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1: ¿Qué tal? Muy buenas noches. 4 minutos ya pasaron de las 9 de la noche y damos inicio a la última misión del día de Mensajes a Pobladores. Para Simón Ñanco, en Positos de Quichaura, queremos desearle un bendecido día del trabajador rural, que sea próspero en su trabajo día a día, que Dios lo bendiga mucho, un fuerte abrazo. Para el mirador a Magda Currumil, le avisamos por este medio que estamos todos bien y le enviamos muchos saludos también en su día, espero que ella se encuentre bien. Nos vemos pronto, estaremos en contacto, saludos de Belén y de Nati. Para Guadalupe, que mañana espera en el lugar acordado alrededor de las 13 horas, estará llegando Florencia. El grupo Tucuntaín de Lago Rosario invita a la feria el domingo 11. A partir de las 2 de la tarde habrá huevos caseros, panificados, dulces, sal condimentada, hierbas, plantas y muchas cosas más, firma precisamente el grupo Tucuntaín. Para Reserva Napal, a Martín y a Elba, su hija le comunica que lo hablado ya fue retirado. Le envía saludos y abrazos esperando que se encuentren bien, firma Camila. Correo Argentino, sucursal Teca, informa a pobladores de Pocitos de Quichaura y zonas aledañas que el día viernes, entre las 10 y las 13 horas, estará abonando jubilaciones y pensiones y asignaciones en el Centro de Jubilados de Teca. Para la Comunidad del Lago Rosario y Sierra Colorada, se informa que el día 11 se realizará el traún que quedó charlado en el Huino Tripantu. Comenzará con ceremonia a las 7 de la mañana y luego habrá un almuerzo compartido. Quedan todos invitados en el Rehue de la Comunidad del Lago Rosario. El Juzgado de Paz de Teca informa a los productores agropecuarios que se encuentran disponibles para retirar los certificados de emergencia agropecuaria. Para los pobladores de Hualjaina, Costa del Chubut, Paso del Sapo, Lepaco, Usámeni y zonas aledañas, este viernes estará en el cajero a las 2 de la tarde el señor Otárola entregando gas de 10 y de 45 kilos. Firma la Unión Gas de Otárola. Para establecimiento El Fortín, Omar Cárdenas. Lisandro Valvierne, por favor, tenerlo convenido. Firma Lisandro Llanos. Para Urquiza, en Positos de Quichaura. Se le comunica que el viernes a primera hora lo pasan a buscar. Firma Aide Pinilla. Para la comunidad de La Rinconada, nos reuniremos en el lugar indicado para continuar con los trabajos programados el día sábado a las 9 de la mañana, firma Diego. Para el mirador, a Jorge Lagos, sus chivos llegaron a la casa de Irma, por favor pase a retirarlos cuando pueda, firma Irma Burgos. Para las salinas, a Gerardo Cazulef. Leontina Cazulef le pide por favor que le encierre las chivas que se encuentran en el cuadro ya que tuvo que viajar. Para la Rinconada, Valentín Dracamán, su hija le pide que por favor salga la señal, firma Liria. Para la cancha Yolanda, se le avisa que su hijo llegó bien a Esquel, volverán mañana, firma Nazarena. Para el mirador, Natán y Alejandro le comunican a su abuelo Víctor Lagos y a Luisa que su papá llegó bien a Esquel, están todos bien, mandan saludos, firma Natanael y Alejandro. Para la localidad de Teca, Doña Filo, le desean un feliz cumpleaños y un excelente día de parte de todos los nietos de Esquel. Nos vemos pronto, señala el mensaje, firma Ori Chechu, Roy y Nahue. Para el mirador a Mauro, que viajamos para el campo, llevamos a la abuela tener fuego. Para el mirador a Mauro, ahí viajamos para el campo, llevamos a la abuela tener fuego. Para Andrea Corihuela de Costa de Ñorquingo le piden que se comunique con su hija Agustina que suba a la señal. Para el mirador a Mauro se le hace saber que la tarjeta ya fue pagada, firma Eli. Servicio Público de Gualjaina informa que están las facturas del servicio del periodo del 7-26 con vencimiento 27 de octubre. Se puede abonar en las oficinas con tarjeta de débito o de crédito. De esta manera damos por finalizada esta última emisión del día de Mensajes a Pobladores. Un espacio similar mañana a las 8 de la mañana. Hasta entonces.
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0: escucho nada. No escucho. Bien, estamos con el Servicio Social Solidario. Perdón, no había escuchado la apertura. Eso es un error mío, ¿eh? Bien. Vamos con el Servicio Social Solidario, aquí a través de Radio Nacional Esquel. Se vende lavatorre con pie marca Capea, nuevo, sin uso. Llamar al 1542-3742. Se vende Corsa, modelo 2011. Tratar al celular, 1568-9335. Se ofrece puestero por día, con perro o recado, persona sola. Llamar al 2945-583864. Se vende cucha de perro de madera grande. 2945-639802. Se alquila departamento en el barrio Bellavista, calle Humphrey, entre Conesa y Villegas. Tratar al 551119. Se alquila monoambiente a personas solas y niños y mascota, 400.000 pesos por mes, servicios incluidos. 633902. Se vende casa en aldea escolar con todos los servicios, recibo motorhome o camioneta en parte de pago. Valor 100 millones. Vendo Ford Ranger Naftera 2009, todos los papeles al día, ambos contacto para estas dos ventas, el mismo teléfono, 640173. Se vende huevos caseros por maple o por docena, llevo a domicilio, 2945-680660. Se realizan trabajos de albañilería, veredas, techos, ampliaciones, 2945-686009. Se ofrece estacionamiento para castrones y carneros en zona de Cuesta del Ternero. Por consulta, comunicarse al 2944-603629 con Sebastián. Se ofrece personas para todo tipo de trabajo, albañilería, pintura, soldadura, cingería o cuidados de casa. 2945-63-6577. Se ofrece peón general de campo responsable para todo tipo de trabajo, con años de experiencia en alambre, puestero, ovejero, cocinero, por día o mensual. Comunicarse con Hugo, 297-50-28-882. Se busca trabajo por hora o por mes como cuidadora de adulto mayor, 2945-59-2571. Se ofrece señor para encargado de chacra, puestero o para ayudante de albañil. Tratar al 1541-0716 o al WhatsApp 595543. Se vende Suram 2012, oferta, papeles al día. 2945-332734. Se vende fondo de comercio, confitería y pool totalmente equipada y funcionando. Se financia y se recibe vehículo en parte de pago. Ubicado a una cuadra y media de la plaza. Consulta 2945-332734.
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2: El Parque Autóctono Cultural y Recreativo Los Terrones, ubicado a 14 kilómetros de la localidad de Capilla del Monte, en el Valle de Punilla, a 124 kilómetros de la ciudad de Córdoba capital, está repleto de rocas volcánicas, areniscas de origen triásico de color rojizo, que han sido erosionadas por la acción del viento, generando formas increíbles. Las formas que tallaron el agua y el viento, que son como terrones gigantes envueltos en tupida vegetación, mezcla de las sierras de las Quijadas y Cañón del Colorado, pero miniatura y casi selvático. Allí se descubren figuras como el sillón, el dedo de Dios y el honguito.
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0: La Escuela 758 solicita la presencia de los padres o tutores del estudiante Santino Taylor Gallardo, perteneciente al turno tarde en el horario de 13:30 a 17 horas. Se solicita la colaboración y el acompañamiento de la familia para garantizar la continuidad de las acciones previstas por la institución. La cabecera 15, designaciones docentes, con sede en Escuela 22 del Maitén, Región 1, nivel primario, modalidad especial, domiciliaria y hospitalaria, y educación para jóvenes y adultos, informa a los docentes inscriptos para cubrir interinatos y suplencias que el día viernes, en el acto de designaciones diarias, a las 12:30, se ofrecerá con tolerancia de 15 minutos el siguiente cargo. Cargo de escuela para jóvenes y adultos, 604, sede del Maitén, interinato, horario de 18 a 21 horas, concurrir con declaración jurada de cargos. La Supervisión Técnica Escolar de Educación Inicial, Región 3, comunica a los docentes interesados y aspirantes a cubrir una suplencia a larga duración de maestro o maestra de sala de educación inicial para la escuela 4401 de Esquel, turno mañana. Dicha suplencia se ofrecerá el día martes 13 de octubre a las 7:50 de la mañana en las oficinas de la supervisión de nivel inicial. Los interesados deberán hacer presencia física o enviar un representante con autorización debidamente cumplimentada, como así también con la declaración jurada de cargos. La no presentación se tomará como la no aceptación del cargo. El Departamento de Designaciones de Nivel Secundario Región 3, sede Esquel, ubicado en Don Bosco y Alberdi, llama a docentes inscriptos para los...

0: Geografía, para quinto año, turno tarde, 4 horas, suplente. El presente llamado vence el día 9 de octubre a las 12 del mediodía. La escuela cabecera 11, cita en el Zoom de la escuela 76, a todos los docentes inscriptos en término a cubrir los siguientes cargos. Maestro de inglés, 12 horas, para la escuela 24, jornada completa, larga duración. También, para la escuela 210, jornada completa, maestra de grado. Para estos cargos, deberán presentarse el día 13 de octubre a las 8 de la mañana en el Zoom de la mencionada cabecera. Por otra parte, la dirección de la escuela 80, cabecera 16, llama a cubrir el siguiente cargo, una suplencia a larga duración para quinto grado en la escuela número 80, esto es en Cholila, en el horario de 8:10 a 15:10, de lunes a viernes, licencia hasta el 18 de diciembre. El mismo se ofrecerá el día 9 de octubre, es decir, mañana, a las 8 de la mañana. Los interesados deberán concurrir con declaración jurada de cargo y el DNI. Por último, la escuela número 57, cabecera 14, cita en el Zoom, cita a los docentes inscriptos en término para cubrir el siguiente cargo. Un cargo de maestro de grado suplente, larga duración, jornada completa en la escuela 208 de Sierra Colorada. Los interesados deberán presentarse en la escuela 57 de Trevelin el día 13 de octubre a las 8 de la mañana con declaración jurada actualizada.
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2: Es absolutamente injustificada. Ninguna razón. En el fondo no es otra cosa que el carácter celoso de mi esposa, nada más.
3: Yo sé, querido Solnes, que ha tratado usted a muchas mujeres.
2: No lo niego, sí.
3: Y sé también que ha querido mucho a algunas de ellas.
2: También es verdad.
3: Y digo, ¿no? En cuanto a la señorita Kaya, ¿no hay nada de su parte?
2: No, por mi parte no.
3: Ah, ¿y por parte de ella?
2: Creo, doctor, que no tiene derecho a hacerme esa pregunta.
3: Bueno, hablemos del olfato de mujer.
2: Alina tiene un olfato finísimo, es verdad, como usted decía. Mire, doctor, amigo, si me presta atención, le contaré una historia muy extraña.
3: Ya estoy escuchando.
2: Recordará que admití a Anouk Brownick y a su hijo Ragnar en mi casa cuando el viejo se encontraba en mala situación.
3: Sí, oí hablar de eso, sí.
2: Son dos personas excelentes, muy honradas, lo reconozco. Pero suponga que al joven se le ocurre un día enamorarse, es natural. Ya casado, querría trabajar por cuenta propia. Todos los jóvenes tienen esas aspiraciones.
3: Sí, en efecto. Todos tienen la manía de querer casarse.
2: Esto a mí no me conviene porque tengo necesidad de Ragnar. Y hasta de su padre, porque no tiene rival en los cálculos de la resistencia, de los volúmenes y otras muchas cosas que a mí me fastidian en realidad.
3: Y no obstante, son cosas necesarias.
2: Sin duda. Ragnar quiso empezar a trabajar ya por su cuenta y yo no podía oponerme.
3: Sin embargo, sigue aquí. Ha continuado.
2: Oiga, ¿cómo? Un día vino Kai a verle, no recuerdo por qué. Al verle supe que se amaban y se... Bah, se me ocurrió una idea. Si consigo que la chica se quede en casa, pensé, él seguirá.
3: Fue una excelente idea. ¿Están los dos todavía?
2: No dije de esto una sola palabra, fíjese bien, solo la miraba. No hice más que mirarla y desear con todas mis fuerzas. Tenerla en mi casa, aquí, a mi lado. Después, hablé con ella, algunas palabras indiferentes.
3: ¿Y luego qué pasó?
2: Al día siguiente, al anochecer, cuando el viejo y el hijo se habían ido, volvió la joven y me habló como si entre nosotros hubiera mediado una secreta inteligencia.
3: ¿Una secreta inteligencia? ¿Acerca de qué?
2: De lo que ya habían pensado y no había dicho a nadie, ni palabra. Kaya me preguntó cuál podría ser su ocupación aquí y si podía empezar a la mañana siguiente.
3: Es realmente extraño, ¿eh? ¿Y no se le ocurrió a usted que eso pudo hacerlo la chica para estar más cerca de su amado?
2: Sí, se me ocurrió en un principio, pero Kaya ha procurado huir.

0: siempre ha procurado huir de él, siempre ha rechazado la idea. Observo que me siente cuando me acerco a ella sin verme y tiembla cuando la miro. ¿Qué me dice usted de esto?
1: Que todo eso se explica fácilmente.
0: Bien, bien. Ella oyó profundamente mi pensamiento del alma en silencio. ¿Puede explicarme eso, querido doctor?
1: No soy muy competente.
0: No, lo suponía. Por eso no lo dije nunca. Se me hace insoportable esta idea. Es un delito que estoy cometiendo con esta chica, ¿entiende? Si Kaya sale de mi casa, perderé a Ragnar también.
1: ¿Y no le dijo nunca nada de esto a su esposa?
0: No, porque me parece que así me impongo un justo tormento. En cierta manera saludable para mí mismo. Por eso no le digo.
1: ¿No lo ha hecho por eso? Ahora no comprendo nada.
0: De este modo creo pagar en parte la deuda que tengo contraída con mi esposa, y eso me tranquiliza un poco. Pareciera que respiro más libremente, qué sé yo.
1: ¿Con su esposa? La verdad, lo entiendo menos todavía.
0: Preferible, no hablemos más de eso. ¿Cree haberme puesto ya en el terreno de las confesiones?
1: ¿Confesiones? Le repito que no entiendo nada de lo que dice.
0: Ahora que he logrado descubrir que vino aquí para espiarme.
1: ¿Pero qué dice? ¿Y por qué yo haría eso?
0: ¿Por qué cree de mí lo mismo que cree también de Alina?
1: ¿Y qué cree la señora Alina sobre usted, según piensa?
0: Empieza a creer, como lo digo, que estoy enfermo.
1: ¿Enfermo? No, no, no me ha dicho nada, ¿eh? ¿Y de qué está enfermo?
0: Alina supone que estoy loco.
1: Ay, pero querido Solnes, jamás se me hubiera ocurrido esa idea, pero...
0: Por mi alma le digo que así es. ¿No ha confiado en usted?
1: No, no, no, no. Le juro que nunca sugirió nada. Le aseguro que no lo pensó.
0: Es inútil, de cierto modo, quizás... Bueno, quizás tenga razón.
1: Ah, vaya una manía.
0: Bien, querido doctor, concluyamos que cada quien piense lo que le acomode. ¿Ha comprendido? Que si usted no cree que estoy enfermo, ni desequilibrado, ni loco...
1: Pero, ¿por qué habría de creerlo?
0: Creerá entonces que soy un hombre muy feliz. Es poco. Halvard Solnes, en verdad, no puedo quejarme.
1: Bueno, en efecto, convengo con todo el mundo, ¿eh? Ha sido favorecido por la fortuna. El incendio de aquella mala casucha fue una... Bueno, verdadera fortuna para usted.
0: No olvide que para Alina aquello fue la destrucción de su casa paterna.
1: Cierto. Cierto que su esposa le ocasionaría gran dolor.
0: Han pasado más de 12 años. Lo siente vivo todavía. Las dos desgracias seguidas la batieron juntamente.
1: La desgracia que luego ocurrió sería otro golpe doloroso. Pero, Solnes, su gloria y su fortuna comenzaron entonces. Empezó de pobre ayudante y es hoy el primero entre los primeros en su arte. Realmente puede decirse que le ha sido propicia la fortuna, ¿eh?
0: Y esto es lo que precisamente me tortura.
1: ¿Le tortura ser feliz?
0: Temo constantemente porque al fin la desgracia tiene llegada.
1: ¡Bah! Pero ¿quién podrá provocarla?
0: La juventud.
1: No tema. Goza usted de una fama inmensa todavía. Su gloria nunca fue tan grande como ahora, ni estuvo tan sólidamente cimentada.
0: Bueno, vendrá el momento de la caída, lo veo clarísimo. Está próximo. Pronto me dirá alguno que me retire, deje el puesto y los demás. Empezarán a gritarme, puesto, puesto. Lo verá, doctor, lo verá. Verá la juventud impaciente llamar a la puerta de mi casa.
1: Bueno, ¿y después?
0: Después todo habrá concluido para el constructor.
2: Entra Hilda Wangel, joven de mediana estatura, delgada, de aspecto delicado. Viste traje de turista, falda corta, chaqueta con cuello o ala marinera, igual el sombrero. Lleva un saco y un bastón de alpinista, radiante de alegría.
0: ¿Quién es?
3: Buenas noches.
0: Buenas noches.
3: Me parece que usted ya no se acuerda de mí.
0: No, Confieso que así de pronto...
1: Pues yo sí la recuerdo, señorita.
3: ¿Cómo? ¿Es usted quién?
1: Yo mismo. Solnes, escucha, ella y yo nos conocimos este verano allá arriba, en las montañas. Hilda, ¿qué ha sido de sus compañeras?
3: Han seguido el camino hacia el sur.
1: Se escandalizarían sin duda de la orgía a que nos entregamos juntos aquella noche.
3: Así lo creo también.
1: Confiese usted que hizo locuras con nosotros.
3: Y es mucho más divertido que hacer calcetas con las tías viejas.
1: Estoy perfectamente de acuerdo.
0: ¿Ha llegado usted esta noche?
3: Sí, en este momento.
1: ¿Y sola, señorita Bangle?
3: Sola.
0: ¿Bangle? Así se llama. Es la hija del médico de Lissinger.
3: ¿Y pues de quién iba a ser hija? Soy la Bangle.
0: Ah, entonces nos conocimos allá en el verano que fui a construir el campamento de la iglesia vieja. Hace ya mucho tiempo.
3: 10 años cabales, señor Solnes.
0: ¿Usted era entonces una niña?
3: Sí, tenía 10 o 12 años.
1: ¿Es la primera vez que viene a la ciudad, señorita?
3: Sí, sí, la primera.
0: Ah, entonces no conoce a nadie aquí.
3: A nadie más que a usted y a su esposa.
0: Ah, ¿conoce a mi esposa?
3: Un poco. Pasamos juntas algunos días en el establecimiento ese donde su esposa había ido para curarse.
0: Sí, sí, allá arriba en las montañas.
3: Me arrancó la promesa que si alguna vez venía a la ciudad la viera, que no necesitaba que me invite, igual, lo habría hecho igual, visitarla, digo. No,
0: nunca me lo dijo, me sorprende.
3: Bueno, muy bien. Ahora, señor, le ruego, ¿puede ser que me dé hospedaje aquí esta noche?
0: Ah, con mucho gusto.
3: Oh, bien. Bueno, no llevo más ropa que la puesta y algunas prendas interiores que debería lavar.
0: Sí, todo se arreglará. Es preciso que llame a mi esposa ahora.
1: Bien, y yo, mientras tanto, iré a visitar a mis enfermos.
0: ¿Pero volverá más tarde?
1: Claro, claro que volveré. Ha sido usted profeta, ¿eh?
0: ¿Por qué, doctor?
1: La juventud ha llamado a su puerta.
0: Sí, pero no quise decir esta juventud.
1: No lo pongo en duda. Señorita Bangle, nos vemos.
3: Adiós, adiós.
0: Alina, está aquí la señorita a quien conoces.
4: ¿Qué dices, Hilda? Una señorita. Al fin ha venido usted.
0: Acaba de llegar y desea pasar aquí la noche. Además tiene alguna ropa que desea le laven y le planchen.
4: Con mucho gusto se quedará con nosotros. Procuraré ayudarla lo mejor que sepa. ¿Su equipaje?
3: No traigo equipaje.
4: Todo se arreglará. Mientras tanto quedará con mi marido. Voy a prepararle la habitación.
0: ¿Podría darle uno de los aposentos de los niños que ya están preparados? Arreglados, digo. ¿Te parece, Alina?
4: Oh, sí. Lo que sitio no falta. Señorita Bangle, siéntese ahora.
3: Sí.
4: Con permiso.
0: Sí.
3: ¿Tienen muchos aposentos para los niños?
0: 3.
3: Ah, ¿tiene muchos hijos usted entonces?
0: No tenemos ninguno.
3: Ah.
0: Usted hoy será nuestra hija.
3: Por esta noche, y no tenga seguridad que no aborotaré nada. Dormiré como una santita, diría.
0: Estará muy cansada.
3: Pero eso no es un obstáculo, señor. ¿Es tan hermoso soñar en el lecho?
0: Ah, ¿sueña mucho usted?
3: Oh, casi todas las noches.
0: ¿Y qué es lo que sueña con más frecuencia?
3: Eso no se lo diré ahora. Otro día, tal vez. Ah, qué hermosa biblioteca. ¿Cuántos libros?
0: ¿Busca algo, señorita?
3: No. Miraba solamente que no se puede.
0: Sí.
3: Ah, es usted, señor Solnes, quien escribe acá, en este libro grande.
0: No, la escribiente.
3: Una mujer.
0: Sí, una mujer.
3: ¿Una mujer que pasa todo el día aquí con usted?
0: Ciertamente.
3: ¿Es casada?
0: No, es una señorita. Pero es probable que se case pronto.
3: Perfectamente. Tanto mejor para ella.
0: No para mí. No tendré quien me ayude.
3: ¿Y no encontrará otra escribiente?
0: ¿Querría ocupar su puesto?
3: ¿Yo? No, gracias. Tengo que hacer cosas muy distintas, ¿le parece?
0: Comprendo. El lugar primero era las tiendas para adquirir ropa.
3: No. Y aunque quisiera, tampoco podría hacerlo.
0: ¿Cómo?
3: He gastado ya cuanto tenía.
0: No tiene equipaje ni dinero.
3: Sí, pero no me importa. Para mí es lo mismo.
0: ¿Vive su padre, señorita?
3: Sí, todavía vive.
0: ¿Usted habrá venido a estudiar?
3: No, no, nunca se me ocurrió. Pasar un tiempo aquí depende de las circunstancias. Maestro Solnes, olvida usted fácilmente, veo.
0: ¿Qué? No, que yo sepa...
3: ¿Quiere que reanudemos la conversación que empezamos allá?
0: Allá arriba, en Lissinger. No vale la pena, me parece.
3: ¿Pero qué dice? Cuando se concluyó la torre, se celebró una gran fiesta en la ciudad.
0: No olvidaré jamás ese día.
3: Se lo agradezco mucho. Una música tocó delante de la iglesia, donde se habían reunido centenares y centenares de personas. Nosotras, las niñas de la escuela, íbamos todas vestiditas de blanco y una pequeña bandera llevábamos cada una.
0: Sí, sí, lo recuerdo, sí.
3: Y el maestro Solnes, con pie firme y seguro, subió a lo más alto de la torre llevando en la mano una gran corona que colocó allá, arriba, en la cima del campanario.
0: Así acostumbraba yo a hacerlo conforme a la tradición.
3: Impresionaba mucho verle allá arriba, en lo más alto. Si cayera el constructor, pensábamos sin quererlo.
0: Y yo podría haber ocurrido porque una de aquellas endiabladas chicuelas vestidas de blanco comenzó a gritar desaforadamente.
3: ¡Viva el constructor Solnes! Así, ¿cierto?
0: Agitando de tal modo su banderola al mismo tiempo que faltó poco para que me diese vértigo.
3: Efectivamente, entonces era yo una niña endiablada.
0: Ahora lo recuerdo. Aquella muchacha era usted.
3: Era un espectáculo hermoso, emocionante. Jamás creí que hubiera en el mundo un constructor capaz de levantar una torre tan alta y que lo pudiera ver un día allá en la cima sin sentir el más ligero desvanecimiento. Ay, esto era, no lo dude, lo que más admiraba a cuantos lo contemplaron en aquel instante.
0: Pero, ¿cómo podía usted saber?
3: No, saberlo no. Pero mi alma lo presentía. Tampoco era capaz de haber cantado allá arriba en lo más alto de la torre y cantó.
0: ¿Que yo canté?
3: Sí.
0: No he cantado nunca en mi vida.
3: Sí, cantó. Aquel día cantó, señor. Parecía como si hubiera arpas arriba.
0: Es muy extraño todo eso.
3: Pero lo más importante ocurrió después. Creo que no será preciso que...
0: Ayude a mi memoria, no estará de más para recordarlo.
3: ¿Recuerda el banquete que el círculo le ofreció?
0: Sí, lo recuerdo, y también que al día siguiente me fui.
3: Sí, pues al salir del círculo por la noche estuvo usted invitado en mi casa, antes de ponerse en camino al día siguiente.
0: Me sorprende la fidelidad con que recuerda esas pequeñeces.
3: ¿Con qué pequeñeces? Fue también pequeñez encontrarme en la sala cuando entró usted. Era yo misma. Y entonces no me llamó niña endiablada, no. Me dijo que estaba muy hermosa con mi vestido y que parecía una pequeña princesa.
0: Y era verdad, estaba muy contento ese día.
3: Y añadió que yo llegaría a ser una verdadera princesa.
0: Eso dije también.
3: Sí, lo dijo. Cuando le pregunté cuánto tiempo tenía que esperar, respondió que volvería en 10 años como caballero de leyenda, yendo a las tierras lejanas, con la promesa que allí me daría un reino.
0: Después de una buena comida se suele ser generoso. Es verdad que dije todo eso.
3: Sí, y hasta mencionó el nombre de mi reino. Debía llamarse el Reino de la Melancolía.
0: Vaya, un nombre bonito.
3: A mí no me
0: ¿Cómo
3: gustó.
0: Era?
3: No, a mí no me gustó nada. Creí en ese momento que quería usted divertirse conmigo.
0: No, nunca tuve tan mala intención.
3: En realidad no podía suponerse después de lo que hizo luego, ¿eh? Hasta eso se olvidó. Me parece que esas cosas no se olvidan.
0: Bien, veamos, ayude a mi flaca memoria.
3: Me tomó en sus brazos y me besó, señor maestro Solnes. Sí, me estrechó en sus brazos fuertemente y me besó mucho.
0: Señorita Bangle.
3: Supongo que no pretenderá negarlo.
0: Pues sí, lo niego, en absoluto, lo niego.
3: ¿Ah, sí? Me deja perpleja.
0: Bueno... No esté inmóvil como una estatua. Lo que dice debe soñarlo, haberlo soñado, ¿no? ¿No me oye? Aquí hay algo muy misterioso. Debo haber pensado todo eso, desear todo eso, lo mismo que la otra vez, pero... Sí, es verdad. Todo aquello es verdad.
3: ¿Conviene ahora en cuanto le he dicho? ¿Me tomó en brazos?
0: Sí, convengo en cuanto quieras. Sí, la estreché fuertemente.
3: ¿Que me besó? ¿Muchas veces?
0: Sí, la besé muchas. ¿Cuántas veces quiera?
3: Al fin ha confesado todo.
0: Pero ¿cómo pude olvidar esas cosas?
3: Habrá besado a tantas mujeres en la vida.
0: No lo crea. Dígame, ¿qué pasó después entre nosotros?
3: Nada. Llegaron otras visitas y luego usted se fue.
0: ¿Cómo pude olvidar todo?
3: No he olvidado nada. Me da un poco de vergüenza, es eso. Estas cosas no se olvidan nunca. ¿Ha olvidado también la fecha?
0: Cierto que no deben olvidarse. ¿La fecha?
3: Sí, la fecha del día que puso la corona en la cima del campanario.
0: Palabra de honor que no lo recuerdo. Sé que el próximo otoño...
3: 10 años hace el día 19 de septiembre. Piense.
0: Pero hasta la fecha, recuerda. Hoy es el 19 de septiembre.
3: Precisamente. Han pasado los 10 años de la leyenda, sin que el maestro Solnes se haya presentado a su promesa.
0: ¿Mi promesa? ¿Cree que quise asustarla? Solo divertirme.
3: Ya sé que no trató de asustarme. Era una niña, ni tan inocente, ni...
0: ¿Creyó seriamente que yo volvería?
3: Lo había prometido usted, como los caballeros.
0: Para ser la princesa y darle un reino.
3: ¿Por qué no? Un espléndido reino, no como los de la tierra. Algo que valiera tanto como un reino verdadero. Quien sabe construir las torres más altas del mundo, bien podría darme uno.
0: Y supongo que se burla de...
3: Hablo con bastante claridad. Burlarme no.
0: ¿Hace mucho que sabe que estoy casado?
3: ¿Por qué me pregunta eso?
0: No, por nada, una idea. ¿Por qué ha venido usted aquí?
3: Para que me dé el reino que me prometió. Se cumplió el plazo, señor. Quiero mi reino, maestro. Venga, mi reino.
0: Me hace mucha gracia. Hablemos en serio. ¿Qué quiere? A ver.
3: Bueno, primero ver la ciudad y todo lo que hizo en ella, que debe ser mucho.
0: Sí, no. No le faltará distracción, no. Los últimos años construí muchos. Sí.
3: ¿Y muchos campanarios muy altos?
0: No, ya no hago eso. Ni campanarios, ni templos, casas de vivienda.
3: No se le puede poner campanarios a las casas. Torres elevadas libremente, orgullosas en el espacio anchísimo hasta la gran altura.
0: Es una cosa extraña, es mi mayor deseo.
3: ¿Y por qué no lo hace?
0: A los hombres no les gustarían semejantes cosas.
3: ¿Qué importa eso?
0: Ahora estoy construyendo una casa para mí, ya casi concluida, y tiene una torre muy alta. La gente dirá demasiado alta.
3: Quiero ver esa torre mañana tan pronto amanezca.
0: Señorita, ¿cuál es su nombre?
3: Hilda me llamo, ya se lo dije. Así me llamó el día en que fue malo. Me llamó mi pequeña Hilda. Y a mí no me agradó mucho. Me hubiera gustado que me llame Princesa Hilda. Habría sonado mejor.
0: Es muy extraño. Cuanto más pienso, veo claro. Durante 10 años martirizándome a mí mismo.
3: ¿Por qué? Haber hecho un nudo en un pañuelo, haber olvidado.
0: Sin saber que olvidaba completamente y acordarme del pasado. Sin saber qué significaba el nudo. Proporcionado bien su venida. Me encontraba tan solo, sin ayuda. Empieza a darme miedo la juventud.
3: Cierto, hay prodigios en el mundo. ¿De veras que yo le hice bien? Pero, ¿cómo es posible que tenga miedo a la juventud?
0: Sí, lo tengo. Verdad que su llegada me produce un bien. Vivo encerrado en mi casa. La juventud vendrá a llamar a mi puerta. Vendrá hacia mí.
3: En este caso sería mejor salirle al encuentro y abrirle la puerta de par en par y dejarla entrar a su casa.
0: No. La juventud es la expiación. Avanza ya tremolando una nueva bandera de la juventud.
3: ¿Puedo serle útil en algo, querido maestro?
0: Sí, puede serme útil ahora porque... Me parece que también viene usted a mí tremolando una bandera nueva, juventud contra juventud.
5: Con permiso. ¿Todavía aquí, señorita Bangel?
0: Hemos estado hablando largo de cosas antiguas y nuevas.
5: Ah, ¿de veras?
3: Ha sido cosa muy divertida, porque el señor Solnes tiene una memoria fenomenal realmente. Recuerda todo, hasta las pequeñeces más insignificantes.
4: Señorita Bangel, ya tiene arreglada la habitación.
3: Gracias, señora Lina. Es usted muy amable.
0: ¿Preparaste uno de los aposentos de los niños?
4: Sí, el del medio. Vaya ahora a la mesa, señorita.
3: Sí, claro, con mucho gusto.
0: Vamos, Hilda dormirá esta noche en una cama de una de las niñas.
4: ¿Hilda? ¿Te acordabas el nombre?
0: Sí, la conocí de pequeña.
4: De veras, Halvard. Pero vamos ya a la mesa que está preparada. ¿Vamos, doctor?
5: Sí.
4: Lo tomo del brazo.
5: Oh, muy agradecido.
3: ¿Es verdad lo que me ha dicho, maestro? ¿Cree que puedo servir de algo?
0: Sí. Usted es la mujer que me faltaba.
3: ¡Alegría! Hoy triunfo, que ya tengo mi reino.
0: ¿Qué dice? Hilda. Está muy emocionada. Hable bajo, hable bajo.
3: He querido decir que casi lo tengo, maestro Solnes.
2: Al día siguiente, es de mañana, sala con puerta vidriera a la terraza y jardín. Muchas flores en el alféizar, sofá, mesa, sillas, un espejo. Solnes sentado examinando los dibujos de Ragnar. Alina camina despacio por la sala, arreglando las flores. Viste de negro. Solnes la sigue con la mirada disimulado. Después de un rato de silencio, Kaya aparece por la puerta de la izquierda.
0: Ah, ¿está usted, Kaya, aquí? ¿Ragnar ha venido?
6: Entré solamente a decirle que todavía no vino, Ragnar. Está en su casa esperando al médico, pero vendrá enseguida para preguntarle.
0: ¿Cómo se encuentra hoy el viejo?
6: Mal, mal. Por eso le ruega que le dispense si se ve en realidad obligado a estar en cama todo el día.
0: Está bien, está bien. No se apure por eso, ya puede ir a su trabajo usted.
6: Voy. ¿Desea usted hablar con Ragnar en cuanto llegue?
0: No tengo nada que decirle, vaya tranquila.
6: Está bien.
4: ¿Quién sabe si morirá también este?
0: ¿Cómo este? ¿Qué significa?
4: Sí, pobre anciano. Morirá pronto, vas a verlo, Halvard.
0: Querida Lina, dijiste que deseaba salir un rato, ¿no?
4: Sí, lo dije. Estoy arreglando las flores artísticamente.
0: ¿Duerme todavía?
4: ¿Quién? La señorita Bangle. Hace rato se ha levantado.
0: Sí, de la señorita Bangle te preguntaba. Ya levantada. Hemos podido aprovechar a Lina a uno de los aposentos de los niños. Es preferible haberlos vacíos, ¿no?
4: Es verdad. Cuando entré en su habitación estaba arreglándose los vestidos. Tienes razón. Es un vacío horrible, verdaderamente.
0: Ya verás, Alina, como de hoy en adelante todo nos saldrá mejor. La vida será más alegre, fácil, especialmente para ti.
4: ¿De hoy en adelante? ¿Para mí? ¿Lo dices porque vino ella?
0: No, me refería a nuestra instalación próxima a la casa nueva. Sí, créeme, no lo dudo. En el fondo tú piensas lo mismo que yo.
4: Halvard, ¿crees que nos irá mejor en la casa nueva? No me inspira la menor confianza la casa nueva.
0: No me agrada tanto pesimismo. Ya sabes que la casa la he construido especialmente para ti, Alina. Te ayudo con eso.
4: No, tú haces demasiado por mí. Puedo ponerme sola la manta.
0: No me hables de ese modo, sabes que no puedo soportarlo.
4: Bueno, no te diré nada más, Halvard. Que estaré mejor, dices tú.
0: Yo te aseguro que estaremos mucho mejor en la casa nueva. Tendré muchas cosas que te recordarán a la casa paterna.
4: La casa de mi padre y mi madre. La que consumió el fuego.
0: Sí, sí. Pobre Alina. Aquel fue un golpe tremendo para ti.
4: Construye cuantas casas quieras, Halvard. Jamás harás una que me agrade. No hablemos de esto porque lo evitas.
0: Bien, por Dios, te lo ruego. No hablemos más de eso, ¿eh? Lo evito.
4: Lo sé. Para evitarme un mal rato, Halvard. Perdóname. La casa era vieja. Lo que haya sido puesto que esa desgracia debía ocurrir. Ay, Dios mío.
0: Sí. Contra la fatalidad no se puede luchar. Así lo aseguro, ¿no?
4: Lo malo es que el incendio tuvo consecuencias fatales. Es terrible.
0: Bueno, no recordemos cosas desagradables, Alina.
4: No puedo. No puedo. Deja que una vez me desahogue. El dolor para mí es insoportable. Además, jamás me perdonaré.
0: ¿Qué dices?
4: Puesto que yo tenía un doble deber que cumplir contigo y con los niños. Debía haber sido más fuerte, no dejarme vencer tan fácil por el terror, ni llorar tanto por la casa incendiada. Ay, si hubiera podido.
0: Alina, Alina, prométeme que no volverás a dejarte dominar por tan mal pensamiento, por favor. Hazlo por mí, lo ruego.
4: Prometer. Solo se debe prometer lo que se puede cumplir.
0: Es para desesperarse. Aquí no llega ni un rayo de sol, jamás. Jamás brilla la luz en esta casa. Tienes razón. En la casa nueva quizás tampoco habrá más alegría que en esta, pero bueno.
4: No las tendremos. Encontraremos el mismo vacío. Silencio.
0: Entonces, ¿por qué la hemos construido?
4: Tú sabrás mejor que yo la razón.
0: ¿Qué quieres decir? ¿Yo? Dices cosas tan extrañas, hablas con segundas intenciones, parece. Sé lo que digo, veo y oigo bien.
4: No pienses semejantes cosas. ¿Qué dices?
0: ¿No has advertido que mis palabras más inocentes siempre llevan oculta una intención maliciosa? Bah, no hay de qué asombrarse de un enfermo.
4: ¿Enfermo? ¿Estás enfermo, Halvar?
0: De un hombre medio simple o loco por completo, como mejor te agrade. Los dos están equivocados, tú y el doctor. Yo no estoy loco, no. En el fondo, en realidad, no tengo nada.
4: ¿Por qué hablas así entonces, Halvar, por Dios?
0: No sé por qué, no me lo explico. Siento en la conciencia algo como el peso terrible de una gran culpa. Así, de vez en cuando, de...
4: ¿Tú culpable? ¿Contra quién?
0: Contra ti, Alina.
4: Explícate, porque no comprendo.
0: No hay nada. Jamás me he portado mal contigo, salvo sin querer, inconscientemente. Y sin embargo, siento esa culpa.
4: ¿Y es contra mí? Entonces, ¿será verdad que estás enfermo?
0: Especialmente contra ti. Culpa inmensa. Esto debe ser, sin duda. Adelante.
7: Buenos días, maestro.
0: Ah, ¿ha descansado bien?
7: Sí, como en una cunita. Me quedé quieta como una princesita.
0: ¿Con tranquilidad y conciencia?
7: No tengo ningún remordimiento.
0: ¿Has soñado?
7: Sí, cosas terribles. Soñé que me precipitaba en un profundo y horroroso abismo. Experimenta una sensación espantosa y atrayente al mismo tiempo. Es caer siempre. ¿Usted alguna vez soñó algo así?
0: Sí, algunas veces. Se siente frío en el corazón, ¿verdad?
7: Una se hace un ovillo entre las sábanas.
4: Halvar, me marcho. Hilda, no olvidaré lo que usted necesita.
7: Querida señora Solnes, quiero abrazarla. Es muy amable, muy amable.
4: No vale la pena. Cumplo con mi deber con gusto, Hilda. Con esa ropa la mirarían con sorpresa. No es corriente. La gente observaría.
7: Nada más que eso. Creo haberlo arreglado bien.
0: Podría creer la gente que usted está loca.
7: ¿Loca? Hay muchos locos en la ciudad.
0: Sí, aquí está uno. Yo no lo he dicho todavía.
7: Usted, maestro, bromea. Hasta ahora no. Bueno, pensándolo, sí es cierto.
0: ¿Lo oyes, Alina?
4: Pero, Halvar, ¿qué ha observado, señorita? Dígalo ahora.
7: No estoy tan loca, no lo diré ahora. Creí que bromeaban.
4: La señorita Bangle te lo dirá cuando esté a solas contigo. Claro, la conoces hace tantos años que cuando era una niña. Lo dijiste.
7: Su esposa no me quiere mucho a mí. ¿Lo ha notado usted?
0: Alina se volvió huraña en un tiempo a esta parte, pero es muy buena.
7: Pues si es tan buena, ¿por qué está hablando siempre de deberes? Dijo que me iba a comprar algo para mí. Lo hacía por deber. Ay, no puedo soportar esa palabra infamante y odiosa. Es una palabra fría, hueca, es punzante. El deber. ¿No le parece que hiere el alma?
0: No se me hubiera ocurrido nunca eso. Es una forma de hablar.
7: No, podría decir que lo hace por amor, por querer. Algo que revele afecto, amistad. Amor de cualquier clase, ¿entiende?
0: ¿Desea que se la trate a usted así?
7: Lo deseo, lo quiero. Hay muchos libros aquí. ¿Los lee todos?
0: Compro algunos a veces. Antes leía mucho. ¿Y usted lee?
7: Jamás pude comprender qué dicen los libros. Ya no leo, no.
0: A mí me ocurre lo mismo.
7: ¿Todo esto lo ha dibujado usted?
0: No. Un joven ayudante que tengo aquí.
7: ¿Un discípulo suyo?
0: Sí, algo ha aprendido de mí.
7: Debe ser muy inteligente.
0: No tanto como usted supone, pero cumple su cometido. ¿Deduce su inteligencia por los dibujos?
7: Sí, debe ser muy inteligente, pero no por los dibujos, sino si usted fue su maestro.
0: ¿Qué importa eso? He tenido muchos discípulos, todos salieron airosos. Han aprendido bastante, digo.
7: Y usted tan simple. Eso no lo entiendo. Perdió el tiempo enseñando a discípulos torpes. Nadie más que usted había de construir y levantar torres altas. Usted solo había de hacerlo todo.
0: Hilda, ¿cómo se le ocurre semejante idea?
7: ¿La cree muy disparatada?
0: No, no. Francamente, en mis largas soledades, en mi conciencia, he luchado con la idea que acaba usted de expresar.
7: Me parece naturalísima.
0: ¿Cómo pudo de golpe descubrir mi gran preocupación?
7: No era muy difícil. Bueno, pensaba cosas distintas en aquel momento.
0: Me ha juzgado loco hace un rato, ¿no? ¿Qué cosas eran esas?
7: ¿Qué le importa a usted?
0: Bien, venga, venga. Mira. Sí. Mira allá, en el fondo del jardín.
7: ¿Aquella casa nueva? ¿La que tiene una torre muy alta? ¿A esa?
0: Todavía no está terminada completamente. Pronto nos iremos.
7: ¿Tiene aposentos para los niños?
0: Tres, como aquí. En mi nueva casa, nuestra, de Alina y mía.
7: Pero sin niños también.
0: Eso no lo tendremos jamás.
7: Tenía razón en decir que está un poco loco. Aposentos de niños sin niños. He dormido en uno.
0: En algún tiempo los tuvimos, Alina y yo. Dos gemelos. Hace 12 años. Solo lo tuvimos 3 semanas. Qué bien ha hecho en venir, Hilda. Al fin tendré a alguien para hablarlo.
7: ¿No tienen ya esos hijos? ¿No puede hablar con ella? ¿Qué pasó? ¿Para eso me dijo ayer que tenía necesidad de mí?
0: Sí, ayer. Hoy variaron las cosas. No puedo hablar con ella. Sentémonos en el sofá mirando el jardín. Voy a decirle todo. Allá sobre la colina donde está la casa nueva, pasamos los primeros años de nuestro matrimonio. En ese sitio había una casa vieja que pertenecía a la madre de Alina y nosotros la heredamos con todo ese inmenso jardín.
7: ¿Tenía una torre esa casa?
0: No. Por fuera era fea, ennegrecida por los años, pero el interior era limpio y hermoso.
7: ¿La casucha fue derribada?
0: La destruyó un incendio, por completo.
7: Para usted una gran desventura ese incendio.
0: Según, como constructor comenzó mi fortuna en aquella época y mi nombre empezó a conquistar fama. Es que entonces habían nacido nuestros dos angelitos. Tenían muy pocos días, eran muy fuertes, sanos, cuando vinieron al mundo. Crecían. Era aquello un placer inmenso verlos crecer día a día.
7: Todas las criaturas son lo mismo en el primer tiempo. ¿Cómo fue?
0: Era el espectáculo más hermoso del mundo, ver a Lina en el medio de nuestros dos hijos. Pero de pronto, una noche estalló el incendio. Por fortuna pudimos salvarnos todos.
7: No pereció nadie entonces ahí. Pero ¿cómo? Entonces
0: Alina tuvo un miedo terrible. El susto, la huida precipitada y vernos en una noche glacial a sacar de casa a Alina y los dos niños, poco menos que desnudos los dos.
7: Los pobrecitos no podían soportar.
0: Sí, pero Alina enfermó y a pesar de eso insistió en seguir amamantando a los niños, como antes. Decía que este era su deber. Entonces, los pobres angelitos
7: no lo pudieron resistir.
0: No. No lo resistieron. La leche de su madre los mató.
7: Eso lo habrá hecho sufrir muchísimo.
0: Sí. Sí, mucho he sufrido, sí. Pero Alina sufrió mil veces más. Pensar que en el mundo ocurran cosas tan horribles, tan... Desde el día que perdí a mis hijos no he vuelto a construir iglesias o campaneros, sino contra mi voluntad.
7: ¿De modo que le repugnaría levantar la torre de nuestra iglesia?
0: Sí, mucho. Todavía recuerdo la alegría al terminarla. Ahora ya no quiero construir iglesias ni campanarios.
7: Solo casas que sirvan de viviendas a los hombres.
0: Eso es. Moradas de los hombres y nada más, Hilda.
7: Sí, pero casas con torres muy altas.
0: Cuando se pueda, como decía, aquel incendio labró mi fortuna como constructor, ¿se entiende?
7: ¿Por qué no se hace llamar arquitecto, como los otros?
0: No he estudiado bastante, aprendí solo de ayudante.
7: Pero llegó muy lejos, eso no se lo impidió.
0: Gracias al incendio. Casi todo el terreno del jardín lo destiné a construcciones, dividiendo pequeñas parcelas y levantando casitas según mi fantasía. Desde entonces he visto mi camino sembrado de flores. Todo el mundo dice que soy afortunado.
7: Claro, todo le sale bien. Su felicidad sería completa si no pensara tanto en aquellas dos pobres criaturas. Señor, ya pasaron años.
0: Pobres hijos míos. No es fácil que los olvide nunca. Confieso que debo al incendio el haber podido construir casas para los demás, casas alegres, ventiladas, con luz, donde se viva bien, donde padres e hijos pasen la existencia en la convicción de que es una fortuna vivir en este mundo, los unos para los otros, así las casas pobres como las más ricas. No olvide, Hilda, el precio terrible con que pagué tanta fortuna.
7: Pudo construir espléndidas moradas, es una gran suerte esa. Debería desechar ese torturador recuerdo por algún medio, alguna forma.
0: Para poder dar a otros tuve que renunciar a poseer una yo. Quiero decir, una casa con hijos, madre y padre puedan vivir feliz siempre. Sí, este ha sido el precio que usted y todos llaman mi fortuna, mi felicidad. Bien caras me costaron.
7: Y construye aposentos para niños que no están ni estarán. En usted hay algo sobrenatural. ¿Por qué lo hace?
0: En lo imposible hay siempre algo que cautiva, que atrae.
7: En lo imposible, sí, es cierto. ¿Sabe usted esto? Extraordinario.
0: Uno se vuelve mago, se tiene fortuna en todo. Lo he comprado con mi felicidad. Lo que he levantado he hecho con mis manos, sólido, hermoso, sublime. No solo con la mía, con la de otros también. Sí, me ha costado mi fama de artista, es la verdad.
7: ¿En este momento piensa en Alina?
0: Sí. Ella tenía que cumplir una misión como yo, pero renunció. Renunció a su vocación por completo para que yo pudiera llegar al triunfo. A su manera ella construía también, ella construía almas. Almas de niños sanos y hermosos. Podrían haber sido hombres fuertes, amantes de la verdad y la justicia. Esta era la misión de Alina y hoy todo está bajo tierra. Inservible, inútil, para siempre. Como las cenizas de una casa incendiada. No lo dude, lo sé.
7: De todos modos, usted no es culpable del incendio ni de nada.
0: Y si lo fuera de algún modo de todo lo que ocurrió, aún siendo inocente, estaré enfermo. Creo que no me curaré.
7: Para hablar así, casi es necesario que esté enfermo, señor Solnes.
0: Adelante.
8: Perdóneme, señor Solnes, no sabía que estaba ocupado.
0: No, espere, será mejor que concluyamos pronto. Parece que su padre no mejora.
8: Sí, señor, el pobre anciano pierde fuerzas cada día, lo que me obliga a insistirle, a suplicarle que se digne escribir en algún dibujo mío una palabra de elogio, algo que pueda mostrar a mi padre antes de que...
0: No quiero ir a hablar más de esos dibujos, por favor. Ya los he visto. Oiga, quédese aquí, casi se concae y renuncia a sus locas ideas, a sus ambiciones, vanos deseos de trabajar por cuenta propia, por favor.
8: Sí, está bien, señor. Le llevaré la respuesta a mi padre antes que muera. Se lo prometí. ¿Esto es todo lo que quiere que le diga suyo?
0: Diga lo que quiera, no, No, por ahora no puedo hacer otra cosa. No puedo.
9: ¿Podría llevarme los dibujos entonces?
0: Sí, llévelos, están sobre la mesa aquella.
7: No, déjelos, quiero verlos.
8: Gracias, con mucho gusto. Volveré entonces al lado de mi padre.
0: No vuelva a pedirme cosas imposibles, por favor. ¿Comprende, Ragnar?
8: Sí, señor, discúlpeme. Con permiso.
7: Lo que hizo no está bien. Ha sido malo, cruel. Usted no debería obrar de esa manera. Yo puedo decirle que trabajé solo, pero usted no, fue duro. Sí sé el precio que pagó. Le ha costado la alegría de su casa, la paz de su espíritu.
0: La paz. No. Todavía debo contarle algo más ridículo. En la vieja casa vi una grieta en la chimenea y nunca la arreglé. Antes del incendio había advertido ese desperfecto solo yo.
7: ¿Y eso provocó el incendio?
0: No. Se produjo en un armario de ropa al otro lado de la casa, pero cuando pensaba repararla, parecía que una fuerza grande, misteriosa, me lo impedía. Se me metió en la cabeza que por aquel agujero podía entrar la fortuna. Si se hubiera incendiado antes del mediodía, en invierno, los criados encendieron fuego, nosotros no estábamos, y al llegar solo, mucho humo veríamos. Alina es muy sensible al frío, la casa debía estar ardiendo llamas. Así hubiera querido que ocurriese, nada tuvo que ver esa grieta.
7: ¿Y a qué viene con ese cuento ahora, el agujero de la chimenea?
0: Permite que siga al final.
7: Con una condición.
0: Sí.
7: Diga cosas razonables, hable pues.
0: ¿No cree que existen hombres especiales, extraordinarios, que tienen la gracia, el poder, la facultad de desear, ambicionar, de querer una cosa con tanta fuerza, tan firme voluntad, que concluyen por obtenerla?
7: Sí, es verdad. Eso se verá algún día si yo soy uno de los elegidos.
0: Pero se necesitan ayudantes y servidores. Por sí solo no. Si la casa hubiera sido de Knut, no habría ardido jamás a propósito. No llamaba a ayudantes y servidores. Ya ve, yo tuve la culpa de todo. De que Alina no haya sido la que quería ser, tener fortuna, se someten todos a mí. Cuando se alcanza, se experimenta una llaga viva en el pecho. Ese dolor arranca pedazos de piel. No se cura nunca. A veces siento arder la carne viva.
7: Usted está enfermo, maestro. Muy enfermo.
0: Diga mejor que estoy loco. ¿Eso cree usted, Hilda?
7: No creo que tenga enfermo el espíritu, sino la conciencia débil, delicada, sensible. No puede resistir el menor choque, es incapaz de soportar el más pequeño peso.
0: ¿Qué invención es esa? ¿Conciencia débil? ¿Y la suya?
7: Es enérgica. No fue sencillo dejar a mi padre. Lo quiero mucho.
0: No ha pasado grandes pruebas. ¿Qué hazaña? ¿Volverá?
7: No creo volver jamás. Ya pasaron los 10 años. La fuerza me hizo salir de mi casa. Me sentí empujada hasta aquí. Una cosa atrayente y seductora.
0: Eso. En usted hay una misteriosa fuerza, exacto como en mí. Y eso mueve las potencias exteriores. Es preciso ceder a ella, de bueno o mal grado. En el mundo hay espíritus misteriosos a quienes no vemos jamás. Hay buenos y malos, rubios o morenos. Si pudiéramos saber cuáles, con cuáles tenemos que obrar.
7: Cierto. Casi diría que tiene razón, es verdad. Si tuviera una conciencia fuerte y sana, es posible que los hombres sean débiles.
0: La leyenda de los piratas, hombres rudos, malos, roban y roban mujeres, las tienen a su servicio y hasta ellas los aman.
7: ¿Y por qué no? En el amor no siempre es posible elegir.
0: Cierto. Depende de la fuerza misteriosa que uno tenga. ¿Usted?
7: De todos los demonios que tiene y conoce bien, ¿cuál es el mejor?
0: Solo deseo que hagan una buena elección para usted.
7: La elección está hecha, definitivamente. Buscaré la presa que más me agrade. ¿Por qué no? No llevo garras para atraparla.
0: Tiene parecido a los pájaros del bosque, aves de rapiña, sin embargo, cuando la veo, miro salir el sol naciente.
7: Sí, eso, una especie de pájaro extraño con mucha iluminación.
0: Sí.
7: Usted me ha llamado con su fuerza, en lo más íntimo de su pensamiento.
0: Casi me atrevería a decir, a asegurar, que sí la he llamado.
7: ¿Qué quería de mí, maestro?
0: Usted la juventud, Hilda.
7: La juventud que le causa miedo.
0: En el fondo aspiro a la juventud.
7: Tiene que escribir algo lindo. En algunos dibujos de estos. Ese pobre hombre anciano padre está muriendo. Debe hacerlo. Si no le agrada, no sé, ponga una mentira. Sería piadosa.
0: Que yo mienta.
7: No me muerda por causa insignificante. No le cuesta nada. El pobre joven no se saldrá con la suya si no sirve para nada. Tiene juventud, es lo único. Aquí, hay una pluma y tinta. Dale, apúrese.
0: Puede vencerme, eso me aterraría. La juventud llama a la puerta para arruinar al gran constructor Solnes. Yo pagué el triunfo con mi sangre. Además, perdería con Ragnar a todos.
7: Bien, trabajará solo. Verlo muy grande, con una corona en la mano. Muy alto, en lo más alto de una torre. ¿Tiene lápiz? A ver...
0: Sí.
7: Aquí tiene. Escriba.
0: Está bien, escribiré algo agradable para darle gusto. Durante los 10 años que he estado esperándome... ¿No me escribió?
7: Hubiera arruinado los planes. Escriba usted con su corazón.
0: ¿No ha amado a alguien en todo este tiempo?
7: Un poco, 15 días. Usted sabe cómo son esas cosas. Amo hoy. Bueno, no perdamos tiempo en conversaciones inútiles. Ese viejo se muere.
0: Responda, Hilda. ¿Por qué ha venido? ¿Qué desea de mí?
7: Mi reino.
6: Traigo algunas cosillas para usted, señorita Bangle. Los paquetes más grandes los traerán más tarde. Cumplo con mi deber.
7: Qué amable es usted, señora Solnes.
0: Alina, ya estás aquí. ¿Ha visto si ella, Kaya, estaba allá?
6: Está, sí. Cuando atravesé la sala estaba en el escritorio.
0: Voy a entregarle esto.
7: No, déjeme a mí este placer. ¿Cómo se llama la chica?
0: Fosley.
7: Demasiado frío ese nombre.
0: Llámela señorita Kaya, entonces.
7: Señorita Kaya, venga aquí pronto. El señor Solnes desea hablar con usted.
6: Aquí estoy.
7: Kaya, tome esto. La carpeta de dibujos. El señor Solnes ha escrito aquí lo que usted tanto deseaba.
6: ¡Al fin! ¡Al fin! Voy ahora mismo a casa.
0: Enseñéselo al viejo Knut. Lo más pronto posible.
6: Sí.
0: Si Ragnar podrá construir ya por su cuenta. Dígale de parte mía.
6: Permita que venga a darle las gracias personalmente.
0: De ningún modo. De hoy en adelante ya no la necesito.
6: Pero, ¿cómo? ¿Qué dice?
0: Y a usted tampoco. Ahora debe ocuparse de otras cosas. Que sea bien para todos. Vayas a casa con los planos y pronto.
6: A mí tampoco me necesita. Sí, señor Solnes. Parece atontada esa chica, Dios mío.
0: Pobre niña. ¿No querías que la despidiera, Lina? Ya está.
6: ¿Cómo la reemplazarás?
0: Todo se arreglará, Lina. Conviene ahora que ultimemos. Esta tarde hay que colgar la corona en la casa nueva, en lo alto de la torre. ¿Qué le parece, señorita Hilda?
7: Será un espectáculo hermoso volver a verle tan alto.
0: ¿A mí?
6: Por Dios, vaya ocurrencia. Mi marido, ¿cómo subir tan alto si tiene vértigos? Así me dijeron, que ahora no es posible. ¿Cómo quiere?
7: ¿Vértigos? No, es imposible. Yo lo he visto allá arriba en la cima, alto, muy alto, una torre altísima.
0: ¿Imposible? ¿Por qué? Subiré. Esta tarde tendrás una sorpresa.
6: No, escribiré al doctor. Él sabrá disuadirte de esa idea descabellada. Porque estás enfermo, Halvard. No puede ser otra cosa. Ay, Dios mío, Dios me guarde.
7: ¿Es verdad o no? Mi constructor no se atreve. No es capaz de subir a lo alto de las torres que construye. Así lo creo.
0: No se le escapa nada. Hasta lo más oculto de mi conciencia. Allá arriba, en lo más alto de la torre, podría habitar usted como princesa, Hilda. ¿De veras se lo prometí? ¿No fue un sueño?
7: Sí, Me dijo que yo sería princesa, que me daría un reino. ¿Qué?
0: No lo sé. Recuerdo que si no lo hice, debiera hacerlo.
7: El constructor Solnes no padece de vértigos.
0: Esta tarde colgaremos la corona, princesa Hilda, en lo más alto.
7: En lo más alto de la casa nueva. Emocionante.
0: En lo más alto del nuevo edificio. Una casa no lo será jamás.
2: Sentada en la terraza mirando al jardín está Alina. Hilda recorre el jardín juntando flores. La tarde brilla. Hilda llega y le hace compañía. Se sienta al sol vivaz y alegre.
7: Le hago compañía un rato, acá en el sol como los gatos. Solnes ha ido allá con los obreros. Tenía una apariencia orgullosa.
6: En el fondo es bueno, no lo conoce aún. Es blando de corazón.
7: Lo vi caminando hacia allá y no me atreví a hablarle. Alina, ¿te gusta la casa nueva? ¿Te agradará vivir allá?
6: Debiera alegrarme porque Halvard lo desea. Mi deber es hacer la voluntad de mi esposo. A veces es muy difícil.
7: Le creo. ¿Cuánto ha sufrido usted?
6: ¿Cómo lo sabe?
7: Me lo ha contado el señor Solnes. Primero el incendio.
6: Destruyó todo. Mis recuerdos, vestidos, muñecas. Cosas de familia.
7: El mayor de los dolores. La pérdida de los dos angelitos.
6: Sí. Pero fue distinto. Fue voluntad de Dios y ante ellas preciso resignarse. No siempre pude hacerlo. Me preguntaba si la muerte, la desgracia era un castigo por no ser más fuerte frente a la vida. Dejemos el tema. No hablemos más de los niños. Pensemos en su felicidad y ellos serán felices. Todas las otras cuestiones son tonterías.
10: ¿Qué tal?
6: Bien.
10: ¿Quiere resfriarse acá afuera, Nina?
6: Ay, el día está hermoso y templado. Estoy acompañada con Hilda.
10: Vine porque recibí su nota. Entremos y hablemos.
6: Sí.
10: Señorita.
7: Sigo vestida de turista, pero hoy me quedo acá a ver el espectáculo.
10: ¿Qué espectáculo?
6: Calle, Hilda, por Dios, calle. Ahí viene mi esposo. Trate de quitarle esa idea de la cabeza. Usted puede conseguirlo. Mientras hablo con el doctor. Y seamos buenas amigas, señorita. Qué bien podemos serlo, señorita Bangle. ¿Vamos, doctor, adentro?
10: Sí, vamos.
0: ¿Ha observado que mi esposa sale, se va cuando llego yo?
7: He observado que le causa un miedo tremendo.
0: Lo sé, pero no puedo remediarlo. ¿Tiene frío? ¿Tiene frío, Hilda? Parece no sentirse bien a jugar por su aspecto.
7: Vengo ahora mismo de una tumba, señor. He tenido escalofríos. ¿Qué vino a hacer aquí? ¿No le apena que su mujer huya de usted?
0: La vi de lejos a usted y a ella también. Sabía que al acercarme... Es un consuelo para no verla sufrir todo el tiempo sus dolores. Hablo mucho con ella. ¿Y usted habló mucho con ella? A ver, ¿de qué hablaron? Dos pobres niños. No los olvidará nunca. Ni yo. Se quedó como estatua, Hilda.
7: Me marcho, sí. Sí, ¿qué tengo ya que hacer aquí? No puedo hacer daño a una persona que conozco. No puedo robar lo que es suyo.
0: Se lo prohíbo. No abandonarme, estar cerca, eso debe hacer.
7: Con alguien extraño sería distinto. Una persona que me hospeda. No, jamás. Maestro Solnes sabe muy bien cómo acaba esto y por qué me marcho. Usted tiene deberes que cumplir con su esposa.
0: Es muy tarde. ¿Qué haré de mi vida sin usted? La fuerza, la luz.
7: ¡Estos demonios! ¿Qué piensa construir ahora?
0: Sí, estos espíritus malignos le chuparon la sangre. Mi Alina murió por causa mía y ahora tengo que vivir encadenado a una muerta. No puedo vivir sin alegría, no creo poder hacer nada.
7: Pobre maestro, ha trabajado y creado con riesgo de su vida 10 años para venir a parar a esto. No me atrevo a atrapar la felicidad por hallarse de por medio una persona que conozco y no puedo.

0: castillo. No valen razones. ¿Cómo lo ha imaginado usted, Hilda, ese castillo?
1: Mi castillo ha de levantarse sobre una montaña. Una montaña sí. muy alta, altura colosal. Quiero desde él que la mirada domine todo y ver muy lejos.
0: Y flanqueado por una torre altísima,
1: Una altura terrible, señor. En la cima, un balcón. Y pueda ver al mundo. Quiero ver desde allá arriba a todos los que construyen iglesias, casas, todo, todo. Dominarlo al mundo entero con la mirada. Y podrá subir.
0: ¿Será permitido al constructor subir a besar a la princesa?
1: Siempre que él lo desee.
0: Querrá siempre.
1: Entonces construiremos juntos lo más hermoso en el mundo. Castillos en el aire. Y son accesibles a todos y fáciles de levantar. Especial para los constructores sujetos a vértigos.
0: En el futuro construiremos juntos, Hilda. Castillos en el aire.
1: La corona. Qué hermosa que es.
0: ¿A dónde va Ragnar con esa corona? ¿Su padre mejor?
2: Señor Solnes, la tenía prometida al capataz la corona.
0: Ah.
2: Y no, mi padre ya no me necesita. Ha perdido el conocimiento. Llegó tarde la nota en manos de Kaia, quien está ahora a su lado en el lecho.
0: Vaya, Ragnar, no los abandone. Seré yo quien lo haga. Subiré. La pondré en lo alto de la torre. Hoy no lo necesito para nada.
1: Desde aquí lo veré subir. Será un espectáculo emocionante. Ragnar, debió darle las gracias al maestro Solnes.
2: Sí, sí, sí. Vaya, señor Solnes.
1: Inés.
2: Sí, sí, sí. Vaya, señor Solnes. Señorita Vangel. Yo a él... Gracias a usted, señorita, no lo conoce. Nos tuvo en la oscuridad a mí y a mi padre, adjudicándose nuestras obras como si fueran de él. Y nosotros ocultos. Me hizo dudar de mí mismo. Todo para tenerla a su lado a Kaia. Y me lo dijo ella, me lo confesó.
1: En realidad creo que no quería perderlo a usted. Y ella pobre, pero no tiene ningún derecho. Él lo hizo por usted. Le teme a la juventud.
2: Este constructor que construyó la felicidad de todos tiene miedo de subir a un andamio. No se atreverá jamás. Sé la anécdota.
1: Tenía que haberlo visto a la altura que yo lo vi, casi tocando nubes en lo más alto de la torre de una iglesia. Ahí él, arrogante y firme en medio de la inmensidad de los espacios.
2: Ya le dije, se hablaba de eso entre los jóvenes. Subió solo una vez.
1: Está equivocado. Hoy subirá de nuevo, ya lo verá.
2: Bien.
3: ¿A dónde ha ido? Debo hablar con él. No puede subir.
1: Se ha llevado la corona.
2: El señor Solnes está con los obreros. ¿La señora desea hablar?
3: Sí.
2: Voy a buscarlo, le diré que alguien quiere verlo. ¿Le parece?
3: Sí, sí.
2: Ya voy.
3: Se le ha metido en la cabeza a Halvard subir hasta allá arriba.
1: ¿Y cree que lo hará?
3: Es capaz de cualquier locura. Por lo que hablé con él y el doctor... Señorita Vangel, vienen señoras visitantes. Yo debo entrar a la casa nueva. Puede entretenerlo. Confío en usted.
1: Sí.
0: Me dijeron que había alguien que quería hablarme. ¿Usted?
1: Dicen que tiene miedo de subir a lo alto de la torre. Teme matarse.
0: Es cierto y no es eso. Temo la expiación, Hilda. Nací en el campo. Mi familia era muy religiosa. Creí que sería sublime edificar templos, iglesias. No podía ser otra cosa más grande. Él debía estar satisfecho. Aquel a quien iban dedicados a su honor se construían los templos.
1: ¿Cómo sabe usted que él no estaba contento?
0: No debía estar satisfecho de mí, puesto que desencadenaba desgracias terribles, espantosas. Tantos demonios de toda clase, pero mis ojos se abrieron luego. El incendio me hizo un maestro de arquitectura para edificar templos. Fue cuando construí el campanario de la iglesia de Lysanger. Lo hizo así para cortar el último lazo que me unía a cosas terrenas. Podía consagrar mi vida a esto, pero no ocurrió. Empecé a examinarme a mí y a fortalecer mi conciencia. Quise lograr lo imposible. Ese día subí a lo más alto. Al llegar a la cima dije, escúchame. Escúchame, Dios. De hoy en adelante seré dueño de mi voluntad en mis humanos. Dominio lo que me plazca.

0: Yo no haré iglesias en tu honor, solo moradas para los hombres.
1: Ese fue el canto que yo escuché. Fueron sus palabras, es verdad.
0: Pero construir casas para los hombres es cosa insignificante. Comprendo ahora, si miro mi pasado, que no veo nada grande. Mi obra definitiva será levantar un edificio que pueda encerrar la felicidad humana donde esté la verdadera salvación.
1: Seguro piensa en nuestro castillo.
0: Sí, sí, sí, un castillo levantado en el aire. Iremos de la mano.
1: ¿Solos? Podemos llevar a la señorita Kaya, pobre chica.
0: ¿Habló con Alina? Usted debe tener absoluta confianza en mí.
1: No hablé, me di cuenta sola. Claro, la tendré si lo veo subir sin temor. Lo quiero hasta lo más alto. Una sola vez más haga lo imposible.
0: Juntamente con una princesa a quien amo, saludaré y bajaré.
1: De mil besos. Mi castillo espléndido, nuestro castillo.
2: Hacia la casa nueva se dirigen Alina, el doctor, señoras, todos elegantes. Un acontecimiento importante. Ragnar habla con Solnes diciendo que el capataz subirá la corona culminando el tradicional festejo. La torre es alta. Hay mucha gente dispersa y gran expectativa. En la calle, músicos ambulantes alegran la fiesta de coronación. Un gran bullicio de hombres, mujeres y niños que han venido de todas partes.
3: Se me aligera el corazón. Dos veces vi caer un hombre desde allí arriba y las dos fue caída mortal. Que tenga mucho cuidado.
4: Señorita Vangel, esos son compañeros míos y vinieron a ver al maestro si se anima a subir hasta lo más alto. No creo que pueda.
1: Él lo quiere y así será.
5: Allá va el capataz. Miren, empieza a subir.
3: Con la gran corona en la mano. Que tenga precaución.
1: Es el constructor. Es el mismo. Sube, sube arriba.
3: Es él, Harvard. Ay, Dios mío, no.
5: Silencio todos, por favor. Nadie se mueva. Miren.
4: Allá. Ah. Ay, ay, ay, es necesario que baje. No puede seguir.
3: La ansiedad me mata. No puedo mirarlo.
5: No mire usted, señora Lina.
1: Ya, casi llega a la cima. A ver, ha llegado a la última plataforma. Ay, qué grande me parece. Finalmente ahora es grande, es libre.
5: ¡Silencio, todo el mundo!
1: Ahora, coloca la corona en la cima de la torre altísima.
4: Sí. Me parece imposible lo que estoy viendo.
1: No hay nadie a su lado.
4: No.
1: Habla con alguien, sí.
4: No.
1: ¿Oye un canto?
4: No, y no veo a nadie. Es el viento que agita el ramaje.
1: Ahí va, saluda con el sombrero. Todo concluido. ¡Viva el maestro!
5: ¡Silencio, señorita, silencio!
4: ¡Ay! La caída ha sido horrorosa. Ay, debe haberse aplastado.
3: Ay, desmayo.
5: La sostengo, Alina. Se desmayó.
1: Mi maestro Solnes.
4: Se acerca él. Señor, vive. ¿Cómo se encuentra?
6: El constructor Solnes ha muerto. Tiene la cabeza hecha pedazos. Ha caído sobre un montón de piedras.
1: No lo veo ya. No lo veo allá arriba.
4: No. Le han faltado las fuerzas. Es espantoso.
1: Pero llegó. Llegó a la cima. Oí cantos allá arriba y sones de arpas. Mi maestro Solnes.

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1: ¿Hay algo mejor, más lindo que poder compartir música entre amigos? Difícil, lo veo difícil. Pero bueno, tal como lo planteaba Héctor Larrea, para completarlo, nada mejor que viajar al barrio del señor Bobby Flores. Lo mejor de Mirá lo que te traje aquí en Radio Nacional.
2: ¿Qué hace, Flores?
3: ¿Cómo le va, Héctor?
2: ¿Cómo va tu vida milonguera, licenciosa, lujuriosa, lujosa?
3: Sí. Plena de lujos.
2: Noche y champán.
3: Me compré una balanza nueva para pesar la guita. Usted sabe que yo la peso, ¿no?
2: No, pero yo no me refiero al dinero, me refiero a los lujos que usted se da.
3: ¿Lujos? Usted es un lujo para mí.
2: Lujo. Yo digo, ¿cómo harían esos tipos, viste, los que nombran los tangos? Que dicen, para farras y placeres, disponer. ¿Cómo hace el tipo que vive de farras y placeres? ¿No labura nunca? ¿Choreó todo? ¿Se sacó tres loterías? Porque con una hoy no te alcanza.
3: No. Yo le voy a decir, tengo amigos que se dedican a la farra, pero se dedican a eso. No tienen auto, se dedican a la farra. Quita que agarran, quita que la llevan a la farra.
2: ¿Qué es la farra?
3: Y después de las 9 de la noche.
2: Farras y champán.
3: Después de
2: lujos y champán.
3: Claro.
2: Sí.
3: Y bueno, Héctor, hay gente que tiene suerte.
2: ¿Te acordás que el tipo aquel que decía que había perdido toda la plata que había ganado? En caballos lentos y mujeres rápidas.
3: Bueno, sí.
2: ¿Qué trajiste, Bobby?
3: Mire, le traje un regalo, Héctor. Le traje música de...
2: Muchas gracias.
3: Didi Bridgewater.
2: Ah, bueno.
3: Es hoy, yo creo, el punto más alto. Herbie Hancock dice que la mejor cantante en la actualidad es Betty Carter, dijo él.
2: Sí.
3: Que sabe mucho.
2: Y sí, es una primera línea muy difícil.
3: Sí. Creo que va a pasar con la primera línea que tenemos hoy, que todavía no sabemos bien quiénes son. Puede ser Betty Carter una, Abby Lincoln es otra, y Didi Bridgewater, están las tres en la discusión.
2: Sí.
3: Creo que siempre salen mujeres en el jazz que salen de a tres o cuatro. Sarah Vaughan, Ella Fitzgerald, Billie Holiday... Estuvieron en algún momento, fueron todas contemporáneas.
2: Y altamente competitivas, ¿no?
3: Sí. Sarah Vaughan, Ella Fitzgerald, Billie Holiday. Estuvieron en algún momento, fueron todas contemporáneas.
2: Y altamente competitivas, ¿no?
3: Sí, y en su momento no se sabía cuál era la... Después con el tiempo nosotros vamos diciendo, ah, qué bueno Ella Fitzgerald. Qué...
2: Pero hoy mismo se discute, ¿eh?
3: Y también se discute.
2: Hay gente que dice, no, porque los matices en tal parte, fulana de tal, no los puede...
3: Sí. Es así,
2: no,
3: bueno.
2: No, a mí no me da para analizar tanto.
3: Bueno, pero hay gente que sí. También en esa época estaba la segunda línea, que era Dinah Washington, por ejemplo, que hoy sería... Y estaba atrás de ellas.
2: Sí, pero a mí me gustan todas,
3: a
2: incluso
3: mí
2: de Dinah Washington. Me gustan todas, cada una en su momento para escuchar. Lo más que escuché todos juntos, dos discos encimados no se puede.
3: Bueno, a mí con estas mujeres de ahora me pasa lo mismo. Nora Jones, todas son como... Todas tienen su lugarcito, yo no sabría decir cuál es mejor que la otra.
2: Sí.
3: Didi lo que tiene es una extensa carrera, que ya lleva 40 y pico de años. Es una mujer de 65, 66 años, sí, empezó bastante jovencita. Uh-huh. Y hace más de 30 años que ella tiene un programa de radio que es muy famoso. Obviamente es un programa donde ella a veces canta, a veces lleva amigos a cantar, a veces pasa discos, a veces se va a África y graba unas cosas y las trae. Es una mina que es bastante... No es puramente una cantante de jazz. Tiene otras cositas, produce discos, descubre artistas. Yo a usted le traje un disco que hace con unos artistas de africanos.
2: No sabe cómo lo valoro.
3: A los que llevó a grabar a Nueva York. Sí, yo si no, no se regalo.
2: Sí, no.
3: Bueno, cuando nadie lo esperaba, saca un disco que se llama Memphis, I'm Ready. Memphis, ya estoy lista.
2: A ver.
3: ¿Qué hace? Hace canciones de Memphis, de autores de Memphis. Desde Elvis Presley hasta... Otis Redding.
2: Era el más conocido, Elvis, ¿no?
3: De Memphis, y fue el que la hizo más famosa, Memphis, sí, musicalmente hablando. Sí, sí. Pero tiene una... Memphis ya venía con una tradición musical.
2: Ah, venía.
3: Sí, el blues, Memphis Slim.
2: Qué ¿Qué le parece?
3: Vamos a escuchar Try a Little Tenderness, intenta con un poco de ternura, originalmente del genial Otis Redding, aquí versión 2017, Didi Bridgewater.

0: Linda mujer, además.
1: Muy linda, canta muy bien.
0: A juzgar, digo, por esta foto.
1: Sí, sí. No, es una mujer muy linda, muy agraciada.
0: Una hermosa mujer, muy agraciada, de rasgos muy armónicos. Sí, sí. Afrodescendiente, desde luego.
1: Sí, sí.
0: Bellísima.
1: La verdad que sí. Didi Bridgewater.
0: Didi Bridgewater.
1: Para muchos, la mejor hoy.
0: ¿Sabe cómo le voy a dar a este?
1: Me alegro. Disfrútelo, Héctor, que es para usted.
0: Sí. Bueno, en 1968, sí. Astor Piazzolla emprende una empresa para la que empeñó hasta la camiseta, y no le fue bien, pero quedó la obra, la operita que le llamaban ellos, María de Buenos Aires.
1: Ah, ¿no le fue bien?
0: No, no le fue bien. No respondió el público. No era el momento, es buena la obra.
1: Sí, sí, sí.
0: Es buena.
1: Con Ferrer la hizo, ¿no?
0: Con Ferrer.
1: Claro.
0: No sería el momento. Vos hablas con cualquier productor de teatro. Produzca lo que produzca, sí. Y el tipo te va a decir, nunca hay garantías de que un espectáculo va a andar o que no va a andar. Nadie puede decirte eso, porque después estrenás, levantaste el telón, te habías jugado todos los boletos, no pasa nada. Por ahí algo que te gustaba relativamente, pero que igual tenía que jugarte todos los boletos.
1: Sí, sí, sí.
0: Siempre tenés que poner, sobre todo cuando sos productor. Y no va, y bueno, no fue, pero quedó una muy buena obra, una orquesta como de 12 o 14 personalidades.
1: ¿Eso lo produjo Astor?
0: Sí, lo produjo Astor. Ah. Y allí hay dos canciones que quedaron, deben haber quedado más, pero las que a mí me parecen, es una que la vez pasada la traje, Fuga y Misterio.
1: Fuga y Misterio.
0: La original, como con 10 músicos, una versión distinta a las habituales.
1: Sí.
0: Y quedó también algo que en la original lo cantaba Amelita Baltar.
1: Claro.
0: Astor se había enamorado de Amelita Baltar, sí, sí. No hacía mucho tiempo. Y sí, fueron pareja durante
1: muchos años.
0: ¿Eh? Y hay un hermoso tema que se llama Yo Soy María, de Astor y Ferrer, porque todo ahí es de Astor y Ferrer.
1: Sí.
0: Es muy, no te cuento el argumento, lo sé, pero es muy, muy lindo,
1: sí.
0: Muy bello, pero muy complejo de explicar. No se puede explicar, eso hay que verlo.
1: Usted lo conoce a Ferrer, ¿no?
0: Claro.
1: ¿Qué dijo Ferrer?
0: Trabajó en Rapidísimo, Ferrer.
1: Claro.
0: Personaje.
1: Claro.
0: Un personaje,
1: ¿no?
0: Impresionante.
1: Sí, sí.
0: Nosotros, él había puesto un restaurante que llamaba Los Teatros con Carrizo.
1: Con Carrizo.
0: Y todo el elenco de Rapidísimo iba a comer una vez por semana, y se iniciaba todo a las 12:30, una, y terminaba a 6:30 de la tarde con 700 botellas de vino consumidas.
1: Sí, sí. No, bueno, Tony Carrizo después tuvo el otro.
0: Tuvo el otro, que el otro era más de Pepito.
1: Sí.
0: Más de Pepito.
1: Sí, pero bueno.
0: Que Antonio no tenía que fumar y le pedía, iba ahí a hablar con todos, se sentaba con todos.
1: Y pitaba la de todos.
0: Sí, y le pedía cigarrillo a los clientes. Pero viejo, le decía Pepito, vos no tenés que fumar, te vas, no te he dicho que te hace mal. Ya está.
1: Qué gente, qué tipo de...
0: un arquetipo.
1: Sí, sí.
0: Un arquetipo cultural, Antonio.
1: Sí.
0: Bueno, Yo Soy María es muy exigente para las cantantes. Música de Astor.
1: Sí.
0: ¿Qué querés que haga? Astoradas hace. Y entonces,
1: sí.
0: Acá canta una mujer muy bella, muy joven, que se llama Roxana Fontán. Hace tiempo que viene lo que se llama la palestra, que es una lucha esto de ser artista, sí. Y sobre todo de cantar y de cantar tango, ¿no?
1: Sí.
0: Yo Soy María, para mi gusto, excelente versión de Roxana Fontán.
1: Muy bien.
0: ¿Escuchamos?
1: ¿Cómo no?

0: ¿Qué dice, maestro? ¿Le gustó?
1: Qué lindo.
0: Yo quería cantar, señorita.
1: Sí, canta bien.
0: Es linda historia, porque demuestra mucho más de Astor. Astor no le interesaba la música, por encima de todo.
1: Sí, me imagino.
0: Y era capaz de empeñar hasta la camiseta para hacer una producción, sí, que puede no andar, sí, esa vez, no anduvo. Pero después anduvo toda la carrera de Astor.
1: Sí.
0: Después se representó de nuevo.
1: Sí, yo la vi representada, no sé si completa, pero a lleno total.
0: Sí, sí, a lleno total. Sí, bueno, sí, ya había cosechado Astor mucha fama y todo lo que hacía Astor se sabía que era bueno, sí, y por eso la gente iba.
1: Sí. Bueno, le voy a traer otro que la gente también ha recibido el favor del público ya desde el comienzo. Estoy hablando de David Bowie. Curiosamente se murió y dejó mucho como precocinado. Se la vio venir, Nadie sabía que él estaba enfermo. Él se la guardó bien guardada los últimos, no sé, años de su vida, un par de años llevaría. Preparó todo, acomodó todo. Hizo su último video, es una alegoría de la muerte, donde él se va feliz en el video. Cuando nadie esperaba que se muriera. Nunca nos planteamos Bowie muerto.
0: Sí.
1: Cuando se muere Bowie nos quedamos todos. Bueno, la carrera de Bowie es desde el 68 para acá. Aún siguen apareciendo cosas de Bowie. Uno de los grandes éxitos de Broadway es una obra de Bowie que dejó escrita. En fin, Bowie, como los vinos, tiene épocas. No es lo mismo un Bowie del 75 que el Bowie del 89... que el Bowie del 94, que se había armado una banda de heavy metal, que tocaban de saco y corbata, heavy metal, ¿sí? O se disfrazaba de ñomo, o aparecía con un traje azul y corbata roja. Bowie era un tipo que todos esperábamos los discos a ver qué está haciendo ahora. En el año 72, Bowie arma su gran banda Spiders from Mars, las arañas de Marte, que andaban todos disfrazados de alienígenas. Año 72. Estaban vestidos de plataformas con lentejuelas, capas, se peinaban para arriba y se teñían de rojo y verde. Era una cosa desmesuradamente extravagante para la época, lo cual le valió un montón de motes, desde loco total hasta genio absoluto. Jugó siempre con eso.
0: Pero garpaba eso.
1: Y él supo siempre manejar eso. Sí, sí. Imagínense que fue el primer músico. No sé si hay otro. Después me dijeron que hay dos más. Pero de este yo sé. Fue el primer músico que no tenía guita en el banco. El tipo cotizaba en Wall Street.
0: ¡Epa!
1: Su carrera. Los últimos años de Bowie. Los últimos 10 años de Bowie.
0: Primera vez que escucho eso.
1: No, Bowie cotizaba, anunciaba, bueno, voy a hacer una obra de teatro con disco, ¿eh? Y la gente compraba las acciones de, porque iba a ser un éxito. ¿Quiere escuchar algo que yo le traje muy especialmente porque lo quiere, porque es mi amigo?
0: Gracias, amigo.
1: Este es un concierto que hizo David Bowie en una playa en Santa Mónica, en California, en el año 1972, presentando por primera vez en Estados Unidos su banda de Arañas de Marte. ¿Sí? ¿Quiere escuchar la Odisea Espacial de Bowie en vivo?
0: Claro, vamos. Meta.

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3: Las 11 de la noche en la República Argentina. El presidente desmintió que se haya perdido dinero con el oro enviado al exterior. El jefe de Estado resaltó el informe del Banco Central, donde consigna que en 2025 tuvo un resultado positivo de más de 2.500 millones de dólares por su posición en oro. De esta forma, rechazó los cuestionamientos de la Auditoría General de la Nación sobre esas operaciones financieras y la acusó de buscar desprestigiar la decisión del Central con fines puramente políticos. El gobierno anunció que estudia llevar a tribunales internacionales la causa por el atentado contra la AMIA. Lo dijo el ministro de Justicia, Juan Bautista Maíquez, en su cuenta de la red social X, tras reunirse con las autoridades de la Mutual Judía. Desastre en Santiago de Chile por el aluvión. El gobierno del presidente Kast declaró zona de catástrofe en Las Condes, una de las zonas metropolitanas. Cientos de bomberos y equipos trabajan en la zona, donde hubo al menos 100 personas atrapadas en el lodo, que en menos de 20 minutos arrasó ese sector, ingresando en clínicas y universidades. Deportes con Eladio Arregui.
4: Fórmula 1, Gran Premio de Singapur. Mañana a las 5:30 comenzará la actividad. La clasificación sprint será a las 9:30. El sábado la carrera sprint a las 6. Y el domingo la competencia principal de la Fórmula 1 se desarrollará con Franco Colapinto a partir de las 9 de la mañana.
3: Actualiza el tránsito Ernesto Arriaga.
5: Totalmente cerrado el paso Cristo Redentor en la ruta 7 Mendoza por temporal de nieve. El paso Zamoré abre mañana a las 9 de la mañana. El paso Pehuenche en Esquel a las 9 de la mañana Chile. Y el paso de Río Turbio a Puerto Natal en Santa Cruz abre a las 8 de la mañana para todo tipo de vehículos. La General Paz a esta hora totalmente normal. El 6 opera con normalidad.
3: En Jujuy, donde nos escuchás por AM790, la temperatura 18 grados. Aquí en Buenos Aires se anticipa inestable el viernes, 12 grados de mínima, con viento del sur. A esta hora el cielo está cubierto con llovizna, 12 grados 6 décimos, la temperatura, humedad 87%.
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11: Te traigo un poco de folclore peruano.
12: Me encanta.
11: Esa mezcla que muchos afroamericanos han traído a distintos lugares de América. Perú ha recibido una cuota privilegiada. Hay muchos artistas importantes en Perú.
12: Perú es una tierra que es pródiga de estas mezclas, ¿no?
11: Sí.
12: En la comida también, tienen influencias japonesas y...
11: Sí. En cuanto a la música, la gente le da gran importancia a la música folclórica del Perú, que tiene raíces. Naturalmente, hay desde luego raíces indígenas, pero por otro lado, raíces afroamericanas.
12: Claro.
11: Raíces africanas.
12: Claro.
11: Hay una cantante que se llama Eva Ailión. ¿Eva Ailión?
12: Eva Ailión.
11: Sí, tiene que sonar porque estuvo acá hará como 7, 8 años.
12: Sí, me acuerdo.
11: Yo tenía un disco de ella y me llevé una gran sorpresa sabiendo que... vendría. Claro, yo tenía esta Eva Ailión que te muestro en esta foto y que es jovencísima.
12: Sí.
11: Ahora ya está mayor, pero sigue cantando bien. Es más, maduró muy bien su voz, porque esa es otra bendición que a veces la naturaleza le da a los cantantes, ¿no? Que la voz madure, pero que madure bien y que la pueda emplear. No tratando de cantar a los ponchazos las canciones que cantaba cuando era joven, sino un nuevo y buen repertorio.
12: ¿Para usted, Goyeneche, le pasó eso? ¿El tiempo le mejoró la voz?
11: Sí. Para eso tenés que ser artista e inteligente como Goyeneche.
12: Sí.
11: Es decir, no le mejoró la voz.
12: No le mejoró la voz.
11: No. El Goyeneche lo que supo fue aprovechar cada época lo que tenía de la manera más original posible. Es un buen ejemplo el que pones, ¿eh?
12: Sí, siempre.
11: Hay que ser artista, hay que ser artista. Mirá, si no sos artista, no podés hacer lo que hizo Goyeneche cantando. Digo, cantor y artista. Goyeneche no era un cantor solamente, no era un músico solamente. Si es cantor, es músico. Era un artista. Entonces, como artista que era, sabía manejar, modelar artísticamente esa cera que en las manos era muy muy blandita y él le daba consistencia.
12: Claro, el concepto.
11: Claro.
12: El concepto artístico.
11: Y muchos quisieron imitarlo, lo imitaban mal. Creían que cortar las palabras en la mitad o hacer unos puntos imprevistos iba a darle expresión. No.
12: Bueno, Sandro tuvo eso también.
11: Sí, él se...
12: Sandro se la rebuscaba después no cantando.
11: Para rebuscársela.
12: Sí,
11: pobre Roberto. Digo pobre Roberto porque...
12: Porque le hubiera gustado cantar mejor.
11: Sí, porque además tenía que pelearla.
12: Sí.
11: Ensayaba mucho, buscaba cómo era la... ¿Qué tiene que hacer el tipo cuando la voz va envejeciendo? Buscar las salidas a las frases. ¿Cómo salgo de esta frase?
12: Sí.
11: No cómo entro, es cómo salgo.
12: Claro.
11: Entonces Sandro encontró, otro tipo inteligente.
12: Sí, sí.
11: Otro tipo inteligente. Eva y León también estuvo en los estudios de Radio Nacional, nos visitó en un programa que nosotros teníamos, vi y pude decirle que ella cantaba mejor que años anteriores, le gustó, dice, es lo que yo pienso, pero me gusta que me lo digan. Y acá te traje algo que es un clásico, pensando que a la gente le va a gustar, seguramente. ¿Conocés Fina Estampa?
12: Fina Estampa Caballero.
11: ¿Escuchaste Fina Estampa Caballero?
12: Caballero de Fina Estampa.
11: La peruana Eva Ailión para vos. Muy Flores. Bien.

0: Qué lindo Pelucón.
1: Muy lindo, muy lindo. Yo la verdad voy a, no sé si... Después me encontré con mucha gente que le pasó lo mismo. Yo no sé si estaba sugestionado o qué, pero yo un lugar que mejor comí fue en Lima. En Lima podía comer cualquier cosa, nada me caía mal.
0: Y esta morocha era de linda.
1: Y sí.
0: Disculpe, se me...
1: No, está bien.
0: Me dejé llevar por el entusiasmo.
1: Y sí. Y aparte canta así.
0: Sí,
1: que
0: sí.
1: Le cante hacia la noche, ¿no?
0: Sí, canta allá.
1: Bueno, vamos a otro, un argentino, ¿sí? Que, la verdad, el tiempo ha hecho lo suyo con él. Pero cada tanto tiene momentos que son bastante, para prestarles atención. Estoy hablando de Charly García. Para mí, el letrista que de los 80 en adelante mejor pintó un montón de situaciones desde distintos ángulos.
0: Con muchas originalidades en la redacción.
1: Sí, con muchas palabras que engarzaba a él.
0: Expresiones muy poéticas.
1: Sí, un poeta.
0: Sí, absoluto poeta.
1: Charly.
0: Sí.
1: Y también todos en algún momento nos encontrábamos con el dandy Charly García, que era el dandy de Clics Modernos, o después el guapo de Piano Bar, o el buscador de cómo conseguir chicas. En fin, también tenía mucho personaje su disco. Él mismo se convertía a Charly.
0: Interesante como producción.
1: Sí. Bueno, Charly era un tipo que yo me acuerdo de esperar los discos de él. Tenía mucho celo de la obra, él no quería que se supiera nada hasta que apareciera el disco, se guardaba meses, todos sabíamos que estaba grabando algo y de repente aparecía con un show, generalmente en el Luna Park, en un lugar de esos, con coreografía, vestuario, luces, puesta de luces, ¿no?
0: Aprovecho, siempre tuve una curiosidad, vos decís, sí. Guardarse meses, no sí. Trabajaba.
1: Y componía, arreglaba.
0: Bueno, pero ¿cómo es la vida de un hombre que se puede guardar si tiene que vivir?
1: Bueno, yo conozco músicos que saben de algo que yo no podría hacer. Ganan una guita y la van secuenciando, ¿no?
0: Sí. Bueno, yo... Gastando proporcionalmente.
1: Sí. O poniendo acá... que
0: sabe, es muy riesgoso.
1: Es muy riesgoso, sí, bueno, así que...
0: Puedo morir de angustia.
1: Y nosotros sí, nosotros no podríamos hacer
0: bueno,
1: eso.
0: Bueno, por lo general cuando tenés familia, claro. Sobre todo...
1: Bueno, el actor hace eso, yo tengo amigos actores así que tienen buenas temporadas y saben que hasta que toque otra chica, porque pasan un par de años, entonces hay una que no tocan. Ay. Sí, bueno, los padrinos de mis hijos son actores. Así. Fabián Vena y Pepe Monge.
0: Sí.
1: Y yo los he visto... ¿Qué hacías ese mes de no trabajás y te compraste la pena? Bueno, pero... Me acordaste del éxito aquel. Bueno, en los músicos pasa lo mismo. A veces la pegan y... Se pueden tomar un tiempo, ¿no? Charly tenía eso. Charly, la verdad, que siempre vendió muchos discos.
0: Está bien.
1: Y tiene uno en especial que a mí me encanta. Que yo sé que con el tiempo va a quedar como una de las grandes obras de Charly. Todavía no está tan arriba como Clics Modernos o como Piano Bar, que es Filosofía Barata y Zapatos de Goma, que ya su título es toda una declaración de principio, ¿no?
0: Esa es otra gran originalidad.
1: Sí.
0: De mezclar cosas.
1: Y Filosofía Barata y Zapatos de Goma. Nos encontramos todos ahí, en esas dos cosas. Uno nunca lo pensó juntas, pero van de la mano. ¿Quiere escuchar Filosofía Barata y Zapatos de Goma? De
0: ambas cosas.
1: Vamos.

0: ¿Qué? Te debe preguntar lo mismo que yo. ¿Qué? ¿Cómo hace?
1: ¿Cómo hace? Wonder, no estoy Wonder.
0: Con un humor extraordinario.
1: Sí.
0: Tenía un humor extraordinario.
1: Sí, sí. Sí, sí.
0: Cosas que yo conocía de antes, porque con Sandro nos gustaba, cuando éramos jovencísimos, buscar cosas de Ray Charles.
1: Ah, Sandro era fan de Ray Charles.
0: Y yo siempre pensé, ¿cómo hará?
1: Porque no ve lo que produce. No ve lo que produce.
0: No ve lo que produce.
1: Lo siente, lo escucha, todo.
0: Claro, hay sensibilidades que se agudizan.
1: Yo me imagino.
0: Cuando falta un sentido.
1: Y sí.
0: ¿No?
1: Sí, sí.
0: Pero hacer esa carrera.
1: Sí. Sí, sí.
0: Esa
1: sí.
0: Inventiva.
1: Y la búsqueda que va por lugares donde uno... Yo tenía un amigo ciego que vivíamos cerca y siempre lo cruzaba. Y un día íbamos caminando y me dice, acá cuando pasás el garage, dobla acá, me dice. Y nos metimos en un pasillito que había. Y yo le dije, ¿cómo sabés que hay un garage?
0: Es buena.
1: Y me dijo, por el eco.
0: Mirá vos.
1: Por el eco de los pasos.
0: ¿Viste?
1: Sí, sí. Entonces ahí me di cuenta cuánto más que yo sabía, ¿no? Y uno, sí. Uno va al mismo lugar hace años y nunca se me había fijado. Y claro, hay un garage acá.
0: Justamente, yo tengo varios discos de Ray Charles, como seguramente vos también. Pero hay uno donde hay un tema muy humorístico, donde la mujer lo raja al tipo. ¿Te acordás de Hit the Road Jack?
1: Hit the Road Jack, sí.
0: Hit the Road Jack. El tipo Hit the Road Jack, que en el disco no lo hace una mujer sola, lo hace un coro de mujeres.
1: Sí.
0: Que lo raja, tipo, tomátela, porque parece que el tipo no aporta un mango para la casa.
1: Es que el Hit the Road quiere decir eso justamente, ¿no?
0: Sí.
1: Hit the Road es tomátelas.
0: Tomátelas. Y el tipo se hace el gil,
1: sí, sí.
0: Dice, ¿qué? ¿Por qué? Tomátela, no more, no more, no más, sí, no más, no más. Nunca trajiste un mango, dice la letra traducida al castellano.
1: Sí, qué caso raro, ¿no?
0: Sí. Se ve que es un pillo, sí, tipo.
1: Claro.
0: Entonces dice, ¿pero por qué me echas de esta manera? Sí. No voy a poder vivir sin more, no more, no, no more. No. A mí me parece que es muy interesante, muy lindo, desde lo musical y de la producción de lo que se hace del disco. Por los sonidos, lo bien que está ese coro, que por lo menos son tres voces de mujer.
1: Es de él, el tema es de original de él.
0: Sí.
1: Él es uno de los primeros que lo hizo, me imagino.
0: No sé.
1: No, yo conozco una versión, conozco muchas, pero la de él es la más vieja que conozco. Así.
0: La de él es la más vieja.
1: Hit the Road Jack.
0: A mí me parece la más graciosa.
1: Sí, sí.
0: ¿No hay una de Armstrong?
1: ¿Sí?
0: Vieja de la época de los Five o de los Seven.
1: No sé, tendría que fijarme. No me suena.
0: No sé. Estoy buscando ahora. ¿Se te ocurre cada cosa vos también?
1: Bueno, después me fijo en Google.
0: Es de Percy Mayfield.
1: Percy Mayfield. Ah, es de Percy Mayfield.
0: Sí. Percy Mayfield.
1: Percy Mayfield.
0: Yo creo que es lo más divertido que hay en este disco. Si bien él tenía una gran tendencia a los temas divertidos,
1: sí.
0: Le gustaba hacerse el payaso también,
1: sí, sí.
0: Y eso habla de un espíritu, de una fuerza impresionante. Aparte del talento artístico, ¿no?
1: Claro.
0: Pero el espíritu, él, la persona, el valor de una persona capaz, ¿cómo se llama? Resiliencia. Capaz de remontar esas cosas.
1: Sí, sí, sí, sí. Adversas, ¿cómo no? Por favor.
0: Sí, dale.

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4: Qué lindo es trabajar con música.
5: Sí, bueno, lo que decía García Márquez, ¿no? Hay una sola cosa más linda que de la música. Hay una sola cosa más linda que la música, y es hablar de música.
4: Ah,
5: sí. García Márquez era un gran oyente, una oreja bastante privilegiada, ¿no?
4: Más bien, ¿no?
5: Sí.
4: Si un tipo no tiene oído musical, no puede escribir Cien Años de Soledad.
5: No.
4: Ni una página, señor. ¿Vos viste el timing que tiene, señor? Sí. ¿Verdad?
5: Sí. Y a mí, más algo que me gustó, El amor en los tiempos del cólera.
4: Ah, sí.
5: Esa historia también.
4: Sí, sí.
5: Qué historia, ¿no?
4: Gente grande, sí.
5: Gente
4: sí.
5: grande, que espera.
4: Sabías todo. Que había una película, ¿no?
5: Sí.
4: Muy bien.
5: Muy buena la película.
4: Buena.
5: Sí, sí, muy buena la película. Bueno, ya que andamos por ahí, uh-huh. Pablo Milanés. Un tipo de discos originales maravillosos. Yolanda, por decir una canción de Pablo Milanés. Hoy pisaré las calles nuevamente. ¿Sí? Esas canciones, combativas, si se quiere, en su momento. Tienen una raíz. O sea, un tipo no empieza a componer de la nada, me parece. A menos que sea un superdotado, ¿no? Pablo Milanés tiene una gran afición por el tango, por ejemplo. Por los tangos de Gardel y Lepera. Ha hecho versiones maravillosas del Día que me quieras y de Volver, por ejemplo. Volver en versión de Pablo Milanés es hermosa, hermosa. Y una vuelta para un programa de radio, para una radio cubana, hace un show en el... Yo no conozco Cuba, pero parece que había un lugar que se llamaba Copacabana, ¿sí? Que era un lugar donde iban a tocar todos los consagrados, ¿sí? Pablo Milanés graba un disco, es un homenaje, parece que el lugar ya estaba cerrando o lo que sea, y él graba un disco en homenaje con un repertorio que eligió que no son canciones de él, son canciones que lo han formado. Ahí hace Volver, por ejemplo, en ese disco, que es el disco, es el programa de radio. De repente aparece una locutora que dice: ¿y aquí le canta el amor Pablo Milanés? Nada, está el aporte ese en el disco. Yo le saqué un par de temas, porque a veces hace dos temas juntos, y acá hace un homenaje a dos autores que él los pone en un lugar de en su vida, de como presencias invocantes fundamentales, ¿no? Y son dos boleros juntos, uno se llama Si me comprendes, ¿sí? Y el otro es Contigo en la distancia, que creo que es de Cantoral, Contigo en la distancia.
4: Sí.
5: Esto es un show en vivo, transmitido en radio, por la Radio Nacional Cubana. Es un show de Pablo Milanés. Uh-huh. ¿Tiene ganas?
4: Pedro, amigo.
5: Vamos.
6: Los dos grandes juntos, Si me comprendieras, de José Antonio Méndez, Contigo en la distancia, de César Portillo de la Luz.

0: Milanés canta boleros en Tropicana. Invierno de 1992. Edición Marcos Castillo. Voz Sadie Flor. Realización Sigfredo Ariel.
1: Sí, Tropicana era, no Copacabana, Tropicana era. Yo no conozco Cuba.
2: Tropicana. Ahí era, el padre de Chucho era director musical.
1: Seguramente debe ser un lugar porque para que Pablo Milanés se digne a hacer un show ahí, es un lugar importante.
2: Sí, sí.
1: Y era de, no era de Cantora el tema, era de Portillo.
2: Portillo de la Luz.
1: Portillo de la Luz.
2: Qué lindo ese nombre. Tan ligados a canciones tan bellas, ¿no?
1: Sí, sí, sí.
2: La artista que te traje para este momento,
1: sí, Héctor,
2: la descubrí escuchando a Hugo Guerrero Martínez. Descubrí muchos artistas.
1: Sí. El peruano.
2: El peruano Hugo Guerrero Martínez en otro clavó la sintonía en el Show del Minuto. El Show del Minuto, que se llamaba El Show del Minuto y duraba 5 horas.
1: Claro, sí, sí.
2: El peruano conocía muchísimo de música. Va, conocía de todo, pero en particular de música conocía una barbaridad. Y pasaba mucho a Toña la Negra. ¿La has oído nombrar?
1: No.
2: Puede ser. Toña la Negra era una cantante veracruceña de México,
1: sí,
2: mexicana, con unos matices vocales, ahora lo vas a ver, si no lo recordás lo vas a recordar ahora. Ella se hizo célebre porque cantaba casi todos los temas bien cantados de Lara.
1: De Agustín Lara.
2: Los temas de Agustín Lara.
1: Sí.
2: Entre ellos Veracruz. Vas a apreciar en Veracruz todos los matices de una cantante de término medio, de buen alcance vocal,
1: sí,
2: sin estridencias, y que trabajaba también unos bajos muy interesantes, sí, que robustecían las canciones, como robustecen los bajos, toda la música.
1: Mexicana.
2: Mexicana. Ella, Toña, que se la conocía como La Negra,
1: La Negra,
2: se la reconocía así, Toña, La Negra, de Veracruz se fue después a México, y no fue más popular porque cuidaba mucho la discreción de su vida personal.
1: Ah, mire.
2: Eso mire. Lo leí, sí, yo varias veces.
1: ¿De qué año estamos hablando, Toña La Negra?
2: Y esto puede ser 50, de los 60, 50, 50, 60.
1: 50, 50 60. 60.
2: Sí, una gran carrera. Esto se remasterizó. No 10 puntos, pero sirve para mostrar a Toña la Negra, a alguien a quien yo disfruté gracias a aquel peruano inolvidable.

0: muy afinada, como se ve.
1: Sí, ¿no? Qué linda.
0: Toña la Negra.
1: Qué lindo. El Negro Martínez tenía hasta, ¿no? Aparecía con estas cosas.
0: Aparecía con estas cosas. Yo descubrí una... Había dos cantantes que se llamaban Lucha Reyes.
1: ¿Las dos?
0: Sí. Una del Perú y otra de México.
1: Ah, mira.
0: Y él la pasaba a las dos.
1: Ah.
0: Y de Lucha Reyes de México. Oh, Lucha Reyes del Perú.
1: Qué grande.
0: Qué linda.
1: Bien negro, mi...
0: Ese no me dejaba bajar del auto.
1: No, ese no. Ese no dejaba salir del baño.
0: Sí,
1: estaba
0: bañando, no.
1: Escuchando el programa y se quedaba secando hace un rato largo.
0: Sí, sí.
1: El Negro Martínez a mí un día me dijo: tú haces un programa que pueda escuchar un idiota y solo te van a escuchar los idiotas.
0: Sí,
1: no, me...
0: sí, era terminante.
1: Yo quería ser popular. Digo, no, pero vas a hacer un programa que escuche, que pueda escuchar cualquier idiota y solo te van a escuchar los idiotas. es un gran consejo para los que están en la radio. El Negro divino. Le mando un beso a la hija del Negro Martínez.
0: Sí.
1: Que, ¿cómo le dicen a la hija del Negro Martínez? La Negra.
0: La Negra.
1: La Negro Martínez.
0: Ah, tenía una hija también.
1: Sí.
0: Una hija y un hijo.
1: Una hija y un hijo. Un hijo es un gran saxofonista, un gran músico, el hijo.
0: ¿El hijo no era locutor?
1: ¿No? Puede ser que sea locutor también, tiene la voz del padre. Sí, sí, puede ser. Yo lo conocí tocando el saxo.
0: Ah, bueno.
1: Sí, sí.
0: ¿Y qué hace mejor? ¿Toca bien mejor el saxo o habla mejor que...?
1: No hablé mucho con él, lo escuché tocando el saxo.
0: Bueno, ¿y ahora?
1: Ahora, mire... Cuando aparece un músico negro, uno siempre tiene... cuando aparecen todo el tiempo, yo no sé cómo hacen los americanos, que cada dos o tres meses sacan un negro nuevo. Y es bueno. Es mínimamente bueno. Nunca sacan un pedorro, siempre sacan a alguien bueno. ¿Sí?
0: Y no será el mismo.
1: No, yo pienso también, muchas veces, con que los hace el mismo, que los graba el mismo tipo. No. Pasa, le voy a explicar lo que pasa, me parece a mí, que es algo que me dijeron un par de negros de allá. La escuela, la old school, la vieja escuela del soul, es realmente inagotable. Estoy hablando de los Isaac Hayes, los Barry White, los Marvin Gaye, los Otis Redding, ¿sí? Tienen donde fijarse los chicos si quieren empezar. Yo noto que los últimos que están apareciendo, hablo de tipos como Jaheim o como Akon y un montón de negros así que ya tienen una base sólida para empezar. Les encantaría, darían el brazo derecho por sonar como sonaba Marvin Gaye en los 70. ¿Sí?
0: Claro.
1: Que grababa Marvin, eran unos estudios que no eran gran cosa. Ahora, él y Leon Ward, su productor de la época, de los comienzos, hay una trilogía de Marvin Gaye que son I Want You, Let's Get It On y What's Going On, que tienen, es un compendio de todo lo que puede hacer un cantante negro con el sonido y con las posibilidades que tiene con un buen productor y arreglador, ¿sí? ¿A qué viene esto? Que escucho hoy, lo escuché el otro día, casi casualmente, en el auto. Usted sabe que yo estoy en otra radio, una FM, y a veces pasamos un disco entero. Por vago lo hacemos, para poner un disco que sabemos que está buenísimo todo, pero no andar eligiendo uno, lo ponemos entero. Si total, la radio la manejamos nosotros. Y escuché en el auto el disco entero.
0: Es muy gracioso.
1: Así no va también, ¿no? Sí, estamos... Pero...
0: Si haces una cosa porque sabes que tiene que funcionar.
1: Sí, funciona para...
0: Es divertido.
1: Es muy lindo.
0: Es divertido como lo contaste. Lo
1: no, escuchar un disco entero es raro hoy en la radiofonía.
0: Sí.
1: Es raro.
0: Sí, no, pero no. No, puedes funcionar tranquilamente, ¿no? Depende de lo que ponga.
1: Claro, bueno, pusimos What's Going On de Marvin Gaye. Y es una radio que tiene un sonido bastante moderno y todo. Y este disco, sin embargo, fue... Al otro día me llamaron 50 tipos que ayer habían agarrado mucho, lo habían escuchado por primera vez entero. Porque se escucha el tema, los dos o tres éxitos del disco, pero no los otros 9 o 10 temas, que son igual de buenos. Así que le traje What's Going On, del año 72, 40 años, 45 años ya tiene. Y es un sonido que no importa si es FM, AM, si es un parlante chiquito, si es un parlante grande, siempre va a sonar bien esto. Eso me llama la atención. ¿Quiere escuchar a Marvin Gaye, versión original, What's Going On?
0: Sí, señor. Nada mejor que escuchar a Marvin Gaye.
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0: bien grabado, ¿eh?
1: Claro.
0: Bien producido.
1: Exprimían todo lo que tenían en el estudio, que no era mucho para la época.
0: Sí, bueno, pero... Y... Doble mérito.
1: Doble mérito. Doble... Y qué compositor también. La verdad que hoy este sonido hoy no suena muy habitual, pero en esa época, en ese año, si usted hace una composición de tiempo y espacio de lo que estaba sonando en el 72, los Beatles recién separados andaban experimentando, Creedence estaba muy de moda, ¿sí? Y esto era marciano, me imagino. Cuando salió este disco lo miraron todos, lo escucharon y lo dejaron un rato a ver si se calentaba. Pero ahí tenía, Marvin Gaye.
0: And Now, cantantes nuestros.
1: Sí.
0: Jorge Rojas. Integrante de Los Nocheros en un principio.
1: Un original, claro, de Los Nocheros.
0: Llega el momento que se va Jorge Rojas. Y empieza a hacer una carrera tan jugosa, interesante,
1: sí,
0: atractiva, como la que hizo con Los Nocheros. Gran voz, compositor inteligente.
1: Sí.
0: Gran gestor de su propia carrera. Después le da lugar inmediatamente a sus hermanos, Lucio y Alfredo. Inventan Los Rojas y tienen gran suceso. Y fíjate vos, la gente en las provincias se preocupa mucho por producir cosas que atraigan a la gente, porque si no producís cosas que atraen a la gente,
1: sí,
0: tenés que tocar para vos en un boliche de 10 tipos.
1: Sí, sí, sí.
0: ¿Y de qué se trata? Que Argentina tiene muchísimos festivales de música,
1: sí,
0: en el verano, en el interior. Las provincias, cada provincia tiene su gran, sí, fiesta musical.
1: O varias.
0: 10 noches, 20 noches, 150, sí, noches, no sé, 3, sí, noches, lo, sí, que sea. Estos chicos, han salido muchos cantantes, entre ellos Abel Pinto, por ejemplo. Sí. Abel Pinto empezó cantando folclore, después empezó a mezclar el folclore, sí, con canciones de carácter folk romántico.
1: Sí.
0: Y es uno de los cantantes que más público llevan.
1: Sí, hoy.
0: Así
1: sí,
0: como,
1: sí,
0: como el Chaqueño para Vecino, así como Soledad. Los festivales, la música, necesita, sí, de figuras de atracción.
1: Claro, y lo que tienen los festivales ahora, los festivales de folclore... Yo tuve oportunidad de ver uno en Salta hace unos años. Uh-huh. Estábamos laburando y el sábado ya había un festival, lo fuimos a ver. El escenario es un escenario que parece de una banda de rock.
0: Sí, sí.
1: Pero no es el escenario de los cuatro vestidos gaucho.
0: No, no.
1: Que se lo
0: no
1: ve chiquito, ¿no? Acá
0: hay buena producción.
1: Hay pantallas, hay... Sí, sí.
0: Sin ninguna duda.
1: Sí, sí.
0: Bueno, se juntan Jorge Rojas, Lucio Rojas, Alfredo Rojas. Uno de ellos, no me acuerdo si es Lucio y Alfredo, es un pibe de buen ver, de mucha pinta, le gustan mucho las chicas, conmueven, hacen canciones de folclore romántico, canciones de que tienen carácter, nacidas acá, pero tienen carácter internacional.
1: Qué motor, ¿no?, que le guste mucho a las chicas a un compositor, ¿no?
0: Este es intérprete también.
1: Es nafta especial.
0: Los esa. Tres son cantantes, sí, y compositores.
1: Sí, sí.
0: Y además, vienen ya con la experiencia de Jorge Rojas, sí, el armado de Los Nocheros, sí, el armado de voces que él introduce para su trío,
1: sí,
0: y hacen de esto algo muy interesante.
1: Sí, sí.
0: Y me alegra que le guste mucho a la gente. Hoy te traje una canción que se llama A Mi Pueblo, sí, y que es del disco Los Rojas, donde intervienen los tres. Porque por ahí graba uno solo, por ahí vuelven a grabar los tres como, sí, Los Rojas,
1: sí,
0: y así tienen todo un elenco artístico en la casa los tipos.
1: Está muy bien, muy bien.
0: A Mi Pueblo.

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a esta hora del día, la que me da la posibilidad una vez más de abrirles de par en par las puertas de la Discoteca Nacional.

Y sí, es verdad, acá estamos. Ahí estaban los fabulosos Cadillacs consiguiendo la luna, abriendo musicalmente nuestra discoteca nacional del día de hoy. 15 minutos han pasado de la cero de este viernes 9 de octubre del año 2026. Señoras, señores, aquí estaremos haciendo la discoteca nacional extra larga hasta las 6. Tal cual lo habíamos anticipado en el día de ayer. Bueno, Fabi tuvo que viajar de imprevisto hasta Las Toninas. Había comentado, ¿no?, acerca de un accidente que se había producido. Estaban talando un árbol en cercanías de su casa y, bueno, cayó sobre la misma, rompió un vidrio y tenía que apersonarse. Así que ayer lo había comentado, por eso hoy no hacemos de a dos. Hay discoteca para todo el mundo a partir de ahora, decíamos, y hasta las 6. Nos pone en el aire Mariano Massimino, estamos en sus manos un ratito hasta que llegue Gabriel Octavio Zeni. En el control central de LRA1, por estos momentos nos supervisa Carlitos Cimbile. En la planta transmisora, ubicada en General Pacheco, Claudio Aparicio y Pablo de Bernardini. Hoy hacen posible que este mensajito de madrunoche, que se gesta en Maipú 555, en el corazón del microcentro porteño, llegue a todos los rincones de nuestra patria, merced a las 49 emisoras de Radio Nacional. Qué orgullo se siente saber que ahí estamos, a través de nuestra Nacional Viedma, sonando en Río Negro, a través de LRA3, Nacional Santa Rosa, en La Pampa, o a través de LRA4, en Salta, o también, claro, a través de nuestra Nacional Fontana Rosa, en Rosario, en Mendoza, en Córdoba, en Formosa, en Esquel, en Ushuaia, en Comodoro, en Santo Tomé, en Bahía Blanca, en Tucumán, en La Quiaca, en Zapala, en Puerto Iguazú, en Las Lomitas, en todos los rincones del país, donde haya un corazón que palpite en argentino, ahí estamos, ¿eh? Así que es un verdadero placer saberlos a todos y cada uno de ustedes ya en sintonía desde temprano. Nos produce y nos coordina la inefable, la bella, la siempre dispuesta, Jacqueline Macarevicius, y tenemos un montón de sorpresas, muchas cositas preparadas por aquí para compartirles. Bueno, con un abrazo bien fuerte a todos los amigos que nos están escuchando en la costa atlántica, ¿no? Ayer hablábamos de dos alertas que estaban vigentes por allí, uno por tormentas fuertes, uno por vientos fuertes. Se registró un temporal, hubo destrozos, apagones, una camioneta fue aplastada por un árbol, ¿no?, en La Feliz. Realmente la madrugada del jueves tensó a toda la franja costera bonaerense. Se registró una sudestada que afectó desde Pinamar hasta Necochea. Hubo ráfagas de viento de hasta 70 kilómetros por hora. 4 distribuidores de energía quedaron fuera de servicio. 13 árboles cayeron en distintos barrios de la ciudad de Mar del Plata. Bueno, realmente una situación muy tensa la que se vivió ayer, insisto, en la costa atlántica bonaerense. También en Uruguay se registraron algunos destrozos. Nos vamos a dar una vuelta por allí. Hubo ventanas explotadas, estuve mirando las imágenes, inundaciones, unos videos realmente conmovedores me llegaban también de parte de amigos que residen en la República Oriental del Uruguay, así con un abrazo bien fuerte. Por lo pronto, aquí nos quedamos haciendo juntas la discoteca nacional de madrunoche hasta las 6 a pura música. Ahora, con los abuelos de la nada, y así es el palo.

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1: Y qué feliz nos hace eso, no te das una idea, qué felices estamos por aquí, transitando el viernes, ya desde las primeras horas, juntos en sintonía. Ahí estaba mientras disfrutándose la música de Fito Páez con Mariposa Tecnicolor. Antes los Rodríguez pasaban con Sin Documentos. Estamos a segundos de las 0:30 en la República Argentina, conectados, conectadas, saludando hoy a todos los hinchas de Platense. Y yo quiero hacer un apartado, ¿eh? A mi querido Fito Frati, un abrazo bien fuerte, y por supuesto, en tu nombre, un abrazo a todos los amigos y simpatizantes del Calamar. Hoy es el Día Internacional del Hincha de Platense, como cada 9 de octubre. Esto tiene una historia. El tipo me pone en contexto, me encanta. Es en honor a Nicolás Landoni, fecha que conmemora el natalicio de el Cabezón Landoni, el 9 de octubre de 1982. Era un apasionado hincha del Calamar, fanático que se trasladaba en silla de ruedas debido a una atrofia espinal congénita, y periodista deportivo recibido poco antes de la tragedia. Landoni falleció a los 22 años en el incendio de República de Cromañón. El 30 de diciembre de 2004 llevaba puesta la camiseta del club platense, y la propuesta para conmemorar este día en su honor fue impulsada por Alejandro Fabri. Comenzó a celebrarse oficialmente desde el año 2005, así que por supuesto desde aquí un abrazo bien pero bien fuerte, insisto, a todos los hinchas del Calamar.

¡Qué linda arenga, por Dios! Bueno, hoy es el día del correo, el día del guardaparque también. Esto tiene una historia que vamos a compartir en un ratito nada más. Nos conectamos. Hay un WhatsApp que lo hace posible como cada madrugada. Es el 113-870-7485. Allí los leemos, allí los escuchamos. Con un mensajito de audio, con una nota de voz. 113-870-7485. 85. Querida cofradía madronochera, vamos a seguir adelante disfrutando de la música que tenemos preparada para todos ustedes hoy, ahora, con Coti Sorokin, 50 horas.

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0: temprano hablo, sí, bueno, hoy lo tenemos día 2, pero estamos en sintonía. Néstor, de acá de la ciudad de Punta Alta, sur de la provincia de Buenos Aires. Recién llego, me entero ahora que no estaba, sí, me acuerdo que anoche comentó algo Fabián Codevila de su casa, ya nada, bueno, que hubo un problemita, entonces hoy no está presente, pero no importa, lo tenemos en presente en el corazón, en el alma, igual que a vos, Sonia, sos la verdad, una bomba de radio, digamos, ¿no es cierto? Bueno, así que un beso grande para los dos, así no esté Fabián, igual un beso grande para los dos, un abrazo y un beso. Y que tengan una noche espléndida. Trataré de estar hasta la salida.
1: Hola, hola, hola, hola, muy buenas madrunoches. Aquí Dante reportándose a la cofradía madrunochera. Buenas noches, Sonia, ¿cómo estás? Acá estaba esperando el programa de ustedes. Así que, bueno, Fabián, que te sea leve lo sucedido allí en Las Toninas. Así que, bueno, buen programa. Aquí estamos haciéndonos compañía y aquí voy ruteando. Un abrazo para todos.
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3: Buenas y locas noches, amigotes. Como dijo Charlie, no llueve, Cooper. Se nos está lloviendo. Tengan bonito fin de bonito programa.
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4: Hola, Sonia, buenas noches, ¿cómo te va? Acá estoy, soy Sandra de Zapala, Neuquén. Estoy escuchando la música hermosa mientras llueve afuera. Seguimos con la lluvia por acá. Bueno, saludarte, desearte un hermoso fin de semana para vos y para todos los que están escuchando, que nos quedamos en la noche un rato. Así que desearles un excelente fin de semana para todos. Y bueno, lo mejor siempre. Gracias por la música. Besitos.
5: Escucharlos, bueno, a Néstor de Punta Alta allí en el sur de la provincia de Buenos Aires, a Dante, nuestro amigo camionero, ruteando ya rumbo a Menucos y sintonizando Radio Nacional. Buena ruta, querido amigo, besos para vos. A Pablo de San Rafael, buenas y locas noches. Se escuchaba la lluvia, ¿no? Bueno, San Rafael está bajo alerta naranja justamente por lluvias fuertes desde las primeras horas del día durante gran parte de este viernes. Abrazo para vos, Pablito, y para Sandra. También llovía por Zapala. Bueno, lloviznaba en este caso. No hay alerta para Zapala en Neuquén, pero sí hay pronóstico de lluvias durante todo el día de hoy. 044. Ahí estaba Abel Pintos, que fue confirmado. Va a cantar en el Cotolengo Don Orione el 9 de noviembre, sí, a las 9 y cuarto de la mañana, tras recibir la invitación formal desde el Vaticano, obviamente, junto a Jairo. Abel fue confirmado para cantarle al Papa León XIV durante su visita a nuestro país, a partir del 8 de noviembre. Jairo va a cantar durante la vigilia previa en Córdoba, ¿sí? En el predio de Fadea, la noche del lunes 9 de noviembre, en la previa de la misa del pontífice. Junto a él va a estar Jorge Rojas. Jairo va a cantar, obviamente, va a interpretar el Ave María y un repertorio breve de unas 6 o 7 canciones. Y al otro día, Abel, insisto, a las 9 y cuarto de la mañana, hará lo propio en el Cotolengo Don Orione. ¿Cuántos amigos, cuántas amigas del otro lado ya presentes acompañándonos en esta madrunoche de viernes, ¿eh? Palpitando el fin de semana. Muchísimas gracias a Ana María, que desde Santa Fe, bien tempranito, escribía por aquí: hola, buenas noches, Sonia querida, que hoy está solita, pero con la misma fuerza de siempre para llevar todo el programa. Te saludo como cada madrunoche desde Santa Fe. Gracias, Ana, muchos besos para vos. Buenas noches, que la alegría y el cariño de tus seres queridos iluminen tus días este fin de semana. dulces momentos, un merecido descanso y mucha felicidad. Eso te deseo, a disfrutar cada instante. Gracias, Sonia, por Volta Prajen. Prajenchi. Allí lo tenemos a Tahir Suárez, desde Sao Paulo. Hasta las 6 me quedo por aquí. Bueno, qué lindo saberte en sintonía, Tahir. Gracias. Ariel, la furia de Alcorta, canta presente también allí en Santa Fe. Gracias a Sergio, nuestro amigo de Tacuarembó, allí en el barrio La Cruz, junto a Nubia, Diana, Cintia, Zuli y Marisela, deseándonos un lindo fin de semana. Claro que sí, todo lo mejor está por venir siempre. Hablando de Uruguay, tengo en un ratito algo muy muy interesante, ¿no? Para contarles a los amigos que por allí nos escuchan. Parece que hay un grupo de justamente de amigos, de 8 amigos, que la han pegado, bueno, viste que como nosotros tenemos por aquí, por ejemplo, el Kini 6, en Uruguay también hay otros juegos de azar, y hay 8 amigos que juegan al truco y que son millonarios porque ganaron el 5 de oro, ¿sí? Más de 3,5 millones de dólares han ganado entre los 8. Bueno, en un ratito hablamos, ¿no? De estos seres que, según manifestaron, sienten mucha felicidad. Imagínate. Bueno, en un rato le vamos a pasar la data a los yoruguas oyentes. Por aquí Lulú nos está escuchando en Valle Viejo, provincia de Catamarca. Lo tenemos a Mario, nuestro amigo de San Luis también. Hola, Sonia. Imaginé que ibas a estar solita. Por eso estamos nosotros contigo. Sé estoico, no controles lo que pasa. Controla cómo reaccionas. Ahí está tu poder. Esa es la frase alentadora que nos envía hoy Mario desde San Luis. Un beso grandote. Muchísimas, pero muchísimas gracias. Es así, no es lo que pasa, es cómo lo tomamos o cómo reaccionamos, ¿no? Ante lo que nos pasa, lo que verdaderamente importa. Hola, Sonia. Hoy no está Fabián, lo vamos a extrañar. Acá en Paraná hace frío y anuncian algunas lluvias. Les mando un cariñoso saludo a sus queridas mamás. Rosa, de Paraná, provincia de Entre Ríos. Muchísimas gracias, Rosita. Besos para vos. Héctor nos está escuchando en Salta. Osmar, mira, otro amigo uruguayo desde Fray Bentos nos escribe por aquí. Muy buena madrunoche, querida Sonia. Feliz viernes, buen fin de hasta las 6. Te acompaño. Bendiciones. Gracias, Osmar. Será un placer saberte por allí en sintonía. Hola, buena madrunoche, querida amiga. La radio está en buenas manos. Héctor de Marcos Paz, amigo camionero. Gracias, Héctor. Buena ruta también para vos, ¿eh? Ahí vamos, transitando las rutas y caminos del país, siempre, siempre acompañando a todos los amigos que por allí nos eligen. Uno más. Hola, buenas noches, Nacional. Gracias por la compañía. Escuchando desde el campo petrolero, acá en Comodoro Rivadavia. Si podés, me regalás un tema de Roque Narvaja, Menta y Limón. Gracias. Abrazo. Nos envía Julián. Bueno, ante todo la bienvenida, Julián, y te prometo, Menta y Limón en un ratito nada más. Ahora, la música nos la traen los Guaira. Si les parece, un puñadito con los nuestros, Los Guaira por un lado, Destino San Javier por el otro, y la Sole con la Gringa.

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2: La 1:00 a.m. en la República Argentina. La Corte Suprema podría definir hoy el futuro de la ley de tierras. Convocó a un acuerdo extraordinario para este viernes a las 9:00 a.m. Participarán dos conjueces sorteados para completar la integración del tribunal por la falta de acuerdo entre Horacio Rosati, Carlos Rosenkrantz y Ricardo Lorenzetti. En tanto, la provincia de La Pampa presentó su propia ley de tierras que determina un tope de extranjerización del 15%. El Papa visitará la cárcel de Devoto. El gobierno confirmó que eso es parte de la agenda del sumo pontífice.
3: La visita del Papa León XIV a la cárcel de Devoto no se verá afectada a raíz de la implementación del plan Ley y Orden que habilita el traspaso de la cárcel de Devoto al penal de Marcos Paz. Lo dijo así el jefe de gabinete, Diego Santilli.
4: En el marco de la visita del Papa al penal, contemplado el pabellón que tiene que estar contemplado, así que está dentro del marco perfectamente estipulado.
2: El consenso del mercado proyecta un repunte de la actividad económica. Las principales consultoras que participan del informe REM que publica el Banco Central estimaron una expansión de la actividad del 1,8% para el último trimestre. Declaran zona de catástrofe por el aluvión en Chile. El gobierno del presidente Kast decretó zona de catástrofe en Las Condes, una de las zonas metropolitanas. Cientos de bomberos siguen trabajando para rescatar a personas atrapadas en el lodo y a vehículos que quedaron atravesados. Rige una alerta naranja por tormentas y lluvias para Mendoza y Misiones. En Comodoro Rivadavia, donde nos escuchás por AM 670, la temperatura 8 grados. Aquí en Buenos Aires, sopla viento del sur a 19 kilómetros por hora, la temperatura 12 grados, el cielo está cubierto.
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Música del recuerdo para abrir la hora en la Discoteca Nacional Extra Larga de este viernes con Roque Narvaja, Menta y Limón. Y lógicamente, ahí va, dedicado para Julián, que nos está escuchando en el campo petrolero en Comodoro Rivadavia, provincia de Chubut.

Y bueno, como Julián está petroleando, Sandra está costurereando, ¿no? En Zapala, provincia de Neuquén, esta costumbre que hemos adquirido con Fabi, ¿no? De mencionar las actividades de los amigos por allí, alguno que otro estudiando, ¿por qué no? Tantos sereneando, tractoreando, ruteando, como los compas allí en las rutas argentinas, ¿eh? Los amigos camioneros, bueno, los que están remisereando, los que están panadereando, los que están cocinando. Hoy es el turno de empanadear también. Moni y Julio siempre aprovechan los viernes para producir empanadas así en gran cantidad, ¿no? Y venderlas el fin de. Así que un beso grande para ustedes también. Bueno, a quienes están por allí trasnochando, a quienes están acompañándonos, como digo siempre, estés donde estés, haciendo lo que te toque, vayas donde vayas, ahí estamos. Un saludo muy especial también a quienes están de guardia en los hospitales, en las clínicas, a las amigas enfermeras, amigos enfermeros, a todo el personal de salud y, obviamente, a quienes vaya uno a saber por qué están internados, ¿sí? Y eligen la radio como compañera. Un beso grande para mi querido amigo Marcelo, que prontito, más temprano que tarde, estará regresando a su casa. Te esperan esos bichitos peludos, te espera Zeus, te espera Laika, te espera el gatito Gonchi, ansiosos. 1:09 del viernes 9 de octubre de 2026. Señoras, señores, qué lindo esto de reencontrarnos, qué lindo esto de celebrar la vida en el comienzo de cada jornada. Bueno, hablábamos hoy tempranito acerca de estos amigos en Uruguay, ¿no? Que un grupo de 8 amigos que juegan al truco son millonarios porque ganaron el 5 de oro. Hace unos días alguien nos hablaba que jugaba al 5 de oro. La fortuna de 3.5, ay Dios mío, 3.5 millones de dólares que sorteó el 5 de oro el miércoles cayó en la localidad de Charqueada, en 33. El premio venía acumulándose desde hace varios días, por lo que tentó a muchísimos jugadores. Obviamente, ¿cómo sucede? ¿Viste? Cuando vos decís, uy, quedó vacante el pozo del Kini, por ejemplo. Bueno, la vendedora de los números a los ganadores, la dueña del local El Trébol, contó que la jugada se dio el miércoles a la tarde. Un grupo de 8 personas, justamente de diferentes edades, desde jóvenes hasta jubilados, fueron los afortunados. Teresita Cuello contó que los ganadores siempre juegan en el local y les tocó la suerte en esta oportunidad. Una jugada. Eran varios 5 de oro y salió uno. Es un grupo que se reúne a jugar al truco y por ahí uno pone un número y el otro pone otro y así. Bueno, comentó que ha vendido 3 premios de plata, ¿no? Que quedaron en el anonimato. Muchos premios he repartido, quinielas, tómbolas y ahora, bueno, esto que me da mucha felicidad por los clientes, por los amigos y por mí, que hace 25 años que estoy acá. Sostuvo Teresita que el grupo ganador tiene bien merecido el premio. Cuando le consultaron cómo se enteró, comentó que la esposa de uno de ellos le contó y, bueno, ella consideró que no entendía. No caía, corroboraba los números y no caía. Lo cierto es que hay un grupo de 8 amigos uruguayos que son millonarios tras ganar el 5 de oro. Así que, lógicamente, uno no puede más que alegrarse cuando a alguien le toca en suerte, ¿no? Algo semejante. Beso grande para Alejandro, que nos está escuchando allí en Malargüe, provincia de Mendoza. Hola, buenas noches, Sonia. Acá estoy acompañándote con mucha lluvia, un día bastante, bastante difícil. A veces no dan ganas de seguir, pero la radio ayuda. Ale, abrazo. Vamos, a no decaer. Hablábamos hace un ratito, ¿no?, acerca de este alerta naranja que está vigente, no solo para la ciudad de San Rafael, sino para toda la provincia de Mendoza. En un ratito nos vamos a dar una vuelta por allí a través del Servicio Meteorológico Nacional. Ya que estamos en Cuyo, los saludamos a Marcelo de San José de Hacha. Lola, Sonia, buenas noches. Estoy trabajando y escuchando tu hermoso programa. Te quería contar que ayer fue el aniversario 48 de Nacional Hachal. Sí, Marce, estuvimos saludando a todos los compas y colegas de nuestra LRA 51 ayer. Así que gracias por la mención. Un abrazo bien, pero bien fuerte para vos.
Juan de Dios, del barrio Santa María 2, allí en Tartagal, provincia de Salta, también se va sumando. Fernando, de Paso del Rey. Hola, Sonia, reina de la noche. Hermosa, igual que la flor. ¡Ay, qué belleza esa flor! Un saludo muy grande, Fernando. El Uber de Moreno, como todas las noches, en la panadería. Un abrazo bien fuerte, Fernando. Será un placer acompañarte también, en esta madrunoche, como lo hacemos habitualmente con Fabi, en esta parte del día. Gracias. Trabajando desde las 19 y hasta las 7 de la mañana. Por suerte los tengo para que me hagan compañía. Me encanta la voz imponente de la locutora y las ganas que le pone a la madrugada. Gracias y cariños. Bueno, gracias a vos, Juli. Gracias, de corazón. Ahí estaremos, por lo menos en este tramo de tu turno, acompañándote y buscando ser un bálsamo. Esa bocanada de aire fresco que buscamos hacer habitualmente en las madrugadas. Saludos, Sonia, escuchando. Nos escribe Miguel desde la península El Páramo, allí en Tierra del Fuego. Un abrazo bien fuerte, Miguelito. Qué bueno esto de recorrer toda la geografía argentina a través de Nacional. Hola, Julio, un taxista de Santa Rosa, La Pampa. Un afectuoso saludo. Bienvenido, Julio. Qué lindo será acompañarte, taximetreando. Está el amigo por allí, en las callecitas de Santa Rosa, seguramente escuchándonos a través de nuestra LRA3, así que será un gustazo hacerte compañía también. Ico Acevedo, de Itatí, nos escribe allí en Corrientes. Hola, mi reina hermosa, espero que estés bien, te sigo escuchando. Vamos todavía, Ico. Gracias, gracias por elegirnos. Buena madrunoche, Sonia y la Discoteca Nacional. Feliz viernes. Que tengan un feliz y bendecido fin de semana. Abrazo. Otra amiga de Hachal, Alejandra, como siempre. Incondicional compañera de nuestras madrunoches. Gracias también por acompañarnos. Feliz viernes, bella Sonia. Que Fabián se recupere pronto. ¿Sabés que me encantaría escuchar el arrebato y su tema Gente Luminosa? ¡Qué linda canción, Maggie! Me encanta. Buen fin de semana. Un abrazo apretadito. Vamos a ubicar. El arrebato en esta madrunoche. Te lo prometo, gracias. Gracias por tu sugerencia. Buena madrunoche, Sonia, ¿cómo estás? Que tengas un excelente y bendecido programa. Soy Eduardo, el camionero de Escobar. Abrazo bien fuerte para vos, Edu. Vamos que todo pasa y esto también va a pasar. Sabés lo que sí. Besos. Hola, Sonia, te hacemos compañía con Mamila, Adrián de los Dados Negros, ex Tripa Gorda y el hijo de Chirlo. Ah, bueno, hoy están completos Sergio y toda la banda amiga del Yacimiento El Tordillo allí en Comodoro. Nos estaremos acompañando, chicos. ¿Qué les parece? Besos para cada uno de ustedes. Gracias, gracias por estar siempre del otro lado. Beatriz de Paraná también asoma por aquí. Emma, mi querida coterránea desde la ciudad de Las Diagonales. Buena madrunoche, Sonia, desde La Plata, disfrutando de Discoteca Nacional, deseándote un feliz fin de extra largo. Gracias, Emita. ¿Quién te dice? Por ahí nos cruzamos, en las inmediaciones de la Plaza Moreno este fin de semana. Besos para vos. Uno más. Soñita amada de mi corazón, siempre contigo. Bendecido fin de todo mi cariño y admiración. Helen, nuestra condesa de San Isidro, también presente en esta madrunoche de viernes. 1:16, vamos a seguir adelante. En un ratito tengo algo muy interesante para contarles. Una nota que encontré por allí que habla sobre el lanzamiento de una muñeca, una Barbie, que se suma a iniciativas globales para representar, para acompañar y para concientizar sobre el trastorno del espectro autista. Desde el juego, el diseño, la tecnología, una Barbie autista, ¿sí? Que ha sido lanzada por parte de Mattel y que, bueno, de alguna manera volvió a poner en agenda el rol, ¿no?, que puede cumplir la industria del juguete en la visibilización y la inclusión de niños y niñas con TEA. Así que en un ratito nada más, si les parece, les comento de qué se trata. Ahora vamos a seguir adelante disfrutando de lo mejor que tenemos en la Discoteca Nacional, que es la música. Llegan Fito y Joaquín y llueve sobre mojado.

Linda versión, ¿no?, de este clásico de Spinetta, Porca tu Pecu Machu, Seguir Viviendo Sin Tu Amor, en la Discoteca Nacional. Antes, Andrés Calamaro, Alejandro Sanz, Flaca, y la música no para. Llega Pedro Aznar a Primera Vista.

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0: Hola, madrunoche, Sonia querida, qué linda tu voz por radio. Estamos acá en Tardagal, Salta, donde se alargó la lluvia, y estamos con el calorcito de Radio Nacional que nos acompaña en la ruta. Abrazo, éxitos lindos, saludos para todo el país hermoso.
1: Un abrazo bien fuerte para Michi, que nos está escuchando allí en Tartagal a través de nuestra LRA 25. Bueno, está lloviendo en gran parte del país. Este niño, que más que niño parece Chucky, ya evidentemente está haciendo estragos. Para este fin de semana largo, te digo que las predicciones de los especialistas desde el Servicio Meteorológico Nacional no son las más alentadoras. Y no solo en la ciudad de Buenos Aires, sino en gran parte del país. Bueno, justamente hablábamos hoy tempranito, ¿no? En la provincia de Mendoza está vigente una alerta naranja por lluvias fuertes. También en San Juan. Bueno, hablábamos también hoy, cuando arrancábamos nuestra discoteca, del temporal y los destrozos que se registraron en la costa atlántica. Hubo apagones. Esto fue durante la madrugada de ayer, ¿sí? Bueno, tensó a toda la franja costera bonaerense, una sudestada que afectó desde Pinamar hasta Necochea, con ráfagas de viento de hasta 70 kilómetros por hora. Bueno, quedaron algunos distribuidores de energía fuera de servicio, árboles caídos en distintos barrios de la ciudad. Realmente se trabajó sin pausa, ¿no?, por parte de los organismos de emergencia, insisto, en gran parte de la costa atlántica bonaerense. ¿Cómo viene la historia? Por lo menos, insisto, en un ratito nos damos una vuelta por nuestra geografía, vamos a estar paseando por el país. En la Ciudad Autónoma de Buenos Aires nos espera un viernes, por ejemplo, con lluvias aisladas, lluvias intermitentes en realidad desde las primeras horas. Mañana lluvias aisladas durante todo el día, y el domingo recién mejoraría un poco la historia. Se espera cielo mayormente nublado, para después arrancar la semana el próximo lunes con cielo parcialmente nublado. Pero el fin de pasado por agua se viene en gran parte de nuestra patria, según las predicciones del Servicio Meteorológico Nacional. Ahora lo que les quiero comentar es lo vinculado a esta Barbie autista, ¿no? El lanzamiento de la primera Barbie autista por parte de Mattel volvió a poner en agenda el rol que puede cumplir la industria del juguete, ¿no?, en la visibilización y la inclusión de niñas y niños con trastorno del espectro autista. Bueno, la muñeca se incorpora a la línea Barbie Fashionistas, una colección que en los últimos años amplió su universo para reflejar distintas discapacidades, condiciones de salud, rasgos físicos y tipos de cuerpo. Según informó la compañía, la nueva Barbie fue desarrollada durante más de 18 meses en colaboración con la Red de Autodefensa Autista, una organización sin fines de lucro dedicada a promover los derechos y una representación más precisa de las personas autistas. El objetivo fue crear una muñeca que reflejara algunas de las formas en que las personas dentro del espectro pueden experimentar y procesar el mundo que las rodea. La tarea no fue sencilla. El autismo no se ve de una sola manera. Esto lo señaló el gerente de participación comunitaria, justamente de la Red de Autodefensa Autista, que trabajó también junto al equipo de diseño. La muñeca incorpora detalles pensados para aludir, sin estereotipos, y eso creo que está bueno destacarlo, a ciertos rasgos comunes del espectro. Por ejemplo, los ojos levemente desviados, para representar la evitación del contacto visual, codos y muñecas articulados que permiten movimientos repetitivos, un vestido cómodo que reduce la estimulación táctil y zapatos planos que favorecen la estabilidad. Además, la Barbie autista incluye accesorios asociados a la vida cotidiana de muchos chicos con TEA, ¿no? Un spinner antiestrés, por ejemplo, auriculares con cancelación de ruido y una tablet inspirada en los dispositivos de comunicación aumentativa, ¿no?, que utilizan algunas personas con dificultades en el habla. El lanzamiento se suma a una serie de muñecas inclusivas que Mattel presentó en los últimos años, entre ellas una Barbie con síndrome de Down, una muñeca ciega, modelos con vitiligo, prótesis en las piernas, audífonos para sordera y más recientemente una Barbie que representa a una persona con diabetes tipo 1. Barbie siempre ha buscado reflejar el mundo que los niños ven y las posibilidades que imaginan, ¿eh? Esto lo afirmó la jefa global de muñecas de la compañía. Así que bueno, son movidas, ¿no?, de la industria para acercarse a distintos grupos y en este caso el lanzamiento de esta Barbie se suma a estas iniciativas para representar, de alguna manera, creo yo, acompañar y concientizar sobre el TEA desde el juego, el diseño y la tecnología. Así que bienvenida. La Barbie autista también, estuve mirando las imágenes, bueno, y es como la describíamos, fundamentalmente. 15 minutos faltan para llegar a las 2 de la madrunoche. Tengo un beso grande y se lo voy a enviar porque le pertenece a Marcelo Pérez. Él es sereno del Museo de San Rafael, ¿no? Nos contaba ayer, se sumaba a nuestra discoteca. Él trabaja en el Museo de la Isla del Río Diamante, en San Rafael, provincia de Mendoza, y por aquí se está sumando. Les quería comentar que está lloviendo mucho por aquí. Los estamos acompañando, muy lindo el programa. Gracias, Marce. Sugiere algo de los enanitos verdes, por supuesto, en un ratito, nada más, y todo para vos. Gustavo, desde Malargüe, hola, buena madrunoche, bella princesa nocturna. Qué lindo, recién me dijeron la dama de la noche como la flor, una princesa nocturna, me encanta. Por acá llueve y nieva en partes. Gracias por estar acompañándonos. Bendecida vida. Bendiciones a montones para vos, Gustavo, también. Que tengas un lindo fin de semana. Buena madrunoche, Sonia querida, guardo la especial de las 4. Qué grato escuchar artistas argentinos desde Córdoba capital. Oscar Alberto Escobedo. Y todavía no te conté de qué se trata el especial de las 4, Oscar, pero me encanta que ya lo estés aguardando. Un beso ansioso el hombre. Un beso para vos. ¿Cómo estamos en Punta Alta, en el sur de la provincia de Buenos Aires? Ahí está Agustín. Hola, Sonia, reina hermosa de la noche de Radio Nacional. Te saluda Agustín, como siempre, prendido al programa. Súper bueno. Si no es mucho pedir, quisiera escuchar un tema de Sebastián. 4 motivos para amar. Gracias. Agustín, gracias a vos. Un abrazo bien, pero bien fuerte. A vos y a toda la gente que nos escucha por allí en Punta Alta. Hola, Sonia. Gracias por acompañarme. Es un placer saberte siempre, siempre, siempre del otro lado. Jesús, de Santa Fe. Besos para vos. Hola, Sonia, buena madrunoche. Recién arrancando con la música, pero siempre fiel a vos. Deseo que tengas un hermoso viernes. Gran fin de largo, a disfrutarlo. Nelly, de San Benito. ¿Cómo no, Nelly? Ahí estaremos, ¿eh? A puro disfrute. Beso para vos y para Ismael, ¿eh? Que lo pasen hermoso. Hola, Sonia, hermosa la música, con tu sello único, con la tormenta fuerte de anoche. Aquí sigo, en mutua compañía. Abrazo grande, Malvina de Paraná. Abrazo que vuelve, Malvi. Gracias, gracias por acompañarnos. Seguimos paseando por el país. Buena madrugada, Sonia, querida, escuchando desde temprano, pero recién puedo comunicarme. Gracias. Acabo de despedirme del señor que me enamora cada día más. ¡Epa, qué lindo! También lo disfruta el programa porque mientras charlamos escucha también y me dice, ¡qué buena la discografía! Te manda saludos desde el Mediterráneo. Pronto, en diciembre, estará por estos pagos y lo hará en directo. Lo espero, Vivi, ¿eh? Sonia, un abrazo y una bendecida trasnoche. Buen fin de semana. Viviana desde Colonia Rivadavia, allí cerquita de Paraná, en la provincia de Entre Ríos. Gracias por compartir este pedacito de tu historia con nosotros. Viste que la madrugada tiene eso. No permite que nos tomemos estos momentos y que podamos no solo oírnos, sino también escucharnos y viceversa. Así que, Vivi, un beso grande para vos y para tu amor. Hola, discotera preferida. Muy feliz viernes y fin de semana largo. Griselda de San Rafael, presente también. Besos para vos. Sigo viaje. Hola, Sonia. Buena madrunoche. Qué bueno volver a escucharte. Un abrazote. Gloria de Jujuy nos escribe por aquí. Besos para vos, mi reina. Uno más. Necesito saber si hay un antihumedad. Por favor, nuestros huesos lo piden a gritos. Aquí en Sanfer llueve de a ratos. Los abrazo a toda Nacional. Gracias por la música tan deliciosa y contagiosa que nos hace cantar a todos. No hay manera de evitarlo. Feliz madrunache, Marisol de San Fernando. Empecemos la búsqueda, Marisol, porque estamos todos, creo, en la misma. Con esta humedad no hay hueso que resista, te digo. 11 minutos, falta para llegar a las 2. ¿Cómo pasa el tiempo? Alguien me había dicho, ¿no?, que esta sensación se llamaba flow. Cuando pasa el tiempo así tan rápido que no te das cuenta. Debe ser porque estamos en buena compañía. Así que a celebrarlo. Y a seguir viajando a través de la música, si les parece. ¿Nos vamos a República Dominicana? Juan Luis Guerra llega junto a la 440 a la Discoteca Nacional. El costo de la vida.

0: Y bueno, si ustedes lo dicen, chicos, ¿qué le vamos a hacer? Ahí teníamos a los colombianos Sebastián Yatra, Juanes y Bonita. Antes, Carlos Vives, el cantor de Fonseca, para ir poniendo punto final a esta hora compartida. Vamos llegando a las 2, nos informamos. Para eso, Fernando Pedernera nos cuenta lo que hay que saber y hay más Discoteca Nacional.
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2: Las 2 de la madrugada en la República Argentina. Entró en vigencia la ley 27.826 que reforma el procedimiento tributario y el régimen penal. La norma modifica la declaración jurada de ganancias y define como discrepancia significativa cuando el fisco detecta un aumento de al menos de 15%, se supera el monto del régimen penal o se usaron facturas apócrifas. También reduce multas para MIPYMES, micro, pequeñas y medianas empresas humanas, crea un régimen que rebaja a la mitad las sanciones formales no firmes o impagas y actualiza las penas del registro de trabajadores rurales. Nación y Ciudad firmaron el traspaso de la cárcel de Villa Devoto. Karina Milei y Jorge Macri presentaron el plan operacional Ley y Orden para trasladar a los internos de manera gradual. El complejo penitenciario federal octavo de Marcos Paz tiene capacidad para albergar unos 2.240 internos. La información del tránsito con Ernesto Arriaga.
3: Mucho tránsito en toda la zona de la ruta 237 sin demoras entre Neuquén Capital, Piedra del Águila, Pique Lufú, Confluencia y Bariloche. También se puede derivar por la ruta 40 hacia la montaña para Villa Angostura, que el paso Zamore abre a las 9 horas del día de mañana.
2: En Chosmalal, provincia de Neuquén, donde escuchan Radio Nacional en AM670 y por la FM92.3, rige una alerta amarilla por lluvias. En la ciudad de Buenos Aires y alrededores, la temperatura es de 12 grados 2 décimos, el cielo está cubierto, la humedad es del 89%.
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Qué lindo homenaje, ¿no? Allí estaban la Delio Valdés, allí estaba Bel Pintos, allí estaba Karina, la princesita, con esta versión de Paisaje, el clásico de Franco Simone, abriendo la hora en la Discoteca Nacional.

8 minutos pasaron de las 12 del viernes 9 de octubre de 2026 y por aquí estamos en lo que sería el arranque oficial de la discoteca nacional. Hoy venimos desde temprano en ausencia de Fabi en nuestra discoteca extra larga, pero bueno, damos la bienvenida a quienes entran en sintonía a partir de ahora. Tengo un beso grande para Mabel de Santa Fe, que estaba por allí desde bien temprano prendida a Radio Nacional. Me gusta cuando me escribe, no sabes cómo me encanta esta hora del día. Princesa de las princesas. Gracias, Mavi. Un beso grande para vos, para todos los amigos y amigas que por allí están en sintonía, en todos los rincones de la patria, sumándose, siendo parte, siendo cómplices, siendo testigos de esta discoteca nacional en la que nos gusta, nos encanta hilvanar historias. A propósito de eso, hoy les traje, cuando la noche invite, cuando la noche convide, en un rato, ¿no?, minutos después de las tres, la historia de una de las canciones más conocidas del mundo, sin lugar a dudas. Hoy la historia de una canción de la mano de un gran artista como Polanka. Ahí está, el anticipo nada más. Renuevo el saludo y el feliz día a todos los hinchas de Platense, hoy como cada 9 de octubre, también a todos los guardaparques que están por allí prendidos a nuestra discoteca, en especial a Gerardo, de Sal Si Puedes, allí en la provincia de Córdoba. Y muy especial también este día para todos los trabajadores del Correo, ¿sí? Hoy es el Día Internacional del Correo, en conmemoración de la fecha en la que se creó la Unión Postal Universal, ¿no?, que de alguna manera agilizó y mejoró las comunicaciones en casi todo el mundo, ya por 1874, en la era de las redes, en la era de los emails y demás. Es qué lindo, ¿no?, es cada tanto recibir una carta desde algún, desde el correo en realidad, ¿no?, en el domicilio, o nosotros por aquí en la radio solemos recibir cartas escritas de puño y letra por parte de nuestros amigos de distintos rincones de la patria, y no saben lo gratificante que es. Tengo en una caja grande guardadas muchísimas cartas que hemos ido recibiendo a lo largo de tantos años de compañía aquí en las madrugadas de Radio Nacional, y cada tanto, bueno, me pinta así la nostalgia, las reviso, las leo y bueno, rememoro aquellos buenos viejos tiempos de los comienzos en Nacional, a comienzos del año 2007. Fíjate cómo ha pasado la vida, sentir que es un soplo la vida, ¿no?, cantaba Carlitos. 20 años no es nada, que no van a hacer nada, por Dios, decíselo a mis huesitos. 2:11, vamos a seguir adelante, ¿sí?, disfrutando de lo mejor que tenemos, como digo siempre, la música en la discoteca nacional. Ahora, con los Caballeros de la Quema.

Ahí teníamos la música junto a Ser y Tiago Müller esta noche. Antes, los tipitos, labios mercenarios, tras los caballeros de la quema con Avanti Morocha. 2:24 en la República Argentina, y voy a pasear por el país, voy a visitar amigas, amigos que nos están escuchando, bueno, en Concordia. Puntualmente, con un abrazo bien fuerte, ayer fue una de las ciudades también golpeadas por el temporal, por este niño que no afloja y que parece nos va a traer, nos va a tener a maltraer un tiempito. A propósito, estaba mirando un informe de la ONU que les quiero compartir en un rato, sobre las consecuencias y lo que nos deparará el niño de cara a fin de año. Ahora me voy, como les decía, a Concordia, provincia de Entre Ríos, donde el cielo está cubierto, la temperatura es de 18 grados y donde el pronóstico sigue indicando lluvias y tormentas aisladas, hoy durante gran parte del día. Mañana sábado se esperan tormentas aisladas durante la madrugada y la mañana, luego cielo mayormente nublado con una mínima de 13 grados y una máxima de 19. Ya el domingo habrá solcito por Concordia. Se habla de una máxima de 20 grados, así que a disfrutarla. En Necochea, provincia de Buenos Aires, está lloviendo, y no precisamente estrellas, como canta Cristian Castro en este momento. 10 grados 3 décimas en la temperatura, bueno, la humedad toda, 100%. Se espera una máxima de 13 grados hoy y lluvias y lloviznas durante todo el día por Neco. En Río Grande, Tierra del Fuego, cielo despejado, 3 grados 1 décima la temperatura, 1.7 la sensación térmica, y para hoy se espera una máxima de 14 grados, ¿sí? Un día con mucha niebla, el que se pronostica también por Río Grande, allí en el norte de Tierra del Fuego. Por Santa Rosa, mientras tanto, provincia de La Pampa, el cielo está cubierto y la temperatura es de 9 grados 2 décimas, 7 la térmica, se espera una máxima de 15 grados hoy, con lluvias y chaparrones durante todo el día. Mientras tanto, por la Ciudad Autónoma de Buenos Aires, el cielo está cubierto con llovizna en algunos sectores, 11 grados 6 décimas la temperatura, 93% la humedad, el viento del sur a 8 kilómetros en la hora, y te digo que se siente en la piel. 17 la máxima para hoy por la Ciudad Autónoma de Buenos Aires y alrededores. Eso es lo que indica el pronóstico. Bueno, lloviznas durante la madrugada, lo habíamos comentado, y hacia la tarde también se esperan lluvias aisladas. Besos, besos y más besos para Javier, que está sereneando por allí al costado de la Ruta 12, cerca de 20 de septiembre. No llueve, dice, por aquí, al menos por ahora. Javier de Nogoyá, abrazo para vos, ¿eh? Gracias, gracias por acompañarnos. Muy buenos días, buenas madrunoches, buena vida. Gracias por la buena música. Ya empiezas tu fin de semana, que lo pases lindo. Saludos, Juan Manuel de San Miguel de Tucumán. Muchísimas gracias, Juanma, que lo pases hermoso también vos. Buena madrunoche, querida Sonia. Gran frescor acá en la zona después de tanta lluvia. Deseo que cambie este clima fulero, cesen las lluvias y también que Fabi solucione el problemón que padeció. A vos te deseo un lindo fin de semana largo. Besos para mamá Amanda, Miriam de Quilmes. No se olvida de...

Nada, nunca, Miriam. Muchísimas, pero muchísimas gracias, ¿eh? Besos, besos y más besos para vos, Miri. ¡Feliz programa, Sonia! Aquí escuchando desde el comienzo, desde Esquel. Abrazos, nuestro incondicional amigo Cecil Hughes. Abrazos también para vos, amigo. Buen día, Sonia, guapa. Fresco y llovizna por estos lados. Bendiciones. Y recuerden que lo mejor está por llegar. Francisco, de Villa Ballester, allí presente también. Muchísimas, pero muchísimas gracias. Pancho, querido, es un gustazo saberte por allí. 2:28, vamos a seguir adelante disfrutando de la música de la Discoteca Nacional. Ahora con La Berizo, Los Enanitos Verdes. Y esto va dedicado para Marcelo Pérez, que nos había sugerido justamente algo por los enanos. Nuestro amigo sereno del museo allí en la isla del Río Diamante, en San Rafael. Ingrata.

0: Estamos en todo el país. Corrientes. Con 3 hectáreas parquizadas, el Parque Cambacuá es uno de los más antiguos de la ciudad de Corrientes, ubicado en el barrio del mismo nombre. Su nombre en guaraní significa Cueva de Negros y nos remonta a la época postcolonial en que los negros emancipados ocupaban ese sitio. Es uno de los mejores lugares para apreciar el arte del muralismo al aire libre, que define a la capital correntina como la ciudad de los murales. 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

Hoy teníamos a Fabiana Cantilo con este clásico de Andrés Calamaro, de Los Rodríguez, Mi Enfermedad, a las 2:39 en la República Argentina. Y bueno, les cuento lo que les debía, ¿no? Lo que les anticipaba hace un ratito acerca de la ONU, que alertó que el niño va a seguir fortaleciéndose y podría ser uno de los más intensos desde al menos 1950. Es probable que conlleve temperaturas superiores a la media en gran parte del planeta y altere las pautas de precipitación, un escenario en el cual se incrementaría el riesgo de sequías e inundaciones, ¿no?, en diversas regiones. Esta fue la advertencia que lanzó en las últimas horas la Organización Meteorológica Mundial. El fenómeno del Niño seguirá intensificándose antes de alcanzar su punto álgido en diciembre, y podría convertirse en uno de los episodios más fuertes registrados desde al menos 1950. Bueno, obviamente se prevé un aumento de temperaturas en gran parte del planeta y alteraciones en las pautas de precipitación, ¿no?, de lluvias. El episodio de El Niño seguirá intensificándose antes de alcanzar su punto álgido previsto para diciembre. Eso fue lo que señaló la ONU en su boletín mensual sobre el clima estacional global. La organización alertó que el fenómeno podría generar temperaturas superiores a la media en amplias regiones y elevar el riesgo de sequías e inundaciones, ¿no?, los extremos. Es probable que conlleve temperaturas superiores a la media en gran parte del planeta y altere las pautas de precipitación, un escenario en el cual se incrementaría el riesgo de sequía e inundaciones en diversas regiones. Bueno, se sabe que el Niño es un fenómeno meteorológico natural, está asociado al calentamiento de la superficie del Pacífico ecuatorial central y oriental. Y ese aumento de las temperaturas oceánicas puede modificar los vientos, la presión atmosférica y los patrones de precipitación en distintas zonas del planeta. El fenómeno suele producirse cada 2 a 7 años y tiene una duración de entre 9 y 12 meses. Las condiciones climáticas alternan entre el Niño y su fenómeno opuesto, que es la Niña, con periodos neutros entre ambos episodios. Habrá que esperar, parece que es más buena la Niña. Cuestión que, hablando en serio, la organización, ¿no?, meteorológica mundial prevé que las temperaturas de la superficie del mar en la zona central y oriental del Pacífico tropical aumentan hasta alcanzar valores sin precedentes durante octubre, noviembre y diciembre de este año. Ello obedece al fortalecimiento del Niño, que condicionará las pautas meteorológicas y afectará a economías, ecosistemas y comunidades de todo el mundo. El pronóstico se basa en el consenso de 13 centros meteorológicos nacionales e internacionales de primer nivel. Y bueno, se remarcó la velocidad con la que se intensifica el Niño, que se ha consolidado y se está fortaleciendo demasiado rápido. Según los pronósticos de la Organización Mundial de la Meteorología, la probabilidad de que el evento persista hasta febrero de 2027 es prácticamente del 100%. Podría ser uno de los episodios más intensos, como les decía, desde el año 1950. Para redondear, se explicó también que el Niño no incorpora calor nuevo al planeta, sino que libera el calor almacenado en el océano. Las aguas de las que se nutre el Niño presentan las temperaturas más altas jamás registradas. En otras palabras, hay más calor que puede liberarse aún. Se vienen registrando temperaturas récord desde el Pacífico, y bueno, me parece que está a las claras, ¿no?, cuál es la repercusión en el clima a nivel mundial. 2:43 en todo el país. Tengo besos y agradecimientos. En este caso para Héctor, que nos está escuchando en Córdoba capital.
Gracias, gracias por acompañarnos, querido amigo. Bueno, sigue en sintonía, mira, sigue despierto. Cecil Hughes, gracias totales. Feliz fin de... Un beso grandote para vos y para toda la tribu. Cecil, allí en Esquel, como siempre acompañándonos. Bueno, Vivi, en Colonia Rivadavia también. Bendiciones a montones, a tener un hermoso fin de semana. Se va sumando Rubén desde Bahía Blanca. Muy, pero muy buena madrunoche, mi amiga Sonia. Un fuerte abrazo. Abrazo que vuelve, Rubencito. Gracias, gracias por acompañarnos. Hola, muy buenísimas, querida Sonia, a vos y a todo el equipo de la hermosa Discoteca Nacional. Buenísima la música, encantadora. Estamos escuchando. Feliz fin de semana para vos y tu mamá. Los queremos. Abrazos desde Quemú Quemú. Nos saludan allí en La Pampa, Horacio y Dorita. Horacio, que el lunes estará cumpliendo años. Mira vos. Besos. Gracias, a pasar un hermoso fin de semana. Por aquí Guillermo se va sumando también. Hola, buena madrunoche, Sonia. Acá Guillermo de Villa Sarmiento, Aedo, como siempre, escuchándote. Gracias por la compañía de siempre. Quiero contarte que hoy se me cruzó este cartel y me pareció muy bueno. Lo quisiera compartir. A veces los milagros son personas con corazones amables. Gracias y como siempre, que Dios te bendiga y te proteja grandemente. Gracias a vos, Guille. Qué lindo mensaje. A veces los milagros, es verdad, ¿eh? Son personas con corazones amables. Y son las personas con las que necesitamos cruzarnos, ¿no? En el camino de la vida. Abrazo bien fuerte. Hola, Sonia, buena madrunoche. Soy Marcos de Ibarlucea, Santa Fe. Qué placer escucharte y disfrutar la música y tu compañía. Feliz fin de semana. Bendiciones, besos y abrazos. En ese orden los retribuimos para vos, Marquitos. Bendiciones, besos y abrazos también. Gracias. Buena madrunoche, Sonia. Muy buena la música. Abrazo grande de Gladys y Laura de Capilla del Señor. Bendiciones para ustedes también a montones, chicas. Gracias por acompañarnos. Y buen día a Norberto, lo tenía relegado por allí, a nuestro compatriota en Israel. Querida Sonia, acá despertando, me vi la peli que me recomendaste. Susurran tu nombre, vio, mira, con Robert De Niro. Gracias, gracias por acompañarme, lo mejor de la discoteca sos vos, mi DJ preferida. Me encanta. Norbert, un abrazo, bien fuerte, fuerte, fuerte, que borra fronteras. Nos encanta sentirte bien, bien cerquita, siempre, siempre, siempre en sintonía, prendido nuestra discoteca nacional. Vamos a seguir adelante, hay más música, hay más recorrida por nuestra Argentina profunda a través de la música. ¿Qué les parece si nos vamos a La Rioja? Llega Sergio Galleguillo, Chacarera de la Cuadra.

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0: Hola, Sonia, querida. Bueno, acá estoy furiando porque en pleno ensayo, el 30 estoy cantando en la Yapa, en Rosario, así que hice un impas para unos mates y estaré una media horita más escuchándote y bueno, después tendré que hacer noni. Que la pasen bien. Saludo a toda la cofradía nocturna.
1: ¡Qué bueno, Ari! Felicitaciones, ¿eh? A la furia que está furiando en esta madrunoche, compartiendo la discoteca nacional, ¿eh? Con toda esta cofradía. Gracias, un beso enorme, qué lindo escucharte. Mientras pasaba por allí Alfredo Zitarrosa con Si te vas, antes habíamos escuchado a Jorge Rojas con La Yapa en vivo. También a Peteco con La Chacarera de los hermanos Ríos y Carlos Carabajal de Fiesta en Fiesta, tras Sergio Galleguillo con La Chacarera de la Cuadra. Estamos a segundos de las 3 de la madrunoche. Beso grande para Rita, que nos está escuchando por allí, prendida al aire de Radio Nacional. Gracias, ¿eh? Gracias por ser parte. Y para Raquel de Humboldt, en la provincia de Santa Fe, que nos cuenta que por allí está muy nublado y frío, se anuncian lluvias, y eso la pone mal porque tiene un moto encuentro de antiguas con caravana y visita al museo. Es re fierrera, Raquel, me encanta. Bueno, ojalá que el clima acompañe. Falta todavía para el domingo, en un ratito me doy una vuelta por Humboldt y te cuento qué indica el servicio meteorológico, Raquel. Besos, besos para vos. Vamos llegando a las 3, nos informamos con Fernando Pedernera y se viene una bonita historia de una canción.
2: 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En la República Argentina. El gobierno reveló que el grupo Rowin hizo la oferta más alta por el 90% de las acciones de Aguas y Saneamientos Argentinos. Al ofrecer $340.200.000, el grupo del empresario Mauricio Filiberti superó en 55 millones la oferta del grupo Rollo. La empresa, que ganó la Compulsa, asumió un compromiso de inversión de más de $1.900 millones durante los primeros 5 años de concesión. Entró en vigencia la ley 27.827, que declara héroe nacional al brigadier Estanislao López. La norma reconoce al santafesino como patriarca del federalismo argentino por su defensa de los ideales federales y republicanos. El gobierno nacional deberá realizar acciones para destacar y rememorar su vida, pensamiento y trayectoria, tanto en el país como en el exterior. La información del tránsito con Ernesto Arriaga.
3: Recordamos que el paso de la Quiaca a Villazón está habilitado a partir de las 7 de la mañana. Gendarmería Nacional está ordenando el tránsito y toda la tramitación. Por favor, acatar las órdenes del personal. El paso internacional de Iguazú a Foz de Iguazú, Brasil, normal, a esta hora no tiene demoras.
2: En General Alvear y San Rafael, provincia de Mendoza, donde escuchan Radio Nacional en AM620 y por la FM97.3, rige una alerta naranja por lluvias. En la ciudad de Buenos Aires y alrededores, la temperatura es de 11 grados 6 décimos, el cielo está cubierto con llovizna y la humedad es del 63%.
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Y ahí va llegando la noche, curando corazones lastimados. La noche que convida e invita con historias, como esta.

Lucas tenía 15 años cuando llegó a Nueva York con unos $100 y una canción dedicada a una chica que no estaba enamorada de él. Se llamaba Diana Ayoub. Pocos meses después, millones de personas conocerían su nombre. Anka había nacido en Ottawa en 1941, dentro de una familia de origen libanés. Cantaba desde niño. Aprendió piano y comenzó a escribir canciones cuando todavía iba a la escuela. Ya había intentado grabar profesionalmente y no había funcionado. En 1957 regresó a Nueva York buscando otra oportunidad. Consiguió una reunión con Don Costa, responsable de artistas y repertorio de ABC Paramount. Se sentó frente al piano y comenzó a mostrarle sus canciones. Una de ellas hablaba de Diana. Era una joven, unos años mayor que él, a la que conocía de la iglesia y de reuniones de la comunidad libanesa de Ottawa. Anka estaba profundamente enamorado. Y ya no. Décadas después, él recordaría que Diana estaba fuera de su alcance y que precisamente eso había alimentado la canción. Costa escuchó. Después llamó a otros ejecutivos para que entraran a la oficina. El adolescente que esperaba conseguir unos minutos terminó obteniendo un contrato. Como todavía era menor de edad, su padre tuvo que viajar desde Ottawa para firmarlo. El 20 de mayo de 1957, Paul grabó Diana. Tenía 15 años. Cuando la canción salió aquel verano, ocurrió lo que nadie en Ottawa podía haber previsto. Llegó al primer puesto de las listas en distintos países, incluido el Reino Unido, y vendió millones de copias. Paul Anka dejó de ser un estudiante que escribía canciones para convertirse en una estrella internacional. Diana Ayoub también tuvo que convivir con algo que nunca había pedido. Su nombre sonaba en radios de todo el mundo. Años después, contó que la exposición afectó incluso su vida sentimental, porque periodistas y curiosos intentaban encontrar constantemente a la verdadera Diana. Para Anka, en cambio, aquella canción abrió una puerta enorme. En poco tiempo estaba compartiendo escenarios con algunos de los músicos más importantes de la época. Uno de ellos fue Buddy Holly. En octubre de 1958, Holly grabó una canción que Anka había escrito especialmente para él. It Doesn't Matter Anymore. El sencillo salió en enero de 1959. El 3 de febrero, Buddy Holly murió en un accidente aéreo. Anka cedió sus regalías como compositor a María Elena, la viuda de Holly. Tenía apenas 17 años. Lo que comenzó con Diana terminó revelando cuál sería la parte más duradera de su carrera: escribir. Compuso She's a Lady, que Tom Jones convirtió en uno de sus mayores éxitos. Creó el tema musical que acompañó durante décadas a Johnny Carson en The Tonight Show. Y a finales de los años 60, escuchó en Francia una canción llamada Comme d'habitude. Compró los derechos para escribir una versión inglesa. La melodía permaneció guardada hasta una noche en la que Frank Sinatra le dijo que estaba pensando abandonar el espectáculo. Anka regresó a Nueva York.
Se sentó frente a una máquina de escribir e intentó imaginar qué diría Sinatra si estuviera escribiendo sobre su propia vida. Terminó el texto en unas 5 horas y lo llamó My Way. Sinatra lo grabó y aquella canción terminó convertida en una de las más identificadas con su carrera. Polanka continuó escribiendo y actuando durante las décadas siguientes. En febrero de 2026, con 84 años, publicó otro álbum de estudio, Inspirations of Life and Love. Ese julio cumplió 85. Habían transcurrido casi 7 décadas desde aquella primera visita a Don Costa. Todo comenzó con una canción sobre una muchacha mayor que él, demasiado distante para convertirse en su novia. Paul no consiguió a Diana. Consiguió que el mundo entero aprendiera su nombre.

Pasadito por el mundo a través de la música. Allí teníamos a Cristian Castro con Lloviendo Estrellas. Antes Maná, Vivir Sin Aire. Cheyenne, Lo Dejaría Todo. Y ya que andamos por México, ¿qué les parece un Carlos Rivera? Y que lo nuestro se quede nuestro.

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0: ¡Qué maravilla esta chacarera! Ahí lo teníamos a Eduardo Falú con este homenaje, ¿no? A Julio Jerez, bueno, un destacado músico, compositor, guitarrista, poeta santiagueño, autor de obras fundamentales de nuestra música de raíz folclórica, como la Chacarera Doble, Añoranzas, o la Zamba la Engañera, ¿no?, que recién Falú mencionaba. 3:37 en la República Argentina. Señoras, señores, qué lindo saber que somos tantos y tantas, ¿no?, en esta madrunoche de Radio Nacional, en esta discoteca que no para hasta las 6. Todos, todas bien despiertos, bien despiertas, muchos en sus lugares de trabajo, y algunos que otros intentando conciliar el sueño aún. Nosotros pretendemos no dejarlos que se duerman. Lo tenemos, me mató, me reía mucho hace un ratito nada más, porque Agustín nos cuenta, ¿no?, desde Punta Alta, que no solo le alegra las noches escuchar la Discoteca Nacional, sino que se había olvidado de decirnos que estaba sorrentineando, ¿sí?, fabricando sorrentinos. ¡Corre, corre! Se me hace agüita la boca. Un abrazo bien fuerte, Agus. Nos encanta, ¿eh? Yo siempre digo, acompañar las actividades de cada uno de ustedes. Y bueno, en esa bonita locura nos ha seguido Fabi. Y me encanta cuando nombra, como en el repechaje de Feliz Domingo, ¿viste?, todas las actividades de nuestros amigos oyentes, sin repetir, sin soplar y sin... no me acuerdo qué más era. Les cuento quién, hablando de todo un poco, hablamos de cosas serias, de lo que corresponde y de lo que sigue. En nuestro especial hoy, en la Discoteca Nacional, antes de que arranque su gira por España, lo vamos a tener a él, a este jovencito lujanense, llamado Luciano Ariel Pereira. Sí, Luciano Pereira, hoy en la Discoteca Nacional, estará por aquí en nuestro especial haciendo de las suyas. Vamos a hacer una recorrida, ¿no?, por parte de sus éxitos. Lo vamos a escuchar también cantando con Jairo, uno de los clásicos de Mario González, Caballo Loco, y también con Mercedes Sosa, ¿sí? Va a estar haciendo Y Así, Así, uno de los temas más conocidos de Pereira. De Luján, ¿cómo se va a estar hablando, no?, en los próximos días de Luján, obviamente en torno a la visita del Papa León XIV, y ya se está hablando. Mirá, ayer veía un informe acerca de cuánto sale hospedarse en Luján para ver al Papa. Publicaban algunos medios, ¿no?, algunos números verdaderamente insólitos. Pero bueno, el que puede, puede. Una casa a 700 metros de la Basílica, hay una familia que la alquila en $5,760 la noche. Una casa de 2 dormitorios, living, baño y 4 camas. Una casa a una distancia de 1.5 kilómetros aproximadamente del centro, a $6,480 la noche. Una casa con 2 dormitorios, un baño, 3 camas y con estacionamiento, ¿sí?, para que guardes el auto. Y un departamento a 350 metros de la Basílica, $4,800 la noche. Un departamento de 1 dormitorio, living, baño, y con 4 camas. Estos son algunos de los números, ¿no?, acerca de cuánto sale hospedarse en Luján, para ver al Papa, próximamente, en el mes de noviembre. Bueno, hablábamos de Luján, hablábamos de Luciano Pereira, que hoy será quien llene de música nuestro especial de las 4. Ahora, antes de introducirnos en la materia de Don Luis, voy a saludar a Dante, que nos está escuchando, nuestro amigo camionero, ya llegando a Menucos, y esperar para hacer el enlace para la vuelta. Nos encanta acompañarte, Dante, gracias. Gracias por ir teniéndonos al tanto sobre tu hoja de ruta. Y a Isabela de San Rafael también, linda madrunoche. Sonia, querida, tanto tiempo, hermosa la música, gracias por tu encantadora compañía. Me encantó la historia de Polanca. Feliz viernes, vamos por un bendecido fin de semana a disfrutar la vida cuidándola. Isa, Gracias, gracias por tu valoración. Nos parecía bonito, ¿no? Y colorido hablar un poquito de la historia de Polanka y de cómo nació una de sus canciones más emblemáticas, ¿no? Como Diana. Así que gracias, gracias por estar tan atenta. Ahora sí, qué lindo. Matecito en mano, vamos hacia allí, a la matera de Don Luis Landricina, en esta madrunoche de viernes.
1: Salta es una de las provincias de la patria vieja. ¿Qué quiero decir con esto de la patria vieja? Son gente que dio hombre para lograr la libertad en nuestro país. Son gente que tienen añejamiento en la historia nuestra. Además son provincias con identidad. La identidad empieza por el acento, por tradiciones que se respetan culturalmente. Y los salteños y los jujeños, los hombres, tienen costumbre para fines de semana largos como este que estamos viviendo, o el de Semana Santa, armar grupos para ir a pescar y cazar a los chacos. Suelen decir ellos los chacos. Ustedes estarán pensando, van a la provincia de Landricina. No, van a los chacos de ellos. Y ellos van ahí a pescar, sobre todo para Semana Santa, les encanta ir a pescar. Y llevan 3 anzuelos y 12 damajuanes vino. Llevan 6 cabritos y un medio costillar para respetar la abstinencia. Barriles con hielo porque se quedan todos 4 días. Y se arman unas cacharpallas, hermano, hermoso. Una cosa para no venirse nunca. Porque además son cantores, son tipos... buenos contadores de historia. Este que le voy a contar me lo contó un bandoneonista, se llama Carimula. Le dicen Carimula, no es que se llame, es un apodo, por algo hacer. Y dice que va un grupo de estos ahí a los chacos, y en esa zona están los indios chaguancos, que están incorporados a la vida de relaciones, haciendo changas, van a la cosecha del pimiento, del banano, trabajan los obrajes y se arriman cuando vienen esto y se ofertan para traer leña, para hacer el juego, y con esto se ganan el derecho a participar de la fiesta. Pedazo de carne, vino fresco, y estaban en lo mejor, y uno de los salteños descubre que uno de los chaguancos de 18, 19 años estaba a los sopapos enloquecido. Claro, estos otros estaban todos con repelentes a los insectos, todos puestos, zona de mosquito. Y dice, ¿qué te pasa, chango? Dice, los mosquitos me tienen loco, me tienen los mosquitos, de chico me siguen a todos lados, no me dejan dormir, no me dejan comer, parece que a mí me siguen los mosquitos. Y entonces dice que este le da como una ternura y le dice, ¿de qué trabajas vos? Dice, yo suelo ir a la cosecha el banano grande, el pimiento a veces, y juntate unos pesos y comprate mosquitero y te morí de la risa de los mosquitos. Claro, le explica a él lo que es el mosquitero y yo tenía que explicárselo a ustedes. Los que son de la ciudad no tienen ni idea lo que es el mosquitero. Mosquitero lo hemos llegado a usar nosotros en la zona del Chaco, Corrientes, Norte de Santa Fe y más arriba, ¿eh? Formosa, Santiago, que es una suerte de carpa, de tul de algodón, que se colgaba del techo sobre la cama y se ponía los costados debajo del colchón para que no tengan posibilidad los mosquitos de filtrarse ni por abajo. Y bueno, el tipo le quedó esa idea y juntó plata y compró mosquitero. Y se ha venido para el monte y hacía calor, así que va colgado del árbol para dormir afuera. Y le ha metido el catre abajo y le ha metido bajo las calchas el mosquito y se ha metido ahí adentro y ahí estaba acostado boca arriba, manos a la nuca el chaguanco. Se hizo noche y ni un mosquito, primera vez en la vida que no lo molestaban los mosquitos. Y loco dice que lo habían tenido, pero ahora estaba tranquilo. Y le entraba sueño, pero no se quería dormir para disfrutar que no había mosquito. Y ya se hizo muy oscuro y empezaron a aparecer las primeras luciérnagas o tucutucu o bichos de luz, como le quieran llamar, y le entraron a dar vuelta alrededor del mosquitero. Y el chaguanco los mira y dice: búsquenme nomás, ni con linterna me van a encontrar.

¡Qué lindo recuerdo con Marta de los Ríos! Ella se inició ya por la década del 30 como cantante de tangos, pero luego se dedicó a la música folclórica, se presentó con el grupo Los Trovadores. Bueno, en la década del 50 cantó, acompañada por su hijo Waldo de los Ríos, y entre las canciones que interpretó recordamos especialmente esta, Llorando Estoy. Faltan 10 minutos para llegar a las 4 en la Discoteca Nacional. Si les parece, ahora, música ciudadana.

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0: Ahí teníamos estos exponentes de nuestra música ciudadana, incluyendo el varón del tango, Julio Sosa, había pasado con Estas cosas de la vida, de Arturo Galucci y Reinaldo Gizzo. Luego Jorge Valdés, el preferido de mi mamá, en la orquesta de Darienzo. Con Adiós Chantecler, de Enrique Cadícamo, y recién escuchamos a Hugo del Carril con El Vals, de Julio César Sanders, también con letra de Enrique Cadícamo, Luna de Arrabal. Un minuto y medio nos separa de las 4 de la madrunoche y en un ratito se viene nuestro especial de la Discoteca Nacional. Me apuntaba Gabriel, con buena fortuna y con mucho acierto, claro, que Luciano Pereyra cantó durante la 15ª Jornada Mundial de la Juventud por el jubileo, allá por el año 2000, frente al Papa Juan Pablo II. También cantó Diego Torres, 3 años después, frente a Juan Pablo II, el tema Color Esperanza. Luciano Pereyra había cantado Solo le pido a Dios, ¿no? Esto en relación a lo que comentábamos hoy tempranito, que bueno, en esta oportunidad fue convocado Abel Pintos por el Vaticano para interpretar algunas de sus canciones frente al Papa León XIV. Sí, Abel Pintos, Jairo, que va a interpretar el Ave María, y también creo que Jorge Rojas, habíamos dicho que iban a ser parte en esta ocasión de, bueno, de los artistas, ¿no?, que van a cantarle al Papa. Llegamos a las 4, en Lo Canta, en Los Cuenta. Lo que hay que saber en esta parte de la madrunoche, hablamos de las noticias, y después, sí, nuestro especial de hoy. Adelante, el aire es todo suyo, mi querido compañero, el puntano, el cuyano, el sanluiseño, Fernando Pedernera. Las noticias de las 4 y se viene nuestro especial, dale.
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2: Las 4 de la madrugada en la República Argentina. Rige el decreto 1157/2026 que autoriza la participación argentina en el ejercicio militar Arandú 2026. La norma permite la salida de personal y medios del ejército a Brasil, donde se desarrollará el ejercicio combinado entre el 10 y el 17 de octubre en Rosario do Sul. El objetivo es fortalecer la interoperabilidad y la cooperación con el ejército brasileño en operaciones aerotransportadas, especiales, blindadas y de aviación. El Instituto de Estadística y Censos porteño reveló que la inflación en la ciudad autónoma de Buenos Aires fue del 1,8% en septiembre y suma 23,7% en lo que va del año. De esta forma, el índice registró una variación interanual del 32,9% en el noveno mes del año, 0,4 puntos porcentuales por debajo de agosto. La variación de septiembre respondió a subas en vivienda, agua, electricidad, gas y otros combustibles, alimentos y bebidas no alcohólicas, salud y educación. La información del tránsito con Ernesto Arriaga.
3: Recordemos que el paso Futaleufú-Esquel abre a las 9 de la mañana a Chile y el de la zona sur de Santa Cruz, Río Turbio a Puerto Natale a las 8 de la mañana. Por favor, circular con precaución en alta montaña. Aeroparque opera con normalidad.
2: Para Esquel, provincia de Chubut, donde escuchan Radio Nacional en AM560 y por la FM88.7, se anticipa cielo mayormente nublado durante todo el día y una máxima de 14 grados. En la ciudad de Buenos Aires y alrededores, la temperatura actual es de 11 grados 6 décimos, el cielo está cubierto con llovizna, la humedad es del 93% y la visibilidad se reduce a 9 kilómetros.
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1: Cuatro y tres del viernes 9 de octubre de 2026, y claro que sí, estás escuchando la Discoteca Nacional hasta las 6, en vivo desde LRA1, Nacional Buenos Aires, AM870, y por supuesto, para el país, hay 49 emisoras que nos llevan ahí donde vos estás, y también está la posibilidad de que nos escuches en algún rincón del mundo. Todos conectados, todos conectadas en este arranque de jornada. Dándole la bienvenida, por supuesto, a los del Club de las Cuatro y, lógicamente, agradeciendo a quienes nos vienen acompañando desde que arrancamos esta discoteca extra larga, hoy minutos después de la cero. Bienvenida Mónica Gabriela Liz, y ella a partir de ahora nos pondrá en el aire. Nos dejó en buenas manos Gabriel Ceni y, lógicamente, también ha dejado preparado ya lo que llega. El especial de hoy. Hablábamos, ¿no?, hace un ratito, bueno, de todo lo que se vendrá en los próximos días en torno a la visita del Papa León XIV. Bueno, hablábamos justamente de su presentación, ¿no?, allá por el año 2000, del tema de León Gieco, Solo le pido a Dios, frente al Papa Juan Pablo II, ¿no?, en la Plaza San Pedro, y en la Ciudad del Vaticano, representando a Latinoamérica en el festejo del jubileo. Él empezó a cantar de muy pequeño, tenía 3 años, cuando tarareó una canción que había aprendido en la radio. El pasado 21 de septiembre cumplió 45 primaveras. Luciano Pereyra, que desde que arrancó allí por Festilindo, no paró más. Hoy lo tenemos en el especial de la Discoteca Nacional, así que empezamos a disfrutarlo. Si les parece, con Amor, donde hubo fuego.

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1: Luciano, en Leningrado conocí una muchacha que cantaba hermosamente como vos cantaste.

0: para ir calentando motores, ¿no? De cara al fin de semana. ¡Qué lindo! El cierre de nuestro especial de hoy con el vestido rojo. Ahí lo teníamos a Luciano Pereyra, el lujanense, con Amor donde hubo fuego, con Jairo en Caballo Loco, en Besos Brujos, también lo escuchamos, en Chaupi Corazón, con Mercedes Sosa, en Y Así y Así, con Todo y Mi Tristeza, un temazo de Juan Gabriel, Desde que tú te has ido, Tu dolor, Ella ya me olvidó, por supuesto, de Fabio, Me enamoré de ti, también lo escuchamos, Haciendo memorias de una vieja canción con Horacio Guaraní, El viejo Matías, de Víctor Heredia, No sé si me querés, Soy un inconsciente, el primer gran éxito de Luciano, de su álbum debut Amaneciendo allá por el año 1998, Sin Testigos y recién El Vestido Rojo. El especial de la Discoteca Nacional del día de hoy lo tuvo como protagonista al joven Pereyra. Estamos a segundos de las 5 de la madrugada, ¿sí? Hay más Discoteca Nacional en vivo hasta las 6, obviamente. Estás invitado, estás invitada, si recién vas entrando en sintonía a ser parte. Hay un WhatsApp que lo hace posible, hay amigas y amigos que están presentes por allí, los que se van sumando en esta parte de la madrunoche, así que en un ratito nada más los vamos a estar mencionando y agradeciéndoles, lógicamente, el hecho de que estén allí. Marcelo Pérez, nuestro amigo sereno, allí en el Museo de San Rafael, provincia de Mendoza, está desde las primeras horas de nuestra discoteca, así que gracias por eso. Nos informamos y seguimos, dale.
1: 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Las 5 de la madrugada en la República Argentina. El Banco Central informó que en 2025 alcanzó un resultado neto positivo de 2.505 millones de dólares por su posición en oro. Precisó que refleja el efecto combinado de la evolución del precio del metal y de las operaciones que la entidad aplica habitualmente sobre todas sus tenencias de oro. La entidad criticó a la Auditoría General de la Nación al sostener que se encuentra abocada a desprestigiar la conducción del Banco Central con fines puramente políticos. Así, cruzó a la AGN, que señaló que la autoridad monetaria había operado con derivados sobre parte de sus reservas de oro, que perdieron 1.023 millones de dólares. Jairo y Jorge Rojas cantarán en la vigilia cordobesa por la visita del Papa. La comisión organizadora confirmó la participación de ambos músicos en el evento programado para el próximo lunes 9 de noviembre. La jornada musical de oración comenzará por la noche en las instalaciones de la fábrica de aviones para aguardar la llegada del pontífice. La información del tránsito con Ernesto Arriaga.
2: La ruta 40 Norte, en Jáchal, en la zona de túneles, por favor, máxima 20 kilómetros por hora y tiene prioridad el que viene por zona de precipicio. El rodeo en Jáchal hacia la ruta 151, la de los 6 túneles, normal. Máxima en toda su traza 60 kilómetros. El 6 opera con normalidad.
1: En Jáchal, provincia de San Juan, donde escuchan Radio Nacional en la M1150 y por la FM 102.1, el pronóstico anticipa cielo mayor a parcialmente nublado, vientos moderados, una mínima de 7 y una máxima de 15 grados. En la ciudad de Buenos Aires y alrededores, la temperatura 11 grados 8 décimos, el cielo está cubierto, la humedad es del 91%.
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Y ahí vamos, como siempre, agradeciendo estar vivos un día más en la faz de la Tierra. Claro que sí, abriéndole la ventana a este viernes 9 de octubre de 2026. Buen día para todo el mundo. Bienvenidas, bienvenidos las y los del Club de las 5. Y lógicamente un gracias gigante, pero gigante, a quienes nos vienen acompañando desde los primeros minutos de este día en sintonía. Ustedes saben, hoy arrancamos la Discoteca Nacional pasadita hacia las 0 en ausencia de Fabi Codevila, así que hasta las 6 por lo pronto aquí nos quedamos. Gracias enormes, enormes a quienes nos eligen hoy como cada madrunoche. 9 de octubre. Saludábamos hoy bien, pero bien temprano, y vamos a renovar el saludo a todos los hinchas del Calamar, ¿sí? Hoy es el Día Internacional del Hincha de Platense y es en honor a Nicolás Landoni. La fecha conmemora su natalicio. Nicolás el Cabezón Landoni nació el 9 de octubre de 1982 y era un apasionado hincha del Club Calamar, fanático, que se trasladaba en silla de ruedas debido a una atrofia espinal congénita, y periodista deportivo recibido poco antes de la tragedia. No hablamos de la tragedia de Cromañón. Él falleció aquel 30 de diciembre de 2004. Tenía 22 años y llevaba puesta la camiseta del club. La propuesta de conmemorar este día en su honor fue impulsada por el periodista Alejandro Fabri y comenzó a celebrarse oficialmente desde el año 2005. Así que a todos los hinchas del Club Atlético Platense, muy feliz día. También es el Día del Guardaparque, y es en conmemoración de la fecha de 1934, en la que se puso en marcha la Dirección de Parques Nacionales y las dos primeras áreas naturales protegidas de la Argentina. La Administración Nacional de Parques Nacionales controla actualmente 35 áreas naturales en todo el país. Así que, por supuesto, también a quienes cuidan justamente los parques nacionales, lógicamente desde aquí un muy, pero muy feliz día. Gracias, gracias a cada guardaparque por cuidar hoy la naturaleza que queremos conservar para las próximas generaciones. Además, es el Día Mundial del Correo. Y es en recuerdo de la fundación en Berna, en Suiza, de la Unión Postal Universal. Día Internacional del Correo. Fue en 1874 cuando se creó la Unión Postal Universal, que bueno, agilizó y mejoró las comunicaciones en gran parte del mundo. 5:10, bienvenidas, bienvenidos los y las que se van sumando por allí. Por ejemplo, en María Grande, provincia de Entre Ríos, la tenemos a Analía deseando un feliz y bendecido fin de semana. Muchísimas gracias, mi reina. El cielo está cubierto por María Grande en esta parte de la madrugada. 12 grados 3 décimas la temperatura por allí, 97% la humedad, y el pronóstico está indicando una máxima de 18 grados. Hoy con lluvias y chaparrones durante todo el día. De María Grande me voy a ir a Viedma, en Río Negro, donde nos está escuchando Elenita Belloso, que también se va sumando. Ha disfrutado y mucho del especial de Luciano Pereyra, nos lo hacía saber a través de nuestro WhatsApp, así que nos alegra. Otro acierto en nuestros especiales, el de hoy. 8 grados y medio la temperatura en Viedma, 6 grados 7 la térmica, el cielo está mayormente nublado y se espera una máxima de 14 grados hoy por allí en la comarca, y hay pronóstico de lloviznas durante la mañana. Sigo viaje, ya que estoy, matecito en mano, me voy a Santa Rosa, provincia de La Pampa. Por ahí también tenemos un amigo que nos está acompañando desde bien temprano. Hablamos de Julio, el compañero taxista. Hermoso el especial de hoy, me encanta el folclore, muchas gracias. Julio, gracias a vos. Me gusta que hayas disfrutado de esta selección que hicimos de la mano de Luciano Pereyra. Cielo cubierto ahora por Santa Rosa. 8 grados 2 décimas la temperatura, 5 grados 3 la térmica, y se esperan lloviznas y lluvias aisladas, aunque chaparrones, durante todo el viernes. La máxima no superaría los 15 grados hoy por Santa Rosa, provincia de La Pampa. Y en Guaymallén, donde nos está escuchando Roxy, que también se va sumando en esta parte de la madrugada, el cielo está cubierto y la temperatura es de 13 grados 3 décimas.
Atención, porque está vigente, en realidad, para toda la provincia de Mendoza. Una alerta naranja por lluvias fuertes durante gran parte de este viernes. ¿Sí? La temperatura máxima alcanzaría los 14 grados. Y por la ciudad autónoma de Buenos Aires, en este momento el cielo está cubierto y la temperatura es de 11 grados 8 décimas. Tenemos viento del sur a 19 kilómetros en la hora. Te digo que se siente. Así que para quienes salen temprano en esta parte del país, algún abriguito importante porque se siente el frescor. Lleven paraguas por las dudas, porque hay pronóstico de lluvias aisladas también. Estuvo lloviznando en algunos sectores de la ciudad de Buenos Aires en esta madrugada y bueno, se esperan lluvias aisladas a partir de la tarde. La máxima hoy alcanzaría los 17 grados, insisto, en la ciudad autónoma de Buenos Aires y alrededores. 11.8 la actual, 91% la humedad, y en un ratito voy a seguir paseando, voy a seguir visitando amigas, amigos que nos están escuchando, por ejemplo, en Bahía Blanca. Ahí lo tenemos a Rubén, prendido a nuestra LRA13, besos para vos. En San Vicente, provincia de Santa Fe, bienvenido Jorge. Muy buena madrugada Sonia, espectaculares los temas de Luciano Pereyra. Muchísimas gracias. Y cuando puedas algo de Soda Stereo, muy bien. Buen fin de semana para vos también, Jorgito. Gracias, gracias por sumarte. Otro amigo de Santa Fe, en este caso hablamos de Juan. Él nos está escuchando en Santo Tomé, el Santo Tomé santafesino. Buen día, Sonia, querida, un gusto escucharte. Te dejo un fuerte abrazo. Gracias, Juan. Abrazo para vos. Buena madrunoche, Sonia, querida. Estoy siempre en compañía y sintonía. Analía, nuestra amiga de María Grande, que mencionábamos hace un rato allí en Entre Ríos. Lo tenemos también a Julián, escuchándonos allí en el campo petrolero en Comodoro Rivadavia. Muy linda la variación de música. Es una rocola musical la discoteca. Sí, algo así. Esa es la idea, Juli. Muchos besos para vos. Gracias. Más amigas, más amigos que se van sumando. Qué lindo. Lo tenemos a Teco, en General Pacheco, provincia de Buenos Aires. Buen día para vos, Hermoso fin de semana también. Sonia, querida, feliz viernes. Te saludamos desde Libertador San Martín. Esto es en Entre Ríos, mientras empanadeamos. Hermoso el especial. Gracias por tu compañía que nos activa a ritmo. Besotes y bendiciones. Que pases un lindo fin de largo. Cariños, Julio y Moni. Bueno, hoy tempranito, ¿no? Cuando mencionábamos a los amigos que estaban sereneando, tractoreando, ruteando, tejiendo, cosiendo, trasnochando, panadereando y remiseando, también hablábamos de Julio y Moni, que los viernes empanadean. Había otro amigo en la madrugada que estaba sorrentineando, me dijo. Estaba haciendo sorrentinos a las 3, 4 de la mañana. Y yo, bueno, cada uno hace sorrentinos a la hora que quiere, ¿viste? Me parece genial. 5:15, gracias chicos, gracias, gracias por elegirnos en el comienzo de día. Y también a Fabián, el paisa de Villa Dolores, allí en Córdoba. Besos, hermoso el especial, gracias por compartirlo con nosotros. Nos dice Fabi, un placer, me encanta que lo hayas disfrutado. A Laurito Ferreira de González Catán, que está desde las 4 prendido a la discoteca nacional también, estuvo disfrutando del especial con Luciano Pereyra, así que me alegra que lo hayas disfrutado también. Uno más, lo tenemos a Roberto González. Buen fin de semana, Sonia, a recargar las pilas y seguimos en la semana con más especiales como estos. Aplausos, me encantó. Para tu mami, besos y también para los peluditos. Muchas gracias. Los voy a llenar de mimos a Diego y a Frida. Este fin de que, bueno, parece que va a estar fresco, parece que va a estar nublado y lluvioso. No hay planes al aire libre, así que me dedicaré a llenarles, a propinarles muchos, pero muchos mimos. Por lo pronto, quiero contarles cómo sigue el calendario de pagos de ANSES. Hoy viernes 9 de octubre. Se pagan pensiones no contributivas a quienes tengan documentos terminados en 2 y 3. También jubilaciones y pensiones que no superen los haberes mínimos a quienes tengan documentos concluidos en 1. Asignación universal y asignación familiar por hijo a quienes tengan documentos finalizados en 1 también. Y la asignación por embarazo a beneficiarias con DNI concluidos en 0. Dicho esto, hay más discoteca nacional hasta las 6, señoras, señores. Y vamos a seguir complaciendo amigos.
en Tacuarembó, puntualmente allí en el barrio La Cruz. Nos escuchan todas las madrugadas Sergio, Nubia, Diana, Cintia y Marisela. Para ustedes, los que nos pedían hoy tempranito. Rata Blanca, y aún estás en mis sueños.

Ahí estaba Juan Antonio Ferreira con todo mi amor, complaciendo a Julián, nuestro amigo del campo petrolero allí en Comodoro. Habíamos escuchado también a los Ratones Paranoicos con Carol tras Rata Blanca y Aún Estás en Mis Sueños. 5:30 en la República Argentina, algunos van llegando, otros en un ratito nada más nos estaremos retirando, pero todavía hay más discoteca nacional, todavía hay más amigos que se van sumando. Mirá, sobre el final, ¿no? En el estribo, la tenemos a Sole de Castelar, como siempre. Buen viernes para todos, preparándome para el fin de semana largo. En casa, si pinta lluvioso, películas, mate y tortas fritas. En ese orden, Sole, me parece que ese será mi plan también este fin de. Gracias por acompañarme, gracias a vos por elegirnos una vez más en el comienzo de tu día. Gracias, Sonia, por la compañía. Un abrazo bien fuerte para todos. Rata Blanca, la hacemos con el coro. Nos aporta Raquelita desde Humboldt, allí en Santa Fe, que nos envió hoy temprano algunos videos de la presentación del coro de Humboldt con la Filarmónica. El pasado 1 de octubre. Qué lindo suenan. Haber estado allí, Raquel. Gracias, gracias por compartir vuestro arte con nosotros. 15 días pude dormir y de pronto aparece una estrella tan brillante que no nos deja dormir por los especiales que pone de 4 a 5. Gracias por darnos tantas alegrías, querida Sonia. Creo que estos son los únicos retos que acepto y tomo con beneplácito, sépanlo. Hermoso fin de semana, también para vos, Rubén. Gracias, gracias querido amigo por acompañarnos allí en Bahía Blanca. Bueno, César Enríquez, que se suma desde San Nicolás de los Arroyos. ¿Cómo estamos en la provincia de Buenos Aires también? Sonia, querida compañera, yo también estoy aquí. Luciano Pereira, mi mejor doble e ídolo. Buen regreso, buen descanso. Sí, un mimo. Un mimo al alma, César. Gracias. Gracias por tus bonitos deseos. Siempre es un gusto saberte por allí cerquita. Y a Diego de Gobernador Gregores también, en Santa Cruz. Buenos días. Genia, qué bueno despertarme temprano y escucharte. Buen fin de, Dieguito hermoso. Bendecido y bello fin de también para vos. 5:33. Y bueno, a propósito de Gobernador Gregores, hacia allí me voy, ¿no? Paseando a través del Servicio Meteorológico Nacional, donde el cielo está algo nublado. Se espera un viernes con cielo mayormente nublado, tranqui, sin precipitaciones, hoy por Gregores, y una máxima de 15 grados. 12 la actual, 45% la humedad. De Gregores me voy a Corrientes, donde está vigente un alerta amarillo por tormentas fuertes. Desde las primeras horas del día, ahora el cielo está cubierto y la temperatura es de 18 grados 5 décimas. De Corrientes a San Miguel de Tucumán, donde el cielo está cubierto y con lluvia en este momento. 14.9, la temperatura en el Jardín de la República, 92% la humedad, y hay pronóstico de lluvias y lloviznas durante todo el viernes, pronosticado y una máxima de 18 grados. De Tucumán a Bahía Blanca, 8 grados una décima la temperatura, cielo cubierto, también hay pronóstico de lloviznas, hoy durante la mañana y la tarde, y una máxima de 13 grados. Y de Bahía a Santo Tomé, provincia de Santa Fe. Cielo cubierto en este momento, 12 grados tres décimas la temperatura por allí, 98% la humedad, y adivina qué, también hay pronóstico de lluvias y chaparrones durante gran parte de este viernes por Santo Tomé, provincia de Santa Fe. 18 grados, la temperatura máxima pronosticada para hoy por allí. 5:34, recta final de la Discoteca Nacional a pura música. Se viene Celeste Carballo ahora versionando a Soda Stereo en la ciudad de La Furia.

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Hola, reina, buen día. Bueno, es para saludarte, desearte un hermoso fin de semana largo, agradecer tu compañía. Y bueno, después de tanto tiempo que te sigo, vos sabés, ya estoy retirado, ya no trabajo más, pero sigue siendo un vicio y una hora esperada cuando empieza tu programa, pasar la noche escuchándote, riéndome, escuchando buena música. Así que bueno, más que nada eso, siempre estás agradeciendo a todos tus oyentes, agradeciendo los mensajes, algún gesto muy lindo de tu parte, contestar los mensajes, cosas que muy pocos hacen, pero más que nada decirte que los agradecidos somos nosotros, por tu compañía, por tus palabras, por la música y por la buena onda. Así que bueno, era más que nada para decirte eso. Sabes, te lo digo de corazón, un oyente muy fiel de hace bastante tiempo. Te mando un beso, buen fin de semana y un abrazo grande.

Creo que el colmo de un locutor o de una locutora es quedarse sin palabras, ¿no? Quedarse sin qué decir, más que gracias, gracias, gracias, pero gracias infinitas, Fabi. Sos muy, muy, muy generoso. Para mí es un placer inmenso cuando el tiempo me lo permite. A veces uno está un poquito más atareado, ¿no?, que otras, y se dificulta el hecho de agradecerles y de responderles uno a uno a todos los amigos, a todas las amigas que se conectan a través de nuestro WhatsApp durante toda la madrugada. Pero en la medida de mis posibilidades siempre intento hacerlo porque... creo que es lo menos que puedo y que debo hacer. Así que gracias de corazón por tus palabras, por este mimo y por tu fidelidad de tantos años. Abrazo, que tengas un hermoso fin de semana, linda vida siempre, y por allí te quiero, a mi lado. Gracias también a Daniel de Laguna Paiva, que está por salir de viaje. Buena ruta, Dani, y cuídate mucho. Que en algunos sectores seguramente te cruces con algunos aguaceros importantes. Estamos a 14 minutos de las 6. Bueno, llegamos al final de la Discoteca Nacional, como quien no quiere la cosa. Esperamos haber sido una grata compañía. Si no, la semana próxima volveremos a intentarlo, ¿sí? Minutos después de las 0 del martes. Buen fin de semana largo para muchos de ustedes. Linda vida siempre. Se viene el panorama federal de noticias en instantes, a partir de las 6. Pero antes, el cierre musical de nuestra discoteca. Hoy, otro lujazo. Con Gustavo Cerati. En el comienzo, bajan. Chau.

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11: Las 6 de la mañana en la República Argentina. Muy buenos días, muy buen viernes. Estamos comenzando el Panorama Federal de Noticias correspondiente al 9 de octubre de 2026, finalizando la semana laboral del año número 41. Y comenzamos, como siempre lo hacemos, con los datos del tiempo, por si estás por salir y querés saber cómo tenés que hacerlo. En la ciudad autónoma de Buenos Aires, al menos, la temperatura es de 12 grados, el cielo está cubierto, la humedad es del 89%, la presión 1016 hectopascales, vientos del sur a 13 kilómetros por hora, visibilidad 10.000 metros. Se espera que el sol salga a las 6 y 19. Para hoy la máxima está anunciada en 17 grados y la mínima ya fue superada la previsión porque estamos en 12 grados y era de 13 grados centígrados.
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11: Y comenzamos una mañana que está bastante cargada en cuestiones de tránsito. Tenemos registro de incidentes ocurridos en la madrugada, un choque múltiple en la Ruta Nacional 9, kilómetro 77 a la altura de Campana. Chocaron un micro, una camioneta y un camión. Hubo un herido que fue trasladado al hospital de Campana. Está cortada la circulación en el lugar, trabaja personal de seguridad vial de Caminos del Plata y se está realizando balizamiento, tránsito asistido y bueno, el corte del carril lento. Atención que la calzada está muy resbaladiza. Se estuvieron registrando lloviznas durante la madrugada y eso ha interferido en lo que es el rendimiento de la cinta asfáltica. En la ciudad de Buenos Aires, choque de dos autos y vuelco en Galván y Avenida Ricardo Balbín. El SAME asistió a 5 personas con politraumatismos leves, están todos fuera de peligro. Choque múltiple con vuelco en Avenida Avellaneda al 1200, entre Paysandú y Rojas, barrio de Caballito. El SAME asistió a los dos conductores con heridas leves. Avenida Rivadavia y Lisandro de la Torre al 11000, se produjo otro choque múltiple, esto es en el barrio de Liniers. Avenidas Lima y Juan de Garay, esto es en Constitución, un peatón fue atropellado por una moto de delivery que se dio a la fuga. Y el último de los incidentes lo tenemos en Honorio Pueyrredón y Avenida Díaz Vélez con otro peatón atropellado. Vamos a ver el estado de los accesos y de las autopistas. El tránsito es fluido y con buena marcha sobre los puentes Pueyrredón, La Noria y Alsina. En las autopistas Buenos Aires-La Plata, Richieri, 25 de Mayo, de Lepiane, Lugones, Cantilo, Ilia, Cámpora, 9 de Julio, Perito Moreno, Camino del Buen Aire, Autopista del Oeste, Panamericana y Avenida General Paz. Servicios. Los ramales Tigre, Mitre y José León Suárez de la línea Mitre, hoy circulan a horario. Pero atención que durante el fin de semana largo solo va a funcionar el ramal Tigre, ya que por obras los ramales Mitre y José León Suárez no van a funcionar. En la línea Roca, los ramales La Plata, Gleu, Cañuelas y Ezeiza corren dentro de los cronogramas previstos. También están operando con normalidad las líneas Belgrano Norte, Belgrano Sur, Urquiza, San Martín y Sarmiento. En cuanto al subte y el premetro, comenzaron a funcionar hace media hora según las grillas anticipadas. Y recordemos que por obras de renovación no funcionan las estaciones Medrano de la línea B y Urquiza y Entre Ríos Rodolfo Walsh de la línea E. En el Aeropuerto Internacional de Ezeiza y en el Aeroparque Metropolitano Jorge Newbery, la operatividad al momento es normal.
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11: Y este es el pronóstico por regiones para este viernes 9 de octubre de 2026. Comenzamos por el NOA, Jujuy, Salta, Tucumán, Catamarca, La Rioja y Santiago del Estero. Se espera cielo mayormente nublado a nublado, con baja probabilidad de lloviznas o lluvias aisladas e inestabilidad. La amplitud térmica irá de los 13 a los 22 grados. En el NEA, Formosa, Chaco, Corrientes, Misiones, tormentas de variada intensidad, algunas localmente fuertes, especialmente en el este de Formosa, Chaco, norte de Corrientes y Misiones. Temperaturas entre 15 grados y 30. En Cuyo, Mendoza, San Juan y San Luis, se esperan chaparrones y lluvias persistentes con posible nieve en zonas elevadas de Mendoza. Temperaturas de 9 a 20 grados. En el centro del país, Córdoba, Santa Fe, Entre Ríos, Buenos Aires, La Pampa y área metropolitana, se espera cielo nublado con chaparrones o lluvias intermitentes y ambiente fresco, temperaturas entre 11 grados y 20. En la Patagonia, Neuquén, Río Negro, Chubut, Santa Cruz y Tierra del Fuego, tiempo fresco a frío, nublado, con posibles lluvias o nevadas en la cordillera y el sur. Temperaturas de 3 a 16 grados. Y en el sector antártico argentino y nuestras islas del Atlántico Sur, se aguardan condiciones frías con cielo variable, vientos y posibilidad de nevadas. Temperaturas muy bajas con valores extremos en el interior del continente. Seis de la mañana, 6 minutos en la República Argentina. Vamos a repasar el cronograma de pagos de la ANSES en la voz de Diana Costanzo.
12: ANSES, organismo que depende del Ministerio de Capital Humano, informa que hoy viernes, el 9 de octubre, continúan los pagos de las pensiones no contributivas, jubilaciones y pensiones mínimas, asignación universal por hijo y familiar por hijo, en tanto, inician los de asignación por embarazo y asignaciones de pago único. Todas las prestaciones poseen el aumento por movilidad del 1,66%. Cobran las pensiones no contributivas más el bono de 70.000 pesos. Los titulares con documentos terminados en 2 y 3 perciben las jubilaciones y pensiones que no superen un haber mínimo quienes tienen DNI finalizados en 1. También reciben la asignación universal por hijo y asignación familiar por hijo, titulares con documentos concluidos en 1 y la asignación por embarazo quienes tienen DNI terminados en 0. Además, se abonan las asignaciones de pago único, matrimonio, nacimiento y adopción a todas las finalizaciones de documentos hasta el 10 de noviembre. La fecha y medio de cobro se pueden consultar desde el sitio web de ANSES, opción calendario de pagos, o desde Mi ANSES con CUIL y clave de la Seguridad Social, de la misma forma, desde la aplicación Mi ANSES.
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11: 6 de la mañana, 7 minutos en la República Argentina para este viernes. El pronóstico en la Ciudad Autónoma de Buenos Aires anticipa que por la mañana va a estar nublado, se aguardan algunas lluvias aisladas por la tarde, hay entre un 10 y un 40% de probabilidades, mismo porcentaje que se repite para la noche. Probabilidad entonces de lluvias aisladas tarde-noche en la Ciudad Autónoma de Buenos Aires. Comenzamos a desarrollar la información. Histórico acuerdo para el cierre de la cárcel de Villa Devoto. En un acto celebrado en la sede del Ministerio de Seguridad de la Nación, funcionarios del Gobierno Nacional y de la Ciudad Autónoma de Buenos Aires rubricaron el convenio. El documento establece el inicio del traspaso progresivo de más de 1.500 detenidos al nuevo complejo penitenciario de Marcos Paz. Nos amplía la información nuestra acreditada en Casa Rosada, Liliana Arias.
13: luego de encabezar la firma del traspaso de la población del penal de Devoto al penal federal de Marcos Paz, la secretaria general de la presidencia, Karina Milei, calificó este gesto como importante y señaló
14: que la verdad que se puede hacer este traslado después de tanto tiempo, la verdad es muy importante. Y es un gran conjunto entre nación y capital, ciudad. Así que la verdad es muy importante.
13: Asimismo, hizo referencia a la visita del Papa León XIV al penal de Devoto, donde quedará un pabellón especial para poder recibir al sumo pontífice.
14: Se va a empezar, cuando venga el Papa se va a parar, porque es obvio, y después se determinará.
11: El gobierno nacional avanzó en la privatización de AISA. De los dos precalificados para esta instancia, el consorcio encabezado por Rowling ofertó 340 millones de dólares y superó al encabezado por Royo, que había ofrecido 285 millones. El consorcio ganador se quedará con el 90% de las acciones de la empresa, mientras que el 10% restante continuará en manos de los empleados de AISA. La concesión abarca de forma completa el área metropolitana de Buenos Aires, brindando servicio de agua potable y tratamiento de los desagües cloacales en la ciudad de Buenos Aires y 26 municipios del conurbano bonaerense. Más información con Alejandra Gallo.
15: El cierre económico de esta semana tiene diversas pinceladas de todo tipo. En primer lugar, uno de los datos relevantes de la semana sin duda es la apertura de los sobres para los consorcios que funcionaron como oferentes en la licitación de AISA, es decir, se avanzó en la privatización de la compañía que le otorga el servicio de agua potable y cloacas a casi 4 millones de usuarios registrados. Es una privatización por el 90%, porque ese 10 continúa en manos del Estado Nacional, quien irá delineando las políticas públicas justamente para los próximos años. Se presentaron dos consorcios. El que resulte ganador se conocerá en los próximos días y deberá absorber ese servicio, pero firmar un primer compromiso de desembolso, es decir, de inversión, por 2.000 millones de dólares entre el 2027 y el 2031. Otro de los sectores que tuvo novedades fue el energético, porque YPF anunció dos acuerdos: la absorción total de YPF, de YPF Luz, y además la asociación de YPF con Total Energies para avanzar en la exploración y explotación de combustibles renovables. En minería, el INDEC dio a conocer un dato muy importante que tiene que ver con el nivel de actividad justamente de este sector, que también viene motorizando mucho el crecimiento económico y las exportaciones. El INDEC informó que la producción industrial minera aumentó 8,4% interanual en agosto y acumuló una expansión del 7,9% en los primeros 8 meses de este año. Sin duda los grises lo pusieron los mercados. Ayer fue una jornada de infarto porque hubo distintos desarrollos en las diferentes rondas bursátiles del mundo a partir de una nueva estampida en el precio del barril de crudo, que quedó nuevamente por arriba de los $100. En América Latina hubo distintos comportamientos bursátiles. Argentina logró mostrar músculo para contener y resistir la embestida, pero hoy hay mucha expectativa respecto de cómo continuará esta variable, que es troncal en este momento para el suministro energético mundial en el medio del recrudecimiento de la guerra en Medio Oriente.
11: La Fiscalía calificó a la internación domiciliaria de Diego Maradona como una bomba de tiempo y pidió duras condenas para los acusados. La acusación apuntó directamente contra un grupo de improvisados que actuó con indiferencia, incrementando el riesgo de un paciente altamente vulnerable. Más información con Miriam Mariotto.
16: El fiscal Patricio Ferrari aseguró que los imputados colocaron a Maradona en una situación de desamparo.
17: Y en el marco de esa temible intervención, infringieron los deberes a su cargo, ejecutaron acciones contrarias al arte de curar, omitieron todos los actos que debían ejecutar y colocaron a Maradona en una situación de desamparo, librándolo a su suerte.
11: La Fiscalía ratificó la figura de homicidio simple con dolo eventual. Bajo esta tipificación, solicitó 12 años de prisión para el neurocirujano Leopoldo Luque, 10 años de cárcel para Nancy Forlini y 8 años para la psiquiatra Agustina Kosachov. El resto de los imputados fueron encuadrados en la calificación legal de homicidio culposo, con penas de entre 4 y 5 años, excepto el médico clínico Pedro Di España, quien fue absuelto. En este último caso, los fiscales argumentaron que era un simple interconsultor que asistió una sola vez a la Casa de Tigre. Presupuesto 2027. El secretario de Hacienda, Carlos Guberman, se reunió con los bloques dialoguistas de la Cámara de Diputados. Nos amplía esta información nuestro acreditado en el Congreso, Gastón Fiorda.
18: El debate por el presupuesto 2027 comienza a tomar forma en la Cámara de Diputados en la previa del tratamiento formal. El oficialismo y los bloques aliados de la oposición mantuvieron una reunión a puertas cerradas con el secretario de Hacienda, Carlos Guberman, para analizar los principales aspectos del proyecto enviado por el gobierno. La Comisión de Presupuesto y Hacienda ya tiene previsto iniciar formalmente el tratamiento el próximo martes 13 de octubre con la presencia de funcionarios del área económica. Vale recordar que entre las principales variables macroeconómicas, el presupuesto establece una inflación para el próximo año de 18%, un crecimiento del PBI del 4% y un dólar a 1.847 pesos.
11: Salud. Las autoridades rusas negaron la existencia de un brote de peste neumónica tras el fallecimiento de una investigadora de 28 años en Siberia. Recibimos un nuevo informe de Diana Costanzo.
12: Especialistas advirtieron que no existe información confirmada sobre las causas de la muerte de una mujer atribuida a peste neumónica en Rusia. Es una enfermedad poco frecuente, pero de alta relevancia debido a su capacidad de contagio y a su gravedad. Marcelo Rodríguez Fermepín, jefe del Laboratorio de Virología del Hospital de Clínicas de la UBA, dio precisiones.
19: El riesgo de peste neumónica en la Argentina es muy, muy bajo. No hay registros de casos en casi los últimos 100 años. En cuanto a lo que sucedía en Rusia, para establecer el riesgo, primero hay que saber exactamente de qué murió esta persona, lo cual todavía está en duda.
11: Deportes. Con transmisión de Radio Nacional, Boca Juniors visitará Instituto de Córdoba por la duodécima fecha del torneo Clausura. La información con Fabián Pomelo Codevila.
20: Gracias, nos metemos rápidamente en la información, vamos a hablar de fútbol local, Liga Profesional, torneo Clausura, fecha 12, este es el cronograma, comienza a disputarse en el día de hoy, desde las 14:30 en Mar del Plata, Aldo Civi, Sarmiento de Junín, con el arbitraje de Luis Lobo Medina, el escenario es el José María Minella, claro está. 18 horas en el Bosque, Gimnasia Atlético Tucumán, con el arbitraje de Pablo Dóvalo. 19:30, transmisión de Nacional desde la provincia de Córdoba, Instituto Boca, con el arbitraje de Leandro Reihilfer. 21:45, Unión de Santa Fe en el 15 de abril, recibe a Defensa y Justicia, con el arbitraje de Darío Herrera. Mañana sábado, Barraca Central Huracán, 15:45 en el Claudio Chiquitapia con el arbitraje de Hernán Mastrangelo. 17 horas, Central Córdoba de Santiago del Estero en el Madre de Ciudades recibe a Estudiantes con el arbitraje de Andrés Gariano. 19:15, Tigre en el Monumental de Victoria será local ante Banfield con el arbitraje de Pablo Chavarría. Y 21:30, con Radio Nacional presente en el Monumental, River Estudiantes de Río Cuarto, el árbitro será Nazareno Araza. El domingo, 14:45, en el Pedro Viedegain, Bajo Flores, San Lorenzo Deportivo Riestra, con el arbitraje de Bruno Amiconi. 17 horas, en el Estadio Vicente López Platense, Argentino Junior, el clásico de la era moderna, con el arbitraje de Nicolás Ramírez. Mismo horario, 17 horas, en el Gigante de Arroyito, Rosario Central Independiente, Rivadavia de Mendoza, con el arbitraje de Facundo Tello. 19:15, en el Presidente Perón, Racing Belgrano, con el arbitraje de Yael Falcón Pérez. 21:30, Talleres de Córdoba Independiente, árbitro Sebastián Zunino. El lunes, Lanús, en la Fortaleza Granate, recibirá a Vélez desde las 16 horas con el arbitraje de Sebastián Martínez. 18:30. 8:30 cerrará la 12ª fecha Gimnasia de Mendoza Newell's con el arbitraje de Juan Cruz Robledo. Tras lo que fue el partido despedida de Lionel Messi, el homenaje al mejor jugador del mundo, quedaron algunos ecos de algunos jugadores, sobre todo uno que llamó poderosamente la atención, más allá de la emoción que le causó ser parte del festejo, de estar junto a Messi, de haber sido parte del equipo campeón del mundo y haber jugado el último mundial, el ex Banfield e Independiente, Nicolás Tagliafico, hizo una fuerte crítica del fútbol actual, del fútbol argentino. El lateral izquierdo de la selección argentina decía lo siguiente:
1: ver el fútbol argentino muy poco, la verdad, primero por los horarios, en Europa es muy difícil, pero empecé un poco a perder ese amor por el fútbol argentino. No sé si es porque siento que empezó a bajar un poco más la calidad, no sé si es porque crecí con el apertura, clausura, 20 equipos, y hoy es como que uno no se va dando cuenta las cosas, grupo A, grupo B, cómo se conectan, es como que empezás a perder un poquito de ese amor. Y volver al fútbol argentino también va un poco de la mano, dependiendo de cómo sea de acá futuro. La verdad que, o sea, como te dije antes, no pienso en el post, en 2 años, en 3 años, no lo pienso, pero siempre la puerta abierta va a estar.
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11: Seis de la mañana, 20 minutos, vamos a actualizar datos del tiempo en la ciudad autónoma de Buenos Aires, porque el cielo está cubierto ahora con lloviznas que reducen la visibilidad a 9 kilómetros, la temperatura 11 grados 8, la humedad 91%, la presión 1016,4 hectopascales y el viento es del sector sur y corre a 13 kilómetros por hora. El sol acaba de asomar, pero bueno, por el cielo cubierto, la claridad es un poco más tenue. El pronóstico extendido dice, para este viernes decíamos lo del comienzo, 13 de mínima, 17 de máxima. Para mañana sábado, atención, lluvias aisladas y lluvias aisladas durante todo el día. Acaba de actualizarse el mapa y los gráficos del sistema de alertas. Lluvias aisladas durante todo el día con una mínima de 13 y una máxima de 19. Para el domingo, madrugada y mañana, mayormente nublado, lo mismo que para la tarde-noche. Mínima 12, máxima 19. El comienzo de la semana, o mejor dicho, el último día, feriado largo, mínima 13, máxima 18, con cielo parcialmente nublado a mayormente nublado por la tarde-noche. Y cuando vuelva la semana laboral, el martes 14, la mínima será de 14 grados y la máxima de 18. Madrugada, mañana, tarde y noche se espera que esté mayormente nublado. La Corte Suprema de Justicia se reunirá en un acuerdo extraordinario para tratar un nuevo caso sobre la ley de tierras. La convocatoria la hizo su presidente Horacio Rosati para las 9 de la mañana. El expediente que tienen para resolver incluye una cautelar para poner nuevamente en vigencia las restricciones a la compra de campos por parte de extranjeros. Como los tres ministros del máximo tribunal no coinciden en cómo resolver este caso, fueron convocados 2 conjueces. De esta manera, los magistrados Rosati, Lorenzetti y Rosenkrantz se sumarán a los jueces del fuero federal Diego Barroeta Beña y Juan Ignacio Pérez Curchi.
5: Internacionales.
11: El Pentágono anunció que transmitirá en vivo el fusilamiento del autor de una masacre. El secretario de Defensa, Pete Hegseth, había adelantado que el procedimiento sería público luego de que el presidente Donald Trump autorizara la ejecución. Más información con Cecilia Diwan.
21: El presidente de los Estados Unidos, Donald Trump, autorizó la ejecución por pelotón de fusilamiento de Nigel Hassan, un ex psiquiatra militar condenado por la masacre de 2009 en Fort Worth, Texas, donde asesinó a 13 personas. La medida la tomó el mandatario luego de la recomendación del Pentágono. El procedimiento quedó fijado por el ejército para el próximo 3 de diciembre. El hecho marca un hito histórico al convertirse en la primera ejecución de un miembro de la Fuerza Armada estadounidense desde el año 1961.
11: Volvemos a nuestro país. Caso Loan, el hijo de la acusada Victoria Caillaba, declaró ante el tribunal y no recordó las llamadas con su madre el día de la desaparición. Recibimos un informe de Nerina Álvarez desde Radio Nacional Santo Tomé.
2: Durante la audiencia declaró Jorge Bertón, hijo de María Victoria Caillaba, y su testimonio fue escueto. Llamó la atención que no recordara prácticamente ninguno de los aspectos consultados por la fiscalía y la querella. También declaró Huachá González, quien brindó uno de los testimonios más completos de lo que va del juicio. Explicó el comportamiento de las ovejas cuando tienen cría, un dato relevante luego de la declaración de Caillaba y de la versión dada por Carlos Pérez durante la instrucción sobre una supuesta agresión de una oveja. Para la próxima semana está prevista la declaración de Agustín Ibarra.

0: planes de administración tributaria que buscan facilitar el cumplimiento de las obligaciones de los contribuyentes. Inhumarán los restos del cantautor Piero de Benedictis en el cementerio de La Recoleta. El cortejo fúnebre partirá a las 11 desde la sala velatoria del barrio porteño de Belgrano hacia el histórico cementerio ubicado en el barrio porteño de Recoleta, precisamente en el centro de la ciudad de Buenos Aires. Familiares, colegas y admiradores despedirán de forma definitiva a este músico de 81 años tras finalizar las jornadas de velatorio público.
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0: Ya a las 6:26 en la República Argentina, la temperatura en la ciudad de Buenos Aires 11 grados 8 décimos, la humedad del 91%, el cielo está cubierto con lloviznas y la visibilidad se reduce a 9 kilómetros. Recordamos que para hoy se espera que el cielo esté nublado por la mañana y que vaya desmejorando hacia la tarde y la noche, en que se registrarán algunas lluvias aisladas. Vamos a repasar el sistema de alerta temprana del Servicio Meteorológico Nacional, que está pintado de naranja. Esto significa que hay alerta naranja, precisamente, por tormenta para toda la provincia de Misiones. Todo el territorio misionero está cubierto con esta alerta naranja por tormentas. En los límites de Misiones, lo que sería el noreste de la provincia de Corrientes, también hay alerta por tormenta, pero en este caso de carácter amarillo, que se repite en el este de la provincia de Formosa. Alerta amarillo por tormenta. Nos vamos al NOA. En el norte de la provincia de La Rioja, sería el noroeste en el mapa, si lo vemos así, tenemos una alerta amarilla por viento. Mismo alerta se está dando en la provincia de Catamarca, donde el noroeste del territorio está cubierto por esta alerta amarilla por viento. El oeste de la provincia de Salta también rige la alerta amarillo por viento, y en el oeste, centro oeste sería, de la provincia de Jujuy, la advertencia es por viento. ¿Qué significa una alerta de nivel amarillo? Posibles fenómenos meteorológicos con capacidad de daño y riesgo de interrupción momentánea de actividades. Hablamos también de alerta naranja en la provincia de Misiones, y esto significa que se esperan fenómenos meteorológicos peligrosos para la sociedad, la vida, los bienes y el medio ambiente. El alerta es naranja en la provincia de Misiones. Por último, nos queda en la zona de Cuyo, precisamente en la provincia de Mendoza, centro y oeste del territorio mendocino, una alerta amarillo por lluvias. Esto es lo que está indicando el Servicio Meteorológico Nacional a través de su sistema de alerta temprana.

Cielo cubierto por lloviznas en la ciudad autónoma de Buenos Aires. El sol estará alumbrando a los porteños hasta las 19:03. Acaba de salir, estaba previsto y se cumplió a las 6:19, pero por estar cubierto el cielo es que todavía es muy tenue la claridad. A las 6:29 vamos a repasar los títulos de este primer bloque del panorama federal de noticias. La Corte Suprema de Justicia se reunirá en un acuerdo extraordinario para tratar un nuevo caso sobre la ley de tierras. Se firmó el acuerdo para el cierre de la cárcel de Villa Devoto y el traslado de los presos al complejo penitenciario de Marcos Paz. El consorcio encabezado por el grupo Rowling y el empresario Mauricio Filiberti realizaron la mejor oferta para quedarse con AISA. La Fiscalía calificó la internación domiciliaria de Diego Armando Maradona como una bomba de tiempo y pidió duras condenas para los acusados. Con transmisión de Radio Nacional, Boca Juniors visitará a Instituto de Córdoba por la duodécima fecha del torneo clausura. Segundos, va a sonar el top de las 6.

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5: Seis de la mañana, 31 minutos, hasta las 7 estamos compartiendo el panorama federal de noticias en todo el país a través de las 50 emisoras desde la AM870 y también con la Nacional Folclórica, repitiendo este panorama federal. Folclórica en 98.7 retransmite hasta las 7 este panorama federal de noticias. El Banco Central informó que en 2025 alcanzó un resultado neto positivo de 2.505 millones de dólares por su posición en oro. En un comunicado, la autoridad monetaria dijo que este desempeño refleja el efecto combinado de la evolución del precio del metal y de las operaciones de cobertura financiera que la entidad aplica de manera habitual sobre el total de sus tenencias en este activo. En ese contexto, la entidad criticó a la Auditoría General de la Nación al sostener que se encuentra abocada a desprestigiar a la conducción del Banco Central con fines puramente políticos. Lo hizo al salir al cruce del informe de la AGN, en el que señaló que la autoridad monetaria realizó operaciones con derivados sobre parte de sus reservas de oro, que tuvieron una pérdida de 1.023 millones de dólares. Rechazan el pedido de Máximo y Florencia Kirchner para suspender el decomiso de sus bienes. Así lo resolvió por unanimidad la Cámara Federal de Casación. El remate de sus bienes es para ejecutar la condena de la causa Vialidad, donde su madre, Cristina Fernández de Kirchner, cumple una condena de 6 años de prisión. La comunidad judía inauguró la Plaza Familia Vivas en Villa Crespo al cumplirse 3 años del ataque de Hamas. Los presidentes de AMIA, DAIA y la Organización Sionista Argentina encabezaron el acto central comunitario en la esquina de Fitzroy y Vera. Recibimos un nuevo informe de Liliana Arias.
6: Al cumplirse el tercer aniversario de la masacre del 7 de octubre en Israel, la AMIA, la DAIA y la Organización Sionista Argentina realizaron un acto en memoria de las víctimas, esta vez en el espacio Fitzroy Familia Vivas. Fue la embajadora de Israel en la Argentina, Ahuva Stieler-Reyev, quien advirtió que el terrorismo no se detiene.
7: El terrorismo no se detiene en una frontera. El ataque contra Israel no fue solamente una tragedia israelí. Fue un ataque contra la vida humana, contra las familias, contra los valores occidentales más profundamente y contra la posibilidad misma de vivir en libertad y seguridad. Sin embargo, el impacto de este día no se limita al territorio de nuestro Estado. A partir de esta dolorosa jornada, asistimos a la reparación de un fenómeno tan antiguo como nefasto. Se reavivó un antisemitismo que siempre estuvo allí, latente, pero que encontró en esta tragedia la excusa perfecta para manifestarse de sus peores formas.
5: El caso de alumnas desnudadas con inteligencia artificial impulsó nuevos testimonios de estudiantes de todo el país. Las denuncias se reciben en la línea 134 del Ministerio de Seguridad Nacional. Se puede llamar desde cualquier punto del país en las 24 horas por delitos tecnológicos, grooming, ciberacoso o la difusión de material íntimo de menores de edad. Por el caso del Colegio Modelo Lomas, en Lomas de Zamora, dos varones de 15 años fueron imputados y la investigación identificó 45 casos de adolescentes damnificadas. La justicia busca ahora determinar cómo se produjo y distribuyó este material, si existió una comercialización y cuántas personas participaron. Micaela, madre de una de las víctimas, confirmó que las fotos con IA llevaban el nombre de las chicas que eran comercializadas en sitios pornográficos.
8: Lo que nos enteramos es que había cuatro chicos del colegio que habían intervenido con IA, fotos de chicas también del colegio, todos menores, haciendo desnudos, videos pornográficos, y todas las fotos, todas de origen, todas desnudez. Lo vendían, lo compartían con otros colegios de la zona también, con varios colegios. También lo subieron en páginas porno.
5: Salud. Advierten que las enfermedades no transmisibles son la principal causa de muerte en la Argentina. Recibimos un nuevo informe de Diana Costanzo.
9: Las enfermedades no transmisibles como las cardiovasculares, el cáncer, la diabetes y afecciones renales siguen siendo la principal causa de muerte en la Argentina. Así lo confirmó el Ministerio de Salud en un reciente informe. Especificó que las patologías del corazón son las que más fallecimientos causan. La tendencia se replica desde 1997, con excepción del periodo de la pandemia.
5: Vecinos de barrios de La Plata denunciaron la interrupción total del servicio de agua potable. Recibimos un informe de Fernanda Germanier.
10: Advierten por la falta de agua potable en distintas zonas de La Plata. Los barrios más afectados son el Mondongo y Villa Elvira y el centro de la capital bonaerense. Radio Nacional habló con vecinos que reclaman a APSA por la interrupción del servicio.
11: Y este problema del agua no es de ahora. Hace años que tenemos problemas de presión. Reclamamos en APSA y a medida que ha pasado el tiempo se ha ido incrementando al punto de que directamente la red no tiene agua y no es solamente un problema del edificio.
5: Deportes. A las 6:37 retomamos el contacto con Fabián Pomelo Codevila.
12: Fin de semana a pura Fórmula 1. Vuelve a correr Franco Colapinto. Y este es el cronograma con los horarios. En estos momentos se está poniendo a punto los motores para las prácticas libres número 1. Desde las 9:30 de la mañana se dará la clasificación para la carrera sprint, que se correrá mañana a las 6 de la mañana. En tanto, un rato después, a las 10 de la mañana del sábado, será la clasificación para la carrera, que se disputará el domingo 9 horas, siempre en el horario de la Argentina, el Gran Premio de Singapur, en el circuito urbano de Marina Bay. Un circuito difícil, trabado, con pocos lugares de sobrepaso, donde ya ha corrido Colapinto y ha dado muestras de su jerarquía. Colapinto, que en la previa de este gran premio habló de la emoción que le produjo ver la despedida de Leo Messi, con quien lo une una amistad y una relación de mucho y de mutuo cariño. Franco Colapinto, hablando de la despedida del más grande de la historia, Lionel Messi.
13: Yo me emociono mucho eso, lloro. Lloré un rato. Y nada, fue obviamente un momento emotivo para toda la Argentina. Creo que el que no se emocionó con eso y con la despedida de Leo está mal. Pero nada, yo en mi caso siempre lloro un poco por boludeces. Esto no fue una boludez y que valió la pena llorar. Tuvo sentido. Pero no, una tristeza un poco grande. Después obviamente terminé el partido y ya nos enfocamos acá. Ya basta de fútbol, ahora enfocamos en el automovilismo y en tener un buen fin de año en Singapur.
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5: 6 de la mañana, 39 minutos en la República Argentina. Tenemos información que tiene que ver con el sistema integrado Cristo Redentor, permanece cerrado. El paso Pehuenche también permanece cerrado. Sigue nevando en estos momentos en la alta cordillera. Se espera para hoy que mejoren las condiciones climáticas y hasta el sábado al mediodía. Se va a dar una reunión binacional a las 9 de esta mañana para ver cómo sigue la cuestión en el sistema integrado Cristo Redentor, que reiteramos se encuentra cerrado. Hay más información que tiene que ver con los servicios. El tren Sarmiento funcionará el próximo martes. A ver, la información está diciendo que hay una reestructuración en la planificación de las obras y se van a concentrar durante el sábado, domingo y el lunes, que va a ser feriado. El martes 3, entonces, se va a garantizar el servicio de los trenes en todos los ramales de la línea. Estamos hablando de la línea de trenes Sarmiento.
14: Policiales.
5: Encontraron muerta a una mujer y a su ex ahorcado en Punta Alta. Investigan si se trata de un femicidio seguido de suicidio. Nos amplía la información nuestra especialista Andrea Valdivieso, la China de Policiales.
15: Familiares de Noelia Díaz, de 33 años, se presentaron en la comisaría de Punta Alta hace dos días para informar que no tenían noticias de ella. Ante la preocupación personal de la comisaría primera, se trasladó a la vivienda de la mujer, ubicada en Callejón Caseros al 900, donde la hallaron sin vida en una de las habitaciones. Según las primeras constataciones policiales, el cuerpo presentaba un cable atado al cuello y una herida cortante. La escena fue asegurada y se dispuso la intervención de peritos y de la fiscalía para determinar la causa y la mecánica de la muerte. Durante el operativo, los familiares señalaron como posible autor a su expareja, Daniel Ferreira, de 47 años. Fue así que la policía fue hasta su domicilio en la avenida Tucumán al 800, a unos 700 metros de la casa de Noelia, y allí lo encontraron sin vida en el patio, ahorcado con un cable. La hipótesis principal que maneja la investigación es un femicidio seguido de suicidio, un caso que quedó a cargo del fiscal Jorge Diego de la UFI 5, quien aguarda los resultados finales de autopsias y pericias para confirmar la secuencia de los hechos y precisar la data de las muertes. La investigación incorporó además antecedentes de violencia de género. Existían denuncias previas contra Ferreira y una prohibición de acercamiento a la víctima que vencía el 19 de octubre de este año. Pese a esa restricción, según la información policial, el hombre visitó a Noelia con frecuencia y terminó asesinándola. Con este suman 200 los femicidios cometidos en la Argentina en lo que va del año 2026, según el Observatorio Lucía Pérez.
5: Los peajes de las rutas a la costa atlántica aumentaron casi un 9%. El nuevo cuadro tarifario dispuesto por el gobierno bonaerense se aplica en las estaciones del peaje del Sistema Vial Integrado del Atlántico, operado por Autopistas de Buenos Aires a UBASA. Los peajes de San Borombón, Maipú y La Huella aumentaron a partir de las 0 de este viernes y los automóviles particulares ya pagan 8.600 pesos en las cabinas manuales. Se llevó a cabo en el Senado una jornada sobre IA. Recibimos un nuevo informe de nuestro acreditado Gastón Fiorda.
16: El Senado de la Nación fue escenario de la Jornada Federal sobre Inteligencia Artificial y Modernización Parlamentaria. Participaron legisladores, académicos y especialistas, quienes analizaron cómo las nuevas tecnologías pueden transformar el funcionamiento de los poderes legislativos. El encuentro puso el foco en las oportunidades que ofrece la inteligencia artificial para agilizar procesos, mejorar la gestión de información, la transparencia y el acceso ciudadano a la actividad parlamentaria. La iniciativa se inscribe en un proceso más amplio de modernización institucional que busca que el Congreso pueda aprovechar la inteligencia artificial para mejorar la calidad y la eficiencia legislativa.
5: Internacionales. Un fuerte aluvión y anegamientos por intensas lluvias afectaron a Santiago de Chile y a la comuna de Las Condes. Las precipitaciones intensas en precordillera activaron quebradas y causaron el desborde de caudales que convirtieron las calles en ríos de barro y de piedras. La fuerza de la correntada arrastró automóviles, colectivos y mobiliario urbano por distintas arterias del sector oriente de la capital chilena. Las autoridades decretaron el nivel máximo de emergencia para coordinar las tareas de despeje, asistencia a damnificados y revisión de infraestructura. Los informes preliminares confirman la existencia de al menos 8 heridos y más de 1.500 damnificados por el temporal. Desarticularon la red criminal que perpetró el asalto al Museo Renoir. El informe es de Cecilia Diwan.
17: La policía francesa detuvo a 5 personas bajo la sospecha de haber participado en el robo de 2 célebres óleos del pintor impresionista Pierre Auguste Renoir. El asalto ocurrió de madrugada en el Museo Municipal Can Surmer, lugar donde el artista pasó sus últimos años. Los delincuentes lograron forzar la seguridad del edificio y sustraer las piezas muy valiosas, cortando sus marcos con una sierra. Pese a las detenciones, las obras artísticas todavía continúan desaparecidas.
5: Irán volvió a rechazar entregar el uranio enriquecido y ratificó que no permitirá la inspección de sus instalaciones nucleares. Mohammed Abdeslami aseguró que Teherán no dará marcha atrás bajo ninguna circunstancia ante la presión de los Estados Unidos para reducir de forma significativa su capacidad atómica ni ceder las reservas existentes. El jefe de la Organización de Energía Atómica de Irán calificó el proceso de enriquecimiento como una parte inseparable del programa atómico del país.
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5: Y a continuación vamos a reiterar esta información que dábamos hace instantes, pero esta vez en la voz de Osvaldo Valle, vocero de Gendarmería Nacional en la Alta Montaña.
18: Buenos días, Sistema Integrado Cristo Redentor, cerrado por nevadas. En este momento en la zona de las cuevas, la temperatura actual es de 13 grados bajo cero, continúa nevando en la zona de Alta Cordillera. Recordemos que hoy comienzan a mejorar las condiciones climáticas adversas hasta el día sábado cerca del mediodía. Después se va a mantener la inestabilidad que se retira el día martes 13 de octubre. A partir de las 9 de la mañana se van a reunir ambas autoridades, tanto de Chile y Argentina, para determinar lo que va a suceder con la transitabilidad segura en el día de hoy. Pedimos mucha precaución, como siempre, y hay que tener en cuenta que hay prácticamente más de 2.000 camiones del lado argentino, desde Ushuaia hasta la zona de la parte este, donde está la estación de servicio Eloy Guerrero, esperando para la reapertura, y unos 1.500 camiones en la zona de los Andes y Guardia Vieja Chile, también esperando la reapertura del Sistema Integrado Cristo Redentor. A partir de las 9 emitiremos un nuevo parte que brinda, como siempre, la Coordinación Argentina de Fronteras. Fue Osvaldo Valle con la información de Alta Montaña y Pasos Fronterizos, directamente desde la Coordinación Argentina de Fronteras, informando la comunicación oficial. Muchas gracias y feliz viernes para todos.
14: Provincias.
5: En Entre Ríos, un temporal ocasionó diversos contratiempos. El informe de Lidelmar Otman desde Radio Nacional Gualeguaychú.
19: El temporal dejó árboles caídos, techos colados y cortes de luz en Entre Ríos. Gualeguay, Paraná, Concepción del Uruguay, Gualeguaychú y Concordia fueron las principales ciudades afectadas por el temporal que sufrió la provincia durante este miércoles. Las precipitaciones rondaron entre 25 y 130 milímetros, especialmente en el departamento de Islas. Los daños más generalizados fueron el derrumbe de muros y paredes, la caída de árboles y postes junto con cables, la voladura de techos y cortes de energía en distintos puntos de la provincia. Desde los sectores públicos se desplegaron operativos de asistencia para las personas damnificadas.
5: En Mendoza implantaron un segundo corazón a un hombre. El informe es de Victoria Lupu desde la emisora de Radio Nacional en la capital provincial.
20: exitosa cirugía a un paciente de 68 años a quien le trasplantaron un segundo corazón. El doctor Claudio Burgos, presidente del Departamento de Cirugía Cardiovascular del Hospital Italiano de Mendoza, relató con detalles la intervención.
21: Se usa esta técnica donde el corazón viejo sigue manejando la circulación pulmonar y el corazón nuevo maneja la circulación sistémica. Entonces tenemos dos corazones anatómicamente enteros, pero la mitad de un corazón funciona en el lado derecho y la otra mitad en el lado sistémico del cuerpo.
5: Programa de Salud Bucal en La Rioja, el informe de Carlos Vega desde LRA 28.
22: La odontóloga Analía Lazo del programa Crecer Sanos explicó que se incluyeron prácticas preventivas y restaurativas de higiene bucal, enseñanza del cepillado y talleres para las familias.
23: Lamentablemente estamos viendo cada vez niños más pequeños, a veces bebés, que ya tienen caries por el aumento de consumo de hidratos de carbono, por falta de cepillado. Por lo tanto, implementamos esta práctica restaurativa traumática que se realiza en las escuelas.
5: Ya tiene fecha de subasta la Casa de San Luis en Buenos Aires. El informe de Alejandro Heredia desde LRA 29 Nacional, Pancha Hernández.
24: El 10 de diciembre se abrirán las ofertas para la venta de la Casa de San Luis en Buenos Aires con una base de $2,927,392. La apertura será a las 11 en la sede de la Caja Social en la ciudad capital. El inmueble está ubicado en Ascuénaga 1083. Los fondos obtenidos deberán destinarse exclusivamente a la reconstrucción del Hospital Juan Domingo Perón de Villa Mercedes. El adjudicatario deberá pagar el 50% al momento de la adjudicación y el saldo al escriturar.
5: Continúa la crecida del río Paraná. El informe de Ivana Miskowski desde Radio Nacional Rosario.
25: El río Paraná subió 74 centímetros en un mes en Rosario y todo indica que la crecida continuará durante las próximas semanas. El 7 de septiembre el hidrómetro marcaba 2,39 metros y el último registro de prefectura tomado este miércoles 7 de octubre a la medianoche ubicó la altura en 3,13 metros. El pronóstico oficial anticipa que el nivel seguirá en ascenso durante las próximas dos semanas. Para Rosario, por ahora, las proyecciones hidrométricas no anticipan una situación cercana al nivel de alerta, pero el comportamiento de las lluvias sobre la cuenca del Plata será uno de los factores a seguir durante la primavera y el comienzo del verano.
5: También la crecida de los ríos causó cortes de tránsito en Concordia. Nuevo informe de Lidelmar Otman desde Radio Nacional Gualeguaychú.
26: El río Uruguay superó los 11 metros en Concordia y obligó a restringir el tránsito vehicular en la costanera. La creciente se produjo en una jornada marcada también por las consecuencias de un fuerte temporal registrado en la noche del miércoles que provocó daños materiales y complicaciones en esa ciudad. Durante las primeras horas del jueves, el aumento del nivel del río Uruguay amplió la superficie inundada y gran parte del Parque Mitre y el anfiteatro quedaron alcanzadas por las aguas, que avanzó sobre los espacios utilizados para actividades recreativas y la circulación peatonal y vehicular.
5: Investigan en Misiones el hallazgo de un cadáver dentro de un auto quemado, informa Carmen Segovia desde Radio Nacional Puerto Iguazú.
27: La investigación por el hallazgo de restos humanos calcinados dentro de un automóvil en Posadas tendría como principal hipótesis un homicidio cometido previamente en una vivienda de la zona oeste de la ciudad. La víctima habría sido atacada a tiros y habría recibido al menos 6 disparos antes de que su cuerpo fuera trasladado en la parte trasera de un vehículo. La policía de Misiones detuvo durante la madrugada de este jueves a Damián, de 22 años, uno de los principales sospechosos del homicidio. En paralelo continúa la búsqueda de un joven de 19 años sobre quién pesa un pedido de ubicación y detención.
5: En Santa Cruz, el exgobernador Arturo Puricelli chocó en la Ruta 3, informa Mario Bornia desde Radio Nacional Lago Argentino.
28: El exgobernador de Santa Cruz, Arturo Puricelli, protagonizó un siniestro vial sobre la Ruta Nacional 3 en cercanías de Comandante Luis Piedrabuena. El hecho ocurrió cuando un guanaco se cruzó sobre la calzada e impactó contra el vehículo en el que viajaba Puricelli junto a su esposa. Como consecuencia del choque, la camioneta sufrió daños en su parte delantera. Ambos ocupantes fueron trasladados de manera preventiva al hospital de Piedrabuena para ser evaluados y, según se informó, se encuentran fuera de peligro.
5: Contrabando de combustible en Salta, el informe de Laura Urbano desde la emisora de Radio Nacional en la capital provincial.
0: Adrián Cigarán, interventor de Aguas Blancas, municipio ubicado en la frontera argentina con Bolivia, denunció que se estaría contrabandeando combustible. La acción se genera desde las estaciones de servicio de ese municipio y Salvador Massa hacia el vecino país que padece la falta de combustible.
2: Tanto Salvador Massa como Aguas Blancas llegan bolivianos de a pie con bidones de 20, 30 litros y cargan durante todo el día. Lo que yo averigüé con la aduana es que eso es contrabando. Sí. Distinto si pasa un vehículo boliviano, sí, papeles,
3: claro,
2: carga y vuelve a Bolivia, claro. Por ahora no hay ninguna restricción.
3: Okay.
2: Pero con bidones no se puede pasar.
5: Detuvieron a un prófugo de la justicia de San Luis en territorio bonaerense. El informe de Clara Nielsen.
4: Fue detenido en Moreno, provincia de Buenos Aires, Nicolás Mauricio El Porteño Gómez, quien permanecía prófugo de San Luis desde agosto y está acusado en distintas causas por hechos cometidos con armas de fuego, entre ellos 5 intentos de homicidio. La detención se produjo durante la madrugada de este jueves, inicialmente por un hecho de violencia de género. Durante el procedimiento, las autoridades constataron que Gómez tenía un pedido de captura vigente de la justicia de San Luis. Además, había sido señalado en una denuncia como el presunto hombre contratado para asesinar a la fiscal Virginia Palacios.
5: Denunciaron a un fiscal federal por supuestas irregularidades en el caso de la desaparición de Franco Casco. Informa Leonardo Pez, desde Radio Nacional Santa Fe.
6: 3 policías santafesinos, Walter Benítez, Guillermo Gissel y Marcelo Guerrero, denunciaron ante la Procuración General de la Nación al fiscal federal Fernando Arrigo y a su colega Marcelo de Giovanni. Los efectivos los acusan de presunto mal desempeño, omisión de pruebas favorables a las defensas y tergiversación de testimonios durante la investigación, el juicio y la revisión del caso ante casación. También cuestionan la información presentada por los fiscales ante ese tribunal. La presentación se suma a otra denuncia contra Arrigo, realizada por un policía en 2025. En 2023, el Tribunal Oral Federal de Rosario había absuelto a los acusados, pero en diciembre de 2024, casación anuló esas absoluciones y ordenó dictar una nueva sentencia.
5: Esquel es la sede del 18º Encuentro Sudamericano de Rancho Movilismo. Desde Nacional Esquel informa Mayra Maya.
7: Cerca de 200 casas rodantes llegan a Esquel en el marco del Encuentro Sudamericano de Rancho Movilismo. Visitantes de Chile, Brasil, Uruguay y Paraguay pasarán 4 días en el Parque Nacional Los Alerces para conocer el sector. El titular de la Asociación de Rodantes de Paraguay, Ariel Arias, nos dio detalles al respecto.
8: Una expectativa muy buena, ya que es un encuentro de todo Mercosur. Bueno, es conocernos, encontrarnos, reencontrarnos con amigos, compañeros, que tenemos los mismos sueños y vamos a compartir todos juntos.
5: Alerta meteorológica por precipitaciones rige para Misiones, norte de Corrientes y este de Chaco y Formosa, donde se espera que continúen las lluvias y tormentas fuertes, algunas severas y ráfagas de viento intensas que podrían superar los 90 kilómetros por hora. Otra alcanza el centro norte de Neuquén y sur de Mendoza, donde se esperan lluvias persistentes. En tanto, rigen también alertas por vientos. Abarcan el oeste de La Rioja, Catamarca, Salta y Jujuy, donde se esperan vientos del oeste con ráfagas que pueden superar los 100 kilómetros por hora. Entre Ríos, por su parte, continúa la vigilancia de los ríos por el fenómeno del Niño. Nuevo informe de Lidelmar Otman, desde LRA 42.
9: Monitorea en el estado de los ríos en la provincia. La Comisión Administradora del Río Uruguay advirtió que el río seguirá creciendo los próximos días aguas abajo de la represa Salto Grande. En Concordia se concretaron evacuaciones preventivas, mientras que se monitorea la situación hídrica en Colón y Concepción del Uruguay. En Gualeguaychú, un sistema de sensores permite anticipar una semana las crecientes, destacó el gobernador entrerriano Rogel Frigerio.
10: La verdad, muy sorprendido por el trabajo que vienen haciendo de Defensa Civil del municipio, con la ayuda de 4 sensores de alerta temprana que nos permiten anticiparnos una semana a las posibles crecientes, con lo cual nos da tiempo para que precisamente Defensa Civil pueda alertar y pueda evacuar, trabajar con tiempo.
5: Minuto final, tiempo de compartir los títulos de este segundo bloque del panorama federal de noticias. El Banco Central informó que en 2025 alcanzó un resultado neto positivo de $2.505 millones por su posición en oro. Casación rechazó por unanimidad el pedido de Máximo y Florencia Kirchner para suspender el decomiso de sus bienes. El caso de las alumnas desnudadas con IA impulsó denuncias de estudiantes de todo el país a la línea 134 del Ministerio de Seguridad. Los peajes hacia la costa atlántica aumentaron casi un 9% y la tarifa para autos particulares ya es de 8.600 pesos. El aluvión en Santiago de Chile provocó destrozos en la comuna de Las Condes y al menos 8 heridos.
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0: 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Corrientes. Con 3 hectáreas parquizadas, el Parque Cambacuá es uno de los más antiguos de la ciudad de Corrientes, ubicado en el barrio del mismo nombre. Su nombre en guaraní significa Cueva de Negros y nos remonta a la época postcolonial en que los negros emancipados ocupaban ese sitio. Es uno de los mejores lugares para apreciar el arte del muralismo al aire libre, que define a la capital correntina como la ciudad de los murales. 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

0: Muy buen día, muy buen día. ¿Cuánto? 4 minutos. Nos están separando ahora de las 7 de la mañana en la República Argentina. De este día, por fin, viernes 9 de octubre de 2026 en todo el mundo. Mi nombre es Nico Yacoy. Esto es Primer Round en el muy lindo aire de Radio Nacional en 870 hasta las
1: 10 de la mañana.
0: Cristian Bello, muy buen día, bienvenido, ¿cómo le va?
1: Buenos días, Nico, buenos días a todo nuestro equipo y a nuestros oyentes, quienes nos escuchan a través de AM870, en el ámbito de Capital, Gran Buenos Aires, y aquellos que nos escuchan el resto de las emisoras en toda la República Argentina y a través de Internet para el resto del mundo, a través de radionacional.com.ar y a través de la aplicación de Radio Nacional Argentina. Una mañana fresquita, pero linda, ¿eh? Se hace querer estos 12 grados, cielo cubierto, a lo mejor cae alguna llovizna por momentos. El pronóstico justamente indica que habrá lloviznas durante buena parte de esta mañana y también parte de la tarde. Y a la noche, lluvias aisladas. Para mañana sábado, atención, también seguirán las lluvias para esta parte del país, la capital y el Gran Buenos Aires. 12 grados decía la temperatura y un ratito vamos a iniciar nuestro recorrido por el resto del país, Nico.
0: Fresquito pero lindito, dijo Cristian Bello, me parece bien, mojadito también.
2: ¿Qué te enamoro de mañana como esta? Está horrible.
1: La nostalgia, cuando las gotas pegan en el parabrisas, en la ventanilla del colectivo, en el tren. Es linda la lluvia.
0: Cuando las gotas pegan en la cara y te pega la zapatilla.
1: Claro.
0: No sé qué es lo que...
1: Claro.
0: No tiene su ropa.
1: Y más si es viernes, te despierta, ¿viste?
0: No, pero a ver ahora que lo dicen así. ¿Qué día le gusta a Rubén Misil Santos?
2: Lo que no me gusta es mojarme, la humedad, se te pega toda la ropa.
0: Ah, sí, eso, sí. Tienes razón. No vamos a osar contradecirlo, ¿no es cierto?
1: No, pero es linda la lluvia. Así, apenas una lluvia en la ciudad.
0: ¿A usted la lluvia no le inspira?
2: No, me gusta la lluvia estando en un bar, sentado cerca de la ventana.
1: Sí, tomando un buen café.
2: Tomando algo y viendo la lluvia caer.
0: Algo te hizo la corrección.
1: Ahí nos sumamos.
0: Está bien eso. ¿Te gustan los bares?
2: Me encantan.
0: Te encantan los bares porque es el mood, digamos, la vibra, como dicen.
2: Sí. Debo ser el que más bares conoce.
0: Mirá, de Buenos Aires. De los notables y no tan notables.
2: Sí, de los cringudines.
0: Eso le gusta. Para mí, a mí no me gusta.
3: ¿Qué no te gusta?
1: ¿Qué no te gusta?
0: No sé si hablamos de lo mismo. No me gustan... Sí me gusta la cantinita que vas por ahí, te pedís algo, ¿no?
3: Sí.
0: Pero no me gusta una cosa de los bares porteños de allá lejos de hace tiempo.
1: Desarrollo.
0: Que te atienden mal.
2: Ay, bueno,
0: te atienden mal, vienen combo.
2: Sí, no, hay excepciones.
0: No hay manera de que te esté mirando para que le diga tener la cuenta.
2: ¿Te
0: no hay
2: algo?
0: Manera, tenés que hacer ruido, no te...
3: Depende de los barrios también, ¿eh? ¿O no?
0: Y los ruidos del desayuno.
1: Ah, a mí me encantan eso.
0: ¿No?
2: ¿Te cuento algo?
0: A ver, ¿qué sería el... ese qué es?
1: Y esa es la cafetera, el espumador.
0: Muy bien, nos vamos a entender.
2: ¿Vos sabés que una vez estaba en Uruguay y entré a un bar viejísimo, sí. Viejísimo, me sorprendió, eran las 11 de la mañana, estaban todos tomando whisky, y eran todos doctores. Ah, llegó el doctor, siempre llegaba el doctor. Bueno, la cuestión que sabes que me llamó la atención, porque yo pues averigué con el tiempo y supe que eso existía acá también. No tenía baño de mujeres. Porque era tan viejo el bar que cuando estaba
0: de
2: su inauguración,
0: al bar iban los hombres.
2: Y tenía los edictos prohibido el ingreso de féminas.
0: ¿En serio?
2: Te lo juro, lo tenían todavía ahí.
0: Mirá, que lo puede tener después, a los efectos, si querés, decorativos.
2: Claro, y después...
0: Claro, pero ya no puede...
2: Porque prohibir. Me contaban justamente ahí, ¿mira? Te imaginás que queríamos 4 horas, me puse a hablar con todos los doctores,
0: sí,
2: 4 horas.
0: Sí,
2: y
0: me imagino.
2: Y ellos contaban que era común que las mujeres no se... Era una... Más que una orden...
0: ni se animaran a ir.
2: Exacto,
0: ni,
2: más que una orden que no se animaban, o claro, decían no vayas.
0: Bueno, por eso, ni se animaban a ir, ni se lo hacían fáciles para...
2: Después, ya estando en Buenos Aires, descubrí que varios viejos pares tenían...
0: Pero es cierto lo que decís, que hay una práctica del salir a bares, que es más del hombre que de la mujer, no sé si se ha deconstruido, como se gusta decir... ahora en el último tiempo, pero es cierto lo que
2: sí,
0: es
2: sí.
0: Cierto. Pero eso es lo que no me gusta, que es cuando te tienden con el guardapolvito corto ese es el entorno.
3: ¿No te gustan los barrios más céntricos, Palermo, todos esos que no son trabajadores formados para eso, sino
0: que... No, es que mi problema es con el trabajador formado para eso. El otro te atiende bien.
1: No sé. Hay una carrera de mozo.
0: No, pero digo, el mozo de la bandeja redonda.
3: Sí.
0: y no te atiende muy bien.
2: No, no sé.
0: ¿Qué querés? Pa, te tira las cosas.
1: A mí me gusta.
0: Es imposible que te dé bola.
3: No, decís, si le preguntás el nombre. Vos decís que el palarme, para mí el palarme
0: bueno, no
1: es el que te el palermitano.
3: El estudiante de arte.
1: Claro, que le falta algunos años para recibir si tiene. Mira, el mozo de carrera.
0: Bueno, lo vamos a mandar a María Dios algún que sabe vaya a estar mozo por ahí.
3: Vamos a la girada, algún hombre.
1: Te sabe recomendar, claro.
0: No te disculpo nada, capaz.
3: Disculpame tu nombre.
1: Soy un bar y me decía, lo de siempre.
3: Posiciones.
1: Lo de siempre, Tony, le decía. Antonio, ¿no? Se llamaba.
0: Bueno, me falta eso, pero ahí eso está bien, soy más cliente.
2: Has tenido malas experiencias, evidentemente. ¿Eh? Has tenido malas experiencias.
1: Sí, te vamos a llevar de recorrido de bares, con Rubén y con
0: pero
1: la chica.
0: Me pasa, pero el cafecito ahí sí me gusta. El olorcito a media luna, café, te decía del espumador, pero qué sé yo, hay algo ahí que no. Vamos a trabajarlo durante el resto del programa.
3: Dale,
0: que por favor nuestros oyentes también nos lo cuenten.
1: Sí.
0: Y cuánto de este tipo de práctica hay también en todo el país, ¿no es cierto? Que debe tener cada cual su barcito de cabecera.
1: Mañana de bares, en el 1138707485.
0: Diario te traía también. En el bar, ¿no es cierto?
1: Bien, bueno, claro.
0: Ya lo terminó, no lo terminé todavía, no lo terminé.
3: Déjeme, en Giles seguro que te sabían tu nombre, era distinto. Claro, entonces entiendo que venís acá a Buenos Aires.
0: Sí, ahí me pasó otra cosa diferente. Que ¿por qué sabes mi nombre si yo no sé el tuyo?
3: Ahí lo quiero salvar y no puedo. Claro. Dice, lo quiero hacer quedar bien y no puedo.
1: Dejalo que se hunda. Sí. Dejalo que se hunda, Cecilia.
0: Claro, casi digo en Giles que me están escuchando, me sobran a todos en San Andrés de Giles. Casi digo, no, ahí sí hay, sí hay. Sí hay. Lo que ahí es menos la práctica de irte a desayunar afuera, ¿no es cierto?
3: Claro.
0: Pero ya podría pensar en cuatro o cinco personajes que sí lo hacen. Tanto así como que podría decir el nombre. ¿Qué hay que saber hoy? Viernes 9 de octubre a esta hora. A esa pasa a manos privadas. El gobierno adjudicó la compañía de agua al grupo Rowin por $340 millones. La empresa se quedó con el 90% de las acciones tras superar la propuesta económica del grupo Rogio. El acuerdo prevé una inversión que supera los $1.900 millones durante los primeros 5 años de concesión. Nación y Ciudad acordaron el traspaso de la cárcel de Devoto. La secretaria general de la presidencia, Karina Milei, y el jefe de gobierno porteño, Jorge Macri, firmaron un acuerdo para avanzar con el proceso de traslado de los presos al complejo penitenciario federal de Marcos Paz, en la provincia de Buenos Aires. El nuevo penal tendrá capacidad para 2.240 detenidos e incluye 4 edificios. El gobierno estudia denunciar a Irán ante la Corte de La Haya por la AMIA. Así lo informó el ministro de Justicia, Juan Bautista Maíquez, en su cuenta de la red social X, tras reunirse con las autoridades de la mutual israelita. La investigación por el atentado ocurrido el 18 de julio de 1994 avanza con un juicio en ausencia. Juicio por la muerte de Diego Armando Maradona. La Fiscalía pidió 12 años de prisión para el neurocirujano Leopoldo Luque. Solicitó además 10 años de prisión para la coordinadora médica Nancy Forlini y una pena de 8 años de cárcel a la psiquiatra Agustina Kosachov. Para el psicólogo Carlos Díaz pidió 5 años y 4 para los enfermeros Mariano Perroni y Ricardo Almirón. La única absolución correspondió al médico clínico Pedro Di España. Causa vialidad, la Cámara de Casación confirmó el decomiso de los bienes que están a nombre de Máximo y Florencia Kirchner. Los hijos de la expresidenta buscaban que se frene la ejecución de varias de sus propiedades, entre las que se incluyen casas, departamentos y hoteles. La mayoría de ellos habían sido cedidos por Cristina Kirchner como adelanto de herencia. El Premio Nobel de la Paz 2026 fue otorgado a la jurista sudafricana Navi Pillay. El Comité Noruego destacó su contribución a la construcción de un orden jurídico global más amplio y a la persecución de crímenes de guerra, crímenes de lesa humanidad y genocidio. La jurista sudafricana fue alta comisionada de las Naciones Unidas para los Derechos Humanos entre los años 2008 y 2014. Aluvión en Santiago de Chile, declaran zona de catástrofe a la comuna de Las Condes tras un fuerte alud que arrastró autos y colectivos. El desborde de un canal provocó el avance de una masa de agua que inundó gran parte de uno de los barrios tradicionales de la capital chilena. El Cuerpo de Bomberos de Santiago desplegó un operativo de emergencia en medio de las intensas lluvias. En algunos puntos de la ciudad, las precipitaciones superaron los 140 milímetros en apenas 2 días. Andrea Chinita Valdivieso, muy buen día, bienvenida, ¿cómo le va?
4: Buen día, Nico, al equipo, a todos los oyentes, muy bien, por cierto, feliz viernes también.
0: Feliz viernes.
4: Viernes, estamos de fin de semana largo, con planes, calculo que tendrán todos. Con el
0: ¿Por qué dicen el cuerpo lo sabe? ¿La mente lo sabe o no?
4: Todos lo saben.
0: El espíritu lo sabe, que es mucho mejor.
4: Todos lo saben. Lo que no saben es lo que les voy a hablar en el día de hoy, que tiene que ver con casos... que parecen aislados, ¿no? Pero que hablan de una violenta Buenos Aires, y refiriéndonos precisamente a la provincia. No digo que no haya hechos que se repliquen en otras provincias, pero en Buenos Aires hay un crecimiento de la violencia en hechos delictivos que hoy por hoy se reflejan, hoy viernes, en por lo menos 4 o 5 puntos de la provincia, Mar del Plata, La Plata, pero más que nada me llama la atención lo que ha ocurrido en Tigre, ¿sí? Casi una pueblada en Tigre por el robo de una motocicleta. Repartidores trataron de ubicar una moto que había sido robada por el GPS antes de hacer la denuncia policial y fueron hasta las coordenadas que marcaba el GPS. Ajá. ¿Qué hicieron allí? Saquearon la vivienda en donde presuntamente estaba la moto e intentaron incendiarla. Todo esto quedó registrado. Estamos tratando de conseguir los registros fílmicos porque es realmente muy importante entender qué es lo que pasa cuando no hay controles. Claro. ¿No? En este caso, claro. O hay zonas liberadas en donde los repartidores principalmente son víctimas de motochorros, que incluso hasta se hacen pasar por ellos para robar ciclomotores, y en este caso un desmadre absoluto en Tigre. Hasta ahora un solo detenido, se habla que es menor de edad y que tiene que ver con el primer hecho, ¿no? Con el del robo de la motocicleta, pero es muy grave esto de la justicia por mano propia, de no informar a la autoridad e ir a buscar un vehículo sustraído.
0: Sí, guarda con eso porque se rompe todo. Exacto. Está muy mal al principio, está muy, muy mal la reacción. Siempre decimos lo mismo. Para muy pocas cosas hay consenso, te diría, en casi todo el espinel conceptual de que existe el Estado, y una teoría es justicia.
4: Exactamente.
0: Esto, impartir justicia, porque si zanjamos los conflictos entre nosotros, ahí no hay tal cosa como seguridad ni convivencia.
4: No, y pasaríamos
0: a... Guarda, pasa porque el Estado no te provee la justicia, yo lo entiendo todo, lo entiendo todo, pero... Es una cosa después de clanes.
4: Digamos. Un exceso de delito, además, porque es un delito tras otro, ¿sí? A partir de un primer hecho.
0: Pero una cosa es la legítima defensa, en términos de reacción, en el momento, es lo que hago, me protejo.
4: Pero luego no.
0: Y por ahí me excedo, sí, siempre decimos lo mismo, muy difícil el dispositivo del 34 del Código Penal, es de la necesidad racional del medio, sí. Puede que te pasas, ir a buscar es una cosa diferente.
4: Ir a buscar es diferente, ya ha pasado otras veces, ahora se está dando muchísimo más, ¿no? Con esto de la venganza ante
0: el hecho delictivo.
4: Es venganza, no es justicia. Y en el Palomar, modo piraña, que está creciendo muchísimo, lo vimos con el Emaús y el caso de robo piraña, en este caso 14 años los tres detenidos. Menores de edad y obviamente ajustados al nuevo régimen penal juvenil. En Bahía Blanca, otro femicidio seguido de suicidio en Punta Alta. Había denuncia, había restricción perimetral y a pesar de todo esto se veían como el tercer caso que te pasó hoy con este gate entre Moyano y Arizaga, que burlan a la justicia yéndose a Madrid y respetando una restricción perimetral. Lamentablemente lo que voy a marcar en este caso, y si lo podemos profundizar después, es que justamente la justicia debería actuar en cada denuncia por violencia de género de la forma en que lo está haciendo con Facundo Moyano. Por el seguimiento. Por el seguimiento, están tras los pasos de Moyano, esperándolo cuando vuelva de Madrid, citada ella el 13 de octubre también para declarar, y los dos fuera del país, incumpliendo una restricción perimetral, que es la que corresponde cuando existen indicios de violencia de género. Entonces, da hasta pena que se estén haciendo las cosas como se deben
0: en
4: hacer.
0: En un caso solo.
4: En un solo
0: eso,
4: caso.
0: Eso mismo. Cecilia Dibuen, muy buen día, bienvenida. ¿Cómo le va?
3: ¿Cómo estás, Nico? Contabas en título que el gobierno argentino está evaluando demandar a Irán ante la Corte Internacional de Justicia por el atentado a la AMIA. Está esto en evaluación técnica diplomática también con autoridades de la AMIA. Pero te voy a contar un antecedente que le puede servir a Argentina para sentar a Irán en La Haya. ¿Por qué? Porque Irán debería aceptar que se inicie este juicio en La Haya. Pero hay un antecedente de Ucrania que llevó a los tribunales internacionales a Rusia en el 2022 que sirve como antecedente a Argentina. Te lo voy a desarrollar ratito.
0: ¿En qué año dijiste?
3: Apenas se inició la guerra entre Ucrania y Rusia, en el año 2022, Ucrania presentó esta demanda y la aceptó la Haya para llevarla adelante. Entonces ahí hay un antecedente jurídico interesante para Argentina. Después vamos a desgranar quién es Navi Pillay, la premio Nobel de la Paz. Estoy esperando la reacción de Donald Trump, te digo.
0: Primero porque nos llamó la atención, me dijiste que era para Donald Trump, Cecilia, digo, no sé. No, dijiste que tendría que ser. Porque si no se enojaba.
3: Claro.
0: Y no lo es.
3: No lo
0: Así
3: es.
0: Así que vamos a ver qué es lo que va a decir. Que ir esta, como es, Rigoberta Menchú, a darse, reentregarse.
3: Rigoberta Menchú, regalar... estoy segura que bajo ningún punto de vista se lo va a dar Donald Trump.
0: Efectivamente.
3: Rigoberta no. Hay límites, Nico, no. Hay que decirlo, que Donald Trump ayer dijo, he resuelto 8 conflictos, he evitado quizás la destrucción total del mundo, pero este tribunal de La Haya tiene fama de no dárselo a gente como yo.
0: Claro.
3: Lo cierto es que Navi Pillay es una jurista muy importante de Sudáfrica. Primero defendió opositores del apartheid, después presidió el Tribunal Penal Internacional para Ruanda, que ahí, ¿sabes qué? Se sentó las bases con sentencias históricas que definieron lo que es un genocidio. Tiene intervenciones en varios fallos muy importantes.
0: Ese es un poco el principio de la definición de genocidio. ¿Dónde?
3: En el caso de Ruanda.
0: Ok, ayúdame. ¿Eso en qué año?
3: No tengo...
0: Porque digo, el elemento del sistema, ¿no es cierto?
3: Claro.
0: Lo sistemático como una de las características.
3: Ella presidía el Tribunal Penal Internacional para Ruanda y fue en ese hecho. Después fue alta comisionada para las Naciones Unidas para los Derechos Humanos. Y el fallo, digamos, del Tribunal Sueco del Nobel dice, su labor jurídica pionera demostró que no existe paz sostenible sin rendición de cuentas, transformando los tribunales internacionales en instrumentos eficaces de protección de víctimas.
0: A mí me parece que esto no es menor, y en eso pensaba mientras te escuchaba y un poquito bromeábamos con la posición de Donald Trump, que también tiene mucho para decir en términos de, según su criterio, yo he pacificado, ¿no es cierto?, la mitad del mundo. Ahora, me parece que hay, corre por mi cuenta, y seguro estoy equivocado, pero no importa, me parece que hay también una suerte de elección o elección de parte del tribunal sueco relacionado con los medios a través de los cuales la paz ha de lograrse. Como el tribunal sueco es la teoría y no es la práctica, o sea, puesto uno sobre un escritorio de gobierno y ni te cuento sobre el de Estados Unidos o China o Rusia, la cuestión es distinta. Pero desde la academia, porque al fin y al cabo es eso, o desde más las ideas que la práctica, hace bien el tribunal en decir, bueno, yo elijo preferir y por lo tanto promover los medios pacíficos para alcanzar la paz y no la guerra para terminar con la guerra, que es un poco lo que otras personas, ¿no es cierto?, tiene la mano, ¿no es cierto?
3: Claro.
0: Como por ejemplo Trump. Me parece que hay algo de eso también. No es Trump no pacífico, debe tener que ver con los medios, ¿no? Parece querernos decir la paz se logra o se sostiene a través del derecho, no de las de los ataques, ¿no?
3: Y después una controversia que quiero la opinión de ustedes. El Pentágono va a retransmitir la primera ejecución por fusilamiento desde 1945. Va a ser transmitida en vivo.
0: ¿Por qué?
3: ¿Qué piensan? Después lo hablamos.
0: ¿Qué piensan?
3: ¿Ustedes? Sí, la gente...
0: No, yo pienso mal.
3: A mí tampoco.
0: Bajo ningún concepto, la pena de muerte. Pero digo, no, creo que no podemos
3: apagarnos. Y menos retransmitido en vivo.
0: Y eso me parece ya un puntito de perversión, ¿no? Una cosa es un show, un reality show, y otra cosa es esto. Sí, después contanos un poco por qué, a quién ¿sí? Este, y vayamos palpitando la reacción, si querés, del público norteamericano, que es un tema, ¿no? Hablando de este guerras misil, Rubén Misil Santos, muy buen día, bienvenido, ¿cómo le va?
2: Buen día, Nico, un saludo para todos. Bueno, tenemos Fórmula 1 este fin de semana, fue la primera...
0: Nuestro arsenal tiene un solo misil, que es Santos, ¿no? Está bien, pero es que no lo usemos, porque cuando lo usamos, se nos gasta. Cuando lo usamos nos quedamos sin. Real.

0: se deshizo de su representante. Cerró el vínculo con Fernando Hidalgo, que era su representante histórico, y cambió, después vamos a contar con quién. Pero, bueno, un coletazo, porque te acordás que contábamos que en el Mundial fue cuando él salió a hablar, a decir que ya era un cambio, que no lo tomaron bien en ningún lado.
1: Habló de SDC y terminó muy arreglado.
0: Exactamente, bueno, y ahí es cuando uno dice, acá está la palabra del representante, vos tenés que callarlo, si no digas nada, esperar un momento. Si el pibe salió a hablar, la sospecha siempre es que porque el representante los manda a meter presión.
1: Ah, vos
0: decís que te crecí, decís que te crecí, que si no, no te
1: van a poner. Es una manera de echarle la culpa y quedarse.
0: Exactamente, así que por ese lado, evidentemente, Julián Álvarez toma esta decisión y destituye a quien fuera su representante de toda la vida.
1: Es como me pasa a mí con Inés Gordon, digamos, cualquier cosa que diga mal es Inés Gordon.
0: Claro.
1: Padre, ¿no? Es como eso, está muy bien.
0: Nosotros ¿cómo lees mal los títulos?
1: Inés Gordon, sí, claro. ¿Qué tal? No, no se está haciendo cara. Che, nosotros vamos a la guerra con un misil y una pantera, ¿cierto? Romina Wiener, muy buen día, bienvenida. ¿Cómo le va?
2: ¿Cómo andamos por ahí?
1: ¿Todo bien usted?
2: Bien. Yo admiro la creatividad, Nico. ¿Qué querés que te diga? Para enganchar una cosa con otra.
1: ¿Y qué va a hacer? Es lo que hago aquí, ¿no es cierto? Enganchar.
2: Ese, para eso te pagan, Nico, bueno.
1: Totalmente. Acá no, no, justo para eso no me pagan, pero bueno, no importa. Esta parte la hacemos gratis, dale.
2: Vos sabés que es una mañana que arranca con lloviznas, en la ciudad y en los accesos a Capital Federal, con lo cual hay que transitar con muchísima precaución. Para evitar incidentes de tránsito, a bajar la velocidad, aumentar la distancia de seguridad entre vehículos, esas son dos medidas que hay que tomar, además de conducir, bueno, bien tranquilos y salir con tiempo. Después ya todo lo que es la Panamericana tiene demoras entre 197 y 202, pero hay menos tránsito, ya lo venimos diciendo, los viernes afloja, así que hay menos tránsito hoy, un acceso este con los retrasos a la altura de Aedo y Ciudadela, mano de la Perito Moreno, una Perito Moreno intensa, de Lepiane con demoras en diferentes sectores, mano a la autopista 25 de mayo y un tránsito cargado en la autopista Buenos Aires-La Plata. Datos a tener en cuenta, la línea de subte B, la de color rojo que hace Alén Los Incas, tiene liberado los molinetes en la estación Rosas, no afecta al servicio para los usuarios, es una medida de fuerza de Metro Delegados con liberación de molinetes. Ayer ya contábamos que el tren Mitre en los ramales Mitre y Suárez, interrumpido desde hoy hasta el lunes 12, feriado inclusive, por obras, sí funciona el ramal Tigre. Y atentos con este dato, desde mañana sábado hasta el lunes inclusive, no va a funcionar el tren Sarmiento. El martes 13 va a estar operativo. Decidieron acortar la cantidad de días que no preste el servicio porque hubieron muchas quejas de los usuarios. Entonces, solo no va a funcionar durante el fin de semana largo. Sábado, domingo y lunes sin tren Sarmiento. Martes arranca la jornada laboral, tren operativo. Recién hablaban, Santos contaba todo lo que va a ser el partido Boca Instituto en la provincia de Córdoba, mi provincia.
1: Sí.
2: Bueno, han armado todo un operativo de seguridad para el ingreso de los hinchas al Estadio Kempes, que es donde se va a dar el partido. Entonces, los hinchas de Instituto van a circular por Avenida Rafael Núñez, Gauss y la Circunvalación Norte, mientras que los hinchas de Boca van a hacer el ingreso por Puente 15, Avenida Piamonte y Circunvalación Sur. Eso es para tenerlo en cuenta. Las puertas del estadio se van a abrir a las 16:30. Están divididas los sectores donde va a estar cada equipo de los hinchas por plateas, así que eso tenerlo bien en cuenta a la hora de realizar el ingreso. No se puede llevar ni alcohol ni pirotecnia, así que tener en cuenta porque van a estar los controles, y sí se pueden llevar las banderas, no hay inconvenientes. Así que bueno, esos datos a tenerlos en cuenta a la hora de hacer los ingresos hoy al Estadio Kempes, que es una zona muy transitada de Córdoba y tiene que ver con este partido que se va a disputar. En cuanto a las rutas nacionales, Nico, el paso Cristo Redentor en Mendoza sigue cerrado, tenerlo en cuenta. También está inoperativo el paso Pehuenche en la ruta

0: 145. Sí funcionan desde las 9 de la mañana los pasos Pino Achado y Cardenal Zamora en Neuquén. Se viene un fin de semana largo. Hoy va a haber restricción de camiones en las rutas de la costa atlántica. Así que a partir de las 18 horas va a haber veda para el transporte de cargas y mañana va a estar retomando entre las 6 y las 14. Y luego va a aplicar nuevamente el lunes a la tardecita cuando es el regreso, así que tenerlo en cuenta. Esta sería como la principal info fuerte en materia de movilidad, Nico.
1: Romina Wiener, muchísimas gracias. Que tengas lindo fin de semana.
0: Chau, chau.
1: Chau, chau. 31 minutos ahora de las 7 de la mañana. Mariel Río, muy buen día y recuperada. Bienvenida, ¿cómo le va?
2: ¿Cómo le va, don Jacoy? Estoy al 70%, pero aquí firme junto al pueblo.
1: Pero.
2: No tan firme, porque el viento que hay...
1: Pero, ¿viste?
2: Yo digo que es para atarse a un árbol.
1: Sí, no sé qué está pasando.
2: Devuélvanme la primavera.
1: Pero está lindo, dice Cristian Bello. Acá está lindo, dice Cristian Bello.
2: Está lindo para comer bizcochitos, bizcochuelos, tortas fritas, claro. Panqueque con dulce de leche.
3: Bueno. Porciones de torta, ¿no? Una
1: cerveza. No, yo no te desayuno un panqueque con dulce de leche, mucho para desayunar.
2: Bueno, pero en unas horas, un par de horas nada más con unos mates, yo le digo que con este clima...
1: Bueno, puede ser.
2: Va, ¿eh? Puede ser. Combina. Sí, un pan con manteca y azúcar, un algo, porque...
1: Usted le tira así, lo prende fuego, no sé, el de manzana, ¿no?
2: ¡Qué rico! Con al rum.
1: Flambeado, ¿cómo le dice?
2: ¡Claro! Flambeado. Exactamente. Le tiramos unas pasas de uva también.
1: Eso era de los 80, eso era lujo en los 80, ¿no es cierto? Que te prendía fuego el crepe.
2: ¿Recuerdan en los cumpleaños de 15?
1: Por eso, digamos, claro.
2: En la fila para que nos hagan ese panqueque.
1: Totalmente, qué bárbaro. Vamos a hacer acá un día.
2: No se ve esto.
1: No,
2: ya se ve en los cumpleaños de 15.
1: No. Ah, tengo un cumpleaños de 15 la semana que viene y te cuento. Que...
2: Chusmé, a ver qué onda la mesa dulce.
1: Sí. Totalmente.
2: Sí, era lindo ese show que hacían con el fueguito, porque queda ahí prendido un ratito el fuego quemando el alcohol.
1: Yo la veo a usted con el mechero en la mano, con lo cual podemos hacer acá una, ¿no es cierto?
2: Sí, sí, cuando quiera. Yo en mis épocas de suplente en Radio Nacional, que hacía madrugada, una vez llevé una torre de panqueques, madrugada para subsistir y mantenernos despiertos, y con dos potes de dulce de leche y una torre inmensa de panqueques. Lo que era la juventud, ¿no?
1: Ah, mira, una torre de panqueques dulce, está muy bien. No, yo tenía la torre de panqueques salada.
2: No, le llevé una pila.
1: Ah, llevó una pila de panqueques que convea, ok.
2: Éramos muchos en la madrugada en esa época, y me caí con dos tarros de dulce de leche, había que pasar la madrugada y no dormirse.
1: Veo.
2: Así que soy experta en hacer panqueques, ¿eh?
1: Mire, bueno, vamos a tomar esa declaración, que no es lo mismo que panquequear. No, no es experto en panquequear.
2: No ser panqueque, hacer panqueque.
1: Ah, está bien, así sí, Mariel Ríos, ¿eh? Así
2: sí. Fabricarlo, no, ya, usted sabe que yo panqueque no soy. A usted le consta porque me sufre, Jacoy.
1: Así es.
2: Es lo que hay, pero bueno, que nos cuenten en todas las provincias, ahora que estamos hablando de cosas culinarias... Que nos cuenten qué van a hacer hoy de rico,
1: sí.
2: Qué van a cocinar viernes, porque acá llueve, pero no en toda la Argentina. Entonces, ¿qué van a hacer de comer hoy rico? ¿Con qué se van a agasajar para terminar la semana? ¿Qué es esa receta de la abuela que van a hacer hoy para el mate? ¿Qué van a desayunar? Que nos cuenten qué van a comer hoy viernes.
1: Me gustó ese concepto de agasajarnos cada cual. Está bueno.
2: Sí.
1: Merecido siendo bien.
2: Hay que mimarse. Sí. Hay que automimarse, termina la semana, para algunos puede ser una semana maravillosa, para otros no, y yo creo que desde la comida lo vamos a saber. Cuando nos digan qué van a comer hoy, nos vamos a dar cuenta si tuvo una buena semana o una mala semana.
1: Bueno, está bien. ¿Usted qué va a comer, Cristian Bello?
3: Tres empanadas.
1: Tres empanadas, está bien. Está bien, depende de qué.
3: Claro, de jamón y queso, carne picada... ¿No? Esas cosas. No, yo soy muy clásico.
1: Es muy clásico.
3: Sí.
2: Es tradicional. Mirá.
1: Sí.
2: Un panceta, ciruela y musarela, no.
1: No.
3: ¿Cómo vas a poner ciruela ahí en medio? No.
1: Entonces, ¿no? La de cheeseburger, no.
3: No, tampoco.
2: Esa es un asco, no, igual, ¿eh?
3: Basta
2: es
3: invento.
2: Grasa pura.
1: ¿Eh?
2: Es un golpe al colesterol.
1: Y por eso me encanta. Que no la comes otra cosa. Pero es rica.
2: Pero. pero usted después lo quema entrenando. ¿Qué vivo?
1: Bueno, pero por eso traigan una docena de cheeseburger.
2: Cheeseburger y el panqueque después atrás.
1: Eso mismo, y ahí está. Y ahí no nos levanta nadie, después que venga Corol más temprano.
2: Y ahí somos Homero Simpson con el vestido floreado.
1: Totalmente.
2: No hay manera.
1: Totalmente, totalmente. Che, que parecía el gordo por ser cuando hacía de cosas, un menos hizo con esa imagen, ¿no es cierto que sí?
2: La tota y la porota,
1: sí, igualita. Mariel Río,
3: ya lo había limpiado.
1: Mariel Río, muchísimas gracias.
2: Por favor, hasta luego.
1: Beso grande.
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0: Muy bien, ahí están. Oh, ¿para qué les conté? Ahora están todos preocupados. Mira, qué bárbaro. Bueno, vamos a ver si arreglamos el termostato. Che, 36 minutos, ahora de las 7 de la mañana en la República Argentina. Empezamos nuestra linda ronda de amaneceres provinciales. Nos vamos, primero de todo, a Río Grande, provincia de Tierra del Fuego, con Samuel Mazepa. Samuel Mazepa, muy buen día, bienvenido. ¿Cómo le va?
1: Días, porque hoy está bueno que sea que hoy juegue Boca, justamente es la mejor noticia que te puede pasar, que sea viernes y que juegue Boca. No hay cosa más hermosa y más la cheeseburger que usted se quiere clavar. Corol, ¿cómo es la onda?
0: Ese está muy como Corol, ¿cómo Corol? Escúcheme.
1: Bueno, se me cruzan los cables.
0: Se te cruzan los cables. Está bueno. No, lo de la cheeseburger sí, y lo de Boca también coincido, solo que además tiene que ganar para que sea un mejor día, ¿no?
1: No, pero eso es lo más lindo. Lo más lindo es cuando juegue Boca. Después
0: lo más con que juegue.
1: Que juegue Boca, eso es lo importante.
0: Está bien. Es de proceso usted, más que de resultado.
1: Exactamente, el proceso es lo más importante. Igual, vio lo que dicen, que el orden de los factores no altera el resultado, así que no importa. Básicamente es asado picada, la cheeseburger y el asado están en discusión, pero lo importante es que no el juego de Boca, eso es lo más importante. Bueno, les cuento, sí. Río Grande está sumida bajo una densa capa de niebla, así que puede que algunas operaciones en el aeropuerto estén demoradas, hasta el momento no se han registrado novedades. Pero sí, está un poquito de fresco. Ayer tuvimos 15 grados de temperatura, una sensación térmica de más o menos 16 grados. Casi un verano en la ciudad, estamos en plena primavera, pero hoy amaneció la ciudad con mucha neblina. Literalmente no hay mucha visibilidad, eso es lo que les quiero decir, pero las temperaturas están en 4 grados, un poco más fresco que lo habitual en nuestra ciudad, digo, en comparación con los días que veníamos teniendo, y eso es lo que justamente se complicó un poquitito en el día de hoy. Pero bueno, tengo una buena noticia para contarles, porque resulta ser que ayer la empresa Total Energies, que opera acá en Tierra del Fuego hace ya mucho tiempo, anunció una nueva inversión, quizás un guiño al gobierno, porque este nuevo pozo se llama Proyecto Alberdi, y se da justamente con una perforación offshore, que básicamente lo que quiere decir es mar adentro, cerca de la costa de Tierra del Fuego, en la cuenca marina austral. Tiene un monto de inversión que se estima, según lo que me contaba mi fuente, de entre $1,000,000 y $1,500,000 de dólares, hablamos,
0: entre,
1: ¿no?
0: Entre 1,000 y 1,500 millones, sí.
1: Sí, entre 1,000 y 1,500 millones de dólares, que están dedicados a la provincia como parte de un paquete de inversiones globales. Lo que me contaba mi fuente es que la empresa planea invertir dentro de los pozos que tienen alrededor del mundo más de 10 millones de dólares, pero en Argentina, bajo el régimen del RIGI, lo que planean justamente es invertir una en Tierra del Fuego, pero se planean otras inversiones, que seguramente la contarán a futuro. Pero lo bueno que tiene este pozo, les cuento, es que es un pozo de producción a corto plazo. Es decir, la perforación iniciaría en 2000, ya comenzaron los estudios de ambiente, ahora en este año, y posiblemente esté ya produciendo para fin del año que viene. Lo cual, en tiempos del petróleo, es muy corto el tiempo. Tengamos en cuenta que la perforación de Fénix, por ejemplo, que fue la perforación anterior, demandó casi un año y medio, dos de trabajo. Obvio, demandó una inversión de casi 700 millones de dólares el proyecto Fénix, pero el proyecto Fénix está más abocado a petróleo y gas. Este proyecto Alberdi está más abocado a gas que petróleo, claro, ¿no? Lo bueno es que es una inversión importante y es muy corto el plazo para ya empezar a sacar gas. O sea que para fin del año 2027 ya estaría operativo, sacando las primeras muestras de gas a principios de 2028. Pero lo bueno es que empieza a producir aquí cerca de Tierra del Fuego, y se estiman cerca de 3 a 5 pozos nuevos de gas, ¿no? O sea, no es que van a ser 3 o 4 plantas, sino que es una sola perforación, pero se estima que saquen entre 3 y 5. Si me preguntan en cuanto a metros cúbicos de gas, de más o menos cuántos se puede llegar a sacar, este pozo lo que planea aparentemente entre 10 millones de metros cúbicos de gas al día, lo cual es mucho y es una muy buena inversión, más que nada anunciada por la empresa, que ya viene invirtiendo hace mucho tiempo y que la verdad genera muchos puestos laborales, sobre todo para Tierra del Fuego, y pensando justamente en los en las accesibilidades y el compromiso social que ya mantiene la empresa con no solo con la provincia, sino también con la ciudadanía. Es una muy buena noticia y quería justamente contarles porque, digo, a pesar de las cosas que por ahí viene sucediendo, lo cierto es que la empresa agarró la posta y vuelve a invertir nuevamente en la provincia. Ya lo había hecho con el proyecto Fénix hace poquito tiempo, y ahora viene con este proyecto Alberdi, con una muy buena inversión favorecida justamente por el RIG.
0: Por el RIG. Samuel, muchísimas gracias, que tenga lindo día.
1: Igualmente ustedes, adiós.
0: Abrazo grande, Samuel Macefa, de LRA Río Grande, provincia de Tierra del Fuego. Y nos vamos ahora a Córdoba con Facundo Arzamendia. Facundo Arzamendia, muy buen día, bienvenido, ¿cómo le va?
2: Buen día, Nicolás, buen día a toda la mesa, a la audiencia de Nacional. Estamos aquí en una mañana lluviosa en la ciudad de Córdoba, una llovizna permanente que nos ha despertado los cordobeses, y unos 10 grados, lo cual hace también que esté fresca la jornada. Aparentemente vamos a seguir así durante todo el viernes, con una máxima que apenas va a llegar a los 16 grados, o sea, poquita amplitud térmica, y va a permanecer todo este panorama para lo que resta del fin de semana, así que a preparar el paraguas en la provincia.
0: Che, Facu, sí, a preparar el paraguas, pero el granizo más grande.
2: La jornada de ayer, ayer no, fue el miércoles.
0: El miércoles. Granizo,
2: sí, que cayó en la zona de Malvinas, Argentina, el oeste de la ciudad. Rodió, por suerte, esa gran tormenta, lo que es la ciudad de Córdoba, pero sí se cayó granizo en el Gran Córdoba y en la parte de las altas cumbres también se vio un importante granizo. No fue como el que había caído la semana pasada en Sierras Chicas, que generó gran caos en todo lo que es la zona de Villallén, de Mendiolaza, Unquillo, pero tuvo una presencia importante, sobre todo en esta localidad que te digo, de Malvinas, Argentina. Por suerte, la ciudadanía había recibido la alerta que se distribuyó durante toda la jornada y no hubo que lamentar grandes consecuencias.
0: 18 centímetros.
2: Sí, importante era el tamaño de algunas piedras. No llovió en seco en esa zona. ¿Sí?
0: Bueno, que es importante.
2: No causó tanto daño. Total. Generalmente el granizo en seco aquí en la provincia de Córdoba suele caer en la zona sur, estamos hablando de Río Cuarto, de Coronel Moldes, en esa zona es donde habitualmente cae en seco y hace mayor daño.
0: Che, Facundo, se agotaron las entradas para ver a Boca.
2: Se agotaron las entradas, hoy fue a Boca con Instituto a la noche aquí en el Mario Alberto Kempes. No estaban muy caras, ayer lo hablábamos con el equipo de deportes, estaban en 100.000 pesos las platillas. Había preocupación en la jornada de ayer porque no se habían todavía agotado, estaban a la mitad lo que es la platea Gasparini, para que se den una idea quienes no hayan asistido nunca al Kempes, que es esa platea que se ve directamente en las transmisiones televisivas, la que está al frente. Es ahí donde va a ir el público Ceneice, aquí en la provincia. Va a ser un interesante partido hoy a la noche con un Instituto, además, que viene jugando muy bien, con buen nivel de fútbol, con el traductor Flores. Así que estén atentos a lo que va a ser la transmisión de Nacional Córdoba hoy, porque van a ver un buen partido, pues van a escuchar un buen partido de fútbol.
0: Totalmente. Che, Facundo, y por último la Cámara del Crimen de San Francisco, que condenó a 3 personas, vos me contarás los detalles, por el asesinato de la niña de 8 años en 2024.
2: Estamos hablando, sí, del asesinato de Aralí Vivas, esta niña de 8 años, quien fue encontrada en noviembre del 2024 en su vivienda, una vivienda que había sido incendiada. Luego las pesquisas lograron determinar que el incendio había sido intencional, justamente para ocultar la muerte de esta niña, que finalmente se determinó una muerte traumática, con un fuerte traumatismo de cráneo, además de que se constataron lesiones compatibles con abusos sexuales. Bueno, luego de algunas jornadas en los juzgados de San Francisco, el jurado popular determinó la responsabilidad de Rocío Rauch, la mamá de Aralí, pero también de Ezequiel Simeone, padrastro, pareja de Rauch, y de Cristian Varela, un amigo de Simeone. Bueno, las 3 personas terminaron siendo responsables de sus delitos. La madre fue condenada a partícipe necesaria del delito de abuso sexual con acceso carnal y de homicidio triplemente calificado ambos delitos. En el caso de la madre, la decisión del jurado fue por mayoría, no por unanimidad, mientras que tanto Simeone como Varela fueron encontrados culpables por unanimidad en el cargo de coautores responsables de los delitos de abuso sexual con acceso carnal y de homicidio, como te decía, sí, ambos triplemente calificados. A la vez, a Simeone también se le atribuyó la comisión del delito de incendio. En esto que te decía de buscar ocultar las responsabilidades, fue un momento de tensión el que se vivió ayer en el juzgado cuando finalmente se conoció el fallo, porque allí la madre de Arari entró en shock y empezó a gritar. Entre sus palabras se pudo escuchar: te odio, Ezequiel, esto es culpa tuya, HDP, lo insultó, grandes agravios, en relación a Simeone, el padrastro, la pareja de Rauch, haciéndolo como responsable de todo lo que había sucedido en esa vivienda. Recordemos que Arari además tenía unos hermanos, tiene unos hermanos que hoy están a cargo de Betiana Heredia, prima de Rocío Rauch, quien está haciéndose hoy responsable de los dos hermanitos de Arari y que estaba a las afueras de tribunales allí en una movilización que se concentró en horas de la tarde pidiendo justicia.
0: Ay, vos, Chinita, querías marcar algo.
3: Sí, Facundo, no, justamente la reacción de la madre me llamó la atención cuando vi cómo lo evaluó quienes estaban, o cómo lo evaluaron quienes estaban presentes en el tribunal. ¿Fue algo vivido como una actuación de su parte o realmente arrepentimiento por haber dejado pasar todo lo que dejó pasar en esa vivienda? Estamos hablando de Rocío Rauch.
2: Y eso es cuestión, quedará ya cuestión de especulativo. Seguramente cada uno te dirá su parecer. Hay quienes señalan que esto fue un arrepentimiento y quienes señalaron como un estado de shock por el momento y el por ser consciente de lo que estaba sucediendo en ese momento al señalar la prisión perpetua, ¿no?
0: Facundo, muchísimas gracias. Que tenga lindo día.
2: Abrazo.
0: Facundo Arzamendia de LRA 7, Radio Nacional Córdoba, y nos vamos ahora a Mendoza con Pablo Molina. Pablo Molina, muy buen día, bienvenido, ¿cómo le va?
4: Hola Nico, buen día al equipo de todo el país, me gusta saludarlos desde la ciudad de Mendoza con la tan esperada llovizna que finalmente llegó desde la madrugada a toda la ciudad y a los departamentos de Gran Mendoza. 9 grados 6 décimas la temperatura a esta hora, 97 el porcentaje de la humedad justamente por esta llovizna que está presente, y para la tarde la máxima puede rondar los 14 grados. Sigue cerrado el paso hacia Chile. La temperatura hasta ahora en la zona de las cuevas es de 13 grados bajo cero. Y la noticia es que a las 9, Nico, nos vamos a enterar si es posible la apertura del paso internacional Cristo Redentor, porque allí se van a reunir ambas coordinaciones aduaneras y nos van a informar si, dadas las condiciones del tiempo, hay una ventana, como le dicen ellos,
0: le dicen,
4: climática para
0: ventana,
4: poder ir. Sí. Claro, una ventana.
0: Nos hizo renegar Cristo Redentor.
4: Este año el Cristo Redentor ha sido noticia, pero no solamente durante el invierno, sino lo que llevamos de primavera y seguramente en el verano, teniendo en cuenta las precauciones para quienes viajen al vecino país con lo que pasó ayer.
0: También, además eso, sí.
4: Sí. Así que bueno, a las 9 nos vamos a enterar si habilitan o no el paso hacia Chile por el Cristo Redentor, Nico.
0: Pablo, hay obras de rehabilitación en varios tramos de la Ruta Nacional número 7 en la provincia de Mendoza, por ejemplo, que fueron anunciados el día de ayer.
4: Sí, porque es una muy buena noticia para la provincia de Mendoza, porque luego de 18 años se pone en marcha el plan federal para darle nueva vida a los sectores productivos que comprenden Ruta Nacional 7, Ruta Nacional 40. Esto es en el marco de la concesión del Corredor Cuyo, y se anunció este plan de obras que ya se puso en marcha. Comenzó esta semana con bacheos, repavimentación, mejoras de seguridad vial, iluminación y sobre todo los trabajos específicos en la zona de alta montaña, que es, como decíamos, la que nos está generando noticias este año en forma permanente. El inicio de la concesión, Nico, contempla una primera etapa de puesta en valor de Ruta 7, un programa de trabajo previsto para los próximos 5 años. Las tareas estarán distribuidas en distintos sectores y contarán con 9 frentes de obra y más, lo más importante, 200 puestos de trabajo. Esto es importante señalarlo porque también en la mejora de la carpeta asfáltica hay una mano de obra que va a ser ocupada aquí en la provincia de Mendoza. Con el comienzo de esta concesión van a continuar con los peajes que están, uno en La Paz, en el límite con la provincia de San Luis, y otro en la zona de las cuevas antes de llegar hacia Chile. Se incorpora un peaje que va a estar ubicado en la variante Palmira, una traza impecable que se inauguró hace menos de un año, en el kilómetro 1015, y también una cabina de peaje en el kilómetro 1095 en la zona de Potrerillos. Esto es porque quien va a estar a cargo del mantenimiento de esta ruta va a ser el sector privado, por eso que a través del peaje también van a tener su fuente de ingreso para mantener nuestra ruta 7 en condiciones.
0: Pablo, muchísimas gracias, que tengas lindo día.
4: Buen fin de semana, Nico, para el equipo, el país, y fuerte abrazo.
0: Un abrazo grandote, esto que nos anunciaba Pablo desde la provincia de Mendoza tiene que ver con el anuncio de ayer de más de 9.000 kilómetros de rutas nacionales en marcha, con una inversión 100% privada de lo que constituye la llamada red federal de concesiones. Son esos 9.000 kilómetros distribuidos en 16 tramos que atraviesan 14 provincias y concentran aproximadamente el 80% del tránsito nacional.
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0: César Tapia, muy buen día, bienvenido. ¿Cómo le va?
7: Nico y equipo, ¿cómo va?
0: Todo en orden. ¿Usted qué cuenta?
7: Bien, bien, todo muy bien, todo muy bien. Aquí encarando el último día de la semana. Bueno,
0: preparando el programa y las valijas para irse a algunos de sus festivales o pasado por agua este fin de semana no hay festival.
7: Sí, un poco de todo de lo que mencionas. Pasado por agua en algunos lugares. Noroeste de la provincia de Buenos Aires, Nico, mucha preocupación. Desde el domingo hasta ahora ha llovido alrededor de unos 200 milímetros en algunas zonas, como por ejemplo el sur del partido de Lincoln, parte de Tejedor, parte del 9 de julio. Esas zonas tienen situaciones complejas hasta el momento. Bueno, y lo que mencionás de evento por fin de semana largo también. Por ahora, por ejemplo, uno de los eventos que es muy tradicionalista en la provincia de Buenos Aires, como es la fiesta del caballo empragado, está en pie, pero por ejemplo la exposición rural...
0: La fiesta del caballo empragado, que Bragado es un caballo, ¿no?
7: Claro.
0: Bragado es un tipo de caballo, ¿qué es? ¿El pelaje? ¿Qué es?
7: Claro, por la braga.
0: Ahí está.
7: Claro. El bragado fue el caballo que mencionan que cuando se vio acorralado allí en la laguna, en vez de quedarse para que lo puedan, el humano lo pueda retener, se tiró a la laguna y murió allí, según la leyenda, ¿no? Del bragado, es esa. Por ahora está en pie esa fiesta, pero te decía, la exposición rural del Inco, por ejemplo, se suspendió, se postergó para el fin de semana de noviembre, así que hay diferentes situaciones al clima, Nico.
0: Y sí, ciertamente,
7: sí.
0: Sí. Che, contanos un poco sobre estos debates y pedidos por medidas exclusivas para cooperativas productivas.
7: Sí, hemos hablado, Nico, en esta semana mucho sobre el Congreso, ¿no? Bueno, lo decíamos a lo largo de la semana, el tema de vandalismo rural, y que también en la semana se habló sobre el dictamen para las cooperativas que podrían incluirse dentro de micro, pequeñas y medianas empresas, que modificaría la ley que tiene que ver con la 24.467 y que les permite ser una pyme y que esté en ese rol, porque esto da beneficios fiscales y crediticios, y con el certificado MIPYME, todos sabemos que ese certificado MIPYME permite de alguna manera a las cooperativas, sobre todo las productivas, que tengan estas situaciones. Recordemos que este proyecto fue en ese momento iniciado por Coninagro. Esta es una de las entidades del sector agropecuario que está ligada a las cooperativas y que después estuvo también Cooperar y también con AICE, que es la Confederación Nacional de Cooperativas de Trabajo. Aquí en este rol, Nico, sí hay que tener mucho cuidado y en su momento, bajo el rol de cooperativas, hubo mucho debate. Así que seguramente si se da este avance va a haber que poner bajo la lupa, porque bajo el rol de cooperativas se habían dado muchos beneficios que nada tenían que ver con lo productivo y que seguramente tendrá si da ese beneficio de lo cooperativo, pero por el otro lado
0: es una figura que nunca se ha usado bien en la Argentina, ¿no es cierto? Uno la estudia en derecho comercial, por ejemplo, ¿no?
7: Sí.
0: No se le ha sacado el jugo que se le podía sacar en términos de productivos y de negocios, y al contrario se la ha desnaturalizado, ¿no? Mediando el uso político, el desvío de fondos, etcétera. O sea, complicado.
7: Creo que esa palabra, se han utilizado ese formato de cooperativa para algún lucro, metiendo a todos en la misma bolsa, y hay mucha gente que en forma de cooperativas ha conformado, y en algunos casos, Nico, no nos olvidemos que hay cooperativas que después de, por ejemplo, la pandemia formó cooperativas y llevó adelante restaurante y lo conformaron muy bien. Pero por otro lado, hubo gente que utilizó, como bien decís, la figura de cooperativa para lucros, y eso fue lo que desconfiguró de alguna manera e hizo mal las cosas, ¿no? Entonces, por eso hay que ver muy bien en qué formato se lleva adelante esto.
0: Totalmente, totalmente. Bueno, es estar atentos, ¿no es cierto?
7: Sí,
0: sí. Es un instrumento que, como todos, puede ser usado para bien o para mal.
7: Sí, y otra cosa, Nico Gordito, ojo que el tema de cooperativas en muchos pueblos ha sido muy importante. En su momento, las cooperativas le llevaron el agua, la electricidad...
0: No,
7: Claro.
0: Sí, es una total forma que puede ser utilizada para varios fines. Bueno, mirá Suncor, por ejemplo, ¿no es cierto?
7: Claro.
0: Llegó a ser inusitada desde el punto de vista económico, pero también insostenible, total, por lo que hicieron,
7: claro,
0: con ella.
7: Totalmente.
0: Las dos
7: totalmente
0: cosas.
7: Sí, sí, los dos.
0: Una cooperativa no necesariamente tiene que ser chiquita, puede ser una casi multinacional, ¿no es cierto?
7: Sí.
0: Sin embargo, también la podés vaciar como a cualquier otra empresa.
7: No, totalmente. Y esa figura que ha vuelto, Nico, ¿no? En muchos casos productores que están trabajando en esa figura de cooperativa, prestando esa herramienta, compartiendo. Hay mucha gente que trabaja muy bien en la figura de cooperativa, pero bueno, hay otra que lo ha mal usado y ha desconfigurado.
0: Y hay que tener un asesoramiento desde el punto de vista del derecho comercial. Es una herramienta del derecho comercial, igual que la sociedad anónima, la SRL, la tenés que encarar así. Si la encarás del discurso político, la cooperativa de Grabois corre por mi cuenta, vos probablemente va a agarrar para otro lado, ¿entendés?
7: Claro, claro, totalmente.
0: Entonces,
7: totalmente.
0: Che, César, te dejamos seguir preparando tu programa.
7: Dale, mañana de 7 a 9. Mañana estamos entregando el nuevo asadazo federal, así que ahí estaremos mañana.
0: Por favor.
7: Abrazo grande, Nico, y buen fin de semana para todo el
0: abrazo
7: equipo.
0: Abrazo grandote, ese es el tap.
7: Chau, chau.
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1: Muy buenos días, 8 de la mañana, un minuto en todo el país. Bienvenidos a la primera lectura de mensajes de este viernes 9 de octubre. La temperatura en Esquel en este momento es de 8 grados, tenemos el cielo algo nublado, la humedad es del 95%, viento del sector norte a 13 kilómetros en la hora, la presión 928 hectopascales y la visibilidad es normal de 30 kilómetros. Para hoy se espera una máxima de 15 grados, algo de viento entre 9 y 26 kilómetros en la hora y es una jornada que se presenta sin probabilidad de precipitaciones. Buen día, Raúl.
2: Buen día, Valeria. Buen día a los oyentes. Comenzamos. Para Daniel Kazulev, hoy por la tarde estará su capón en el corral, en el puesto El Retiro. Se ruega pase a retirarlo, firma Walter Pilquimán.
1: Mensaje para El Mirador, a Vicente López, se le hace saber que hoy, antes del mediodía, estarán llegando por su establecimiento, firma Antinao II.
2: Para Las Salinas, establecimiento BJ, Beatriz, la encomienda fue recibida, se le agradece.
1: Para establecimiento El Fortín, Omar Cárdenas, Lisandro va hoy, por favor tenerlo convenido, firma Lisandro Llanos.
2: Para El Mirador, Jorge comunica a su padre, Víctor Lagos, que hoy, aproximadamente a las 11 de la mañana, le acercan los chivos hasta la aguada del horno. Reiteramos, para El Mirador, Jorge comunica a su padre, Víctor Lagos, que hoy, aproximadamente a las 11 de la mañana, le acercan los chivos hasta la aguada del horno.
1: Mensaje para Urquiza, en Pocitos de Quichaura, se le comunica que hoy a primera hora lo pasan a buscar, firma Aide Pinilla.
2: Para Reserva Napal, a Martín y Elba, su hija le comunica que lo hablado ya fue retirado, le envían saludos y abrazos, esperando que se encuentren bien, firma Camila.
1: La escuela número 740 de Trevelin informa que se encuentran abiertas las inscripciones para el primer año de secundaria. Las mismas se realizan por el sistema de chat Dino al celular 280-4603-466 y por cualquier duda o consulta se pueden comunicar al 2945-418940.
2: El grupo Tucuntaín invita a la feria que se realizará el 11 de octubre a partir de las 14 horas. Habrá panificados, dulces, sal condimentada, huevos caseros, hierbas, plantas y muchas cosas más.
1: Se le informa a los pobladores de Hualjaina, Costa del Chubut, Paso del Sapo, Lepac, Usamen y zonas aledañas que hoy viernes 9 de octubre estará Autárola en el cajero a las 14 horas entregando gas de 10 y de 45 kilos.
2: Para Guadalupe, hoy esperen el lugar acordado, aproximadamente a las 13 horas llegará Florencia.
1: El juzgado de paz de Teca informa a los productores agropecuarios que se encuentran disponibles para retirar los certificados de emergencia agropecuaria.
2: Correo Argentino, sucursal Teca, informa a los pobladores de Pocitos de Quichaura y zonas aledañas que desde las 10 y hasta las 13 horas se estarán abonando jubilaciones, pensiones y asignaciones en el Centro de Jubilados de Teca.
1: Mensaje para la comunidad de La Rinconada, se les comunica que se van a reunir mañana sábado 10 de octubre a las 9 horas en el lugar indicado para continuar con los trabajos programados, firma Diego.
2: A los integrantes de la comunidad Mapuche Tehuelche Nahuelpan se los convoca a una reunión general a realizarse el día de mañana sábado a las 16 horas en el museo, firma Javier Nahuelpan.
1: La parroquia María de los Ángeles de Esquel invita a las comunidades de Aldea de Pulef y Colanconué a las misas que dará el Padre Pedro el día domingo 11 en el siguiente horario. Aldea de Pulef a las 15:30 y Colanconué a las 17:30 horas.
2: Residencia Estudiantil 510, perdón, 5010 de TECA informa que hasta el 31 de octubre se encuentra abierta la inscripción para nivel secundario ciclo lectivo 2027. Para la preinscripción se deben comunicar al teléfono 2945-493096.
1: Servicios Públicos de Gualjaine informa que están las facturas del servicio eléctrico del periodo 7 del 2026, con vencimiento 27 de octubre del corriente año. Se pueden abonar en sus oficinas con tarjeta de débito o crédito.
2: La Escuela 758 solicita la presencia de los padres o tutores del estudiante Santino Taylor Gallardo, perteneciente al turno tarde en horario de 13:30 a 17 horas. La presencia de un familiar tutor durante dicha franja horaria tiene como finalidad acompañar y sostener la trayectoria escolar del estudiante en el marco de las intervenciones y acuerdos institucionales correspondientes.
1: La Casa Estudiantil número 3020 del Maitén informa que se encuentran abiertas las inscripciones para adolescentes y jóvenes de la ruralidad y estudiantes de nivel secundario. Las familias interesadas pueden comunicarse al teléfono fijo 2945-495099 o por WhatsApp al 2945-586158. Esto es de lunes a viernes y el periodo de inscripción se extiende hasta el día 30 de noviembre.
2: De ese modo ponemos punto final a la primera del día. Nos llega un mensaje de último momento. Vamos a ver si se trata. Sí. Para Martín Contreras, Luis va el domingo tarde.
1: Muy bien, ahora sí, punto final para la primera lectura de mensajes. Nos encontramos con una similar a las 11 de la mañana.
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2: Se vende lavatorio con pie marca Capea, nuevo sin uso. Llamar al 1542-3742.
1: Se ofrece el señor para encargado de chacra, puestero, para ayudante de albañil. Tratar al 15-41-07-16 o por WhatsApp al 2945-59-55-43.
2: Se venden huevos caseros por maple o por docena. Se lleva a domicilio, llamar al 15-68-06-60.
1: Se busca trabajo por hora o por mes como cuidadora de adulto mayor. El teléfono de contacto es 2945-592571.
2: Se vende terreno 60x15, cuenta con una casilla de 4x4 en Trevelin, valor 18 millones. Se recibe vehículo en parte de pago, llamar al 15-41-07-16. O enviar WhatsApp al 15-59-55-43.
1: Se vende fondo de comercio, confitería y pool totalmente equipado y funcionando. Se financia y se recibe vehículo en parte de pago. Esto es a una cuadra y media de la plaza en la ciudad de Esquel, por consultas al 2945-332734.
2: Se vende Corsa, modelo 2011, tratar al celular 15-68-93-35.
1: Se vende Surán 2012, papeles al día, el valor 8 millones. Por consultas deben comunicarse al 2945-332734.
2: Se ofrece puestero por día con perro y recado, persona sola, tratar al 15-58-3864.
1: Se alquila monoambiente para personas solas, sin niños ni mascotas, 400.000 pesos por mes con servicios incluidos. Interesados, comunicarse al 2945-639802.
2: Se vende cuchas de perro de madera grande, tratar al 15-639802.
1: Se ofrece estacionamiento para castrones y carneros en la zona de Cuesta del Ternero. Por consultas, comunicarse con Sebastián al 294-460-3629.
2: Se alquila departamento en el barrio Bellavista, en calle Humphrey, entre Conesa y Villegas, llamar al 1555-1119.
1: Se realizan trabajos de albañilería, vereda, techos, ampliaciones. Comunicarse al 2945-686009.
2: Se vende casa en aldea escolar con todos los servicios. Se recibe motorhome o camioneta en parte de pago, valor 100 millones. Y se vende rancher naftera 2009. Todos los papeles al día, ambos contactos 15-64-0173.
1: Se ofrece peón general de campo responsable para todo tipo de trabajo con años de experiencia en alambre. Puede ser también como puestero, ovejero, cocinero, por día o mensual. Deben comunicarse con Hugo al 297-50-28-882.
2: Se alquila monoambiente con servicios incluidos en barrio Cañadón de Borques. Para persona sola o pareja, tratar al 2945-1546-7436.
1: Se ofrece persona para todo tipo de trabajo, albañilería, pintura, soldadura, cingería o cuidado de casa. Comunicarse al 2945-6365-77.
2: Se permuta casa en Teca con todos los servicios, por una en Gualjaina o alrededores de Trevelin. Tratar al 2944-130725, tratar con Eduardo.
1: Se vende juego de sogas, 350.000 pesos es el valor, es en la localidad de Trevelin. Comunicarse al 2945-406459.
2: Hasta aquí el Servicio Social Solidario.
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1: El Departamento de Designaciones de Nivel Secundario, Región 3, con sede ubicada en Don Bosco y Alberdi, llama a docentes inscriptos en Junta de Clasificación Docente en Secundario 2026 para cubrir los siguientes espacios curriculares en Escuela 701, 18 horas de MEP Forestal. En Escuela 705, 3 horas de Geografía y 4 horas de Matemática. Y en Escuela 782, 4 horas de Geografía. El llamado vence hoy, 9 de octubre, a las 12 horas.
2: La escuela cabecera número 11 cita en el Zoom de la escuela número 76 a todos los docentes inscriptos en término para cubrir los siguientes cargos: en la escuela número 210, jornada completa, maestro de grado, y en la escuela número 24, jornada completa, maestro de inglés, 12 horas, larga duración. Los interesados deberán presentarse el día 13 de octubre a las 8 horas en la oficina del Zoom de la mencionada cabecera.
1: La cabecera 15, designaciones docentes, con sede en escuela número 22 del Maitén, llama para la cobertura de un cargo de escuela para jóvenes y adultos, número 604, sede del Maitén, un interinato de 18 a 21 horas. El acto de designaciones se ofrecerá a las 12:30 hoy, con 15 minutos de tolerancia. Reiteramos, la suplencia, la oferta del cargo, será hoy, 9 de octubre, a las 12:30, con 15 minutos de tolerancia, y deben concurrir a la Escuela 22 del Maitén.
2: La Supervisión Técnica Escolar de Educación Inicial, Región 3, comunica a docentes interesados y aspirantes a cubrir una suplencia a larga duración de maestro o maestra de sala de educación inicial para la escuela número 4401 de Esquel, turno mañana. Dicha suplencia se ofrecerá el día martes 13 de octubre a las 7:50 en las oficinas de la supervisión de nivel inicial.
1: La escuela 57, cabecera 14, cita docentes inscriptos en término para cubrir un cargo de maestro de grado, suplente, larga duración, jornada completa, en escuela 208 de Sierra Colorado. Los interesados deberán presentarse en la escuela número 57 el día 13 de octubre, el martes 13, a las 8 de la mañana, con declaración jurada actualizada.
2: La Supervisión Técnica Escolar de Educación de Nivel Inicial, Región 3, comunica a los docentes interesados y aspirantes para cubrir una suplencia larga duración de maestro de sala de educación inicial para la Escuela de Nivel Inicial Municipal número 2403 de Esquel, turno tarde. Dicha suplencia se ofrecerá el miércoles 14 de octubre a las 12:50 horas en las oficinas de la Supervisión de Nivel Inicial, y los interesados deberán hacer presencia física o enviar un representante con autorización debidamente cumplimentada, como así también con la declaración jurada de cargos.
1: Hasta aquí la información de carácter educativa.
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4: Una es por ingresos, pero otra es por condición.
5: Sí.
4: Y uno de los ítems es retrete con descarga de agua. Digo, vos tenés que tener en cuenta esas cosas. Hay una pobreza de estructura y que tiene que ver con eso, y básicamente es el conurbano bonaerense. Mucho viene empujado por la propia Corte Suprema de Justicia de la Nación en el caso que se siguió por la cuenca Matanza Riachuelo, etcétera, que es un poco lo mismo, ¿no es cierto?
5: Tiene razón eso, sí, tiene es cierto, tiene vinculación, uh-huh. Sí. Exactamente, así que bueno, estos son los detalles, la concesión, digo, hubo dos oferentes, recordamos un poco, este es un proceso que se hizo siempre público, digo, se fue desde el minuto uno.
4: Sí, vos lo podés seguir por la web.
5: Lo podés seguir por la web, quiénes se presentaron, originalmente cómo fueron las condiciones para seducir a los que se querían presentar, quienes se presentaron
4: muy
5: finalmente.
4: Muy difícil esa seducción porque ¿qué tenés?
5: Y bueno,
4: la estatización de hace 20 años, ¿no es cierto?
5: Magnum.
4: ¿No es cierto? El know-how que solamente puedes traer a través de una alianza o sociedad con una empresa extranjera, se te complica muchísimo porque si después me la sacan. Nosotros perdimos ante el CIADI una millonada por esto.
5: Sí. Que pagamos.
4: Además, que pagamos nosotros todo. Como país, todo sí. Mal, ¿viste? Y fue sin base, así que hay mucha diferencia entre lo que propuso un grupo o el otro.
5: Mucha diferencia, totalmente, hay una diferencia del 20%, sí. Todo eso te estaba buscando. Impresionante la diferencia entre un oferente y otro, el grupo Rowing, que presentó 340 mil millones de dólares frente a los 285 millones de dólares que ofreció el consorcio timoneado por el grupo Rocio, por supuesto. Este compromiso, ¿ahora qué va a pasar? Vamos a pasar unos días hasta que se haga, digamos, lo que se llama el contrato, ¿no? Se evalúa, así se llama, hay una comisión que evalúa formalmente las ofertas, se tiene que emitir un dictamen, así se dice, dentro de 2 días aproximadamente, en el medio hasta el feriado, yo estimo mediados de la semana que viene, y la firma del contrato. Falta esa cosa formal para, digamos, ponerle la frutilla al postre. Ahí se verá cómo se hace la transición administrativa del 90% de la compañía que entra a manos del... y ahí se va a publicar, se va a decir formalmente, se le otorga a tal grupo, y a partir de enero, febrero del año que viene, la compañía privada empieza a operar esta empresa de suministro de agua potable y cloaca para Argentina.
4: Excelente. 24 minutos ahora de las 8 de la mañana.

0: Hernán Mundo, muy buen día, bienvenido, ¿cómo le va?
1: Nicolás, buen viernes, saludo para ustedes, por supuesto para todo el equipo y los oyentes, una semana que se cierra en Casa del Gobierno con lo que va a ser esta tarde la presencia de la flamante embajadora de Israel en la República Argentina, hablamos de Judah Spiller, que ayer, hay que mencionar, fue oradora en el acto que tuvo lugar en Villa Crespo, organizado por entidades de la comunidad judía para recordar a las personas asesinadas y a los secuestrados por Hamas hace exactamente 3 años en el sur de Israel. Reunión esta tarde en Casa del Gobierno con la secretaria general de la Presidencia, Karina Milei. Se subraya que uno de los principales temas será el, por lo menos, la

0: a partir de lo que mencionaba ayer el ministro de Justicia de la Nación, Juan Bautista Maíquez, en su cuenta de X, y su reunión con autoridades de la AMIA respecto a posibles acciones de demanda ante instancias, internacionales, respecto de lo que fue el atentado contra la AMIA el 18 de julio de 1994. Hacemos un punteo de actividades en lo que refiere también al jefe de gabinete, Diego Santilli, que a las 10 de la mañana, en un ratito más, estará recibiendo al gobernador de Corrientes, Juan Pablo Valdés, continuidad de esta serie de reuniones con distintos mandatarios provinciales, buscando avanzar, por cierto, en la reforma electoral, presupuesto 2027, proyecto de ley de soberanía nacional. En cuanto a reforma electoral, Valdés lo ha dicho explícitamente, su postura es la de eliminar las primarias abiertas simultáneas obligatorias, así que en ese aspecto hay puntos en común. Esto sucederá en un ratito más, como decíamos, en Casa de Gobierno. Y atención con lo que sucedía ayer, que da indicio a algo que puede pasar. Me refiero a la reunión que estaba, no fue anunciada previamente, de Diego Santilli con ahora el reingresado intendente de General Pueyrredón, Mar del Plata. Hablamos de Guillermo Montenegro, recordemos que durante 10 meses fue senador provincial a partir de los resultados de los comicios legislativos del año pasado. ¿Y por qué mencionamos este tema y esta reunión? Porque el tema dominante del encuentro fue la situación de seguridad en Mar del Plata y los avances para que, en principio, antes del inicio del verano, la ciudad balnearia reciba refuerzos de fuerzas federales. Esto para paliar, bueno, una situación que se ha vuelto bastante compleja, con hechos que han cobrado notoriedad, hablamos de robos también, de asesinatos con fines de robo, y un refuerzo por parte de la policía bonaerense, que entiende la ciudad no ha sido, hablo de Mar del Plata, no ha sido significativo en este interinato a cargo de Agustín Neme, y en el medio con algunas declaraciones durante el coloquio de ideas, recordemos, de la senadora Patricia Burrich, que recibió a empresarios de la ciudad de Mar del Plata y recogió de alguna manera el planteo sobre la necesidad de que haya efectivos de fuerzas federales. Así que de aquí a fin de año es prácticamente un hecho, algo que solamente tendrá que esperar alguna fecha definida, la presencia de efectivos federales en Mar del Plata para mejorar la situación de seguridad.
1: Es Raimundo, muchísimas gracias, tenga un buen lindo fin de semana y un excelente programa hoy a las 5 de la tarde.
0: Muchas gracias, un abrazo, buen fin de semana.
1: Abrazo, grande. Este es Raimundo, que es corresponsal de Radio Nacional en Casa de Gobierno.
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1: 8:30 de la mañana en la República Argentina. Entró en vigencia la Ley de Inocencia Fiscal 2. Fue promulgada la norma que introduce cambios en el régimen de declaración jurada, modifica el procedimiento tributario y actualiza las sanciones. Quienes adhieran deben canalizar sus operaciones a través de los medios autorizados por el Banco Central y la Comisión Nacional de Valores. Argentina y Brasil realizarán un ejercicio militar conjunto. El gobierno nacional habilitó la salida de tropas para que puedan participar en un entrenamiento que se llevará a cabo a partir de mañana en el sur del territorio brasileño. El Poder Ejecutivo autorizó el envío de 405 efectivos, 99 vehículos y aeronaves que realizarán operaciones especiales, paracaidismo y despliegues blindados en Rosario do Sul. Vecinos porteños se quejan por los inconvenientes que generan las obras en zona norte. El informe de María Ríos.
2: Las obras del Trambús están trayendo grandes dolores.

0: de cabeza en la zona de Figueroa, Alcorta y Dorrego. Un vecino de la zona nos da más detalles.
1: El problema que tiene la comunidad de Jardín Mitre también y todos los vecinos que venimos por Dorrego y doblábamos con el semáforo en Figueroa Alcorta, y ahora al eliminar el giro se arma un embotellamiento terrible, los colectivos no pueden doblar, es un caos esto. Se arman un embotellamiento terrible, así que esperemos que revean la situación. Desde la comunidad del Mitre están teniendo problemas para estacionar también, porque al haber embotellamiento de autos no pueden estacionar, es un caos, y bueno, puede haber niños que bajan acá al colegio y puede haber accidentes con los niños.
2: En la capital federal, 11 grados 9 décimas la temperatura, humedad 88%, el cielo cubierto con llovizna.
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0: Miami sí, quiere ir a comprar, está bien.
1: No, digo que me parece interesante por ahí saber el tema, porque no, nunca estuve en una subasta, no sé cómo es.
0: Pero depende cuál es la subasta. De
2: hace, hace poco se hizo.
3: Vaca, sí. Buenísima, vaca, sí. Ah, bueno, son re divertida.
0: Sí,
3: esa.
0: Claro. Ah, yo iba a la feria.
2: Claro, vamos a decir, sí, son, es una subasta de bienes que fueron secuestrados de poder de narcos.
0: También la rematen, San Andrés de Giles, hay remate todos los domingos, de hecho es un punto de turístico en algún punto, son 100 kilómetros. Entonces en la semana me dio que pasás a ver, y me da vergüenza porque mi abuelo levantaba la mano, viste, va para allá, cuesta cosa, y yo digo, qué vergüenza, ¡ah! Pero claro, es una puja propiamente.
2: Sí.
0: Y en la semana me dio que paraba, espera, que paro a ver qué hay este domingo en
3: mirá
0: el remate,
3: qué bueno,
0: ¿no es cierto?
3: Eso.
0: Y miraba los lotes, ¿qué compraste? Abuelo, bueno, venía en el lote de lo que quería, ¿entendés? Todo esto estaba buenísimo, pero todo lo otro...
3: No,
0: no, viste, ya cae con pupitres de una escuela. Y mi vieja, no, que soy director de una escuela, se van a creer que me lo robé. No,
2: es
0: lo
2: correcto.
0: Compré porque quería una estantería y venía con los pupitres del colegio. Bueno, cosas de remate, pero luego están los remates judiciales, subasta.
1: Este es judicial, me imagino.
0: Que tiene sus complejidades. Porque
2: como dice la China, en este caso son bienes que fueron incautados en poder de condenados por narcotráfico. Uh-huh. Así que es muy interesante todo lo que se puede encontrar en esa subasta. Hay hasta lingotes de oro.
1: Ah, bueno.
3: ¿En serio?
0: Estás
3: embromando.
0: No, no, no, de verdad. Que tiene, qué loco eso, porque el lingote de oro...
2: Y otros,
0: bueno,
2: que se llaman como placas, que es se supone que también dentro de los delitos de narcotráfico hay robos, ¿sí? Por lo general, entraderas en busca de joyas. Esas joyas las funden y hacen placas, pulseras y barras.
1: ¿Dónde se remate?
2: Incluso mallas y redes en Rosario.
4: Rosario.
0: Pero escúchame,
4: siempre estuvo cerca.
0: Bueno, ahora vamos a hablar con la gente de Rosario sobre eso. Ahora bien, ¿el valor base será el valor objetivo del oro, por ejemplo, o es sin base? Porque lo propio de estas cosas es que uno va a tratar de sacarlo a un mejor precio.
1: Por eso traje el tema, porque digo, como nunca fui, nunca...
3: No, pero además imagínate que vos te quedás con algo que le perteneció, sí, o a un narco, eventualmente...
2: Ah, bueno, eso sí. Es como Snake, en los Simpsons.
3: O a un tipo que el narco fue a...
0: Eso seguro, con un agujero de balazo.
3: Me da como miedo.
0: Pero fuera de eso...
2: Es verdad.
0: Fuera de eso, toda la cuestión de... No, yo estoy hablando pavadas, introduciendo por ahí un temor que no debe ser introducido. Pero es... Yo no sé si andaría en el auto que fue de un narco que tiene enemigos y que lo van a identificar por el auto.
2: No, bueno, pero viste, por eso se publicitan estas cosas.
3: Claro.
2: Pero por eso se publicitan estas cosas. Pero atención con esto, porque también...
0: En vez de sin estéreo, tienen que ponerlo, pero no soy el narco, le tienen que poner un sticker.
2: No quiero levantar la perdiz,
0: claro.
2: No quiero levantar la perdiz, pero las autoridades deben estar atentas a que no vayan a estas subastas familiares de los condenados a recuperar esos bienes.
4: Bueno, pero hay bienes que tienen una emoción especial para esa gente, me imagino también, ¿no?
0: No.
4: Un sentimiento.
2: Se enternece, lo perdimos.
0: A ver, y luego estaba la práctica...
3: Me dio miedo.
0: ...de lo que se llamó La Liga, que no sé si sigue existiendo, pero que era precisamente una organización de tintes cuasi mafiosos o directamente mafiosos que no te dejaba empujar honestamente por las cosas.
2: Uh-huh.
0: Yo he conocido casos fantásticos. Tenías que ir, ¿no es cierto?, deudores a los cuales le ponían la casa en venta, digo, y quería ir a recomprarla, y dice, ¿cómo pujo contra una liga que me la va a sacar? Y tenían que armar un show todavía más duro que el que era. Dificilísimo.
2: Difícil.
0: O sea, que hasta qué punto son subastas públicas, sí, o se aprovechan de ellos los que tienen estructura para eso, que sería una pena, ¿no? En otro orden de cosas, el Banco de la Ciudad de Buenos Aires es un banco muy conocido por subastar. Ya podríamos hablar fuera de este tema, que no lo estamos culpando de todo esto, con ellos sobre cómo son estas dinámicas, ¿no es cierto?
3: Pero claro, ahí hay es adentro del banco la subasta, es otra cosa.
0: No.
3: Claro, no va a entrar un narco al banco.
0: No, adentro del banco.
2: Hay varios.
0: Que son cuestiones de otro tipo, ¿no es cierto? Son cuestiones de otro tipo. Digo, son deudas.
3: Es otra cosa.
0: No son delitos. Sí. Pero bueno, porque uno fantasea mucho la posibilidad de voy a comprar un departamento barato, voy a conseguir un auto. No sé si eso es posible, y en todo caso no sé si no es posible por estos actores como La Liga, que se lo terminan comprando ellos, claro. ¿No? Así que pues tenemos que meter, vamos a meternos en el, el negocio de la
2: en el mundo
0: solo
2: criminal.
0: Para abrir posibilidades.
2: Pero aparte de meterse al mundo criminal,
0: en algún punto sí, a las consecuencias. 39 minutos, ahora de las 8 de la mañana en la República Argentina, nos vamos a Río Turbio, provincia de Santa Cruz, con Fabiana Pérez. Fabiana Pérez, muy buen día, bienvenida, ¿cómo le va?
5: Muy buenos días para ustedes, audiencia y compañeros a la mesa de Nacional Buenos Aires. ¿Cómo están?
0: Muy buen viernes. Bien. Nosotros muy bien porque es viernes, muy bien porque es viernes. ¿Ahí cómo se amanece?
5: Uf, acá amaneció muy temprano, te puedo decir que ya a las 5 de la mañana teníamos el sol que estaba asomando, y te comento, en este momento para nosotros tenemos una temperatura muy primaveral, 8 grados centígrados, para hoy la máxima será de 20 grados, así que serían las temperaturas propias para nosotros de verano.
0: Mira.
5: Para nosotros, mira, es así que hoy vamos a estar, vamos a disfrutar mucho de los espacios verdes que tenemos. Afortunadamente los tenemos muy cerca de lo que es el pueblo, de lo que es Río Turbio, así que hoy para nosotros explota la primavera.
0: Bueno, me alegro mucho por eso. Pero tienen un tema con este tren de unas 600 toneladas de carbón que descarriló, hay denuncia de sabotaje, pertenece a la empresa Yacimientos Carboníferos de Río Turbio. Exacto. Contanos un poco más, Fabi.
5: Exacto, esto sucedió el día miércoles, tarde-noche aproximadamente, donde este vagón que estaba cargando un poco más de 600 toneladas de carbón desde el yacimiento, desde Río Turbio hacia Punta Loyola, esto estamos hablando de unos 300 kilómetros aproximadamente, descarriló. Al momento de que sucede este episodio, los que estaban justamente a cargo de llevar la carga, que eran dos operarios de la empresa ICRT, notaron que en las vías había un elemento extraño, una pieza metálica oxidada, la cual, según palabras de los que saben, pertenece a equipamiento viejo, a operaciones ferroviarias viejas, con lo cual se está calculando y se habla de sabotaje. ¿Por qué? Porque días anteriores también se hizo un testeo de cómo estaban las vías férreas, en las cuales estaban en óptimas condiciones, pero estamos hablando de a pocos días antes, con lo cual la idea, o por lo menos esta teoría de sabotaje, tiene mayor peso. Uh-huh. Ahora se amplió la denuncia, ya se hizo una denuncia penal, se solicitó que se guardara y se protegiera la zona para poder realizar pericias, porque la pieza sola, la pieza metálica sola, no habla de sabotaje, pero sí todo el contexto. Por eso es que el interventor de la empresa, estamos hablando del licenciado Pablo Gordillo Arriagada, bueno, él solicitó que se protegiera todas las evidencias, que se tomara testimonio a los trabajadores que se encontraban a bordo, y además que se guardara todo lo que tenía que ver con las comunicaciones entre Punta Loyola, la cuenca y los trabajadores que estaban llevando justamente esta carga como parte de lo que es todo el relevamiento criminalístico que se está realizando.
0: Bien, bueno, ahí tenemos entonces el reporte de este hecho y las sospechas, tenemos que ponerlo así, ¿no es cierto?
5: Sí, es sospecha. Todo está en manos de la justicia, con lo cual es todo proceso de investigación a partir de ahora.
0: Fabiana, te agradecemos muchísimo y que tengas un lindo día y fin de semana y disfrutes de esa explosión primaveral y los espacios verdes cerca del pueblo, como decís.
5: Bueno, igualmente para ustedes, que tengan lindo viernes. Hasta luego.
0: Un beso grandote, Fabiana Pérez, de LRA 18, Radio Nacional, Río Turbio, provincia de Santa Cruz.
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0: Muy bien, 43 minutos ahora de las 8 de la mañana en la República Argentina. Lourdes Marchese, muy buen día, bienvenida, ¿cómo le va?
1: Buen viernes.
0: Buen viernes, buen viernes.
1: ¿Cómo están ustedes?
0: Bien, todo bien, todo bien.
1: Estoy escuchándome con eco, no sé si pasa algo, pero...
0: Ah, bueno. ¿Con ecos criminales, con ecos no criminales?
1: Estos serían ecos... Bueno, sí, podrían ser criminales porque vamos a hablar de un crimen.
0: Totalmente, a ver si ahí lo mejoramos. Ahora si no te volvemos a llamar, ahí estás mejor.
1: Dale, perfecto, ahí está mejor, ahí está mejor, vale. Perfecto.
0: Lourdes, con muchas ganas de escucharte porque, bueno, ahí hay varios temas interesantes, pero el primero de todo es el juicio que se sigue por la muerte de Diego Armando Maradona y, bueno, empezar a sedimentar las posiciones, ¿no?
1: Exactamente, y ya estamos, digamos, cerrando un ciclo, ¿no? Llegando al final de este juicio que tanto costó, porque recordemos que en un primer momento hubo un juicio con otros magistrados, o con una magistrada que terminó siendo destituida, hablamos de McIntosh, por el escándalo de lo que fue el famoso documental. Y finalmente se retomó este juicio, volvió a empezar casi de cero y ahora estamos en la etapa de alegatos. Ayer fueron los fiscales Ferrari, Cosme y Ribarren bastante contundentes a la hora de solicitar las penas. A mí me parecieron, yo coincido un poco con Burlando. Por la manera en la que hablaron los fiscales y con la contundencia, me pareció que la pena solicitada fue bastante baja en relación a lo que hace al delito de homicidio con dolo eventual.
0: Ah, no se condijo el envalentonamiento argumental con lo que terminaron pidiendo.
1: Y a mi criterio, ojo, yo lo miro como abogada, digo, si vos tenés un delito que está bien, la pena es desde los 8 a los 25 años, intuyo que lo que han tenido en cuenta para no solicitar la pena máxima es el hecho de que estas personas no tenían antecedentes penales, claro, no eran reincidentes y demás. Por eso, en el caso de Leopoldo Luque, que es el médico neurocirujano, que es el que, digamos, tiene el pedido de pena más alta por parte de la fiscalía, le solicitan 12 años de prisión y 10 años de inhabilitación para ejercer la función de médico.
0: Que debería ser para siempre, porque sí, eso perfecto. Iba a preguntarte un poquito, sí. Lourdes. Claro, cuando se juzga, se juzga una cosa puntual y no todo lo otro, ¿no? Pero ese concepto de peligrosidad, en algún punto tan discutido, a veces tiene cierto anclaje. El punto es tremendo lo de Luque, porque además todo lo hizo en tren de cancherearnos a la sociedad, que era un buen médico, y sacar ventaja de eso, ¿no?
1: Bueno, a ver,
0: soy
1: los médicos...
0: Soy el médico de Maradona, en un galardón para hacerse, por lo
1: bueno,
0: menos, el piola.
1: En la última vez que habló, creo que fue hace dos semanas, Luque, que pidió la palabra y quiso hablar antes de que comiencen los alegatos, él dijo que lo que le pasaba con Maradona es que él lo amaba a Maradona, que para él iba más allá de lo médico, o sea...
0: Ah, porque te quiero, entonces, te aporreo, digamos, lo dejó morir porque lo amaba.
1: Más o menos así. Bueno, obviamente que ellos son los acusados y siempre se van a defender y todos van a pedir la absolución, ¿no? Luque tiene a Francisco Neto, un gran abogado, había tenido otros abogados, los cambió y finalmente se quedó con Francisco Neto y el equipo de Francisco.
0: Porque digo, las cosas tienen consecuencias, incluso estas de hacerte el piola. Yo me acuerdo cuadros de Maradona y llegando en la moto, más preocupado en hacer una nota periodística que en atender a su paciente. Digo, no, está bueno poner eso en su lugar, pues si no, no aprendemos más.
1: Recordemos igual que Diego era una persona que, bueno, ayer lo mencionaron bastante en la audiencia, ¿no? Que tenía un corazón bastante debilitado, entonces sí. Eso ameritaba que se lo cuide, que se tomen mayores recaudos, ¿no? A la hora de cuidar a Diego Maradona. Por eso, la fiscalía en un momento lo que hace es dividir en dos grupos. Porque él considera que los que, digamos, actuaron con dolo, por así decirlo, fueron justamente Luque, Forlini y Kosachov. A Kosachov a mí me sorprendió también que le hayan pedido 8 años, que le hayan pedido más años a Forlini, que le piden 10 años, que es la de la prepaga, más que a Kosachov, que era la psiquiatra, y por eso el doctor Mischanchuk dijo que él va a pedir la absolución.
0: La escuchás hablar a Kosachov y luce, digo, yo no lo puedo afirmar, pero con muy flojos pergaminos profesionales, ¿viste? Sí, no sé qué estaba haciendo.
1: Y bueno, a ver, es la psiquiatra, es la que le tenía que recetar medicación y es la que, es como que en cierto modo, si vos la has visto.
0: Digo, es una psiquiatrita del montón, no es una psiquiatra para este tipo de casos.
1: Exacto, bueno, es que fue muy complejo el caso Maradona. Ustedes recuerden, cuando aparecen todos estos médicos, que era... las hijas de Maradona se quejaban de que decían que no lo podían ver, que ellos organizaron la internación domiciliaria. Ustedes recuerden que la situación de Diego no era nada fácil y que después de estar en la clínica deciden trasladarlo a una casa, pero esa casa no estaba acondicionada para una internación domiciliaria, porque vos cuando decís, ok, lo sacamos de una clínica, ustedes saben lo que es estar en una clínica con todos los cuidados, con una cama especial, lo llevaron a una casa que era una casa quinta más o menos, y donde estaba en un cuartito ahí, perdón la expresión, pero estaba tirado, exactamente, como si se lo llevaran de fin de semana,
0: sí,
1: en vez de tener los recaudos, por eso... Cuando hacen la distinción, por ejemplo, a Carlos Díaz, a Perroni y a Almirón, la fiscalía dice, bueno, nosotros en el caso de estas tres personas le vamos a pedir 5 años para Díaz, 4 a Perroni y Almirón, porque consideramos que en el caso de ellos hubo negligencia, es decir, un homicidio culposo. Le están cambiando la calificación legal, si se quiere, porque ya no lo ven como un dolo eventual. Lo están viendo como algo negligente por parte de estas personas y por eso es que piden una pena tan baja para ellos. O sea, mucho más baja de la pena que habían pedido para el resto de los imputados en esta causa. Son, en total, 7 imputados que llegan a este juicio, porque recordemos que Dayana Madrid, la enfermera, pidió ir a juicio por jurados y está esperando el resultado de este juicio para poder ser juzgada. Y en el caso de estas personas, sí estuvieron la mayoría de acuerdo, no todos. Yo ayer hablé con Baudry y Baudry me decía que él no estaba de acuerdo con el retiro de los cargos contra Pedro Dispagna, que era el interconsultor, porque los fiscales lo que decían de Dispagna es que esa persona no había tenido ni la potestad ni la decisión sobre la salud de Diego. Entonces, preferían retirarle los cargos. Y el abogado de Diego Junior estuvo de acuerdo y también dijo, bueno, nosotros también vamos a retirar los cargos sobre esta persona. Pero para el resto sí pedimos pena. Y en el caso de Kosachov, los abogados de Diego Junior pidieron que sean también 10 años de prisión, que se le eleve la pena que había solicitado la fiscalía, que pidió 8 años. Así que esto recién empieza. La semana próxima van a seguir los alegatos. Le va a tocar a Baudry y a otro abogado más.
0: Eso queríamos decir.
2: Primero las querellas, ¿no, Lu?
1: Sí, sí. Primero, o sea, arranca la fiscalía. Siempre en un alegato, esto es un tecnicismo. Arranca la fiscalía, después arranca las querellas y siempre, siempre terminan las defensas.
0: Claro. Que tiene el sentido de que sea la ultimísima palabra, ¿no es cierto?
1: Exactamente, para que no tengan nada más que decir.
0: Es
1: no
0: un eco
1: puedan decir.
0: Del derecho de la defensa en juicio, digamos.
1: Exacto, muy bien, Nicolás. Te ha sacado un 10, felicitado.
0: Está muy bien.
1: Así que bueno, esta es la situación. Es un caso, como les dije, complejo, con un Diego Maradona que no sé si andaba, me pareció escuchar a Rubencito por ahí. Con un Diego que se fue deteriorando y que desde, yo creo que desde antes de la internación domiciliaria no lo cuidaron. Me parece que ya venían. Los médicos o las personas que lo rodeaban a Diego lo fueron descuidando, ¿no? Sobre todo conociendo el cuadro de salud que tenía Diego.
3: Ahora, Lourdes, yo me extraña que no se nombre a una persona en todo esto.
2: Usted va a ir por ahí, mira.
3: Que Matías Morla. ¿Quién contrató la casa? ¿Quién alquiló la casa? Bueno, ¿quién era el que no le dejaba a las hijas ver al padre?
2: El jefe del equipo.
3: Puede ser, pero él, para él nada. O sea, nada. Él está tranquilo caminando por la ciudad, sigue trabajando.
1: Porque acá lo que se está juzgando es a los profesionales de la salud.
3: O sea, tendría que ser otro juicio.
1: A ver, nadie lo pidió, porque vos fíjate que Morla solamente tiene procesos con los Maradona sobre las marcas de Diego y toda esa pelea que viene hace años, que sí, que no, que bueno, de hecho hace poco él ofreció pagarles una cantidad millonaria a la familia Maradona, a las hijas de Diego, para cerrar ese juicio por el tema de las marcas, y la familia no está de acuerdo. Dijeron, no queremos que vaya a juicio Matías Morla. Así que, pero en el caso de la enfermedad en sí, de lo que fueron los cuidados y todo, yo coincido con vos. No sé por qué Matías Morla no está metido, pero en este caso lo que están juzgando es a los profesionales de la salud, a los que firmaron la internación, a los que estuvieron en la internación domiciliaria de Diego Maradona y a los que finalmente estaban o no estaban, por acción o por omisión, el día de la muerte de Diego Armando Maradona, que el último día, después de muchas horas, ustedes no sé si se acuerdan ese día, cerca del mediodía se empezó a decir, che, algo pasó con Diego, y finalmente después nos enteramos que había fallecido y que una enfermera lo había encontrado después de muchas horas de que nadie entraba al cuarto, porque decían, no, Diego no quiere que lo molesten, y cuando entraron ya directamente había fallecido. Entonces, bueno, se está analizando todo eso, ¿no? El deber de cuidado que tiene un médico, que tiene un enfermero, que tiene un profesional de la salud sobre la salud de una persona que tenía, digamos, valga la redundancia, la salud muy deteriorada. Así ahora, que, bueno.
0: Qué interesante, Lourdes, esto para linkearlo con tu próximo tema, porque en definitiva los dos tienen que ver con el ejercicio profesional de las respectivas profesiones. No lo digo por Garrigós de Rebori y su fallo a favor de los presos.
1: Exactamente. Bueno, a ver, ya que vamos a linkear, también el deber de responsabilidad, ¿no? Acá hay una violación a los deberes de funcionario público en el caso de Garrigós de Rebori, y estamos hablando de un procesamiento dictado por el juez de Rosario, Carlos Vera Barrios. ¿Por qué? Porque Garrigós de Rebori fue, durante la etapa de Alberto Fernández, la interventora del Servicio Penitenciario Federal. Es decir, todos los presos estaban a cargo de ella. La responsabilidad, el deber de control y de cuidado dependía de Laura Garrigós de Rebori. ¿Qué es lo que se investigó acá? Bueno, la falta de controles sobre el uso de celulares por parte de los presos vinculados a organizaciones narco. Ustedes recuerden, en una cárcel se encontró dentro de la celda de un narco, de Pájaro Cantero, un cable de teléfono, directamente tenía una línea dentro de su celda. Entonces, lo que está diciendo el juez acá, que ella justamente lo que hizo fue omitir todas las medidas destinadas para impedir las comunicaciones que no tenían autorizados estos presos de alto perfil, porque así se los conoce a los presos de organizaciones narcocriminales, desde... Escuchen esto, desde el 11 de junio del año 2020, o sea, estábamos en plena pandemia, en plena pandemia, y los presos hacían lo que querían. Entonces, seguían liderando desde las cárceles a sus organizaciones narcocriminales, algo que hoy está totalmente prohibido, porque los narcos tienen prohibido tener cualquier comunicación con el exterior. De hecho, Patricia Bullrich, cuando estaba en el Ministerio de Seguridad, endureció todas esas cuestiones para evitar justamente que los narcos desde la cárcel sigan digitando todo afuera, porque si no, nunca se va a terminar ese mundo narco. Y desde el 11 de junio del año 2020 hasta el 31 de diciembre del año 2021. Eso es lo que le están delegando Carlos Vera Barrios, este juez de Rosario, a Garrigós de Rebori, justamente por permitir que los presos hicieran una fiesta con los celulares, hicieran lo que quisieran y siguieran digitando desde adentro como si estuvieran afuera.
0: Clarísimo, clarísimo. Lourdes, la dejamos empezar el fin de semana.
1: Buen fin de semana y hablamos la semana próxima.
0: Así que márchese, Lourdes.
1: Me marcho tranquila. Adiós.
0: El Lourdes, márchese, que es corresponsal de Radio Nacional en Tribunales.
4: 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El Palacio San José, hoy Museo y Monumento Histórico Nacional Justo José de Urquiza, fue la primera edificación del país en contar con servicio de agua corriente e iluminación generada por gas acetileno. La instancia llegó a tener 2.500 hectáreas, de las cuales 20 estaban destinadas a parques, jardines y quinta de frutales. En medio de estos aparece aún el casco principal, con una arquitectura mezcla de estilo renacentista italiano. Posee más de 30 habitaciones, una de ellas marcada por el asesinato del general el 11 de abril de 1870. 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
1: 9:00 a.m. en la República Argentina. Aumenta la producción de petróleo en Vaca Muerta. El Ministerio de Economía informó que fue aprobado un nuevo proyecto para el RIGI que demandará una inversión superior a los 6.400 millones de dólares. Se trata de una iniciativa que la empresa Tecpetrol desarrollará en la provincia de Neuquén y que prevé elaborar 70.000 barriles diarios. En Misiones advierten por la intensidad de las tormentas. Desde Radio Nacional Puerto de Iguazú informa Noelia Villa.
2: Siguen las tormentas en la provincia de Misiones durante este viernes, con alertas naranja y amarilla por fenómenos que podrían incluir lluvias intensas, ráfagas fuertes, actividades eléctricas y ocasional caída de granizo. El escenario meteorológico estará marcado por la persistencia de un sistema de tormentas que afecta al nordeste argentino y que podría dejar importantes acumulados de agua en la provincia de Misiones. De acuerdo con las proyecciones, las precipitaciones acumuladas entre el jueves y el domingo podrían alcanzar entre 80 y 130 milímetros en varios sectores de la provincia.
1: La información del deporte con Rubén Santos.
3: Con 4 partidos arranca este viernes la fecha 12 del torneo Clausura en Argentina. A las 2:30 p.m. en Mar del Plata, Aldosivi va a recibir a Sarmiento. A las 6:00 p.m. en La Plata, Gimnasia hará lo propio con Atlético Tucumán. El partido más atractivo de este viernes, 7:30 p.m, el puntero de la zona, Instituto de Córdoba, recibe a Boca Juniors, en tanto que a las 21:45 cierra la jornada de viernes Unión y Defensa y Justicia.
1: El estado del tránsito con Romina Wiener.
4: En la provincia de Córdoba, transitar con precaución en diferentes rutas, calzado húmedo resbaladiza por lluvias, aumentar la distancia de seguridad entre vehículos y llevar luces bajas encendidas. En la provincia de Neuquén, los pasos internacionales Pino Achado y Cardenal Zamoré, ambos habilitados a la circulación a partir de las 9:00 a.m. Camino de los Siete Lagos con buena marcha.
1: En Bariloche, donde escuchás Radio Nacional en AM590, la temperatura es de 5 grados con 7 décimas, se registran lluvias aisladas. En la ciudad autónoma de Buenos Aires y alrededores, temperatura 11 grados 9 décimas, la humedad 88%, la presión 1016.1 hectopascales, el cielo cubierto con llovizna.
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7: El gobierno de Chubut anunció que la provincia será sede de los días 8, 9 y 10 de octubre de la Convención Nacional e Internacional de Agentes Sanitarios. El evento, que incluirá la realización de la 11ª Convención Nacional de Agentes Sanitarios y la 2ª Convención Internacional de Agentes Sanitarios, Comunitarios y Promotores de Salud, se llevará a cabo en Trelew bajo el lema Territorio, Comunidad y Salud, construyendo estrategias colectivas para el presente y el futuro. La actividad tiene como objetivo generar un espacio federal e internacional que promueva el crecimiento y la jerarquización del trabajo territorial, fortaleciendo el intercambio de experiencias, la capacitación y la construcción colectiva de estrategias en atención primaria de la salud. Los interesados en participar de la convención deberán inscribirse hasta el 31 de agosto de manera online, accediendo al enlace disponible en el sitio web de la Gobernación.
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16: 9 de la mañana, 5 minutos. 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

0: Muy, pero muy buenos días. ¿Cómo andan? ¿Cómo les va? Bienvenidos a la mañana de Nacional por AM560. Estamos arrancando juntos esta última jornada, este último programa de la semana en este día viernes, el 9 de octubre, para acompañarlos hasta las 10 de la mañana, como todos los días, con la información que va surgiendo en estas primeras horas, anticipando un poquito qué es lo que va a suceder también el fin de semana. Una mañana en donde hay solcito, se ve fresco, pero lindo, agradable al menos. Se ve el cielo celestito, al menos acá en Esquel. 6 grados, dice el Servicio Meteorológico Nacional, que tenemos a esta hora, y en unos minutitos te vamos a estar dando, por supuesto, todo lo que se anticipa, ¿no?, a nivel climático para este fin de semana, que además es fin de semana largo, recordemos, ¿eh? El próximo lunes es feriado, 12 de octubre, así que no vamos a tener programación nosotros aquí en Radio Nacional, pero además, bueno, ustedes van a tener un fin de semana largo. Estamos junto a Menem Fernández, como todos los días, para acompañarlos. Menem, muy buenos días.
1: ¿Cómo hola, estás? Hola, buen viernes, bienvenidos, el gusto de poder estar en contacto en esta jornada, en esta linda mañana de octubre, aquí en la cordillera chubutense. Bueno, sí, esperando el fin de semana largo, que sean muchos los visitantes a nuestra zona, ¿no? Es temporada de tulipanes y nuestros prestadores, y en realidad toda la economía del lugar espera este influjo de gente que pueda aportar a esta realidad, que no es para nada fácil. Y bueno, por supuesto, desde aquí tratando de brindarle toda la información, todo lo que concierne al aspecto general de noticias y a lo deportivo. Y es un viernes de sorteos, ¿eh? A prepararse, empezar a mandar mensajes, porque tenemos en tus manos dos entradas para el festival de boxeo esta noche. Y en mi mano un telebingo también, que se va a jugar en el día de mañana, si no me equivoco. Sí, mañana. Me sorprendió que fuera sábado, pero exactamente. 10 de octubre, mañana se juega el telebingo. 1540-4466, empiezan a mandar mensajes.
0: Exactamente, nos dicen entonces el nombre, los tres últimos numeritos del DNI, y en unos minutos antes de las 10 de la mañana hacemos el sorteo correspondiente entonces al día de hoy. El evento de boxeo es esta noche, así que los que se anoten sepan que tienen que tener disponibilidad a la noche. Empieza a las 9 de la noche en el gimnasio municipal, ¿no?
1: Exactamente, 9 de la noche, nos actualizaba anoche el organizador, uno de los organizadores, el profesor Rodrigo Peláez, del programa de peleas, y lo vamos a tener un ratito hablando con la mañana de Nacional Chubut y dándonos detalles de este festival boxístico que se realiza hoy en el León Camilo Catena a partir de las 21.
0: Bueno, y hoy, 9 de octubre, es el Día Nacional del Guardaparque, así que aprovechamos y saludamos. En nuestro caso, por supuesto, tenemos más próximos a todos los trabajadores del Parque Nacional Los Alerces. Esta fecha conmemora la creación, un 9 de octubre, pero del año 1934, de lo que hoy conocemos como la Administración de Parques Nacionales. En su momento era la Dirección de Parques Nacionales, y también se recuerda la creación de las primeras áreas naturales protegidas del país, que fueron el Parque Nacional Nahuel Huapi y el Parque Nacional Iguazú. Así que hoy, 9 de octubre, Día Nacional del Guardaparque, el cariño, el saludo, por supuesto, para todos ellos que hacen una gran, pero gran tarea preservando, en nuestro caso, que tenemos acá próximo, el Parque Nacional Los Alerces.
1: Un saludo especial para toda la gente, para las familias, para aquellos que han hecho historia en este parque, particularmente para familiares que han pasado por las filas del Parque Nacional. Un recuerdo imborrable de Marcelo y Amadeo Chemín, quienes conducían los lanchones de parque durante décadas, y bueno, en ese vínculo familiar, tíos, abuelos, en mi caso, recordar a muchísima gente con un cariño entrañable que ha pasado aquí por el querido Parque Nacional Los Alerces.
0: Bueno, tenemos mucho para compartir en esta mañana. Vamos a estar detallando las actividades que se están llevando adelante en nuestra ciudad en el marco del Octubre Rosa. El Octubre Rosa es justamente la campaña de prevención y concientización por el cáncer de mamas. Hay distintas actividades que se organizan de manera interdisciplinaria. Participa el SEC, que esta semana tuvimos algunos testimonios, porque mañana justamente se hace la corrida de la mujer en las calles de la ciudad, buscando reunir dinero para hacer campañas de prevención sobre el cáncer de mama en Esquel particularmente, pero también hay otras actividades y otras facilidades en cuanto al acceso, a los chequeos, a los controles, y hoy vamos a estar detallándote, por supuesto, de qué se trata y cuáles son las opciones que tenés disponible en la ciudad. Además, se está llevando adelante la Expo Carreras en la Escuela 767 de nuestra ciudad, que es justamente la posibilidad de que los estudiantes del último año secundario de las distintas escuelas de Esquel puedan conocer la propuesta educativa de nivel superior que existe en la ciudad, ¿no? Desde los centros de formación, desde la Universidad de la Provincia, desde la Universidad Nacional, todos reunidos entonces contando a cada uno de los grupos de estudiantes que pasan cuáles son las propuestas, y estuvimos hablando con la directora de esta escuela respecto a esto.
1: Ya está el 1540-4466 con muchos mensajes bien temprano. Buen día, Mayra, Menem, buen día, viernes para todos, me anotan para el Telebingo. Laurita con el 624, que tengan una muy buena jornada. Gracias, Laurita, por comunicarte. Por siempre, como siempre, mejor dicho, el saludo del amigo Erben. Buen día.

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1: Dieciséis minutos pasan de las 9 de la mañana y es momento de tomar el primer contacto con el móvil desde las calles de Esquel. Andrés Campos, buen día, ¿cómo te va?
2: Muy bien, Mayra, buen día para toda la audiencia. Aquí estamos empezando esta mañana desde aquí, desde el móvil, en una mañana muy agradable. Estoy viendo que prácticamente no tenemos nubes y cuando recién son las 9:15 de la mañana ya tenemos 12 grados de temperatura.
1: Bueno, de a poquito parece que al menos va llegando la primavera, ¿no?
2: Tal cual, aunque será, Mayra, solo con las temperaturas, porque van a ir subiendo las temperaturas. Hoy y mañana no tenemos pronóstico de precipitaciones, pero a partir del domingo y hasta el viernes de la semana que viene vamos a tener todos los días probabilidad de lluvias. Todos los días una probabilidad bastante alta, aunque no demasiada lluvia. A no ser, por ejemplo, el martes, que se anuncian 6 milímetros, los otros días es muy poquita lluvia. Y estoy viendo también en el pronóstico, por ejemplo, hacia el jueves de la semana que viene, esa inestabilidad, esas nubes, esa probabilidad de lluvias, puede incluso traer alguna tormenta del tipo, o podríamos decir, con algo de actividad eléctrica, ¿no? Es lo que anuncia algún pronóstico.
1: Bueno, es algo que es curioso para nuestra ciudad, pero que bueno, considerando esto de que el clima viene bastante distinto, al menos este año, es lógico que suceda, ¿no?
2: Sí, es lógico que suceda, pero bueno, ¿no? Es tal cual. Todavía no se instala la primavera, si bien les decía, las temperaturas van a seguir siendo agradables, van a ser altas las temperaturas, vamos a llegar a 18, incluso para la semana que viene se anuncian 20 grados, y las mínimas no van a ser frías, van a andar por 7, 8 grados las mínimas. Así que, bueno, hay que aprovechar este calorcito, porque estoy viendo que después, ya cerca del 20 de octubre, vuelven a bajar las temperaturas y estoy viendo incluso algún grado bajo cero.
1: Bueno, Andrés, a disfrutar entonces este fin de semana largo también por lo que vos nos adelantás. ¿Cómo estamos en materia informativa?
2: Bueno, con bastante actividad para el móvil en esta mañana, algunas notas también que nos han quedado para compartir, como la que vamos a escuchar a continuación. Les propongo escuchar a Alexis Pantaenius desde la sede de Esquel de la Universidad Nacional de la Patagonia, que en conjunto con la Municipalidad y la Cooperativa 16 de Octubre están llevando adelante estas capacitaciones en oficios, ¿no? Hay tres cursos que integran esta propuesta: el auxiliar en instalaciones eléctricas domiciliarias, auxiliar en instalaciones sanitarias y en gas domiciliario. Hoy empieza la de instalaciones sanitarias y bueno, Alexis Pantaenius hablaba sobre estos cursos de oficio que son una posibilidad de capacitarse de manera gratuita. Vamos a escuchar qué comentaba.
1: Lo escuchamos.
3: Gracias por acompañarnos nuevamente en el lanzamiento de este nuevo curso que dicta en conjunto la Cooperativa 16 de Octubre con el municipio y con la Universidad Nacional de la Patagonia San Juan Bosco. Este es un nuevo curso de la diplomatura que ya venimos dando, es la diplomatura en instalaciones domiciliarias. Ahora lo que se hace es la apertura del segundo curso de esta reedición. Recordemos que empezamos el año pasado, este año lo volvimos a relanzar, y este segundo curso es un curso en instalaciones sanitarias, lo que es agua y cloacas. En principio este curso es un curso de 40 horas, comenzaría este próximo viernes, se va a dictar los viernes y sábado durante 5 jornadas de viernes y sábado, consta de clases teóricas, para luego hacer las clases prácticas se hacen en terreno, se hacen en domicilios de personas que carecen de los fondos suficientes como para afrontar el servicio. En esto la municipalidad tiene un rol bastante importante, donde se aporta material.

0: materiales y herramientas para ello. La idea de estos cursos que se dan es introducir a los estudiantes en cada una de estas disciplinas, ¿sí? Lo que se busca es lograr un auxiliar, ¿sí? Vale recalcar esto, quizás como para no dejar en claro que no es que salen con el título de electricista o gasista o plomero, sino es un auxiliar en el oficio, ¿sí? Es una capacidad de poder interpretar los planos y de tener un análisis crítico de cada una de las obras o las tareas que les toque desarrollar. Es nuestra idea después poder dictar cursos que amplíen o especialicen a cada uno dentro de esas disciplinas, ¿sí? Como por ejemplo tenemos prioridad como una idea de lo que es el electricista matriculado. El cupo va a ser de 100 personas y la inscripción se hace a través de este QR y hay prioridad para quienes hayan hecho otros cursos ya de esta diplomatura. Recordemos que consta de instalaciones en electricidad domiciliaria, gas y también ahora agua y cloacas. Quienes se inscriban, ¿sí? En principio vamos a darle prioridad a quienes hayan hecho otros cursos, ¿sí? Para que completen esta diplomatura y luego de los cupos restantes y vacantes se va a tomar a quienes se hayan inscrito por orden de inscripción. Eso es algo a destacar porque sabemos de que la necesidad es mucha, hay mucha gente que se inscribe, por ahí hay bastantes planteos en ello de cómo es el sistema de inscripción y bueno, lamentablemente si el cupo es de 100, sabemos que siempre tenemos entre 300, hemos llegado a tener hasta 700 inscripciones y quizás es bueno recalcarlo porque dentro de la comunidad después se producen ciertas inconveniencias al respecto. Es gratuito, sí, es gratuito. Las clases teóricas se van a impartir acá en el salón de la cooperativa, en el salón de asamblea. Se busca que sea los viernes y los sábados, como para no afectar las tareas laborales de la mayoría de los alumnos. Se dicta en el horario de la tarde, de 16 a 20 horas los viernes y de 9 a 13 horas los sábados.
1: Bien, Andrés, interesante y la propuesta de formación que sabemos que están haciendo entonces desde la cooperativa junto con la universidad también y que habitualmente tiene muchísima participación, ¿no?
2: Sí, tal cual. Hay un cupo de cerca de 100 personas y nos decían que hay muchos más inscriptos que tenían esta idea de participar de estos cursos. Les cuento que hay varias conferencias de prensa programadas para esta mañana. Por ejemplo, 10:45 hay una conferencia de prensa sobre el Panamericano de Futsal, esto es en el Centro Cultural Medipal. A las 11, una conferencia de prensa sobre el programa municipal Música a la Carta, que entendemos es, como en otras oportunidades se ha hecho, espectáculos musicales que se van a estar presentando en distintos locales gastronómicos de nuestra ciudad. Y a las 11:15 hay una muestra de los cursos y lo que se puede estudiar en nuestra ciudad de parte de los institutos superiores, ¿no? Una muestra que se está haciendo en la escuela 767 entre ayer y hoy. Y bueno, allí también estaremos con el móvil compartiendo algo de esta información. Además les cuento que nos quedó material de lo que fue anoche, el conversatorio que brindó el artista Lito Nevia, que se encuentra presente en Esquel, llevando adelante actividades en el marco del Día Mundial del Turismo, así que también estaremos compartiendo algo de ese conversatorio en el transcurso de la mañana.
3: Que ayer Andrés tuvo la deferencia de acercarse hasta la radio y brindar una nota, aquí estuvo charlando con Mauro Calabrita Mateos y pudimos disfrutar de una visita de lujo realmente en los estudios de Nacional.
2: Así es, Menem, buen día.
3: Muy ¿cómo estás?
2: Interesante la charla y ayer, bueno, en este conversatorio también, ¿no? Había mucho interés del público, había cerca de 100 personas para poder conversar con este artista que además se va a estar presentando esta noche en el Auditorio Municipal, mañana tiene actividad en el Parque Nacional Los Alerces y en Trevelin, así que en uno de los contactos vamos a estar dando los detalles de todo este cronograma de actividades.
3: Bien, Andrés, primer contacto en la mañana, pero no el último, así que lo retomamos. Gracias por tu tiempo.
2: A ustedes, hasta luego.
3: Andrés Campos, desde el móvil.

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2: Veintiocho minutos, mensajes que llegan a 1540-4466, buen día Radio Nacional, participo por el Telebingo, soy Mari con documento 772, nos escriben desde Lepa, nos piden el número de Guatre, oficina Esquel, Guatre, oficina Esquel, bueno, ya lo vamos a averiguar este número, y alguien que quiere participar por las entradas de boxeo, recordemos, dos entradas para el Festival de Boxeo esta noche y un Telebingo chubutense que se rifa mañana. Irma, del 437, nos escribe, bueno, Mirta, Irma, perdón, ya está participando. Y un último dato, una oyente, Elena, que se había inscrito para participar del bingo, desde Cholila, nos dice, me olvidaba de contarles, hoy la escuela Vicente Calderón del Blanco, la zona del Blanco, recordemos así en Cholila, está cumpliendo 120 años. Inmenso saludo entonces para esa comunidad educativa y para la escuela Vicente Calderón, 120 años de vida.
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4: Y lo adelantábamos al comienzo del programa, se están llevando adelante distintas actividades en el marco de lo que es este Octubre Rosa, este mes dedicado a la prevención del cáncer de mamas particularmente. Estuvimos hablando esta semana sobre la carrera que va a ser mañana en el SEC y ahora vamos a hablar sobre las cuestiones de salud que justamente es importante mencionar en este Octubre Rosa. Para dialogar sobre esto estamos en comunicación telefónica con el doctor Livio Cañete, él es especialista en radiología y diagnóstico por imágenes. Livio, muy buenos días, ¿cómo estás? Menem y Mayra, te saludamos acá en Radio Nacional.
5: Hola Menem, hola Mayra, ¿cómo están? Buen día.
4: Bueno, muchas gracias por estos minutitos. En principio queremos conocer un poquitito, ¿no? ¿De qué se trata esta campaña del Octubre Rosa, que sabemos que se lleva adelante en toda la provincia, pero bueno, ¿qué es lo que se propone concretamente durante este mes?
5: Bien, nosotros desde el Hospital Zonal de Esquel, desde el servicio del área de mamografía, para implementar en la campaña hemos decidido este mes acompañar aumentando la cantidad de turnos, hemos duplicado la cantidad de turnos, todavía tenemos disponibilidad de turnos, así que pedimos al público que se acerque porque no son ilimitados. Y durante el tamizaje nosotros lo que hacemos es mamografía y luego se va a complementar con los otros métodos para los que también van a tener disponibilidad de turneros un poquito más aumentados.
4: Bien, hay muchas dudas generalmente respecto a en qué momentos de la vida corresponde hacer una ecografía mamaria y a partir de qué momento se puede hacer una mamografía. ¿Qué hay que tener en cuenta sobre esto?
5: Bien, excelente pregunta, Mayra. Los tamizajes se llaman así porque justamente es pasar un colador por la gente para saber quiénes tienen algo y quiénes no. Los tamizajes comienzan con ecografía.

0: pueden comenzar a la edad reproductiva, pueden comenzar a los 18 años, las mujeres con una ecografía, a partir de los 40 años como un tamizaje general, como un screening general, comienzan con la mamografía, se hace mamografía y en algunos pacientes, debido a la densidad mamaria, se va a recomendar, o sea, la abundancia de glándula mamaria, se va a recomendar que se haga una ecografía. Eso se lo piden a su médica. Lo importante en todas las etapas de la vida es que la paciente, primero, en su primer contacto con la médica, con la ginecóloga o el ginecólogo, le solicite que le enseñe a hacer su autoexamen, o sea, cómo debe examinarse frente al espejo cuando sale de la ducha para conocer su cuerpo. No es tal vez una medida de las más efectivas, pero sí nosotros le pedimos a la paciente que lo haga para tener siempre presente la salud de sus mamas, ya que es el cáncer más frecuente en las mujeres.
1: Se habla mucho de esto del autoexamen. ¿Qué utilidad tiene? ¿Qué cosas uno puede detectar haciéndose uno estos controles?
0: Bien. Durante el autoexamen se va a complementar con el examen físico siempre que le va a hacer su médico o su médica en los controles de rutina, pero durante el autoexamen la paciente puede palpar bultitos, retracciones, durezas o incluso ganglecitos inflamados. Nosotros siempre pedimos que si palpan un ganglecito inflamado y están en su ciclo, traten de esperar hasta que termine el ciclo, se complete el ciclo menstrual, para poder ver si esa imagen resuelve, esa lesión resuelve, o sea, eso que están palpando. Si eso no resuelve, es motivo para consultar con su médico o su ginecólogo.
1: ¿Y cada cuánto uno debería hacerse este tipo de controles?
0: El autoexamen se lo puede hacer todos los días al salir de la ducha. La recomendación es eso, sobre todo para generar conciencia y que la paciente tenga presente la salud de sus mamas y no olvide que se tiene que hacer sus chequeos anuales, por ejemplo. Siempre pedimos que elijan una fecha especial, su cumpleaños, la semana de su cumpleaños, la semana de un ser querido, o algo así, para poder hacerse sus controles y tenerlo siempre presente. Ya que esta, si bien hacemos una campaña en octubre, los servicios de diagnóstico por imágenes funcionan todo el año.
1: Bueno, vos ahí me mencionabas al comienzo esto de que hay más turnos disponibles. ¿Cómo puede hacer una persona hoy para poder obtener un turno y para hacerse estos controles? O al menos, ¿por dónde tiene que empezar? ¿Hay que ir primero al ginecólogo? ¿Se puede ir directamente a hacer estos controles?
0: Bien, primero deben concurrir al ginecólogo. El ginecólogo va a revisar su historia clínica, si estamos ya en fecha, porque se recomienda hacerlo una vez al año, sobre todo para no solapar, que no venga 6 meses después del último control. Podemos hacerlo en las fechas próximas a cumplirse el año. El ginecólogo le va a renovar pedidos médicos, se acercan por ventanilla de mamografía aquí en el hospital y solicitan turnos. Nosotros vamos a abrir ahora los turneros también para el mes de noviembre, así también tienen esta disponibilidad de turnos las pacientes. Se le va a hacer su mamografía, es un método bastante inocuo, ya no es como antes, eso permítanme recalcar, porque punteando algunas ideas con licenciadas esta mañana, decíamos qué cosas le tienen miedo a las pacientes. Una, que es un estudio doloroso. Ya no es como antes, los equipos, y gracias a Dios el equipo del hospital de Esquel es muy buen equipo. El equipo tiene un sensor que lo que permite es sensar el espesor de la mama y ayudar a que la compresión sea justa. Entonces no va a haber eso que antes de me apretaron mucho, me apretaron poco. Eso, además, el estudio dura 2 minutos, lo hemos cronometrado, y le da tranquilidad a la paciente para lo que resta del siguiente año.
1: ¿Y la mamografía permite detectar algún tipo de alteración antes, quizás que uno se palpe algún tipo de bulto en las mamas?
0: Pregunta. Sí, es una excelente pregunta. Hay estudios científicos que lo avalan. A la palpación usted puede palpar una lesión del tamaño, le decimos lesión a todo, lo benigno, lo maligno, por ejemplo, benigno pueden ser esos fibromitas que suelen aparecer, que son como pelotitas de grasa. Pero usted puede palpar lesiones que midan 1,5 centímetros. Nosotros, en mamografía, podemos encontrar lesiones que midan 2 milímetros. Y esa detección precoz salva vidas. Nosotros tenemos pacientes, es muy difícil decirle a una paciente que atraviesa un cáncer, que salga y cuente su historia, porque tenemos historias muy ricas y muy buenas. Hoy tener cáncer no es un certificado de muerte. Tenemos pacientes que han tenido un diagnóstico en una semana, a los 15 días han tenido su biopsia, su cirugía, y en un mes ya están recibiendo una medicación que es una pastillita más en el pastillero a la mañana y ya están curadas. Eso es muy bueno. Entonces les pedimos a las pacientes que se acerquen. No tienen que tener miedo, la detección temprana salva vidas.
1: Bueno, esto es importantísimo, es muy muy valioso esto que mencionás respecto a los casos, por supuesto, acá en Esquel, pero sobre todo haciendo el llamado a la concientización, a comentar esto, ¿no? Es algo que se puede prevenir.
0: Sí, es totalmente prevenible. Los controles salvan vidas, llevan minutos muchas veces, también pueden adaptar cambios en su estilo de vida que van a repercutir en un futuro. Lamentablemente muchas veces se dice, no, mi mamá no tuvo cáncer, yo no voy a tener cáncer. El porcentaje de cánceres hereditarios es solamente el 20%, entonces por eso les pedimos a las pacientes que no se queden ahí, de no tengo a nadie en mi familia con cáncer, entonces no. Obviamente el antecedente familiar es importante, pero no es lo único.
1: Bien, Livio, una consulta más, porque muchas veces se asocia directamente el cáncer de mamas con las mujeres y sabemos que es algo que también puede afectar, quizás en menor medida, con menor frecuencia, pero que afecta también a los varones, ¿no? Este llamado al control, ¿es importante para ellos?
0: Es importante para todos. Del 1 al 4% de los cánceres pueden ser masculinos. Hemos tenido pacientes en Esquel. La detección suele ser mucho más temprana, básicamente porque los hombres tenemos menos componente mamario, entonces los nódulos se palpan y se notan antes. Pero nada, es válido para ambos sexos. Sí, el cáncer no es solamente femenino, los hombres también pueden tener cáncer.
1: Bien, ¿querés recordarnos entonces cómo podemos hacer en Esquel para obtener un turno y acceder a estos controles?
0: Se pueden acercar al área de mamografía en el Hospital Zonal de Esquel. La puerta está pintada de rosa, así que nos van a encontrar rápido. Tenemos ventanilla de 7 de la mañana a 2 de la tarde. Y la secretaria va a estar agendando turnos. Nosotros, a raíz de la campaña, hemos duplicado la cantidad de turnos y en noviembre vamos a adelantar la entrega de turnos para ayudar a acompañar la curva de turnos y demanda que tenemos en esta fecha. Pero también, permitime recordar que la gente puede venir todo el año. Nosotros estamos todo el año dando turnos. Hay meses en los que bajan y se dan muy poquitos turnos. Entonces, también recordar a las pacientes que pueden venir cualquier mes del año y hacerse sus controles.
1: Livio, te agradecemos mucho por estos minutos y seguramente volveremos a conversar pronto de todo esto tan importante que es la prevención.
0: Perfecto, muchas gracias a ustedes.
1: La palabra entonces hasta ahí del doctor Livio Cañete, él es especialista en radiología y diagnóstico por imágenes del Hospital Zonal de Esquel, haciendo referencia, ¿no?, a la importancia de poder hacerse los controles para poder prevenir el cáncer de mama y al aumento de turnos en el marco del Octubre Rosa, previsto tanto para el mes de octubre como así también para el mes de noviembre.
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0: Y a pedido de Ceci, escuchamos la música de Cristian Castro a esta hora. Lo que suena es Lloviendo Estrellas.
1: Es el marketing de fans. Se la cargo,
0: sí,
1: de Cecilia,
0: por supuesto.
1: Así que después estarán los contactos necesarios para con todos aquellos que gustan de esta música y de este cantautor. Bien, Gaby nos escribe, dice: buen día, me anotás, soy Gaby 753 y Ramón 490. Para los sorteos, recordamos, dos entradas para el festival de boxeo esta noche, 21 horas, Gimnasio Municipal, y un cartón del Telebingo para jugar en el día de mañana por la noche. En la habitual Telebingo Chubutense. Buen día, chicos, soy Norma de Lago Rosario. Por acá amaneció un hermoso día, nos dice, y nos manda unas fotos fantásticas, ¿no?
0: Qué solcito,
1: qué lindo,
0: ¿no?,
1: lugar que tenés, Norma, allí. Falta el fueguito nomás y llegamos, ¿eh? No hay ningún problema.
0: Vamos.
1: Estamos cerca del Lago Rosario, a la gente amiga. Buen día, amigos. Esta es una información comunitaria. El Juzgado de Paz de Cusamen cita para el miércoles 14, en este caso es un ciudadano. Bueno, lo vamos a dar en mensajes a pobladores, por supuesto, en las próximas emisiones, recordando que sábado, domingo y lunes no tenemos mensajes a pobladores porque justamente debido al feriado largo no tendremos programación local, ¿eh? Así que, bueno, 1540-4466, agradecemos también a Marisa Palleres, que nos manda información respecto al primer encuentro de danzas folclóricas Mapunehuen, que se va a realizar el sábado mañana, 10 de octubre, a las 18:30 en el Gimnasio Municipal de Teca. Entrada general, 4.000 pesos más un alimento no perecedero. Invitan a toda la comunidad a presenciar espectáculos únicos con academias de distintas localidades. Danzas folclóricas mañana con delegaciones de Río Pico, Costa, José San Martín, Trevel, Inesquel, Puerto Madryn, Trelew, Río Mayo, entre otros. Teca los recibe para celebrar este encuentro de danzas folclóricas Mapunehuen.
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1: Y en un fin de semana de mucha actividad deportiva, vamos a meternos en el boxeo, porque esta noche, a partir de las 21 en el Gimnasio Municipal, León Camilo Catena, 11 peleas, 11, sí, realmente un muy interesante programa de peleas. El profesor Rodrigo Peláez, que es el responsable de una de las escuelas de boxeo que hay en nuestra ciudad y está trabajando en la organización de este festival, así nos brindaba detalles en la mañana de Nacional Esquel.
3: La full ahí con todo lo del viernes, la verdad que, como vos decís, es una logística bastante grande porque hay que ocuparse de todos los detalles. Primeramente lo reglamentario, después, bueno, de la llegada de los boxeadores, todo lo que es pasajes. Son 11 peleas, así que imagínate que viene gente de toda la provincia, también de provincia de Buenos Aires, así que estamos con todo esos detalles. En este momento justo estaba haciendo unas notas.
1: Bueno, lo que tiene que ver con nuestros representantes, un trabajo silencioso, porque esto es el día a día, y esperan seguramente tus dirigidos con ansiedad la posibilidad de mostrarse en un festival así, ¿no?
3: Sí, así es. Todas, el 100% de las escuelas de Esquel recibieron invitación para estar presentes. Bueno, el 90% te diría que puso boxeadores, así que bueno, contento por eso, porque los chicos puedan mostrarse en su ciudad. La verdad que re bien, va a estar representada la escuela de Luis Cárcamo, de Paula Omar, también la escuela de Negro Sosa y del Club Independiente, también de Santillán, así que bueno, también los chicos de ahí de King Boxing y MMA también, que van a hacer una demostración de boxeo también, así que bueno, la verdad que todos se han sumado a esta propuesta y, bueno, contento por eso.
1: Bien, ¿qué cantidad de gente, justamente pensando en esto, está practicando boxeo con el fin deportivo? Digo, porque muchos lo hacen como manera de entrenamiento, pero para este fin aquí en la ciudad, Rodrigo.
3: Creo que deportivo deben haber unos 15 chicos que están con licencia para pelear. En esta oportunidad, 9 chicos de las 11 peleas, 9 peleas va a haber chicos de Esquel. Así que eso está buenísimo, ¿no? Hace tiempo no se veía tanta representación local. Nosotros en los anteriores festivales teníamos 3, 4, de Esquel 2, y ahora, bueno, la verdad que hay 9 chicos que van a estar participando, eso está muy bueno.
1: Bueno, lo del boxeo femenino ya no es novedad, digo, es una ratificación, y el hecho de que la pelea de fondo esté protagonizada justamente por púgiles mujeres es todo un dato, ¿no?
3: Sí, la verdad que sí, el boxeo femenino se ha ganado un lugar dentro de esta disciplina, y inclusive en lo técnico muchas veces superando a los varones. Si uno ve por la, inclusive las veladas por Teis Sport o por cualquier otro medio, a veces en lo técnico la mujer como que es mucho más atenta, mucho más prolija, digamos, y bueno, de a poco se va ganando y se ha ganado ya un lugar dentro de lo que es el boxeo, ¿no?
1: Hay Copa Interprovincial y cinturón en juego para la pelea de fondo.
3: Sí, bueno, Mili va a estar poniendo el cinturón que le ganó a Nazarena Roca en su momento a Canesquiel. Y también, bueno, una Copa Interprovincial que también se va a disputar. Así que, bueno, ayer habían ahí algunas declaraciones ya de la chica Otero que venía por todo. Así que, bueno, esperemos que no sea así.
1: Bien, la rival de Mili llega justamente desde Florencio Varela en Buenos Aires.
3: Sí, del Team Romano Boxing. Es una chica con mucha experiencia y, bueno, tiene un boxeo bastante agresivo, por así decirlo, en su estilo. No va tanto a lo técnico, sino que va directamente a la pelea. Y Mili tiene una característica bastante parecida, así que yo creo que va a ser un gran combate. Y después, bueno, llega el chico Gonsebat a disputar el semifondo con Nacho Cabeza, que es un chico también que tiene algunos cinturones y eso, que viene desde Trelew. Y después, bueno, el crédito que tenemos, ¿no? Un gran boxeador ahí con Jara, de Cárcamo Boxing ahí, que va a estar también enfrentando a Ucho Chico Guajardo, que viene de Bolsón con un muy buen récord, y bueno, creo que va a ser una gran pelea. Después, bueno, también Calfín de Esquel, que va con un chico de Bariloche que tiene también un boxeo muy, muy, muy agresivo, que es Antiñir, así que creo que está asegurado, ¿no? Más todos los demás chicos. Camila Vallejo va a estar, el chico Ñancucheo también, Jeremías Ñancucheo, que también va a estar, Jean Caqueo. Bueno, ahí seguramente me estoy olvidando de alguno más, pero bueno, un montón de pibes de Kel que van a hacer su paso ahí por el ring el día viernes.
1: Bien, Rodrigo, con entradas anticipadas y a un precio accesible, es el objetivo, que la gente pueda acudir en familia, ¿no?
3: Sí, la verdad que la entrada la mantuvimos desde el principio de año, son 10.000 la popular, la platea y el Rizai 16, están en anticipadas ahí en Caplay y hoy van a estar en la anónima adentro, en la anónima grande, digamos, del centro, también en las chicas vendiendo, así que bueno, por ahí el que se quiera ahorrar la fila y todo eso, porque nos ha pasado muchas filas en la entrada, puede ir y adquirir las entradas.
1: Bueno, para ganar tiempo y ir tempranito, ¿a qué hora está previsto el arranque de la actividad?
3: A las 21 en punto vamos a estar ya arrancando, así que con la primera de la pelea, que justamente es la otra pelea femenina, hay dos, que es Camila Vallejo de Esquel, que va a enfrentar a Brenda Curapil de José de San Martín, así que después, bueno, Carlos Nahuelquito de Esquel también con Alfredo Antinao del Maitén, que promete ser una pelea muy buena, y también hay otro chico, Marcelo Lagos, que ha dejado muy buena impresión cuando se ha presentado, que es de Esquel, va a enfrentar también a Alexander Ríos de Trelew, así que bueno, ahí de todos lados, ¿no? La verdad que creo que va a estar muy bueno. Hay peleas aparte de categorías hasta 80 kilos, así que bueno, la verdad que va a estar bueno.
1: Bueno, Rodrigo, agradecerte el tiempo y está la invitación hecha, sabemos, y siempre lo marcamos, ¿no? Cómo gusta el boxeo en nuestra zona, así que será una buena posibilidad para disfrutar de este festival el día viernes.
3: Bueno, sí, a la gente nada, que se acerque, la verdad que necesitamos hacer pesar la localía. Sabemos que el boxeo no es fácil, todos vienen a lo mismo. Buenos Aires, la ventaja que nos lleva es que ellos tienen competencia constante y guanteo diario, y nosotros, bueno, acá con lo que tenemos le vamos a tratar de enfrentar a esta boxeadora, así que bueno, nada, invitar a toda la gente a que nos acompañe y nos vemos ahí el viernes a las 21.
1: Un fuerte abrazo, Rodrigo, muchísimas gracias.
3: Muchas gracias.
1: Rodrigo Peláez, entrenador de boxeo aquí en nuestra ciudad, bueno, con los detalles de lo que será este festival que se va a desarrollar el viernes desde las 9 de la noche con 11 combates programados en el Gimnasio Municipal León Camilo Catena.
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0: Marcando el ritmo de las noticias. Como adelantábamos al comienzo del programa, se está llevando adelante en la Escuela 767 de nuestra ciudad una expo, la Expo Carreras, donde los estudiantes del último año del nivel secundario tiene la posibilidad de ir a conocer cuál es la propuesta de nivel superior y universitario que existe en Esquel. Vamos a escuchar a la directora de esta escuela, a Karina Agodio, haciendo referencia a esta actividad que se lleva adelante ahora durante la mañana.
4: Conjuntamente con la municipalidad, nosotros somos los anfitriones, para que los chicos vengan a visitar los distintos stands, puedan conocer la oferta educativa que hay para aquellos que egresan de sexto o de séptimo año en la ciudad de Esquel. Es muy variada, tiene muchísimas carreras, así que es una buena posibilidad de enterarse de todo lo que puede ofrecer Esquel sin necesidad de tener que emigrar a otra ciudad y poder seguir en esta hermosa ciudad. Y para nosotros es toda una experiencia, porque es la primera vez que abrimos la escuela para una muestra así, y estaba bueno jugarse y ser anfitriones en esta ocasión, porque con esto de que tenemos escuelas compartidas, que no tenemos mucho espacio, bueno, probemos a ver, y la verdad que está resultando buenísimo y esperamos ansiosos a todas las escuelas que nos confirmaron que iban a estar pasando por acá. Hasta las 12:40, porque después se ingresa 205, que es la primaria con la que compartimos el edificio.
0: Bueno, para todos aquellos entonces que están buscando qué estudiar a partir del año que viene, hoy hasta el mediodía está ahí en la escuela, en el Zoom de la escuela 767, está Expo Carreras, y esto es lo que nos decía entonces la directora de este establecimiento educativo. Estamos ya sobre el final del programa, vamos a proceder, si les parece, a hacer el sorteo,
1: a ver si
0: ¿no?
1: tenemos alguno más para sumar a esta lista, creo que los hemos anotado a todos, y tenemos en principio dos entradas para el boxeo, atención, esta noche lo charlamos recién con el profe Rodrigo Peláez, gran festival boxístico en el gimnasio municipal de nuestra ciudad.
0: Bueno, vamos a sortear entonces estas entradas, particularmente son dos, a partir de las 9 de la noche en el gimnasio municipal. ¿Hay un no anotado de último momento? Bueno, vamos a sumarlo entonces. Irma 437 se lleva entonces el par de entradas para participar esta noche. Y vamos a ver qué sucede. Bueno, a Irma tiene que venir a buscar las entradas hoy, ¿eh? Estamos, bueno, hasta tardecito, afortunadamente, para que puedan pasar a retirar estas entradas. Pero bueno, Irma es la ganadora del par de entradas, Irma 437. Y ahora es momento de sortear el telebingo. Se suma Juan 384 para poder hacer el sorteo correspondiente. Vamos a ver quién es el ganador en este caso. A ver. Tenemos ahí el resultado de Mari 772. Mari 772 es la ganadora del Telebingo. También, Mari, podés pasar a buscarlo, por supuesto, por acá por la radio. Y si no, nos escribís y te pasamos el numerito de seguimiento para que puedas controlar. Obviamente, mañana se sortea entonces el Telebingo. Tenemos los ganadores, ¿eh?
1: Bien, pasar por la radio hasta hoy. Bueno, por supuesto, tempranito los que tienen la ganadora de la entrada del boxeo y el Telebingo, como decíamos, por la tarde para poder participar mañana. Ya estamos en la despedida, mucho deporte, decíamos, el fútbol de la Liga del Oeste con partidos realmente muy interesantes todo el fin de semana en divisiones inferiores y en primera división, que estaremos informando, por supuesto, en la mañana nacional. Fútbol de veteranos, aunque también una parte de la representación de la Asociación de Veteranos está jugando un torneo a nivel nacional, que también estaremos reflejando en el programa de hoy, en lo que respecta a Nacional Chubut. Se presenta, vuelve a presentarse Omar Kovacevic en el Rally Patagónico, en este caso el Neuquino, Rally Neuquino, que se va a estar corriendo en la provincia justamente homónima, Neuquén, en Junín de los Andes, en la linda Junín de los Andes. Ya hoy está la rampa y mañana las pruebas especiales junto con las del sábado, así que allí estará Omar Kovacevic, puntero en la categoría RC5 junto a Jorge Cáceres de Neuquén. Es parte de lo que será la información deportiva. Recordemos la presentación de Horacio Grossi, de quien teníamos sus palabras ayer, desde los Estados Unidos, desde Nuevo México, donde participará del Mundial, en triatlón. Y bueno, realmente con la presencia de nuestros deportistas a nivel nacional, que siempre nos enorgullece.
0: Bueno, nos despedimos, nos vamos a reencontrar el día martes. Recuerden que el próximo lunes es feriado. A todos aquellos que tengan que hacer comunicaciones importantes para este fin de semana, recordar que están solamente vigentes las emisiones a mensajes a pobladores del día de hoy, y después hasta el martes no hay este tipo de comunicación. Los dejamos con la mañana de Nacional Chubut, que ya comienza junto a los trabajadores de Esquel, Río Mayo, Río Senger, Comodoro, Rivadavia, para cerrar el viernes y para hacerles compañía hasta el mediodía. Gracias a todo el equipo, nos reencontramos el martes.

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1: Diez de la mañana en todo el país. Trasladarán a 100 presos por día desde la cárcel de Devoto a Marcos Paz. En diálogo con una radio porteña, así lo explicó la ministra de Seguridad Nacional, Alejandra Monteoliva, al hacer referencia a la logística planeada.
2: Cada preso va a tener un sistema de pulsera con un código QR para la trazabilidad del traslado desde que sale hasta que ingresa. Hay un chatbot en funcionamiento, una respuesta automática para el sistema de visita. Tenemos la clasificación de bultos y pertenencias. Todos los móviles que van a estar involucrados están con un sistema de GPS. Incluso instalamos un consultorio tipo shock room al momento que los presos llegan. Es decir, hay una logística impresionante. Vamos a trabajar con 100 traslados por día.
1: Vaca Muerta convertirá a Neuquén en el primer exportador del país. Desde la emisora de Radio Nacional en la capital de la provincia nos informa Marcelo Pascucio.
3: Un informe de la Fundación Mediterránea, utilizando la metodología de la serie de origen provincial de las exportaciones del INDEC, según el informe, en el 2027 Neuquén superaría a Córdoba y se instalaría en el tercer puesto del podio de exportaciones argentinas. En el 2028, con el oleoducto Vaca Muerta en pleno funcionamiento, superaría a Santa Fe para alcanzar el segundo lugar, y según la proyección, en el 2031, con el proyecto de gas natural licuado, escalaría el primer puesto nacional y se impondría sobre Buenos Aires.
1: La información del deporte ahora con Santiago Lucía.
4: Actividad en la Liga Nacional de Básquetbol, victoria de Racing de Chivilcoy, le ganó 129 a 123 a San Martín Corrientes. Además, Ferro se impuso por 97 a 92 ante Independiente de Oliva en condición de visitante, y San Lorenzo ganó jugando como local 89 a 73 frente a Gimnasia de Comodoro. Esta noche habrá un partido 20-30, Lanús recibe a Oberá Tenis Club.
1: Actualizamos el estado del tránsito con Romina Wiener.
5: En la provincia de Chubut, transitar con precaución en el acceso norte a Comodoro Rivadavia. En el lugar se trabajan tareas de mantenimiento a la altura del kilómetro 14, respetar las indicaciones de señalización. Además, misma situación en el kilómetro 1821, siempre ir a baja velocidad. En la provincia de Neuquén, los pasos internacionales Pino Achado y Cardenal Zamorella están operativos a la circulación para todo tipo de vehículos. Recordamos que es obligatorio y la aportación de cadenas.
1: En Ushuaia, Tierra del Fuego, donde nos escuchás por AM780, la temperatura 10 grados 4 décimas, cielo parcialmente nublado. En la ciudad de Buenos Aires, temperatura 12 grados 4 décimas, humedad 85%, cielo cubierto, visibilidad reducida por llovizna a 9 kilómetros.
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11: Con el fin de poner en relevancia la danza como herramienta de expresión artística, este domingo, 11 de octubre, la Municipalidad de Trelew celebrará el Día Nacional de la Danza en el Teatro Español. Las actividades comenzarán a las 20 y la entrada es libre y gratuita. Y el espectáculo presentará diferentes géneros, entre ellos flamenco, folclore, tango, clásicas y urbano. El evento propone mostrar la diversidad de estilos de danzas que tienen los talleres municipales de todas sus disciplinas, acompañadas de los ballets de instituciones privadas de la ciudad, con coreografías donde los artistas desplegarán su talento. Toda la información oficial de la fiesta está disponible a través de los canales de comunicación oficiales del municipio de Trelew.
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13: Nacional da la hora. 10 de la mañana, 6 minutos. 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
15: Hola, buen día, buen día. Iniciamos esta mañana del viernes 9 de octubre, como siempre, con el compromiso de estar cada vez más cerca de nuestra audiencia en cada rincón de la provincia de Chubut, a través de este contacto directo, de esta conexión que mantenemos cada mañana con Radio Nacional Esquel, Río Mayo, Alto Río Sengre, Comodoro Nacional y LU4. Juntas para informar, para llegar más lejos y mejor. Participan de este programa en la cobertura de móviles, Lidia Cocha en Comodoro Rivadavia, Andrés Campos en Esquel, en Deportes, Fernando Azañé y Rubén Menén Fernández, en Comodoro Rivadavia el equipo periodístico integrado por Silvia León y Jaime González, en la operación técnica Nelson Cárdenas, en la producción Natalia Castro, en la producción general y coordinación de aire Amanda Kohler. ¿Cómo estás, Silvia? Buen día.
16: ¿Cómo estás, Raúl? Muy buenos días para vos, también a nuestros oyentes en la provincia, en la región y a nuestros colegas, por supuesto, comenzando este viernes, antesala el fin de semana largo.
15: Ah, sí, se viene un fin de semana largo, por lo menos aparentemente con buen tiempo en Comodoro. Jaime, bienvenido.
17: ¿Cómo les va, chicos? Buen día, acá andamos, bien.
15: ¿Todo bien?
17: Tranquilo.
15: Bueno, me alegro.
17: Un viernes que va a estar cargado de agenda.
15: Sí, hay mucha.
17: Mucho, por
15: mucha agenda.
17: Y bueno, usted promete buen tiempo, yo le voy a hacer caso, voy a creer en su pronóstico.
15: Sí, no tanto.
17: Y voy a andar todo el fin de al aire libre.
15: Bueno.
17: Porque es largo, por otra parte.
15: Sí. Un poquito de viento, nada más, que costó, pero son 50 kilómetros, 60, que ni le mueve el jopo.
17: Digamos. Me preocupa el sector de donde proviene el viento.
15: Bueno, noreste. Hoy, noreste, bueno, con
17: costa,
15: ráfaga de 59.
17: Costa, entonces camperita.
15: Camperita, sí. En sí. La zona, digamos, costera, acá en la zona.
17: Y porque todo va a ser en la costa hoy.
15: Claro, tenés
17: razón. Y mañana
15: razón,
17: también.
15: Tenés razón. Sí, pero después tenemos la Estepa, tenemos el predio ferial con la Expo de las Provincias.
17: Ah, la Estepa está buena, ahí no hay tanto.
15: Tenemos la feria de la rotonda de kilómetro 5.
17: No, hay de todo.
15: Hay de todo.
17: Hay de todo, así que vamos a tener para disfrutar.
15: Pero me parece que lo que va a concentrar más va a ser el puerto.
17: El puerto arrancaba esta mañana, ¿no? Con muchas actividades y, bueno, va a tener continuidad sábado y domingo. Pero yo no le quiero perder el ojo al lanzamiento de la temporada turística que
15: también,
17: por primera vez, se da un evento de este tipo.
15: Así es, y se venía postergando por mal tiempo, justamente.
17: Claro, por otra parte.
15: Bueno, y también tenemos la fiesta de aves en Caleta Córdoba, avistaje, limpieza de playas, en fin, hay un poquito de todo. Silvia, también adelantando algunos de los temas del día.
16: Sí, bueno, ayer lo estábamos adelantando, incidente, derrame de petróleo, una rotura de un oleoducto de la operadora Capsa, allí en kilómetro 14, que, bueno, movilizó a distintas áreas municipales, también decíamos, de la empresa CAPSA, CAMUSI, la Sociedad Cooperativa Popular Limitada. Bueno, allí se detuvo el bombeo en ese oleoducto y se iniciaron todas las tareas de contención y saneamiento ambiental. Y desde la Secretaría de Gobierno del municipio ya se solicitaron informes sobre el estado de las instalaciones y no se descarta que pueda haber alguna sanción económica.
15: Muy bien, bueno, tema, veíamos las imágenes, tremendo, fue
17: impresionante.
15: Pensé que era menos, pero no.
16: No, se trataba, primero consideraban que era un incidente menor porque la pérdida había sido ínfima, pero luego con el correr de las horas se fue agravando la situación.
15: Tremendo. Bueno, no nos olvidemos que hay corte de agua en Comodoro, que recién a las 15, porque comenzó ya a las 15 por 24 horas, así que a partir de las 3 de la tarde tendería a normalizarse el suministro de agua que afecta a más de 20 barrios en Comodoro Rivadavia.
17: Bien, dentro de lo institucional también ayer hubo sesión del Consejo Deliberante de Comodoro Rivadavia, varios temas se tocaron, entre ellos la aprobación en primera lectura de lo que son los pliegos para el servicio de transporte de Zona Norte, con una audiencia pública prevista que ha sido definida por el cuerpo parlamentario. Se va a desarrollar el lunes 26 de octubre a la hora 18 en el Consejo Deliberante.
15: Muy bien, tenemos algo más para sumar, por supuesto, como siempre, servicios, algún adelanto, alguna información de último momento que vamos a ir manifestando durante esta mañana del viernes. Como decía Jaime, como decía Silvia, venimos muy cargados de información hoy en Comodoro Rivadavia, y me imagino que también en el resto de las emisoras de Radio Nacional. Sí, Silvia.
16: Bueno, y destacar que también se observa, ¿no?, el trabajo ahora sobre la costa de estas máquinas que están llevando adelante todo el enrocado en la zona costera de Comodoro Rivadavia, en la parte baja del Cerro Chenque, justamente es donde se está concretando el trabajo, y bueno, tengamos en cuenta que el objetivo es evitar la erosión que se genera en ese sector y aminorar la fuerza del mar, el embate del mar en esa zona, ¿no?, que también pone en jaque todo lo que es el talud del Cerro Chenque, ¿no? Así que es una obra que hoy se continúa desarrollando y ahora, bueno, con la particularidad de que las maquinarias están en la parte de la costa, concretamente, en el trabajo de trasladar estas rocas de grandes dimensiones.
15: Ah, ayer me pasaban camiones con esas rocas
17: inmensas. Sí, esas rocas vienen desde la zona de yacimiento. Recuerda cuando usted, que tiene conocimiento, sí, era muy chiquita, pero cuando se hizo hace 30 años el enrocado del puerto de Comodoro Rivadavia, venían desde Cerro Dragón, esas rocas
15: grandotas. Cerro Dragón, sí, me acuerdo.
17: Después se hizo todo movimiento con acrópodos, bueno, una serie de obras de
15: rocas ingeniería. Rocas negras, ¿no?
17: Claro, enormes para aquel tiempo, sí. Ayer justo cuando pasaba por ese sector del infiernillo observaba y me llamó mucho la atención, claro. Me revivió aquella época,
15: sí, arriba. Sí. Yo igual los vi pasar a los camiones ayer cuando salimos de la radio. Iban como impresionante, las rocas son muy grandes, y creo que los camiones llevaban dos o tres rocas cada uno.
17: Sí, imagínese lo que es, pero bueno, lo importante es que se va a lograr esta estabilización, un punto estratégico que, bueno, tantos dolores de cabeza ha traído a lo largo de los años, ¿no?
15: Así es. Bueno, vamos a saludar a Raúl Oliva y equipo, está en Río Mayo, comenzamos a saludar a las emisoras que componen esta conexión en la provincia de Chubut. Raúl Oliva, ¿cómo estás? Buen día, buen viernes.
18: Buenos días, muchas gracias. Aquí en viernes con nuestro operador de estudios, Lucas Ambuesa, que también cumple la tarea de producción. Y ya estamos contándoles que tenemos una temperatura de 10 grados en nuestra localidad, cielo completamente nublado, 30% de posibilidad de lluvias para nuestra localidad, pero yo creo que pronto, si no es al mediodía ya, va a haber un poco de lluvia aquí en Río Mayo, que ha sido un poco la constante también. Llueve, para, vuelve a llover, y así estamos. Y para contarles la información del día, comentarles que 8 trabajadores comunitarios de salud en terreno aquí de la localidad de Río Mayo, Ricardo Rojas y Aldea Beleiro, participan de una importante convención nacional e internacional entre Leo que reúne a más de 500 representantes del sector. El encuentro aborda los desafíos de la atención primaria de la salud y el trabajo comunitario en distintos territorios. Esta tarea que es tan reconocida, bueno, tendrá palabras también en tiempo de reportaje con Amalia Cantero, donde Radio Nacional se contactó con ella para que nos cuente de esta experiencia. Y también del ámbito cultural, tenemos que contarles que Río Mayo comienza a prepararse, no tan solo por sus 40 años de Fiesta Nacional de la Esquila, que será el próximo año, en el mes de enero, por supuesto, pero para diciembre, una interesante invitación, porque Río Mayo será sede de la final del Campeonato Provincial de Jineteada, una competencia que definirá a los representantes de Chubut para el Festival Nacional de Doma y Folclore de Jesús María 2027. La cita será el 5 y 6 de diciembre con la Organización de Jóvenes Locales Los Hermanos Gómez, así que vamos a tener oportunidad de ampliar este interesante tema. Río Mayo sede, entonces, y lo estamos contando a la gente aquí de la zona rural principalmente, seremos sede de la final del Campeonato Provincial de Jineteada, que define a los representantes de nuestra provincia para el Festival Nacional de Doma y Folclore de Jesús María. Estamos saludando la mañana en viernes, saludos especiales para todos, Comodoro Rivadavia, y luego seguimos informando, gracias.
15: Gracias, Raúl, volvemos en un rato con ustedes. Ahora nos vamos a Esquel, allí está Raúl Carelo, Valeria Gutiérrez, Menén Fernández, ¿cómo están? Buen día, los escuchamos.
19: ¿Qué tal? Buen día, aquí comenzando este último día de la semana, último día hábil, ¿no? Y para nosotros, en esta propuesta radial provincial, muy bien, estamos aquí, con mucha expectativa de que tengamos un fin de semana espectacular, ¿no? Por lo menos en materia meteorológica, ¿no, Valeria?
20: Así es, muy buenos días para todos los que integran este programa a nivel provincial. Por supuesto, un saludo muy especial a todos nuestros oyentes. Y como decía Raúl, estamos con un lindo día. 10 grados en este momento en la ciudad de Esquel. Está soleado. Ayer decíamos que teníamos la esperanza de tener un fin de semana con una temperatura mejor a lo que veníamos viviendo días atrás. Para hoy se espera una máxima de 15 grados. No hay pronóstico de lluvia, quizás un poquito nublado durante la tarde, pero por ahora el sol brilla a pleno en nuestra ciudad. Para mañana se espera una máxima de 17 grados, así que aprovechemos el día sábado porque el domingo tenemos ahí un 50% de probabilidad de lluvias, pero es muy baja también para lo que recorremos a diario las páginas meteorológicas. Sabemos que quizás tengamos nubes, pero sin llegar a tener precipitaciones, así que también aprovechar el domingo y lunes, claro, que fin de semana largo, así que bueno, ya estamos con todas las esperanzas. Y como decía, en Comodoro muchas actividades culturales. Acá estoy tratando de hacer un listado, claro, breve para contarle al resto de la provincia de todo lo que se va a vivir el fin de semana en Esquel y en la zona, que es mucho.
19: Un golpe de sol para que abran los tulipanes, ¿no? Sobre todo, necesario. Eso es lo muy que estamos esperando. En materia informativa, hoy vamos a contarles la presentación de un libro a cargo de Horacio Quintero, que es su autor, y también estaremos hablando de una actividad que tendrá lugar, o está teniendo lugar ahora, en estos momentos, en la localidad de Trevelin, porque se proyecta un centro comercial a cielo abierto, y este es un convenio firmado por el municipio, CAME y la Cámara de Comercio de la localidad de Trevelin, así que tendremos la palabra de su presidente. Hoy hay actividad en el marco de esta cuestión también. Bueno, hay que decir que hay mucha actividad, aprovechando el fin de semana largo, mucha actividad política. El PJ está inaugurando un local en la jornada de hoy. También seguramente estarán dando vuelta aquí por la zona la mayoría de los dirigentes políticos, ¿no?, que son afectos a sacarse fotos en el campo de tulipanes, ¿no?,
20: también
19: y para subirlas a sus Instagram. Y eso también hay que decir que ya estuvo el presidente del IPB, estuvo aclarando cómo van a ser el sorteo de las próximas viviendas en Valle Chico, y anticipándoles 6 meses le dan de tiempo a los adjudicatarios que ya están viviendo ahí para que regularicen sus deudas con el instituto. También se conoció la palabra de la empresaria que instalará el crematorio, ¿no? En el parque industrial. Así que también los rodanceros, rodanteros, ¿no?
20: Rodanteros.
19: ¿Sí? Que andan por la zona, todo el mundo asombrado, ¿no? De la cantidad de motorhome, casillas rodantes.
20: 18º encuentro, más de 60 visitantes, Argentina, Brasil, Chile, Uruguay y Paraguay.
19: Tremendo.
20: ¿Y con qué los recibieron?
19: Sí.
20: ¿Eh? Con tortas fritas.
19: Por supuesto.
20: Tortas fritas, ¿verdad? Ahí en la estación de
19: a
20: la
19: los
20: Plastita.
19: Tortazos los reciben. Bueno.
20: Y mucha información deportiva también.
19: Sí, ¿verdad? Sí. Una más. Porque la cooperativa 16 de octubre anunció que podría vender el antiguo predio de Corfo en la ruta 259. Y nosotros le agregamos, no importa cuándo escuches esto. No, es una información que tienen ahí guardada y cada tanto la sacan.
20: Reflota.
19: Información deportiva, Menem.
2: Buen día, el gusto de saludar a toda la audiencia de Nacional Chubut en la Patagonia Argentina. Contarles que es mucho en materia deportiva lo que tenemos para compartir en esta mañana. En un ratito habrá conferencia de prensa de lo que será el Campeonato Panamericano de Fútbol de Salón, que se va a disputar con 8 equipos a partir del próximo miércoles aquí en el gimnasio municipal de nuestra ciudad. Transportes Guarú será el representante de nuestra región, fue el que trajo el torneo junto a la AFE por haber sido subcampeón de la División de Honor el año pasado, y estará también Flamengo de Comodoro Rivadavia. Atención, tenemos un dato por ahí, algún jugador esquelense se está sumando a la fila de Flamengo antes del inicio del torneo, es una posibilidad, la vamos a dejar ahí, la vamos a estar confirmando entre martes y miércoles antes del comienzo del torneo. Marco Basevich se presenta nuevamente, es puntero del Rally Patagónico en el de la BGR, pero este fin de semana se corre en el Neuquino, y allí estará el piloto esquelense en Junín de los Andes junto a Jorge Cáceres de Neuquén en la séptima fecha de este torneo. También con otros temas de la actualidad deportiva, porque tendremos la posibilidad de compartir lo que tiene que ver con el fútbol de la Liga del Oeste, un programa de partidos realmente muy interesantes para el fin de semana, con los de Primera División y también en Primera División. Y el otro dato tiene que ver con la posibilidad del fútbol de veteranos, algo Fernando anticipaba ayer, la presencia de equipos cordilleranos y particularmente los Viajeros del Sur, equipo que se está presentando en la provincia, ya le voy a decir dónde, es bastante lejos, yo creo que es en el norte, porque aquí tengo todo el programa de partidos que me envía Eduardo Pipiale, Viajeros del Sur, en categoría más 65, el complejo Las Chacras, se juega en Mendoza en la jornada de hoy, 10:30 de la mañana están jugando el primer partido, así que de esto también le estaremos contando, entre otros temas de la actualidad. Recordemos, Horacio Broggi se presenta en el Mundial de X-Rays en Nueva México, Estados Unidos, y allí va a estar.
20: Muy bien, saludamos en el día de hoy a todos los guardaparques, en su día, mira, a todos los que integran el Parque Nacional Los Alerces, Parque Nacional Los Lago Puelo, así que el saludo muy especial para ellos, y también saludamos al resto del equipo hoy, Nelson Santibáñez en la operación técnica, Cecilia Salguero y Juan Martín Cángaro en la producción.
19: Bueno, así estamos informando desde aquí, desde Esquela hay mucho más,
20: mucho más,
19: pero que lo iremos ofreciendo en las sucesivas salidas que tengamos, están previstas para completar el resto del programa.
2: Un datito de último momento, porque están clasificando para la carrera sprint de mañana en Singapur. A décimas estuvo Franco Colapinto de meterse entre los mejores 10 en esta, la Q1, digamos. Va a largar 11 mañana, carrera sprint que se corre a las 11 de la mañana en Argentina, es horario nocturno en Singapur. Hizo una gran clasificación Franco Colapinto, que no venía bien con su auto en pruebas libres, pero hoy metió un muy buen tiempo, posición número 11 para él en la largada de mañana en este gran premio de la Fórmula 1.
19: Bueno, hoy es el Día Mundial del Correo, saludamos a nuestros compañeros aquí, que son vecinos nuestros.
20: También saludo para ellos.
19: Nos vamos a Comodoro.
20: Volvemos a Comodoro.
19: Adelante, Raúl.
15: Bueno, muy bien, para ir completando igual algunas efemérides, porque hoy también es el Día Mundial de los Jardines Botánicos, Día del Arte Rupestre, y por ahí había alguna otra efeméride musical que después vamos a comentar, obviamente. Nos vamos a Alto Río Senguer, allí está Telma Maraboli y equipo. Telma, ¿cómo estás? Buen día.
3: Muy buenos días, Raúl, y a todo el equipo de Nacional Chubut. Aquí estamos en este día viernes, 9 de octubre, viernes, el día más lindo de la semana. No sé, yo lo espero bastante. Pero bueno, tenemos una temperatura de 9 grados, el cielo está parcialmente nublado. No va a haber viento en el día de hoy. Hay probabilidad de que caiga algo tarde-noche, pero muy poquito, una llovizna. Para mañana se espera 18 grados, para el domingo también 19 grados, así que vamos a tener un fin de largo lindo en cuanto a la temperatura. Estamos hoy solitarios, está Abel Paz haciendo producción, haciendo desde tempranito, desde las 8, operación técnica, y en la locución, bueno, quien les habla, Telma, estamos los dos aquí en la radio, en la mañana del día de hoy, y vamos a tratar de hablar de algunos temas como, por ejemplo, de Huatre, porque advirtió por la situación de los trabajadores rurales y reclamó mejores condiciones habitacionales en el marco del Día del Trabajador Rural, que se celebró ayer en toda la República Argentina. El delegado regional de Huatre para Chubut, Santa Cruz y Tierra del Fuego, Demian Gómez, destacó la importancia de la fecha y analizó la situación del sector en la Patagonia. Otro título importante y actividades que se van a realizar aquí en Río Senger sábado y domingo tiene que ver con la Feria del Libro. El libro aquí en Río Senger tendrá presentaciones, talleres y un gran fogón literario. La Feria del Libro, que se va a realizar sábado y domingo en el Zoom de la Escuela número 106. Así que de esto vamos a estar hablando, de qué actividades se van a realizar el sábado y el domingo. También vamos a hablar de la vecina comunidad de Facundo, porque inaugurará su cancha de césped sintético, entregará viviendas y también va a recibir aportes con la presencia del gobernador Torres. La comuna rural está de aniversario, así que van a estar

0: camionero que anda por la zona de la ruta 40, que nos escribía tempranito, que nos estaban escuchando en el programa de las 9 y las 10 de la mañana. Así que bueno, para todos los que están en sintonía de este programa. Adelante, Raúl.
1: Muy bien, muchísimas gracias, Telma. Sí, es bueno saludar a todos los pueblos, parajes, bueno, a toda la comunidad que nos escucha en cada lugarcito de la provincia de Chubut, donde hay una radio a pilas, ahí estamos llegando con esta señal. La verdad que nos emociona siempre que nos comentan, nos escuché en tal lugar, tan lejos, eso es bueno.
2: La gente se la rebusca. Hace un ratito más un amigo que está en la jungla de cemento, denomina la capital federal, nos dice: estoy en el hotel por embarcar, y marinero el hombre, y dice: estoy escuchando la señal de la radio, aunque sea un ratito, escuchar claro. Y sentir el idioma de la Patagonia nos hace bien.
1: Bien, como nuestro amigo
0: Raúl, sí, destacar también que están tan atentos a la radio. Hace unos días me comunicaba una señora de Paso Moreno que, bueno, ella siempre teje mucho, viste, hila y teje, y está esperando a las 9 de la mañana que arranquemos con la programación local, y yo falté creo que 3 días por situación médica, y me decían: no fuiste 3 días a trabajar, mira si no te tienen en cuenta.
1: Claro, sí, por supuesto, sí, bueno.
0: Totalmente.
1: Que sepan que para ellos trabajamos y que, bueno, por ellos estamos aquí también cada claro. mañana. Exactamente, sí. La hora 10:29 minutos.
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4: Y ahora comenzamos a actualizar la información a través de nuestros móviles, y hoy recuperamos en Esquel a nuestro movilero Andrés Campos. ¿Cómo estás? Buenos días.
5: Muy bien, muy buen día para todos. Acá disfrutando de una hermosa mañana en Esquel, con cielo despejado, sin viento y con unos 12 grados de temperatura.
4: Bueno, qué placer, ¿no? Disfrutar de Esquel con toda esta... estas flores tan bellas que tienen, este marco verde, y en esta época, me imagino, una paleta de colores impresionante.
5: Es muy linda época para visitar nuestra ciudad, y además de todo esto que estás mencionando, si le sumás a todo eso la presencia de artistas del nivel de Lito Nevia en la ciudad, genera que sea un destino turístico inmejorable para este fin de semana. Y bueno, les voy a presentar parte de la palabra de Lito Nevia en nuestra ciudad, porque anoche comenzaron las actividades de este reconocido artista en Esquel. Estuvo participando de un conversatorio abierto a la comunidad que organizó el profesorado de Artística 818. Cerca de 100 personas estuvimos disfrutando de ese conversatorio. Fuimos el único medio presente en esta charla con este artista de tanta trayectoria que, contestó algunas preguntas que habían elaborado los alumnos de los diferentes institutos que hay superiores en nuestra ciudad. Les propongo escuchar 3 minutitos entonces de la primera presentación, actividad pública de Lito Nevia en esta visita a Esquel.
6: Bueno, estoy contento de estar por acá, estoy contento siempre a cualquier lugar donde voy a tocar la música, lo que hago, pero especialmente cuando vamos a lugares donde hay gente que promueve este tipo de cosas, encuentros culturales, institutos, colegios, o convenciones del arte, que son positivas porque los músicos andamos siempre girando de aquí para allá, pero no tenemos la posibilidad de elegir a dónde vamos, y a veces hay lugares que no visitamos o no conocemos de Argentina. Me pasa a mí con la trayectoria tan larga que tengo, que siempre voy a algún lugarcito que no he ido y gente que no me ha visto nunca. Entonces, bueno, a veces este tipo de acuerdos, así de encuentros, posibilita que algunos músicos que no vienen vengan o asistan más regularmente.
7: La modalidad de la charla de hoy tiene que ver con los institutos que están presentes hoy acá, que son en su mayoría instituciones que forman docentes. Tenemos un pequeño cuestionario que han confeccionado los mismos estudiantes. La idea es que de a uno van a ir pasando y preguntándote un poco respecto a varias cosas. Empieza la ronda de preguntas.
8: Mi nombre es Santiago.
6: Hay algo que nos acopla, ¿no?
8: Sí, ahí estaba ahí al lado.
6: Claro, pego un gritito y así lo localizamos. ¡Ah! A veces por los de tumba.
8: Bueno, yo soy del 809. La pregunta era, ¿qué te impulsó a comenzar a hacer música?
6: Bueno, fue un destino que tuve así, digamos, casi inevitable, porque mis padres eran músicos. Tenían ganas de que yo también me dedicara a la música, y entonces me iban transmitiendo desde muy chico el poder.

0: de vocación para esta profesión. A mí eso, imagínate que me ayudó muchísimo, porque al revés de como tantas veces me he encontrado chicos, mujeres, hombres que dicen yo quería tocar la guitarra o pintar o alguna cosa, alguna expresión artística, pero mis viejos me decían, bueno, eso hacelo después que te reciba de tal o cual. Es decir, como que lógicamente es una profesión esta que no hay confianza a temas salarial. La diferencia que hay con otras profesiones, la música, el arte, es que vos haces algo que te llega al corazón, algo que te gusta, que te estás dedicando espiritualmente. Tal vez esa sea la clave de por qué a veces si pasás momentos áridos, como pasa en cualquier cosa en la que te dediques en la vida, lo vas aguantando y lo vivís con una alegría viva porque estás haciendo lo que te gusta.
1: ¿Qué opinión te respecta hoy la IA y si crees que es una amenaza directa hoy por hoy al arte y los artistas?
0: A mí todas estas cosas nuevas que aparecen, como a turno aparecieron otras cosas, después se van desprestigiando siempre por los negocios. Yo veo mucho, pero ¿qué pasa? En un momento apareció, se inventó la televisión. Hoy en día la televisión lo que hace es publicidad y relaciona con algunos monitos que hablan. Ese es el problema. Trasladarlo esto a la música, ¿no? Con la música pasa lo mismo. Si vos no estás ubicado en lo que querés hacer, en que esté acotado a lo tuyo, te metes en un lío porque es muy costoso desarrollar otra manera de producción que no sea esta en lo independiente. Las grandes compañías son multimillonarias, tienen un capital internacional, mundial. Pueden hacer lo que quieran, suben, bajan a un artista, eligen. La única pena que vos decís es que siempre eligen el negocio directo. ¿Por qué no repartir un poco, no? Y cuando me preguntaba sobre la inteligencia artificial y todo eso, fíjate, son cosas que la cantidad de cosas que se deben poder hacer con eso debe ser extraordinario. Bueno, lo primero que se me ocurre, ¿por qué no curan el resfrío? Pero debe ser buenísimo, usándolo bien, al diablo, claro.

0: Bueno, gracias al operador con esta música para ambientar esta nota de Lito Nevia, que estuvo participando entonces anoche de este conversatorio abierto en el Instituto 818. Y Lito Nevia sigue con las actividades. Hoy se va a presentar a las 21 horas con su concierto. Y el sábado va a brindar un taller de composición en el Parque Nacional Los Alerces a las 10:30 de la mañana. Y a las 21 horas se va a estar presentando con un concierto también, pero en la localidad de Trevelin. Así que tenemos el gusto de tener a Lito Nevia en Esquel, en el Parque Nacional y también en Trevelin.
1: Bien, bueno, qué importante toda esta serie de actividades que va a desarrollar y también esta conexión que mantiene con su público y en este caso con los chicos jóvenes que tuvieron la oportunidad de hacerle preguntas y él realmente con la personalidad que lo caracteriza de prestarse a este tipo de propuestas.
0: Tal cual, contestó todas las preguntas y además tocó un tema, ¿no? Así que bueno, estuvo muy interesante, les decía que había cerca de 100 personas en este conversatorio.
1: Bien, Andrés Campos, gracias por esta primera información.
0: Bueno, hasta luego.
1: Hasta luego. Y ahora sí, presentamos en Comodoro Rivadavia a nuestra colega Lidia Pelucocha. ¿Cómo estás?
2: Buen día, sí, buenos días a todo el equipo, buenos días a toda la audiencia. Desde Comodoro Turismo están invitando, ¿no?, al lanzamiento de la temporada turística, que va a ser este sábado a partir de las 10 de la mañana y hasta las 21 horas. Nosotros tuvimos la oportunidad de hablar con el gerente de Comodoro Turismo, Eduardo Carrasco, que nos contaba sobre esta jornada extendida que se va a llevar a cabo en la costanera.
3: Estamos próximos al lanzamiento de la temporada, el día sábado, con mucha expectativa de lo que va a estar sucediendo en la costanera de nuestra ciudad, con una gran cantidad de emprendedores, prestadores y agencias, más casi 20 que van a estar presentes en la costanera con diferentes tipos de propuestas. Así que esperando mucho ese día, porque por supuesto invitamos a toda la comunidad de nuestra ciudad y también de la región y de la Patagonia, pues ya tenemos confirmaciones de turistas de algunos lugares de Neuquén, recién nos confirmaron de Neuquén, van a estar presentes también y va a haber un movimiento muy interesante descubriendo y encontrándose con todas las prestaciones turísticas que tiene Comodoro y las experiencias que se tienen para mostrar a través de estos prestadores. Vamos a arrancar, aclarar acá que al ser en la costanera no quiere decir que sea solo mar, sino que vamos a tener la oferta completa de nuestra ciudad, donde vamos a tener todo lo que es actividades de agua, de tierra y de aire. En el agua vamos a tener stand-up paddle, natación en aguas abiertas, kayak, excursiones náuticas, buceo, snorkel, cerca ahí de la lobería, donde vamos a estar viviendo esa experiencia única en nuestra ciudad. También vamos a tener, por supuesto, la gastronomía presente con el patio del festín, cocinas en vivo, patio de fuegos también, donde vamos a tener una propuesta muy interesante, como suele haber en nuestros eventos, de toda la gastronomía de nuestra ciudad. Y cuando hablo de tierra, también tendremos salidas desde muy temprano, las actividades arrancan temprano con las primeras salidas y a partir de las 10 de la mañana ya activa la costanera con todo lo que va a suceder hasta las 9 de la noche, donde tendremos senderismo principalmente en el Faro Farallón, donde vamos a estar abriendo el faro a quienes se inscriban. Va a haber también salidas al Cerro Vitó, vamos a tener trekking y salidas 4x4 a Rocas Coloradas. Y vamos a tener también disponible para que la gente pueda contratar vuelos bautismos desde el Aeroclub a través de la empresa de la línea aérea Dawson, que va a estar haciendo esta experiencia que se la recomendamos a todos, que es ver nuestra ciudad del aire, porque realmente es espectacular la combinación de colores, de paisajes, de geografía que se ve desde el aire. Y alguna cosita seguro me estoy olvidando, pero muchas actividades, muchas propuestas que van a estar juntándose en la costanera del día sábado. Y vamos a tener excursiones náuticas durante toda la jornada, desde tempranito hasta tarde, con recorridos diferentes en el mar, donde van a poder ver Comodoro desde el mar. No estamos todavía en temporada de ballenas, en febrero estaremos haciendo el lanzamiento de ballenas, pero ya obviamente se puede avistar aves, fauna marina, alguna ballena puede haber porque ya empiezan a llegar en esta época, y mirar Comodoro desde el mar, que siempre es espectacular y muy lindo y se disfruta muchísimo, así que aprovechen también esto, porque bueno, todas las actividades que mencioné son con precios promocionales, así que es un buen día para acceder a ellas, un valor menor a lo que va a ser la temporada, ¿no?
2: Bueno, ahí teníamos, ¿no?, la palabra de Eduardo Carrasco, gerente de Comodoro Turismo. Bueno, muchas actividades va a haber al aire libre mañana en la costanera local, como bien lo decía. Una de ellas va a ser taller de nudos, que es organizada por la Armada Argentina. Esa va a ser a las 11 de la mañana. Es para todo público, son actividades gratuitas. Después está el taller Vamos a dibujar animales patagónicos, con Liliana Ostrowski. Y es para niños de 8 a 12 años, de 12 a 13.30 horas, ¿no? Después hay un safari fotográfico también en la costa. Todos aquellos que quieran aprender a sacar fotos a la naturaleza pueden tener un inicio ahí con este safari fotográfico. Y después está el taller de acuarela, paisajes de la estepa patagónica, con Rebeca Mosuto. Esto es de 15.30 a 15 horas, así que de 13.30, perdón, a 15 horas. También son actividades todas gratuitas, ¿no?
1: Qué bueno. Bueno, para todas las edades y todos los gustos, sí. Pelu.
2: Tal cual, porque si quiere hacer actividad en el mar, tipo bucear, tipo ir a navegar, tipo nada, lo puede hacer, ¿no? Uh-huh. Y también los que hacen la parte de la tierra, como decía Carrasco, o la parte aérea.
1: Bueno, ojalá que como lo venimos señalando, ¿no?, el tiempo acompañe y tengamos una jornada para disfrutar. Gracias, Pelu.
2: Hasta luego.
1: Hasta luego.
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5: 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Hoy cumpliría 86 años. John Lennon nació el 9 de octubre del año 1940, uno de los artistas, músicos más influyentes y exitosos del siglo XX. Nació en Liverpool. Fue criado mayormente por su tía materna Mimi, ya que su padre vivía en Australia y su madre murió atropellada cuando él era un adolescente. En la ciudad portuaria del norte de Inglaterra conoció a Paul McCartney y George Harrison, a quienes más tarde se sumaría Ringo Starr para formar nada menos que The Beatles, la banda que encabezó esa gran oleada británica de los años 60 y marcó a generaciones con canciones que se convirtieron en verdaderos himnos. Este periodo fue el más exitoso de la carrera de Lennon y fue el momento en el que se alejó de su primera esposa, Cynthia Powell. Se enfocó más en su activismo político por la paz mundial, en su vida en pareja con Yoko Ono, que también era artista, a la vez que desarrolló una importante carrera como solista, de la que salieron canciones también muy consideradas himnos inmortales, como Imagina, Madre, que tenemos de fondo, y My Games. El 8 de diciembre de 1980 fue asesinado por un fanático fuera de su residencia en Nueva York. Tuvo dos hijos, Julian y Sean, también nacido un día como hoy, pero del año 1975, de su primer y segundo matrimonio respectivamente, que crearon sus propios rumbos en la música. Los temas que más suenan de Lennon solista son... a nivel mundial, estoy hablando, Muchacho Celoso, la más versionada, hay versiones de Roxy Music, Brian Ferry y tantos otros artistas. Después está Mujer, Woman, que se le escribió a Yoko Ono como disculpa por todo. Él salió un mes antes de que lo maten, una gran canción del año 1980, que también está considerada una de las mejores creaciones de John Lennon. Y... hablando de grandes creaciones, el puesto número uno de las canciones más pedidas y escuchadas de John está Imagina, del año 1971, el himno pacifista. La escribió en su casa con el piano blanco que le regaló Yoko Ono. Son 3 minutos que cambiaron el mundo. La canción Imagina, que sigue siendo uno de los más grandes clásicos de John Lennon.

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3: Tomamos contacto con Menem Fernández en Radio Nacional Esquel, con mucha información deportiva hoy. Menem, te escuchamos atentamente.
4: Gracias, Raúl. Así es, tenemos muchísimo para compartir en materia deportiva. Ayer anticipábamos que la Liga del Oeste del Chubut ha programado sus partidos del fin de semana con mucha actividad en la zona de la comarca, con encuentros que van a estar protagonizando equipos de las localidades de El Hoyo, Cholila, Lago Puelo. Le decimos que en cancha de San Martín del Hoyo, el día lunes, aprovechando el feriado largo, estará el equipo local recibiendo a Ferro. Partidos que no se jugaron el pasado fin de semana por las condiciones climáticas, ¿eh? En primera masculina lo van a hacer a partir de las 16 horas, antes 14:30 jugarán ambos equipos en octava división. En tanto, Belgrano en Cholila estará recibiendo mañana sábado a las 14:30 a frontera de Lago Puelo. Ese es el horario, 14:30 para la primera división. Antes estarán jugando Belgrano de Cholila en quinta división, recibiendo a Belgrano de Esquel. El equipo cholilero también recibirá a frontera de Lago Puelo en séptima división. Y en la sexta categoría, Belgrano de Cholila cerrará el local ante Frontera desde las 10 de la mañana, todos en el día sábado. También habrá actividad en el Deportivo Lago Puelo, porque en divisiones inferiores y en primera división estará recibiendo a Deportivo El Maiter. El partido de la primera división va a las 5 de la tarde, desde las 13 jugarán en sexta, en séptima lo harán a partir de las 14:30, de las 11 de la mañana, lo harán en quinta división. Nos venimos a la zona centro, donde el fútbol propone actividad realmente muy importante para esta zona, centro-sur, donde el Club Social y Deportivo Río Pico juega ante Fontana el domingo en primera división a las 15 horas. Estarán jugando antes en la séptima división ambos equipos. En tira de divisiones inferiores y también en primera, San Martín, en Barrio Badén, recibe al conjunto de Juventud Unida. El sábado van los partidos en inferiores, el domingo a partir de las 2 de la tarde juegan en primera división entonces San Martín de Esquel y Juventud Unida. Se suma al partido allí también en quinta división entre el local San Martín y Fontana para la jornada del sábado. El domingo en primera división masculina, Independiente Belgrano, clásico local, se juega a partir de las 4 de la tarde, esto en el Estadio Municipal de Antaristeo Bros. Y en tanto, las divisiones inferiores de Independiente y Belgrano están jugando todas en la jornada del día sábado en el campo de juego Independiente sobre ruta 259. Finalmente, decirles que el equipo de Costanera en divisiones inferiores estará jugando ante San Martín de Esquel el domingo a partir de las 4 de la tarde. Esta es la agenda entonces para el fútbol de la Liga del Oeste. Le contamos también que en femenino, atención Comodoro, porque hacia allí va la revancha entre San Martín de Esquel y Ferro de esa ciudad. Se juega domingo 3 de la tarde. Vos me dirás bien, Raúl, la cancha de Ferro sintética, ¿dónde está ubicada? ¿Es en el kilómetro 5, allí en Comodoro?
5: Sí, kilómetro 5, sí, sí.
4: Exactamente. Bueno, ese será el escenario para el partido que se juega seguramente con árbitros de la Liga Comodorense, porque este fue el criterio para bajar costos, y que son muy importantes, por cierto, cuando llegan a termas arbitrales de otras latitudes. Bueno, allí estarán jugando las chicas de Ferro, que tienen una ventaja porque ganaron 1-0 sobre el final del partido a San Martín. Mucha paridad en este encuentro de fútbol regional. Van a jugar entonces 3 de la tarde del domingo. La delegación de San Martín está viajando mañana a las 14 horas. Se va a alojar en el Hotel Deportivo de Comodoro Rivadavia y se va a jugar entonces allí en el kilómetro 5 de esa ciudad, de la ciudad petrolera. Así que habrá mucha gente seguramente acercándose a observar esta instancia regional muy importante para ambos equipos, tanto para Ferro local como para San Martín de nuestra ciudad. Y decíamos, así como están los viajeros del sur en Mendoza, la actividad del fútbol de veteranos también se centra en la provincia de Neuquén, porque hay dos seleccionados de nuestra región, más 41 y más 51, que están participando del Nacional allí en la provincia de Neuquén, y también se sumó el Deportivo Alvarado, equipo que participa en el más 41, así que tres equipos de la Asociación de Veteranos están participando de este torneo nacional, seguramente el martes en nuestro reencuentro les estaremos contando todo lo que acontece, o lo que ha acontecido, mejor dicho, también con equipos de otras latitudes de la provincia que van a representarnos en este Nacional del Fútbol de Veteranos, que por cierto tiene muchos equipos y mucha actividad en nuestra zona. De hecho, le contamos que aquí, a pesar de estos equipos que han viajado a representarnos a nivel nacional, nos confirmaban un total tenemos el listadito por aquí, 22 partidos. Hay equipos fuera de la ciudad, pero se juegan 22 partidos en la jornada del sábado para los encuentros de la Asociación de Veteranos del Oeste del Chubut. Y completamos, decíamos, con presencia de Omar Kovacevich. Estará en Junín de los Andes junto a Jorge Cáceres. Esto es en el ámbito del automovilismo. El piloto esquelense, que fuera tres veces campeón argentino, lo hizo dos veces en el rally argentino y una en el rally cross. Bueno, ahora está volcando su sabiduría y su experiencia en el ámbito patagónico. Se presentó la semana pasada y teníamos su palabra el lunes como ganador en el rally de Catriel en la provincia de Río Negro, dentro de lo que es el torneo de la ABGR, la Asociación de Volantes de General Roca. Bueno, ahora lo hará en el Neuquino, este rally neuquino que ha confirmado 62 máquinas en Junín de los Andes. Para la categoría RC5 estará Omar Kovacevich, el líder del campeonato, y que intenta sumar puntos importantes en lo que será esta fecha de Junín de los Andes. Nos queda mucho para contarles. Vamos a estar seguramente con algo de la conferencia de prensa que se desarrolla en estos momentos del Panamericano de Fútbol de Salón. Raúl, decíamos que es un evento que ha generado una gran expectativa y que a partir del próximo miércoles se estará jugando aquí en nuestra ciudad.
3: Muy bien, Menén, muchas gracias. No está Fernando Asañé, pero también tenemos algunos títulos deportivos igual importantes para destacar en Comodoro, así que voy con algunos. Bueno, destacar que Gimnasia perdió anoche ante San Lorenzo 89-73 en el marco de una nueva fecha de la fase regular de la Liga Nacional de Básquetbol. El Verde va a continuar el viaje hacia Chivilcoy porque va a visitar este sábado a Racing. Y también 70 peleadores estarán presentes en el municipal número 1 de Comodoro porque habrá un espectáculo deportivo de kickboxing y light contact, así se llama, denominado Festival Uniendo el Sur 2, con todas las escuelas de Comodoro y muchas escuelas de la región también que vienen a participar. También organizado por la agrupación Atlética Luis Rey, se llevará a cabo este sábado la tercera fecha del mini torneo de atletismo, destinado a difundir las categorías promocionales de los barrios, buscando también llegar de la mejor manera a la corrida de crónica. Y también este sábado una gran máster comodorense de mini tramp que tendrá como invitada especial de Buenos Aires a la profesora Belén Narcisi, que va a brindar también un taller, así que hay mucha expectativa por esta actividad también deportiva que se suma a todas las actividades que tiene este fin de semana Comodoro Rivadavia. Así que en un ratito volvemos con más deportes. Menem, hasta luego.
4: Dale, con todo gusto, con más información deportiva estaremos aquí desde la 9 de Nacional. Un abrazo.
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3: Vamos ahora con el cronograma de pagos de ANSES correspondiente al mes de octubre 2026, pensiones no contributivas. Hoy viernes cobran los documentos terminación 2 y 3, jubilados y pensionados que no superan la mínima. Hoy le corresponde a los terminados en 1, recordemos que el lunes es feriado, así que se retoma el pago el martes 13 con los documentos terminados en 2. Asignación universal por hijo y el sistema único de asignaciones familiares. Hoy viernes 9 cobran los documentos terminados en 1. Asignación por embarazo, hoy le corresponde a los documentos terminados en 0, hoy comienza el pago, continúa el martes con los terminados en 1. En el caso de jubilaciones y pensiones que superan la mínima, comenzará el pago el 23 de octubre con los documentos terminados en 0 y 1. asignación por prenatal, miércoles 14, es la fecha de pago de los documentos terminados en 0 y 1, y prestación por desempleo, tiene fecha de cobro el jueves 22 de octubre, los documentos terminados en 0 y 1.
5: Tal como viene sucediendo desde hace un tiempo, continúa la entrega de respuestas o soluciones a aquellos vecinos de Comodoro Rivadavia damnificados por el deslizamiento del Cerro Ermite. En este marco, el intendente municipal, Lothar Macharasvili, procedió ayer a la entrega de 50 lotes equipados con servicios y módulos habitacionales destinados a aquellos que sufrieron esta consecuencia el pasado 18 de enero. Los lotes cuentan con superficie de entre 250 y 300 metros cuadrados, equipados con viviendas modulares listas para ser habitadas. Bruno Hernández, quien es titular de Ordenamiento Territorial, señaló que la entrega de los terrenos con módulos están ubicadas en los barrios Don Bosco y Restingalí, cuentan con la totalidad de los servicios, lo que permite a los vecinos volver a tener un hogar propio tras lo sucedido con el Cerro Ermite. En los próximos días seguirá este cronograma de entregas parciales de terrenos para que muchos de los damnificados, más o menos 500 familias, sí, puedan tener una respuesta dentro del plazo más o menos previsto, que es en el curso de este año.
3: Muy bien, algunas temperaturas provinciales. Teca en este momento con 8 grados, 4 grados 8 la sensación térmica. Para hoy esperan una máxima de 14 grados con alguna probabilidad de lluvia aislada hacia la tarde y poco viento. Para el fin de semana, como vienen las temperaturas de Teca, el tiempo, el sábado con 2 de mínima, 14 de máxima, cielo parcialmente nublado y poco viento, y el domingo 7 de mínima, 13 de máxima con algunas lluvias aisladas y viento calmo para Teca durante este viernes, sábado y domingo. Y también la temperatura en Sarmiento, en este momento 10 grados 7, cielo parcialmente nublado, 16 la máxima para Sarmiento, qué lindo, va a estar hoy Sarmiento este fin de semana, con cielo nublado durante el día, poco viento, sábado y domingo, sábado con máxima de 15, cielo mayormente nublado, poco viento, y atención el domingo, Sarmiento con casi 20 grados de máxima, entre 18 y 20, no es tampoco un pronóstico tan exacto, pero van a tener buen tiempo el fin de semana.
5: Bueno.
3: Está bueno para volver a sus pagos.
5: Estaría bueno. Por ahí no lo descarto.
3: No lo estoy echando, pero está bueno.
5: No lo descarto.
3: Hacer una vueltita por sus pagos, Sarmientino. Bueno, tenemos a las 11, ya vienen las noticias y el mensajero.
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6: 11 de la mañana en la República Argentina. Ley de tierras, el informe de Lourdes Marchese.
7: La Corte Suprema dictó una medida cautelar interina que suspendió la derogación de la ley de tierras hasta tanto un juez competente se pronuncie sobre la legitimación de todos los actores y examine su solicitud de medida cautelar, con el marco del planteo de una asociación por asuntos concernientes a la tutela del daño ambiental.
6: Alerta por la crecida del río Paraná. Desde Radio Nacional Santa Fe nos informa Gabriel Barilá.
8: El Paraná sigue en ascenso y estiman que podría superar los 4 metros en Santa Fe. El río llegó este viernes a los 3 metros 45 de altura en el puerto de la capital provincial y subió 80 centímetros en 20 días. La proyección oficial ubica al Paraná en 4 metros 2 centímetros para el 20 de octubre, aunque el escenario máximo contempla una altura de 4 metros 60 centímetros. El aumento representa una recuperación acelerada luego de la baja que había experimentado el río durante parte de septiembre. De acuerdo a la proyección elaborada por la Subsecretaría de Recursos Hídricos de la provincia, la crecida podría acentuarse durante la semana siguiente.
6: La información del deporte ahora con Damián Zárate.
9: Fórmula 1, Franco Colapinto largará un décimo en el Gran Premio de Singapur en su carrera sprint. Gasly, su compañero, en el décimo lugar. Verstappen hizo la pole. Mañana la carrera sprint a las 6 de la mañana. A las 10 la clasificación para la carrera del domingo, que comenzará a las 9.
6: Actualizamos el estado del tránsito con Romina Wiener.
7: Atentos de cara al fin de semana largo, hoy entre las 18 y la medianoche rige la restricción a la circulación de camiones en rutas de la costa atlántica. Alcanza la autopista Buenos Aires-La Plata, a la autovía 2 y a las rutas provinciales 11, 36, 56, 63 y 76. La medida replica mañana sábado entre las 6 de la mañana y las 14 horas y regresa el lunes 12 de octubre en el regreso del fin de semana largo.
6: En la ciudad de Santa Fe, donde nos escuchás por AM540, la temperatura es de 13 grados 9 décimas y se registran lluvias aisladas. En la ciudad de Buenos Aires, temperatura 13 grados, humedad 81%, cielo cubierto.
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3: Comenzamos con los mensajes de Esquel para el mirador a Vicente López. Hoy, antes del mediodía, está llegando al establecimiento, firma Segundo Antinao.
10: Se convoca a todos los integrantes de la comunidad Mapuche Tehuelche Nahuelpan a una reunión general que se realizará el sábado a las 16 en el museo. Firma Javier Nahuelpan.
3: Mensaje para Daniel Cayulef, se le comunica que hoy por la tarde estará su capón en el corral, en el puesto El Retiro, se ruega pase a retirarlo, firma Walter Pilkiman.
10: Para Beatriz en Las Salinas, al establecimiento BJ, la encomienda fue recibida, muchas gracias.
3: Para el mirador, Jorge le comunica a su padre Víctor Lagos que hoy cerca de las 11 de la mañana le acercan los chivos hasta la aguada del horno.
10: Para Reserva Napal, a Martín y Elba, su hija le comunica que lo hablado ya fue retirado. Saludos y abrazos, esperando se encuentren bien. Firma Camila.
3: El grupo Tucuntaín invita a la feria que se realizará el domingo 11 de octubre a partir de la hora 14. Habrá huevos caseros, panificados dulces, sal condimentada, hierbas, plantas y muchas cosas más.
10: Mensaje para Guadalupe, hoy espere en el lugar acordado, alrededor de las 13 horas estará llegando Florencia.
3: Para Río Chico se le solicita a la señora Celia Dolores Castro si puede viajar a Cusamen durante el día de hoy, firma su hijo.
10: Para Positos de Quichaura se le comunica a Florentino Briones que hoy lo van a buscar, debe estar preparado.
3: Servicios Públicos de Huaijaina informa a sus usuarios que fueron notificados que el 12 de octubre estarán verificando si realizaron los pilares y las conexiones. Caso contrario, se les cortará el suministro. También a quienes tienen deudas les solicitan regularicen la situación para evitar el corte de suministro.
10: Correo Argentino, sucursal Teca, informa a pobladores de Pocitos de Quichaura y Solas Aledañas que hasta las 13 horas estarán abonando jubilaciones, pensiones y asignaciones en el Centro de Jubilados de Teca.
3: A la comunidad de Lago Rosario y Sierra Colorada se les informa que el domingo se realizará el traún que quedó charlado en el Winoy Tripantu. Comenzará con una ceremonia a las 7 de la mañana, luego habrá un almuerzo compartido, llevar rally y cubiertos. Quedan todos invitados en el Rehue de la Comunidad Lago Rosario, firma Paula Cariñanco.
10: La escuela número 740 de Trevelin informa que se encuentran abiertas las inscripciones para el primer año de secundaria. Las mismas se realizan por sistema de chat Dino al celular 280-460-3466. También se pueden comunicar al 2945-418940.
3: Tenemos mensaje para la comunidad de La Rinconada. Este sábado a las 9 se reunirán en el lugar indicado para continuar con los trabajos programados, afirma Diego.
10: La Parroquia María de los Ángeles de Esquel invita a las comunidades de Aldea Epulef y Colán Conué a las misas que dará el Padre Pedro este domingo en el siguiente horario. En Aldea Epulef a las 15:30, en Colán Conué a la hora 17:30.
3: La Iglesia Restauración 2000 Cordillerana informa que los días sábado 10 y domingo 11 estarán recibiendo al grupo musical León de Judá de Bariloche. La dirección es Barrio Winter, calle Desalojo número 37, 1351. Firma la comisión.
10: Para Martín Contreras, Luis va el domingo a la tarde.
3: Jorge le comunica a su padre Víctor Lagos que hoy le acercan los chivos hasta la Aguada del Horno a las 11, firma su nieto Tayel Alejandro Lagos.
10: El juzgado de paz de Cuyamen cita para el miércoles 14 a las 11 de la mañana al ciudadano Timoteo Nahuelquir, por motivos que a su presentación se le harán conocer. Es el mensaje del juez de paz.
3: Néstor le comunica a Héctor Huenchunao que no podrá viajar este fin de semana. Le hará saber cuándo pueda viajar por este mismo medio.
10: Se comunica a los representantes e integrantes de las organizaciones de Cuyamen que participan en la mesa de desarrollo, que la misma se realizará el martes 13 de octubre a partir de las 12 en el gimnasio municipal. Es el mensaje del equipo técnico de Cuyamen.
3: El grupo San Carlos Acutis de Sagrada Familia de Esquel comunica a la comunidad de Colán Conué que el domingo 11 de octubre realizará un compartir para los niños a la hora 15 en Nuestra Señora de Guadalupe. Habrá chocolates, tortas, dulces y juegos. Se finalizará con la misa que dará el padre Pedro. En Aldea de Pulef, compartir será el domingo 22 de octubre a las 14:30 en la Capilla Madre de Dios. Nos esperan a todos.
10: A la comunidad de Vuelta del Río se les comunica que no habrá atención médica en el puesto sanitario hasta nuevo aviso. Es el mensaje de la enfermera Mirta.
3: Mensaje para Positos de Quechaura a Pedro Barraza, su abuelo Luciano. No le pudo mandar la encomienda con su abuelo Eduardo Tacumán, firma Luciano.
10: Estos son los mensajes desde Comodoro Rivadavia. Establecimiento La Teresa, sucesión Eduardo Escribano, comunica a vecinos linderos y autoridades sanitarias correspondientes que procederá a señalar y dar aparte los días 20 y 21 de octubre a partir de las 7 de la mañana.
3: Mensaje para Juan, estancia Cerro Bayo, le solicitan que saque la leña gruesa y clave el techo del galpón de esquila, firma Claudio.
10: Al establecimiento La Pascualita de Zona Pampa María Santísima, ruta 270, se comunica a Cirilo que cuando pase el barro, viajo con los de Luz Solar, calculo que será el fin de semana, es el mensaje de María Liempis, administradora.
3: Estancia El Sol, en zona Río Chico, comunica a vecinos linderos y autoridades sanitarias correspondientes que el próximo lunes 12 de octubre realizará trabajos de marcación en vacunos y equinos.
10: Estos son los mensajes desde Alto Río Senger, desde la Dirección de Cultura. Se invita a la población a la Feria de Artesanos y Emprendedores este 12 de octubre a partir de las 15 en el Gimnasio Municipal. Para participar con un stand deben comunicarse al 2945-526904.
3: El Registro Civil Móvil de la provincia de Chubut informa a la localidad de Aldea Apelegue que el domingo 11 de octubre estará brindando atención en la Escuela 127, horario 10 a 17, para la realización de documento nacional de identidad y pasaportes.
10: Estos son los mensajes desde Río Mayo. Se ofrece persona como puestero o encargado con referencias. Tratar con Enrique al 2945-407714.
3: Se ofrece persona para mensual o peón de campo. Cuenta con perro para casa. Comunicarse con Víctor al 2974-002510.
10: Y por último, se ofrece joven para trabajar en el campo. Tratar al teléfono 2945-586275. Hasta aquí, el mensajero de Radio Nacional. 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
1: El dúo La Chuza es un dúo referente de la música patagónica. Está integrado por los hermanos Ismael Chino y Horacio Contreras. Ambos artistas son compositores y tienen una extensa trayectoria de presentaciones en encuentros y festivales de todo el país y en el exterior. Docentes y capacitadores, los hermanos Contreras también trabajan con la música patagónica en proyectos educativos. Vamos a escuchar una de las creaciones de La Chuza. Esto se llama Trafil.

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1: Comenzamos la segunda ronda informativa. Comodoro, Riomayo, Senger y Esquel. Y en este momento Jaime González nos dice
2: que comenzó a desarrollarse una diplomatura universitaria de posgrado y extensión. Inteligencia Artificial y Cultura Digital. Es una diplomatura que enlaza distintos actores, como por ejemplo la Universidad Nacional de la Patagonia San Juan Bosco, Cultura Digital de la Municipalidad de Comodoro Rivadavia, UNESCO e Ibercultura. Y está destinada a cualquier persona que le interese conocer más detalles con un solo requisito, estimado Raúl Rivas.
1: Muy bien.
2: Tener secundario completo.
1: Muy bien.
2: O sea, hay posibilidades amplias para todos aquellos, y ya que estamos llegando a distintos puntos de la provincia, solamente con conexión, de manera virtual, se va a desarrollar. Tiene una duración de 8 meses. Ya ha inscripto 150 participantes, número realmente sí, importante, y la virtualidad va a ser el factor fundamental que va a permitir que desde cualquier punto uno pueda acceder a esta diplomatura que tendrá, reitero, 8 meses de duración. Al tema aludió Horacio Avendaño, quien tiene a su cargo la coordinación del evento.
3: En este caso, después de muchísimo tiempo de trabajo, hemos logrado la articulación con la Facultad de Humanidades y Ciencias Sociales de la Universidad de la Patagonia San Juan Bosco, que es quien tiene alojada así la oferta de la diplomatura. Articulamos con 11 puntos digitales de la provincia. Esto es muy valioso, quizás, visto desde una gran ciudad como es Comodoro respecto de la Patagonia. Uno puede decir, es una oferta igual al resto, pero que esta oferta llegue, porque es virtual, a que lo pueda hacer una persona en Riomayo, en Río Senguer, en Trevelin o en cualquiera de los pueblos que esté vinculado al programa y cualquier otro que se sume, solamente yendo al punto digital de la localidad, es una democratización de la posibilidad de poder acceder a esto. Así que ahí acordamos con ellos una estrategia de trabajo y el otro frente que posiciona a Comodoro en el mundo es UNESCO, por supuesto. Todos sabemos que Comodoro es una ciudad piloto de alfabetización mediática reconocida por UNESCO, y a su vez el otro organismo iberoamericano que nos apoya y nos permite trabajar colaborativamente, que es Ibercultura, la Secretaría Iberoamericana de Cultura, que comprende 19 países, 190 municipios, hace que Comodoro esté en el mapa con sus experiencias, con sus docentes, con sus capacitadores, y que permita un intercambio también respecto de lo que está pasando en otros lugares. ¿Qué, claro, qué pasa con las tecnologías en las grandes ciudades? Eso nos permite dialogar con lo que está pasando en otras ciudades. Y entonces ahí hacer intercambios, poder participar de estos espacios, hace que Comodoro un poco se proponga como una suerte de centro que luego hace diálogos con pequeñas localidades de la provincia. Eso creo que es un trabajo que ya nos ha llevado casi 3 años y que, como decíamos recién, requiere siempre de estar haciendo reajustes, intercambios, pero bueno, tener, creo que hoy pasaron los números, más de 130 inscriptos para una capacitación de este tipo, realmente es un trabajo muy importante.
2: Por otra parte, aquellos que se inscriban a través de la Facultad de Humanidades y Ciencias Sociales de la Universidad Nacional de la Patagonia y que llenaron un formulario, van a tener la posibilidad de acceder en cualquier momento, no solo a las charlas que se van a dar de carácter virtual. Por ejemplo, hoy hay una a la hora 18, van a quedar alojadas, por lo tanto vas a poder acceder al contenido si es que por alguna razón X te perdés la posibilidad de participar. Bueno, este ciclo, insisto, de 8 meses de duración, bueno, tiene otros detalles que también comentaba Avendaño.
3: Este es un paso importante también en la transformación que las universidades públicas nacionales están haciendo, ¿no? Sabemos o sabíamos que hasta ahora las posibilidades de hacer cursos de posgrado tenía que ver con aquellas personas que habían cursado una carrera universitaria como mínimo de 4 años y luego querían especializarse, hacer trabajos de investigación específicamente en su área de conocimiento. Y el giro que han dado, porque hay una demanda social muy alta, es que ahora se han institucionalizado espacios de formación que se llaman diplomaturas de extensión. Y entonces, esas diplomaturas de extensión se pueden cursar y van a obtener su título, su aval académico. Cualquier persona que esté interesada en la temática, que tenga la escuela secundaria hecha y que con esas características va a poder capacitarse y poder recibir su título.
2: Reiteramos, con ingresar a la página de la Universidad o de la Facultad de Humanidades y Ciencias Sociales, se podrá llenar el formulario y ser parte de este ciclo de diplomatura que durante 8 meses va a tener la posibilidad de capacitarse en inteligencia artificial y cultura digital.
1: Actualizamos datos del tiempo en Comodoro: 12 grados la temperatura, humedad 66%, el cielo está parcialmente nublado, viento calmo por el momento y la máxima prevista para hoy es de 14 grados.
2: Bien, nos vamos en la continuidad informativa a comunicarnos con Río Mayo. Allí está el señor Raúl Oliva.
4: Muchas gracias, Jaime. Aquí estamos junto a nuestro operador de estudios, Lucas, para seguir compartiendo la mañana de información de integración a través de nuestras emisoras. Como le contábamos al comienzo de nuestras presentaciones, hacemos referencia ahora a esta gran experiencia que están viviendo trabajadores comunitarios de salud en terreno de nuestra localidad, de Ricardo Rojas, de Aldea Beleiro. Participan de una convención nacional e internacional en la ciudad de Trelew, que reúne a más de 500 representantes de ese sector. En el encuentro se aborda los desafíos de la atención primaria de la salud y el trabajo comunitario en distintos territorios. Saludamos a todos los agentes de terreno aquí de nuestra zona de influencia a través de nuestra radio nacional. Y sobre esta experiencia que están viviendo, hablamos con una referente de los trabajadores comunitarios de salud en terreno acá de Río Mayo. Nos comunicamos con Amalia Cantero, que decía lo siguiente para Radio Nacional.
5: Estamos 8 de mis compañeros aquí de Río Mayo y de los puestos sanitarios que pudieron también viajar. Así que aquí estamos pasando muy lindo. Hoy tuvimos la primera jornada desde las 8 de la mañana y, como escucharás, hay música porque se está cerrando con un número de folclore. Y la verdad que es impresionante lo que se vive, la experiencia que uno puede adquirir en estas jornadas, en estas convenciones, ¿no? Porque esta es la 11ª convención nacional de agentes sanitarios y trabajadores comunitarios, promotores de salud, y es la 2ª convención internacional también de trabajadores comunitarios y agentes sanitarios. Y es impresionante la cantidad de gente, se reúne más o menos una cantidad de 500 personas aquí de diferentes provincias, y también tenemos el privilegio de poder también compartir con personas que vinieron desde Brasil, de Estados Unidos, de Perú, así que la verdad que la estamos pasando muy, muy lindo. La verdad que es enriquecedor poder escuchar y ser partícipe igual de todo lo que se vive en otro lugar y poder nosotros adquirir conocimiento de la forma en que se lleva a cabo el trabajo en otras localidades, en otras provincias, en otros países, porque la verdad es que la realidad de cada lugar es distinta, y esto a nosotros nos ayuda muchísimo, nos favorece, porque aprendemos y a la vez también podemos impartir nosotros lo que vivimos en Río Mayo. Y tenemos hasta el día sábado creo que más o menos 2 de la tarde estaría terminando la convención. Nos queda muchísimo porque paralelo a la convención también se están llevando a cabo diferentes talleres que a nosotros nos sirve muchísimo aprender para poder volcarlo en el día a día en nuestra localidad, porque se expone también los diferentes programas de salud que nosotros trabajamos a través de las planillas de familia. Así que reforzando esto, que la verdad que nos viene muy bien pudiendo conocer lo nuevo que se va dando cada día, ¿no? Estuvo el secretario de Salud, estuvo la jefa de programas nacionales, estuvieron las supervisoras zonales, regionales, así que sí, muchas autoridades que se hicieron presentes y la verdad que es hermoso estar acá.
4: Estábamos entonces con la palabra de Amalia, contándonos esta experiencia. Nosotros saludamos a todos los trabajadores en terrenos con su loable tarea día a día aquí en nuestra zona de influencia, dependientes del Hospital Rural Río Mayo y de otros lugares. Nuestro saludo y gracias a Dios sabemos que son muy reconocidos por cada una de las comunidades donde desarrollan tareas. Nosotros seguimos aquí en nuestra comunicación. Y adelanto un saludo antes de ir a Senger, porque después nos podemos olvidar, pero llamó una señora Mirta de Buenos Aires.

0: Telma nos sigue saludando con información. Te escuchamos.
1: Gracias, Raúl. Aquí estamos. Gracias en este viernes. Acá por Sanger, nublado, muy nublado. 8 grados la temperatura. La máxima va a rondar los 16. Algo de lluvia previsto para la tarde-noche. Poquito, una llovizna, pero algo va a caer. Y bueno, tenemos informaciones de la UATRE porque advirtió por la situación de los trabajadores rurales y reclamó mejores condiciones habitacionales. Esto fue ayer, en el Día del Trabajador Rural, el delegado regional de la UATRE de la provincia de Chubut, Santa Cruz y Tierra del Fuego, Demian Gómez, destacó la importancia de la fecha y analizó también la situación del sector en la Patagonia. También, bueno, los trabajadores rurales atraviesan un escenario económico complejo y reclamó que el trabajador no sea considerado el primer costo a reducir ante las dificultades económicas de los establecimientos. Uno de los principales reclamos está vinculado con las condiciones habitacionales en los campos. El dirigente sostuvo también que todavía existen establecimientos que necesitan mejoras, especialmente para afrontar las condiciones climáticas durante el invierno. Bueno, en materia salarial afirmó que los ingresos continúan siendo bajos frente al costo de vida. También cuestionó las nuevas modalidades de contratación que, según dijo, permiten periodos de prueba de hasta 8 meses. Además, Gómez de la UATRE destacó la reciente visita del secretario general nacional de la UATRE, José Boitenco, que incluyó capacitaciones, reuniones con representantes de la región, y también resaltó el fortalecimiento del equipamiento y la estructura gremial. En otro orden de información, la Feria del Libro en Alto Río Sanger tendrá lugar 10 y 11 de octubre en el Zoom de la Escuela número 106, Ciudad de Rosario. Está organizado por la Biblioteca Popular Dr. Enrique Perea bajo la propuesta Desconectar para Encontrarnos, Estar, Hacer y Sentir. El encuentro combinará actividades literarias, charlas, talleres y espectáculos. Los stand reunirán instituciones locales, regionales y provinciales, fundaciones, librerías, escritores e institutos de formación. Las propuestas informativas y exposiciones artísticas, también habrán actividades colaborativas y presentaciones temáticas. El sábado abrirán los stand y se realizará un fogón literario por la noche. Los stand estarán abiertos a partir de las 14:30, que se van a iniciar presentaciones, charlas y talleres, mientras que el acto inaugural de la 19ª edición de esta Feria del Libro está previsto para las 17:30. La ceremonia que se anunció, van a participar instituciones y autoridades locales, banderas de ceremonias, integrantes de la familia Perea, que ya se comprometió a estar presente. A la hora 18:30, un cronograma que incluye una charla-conferencia de la Escuela número 127 de Aldea Peleg, el fogón literario que comenzará a la hora 21:30. Entre agrupaciones anunciadas figuran Farra Folclore, agrupaciones que figuran también Santo Remedio, Alientos de mi Tierra, que integran la propuesta artística de la feria. La nómina difundida incluye también a Sofía y Oscar, Santiago Antorena, Carlita Jara, Carlos Hernández, Pía y Javier Aguirre. El fogón será la última actividad del sábado, consignada en el cronograma, el programa general, ¿no? Y el domingo también habrá entrevistas, presentación del libro y cierre musical. La actividad también comienza a la hora 14 y se extiende hasta la hora 16:30 aproximadamente, porque, bueno, justamente ese día las personas que vienen a integrar esta feria y a visitarla tienen que volver a sus lugares, ¿no? Así que, bueno, la línea a través del canal oficial de YouTube de FM Rincones del Sur, usted podrá escuchar y ver justamente lo que está sucediendo allí en el gimnasio de la Escuela número 106 en esta nueva edición de la Feria del Libro aquí en Alto Río Sanger. Y ahora nos volvemos a Comodoro Rivadavia o a Esquel.
2: Esquel.
1: Ah, bien, Esquel. Saludamos a Raúl, a Valeria, a Menén en el día de hoy.
3: Muchas gracias, Telma.
2: Gracias, Telma, gracias, ¿eh? Bueno, aquí estamos con Valeria Gutiérrez agrandada, ¿eh? Está Valeria porque ayer se sacó una fotito con Lito Nevia.
3: No.
2: No sé si lo dijo, creo que lo dijo Andrés, Lito Nevia estuvo visitando los estudios de Radio Nacional.
3: Claro.
2: En la jornada de ayer, ¿no?
3: Del conversatorio que sobre el final del programa hacíamos esta invitación, y bueno, y tuvimos el privilegio de tenerlo en los estudios.

0: De Radio Nacional, claro. Destacar el trabajo de Mauro Mateos, que es nuestro compañero del turno tarde, que hace una labor en cuanto a lo cultural excelente y consiguió esta nota en exclusiva, porque creo que no recorrió otro medio, así que estuvo presente aquí en Radio Nacional. Y bueno, yo vi luz, pasé y me encontré acá con Lito Nevi.
1: Bueno, y Menem también, Menem tan agrandado que ya ni siquiera está acá para salir. Bueno, presentamos lo que tenemos como información. Porque el secretario legislativo de Chubut, Horacio Quintero, presentará hoy en Esquel su libro Militante, una obra que aborda aspectos centrales en su contenido, de su mirada sobre el compromiso con los demás. Estuvo dialogando hoy a la mañana con Radio Nacional Esquel, estuvimos haciéndole una nota grabada. El autor explicó los principales ejes de la publicación y esto nos decía.
2: La verdad que un día que esperamos durante unos cuantos momentos, mientras íbamos tratando de delinear en la obra El Militante un recorrido acerca de las cuestiones que nos movilizan a la hora de tomar intervención en temas que son sociales fundamentalmente y cómo nos posicionamos respecto a las cosas que nos pasan desde el lugar que nos toca, ¿no? Es un libro que intenta ser una guía en lo que tiene que ver con el compromiso social que tenemos que asumir ante las diversas situaciones que las comunidades chicas, grandes, medianas, o donde nos toque interaccionar, nos movilizan, ¿no? Un poco es eso, trasciende lo político partidario, es un poco de autobiografía, pero también citar algunos ejemplos que fueron paradigmáticos en la militancia de ideas y de valores que movilizan a las personas, ¿no?
3: ¿Podría plantearse una especie de manual para militar o no?
2: Yo creo que pueden haber elementos que pueden ser interesantes para la reflexión también, porque también lo que yo intento hacer es, de acuerdo a la experiencia vivida, también ver cuál es la proyección hacia adelante, hacia dónde deberían apuntarse las acciones de la gente que milita por distintas ideas, y me parece que es interesante desde ese punto de vista también, ¿no? Que abre una reflexión interesante acerca de dónde está hoy la militancia, hacia dónde debería conducir las acciones, y bueno, podría ser sí que hay algunas líneas que podrían marcar una hoja de ruta, ¿no?
3: ¿Abordás el tema de la militancia en tiempo de redes sociales?
2: Sí, claro, la militancia en redes sociales, dice como, digamos, en el libro aparecen como 6 o 7 categorizaciones acerca de características de la militancia, y en una de ellas abordo esa cuestión que creo que es trascendente en estos días, que también hay que convivir con ella. Digamos, no podemos negarnos a esa característica, que la verdad que mucha militancia hoy de proyectos y de propuestas se dan en redes, las discusiones se dan en redes, y la verdad que es interesante el enfoque que hay que tener respecto a ella y el filtrado también muchas veces de lo que allí transcurre, ¿no?
0: Muy bien, en otro tramo de la entrevista, Quinteros también brindó detalles de la presentación prevista para hoy y expresó su expectativa de que el libro invite a reflexionar sobre el compromiso social y las distintas formas de involucrarse para ayudar a los demás. Escuchamos lo que nos decía en esta segunda parte Horacio Quinteros.
2: Esta tarde, 19 horas, en el Centro Cultural Melipal de Esquel, ahí vamos a estar presentando este trabajo que realmente estamos muy muy complacidos de poder ponerlo a consideración de los militantes, que van a haber muchos, ¿cierto?, también ahí en ese lugar, así que vamos a estar esperándolos a todos.
3: ¿Qué te inspiró a escribir este libro, Horacio?
2: Yo tengo un hábito bastante común, que es escribir, no diariamente, pero no en un diario personal, pero es una estrategia que me ha dejado la educación, más que nada de poder hacer reflexiones prácticamente cotidianas acerca de lo que uno ha hecho en el día, ¿no? Y es un poco recopilar, porque van a encontrar cuestiones de educación, van a encontrar cuestiones de política, van a encontrar cuestiones sociales, entonces es un poco volcar en un libro esa experiencia que hemos ido construyendo con mucha gente también que está colaborando siempre en lo que uno va haciendo y sugiriéndole cosas y aportándole también ideas, así que bueno, es interesante también desde ese lado cómo se puede recopilar y dejar una experiencia que seguramente a alguno le va a servir o la va a levantar para poder aplicarla en su propia vida, ¿no?
3: Horacio, el deseo de éxito en la presentación de esta tarde y, bueno, felicitaciones, ¿no? Porque hay que escribir un libro, hay que ponerse a escribirlo, ¿no?
2: Sí, muchísimas gracias. Más en estas épocas sí es difícil porque también lleva los tiempos prudentes para poder ir revisando la obra y la verdad que estamos muy contentos con eso y espero que pueda servir, que contribuya también de la manera en que fue pensado para ponerlo a consideración, ¿no? Que ilumine algunas cuestiones que nos están faltando también hoy en día en la comunidad, en la sociedad, en la convivencia. Ese es también un poco el objetivo.
1: Bueno, ahí estaba la palabra de Horacio Quinteros, como decíamos, es secretario en la legislatura de Chubut, secretario de la presidencia, y también, bueno, es un reconocido dirigente de Raíz Radical, ¿no? Sí. Está presentando hoy su libro en el Centro Cultural Melipal.
0: A las 19, recordemos. Bueno, ¿eh? Bien, sí. Raúl Oliva, de la 58, sí, de Río Mayo, nos leyó un mensaje. Sí. Dice, y pedimos obviamente que lo reenvíen para buscar información, dice, el mensaje textual, Emita está por salir a la montaña a plantar árboles con la ONG. Están viniendo de todo el país y de otros países. Esto es en Cholila. Y rápidamente salimos a buscar información. Sí, claro. ¿Y qué encontramos, Raúl?
1: Bueno, sí, que a partir de hoy y hasta el próximo lunes estarán dando cumplimiento a un trabajo que ya lleva varias etapas, ¿no?
0: Sí.
1: Se plantaron 32.000 ejemplares de especies nativas, ¿no? Estamos hablando de ciprés, en algunos casos maitenes.
0: Mucho de lo que se ha perdido con los incendios.
1: Sí, coihues, ¿viste? Alerces. En realidad, quemó mucho pino también, uh-huh. Pero están reforestando con especies nativas. Porque se indica que el pino puede ser una de las especies que favorece a los incendios. Bueno, la realidad es que el trabajo lo llevan adelante la Fundación Vida Silvestre Argentina junto a la ONG también, dos ONG, Reforestar, que es Reforestar de Argentina. Así que, bueno, Emma debe estar trabajando para algunas de esas ONG, pero también es cierto que colaboran la Secretaría de Bosques, el INTA, que me pone generalmente hacen el trabajo de viverización, y también hay que decir que participa activamente en la cuestión logística el Club Andino de Cholila, y que de aquí le mandamos también nuestro reconocimiento y un beso para Emma.
0: Para Emma, que está laburando.
1: En el fin de semana largo se apresta a cargar la mochila porque hay que subir los árboles,
0: sí,
1: ¿no? Los plantines.
0: Es un trabajo intenso. Recordamos que hoy el registro civil está en la localidad de Corcovado, con atención en la comuna, hasta las 15 horas. Ayer dimos un cronograma más amplio. Bueno, vamos a ir día a día. Recordamos, hoy en Corcovado, hasta las 15 horas, el registro civil móvil está realizando su atención.
1: Quería hacerte una mención a una cosa, sí, ¿no? Que me llamó la atención poderosamente, pero no ando comprando y vendiendo autos, ¿no? Pero ayer una persona, familiar que no está aquí en la ciudad, me dijo, haceme el favor, pasá por el kiosco y comprame un formulario 08 que tengo que llegar, uh-huh, y hacer una transferencia. 30 lucas me cobraron el formulario 08.
0: Bueno.
1: ¿Viste que se hacer por internet? Sí. Ahora no sé, pero me llamó la atención.
0: Bueno, hay que buscar si está también la posibilidad de
1: hacerlo. 30.000 pesos, increíble. Pensé que estaba más desregulado el tema.
0: Bueno, ahora me pongo ahí y te averiguo cómo es el tema. Volvemos a Comodoro, que allí está Raúl, Silvia y Jaime.
4: Muy bien, las 11:42 minutos, muchas gracias. Seguimos informando en esta mañana de Radio Nacional.
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6: Y ahora nuevamente volvemos con el móvil en nuestra ciudad. Pelu, te escuchamos.
7: Gracias, sí. ¿Cómo te ves siendo pasamédica?
6: No soy muy graciosa ni muy alegre, pero me encantaría acercarme a las personas que están atravesando una determinada situación en su salud, y bueno, obviamente los payamédicos traen mucha alegría.
7: Exactamente, traen mucha alegría, pero ellos también se tienen que actualizar cada tanto, tienen que hacer cursos, o bueno, el que quiere ser payamédico también tiene que hacer como un curso, ¿no? Uh-huh. Para eso te cuento que habrá un curso de payamedicina con la modalidad virtual con el doctor José Pelucci, que es el fundador, ¿sí?, de payamédico. Así que si te parece, escuchamos a Lidia Oviedo que nos cuenta sobre la payamedicina.
8: En este mes, justamente el 10 de octubre, que es sábado, inicia la capacitación de payamedicina virtual, que son 12 videos que envía nuestro fundador José Pelucci, y es parte de lo que como payamédicos nos formamos. Va a ser la capacitación virtual el sábado, es la parte de la formación de payamédicos, que son dos payatecnicalidad, que es presencial, y payamedicina, que es virtual, asincrónica. Están las inscripciones abiertas, tenemos en nuestras redes payamédicos en Comodoro Rivadavia, tanto Facebook como Instagram, ahí está la información, el número de la secretaria, que es Alejandra, y bueno, siempre predispuestos para ser parte de esta carrera de la mujer. Nosotros como payamédico hace 10 años que compartimos justamente con Regina esta carrera. Somos parte de ellos también porque, bueno, siempre estamos presentes como payamédico. Secundaria completa y mayor de 18. Que son los únicos requisitos que tenemos nosotros los payamédicos para formar parte de este equipo. Es libre, sí, es libre. Payamedicina es libre, por ahí en payateatralidad hay un cupo, pero por una cuestión de trabajo, pero sí, en payamedicina es libre. Nosotros, es todo virtual lo que es payamedicina, con un examen que se hace, se envía, tenemos un día de charla que lo tiene José Pelucci, el fundador, y nosotros ahora el 24 de octubre terminamos en la segunda formación de este año, que ahí también tenemos payas que van a formar parte del equipo.
6: Bueno, Pelu, ahí estaba una de las grandes referentes, ¿no?, que tenemos en nuestra ciudad, Lidia Oviedo.
7: Exactamente, como vos bien lo decís, una gran referente y comunicadora también, ¿no? Así que esto va a ser modalidad virtual, cómodamente lo podés hacer desde tu casa, viendo videos, en los horarios que a uno le convenga, tomándose el tiempo para poder contestar vía mail, hay un cuestionario con preguntas acerca de lo mismo. Bueno, es con tranquilidad y diversión, nos decían las chicas. Son 12 videos que se disponen diariamente a través de un enlace. Esto va a ser a partir de mañana sábado, el 10 de octubre, ¿no?
6: Bien, ojalá que muchas personas se puedan sumar, y bueno, hay que destacar que hay que tener un gran compromiso para encarar esta posibilidad y, bueno, sostenerla a lo largo del tiempo, ¿no?
7: Exactamente. Conocemos gente aquí en Comodoro Rivadavia que la verdad que, como lo es Lidia y como lo es Leva Macherasvili también, ¿no?, que ha ayudado a mucha gente, en el caso de él, en situación de cáncer, ha acompañado a muchas familias con este tema.
6: Bien, Pelu, gracias por traernos esta información.
7: Hasta luego.
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4: Efeméride musical porque se cumplen por estos días 40 años del disco Octubre de Patricio Rey y sus Redonditos de Ricota, grabado en un galpón de Casanova con Sky, El Indio, Semilla Bucciarelli, Willy Croc, Piojo Ábalos y Tito Fargo. En ese galpón dicen que nacieron los grandes himnos que hoy canta todo el país. La letra de Jijiji era de 1984, de una poesía del Indio. La banda no la quería porque decían que era muy pop la canción, y la letra principalmente. La salvaron en el estudio porque no tenían otro tema. hoy se convirtió, durante todo este tiempo, se convirtió en el pogo más grande del mundo. Según el libro Guinness, 400.000 personas hicieron pogo al mismo tiempo en el año 2017, un récord mundial. Fuegos de Octubre es sobre la tragedia de 1969, un tema que habla de la quema de la Catedral de Morón en octubre de ese año y de la muerte de un amigo del indio en La Plata. No es amor, es fuego y represión, aquel que dijo hace tiempo que yo quería ser bombero. Bueno, ahí está un poquito la historia de ese amigo del indio, una canción que también forma parte de este disco, que de alguna manera estaba prohibido en alguna época por la tapa, ¿no? Por la presentación, por la portada del álbum. Hoy lleva más de 500.000 copias vendidas, sin difusión, sin videoclip, sin radio, puro boca a boca. Bueno, radio, obviamente algunas radios pasaban música, porque podíamos conseguir algo de Los Redonditos, siempre pasamos en las emisoras. Pero se convirtió en el disco más emblemático de Patricio Red y sus Redonditos de Ricota. Vamos con esta canción a modo de homenaje, ¿eh?

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3: Menem, desde Esquel, te escuchamos.
4: Bien, perfecto. Con mucho para contarle en esta jornada de viernes, pero también decíamos de la importancia que adquiere el torneo de nivel internacional en fútbol de salón que tendrá la ciudad de Esquel a partir del próximo miércoles. Hoy rueda de prensa de autoridades de AFE junto a la Subsecretaría de Deportes de la Municipalidad de Esquel en la Residencia Deportiva. Marcelo Pica Millamán, presidente de AFE, así contaba de este torneo que se juega desde el miércoles con 8 equipos de nivel internacional aquí en nuestra ciudad.
5: Realmente las expectativas son enormes, estamos muy contentos de que ya estamos a unos días de este torneo tan buscado. Esto nace en el mes de noviembre cuando tuvimos la división de honor acá, pudimos hacer un muy buen trabajo de organización y donde después nos brindan la posibilidad de ser protagonista a la hora de votar por este torneo, si se podía hacer en Esquel o se iba al norte del país, porque también viene un equipo del norte que podía haberse llevado el torneo también al norte del país. Y bueno, por suerte, con el gran trabajo que hicimos conjuntamente con la Municipalidad y la Secretaría de Deportes en la División de Honor, logramos ser sede y que confíen en nuestro trabajo para estar hoy presente acá. El año pasado tuvimos subcampeón a Transporte Buenú en la máxima categoría del fútbol salón. Eso nos abrió la posibilidad de que Buenú hoy esté y sea el único representante de la ciudad acá. Son 8 equipos que nos van a estar visitando, son 8 equipos clasificados por la Confederación, así que son 2 equipos de Chile, un equipo de Brasil, un equipo de Colombia, un equipo de Guatemala y 3 equipos argentinos. Argentino está Flamengo de Comodoro, que hace poquito salió campeón de la División de Honor. Está Tacuarí de Misiones, que son campeones nacionales del torneo provincial. Y Transporte Buenú, que es subcampeón de División de Honor. El costo de la entrada va a ser de 10.000 pesos. A partir de las 3 de la tarde ya cuentan con ese valor y pueden mirar durante toda la jornada por 10.000 pesos, que no se va a modificar durante los 5 días. Son 8 delegaciones, son 2 zonas de 4 equipos, son 20 personas por equipo y después una logística grande que traen por afuera también. Y hemos recibido muchísimos llamados y de gente que es fanática del fútbol de salón de toda la zona que se van a acercar también a mirar este torneo, que es una posibilidad única. Muchas veces cuesta mucho, es la primera vez que un torneo panamericano esté dentro de la provincia, entonces hay mucha gente que va a acompañar. Las expectativas son enormes.
6: ¿Es lo máximo en el futsal, el sudamericano?
5: Después hay un mundial de clubes también. Ajá. Pero sí, en el futsal para el país sí es. Para un equipo de acá, de nosotros, es casi el tope. Ojalá tengamos a nuestro representante jugando una final y clasificando al mundial de clubes. Se transmite el sábado la semifinal y la final van a salir por televisada para todo el país.
7: Para ustedes es un sueño, ¿no?, que se haga en Esquel.
5: Para nosotros sí, esto es enorme. Lo soñamos alguna vez de tener un torneo de esta magnitud, porque nosotros como asociación nos tenemos el cargo de toda la alimentación, de desayuno, cena, almuerzo, le tenemos que dar alojamiento a todas las delegaciones, le tenemos que dar el transporte interno también para moverlo dentro de la ciudad. Los árbitros también son designados a diferentes puntos, viene un árbitro de Brasil, de Colombia, cada delegación trae su árbitro. Tenemos un árbitro local de Esquel, que es Chospi, Ernesto Chospi, que va a estar representando también al cuerpo de árbitro de Argentina, así que también contento con eso. Esto empieza el día miércoles, a la mañana tenemos las acreditaciones de las delegaciones que llegan el 13, también eso lo tenemos que ir a buscar al aeropuerto, moverlos todos, ellos se bajan del avión y tenemos que estar nosotros moviéndolos para todos lados, alojarlos en diferentes lugares que están dentro de la ciudad. Y el día miércoles a la mañana de la acreditación, y a partir de las 3 de la tarde arrancan los primeros partidos, donde el local jugará durante los 3 primeros días a las 21 horas, que será el horario central.
4: Allí estábamos con el presidente de la AFE, Marcelo Picamillamar. El local es Transportes Buenú. La 12 de Chile será el primer rival para el miércoles 14 a las 9 de la noche. Luego Aquarius de Brasil para el día jueves. Y para el viernes Buenú cierra la fase clasificatoria con Aquasistemas de Guatemala. Recordemos, Raúl, que viene Flamengo de Flamengo de Comodoro Rivadavia, con ese nombre tan carioca que tiene ese equipo histórico del fútbol de salón de Comodoro Rivadavia. Flamengo está esperando a Estudiantes de La Plata por la Copa Libertadores. Así que también estaremos repasando esto. Atención, puede haber presencia esquelense en Flamengo. Un arquero y un pivot. Les voy anticipando esto porque es información que cuento. El martes se la confirmo, pero podría haber dos incorporaciones de jugadores esquelenses, obviamente, no de Transportes Buenú, sino de otros equipos que estuvieron jugando División de Honor, que se podrían incorporar a la lista de 12 del equipo comodorense.
3: Muy bien, muchas gracias, Menem. Hasta luego.
4: Gracias, hasta luego.
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9: Milei recibirá en Casa Rosada a la flamante embajadora de Israel en la Argentina, Huga Spiller. Recordemos que la diplomática, en la tarde de ayer, fue oradora en el acto que organizaron entidades de la comunidad judía en Villa Crespo para recordar a los asesinados y secuestrados por la organización terrorista Hamas hace exactamente 3 años en el sur de Israel. El tema central del encuentro de hoy en Casa de Gobierno será la consolidación de las exportaciones de carne kosher por parte de la Argentina con destino a Israel. Los envíos han promediado las 5.000 toneladas mensuales de cortes, tanto con hueso como sin hueso.
10: Advierten por la crecida del río Uruguay. Desde Radio Nacional Paraná nos informa Rubén Lovera.
11: Tal como le adelantara el pronóstico que elabora la represa de Salto Grande, entre este jueves y las primeras horas de este viernes, se produjeron nuevas lluvias a la altura de Misiones y Corrientes y generaron mayores aportes al agua al ya crecido río Uruguay. Mientras tanto, desde Prefectura Naval Argentina se informó que hay hasta ahora 7 ciudades costeras que alcanzaron un nivel de alerta: Alvear, La Cruz, Yapeyú y Bonpland en Corrientes, y en Entre Ríos las ciudades de Concordia, Puerto Yeruá y Concepción del Uruguay. En Concordia, primera hora de este viernes, el río alcanzaba los 11 metros 55 centímetros, a escasos 15 centímetros del tope previsto por Salto Grande.
10: La información del deporte ahora con Damián Zárate.
12: Tenis, Master 1000 de Shanghái por la segunda ronda, gran victoria de Francisco Cerúndolo, que le ganó al ruso Zafiulín en set corridos 7-6 y 6-3 el próximo domingo. Jugará tercera ronda contra el checo Mesnik.
10: En San Martín de los Andes, en Neuquén, donde nos escuchás por AM1440, la temperatura es de 7 grados 4 décimas y se registran lluvias y nevadas. En la ciudad de Buenos Aires, temperatura 13 grados 9 décimas, humedad 79%, cielo cubierto, visibilidad reducida por llovizna a 9 kilómetros.
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13: Nacional da la hora. 12 del mediodía. 2 minutos. 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
14: Y nuevamente ahora le damos paso al móvil con Pelu, te escuchamos.
15: Gracias, Sil. Bueno, proteccionistas reclaman ampliar las castraciones masivas y advierten sobre la superpoblación animal aquí en Comodoro Rivadavia. Si te parece, escuchamos a Virginia Paredes, quien es una referente proteccionista aquí en Comodoro.
16: Eso es un veterinario capacitado y sin rechazo, ¿no? Todo, absolutamente todos los animales de todo tipo, forma, tamaño, color, preñadas, en celo, absolutamente todo se castró en estas jornadas. Y la verdad que es justamente lo que necesitamos en el municipio, ¿no? Que que sea accesible a la población y sin rechazos. Comodoro, para la densidad de población que tiene, necesita 100 castraciones por día. Y la verdad que no, pero bueno, fue un alivio y son 207 animales que quedaron fuera del ciclo reproductivo, que no se van a seguir reproduciendo. Como dije, hubieron más de 30 preñadas, o sea que se evitaron un montón de nacimientos que van a parar a la calle, porque de todos esos animales casi todos eran hembras de la calle. Entonces fue una solución, es una solución, pero no es la que necesita la ciudad. La ciudad necesita que la municipalidad aplique un plan de equilibrio poblacional con todas estas características. Bueno, la verdad que hoy en día hay que sacar turno cada vez que se cambian de lugar de castración, solamente por teléfono se sacan los turnos. Y bueno, del día que se sacan los turnos quedan las quejas todo el día de que nadie se pudo comunicar, de que no atienden, de que el teléfono va apagado. No sabemos cuántos turnos dan. Ellos mismos han dicho en un pedido de informe que cada uno de los profesionales hace 8 animales por día, nada más. Comparado con el veterinario que vino, que hace 100 en un día, la verdad que es una diferencia bastante grande. Pero bueno, yo supongo que la poca cantidad de turnos es por eso, es porque hacen solamente 8 castraciones cada uno. Y hay 2 veterinarios nada más que castran, o sea que si uno falta por cualquier motivo, ese día se hicieron solo 8 castraciones.
15: Bueno, ahí teníamos, ¿no?, la palabra de la referente proteccionista, Virginia Paredes, bueno, con ese tema, ¿no?, que viene trabajando hace mucho tiempo.
14: Bueno, qué impactante, Pelu, ¿no?, este número, que se necesitan 100 castraciones por día para poder empezar a buscarle una solución al tema de la superpoblación.
15: Exactamente, es impresionante el tema de los perros y, bueno, de los gatos también, ¿no? Aquí en Comodoro Rivadavia es un tema que está en agenda siempre, tanto en el municipio como en el Consejo Deliberante, bueno, y en toda la comunidad, ¿no?
14: Sí, bueno, también lo citaba, los gatos ferales, ¿no?, que hay distribuidos en toda la ciudad.
15: Sí, tal cual, se ven muchos gatos y perros.
14: Bien, bueno, Pelu, importante seguir insistiendo con esta temática para que haya una modificación en cuanto a, o un refuerzo en cuanto a las políticas que se llevan adelante. Gracias.
15: Hasta luego.
3: Muy bien, exactamente las 12:05 minutos. Tenemos algunas temperaturas también de la provincia para mencionar y algunos pronósticos también, por ejemplo, El Hoyo con 7 grados de temperatura, para hoy espera una máxima de 12, con algunas lluvias aisladas, pero dentro de todo tendrán un buen clima aparentemente para este fin de semana, ¿eh? Porque el sábado anuncian una máxima de 12 grados, con cielo mayormente nublado, poco viento, y el domingo 12 de máxima con algunas lluvias aisladas, hacia la tarde-noche, poco viento, y las temperaturas, bueno, sábado y domingo, de 12 grados en la localidad de El Hoyo.
14: Y ahora también nos vamos al móvil en Esquel con Andrés Campos.
17: Bueno, muchas gracias. Para comentarles que acá en Esquel estamos en momentos de definiciones para los y las estudiantes que terminan la secundaria. Hace pocos días se hizo la Expo Uni, o la Uni te da la bienvenida, donde la Universidad Nacional de la Patagonia muestra su oferta educativa. Y ahora, entre jueves y viernes, se hace la expo, pero de los institutos superiores, que hay varios también acá en Esquel. Hace minutos nada más estuvimos conversando con Karina Godio, es la directora de la escuela 767, donde se lleva adelante esta uni y, bueno, esta expo, y nos contaba sobre esta oferta educativa que hay en Esquel. Vamos a escuchar.
18: La primera vez que nosotros recibimos a otras escuelas para que los chicos puedan visibilizar toda la oferta educativa que tiene la ciudad de Esquel, que es sumamente importante, ¿no?, para que no tengan que viajar a otros lugares, a otras ciudades, y dejar este hermoso paisaje, esta hermosa ciudad, que va creciendo también en oferta educativa. Los chicos de sexto y algunos chicos de quinto año son los que reciben, acompañan en la muestra, ellos son los anfitriones de la casa.
19: Bien, bien. No sé si tenés en mente alguno de los institutos que están participando.
18: 815, 818, 809, Universidad de Chubut, Universidad San Juan Bosco, invitamos a los chicos de cuarto y de quinto año también de nuestra escuela, como para que puedan ir viendo y se vayan informando de la oferta educativa. Así que sí, bastante, los chicos consultan bastante, se están llevando folletos, están averiguando también por otras carreras a ver si por casualidad están, así que nada, bien, bien, una linda experiencia.
20: Sí, bastante gracias a Dios nos tocó organizar este año la Expo Universidad. Bueno, como dijo la directora anteriormente, hubo más movimiento hoy que ayer, gracias a Dios, vinieron bastantes estudiantes, bastantes escuelas de afuera y dentro de Esquel, lo cual obviamente nos pone contenta como organizadoras de la Expo. Gracias a Dios, y este año salieron muchas carreras más en lo que es la Universidad de Chubut y la Universidad de San Juan Bosco.
21: ¿Y ustedes ya decidieron su proyecto propio o social?
22: Yo voy a estudiar Biología Marina, no está acá, pero sí, voy a hacer lo posible nomás para llegar hasta allá y poder cumplir ese sueño que tengo.
21: Pero bueno, en Esquel hay una interesante oferta también.
22: Sí, me está interesando quedarme acá en Esquel y hacer psicología, pero no era lo que buscaba en ese momento.
21: Pero una parte de la carrera la puedes hacer en San Juan Bosco y después la especialización en Madrid, ¿no?
22: Claro, sí, algo así quiero hacer. Me adoro una banda, sí.
21: ¿Y ven interés en los chicos en seguir estudiando después de la escuela secundaria?
22: Yo la verdad que sí, pero es que depende de los chicos, depende de ellos si quieren seguir o no. Pero sí hay varios que sí quieren seguir después de acá, si quieren arrancar algo nuevo.
23: Les hicieron la propuesta de que se hagan cargo de esta expo. ¿Hubieron cosas novedosas para ustedes que no sabían que estaban en Esquel?
20: Bueno, un poco sí, más que nada muchas opiniones de Trevelin, UNICEF, de Trevelin Mino, que no nos había traído acá, pero sí, la mayoría de las cosas ya las conocíamos. Gracias, me dio la oportunidad de la escuela de conocer lo que hay en Esquel.
17: Bueno, ahí estábamos escuchando a Karina Godio, directora de la Escuela 767, y a dos alumnas de sexto año que fueron las anfitrionas entonces en esta expo que se lleva adelante todavía en la Escuela 767.
14: Uh-huh. Y Andrés, a grandes rasgos, ¿no?, en función de lo que pudiste escuchar, ¿los chicos optan por quedarse allí en Esquel o en la zona o ya tienen decidido estudiar en otra provincia?
17: Bueno, hay ambas cosas, ¿no? Hace poco conversábamos con la gente de la universidad y nos decían que tienen cerca de 500 alumnos en las diferentes facultades de la Universidad Nacional de la Patagonia. Mm. Hay que sumar a esto la Universidad del Chubut y estos cinco institutos, que por ejemplo está el Instituto de Arte, donde, bueno, hoy comentábamos que ayer se presentó Lito Nevia, está el ICET, donde se puede estudiar turismo, multimedios, la tecnicatura en madera, después hay varios profesorados de geografía, historia, inglés, así que bueno, por suerte hay una amplia oferta educativa del nivel terciario y universitario en Esquel, que de a poco también va creciendo.
14: Bien, bueno, sí, esto es lo importante, que los chicos tengan muchas alternativas en su lugar de residencia o en lugares dentro de la provincia para continuar con sus estudios. Gracias, Andrés, también por esta información y te despido hasta el próximo martes.
17: Bueno, saludos para todos.
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3: Y a las 12 y 12 minutos iniciamos la tercera ronda informativa con los temas de agenda en este viernes. Lo hacemos desde Comodoro Rivadavia, luego Río Mayo, Esquel y Río Senguer. Con Comodoro está Silvia Aragón, que tiene más información.
14: Para dar cuenta de lo que habíamos comentado, este derrame de hidrocarburos que se registró el miércoles a la tarde-noche sobre una calle del barrio kilómetro 14 en la colectora de la Ruta Nacional número 3. Tuvo un incidente, un oleoducto troncal que es operado por la empresa CAPSA, decíamos, en inmediaciones del barrio René Favaloro. Esto activó de inmediato un protocolo local de contingencia y supervisión ambiental. Desde la municipalidad se solicitó informes a la empresa CAPSA por este incidente y no se descarta que haya sanciones económicas. Así lo decía la secretaria de Gobierno, Jordana Merlá.
24: Nosotros tomamos conocimiento en el día de ayer a las 20:30 aproximadamente por aviso de la operadora CAPSA quien también obviamente le avisó a la vecinal, que se encuentra muy próxima al sitio donde ocurrió el incidente, la pinchadura del oleoducto. En el día de ayer aparentaba ser un incidente menor, porque se veía en superficie un pequeño afloramiento, que para que la gente entienda, se veía como si fuera un pequeño hilito, que serían unos pocos litros de hidrocarburos. Como ya está, a esa hora ya está atardeciendo y no es conveniente realizar maniobras de excavación porque no hay buena luz, esas tareas se realizaron en primeras horas del día de hoy, cuando ya la luz así lo permitió, y en el día de hoy nos encontramos con que el panorama era diferente. El incidente fue un incidente mayor, es un incidente que tiene más de 5 metros cúbicos. Aún no está el resultado de la cuantificación ni de los metros cúbicos de suelo que se han ido retirando en el transcurso del día y que se seguirán retirando, o en el transcurso del fin de semana ya tendremos el reporte con los datos ya de la cuantificación por parte de la operadora. Así que sí, efectivamente han estado trabajando en el día de hoy atendiendo la situación.
0: Secretaria, ¿y se puede establecer el motivo por el cual un oleoducto se termina pinchando?
24: Bueno, obviamente que es producto de investigación. Sería imprudente y apresurado de mi parte firmarlo cuando la empresa aún no ha terminado con el proceso de investigación y no nos lo ha informado, pero en la lógica de lo que ocurre en la industria hidrocarburífera y lo que está ocurriendo en muchas de las instalaciones y en muchos de los incidentes que tenemos dentro del ejido, sobre todo dentro del ejido, que es donde están las operaciones más antiguas y los yacimientos más maduros. Insisto, no digo que sea este el caso porque no está el resultado de la investigación, pero sí es lo que se le puede atribuir a la mayor cantidad de los incidentes de este tipo dentro del ejido. Suelen ser alteraciones del material, fallas por corrosión, porque las instalaciones son antiguas y eso produce desgaste por el propio uso y por supuesto pinchaduras y derrames. No digo que esto sea el caso, obviamente vamos a esperar el resultado, pero bueno, es lo más habitual en estos casos. Por supuesto, los motivos por los cuales un ducto se pueda romper son varios, ¿no? Puede tratarse hasta una operación humana, puede tratarse de un hecho de vandalismo. En este caso es un ducto que tuvieron que remover suelo, así que hasta encontrar el sitio de la pinchadura, lo más posible, porque ya ha ocurrido en otros tramos del mismo ducto durante este año. Si ustedes recuerdan, ya lo hemos conversado en otras ocasiones, han sido motivos por falla de material por el uso que tiene y por el tiempo que tiene el ducto, con lo cual, al tener reincidencia, posiblemente una de las cosas que se vaya a solicitar o que la propia empresa lo propondrá es un recambio tanto parcial como total o en ciertos tramos para evitar este tipo de situaciones.
14: Bien, allí escuchamos entonces a la secretaria de Gobierno, Jordana Merla. Y ahora nos vamos a Río Mayo con Raúl Oliva.
1: Gracias, Silvia. Aquí seguimos en Radio Nacional Río Mayo, informando, comunicando y saludando la presencia ahora desde el mediodía de nuestra operadora de estudios, Leticia Mabel Casiwil. Y le contamos y ampliamos la información referida a esta importante noticia para nuestra localidad, que tiene que ver con esto que será escenario de la final del Campeonato Provincial de Jineteada, los días 5 y 6 de diciembre, en la instancia decisiva que determina quiénes representarán a Chubut en el Festival Nacional de Doma y Folclore Jesús María 2027. La organización estará a cargo de los hermanos Rocío y Santiago Gómez, quienes cuentan ya con mucha experiencia en jineteadas aquí en la organización del Festival Nacional de la Esquila, y asumieron este desafío luego de que la ciudad de Sarmiento, la sede prevista originalmente, desistiera de organizar la competencia. De esta manera, la localidad se incorpora al calendario de las finales provinciales, que en años anteriores tuvieron como escenario localidades como Trelew en el 2014, Las Plumas en el 2024 y Cholila en el 2025. El campeonato provincial comenzó el 19 y 20 de septiembre en Puerto Madryn. La continuidad está prevista ahora para octubre en Gualjaina. El calendario contempla también Paso de Indio los días 14 y 15 de noviembre, antes de la definición aquí en Río Mayo. Tras las primeras dos jornadas, la zona 5 tiene una presencia destacada en la clasificación de Bastos. Adán Quirós, de Alto Río Sengue, lidera con 7 puntos, seguido por Rogelio Daniel Alvarado con 6,25 unidades y Werner Jesús Marín con 6 puntos. La final, entonces, reúne a los competidores que lleguen con posibilidad de conseguir uno de los lugares disponibles para representar a la provincia en Jesús María 2027. A diferencia de las jineteadas habituales del Festival Nacional de la Esquila, esta instancia estará definida por los puntajes acumulados a lo largo del campeonato. Como decíamos, esto representa un importante desafío para Río Mayo y una oportunidad para fortalecer su tradición ligada a las jineteadas y a las fiestas tradicionalistas de la Patagonia. Por el momento no conocemos aún detalles del programa y las tropillas participantes, los premios ni las condiciones de ingreso al evento, que seguramente en próximos días se darán a conocer. Se prepara entonces todo esto para el mes de diciembre. Y para el fin de semana, gran torneo de fútbol, lo anticipamos. El torneo se disputa durante 3 jornadas los días 10, 11 y 12 de octubre y será organizado por el Club Hípico Río Mayo. La sede elegida es la cancha La Finca de Marín, donde se espera la participación de equipos locales en busca de los primeros puestos. Así que ahí estamos con esa información aquí desde Radio Nacional Río Mayo. Rápidamente nos vamos a Esquel. Allí estamos con nuestros colegas para seguir informando. Ustedes, por favor.
4: Gracias, Raúl. Aquí estamos para seguir informando, tal cual lo mencionabas, 12 y 20 sí. En toda la República. Linda mañana, sí. Esquel, ¿no?
5: Linda mañana. Sí. Seguimos con un solcito a pleno. Vamos a chequear la temperatura. Hoy decíamos 12 grados y se mantiene en 12 grados. Por el momento se espera una máxima de 15, ojalá que la superemos, ojalá que tengamos una tarde como para ir a tomar unos matecitos al aire libre, sí. Ojalá. Sin lluvia y sin viento, que es un montón.
4: Bueno, nos vamos a trasladar informativamente a Trevelin porque avanzan con el proyecto de Centro Comercial a Cielo Abierto, una iniciativa que busca transformar y poner en valor distintos sectores del centro comercial y turístico de la localidad. En ese marco llegó a Trevelin la arquitecta Nora La Rosa en representación de la Cámara Argentina de la Mediana Empresa, CAME, para realizar un relevamiento en terreno que permitirá avanzar en la elaboración del proyecto ejecutivo. La propuesta contempla intervenciones en la Plaza Central. Qué linda la Plaza de Trevelin.
5: Hermosa.
4: Sí, la Plaza Central, la creación de un paseo de artesanos, bueno, ahí habría que decir algo más también. Flaca está la plaza de
5: la feria, ¿no? Sí.
4: La feria no está. Bueno, me parece que ahí se equivocaron cuando intentaron meter mano, ¿no?
5: Con el tema de la ordenanza el año pasado, hace 2 años. Sí.
4: En el municipio no lo quieren reconocer, ¿eh? Porque vos hablas con ellos y se te paran de mano enseguida, pero a la vista está, vos pasás por la plaza y hay 5 puestos.
5: Sí.
4: ¿No? La propuesta contempla intervenciones en la Plaza Central, decíamos, la creación de un paseo de artesanos, mejoras en la costanera y la incorporación de nuevos espacios gastronómicos, recreativos y deportivos, además de un puente peatonal. Sobre el avance de estas iniciativas, conversamos con Pablo Durán, presidente de la Cámara de Comercio de Trevelin. Lo escuchamos.
6: En esta jornada va a estar arribando en instantes la arquitecta de CAME, que es la arquitecta Nora La Rosa. Ya estamos, te diría que prácticamente la mitad del proyecto, y justamente lo que viene a hacer la arquitecta es hacer todo el relevamiento de las zonas en las que se va a intervenir, es decir, en donde nosotros venimos discutiendo con los comerciantes, con distintas instituciones, obviamente el municipio, hoy también van a estar concejales en la reunión, pero ya la arquitecta empieza a definir un poco qué tipo y cómo van a ser las intervenciones que se van a llevar adelante, ¿no? Para después aportarnos alguna especie de render, algún formato en video, para que nosotros podamos tener una noción de qué reformas se harían en el centro comercial de acá de Trevelin. CAME, que es la Cámara Argentina de la Mediana Empresa, que nos nuclea a nivel nacional, no solamente a las cámaras de comercio de cada localidad, sino también a las federaciones empresarias de cada provincia, tiene una línea de proyectos que se llama Comercio a Cielo Abierto. No es algo nuevo, ¿no? Es algo que tiene muchos años, porque de hecho, para el que ha tenido la suerte de recorrer el país, en las principales ciudades donde hay, por ejemplo, peatonales, la mayoría de estas intervenciones, los proyectos ejecutivos,
7: los desarrolló CAME. Y lo que hace CAME es financiar el pago de los profesionales, que son los que llevan adelante, arman el proyecto ejecutivo. Obviamente que el proyecto se hace en conjunto con no solamente cada Cámara de Comercio y cada localidad, sino también con las distintas instituciones, obviamente, que interviene el municipio. Por eso este convenio lo firmó sobre principios de este año el intendente, lo firmamos nosotros, lo firmó la FECH, que es la Federación Empresarial de Chubutense, y CAME. Y ellos lo que nos terminan aportando es el proyecto ejecutivo sobre la intervención que nosotros pretendemos hacer en el centro comercial. Es decir, si hay que aportar nuevos mobiliarios. Bueno, nosotros básicamente venimos discutiendo de una refuncionalización de la plaza central. Obviamente que esto todavía está en etapa de idea y de discutirlo. Y después armar un paseo de artesanos en una de las avenidas que sale de la plaza central, que nos comunica, si no me equivoco, la avenida Independencia, que nos comunica con la costanera. Hacer todo un desarrollo también sobre la costanera entre los dos puentes, que sería un desarrollo quizás gastronómico, de un lado del río, y del otro lado del río también aportándole un puente peatonal, del otro lado hacer un espacio recreativo deportivo, y obviamente la intervención también se va a dar en toda la avenida principal de nuestra localidad.
9: Este proyecto también contempla una instancia de trabajo conjunta entre distintos sectores de la localidad de Trevelin. En esta jornada se realizó una reunión de coordinación de la que participaron la Cámara de Comercio, la Cámara de Turismo, representantes del municipio, concejales y funcionarios del Ejecutivo local. El relevamiento realizado en distintos puntos de la localidad, sumada a la información que ya fue enviada a la Cámara Argentina de la Mediana Empresa, permitirá avanzar en la definición técnica de las obras y en la elaboración del proyecto ejecutivo. Se estima que esta etapa estará finalizada a fines de este año y comienzos del 2027. Sobre este proceso también nos habló Pablo Durán. Lo escuchamos, tenemos una segunda parte donde hablaba de esta reunión que se realizó con los participantes.
3: Me dicen que no hay más audios.
9: Bueno, más o menos comentamos ahí sobre el relevamiento que se realizó. Bueno, y hay una fecha tentativa, sí, más o menos, como para esta primera etapa del proyecto, fines de este año, comienzo del 2027.
4: Sí, hacer un proyecto ejecutivo que después determine de qué manera se va a implementar, ¿no? Después hay que conformar reglamentos, bueno.
9: Hay mucho.
4: Cómo administrar y gestionar esos espacios.
9: Pero la idea es muy buena.
4: Sí, la idea es muy buena.
9: Bien, bueno, ¿qué más tenemos, Raúl,
4: hoy
9: para cerrar esta ronda?
4: Permítame, hoy es el Día Mundial del Huevo, ¿no?
9: Sí.
4: 9 de octubre.
9: Sí.
4: Día Mundial del Huevo. ¿Por qué lo traemos aquí?
9: ¿Por qué?
4: Porque Argentina es actualmente señalada como el país que consume la mayor cantidad de huevos. ¿Te acordás que antes te decían que no que el colesterol, ¿no?
9: Bueno, ahora vas a la nutricionista ahí.
4: Ahora te dicen, sí, porque
9: desayunás con huevo,
4: te aporta proteínas, más o menos el consumo son 304 huevos per cápita anuales. ¿Sí?
9: Sí, ahí está el dato de lo que nos dio el año pasado.
4: Sí.
9: 398 huevos por persona en Argentina.
4: Mira, ¿viste? Pero después de haber sido vilipendiado, el huevo se pone al frente de la estadística alimentaria.
9: Sí, muchas proteínas, muchos nutrientes.
4: Claro, claro.
3: No tendría que ser frito en este caso, únicamente lo que piden, ¿no?
9: No.
4: Pero, viste, de acuerdo al plan alimentario que hagas, ¿no? Porque un plan alimentario con grasas y sin carbohidratos, finalmente lo que te piden básicamente que comas huevos con panceta, por ejemplo, con tocino, ¿no? Digo, pero es muy importante. Sobre todo lo planteo porque en Esquerra

0: Ahí habría que retomarlo, ¿no?
1: ¿Por qué
0: Pasado el
1: no?
0: tiempo y superada aquella crisis de salud, ¿no?
1: Bien.
0: Bueno, no sé por qué salimos hablando de esto, pero
1: Porque
0: bueno.
1: es el Día Mundial del Huevo, por eso
0: Ahí
1: salimos
0: está.
1: hablando.
2: ¿De dónde viene el huevo? De la gallina.
0: Claro.
1: Y ahora tenemos la duda.
2: ¿A quién le dicen gallina?
0: Arriba, claro.
2: Todo siempre apunta a eso.
0: Sí, pero la discusión es, ¿qué fue primero, el huevo o la
1: gallina? Claro.
0: Ahí está, Bueno, Raúl,
1: vamos a Sanger, ¿te parece?
0: Sí,
1: allí nos espera Telma.
0: Y vamos a decir como información que ya se puso en marcha la exposición bovina en Esquel con mucha cantidad de público ayer a la tarde.
1: Bien, nos vamos entonces a Sanger, Telma. Te damos el paso a vos.
3: Gracias, Valeria. Gracias, Raúl. Bueno, ¿huevo de gallinero o huevo casero, como le dicen? Para mí es huevo de gallinero, ¿no?
1: Huevos caseros.
0: Sí, también.
3: Casa.
0: Viste que ahora está, te venden huevos de gallina felices
1: sí,
0: y te cobran
1: también.
0: Mal la docena.
1: Y vienen con el sellito aparte.
0: Sí.
1: No sé si lo has visto.
0: Sí. Bueno, ahí está. Vamos a desarrollar información, dale.
3: Dale, bueno, la Comuna Rural de Facundo se prepara para una jornada de inauguraciones y entregas que se desarrollará el próximo lunes 12 de octubre con la presencia anunciada del gobernador de la provincia. La actividad comenzará a las 11 de la mañana y tendrá como uno de sus principales acontecimientos la inauguración de la cancha de fútbol de césped sintético, viviendas y, bueno, entre otras obras que anuncia la presidenta de la Comuna Rural de Facundo. Así que, bueno, esta es la información muy acotada que tenemos en el día de hoy, pero es lo que tenemos aquí en Río Sanger, porque se anuncia que el día lunes, entonces, la Comuna Rural de Facundo prepara una nueva jornada de inauguraciones y entregas, y lo más destacado es que va a estar el gobernador de la provincia en el acto allí en esa comunidad. Nos volvemos ahora a Comodoro Rivadavia.
2: Muy bien, para actualizar los datos del tiempo, 11 grados 5 la temperatura, humedad 66%, aquí el cielo está parcialmente nublado, lindo mediodía en Comodoro, noroeste el viento, 26 kilómetros, poco viento, y para hoy esperamos una máxima que podría llegar a 14 grados.
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2: Momento de despedida y vamos a mencionar como últimas informaciones en Comodoro Rivadavia, y esto tiene que ver para los que están viajando cerca de nuestra ciudad, acceso norte a la capital del petróleo. La cuadrilla de Vialidad Nacional continúa hoy con las tareas de limpieza y acondicionamiento de las banquinas del canal evacuador del sector de kilómetro 14 a la vera de la Ruta Nacional 3. Estas tareas se realizan con el apoyo de una mini cargadora, una máquina retroexcavadora, un camión volcador y una cargadora del organismo vial. Además, prosiguen las tareas de recambio de guardarrail dañados por impactos de vehículos, lo que permite mejorar la seguridad de usuarios que circulan a la altura del kilómetro 1821 de la Ruta Nacional número 3. Se piden transitar con precaución en esa zona. Hay personal y equipos de viales trabajando, obviamente, en ese tramo, reitero, de acceso a Comodoro Rivadavia.
5: Bueno, y para el cierre también destacar que se viene una nueva edición de la Fiesta Anual de las Provincias en nuestra ciudad, que se va a desarrollar en el predio ferial, reúne las tradiciones, los sabores y las expresiones culturales de distintos puntos del país. Esto comienza el sábado 10 de octubre de 14 a 3 de la madrugada y continúa el domingo también desde las 12 hasta las 3.
2: Convoca mucha gente
5: para
2: disfrutar de las exquisiteces de las provincias. Bueno, también reiteramos fiesta en el puerto de Comodoro Rivadavia, 3 días de celebración por los 30 años del Muelle Antonio Morán, un programa de 3 días que se va a desarrollar desde este sábado al lunes 12, que es feriado. Bueno, habrá de todo, biciaventura, habrá visitas guiadas al ala Almirante Brown, patio gastronómico, encuentro de dibujantes, shows, acto central, esto con entrada libre y gratuita, también reitero, desde el sábado al próximo lunes 12.
5: Bien, también destacar que hay un reclamo de vecinos del sector del Balcón del Paraíso. Estamos hablando de este barrio próximo al Camino del Centenario, un camino alternativo que tenemos en la ciudad, que es muy transitado. Bueno, allí están solicitando una

0: senda peatonal, porque hay momentos en los que la gente no puede cruzar de un claro. lado a otro por la afluencia permanente de vehículos, ¿no? Señalan que es un barrio histórico y que necesita también acompañamiento en el mantenimiento de las calles y otras problemáticas que tienen en el sector.
1: También este fin de semana tenemos Fiesta de las Aves en Caleta, Córdoba, avistaje, limpieza de playas, ciencia ciudadana para toda la comunidad que quiera acercarse. Esto será de 10 a 15 este sábado en el Mirador de Playa Tranquila, al final de Caleta Córdoba. Allí habrá una salida por la Restinga en Bajamar, guiada por un biólogo, una limpieza de playa, como te mencionaba, y un recorrido para identificar aves en el marco de una jornada mundial de observación. Y también una feria, la Feria de la Estepa Patagónica, que se va a realizar en kilómetro 17. Habrá allí productores, artesanos, actividades para toda la familia, músicos, artistas, para pasar una linda jornada, una propuesta que comenzará mañana a las 11 y se extenderá hasta la hora 20 aproximadamente allí en el kilómetro 17, zona norte de nuestra ciudad. Y también, ya que hablamos de zona norte, suman una nueva feria de la Rotonda, así la han denominado, este fin de semana largo en zona norte, es una alternativa de compras locales. Con el inicio de la feria, evento que se llevará a cabo durante tres jornadas consecutivas, sábado, domingo y lunes, de 14 a 19, en la rotonda de kilómetro 5.
0: De kilómetro 5, ¿no? Allí en proximidades del cementerio.
1: Exactamente.
0: De kilómetro 5.
1: Bueno, y a las 3 de la tarde aproximadamente habría normalización de la distribución de agua a los más de 20 barrios que desde ayer tienen corte de agua programado, según lo informó la Sociedad Cooperativa Popular Limitada. Silvia, muchas gracias.
0: Bueno, nos despedimos hasta el próximo martes.
1: Hasta el martes y nos vamos a Esquel, ronda despedida. Allí Raúl, Valeria, Menem, nos escuchamos.
2: Muy bien, bueno, aquí estamos para la despedida. Como decíamos, ¿no? Con una cantidad increíble de temas para tratar. Bueno, hay que decir que se firmó finalmente la licitación o el contrato para la provisión del césped sintético, Menem, sí, para la cancha de la cancha de la Liga Independiente, ¿verdad?
3: Exactamente, sí. Que habitualmente reúne a muchos equipos cada fin de semana. Esto es en el predio ubicado en Ruta 259, frente al regimiento local, donde ya hay en existencia una cancha de sintético que es la del Club Independiente.
2: Sí,
3: esta sería la segunda. Se suma a un proyecto que es el Parque de la Bandera.
2: Claro.
3: Recordemos que fue planteado en su momento por el maestro mayor de obras César Navarro y que, bueno, tiene y contempla otras obras más, ¿no? Y que allí muy cerquita, pasando la calle Costanera, en ese lugar, que es la calle, la avenida Cámpora, digamos,
2: sí,
3: está el predio de la Asociación de Veteranos de Fútbol, que bueno, está próximo ya a tener su cancha sembrada de césped natural.
2: Ahora eso no es un predio que había puesto en venta la agencia administradora de bienes del Estado.
3: Entendemos, ¿no?, que no tocaría ese sector y que
2: ese
3: sería
2: sector, no,
3: otra zona contigua a lo que tiene allí la Asociación de Veteranos como el Club Independiente Deportivo en sesión definitiva,
2: claro,
3: de acuerdo con el Estado Nacional, ¿no?
2: Porque si no, no se explicaría, digamos,
4: la inversión.
3: Exactamente.
2: Bueno, pero ojalá entonces quede en manos de la localidad. Sí, Valeria, bien, tenemos
4: una invitación más para, sí, hoy a la tarde en Taío o Taiyó, se conoce de las dos maneras,
2: Taiyó,
4: el Jardín Cordillerano. Este hermoso lugar que en diciembre también está el campo de peonías, tenemos, sí, tulipanes, peonías, lavanda, campo de todos en nuestra zona. Para realizar un viaje por el universo, la cita es a las 19:30 con luz del día para comenzar a conversar sobre este cielo estrellado que siempre nos fascina poder contemplar. Se estima que hasta las 22:30 van a estar allí en esta jornada de astroturismo.
3: Bueno, una última noticia que no tiene que ver tanto con la gente deportiva, pero es un anuncio que me parece es trascendente para la historia del deporte chubutense y es muy bueno que esto se haga de manera seguida, que es el reconocimiento a Raimundo Manquel, porque se cumplen 40 años del triunfo de Raimundo Manquel, el Indio Rubio, como lo había titulado José María Muñoz, así lo había apodado, ganador de la tercera edición del Maratón a Díaz en 1986. Se entregaron un reconocimiento por parte de Chubut Deportes. Esto será el martes 13 a las 10:30 horas en el auditorio, allí en la capital de la provincia. Se invita a participar, nos parece fantástico. Alguien que tuvimos el enorme privilegio de conocer, inclusive hasta el desparpajo de correr alguna vez con él, allí por Rawson, preparándonos nuestra primera media maratón. Un gran hombre detrás del atleta. Bueno, 40 años ya de aquel inolvidable triunfo de Raimundo Manquel, el Indio Rubio, como dijo José María Muñoz, en el Maratón a Días, que después se transformó en el hoy Maratón de la República Argentina.
2: Respecto a Estalló.
4: Estalló.
2: Claro. El predio es de una familia de descendientes japoneses. Estalló en japonés quiere decir sol, o está vinculado a las energías, ¿no?, que provoca el sol, y es un lugar, bueno, es un campo de peonías precioso.
4: No lo sabía, todos los días aprendo algo de Raúl Carelo, así que esa información. Agregamos también, Menem, que mañana está la corrida de la mujer de Alsec a las 13:30. Creo que se sale acá de frente a la radio en esta zona, así que a tenerlo en cuenta para
2: antes
4: mañana.
2: Todas las competencias empezaban en
4: la puerta de la radio.
3: De las tradicionales pruebas de la ciudad, ¿no? Último dato del deporte, bueno, muchas transmisiones deportivas para Nacional, nuestras 5 radios estarán hoy con Instituto Boca, en una fecha que tiene partido ya desde temprano, desde las 19 y hasta las 22 la transmisión, 22:30, perdón. Sábado, de 15 a 0 horas, con Central Córdoba Estudiantes y luego River Estudiantes de Río Cuarto. Vuelve a jugar River después de, creo que cerca de un mes vuelve a jugar River.
2: Claro, más o menos.
3: Se habían tomado vacaciones. Bueno, y el domingo, actividades desde las 14, radial hasta las 0 horas, con San Lorenzo Riestra, Racing Belgrano de Córdoba, y cierran Talleres Independiente, 9:30 de la noche.
4: Bien, nos despedimos. Hasta el martes.
2: Nos vamos. Buen fin de semana largo.
1: Buen fin de semana para todo el equipo de Esquel. Nos vamos ahora a Río Mayo para la despedida de Raúl Oliva y equipo.
5: Para aclaración de nuestros oyentes de Río Mayo y la zona, un tema que se hizo público acá, importantes diferencias de relación entre el enfermero encargado del puesto sanitario de Aldea Beleiro con la jefa comunal, Patricia, precisamente Tapia, que preside esa comuna, y nosotros dispuestos con la responsabilidad informativa de la radio siempre a escuchar las dos campanas. Nuestra mañana no dio el tiempo para comunicarnos, pero sí vamos a seguir el tema periodísticamente a través de Radio Nacional. Y también le queremos contar que tenemos la actividad del fútbol este fin de semana, que ya lo anunciamos. Y Comodoro Rivadavia, Raúl y compañeros, nos permitimos un recuerdo de la gente de Lago Blanco para con el padre Corti en el día de su natalicio. Aquí nos enviaron unas fotos del padre Corti, su presencia tan recordada también aquí en la zona de frontera, en Lago Blanco más precisamente. Así que cumplimos con este recuerdo y gracias le decimos a la gente de Lago Blanco. También con los mejores deseos para este fin de semana largo, aquí la mañana de Radio Nacional con el operador de estudios Lucas Zambuesa, también él en la producción, Leticia Mabel Estelo Casiwil, aquí con nosotros también, Sandra, y nuestro saludo, si Dios quiere, pronto reencuentro con nuestras noticias de provincia por Radio Nacional. Gracias.
1: Hasta el martes, Raúl, un abrazo grande para toda la gente de Río Mayo, y sí, recordamos al padre Corti, su natalicio, y hay muchas actividades programadas para este fin de semana, comenzando con las misas en memoria de este padre que hizo tanto por Comodoro y por la región. Nos vamos a Alto Río Senger, la despedida de Telma, te escuchamos.
6: Bueno, aquí estuvimos hoy, recordamos que tenemos Feria del Libro, sábado y domingo, 19ª edición, Feria de Emprendedores el día lunes, están todos invitados, y bueno, en la mañana estuvimos con Abel Paz en la producción en Operación Técnica, recién se sumó Marcelo Cuticalfú a la Operación Técnica, así que bueno, deseamos a todos un muy buen fin de largo. Nos escuchamos el martes, si Dios quiere.
1: Hasta el martes, Telma, muchas gracias. Estamos en la despedida con la cobertura de móviles. Hoy participó Lidia Cocha en Comodoro, Andrés Campos en Esquel, en deportes en Rubén Menem Fernández, en la participación de Carolina Paredes, en Comodoro Rivadavia el equipo periodístico integrado por Silvia Aragón y Jaime González, en la operación técnica de Nelson Cárdenas, producción de Natalia Castro, en la producción general y coordinación de aire Amanda Kohler. Y en la despedida no tenemos tiempo para escuchar algo de lo que fue la despedida de Lionel Messi como capitán de la selección argentina, que fue un evento histórico que dejó mucha huella, y también en lo musical, ¿no? Porque durante el homenaje, Me Levanté de Ulises Bueno fue el tema musical más aplaudido, acompañado al capitán en su despedida. Bueno, Messi le encantó la canción, fue muy emotivo también ese momento con la interpretación de Ulises Bueno. Así que con este tema, con esta canción, ponemos punto final a nuestra tarea del día, de la semana. Ya viene el panorama de noticias. Hasta el martes, gracias.

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1: Hora 12:45 minutos en la República Argentina, en la ciudad de Buenos Aires, temperatura 15 grados, humedad 80%, cielo cubierto. Desde ahora, la información más importante en 15 minutos. Federico Sturzenegger destacó la privatización de AISA. El ministro de Desregulación y Transformación del Estado afirmó que para reducir la corrupción, pocas cosas son más efectivas que sacar al Estado del medio. Además, se elogió al operador brasileño que integra el consorcio que obtuvo la concesión de la empresa de aguas y cloacas. El gobierno aprobó un nuevo RIGI para Vaca Muerta. La iniciativa de la empresa Tecpetrol se desarrollará en Neuquén y prevé elaborar 70.000 barriles diarios. El proyecto demandará una inversión de más de 6.400 millones de dólares. En tanto, la producción minera creció 8,4% en agosto y fue impulsada por Vaca Muerta. Precisamente, el yacimiento convertirá a Neuquén en uno de los principales distritos exportadores del país. El informe de Marcelo Pascucio, desde la emisora de Radio Nacional en la capital de la provincia.
2: Un informe de la Fundación Mediterránea, utilizando la metodología de la serie de origen provincial de las exportaciones del INDEC, según el informe, en el 2027, Neuquén superaría a Córdoba y se instalaría en el tercer puesto del podio de exportaciones argentinas. En el 2028, con el oleoducto Vaca Muerta en pleno funcionamiento, superaría a Santa Fe para alcanzar el segundo lugar, y según la proyección, en el 2031, con el proyecto de gas natural licuado, escalaría el primer puesto nacional y se impondría sobre Buenos Aires.
1: 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La caída de un techo en una escuela de La Plata dejó un herido. El informe de Fernanda Germanier, desde la capital bonaerense.
3: Se cayó parte del techo de una escuela de La Plata e hirió a la directora. Desde la comunidad educativa reclaman al Consejo Escolar por las condiciones del establecimiento. Ocurrió en la escuela primaria número 120, ubicada en 17 entre 36 y 37. El derrumbe además dejó 4 aulas fuera de funcionamiento y obligó a restringir el dictado de clases por los problemas edilicios. Radio Nacional habló con familias que asisten a esta institución.
4: Es una vergüenza que las escuelas tengan las condiciones que están. Uno manda a los chicos para que estén cuidados, para educarlos, para que estén protegidos en la institución, en las condiciones deplorables, da muchísima vergüenza.
1: Continúa creciendo el caudal del río Paraná. El informe de Gabriel Barilá, desde Radio Nacional Santa Fe.
5: El Paraná sigue en ascenso y estiman que podría superar los 4 metros en Santa Fe. El río llegó este viernes a los 3 metros 45 de altura en el puerto de la capital provincial y subió 80 centímetros en 20 días. La proyección oficial ubica al Paraná en 4 metros 2 centímetros para el 20 de octubre, aunque el escenario máximo contempla una altura de 4 metros 60 centímetros. El aumento representa una recuperación acelerada luego de la baja que había experimentado el río durante parte de septiembre. De acuerdo a la proyección elaborada por la Subsecretaría de Recursos Hídricos de la provincia, la crecida podría acentuarse durante la semana siguiente.
1: En Entre Ríos y Corrientes, en tanto, ya hay ciudades en alerta por la crecida de los ríos. El informe de Rubén Lovera, desde Radio Nacional Paraná.
6: Tal como lo adelantara el pronóstico que elabora la represa de Salto Grande, entre este jueves y las primeras horas de este viernes, se produjeron nuevas lluvias a la altura de Misiones y Corrientes y generaron mayores aportes al agua al ya crecido río Uruguay. Mientras tanto, desde Prefectura Naval Argentina se informó que hay hasta ahora 7 ciudades costeras que alcanzaron un nivel de alerta: Alvear, La Cruz, Yapeyú y Bonplan en Corrientes, y en Entre Ríos las ciudades de Concordia, Puerto Yeruá y Concepción del Uruguay. En Concordia, primero hora de este viernes, el río alcanzaba los 11 metros 55 centímetros a escasos 15 centímetros del tope previsto por Salto Grande.
1: La defensa de Piti Álvarez reclama nuevamente la nulidad del juicio por homicidio. El informe de Miriam Mariotto.
7: En la audiencia número 13 que se sigue contra Cristian Piti Álvarez por homicidio, los abogados defensores del músico presentaron una petición para la nulidad de los informes del cuerpo médico forense que decían que estaba preparado para afrontar el juicio y también nulidad directamente de todo el proceso. Además presentaron un informe de la clínica en donde se encuentra internado Álvarez en este momento que dicen que por el tratamiento que está llevando a cabo no puede participar de ninguna instancia del juicio. Hay que esperar qué es lo que define el tribunal.
0: Policiales.
1: Avanza la causa contra los jóvenes que crearon imágenes de desnudo de menores con inteligencia artificial. El informe de Andrea Valdivieso.
8: La policía allanó las casas de los menores imputados por utilizar inteligencia artificial para manipular imágenes de sus compañeras del Colegio Modelo de Lomas de Zamora desnudas y venderlas en plataformas de contenido para adultos. La causa involucra a 50 alumnas damnificadas y la cantidad de imputados pasó de 2 a 4. Los adolescentes tienen 15 años y están acusados de producir y distribuir el material de abuso sexual de menores con imágenes manipuladas con IA. Además, la investigación busca determinar qué rol tuvo un adulto en este caso. Durante los operativos secuestraron celulares, computadoras y una PlayStation, entre otros dispositivos electrónicos que están siendo peritados.
1: Inconvenientes por la construcción del tranbús en el norte de la capital federal. El informe de Mariel Ríos.
9: Las obras del tranbús están trayendo grandes dolores de cabeza en la zona de Figueroa, Alcorta y Dorrego. Un vecino de la zona nos da más detalles.
10: El problema que tiene la comunidad del Jardín Mitre también y todos los vecinos que venimos por Dorrego y doblábamos con el semáforo en Figueroa, Alcorta, y ahora al eliminar el giro se arma un embotellamiento terrible, los colectivos no pueden doblar, es un caos esto. Se arman un embotellamiento terrible, así que esperemos que revean la situación. Desde la comunidad del Mitre están teniendo problemas para estacionar también porque al haber embotellamiento de autos no pueden estacionar, es un caos y bueno, puede haber niños que bajan acá al colegio y puede haber accidentes con los niños.
0: Internacionales.
1: Una jurista sudafricana ganó el Premio Nobel de la Paz 2026. El informe de Cecilia Diwan.
11: La jurista sudafricana Nabi Pillay fue galardonada con el Premio Nobel de la Paz 2026 por su incansable esfuerzo en la promoción de los derechos humanos y el derecho internacional. Con una destacada trayectoria que abarca desde la defensa de Nelson Mandela bajo el apartheid hasta su rol como alta comisionada de la ONU, el comité destacó su lucha contra la impunidad global. Como presidenta del Tribunal Penal Internacional para Ruanda, Pillay marcó un hito histórico mundial al dictar la sentencia que reconoció por primera vez la violación sexual como un acto constitutivo de genocidio.
1: En Chile, un aluvión dejó al menos 6 muertos. El aluvión afectó 200 hectáreas en sectores residenciales de las laderas de la cordillera de los Andes, en la capital chilena. El alud de agua, barro y piedra cubrió las calles, vehículos y viviendas, luego de las intensas lluvias registradas en la zona central del país. El presidente José Antonio Kast declaró a la comuna de Los Condes como zona de catástrofe.
0: Deportes.
1: Nueva fecha del torneo de fútbol. El informe de Damián Zárate.
12: Con 4 partidos comienza hoy la 12ª fecha del fútbol argentino, el torneo clausura, 14:30 Mar del Plata, Aldo Civi Sarmiento, a las 6, Gimnasia con Atlético Tucumán, 19:30, transmisión con el equipo de fútbol Yo Nacional, Instituto Boca, relata Martín Perazo, comenta Nicolás Álvarez, 21:45 en Santa Fe de la Veracruz, Unión con Defensa y Justicia. Hoy tenemos ascenso en la Argentina, partido del Federal A, 21:30 San Martín de Mendoza, Argentino de Montemaíz, a las 22, Juventud Antoniana en Salta con Huracán Las Heras, 2 partidos en la B Metro, Excursionistas San Carlos, Talleres de Remedio de Escalada con Camioneros. El Gran Premio de Singapur, 10º, largará con la Pinto mañana a las 6 de la mañana. La carrera sprint a las 10, la clasificación de mañana y la carrera el domingo a las 9.
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1: Hora 12:55 minutos. El gobierno promulgó la Ley de Inocencia Fiscal 2. La norma elimina los topes de ingresos y patrimonio para acceder al régimen simplificado del impuesto a las ganancias, que se aplicará desde el periodo fiscal 2025. Además, establece que ARCA deberá demostrar las irregularidades y reduce un 25% las multas para pymes y personas humanas, entre otros contribuyentes. Alejandra Monteoliva explicó el traslado de los detenidos de la cárcel de Devoto a la de Marcos Paz. La ministra de Seguridad Nacional afirmó que se realizarán 100 traslados por día.
13: Cada preso va a tener un sistema de pulsera con un código QR para la trazabilidad del traslado desde que sale hasta que ingresa. Hay un chatbot en funcionamiento, una respuesta automática para el sistema de visita. Tenemos la clasificación de bultos y pertenencias. Todos los móviles que van a estar involucrados están con un sistema de GPS. Incluso instalamos un consultorio tipo shock room al momento que los presos llegan. Es decir, hay una logística impresionante. Vamos a trabajar con 100 traslados por día.
1: Además, Alejandra Monteoliva confirmó que quedará parte de la población carcelaria para la visita del Papa León XIV.
13: Unos días antes ya tenemos todo adecuado para la visita, con los internos, los presos que quedan para la bendición que va a dar su santidad en Devoto, y una vez se vaya su santidad, continuamos con lo que falta. Yo creo que finalizamos el año con Devoto desocupada.
1: El objetivo es descomprimir y cerrar de manera paulatina la cárcel porteña, trasladando a los detenidos a complejos de alta seguridad fuera de las grandes urbes. Ley de tierras, el informe de Lourdes Marchese.
14: La Corte Suprema dictó una medida cautelar interina que suspendió la derogación de la Ley de Tierras hasta tanto un juez competente se pronuncie sobre la legitimación de todos los actores y examine su solicitud de medida cautelar, con el marco del planteo de una asociación por asuntos concernientes a la tutela del daño ambiental.
1: La Oficina de Presupuesto del Congreso estimó el impacto fiscal de los dictámenes sobre discapacidad. El informe de Amanda Alma desde el Congreso de la Nación.
15: En el marco del dictamen obtenido por el oficialismo para actualizar los valores de la prestación de servicios para las personas con discapacidad y la convocatoria para declarar la emergencia por un año más en esta materia por parte de la oposición, la Oficina de Presupuestos del Congreso estimó cuánto será el gasto que implique cualquiera de estas iniciativas. Por un lado, destacó que el proyecto impulsado por el oficialismo y los bloques aliados podría incorporar alrededor de 200.000 nuevos beneficiarios a pensiones por discapacidad y que el impacto fiscal sobre el presupuesto 2028 alcanzaría los 600.000 millones de pesos, superando el 1,2 billones a partir del año 2028.
1: Un argentino trabaja con uno de los premios Nobel de Química. El informe de Victoria Lupu desde Radio Nacional Mendoza.
16: Marco Santander integra el equipo del observatorio AESQIO, cuyo director Francis Hansen fue distinguido con el Premio Nobel de Física 2026 por la detección de neutrinos de alta energía en el hielo antártico. El astrofísico mendocino lidera un equipo que utiliza este telescopio subterráneo para mapear partículas subatómicas que aportan valiosa información sobre eventos extremos del universo.
17: Ojalá que sea una forma de potenciar la ciencia. Se entusiasma muchísimo tener a alguien estar cercano, una persona, un amigo, o sea, que gane un Nobel, es increíble.
1: Por primera vez, un hospital de San Luis realizó una cirugía de reconstrucción de lengua. El informe de Clara Nielsen desde la emisora de Radio Nacional en la provincia.
18: En San Luis, el Hospital Central Dr. Ramón Carrillo realizó por primera vez una cirugía de reconstrucción de lengua utilizando tejido del antebrazo de la propia paciente. La intervención se llevó adelante a través del Servicio de Cirugía de Cabeza y Cuello y estuvo destinada a tratar un cáncer de lengua. La paciente presentaba un tumor maligno que afectaba la mitad izquierda de ese órgano. Para tratar la enfermedad con intención curativa, el equipo médico extirpó la zona comprometida y los ganglios del cuello del mismo lado. La operación demandó alrededor de 9 horas e incluyó la reconstrucción de la lengua con piel, tejido y pequeños vasos sanguíneos extraídos del antebrazo izquierdo de la paciente.
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0: tal? ¿Cómo andan? ¿Qué dicen? Muy buenas tardes. Un minuto pasaron de las 13 en la República Argentina. Estamos comenzando Pasión Nacional en un viernes muy especial para el futbolero en la Argentina, con mucho por analizar, con mucho por informar, con mucho que compartir, en un día donde con 4 partidos se pone en movimiento la fecha 12 del torneo Clausura, en un día donde además estuvo girando Franco Colapinto en lo que son las clasificaciones para el Gran Premio de Singapur, ya entrando en el tramo final, la competencia, en lo que parece ser el trazo grueso, un buen momento por el que está atravesando Colapinto en el cierre de la temporada, en una jornada donde además habrá Liga Nacional de Básquetbol por la noche con la presentación de Lanús frente a Oberá, pero fundamentalmente iremos muy encima de lo que pase con todos los equipos que se están preparando para jugar una nueva fecha, cuando en el Kempes de Córdoba hoy tendremos al partido, creo que por lo que marca la tabla de posiciones, más atractivo de todos los que irán pasando en este nuevo capítulo del fútbol argentino. Así que rápidamente nos ponemos en movimiento en Pasión Nacional. Lo hacemos de derecha a izquierda, como habitualmente sucede, por lo menos cuando me toca estar acá. Agustín Domper, ¿cómo le va? ¿Qué dice?
1: ¿Cómo anda, Santi? Bien, muy bien, muy bien. Con mucha expectativa por este nuevo fecha. Hoy ya hay partido importante, hoy a la noche en Córdoba, a la tarde noche. Y vuelve a jugar River después de 21 días mañana.
0: Un veranito.
1: Sí, y sí, es una pretemporada entera.
0: Y bueno, 20 claro, días. Sí. A veces tienen menos días que esos durante el verano, que habitualmente suele ser el tiempo de descanso más grande con el que cuentan los futbolistas. ¿Cómo le va, Damián Zárate?
2: ¿Cómo estamos, Santiago Lucina? Qué partido hoy, ¿eh? Sí. Porque lo mirás desde diferentes tablas.
3: Hay que dar palabra para escucharlos. Qué bárbaro.
0: Ya empezó. Vamos a tratarlo con cuidado, tranquilo. Todavía ni lo saludaron y ya, ¡pum! Bueno, ya metió el primero.
2: Decía, es importante el partido por ambas tablas, por el torneo Clausura, porque Instituto ha sumado mucho.
0: Sí.
2: Boca también pelea el torneo Clausura, está entre los 8, pero por la tabla anual. También, porque claro, faltan 5 fechas. Y Boca hoy pone un mix. Porque el martes juega contra Vasco da Gama. ¿Está bien o no tanto? ¿Cuál de los 4 títulos que tiene en disputa Boca de acá hasta diciembre es más sencillo de conseguir?
3: Pero tiene todo a favor Boca hoy.
2: Ahí saludalo a Javier Vicente.
0: Hola, ¿qué tal? ¿Cómo te va, Javier
3: Vicente? Buen mediodía, bien, señor Santiago Lucía, conductor de esta mesa. No, tiene todo a favor Boca hoy. Va a tener todo el público a su favor. La cancha grande. Que
2: no,
3: la
2: todo
3: cancha,
2: el público no.
3: La mitad, la cancha de un instituto no suele jugar,
2: sí,
3: cierto. Digamos que tiene varias cosas a favor, bueno.
2: Pero sí, hoy no juega el Boca de Gala, que a Santiago no le gusta tanto que lo digamos no, así. No juega el Boca de Gala.
0: No juega el mejor jugador del fútbol argentino, que está dentro del plantel de Boca, también no
2: ¿quién es el mejor jugador del fútbol argentino?
0: No, Paredes.
2: Mira.
3: Bueno, pero juega Flores, ¿no?
2: Para mí es mejor Di María que Paredes.
0: Bueno, está bien.
2: Pero bueno, son dos campeones del mundo.
0: Sí, no, lo hablo por el momento. A mí me parece que está en un mejor momento para que Di María. Bueno, pero
2: Di María viene a ser campeón hace 10 días.
0: De la Di María viene a ser campeón. No, no, pero hablo del momento individual de ellos como jugadores. No es el momento
2: desde que volvió.
0: Aparte, mira, te voy a aprovechar lo que me decís. Me disgusta mucho las discusiones cuando, en esto, por ejemplo, ¿no? ¿Quiere estar en un mejor momento? Que para valorar a uno parece que hay que destruir a otro.
2: No, no.
0: Y por la verdad que no tengo intención de hablar más de Di María.
2: Pero
0: no
2: datos,
0: me lleves ahí, porque vos sos muy pillo. Yo la verdad que lo admiro y mucho a Di María, no, pero me parece que el momento de Paredes es mejor.
2: Está bien, te lo tomo. Yo creo que no, porque además es verdad que es un deporte colectivo, pero Di María, desde que vino a Central, fue 2 veces campeón, Paredes ninguna.
0: Sí. Bueno, pero en campeón,
3: pero no hables del momento claro, individual por el que
1: Central. No, y a favor de Paredes, Boca juega mejor que Central en todo el tiempo que estuvo de María. Mira. Este Boca es el mejor, la mejor versión,
2: este Boca,
1: muy superior a la de Central de Di María.
2: Este Boca de hace 2 o 3 meses, porque los grandes equipos de la Argentina duran 4 meses.
0: Bueno,
2: no es que tenemos un equipo de época. ¿Sabes el último equipo de época cuál fue? 2 tenés. el Racing de Gustavo Costas,
0: sí, claro,
2: y el Estudiante de Eduardo Domínguez. Después no hay más equipos,
1: sí,
2: de Boca.
1: Sí, pero a favor de Paredes, el central que vos decís ganó los títulos no enamoró a nadie.
2: No, no.
1: Este no te digo que enamoró, pero tiene un juego más al estilo de Boca, ¿no?
0: Si Boca hoy gana, queda primero en el anual. Es cierto, habrá que esperar que juegue Independiente. Hoy el cierre del día puede ser con Boca primero, bueno, en la tabla anual.
2: El viernes pasado sucedió lo mismo. Jugaba Boca y también jugaba Independiente Rivadavia. Ahora empezás a jugar también con los resultados del rival. A favor de Independiente Rivadavia, que tiene una única competencia. Mm. Boca tiene cuatro.
0: Bueno, pero
2: la tabla anual...
1: Tiene otro plantel. Tiene un plantel mucho más robusto, ¿no?
2: Ah, sí. Se quedó hasta sin salas Independiente Rivadavia.
0: Sí, tiene más recursos. ¿Cómo le va, Erika Sotomayor?
4: Hola, ¿qué tal? Muy buen día para todos. Buenas tardes. 15 grados la temperatura en la ciudad de Buenos Aires,
0: templado,
4: cubierto,
0: ¿no?
4: Sí, humedad 80%, y de acá a los próximos 7 días, llovizna, nublado, llovizna.
0: ¿7 días así?
4: Sí, ese es el pronóstico que se viene. Por
0: qué gran farsa que es la primavera.
4: Sí, pero este año en particular, por el Niño.
0: Es la estación que tiene mejor prensa y la peor de todas.
4: No, este año es el Niño que...
0: Ahora encima hace frío.
4: Sí. Una es farsa. Otoño.
0: Sos una farsa, primavera.
4: Una primavera-otoño.
2: Bueno, estaba mirando la tabla anual a la cual hacía referencia. Perdón que me quedé más
1: tabla anual de la cual venís hablando hace años. Venís con el mismo, ¿no? Rocco asesinado.
2: Bien. La tabla anual, que Independiente Rivadavia tiene un partido de riesgo, porque juega con Central en Rosario.
0: Sí, claro.
2: Que todavía...
0: puede dar la pelea.
2: Y tiene 52 Independiente Rivadavia... 47 Central. Si quisiese disputar el torneo anual, tiene la obligación de ganar la Independiente Rivadavia.
0: Además, se juega un partido muy importante en la tabla de abajo. Vamos a estar en Pasión Nacional cuando empiece a jugar Aldo Civi frente a Sarmiento de Junín. Ese partido empieza a las 14:30. Tendremos además Gimnasia en el Bosque frente a Atlético Tucumán. Y en el cierre del día, 21:45, Unión en Santa Fe ante Defensa y Justicia. Erika, ¿a qué número se pueden comunicar los amigos?
4: Sí, a nuestro WhatsApp 1138707485, y también lo pueden hacer a través de nuestro canal de YouTube Radio Nacional AM870.
0: Le damos la bienvenida a quien mejora la primera hora de Pasión Nacional cada una de las semanas que se va emitiendo este programa, que es el negro José Luis Romero, y que para nosotros es un gusto compartir esta hora de radio con él. ¿Cómo andas, negro? ¿Qué decís? Bienvenido, buenas tardes.
5: Me has puesto más blanco, Santi. ¿Cómo
0: no,
5: te va?
0: No, cada vez más negro, José Luis. No, nosotros queremos al negro Romero.
5: Bueno, un abrazo grande para todos ustedes. Lluvia en Córdoba de esta mañana. 11 grados 4 décimas la temperatura, la humedad 95%. Y escuchándolo a Damián permanentemente, digo, con respecto al probable equipo que hoy pondrá desde el inicio el Vasco Arruabarrena, digo, algunos de los nombres que se mencionan, Braida, qué sé yo, Dilolo, Peregrino, sí. Blanco, que siempre está, Alarcón, Palacios. Digo, che, estos eran... en buena parte los titulares de Claudio Úbeda, es decir, que hoy vendrían a ser los alternativos, vendrían a ser los suplentes, porque los titulares son otros y van a estar esperando chance en el banco de relevos. Digo, pero ya el Vasco Arruabarrena, y eso es quizás lo más importante, además de promover a pibes, de comenzar a abrochar triunfos, lo del Vasco Arruabarrena, lograr el ensamble de equipo donde los que son titular saben que lo son, pero los que están esperando oportunidades saben que se les va a dar y que ya no son bulineados. Esa me parece que es la principal virtud que ha logrado hoy el Vasco Arruabarrena. Estos que hoy entran como suplentes, en su momento fueron titulares. Pero ahora volverán después a ser suplentes, pero saben que son considerados. Y ya no son tan discriminados ni ninguneados por los hinchas, porque le han comenzado a rendir, porque se sienten importantes y se sienten que el técnico los mira y les da oportunidades. Yo creo que esa es la principal fortaleza que hoy tiene el Boca, no sé, de época. Ah, sí, Damián, sí. La gente de Belgrano dice que también Belgrano es el Belgrano de época.
2: Sí. No, para mí no.
0: Para Córdoba y Belgrano, sin duda, para incidencia interna, no hay duda.
2: No.
0: Lo que estaba haciendo referencia a Damián, o sea, pienso por ahí en esto, el River de Ramón,
2: sí.
0: El Boca de Bianchi.
2: No existen más esos.
0: El Gimnasia de Timoteo. El Huracán de Capa. El Vélez de Gareca.
2: Sácalo. Sácalo.
0: ¿Por qué no?
2: Nah,
0: el Huracán de Capa fue un equipo de época.
2: Si no fue campeón.
0: ¿Pero qué tiene que ver que no sea campeón? Solamente la evaluación
2: para se
0: levantar la copucha, si no, no
2: ¿sí?
0: sirve nada. No puede marcar época.
2: No,
0: Holanda, el 74 no fue un equipo de época.
2: No.
0: Pero por supuesto, uno de los mejores equipos de la historia. Que no coronó,
2: pero
0: marcó época.
2: Pero no podés meter 5 meses de un buen torneo con equipo que duraron 10 años.
0: Pero el Huracán de Capa fue
6: más. Sara, no era la naranja mecánica.
2: Pero 5 meses fue ese equipo.
6: A veces...
0: No, porque tuvo buenos remates.
6: Hay un dicho que dice, lo breve, si lo bueno, si es breve, es 2 veces bueno. Lo de Capa quedó para la historia de los admiradores del fútbol, de los que nos gusta el fútbol jugado a la Argentina. Ese equipo quedó para la historia, aunque no ganó nada.
2: Sí, pero en la camiseta de Vélez está la estrellita por el gol de Batista Rey.
6: Pero que lo vimos a ese equipo, todavía lo tenemos en nuestras retinas.
1: Ahora, él dice lo de la estrella. ¿Alguien se acuerda cómo jugaba el Vélez de la estrellita de la Ribey? Nadie.
0: No.
1: En cambio, todos nos acordamos de Ángel Capa, Pastore,
6: Volati,
1: de Federico,
6: Volati.
2: Claro. ¿Qué misa de...?
1: Es
2: una misa de violinistas.
0: Pero no...
2: De conceptualistas.
0: Pero no, época marcan los grandes equipos. Hay algunos que por ahí...
2: Yo lo tomo, y más allá del juego futbolero, fue un equipo que sin ninguna duda quedó en la retina, sin haber sido campeón, pero habiendo durado 5 meses.
0: No, bueno, 5 meses fue la campaña que lo llevó a pelear un campeonato a la última fecha, pero estuvo más tiempo y es un equipo que el rendimiento lo sostuvo.
2: Monzón el arquero.
0: Sí.
6: Y te digo un 9 que...
0: Nieto.
2: Exacto.
0: Federico Nieto.
2: Sí, con otro... Tampoco le carguemos
1: potencia, la tica. Aún más la mística del equipo.
2: Sí, porque con un 9 definidor que te mete 10 goles, hubiese sido campeón.
1: Con la Ribey, que le hace...
2: Con la Ribey.
1: Encima era ex Huracán.
0: Surgido de Huracán. Negro, te quería preguntar si las entradas el público de Boca las agotó, que ayer estábamos hablando... que llamativamente quedaba una buena cantidad de entradas disponibles para el público de Boca para el partido de esta tarde. ¿Cómo fue creciendo o no en relación a la expectativa del partido, la venta de entradas?
5: Bueno, creo que ayer, Santi, de las 18.000 butacas que conforman la platea Gasparini, había 8.000 vendidas a 100.000 pesos. Y viene medio como el día de hoy, por goteo. Veremos a cuánto estamos, a 5 horas, 6 horas del partido, a ver si a último momento se venden más entradas. Por ahí se van a ver algunos claros, porque para la tele, digamos, de fondo se ve la que es la Gasparini. Pero más o menos habrá unas 14.000 entradas vendidas. Poné que queden 4.000 lugares todavía por venderse.
0: Claro.
6: Nena, va a llenar.
0: Si lo tenés que definir en pocas palabras a Instituto, y te pregunto esto, ¿por qué? En el campeonato viene haciendo una campaña que evidentemente es histórica, la gloria. De hecho, está consiguiendo algo que nunca logró en sus más de 100 años de historia, que es meterse en una competencia internacional. Viene de ganar 3 seguidos. Es un equipo que en su última presentación goleó a un grande en Buenos Aires. Pero quizás más allá de los cordobeses que lo vienen siguiendo con mucha atención, buena parte del público futbolero por ahí todavía no se encontró con Instituto y lo va a hacer esta noche cuando enfrente a Boca. ¿Qué va a ver ese hincha que no lo conoce al equipo de Diego Flores?
5: Es toda del traductor, es toda de Flores esta, ¿eh? Porque en el presupuesto, bueno, sabemos que Instituto no cuenta con muchos recursos. Y que al margen de que muchos dicen, no, pero está ayudado por los árbitros, porque Cavagliato es muy amigo de Chiquitapia. Al margen de eso, porque siempre, ¿no? Hay momentos, a veces te ayudan, a veces te perjudican, bueno. Pero, digo, voy a lo estrictamente futbolístico. Ha logrado, por un lado, armar una rocosa línea de tres con Galván, con Mosevich y con Alarcón, que hoy vuelve tras la suspensión. Es decir, una línea de tres muy pétrea, rocosa, bueno, pero no quiero ser tan poético. Es decir, te pegan hasta en el paladar. Es decir, si te cruzan, sí, no, son durísimos. Anda a entrar a esa línea de tres. Después, ha hecho y ha alcanzado Flores lo que muy pocos técnicos que lo hacen, lo practiquen y que por ahí no le funciona. A él sí le funciona. Unos laterales que son media punta, volante ofensivo.
1: Extremos.
5: Claro, exactamente. Uno es Cerato, que posiblemente hoy por lesión no esté, pero esté De La Fuente, y es el arma de gol Cerato. Y los otros días entró De La Fuente y también. Con lo cual quiere decir que no es que sea Cerato, es el lugar, la posición, la función que le encontró el técnico, y Sosa por el otro lado. Después Gallardo dejó de ser el hijo del muñeco, y ahora es, de los dos cinco en el medio, el que mejor juega, y Abregú es el que más marca y recupera. Y después lo tiene el pibe Lázaro, que le pone frescura, que sabe, que gambetea, que anda por ahí flotando, y Alex Luna es el distinto, un poquito morfón para mi gusto, pero es el jugador que gambetea y es claro. Y adelante Tisera, que es el que se sacrifica, el que va a la izquierda, a la derecha. No, no, es una maquinita lo que ha logrado Flores. Es decir, no es poca cosa con jugadores que no tienen grandes luces, pero bueno, me está rindiendo.
0: Es una gran descripción la que acabamos de escuchar del negro José Luis Romero sobre Instituto de Córdoba, el rival de Boca. Lo recibe hoy en el Kempes al equipo del Vasco Arruabarrena. Erika, ¿se pueden comunicar con nosotros? ¿A qué número los amigos?
4: Sí, a nuestro WhatsApp 1138707485, también a través de nuestro canal de YouTube Radio Nacional AM870.
0: Bueno, ahí esperamos su mensaje en la previa de esta fecha tan importante.
6: ¿Sabe cuál sería una buena pregunta para Zárate y para los oyentes?
0: A ver.
6: Si Boca gana la tabla anual, que hace rato que Boca no sale campeón, ¿no? Sí. Desde que está Riquelme en la gestión como presidente, no...
0: Ningún título.
6: ¿Van a festejar los hinchas de Boca a 9 de julio?
2: Por supuesto. Es más importante la tabla anual que el torneo clausura.
0: La tabla anual es un título...
6: No, está bien, yo quería saber, ¿no?
2: El campeón de la tabla anual es más importante que el campeón de la apertura y clausura.
0: Eso después lo podemos discutir, porque no lo tengo...
6: ¿Y que la sudamericana también?
0: No lo tengo tan claro. Vamos a hablar de Racing ahora, que va a jugar el fin de semana en el Estadio Presidente Perón frente a Belgrano. Esto va a ser el domingo a las 19:15, uno de los partidos que será transmitido por esta radio, que lo va a relatar Jorge Godoy. Todas las novedades de la Academia las vamos a compartir ahora con Fabián Darío Pomelo Codevila. ¿Cómo va, Pome? ¿Qué decís? Buenas tardes.
7: ¿Cómo les va? Los retrotraigo dos minutos al tema que ustedes traían, y me gustaría volver al 2022-23. Y que pida a Racing que le den el título tal cual se lo dieron a Rosario Central. En el escritorio, Racing fue el mejor de todos, le sacó luz de ventaja, sí. Por eso termina jugando la semifinal con Tigre y la final con Boca. Sí. Fue el amplio ganador de la tabla anual, y si es tan importante, como dice Damián Zárate, Racing debería reclamarlo porque lo ganó con contundencia en aquella oportunidad.
2: El equipo de Gago era, ¿no?
7: El equipo de Fernando Gago, muchos todavía vapulean al técnico que le dio dos títulos, que lo hizo jugar mejor que ninguno, que superó récord de Juan José Pizzuti, que lo puso otra vez. Todos se acuerdan del Racing de Gago, salvo los hinchas de Racing, que deben tener muy poca memoria, porque inclusive son autodestructivos, porque dicen, estas dos copitas que ganamos. Hoy se pelean por ganar una copita, lo vieron en Estudiantes, lo vieron en Vélez, y a Racing,
0: Y le ganó, aparte, Pome, dos finales a Boca, con lo que es.
6: Tuvo alguna derrota como la de River de Montevideo, que fue...
7: ¿Qué tiene que ver?
0: No, pero eso es otro torneo, ya se le cierra el
7: siglo. Agosto, uno con el mes de agosto, Vicente.
6: Pero era el equipo de Gago.
7: ¿Qué tiene que ver eso? Y perdió por un penal que erró, que Gago tiene la culpa de que Galván pateara afuera.
6: No, yo digo con el River de Montevideo.
0: La pasó Armani.
6: Uruguay, cuando perdió con Uruguay, ¿te acordás? La clasificación en la Copa.
7: Está bien, y después ganó todo lo que jugó, y fue el mejor del año, y sacó 80 puntos en la general, y es así. Pero bueno, nada, quería decir eso porque lo tenía guardado cuando los escuché, que era tan importante el anual, a Rosario Central se lo regalaron.
0: ¿Sabes que cuando, mirá, te voy a poner un punto ahí, cuando dijiste me voy a retrotraer, pensé, porque hace un rato estábamos hablando si era o no un equipo de época el Huracán de Capa.
7: Pero olvidate.
0: Pensé que ibas a ir ahí. Realmente, porque yo conozco tu
7: palabra. Ese verso de que nadie se acuerda de los segundos, entonces nadie se acordaría de Argentino Junior perdiendo la final con la Juventus, que quedó en la memoria de todos, ese 2-2 perdido por penales. En la Holanda del 74, con Johan Cruyff, también nadie se acordaría, no existiría. El Huracán de Ángel Capa, y así te pondría 20.000 ejemplos.
1: Del... Bueno, Pome, pero pará, ya que estamos con el Racing de Gago, para vos, no te digo que fue un equipo de época, pero de los últimos años de Racing fue el mejor equipo en cuanto a jugar al fútbol, olvídate de los
7: duda.
0: Funcionamiento.
1: Bueno,
2: está bien, pero
1: eso es lo que importa. Después, si traen la anual o no, bueno, está bien, pero
2: para mí
1: era un equipo que jugaba al fútbol.
2: Los últimos, en el último lustro, lo puedo hacer hasta más extensivo, la última década, los últimos dos equipos de época son el Racing de Gustavo Costas y el Estudiante de Eduardo Domínguez, no hay otro.
7: Yo no me acuerdo del Estudiante de Eduardo Domínguez, la verdad.
2: 5 títulos ganó.
7: Y lo van de medro lo que hicieron.
0: Lo que pasa es que me parece que también está en la trampa de contar copas.
1: Claro.
0: Sí, él cuenta copas.
2: Pero no es, parte de
0: eso. Cuenta copas.
1: Pará, porque...
0: Sí, pero no es lo único.
1: Ya que Sara te cuenta copas, Pome, es tu opinión, es todo opinable. ¿A vos qué te gustaba más? ¿El Racing de Costas o el Racing de Gago?
7: El Racing de Gago.
1: ¿Ves que este tipo entiende de fútbol, papá? Sara, ¿te vos lo entendés?
0: Pará, y tiene un valor agregado. Que además es amigo de Costas.
1: Por eso vale doble. Sí.
0: Vale doble.
7: El otro pero es inentendible lo del Zárate. Que
1: es bueno, pero ahora, ¿por dónde empecé hace rato que es inentendible?
0: Claro, este Racing actual también es de época, pero por la negativa.
1: Claro, bueno, la verdad,
0: hace tanto que Racing negativa, no anda tan mal, ¿no?
7: Sí. Mirá, como hoy puedo explayarme de otra manera porque no está el...
1: Bueno.
7: Puedo decir esto que voy a decir ahora. Si hoy arrancáramos hablando de Racing, arrancaríamos como un show de Jorge Corona, que decía, perdón, señor, esto es un quilombo, flor de quilombo. Porque lo que se armó desde ayer a la noche hasta esta mañana con Estudiante Rojo y Racing, es una telenovela. En el medio están la AFA y Conmebol. ¿Quieren que les explique o ya lo...
2: Sí.
0: ¿Rojo es jugador de Estudiante, Pomelo?
7: Rojo no... A ver, está todo arreglado.
0: Se está entrenando en Estudiantes.
7: Pero si la AFA no le permite a Estudiantes inscribirlo para que pueda jugar el torneo local, Conmebol no le da la venia para jugar a Libertadores.
2: Viste que ayer hablábamos eso y que no era un tema ya resuelto. En Estudiantes también sigue generando ruido esa situación.
7: Porque muchos apelan al pasado y te dicen, no, pero Racing trajo a Rojo para jugar a Libertadores y después pudo jugar el campeonato. Entonces, bueno, les quiero decir que en todos los desaguisados que se cometen en el fútbol sudamericano, en el último año volvió a cambiar el reglamento de Conmebol. Y entonces, a partir de ahora, para que un jugador pueda jugar la Copa Libertadores o la Copa Sudamericana, tiene que estar inscrito en el fútbol local, en el fútbol de su país. Cosa que no puede hacer Estudiantes, porque Neves, el jugador al que apelaban por la lesión para poder incorporar a Rojo, tiene una recuperación menor a 4 meses. ¿Me explico?
2: Sí.
7: Entonces, debería ser superior a 6 para que Rojo pudiera recalar, la AFA le dé el visto bueno y de esta manera la Conmebol permita que Rojo defienda la camiseta de Estudiantes en la Libertadores. ¿Se entendió?
2: Sí.
7: Ese es el problema que hay hoy.
2: Sí, para que no pase, volviendo para atrás, que fue el último antecedente, para que no pase lo que pasó en el 2009 con Estudiantes y Schiavi. Que Schiavi jugó solamente 4 partidos con la camiseta de Estudiantes y fueron las semifinales contra Nacional de Uruguay y las finales contra Cruzeiro. Pertenecía el pase a Newell's, juega esos 4 partidos y después vuelve a Newell's.
1: Claro.
7: Por eso hoy está Rojo en una zona gris.
1: Al Rojo vivo.
7: Al Rojo vivo, podríamos decirlo, muy buena adjetivación. Se me cuida meter un jardino y no quiero meterme en una palabra que no pueda mencionar para no quedar en los registros. Lo cierto es que es difícil adjetivar hoy, entonces, y está muy bien lo que acabas de decir. Racing hoy tiene a Rojo, digo, más allá del arreglo, y Rojo no va a poder jugar nunca más en Racing, pero fue una cuestión lógica. ¿Cómo puede jugar ahora? Vamos a volver otra vez para atrás y decir, bueno, está bien, no va Estudiante, vuelve a Racing. Racing Rojo no se puede poner mala camiseta a Racing,
2: no,
7: después de todo lo que pasó.
2: No,
7: y lo va a tener, en definitiva, como se había especulado en un momento, un mes y medio entrenando en el predio Tita hasta que se termine su vínculo.
0: Claro, porque el tiempo también apremia, ¿no? Pomelo, creo que hoy es el día límite para definir.
7: 18 y 20 horas dependerá. Estamos hablando 18 horas para la Asociación de Fútbol Argentino y las 20 horas para Conmebol.
0: Claro. Y se viene entrenando con Estudiantes. Esta semana estuvo practicando con sus compañeros.
2: Sí, y el lunes se lo vio que llegó al Estadio 1.
0: Fue a ver el partido.
2: Fue a ver el Estudiantes 3 Gimnasia de Mendoza 0.
7: Por eso insisto esto y tiene que ver con el nuevo reglamento de la Conmebol.
8: Porque muchos vuelven a decir, pero ¿se acuerda? Insisto con este tema, ¿te acordás que Rojo vino a jugar a Racing a Libertadores y después pudieron, a través de una negociación, que el jugador también pudiera jugar el campeonato local? Bueno, hoy nada de eso puede realizarse o llevarse a cabo, teniendo en cuenta el cambio de reglamento de Conmebol. Reitero, Conmebol te habilita a un jugador siempre y cuando el jugador esté habilitado en el fútbol local para jugar con la misma camiseta. En este caso, según los médicos de AFA, ante el informe que presentó Estudiantes de Chico Neves, la recuperación le demandaría entre 3 y 4 meses, y es por eso entonces que la situación está trabada, salvo algún ¿viste? ¿Te acuerdas de aquel sketch de Tinelli? Llamó Peckerman.
2: Sí.
8: Salvo algún Peckerman que llame en algún momento y haga alguna situación y terminen, bueno, porque el fútbol argentino, desde Sancor seguro para acá, puede pasar cualquier cosa, ¿no? Digamos, así que simplemente eso, la situación de Rojo hoy en un gris, tiene todo arreglado con el estudiante, en Racing ya saben lo que van a cobrar, en Racing no puede jugar más, y el estudiante no podría jugar si no recibe la venia del AFA. Ahora, en el medio, me imagino, y los hago a ustedes también partícipes de esta charla, digo, también tiene que ver, me parece a mí, ¿no, Damián? El entuerto que tiene estudiante con la AFA y la AFA con estudiante.
6: Sí, pero creo que ahí lo que está de alguna manera parando un poco la cosa es que hay una lesión de un jugador de estudiante.
2: No, lo que decía
6: por el cual Rojo Neves, se sumaría.
2: No, lo que pasa es que evalúan.
6: Ya está el tiempo de recuperación.
8: Sí, no, sabes lo que decía yo, y Damián entendió el mensaje. Si todo estaría bien con la AFA, y podés ir a hablar.
2: La información en La Plata, y siguiendo lo que dice Pomelo, es que Estudiante no puede contar con Rojo, ¿eh?
8: Claro.
2: De Estudiante, mirá, porque recién mientras hablaba Pomelo, de último minuto, no. Y esto que marca Pome también, la relación tirante entre Verón y Chiquitapia, no va a haber un telefonazo de Tapia Eduardo Domínguez.
6: Después del informe Herrera. Después del informe Herrera, Verón sí, está en el centro de la mirada.
8: Está ya bien entre la AFA y Estudiante. Vos sabés que esto si fue...
2: Se resolvía con un telefonazo, pero están con el teléfono ligado Tapia y Verón. No se hablan.
8: El médico de AFA le

0: porque juega con Egni, ¿no? Si jugara otro serían 11, pero en este caso Cambeses, Canavo, Mateo Martínez, Escudero y Nacho Rodríguez, Ortegoza, Leo Pérez con Ortegoza, la mitad de la cancha, Lodico, y adelante con Egni, o en este caso Lautaro Díaz, Maravilla, y con Egni los 11 para tratar de ganarle a Belgrano y seguir sumando puntos este Racing irregular, muchachos.
1: Bien, Pome, la seguimos la semana que viene, que tengas un excelente fin de semana.
0: Un beso grande para todos.
1: Ahí estaba Fabián Codevila con la información de Racing. Vamos a las noticias, nosotros después nos quedamos hasta las 3 de la tarde en Pasión Nacional.
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3: 1:30 de la tarde en la República Argentina. El presidente Javier Milei viaja a Estados Unidos. Será invitado de honor y dará un discurso en la gala oficial de la herencia hispana. Coincidirá con el diputado Eduardo Bolsonaro, hermano del candidato presidencial de Brasil por el Partido Liberal, Flavio Bolsonaro. El encuentro es organizado por Latino Wall Street y La Derecha Diario y le permitirá al jefe de Estado reunirse con empresarios y referentes políticos. Aumentan los peajes de la provincia de Buenos Aires. El informe de Fernanda Germanier desde La Plata.
4: Aumentan los peajes en la autopista La Plata-Buenos Aires. Los nuevos valores tendrán un incremento del 8,3% y comenzarán a regir desde esta medianoche. La actualización tarifaria se oficializó hoy en la resolución 765 del Ministerio de Infraestructura y Servicios Públicos bonaerense tras un pedido de la empresa Aubasa. De esta manera, viajar de La Plata a la ciudad de Buenos Aires pasará a costar 9.700 pesos para un auto categoría 1 fuera de la hora pico, y en las horas de mayor caudal vehicular, el mismo recorrido se pagará más de 12.000 pesos.
3: Declararon héroe nacional al brigadier Estanislao López. Fue designado patriarca del federalismo argentino en reconocimiento a su accionar en defensa de los ideales federales y republicanos. Estanislao López se incorporó a los 15 años a las luchas independentistas, participó en la expedición al Paraguay y fue gobernador de Santa Fe. El cielo se encuentra mayormente nublado en la ciudad de Buenos Aires, temperatura 16 grados 2 décimas, humedad 72%.
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2: Estamos en todo el país. Formosa. En el área protegida Bañado La Estrella, desde el 2001, la Fundación Biodiversidad realiza acciones para un aprovechamiento comercial sustentable de la boa curiyú o anaconda amarilla, que se encontraba amenazada debido al alto valor de su piel para marroquinería fina. Antes de la implementación de un manejo responsable de esta especie, se cazaban unos 15.000 ejemplares.

0: pieles por año. Actualmente esto se redujo a unas 4.500 pieles al año. 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

0: 36 minutos pasaron de las 13, seguimos en este clásico de la radio que es Pasión Nacional con Erika Sotomayor, que hoy es la voz de ustedes, de los oyentes, de los amigos, de quienes forman con nosotros esta comunidad futbolera que tiene Radio Nacional hace tanto tiempo, donde vamos compartiendo temas de la actualidad y a veces algunos temas como del espejo retrovisor,
1: claro,
0: que van apareciendo como el huracán de capa, por ejemplo.
1: Exactamente, nos escriben al 11-3870-7485. Aquí nos escribe Pablo, dice: hola, buenas, saludos para todos. Muy buena la cortina musical, para variar un poco, dice. Bien, buen fin de para todos y aguante Boca.
0: Ahí el mérito es de Nati Yubarov, ¿no?
1: Muy bien. Buenas tardes desde San Luis Capital, Ariel, trabajando en seguridad privada, fanático de la Gloria. Hoy Instituto gana por diferencia de 2 goles. Espero que ahí sí empiecen a tenerlo en cuenta al equipo del traductor.
2: Pero lo venimos nombrando todos los días.
0: ¿Al equipo del traductor?
2: Sí.
0: Sí, sí. Ahora es fundamentalmente el Negro Romero y Gerardo Murúa.
2: Es interesante lo que dice el Negro Romero y cómo a veces los entrenadores también encuentran su lugar. Porque en Gimnasia el traductor Flores dirigió 10 partidos, perdió 12.
0: Sí.
2: Fue increíble eso.
0: Sí, o sea, venía mal de San Martín,
2: perdió más partidos de los que dirigió. Fue como una anomalía de la historia. Sí. Y ahora va a Instituto y da
0: una
2: equipo
0: campaña histórica. Pero vos, ¿qué me quieres decir? ¿Que el problema es Gimnasia?
2: No.
0: No seas malo con la gente de Gimnasia,
3: Damián. Bueno, el traductor como, el problema. Evidentemente, el traductor no era el problema, porque está yendo muy bien.
2: Se fue, si en un momento se fue, antes del instituto estuvo en Israel, dio una vuelta por el mundo, el traductor.
0: Un paso por Godoy Cruz también.
2: Sí. Dos pasos tuvo por Godoy
3: Cruz. Dos pasos. Tucumán dos veces también.
2: Sí, también.
1: Aquí otro oyente que proponen que propone que se hable del nuevo clásico Barracas versus Huracán. Elvio es el oyente.
0: Ah, un tanto picarón, Elvio, debe ser de San Lorenzo.
2: Es picarón, ¿no?
0: Pero tan cerca, por proximidad, como bueno, alguna vez decimos San Lorenzo,
2: San Lorenzo Rietra.
0: Claro. Tiene que ver con eso, con la proximidad de todas
1: una
0: maneras.
1: Una chicana.
0: Pero me parece, sí,
3: bueno, este fin de semana no juegan Rietra San Lorenzo, justamente.
2: Sí, claro.
3: Así que cruzan.
2: El domingo.
3: Cruzan de la cancha a la otra.
0: Exactamente. Negro, ya nos diste una pista en la primera media hora de Pasión Nacional, pero para el hincha de Instituto, Diego Flores, me imagino que debe ser casi una celebridad.
4: Sí, sí, obviamente cuando se lo designó al traductor Flores y el hincha de Instituto, claro, como decían recién, no había tenido muchos hits en los clubes donde dirigió anteriormente. El más, viste, siempre su carta de presentación, el traductor, ¿por qué? Y porque que lo traducía Bielsa, viste, por ahí tuvo un buen paso por Godoy Cruz de Mendoza, digo, para rescatar algún hecho trascendente, pero bueno, ahora es toda de él, obviamente, ¿no? Él es el que le ha dado carnadura, forma, un estilo de juego, Instituto, a quien por ahí le cuesta cuando sale de su estadio, del barrio.
2: Claro.
4: Habrá que ver hoy cómo se desenvuelve en el Mario Alberto Kempes, en otra instancia que no fuera la económica,
2: sí,
4: con fines recaudatorios, no se hubiera ido Instituto del estadio de Jujuy Calderón de la Barca. Y digo, también, qué sé yo, a ver, Artime, ¿a dónde jugó? En Ferro, San Lorenzo, Independiente, y llegó a Belgrano y encontró su lugar en el mundo.
2: Claro.
4: Hasta ídolo, y hoy por hoy es presidente, el ruso Zielinski. Es decir, está, obviamente se lo recuerda en el Atlético Tucumán, pero acá logró todo en Belgrano, y tuvo oportunidades en clubes grandes, importantes a nivel nacional, y no dio pie con bola, y acá es como que ahora vuelve, y mira buenas cosas que logre. Bueno, será así el destino, qué sé yo.
0: Seguro. Hay información de River que tiene Agustín Domper, que por los protagonistas que se mencionan, generan mucha atención, no solamente en River, Agus, sino que en el futbolero en general, ¿no? Porque cuando se empiezan a vincular nombres tan pesados, y estamos haciendo referencia a la búsqueda para la sucesión en el banco de los suplentes de River, en el puesto de director técnico, que son nombres fuertes por todos lados lo que suenan.
2: Sí, no, totalmente.
3: ¿Ya le bajaron el pulgar a Poncio?
0: No, mirá, bueno, pero yo justamente iba a ir por ahí.
5: en el momento que...
0: Poncio es interino, eso siempre lo dejaron claro.
5: Pero en el momento que Poncio, se, si quise, querés, el momento más caliente...
2: De, un partido perdido y ya buscan técnico.
5: De Poncio, no, que es lo para, de Mariana...
0: No, seamos buenos. Si lo pusieron
2: pero cuando interino. Pero cuando ganó dos o tres partidos seguidos, acá Javier Vicente dijo que lo iban a hacer firmar un contrato hasta
5: bueno,
2: el 30.
5: Pero,
0: de hecho, no hicieron firmar el contrato. Pero un contrato por un año porque es obligación.
5: Está bien, pero
0: no puede
5: cuando Úbeda en Boca ganaba partidos, también buscaban técnico. Digamos, esto es así, esto es River y Boca, y los interinatos, bueno, evidentemente tienen fecha de caducidad, y si bien Poncio mañana se jugó un partido clave para su...
2: ¿continuidad?
5: No sé si continuidad, pero para su momento. ¿Te acuerdas que en un momento Úbeda, si no ganaba, se iba en Boca? El año pasado fue así, este año también, hasta que se fue. Bueno, Poncio está más o menos como estuvo Úbeda, y justamente en la previa al partido clave de mañana apareció el nombre de Abel Ferreira.
0: Ah, bueno.
5: Es
0: el
5: un técnico
0: multicampeón con el
5: gigante,
0: Palmeiras,
5: ¿no? En el continente, de muy buena onda con Gallardo en su momento, ¿te acordás que siempre hablaba?
0: Sí, claro.
5: Fue muy elogioso Abel Ferreira de Gallardo, y es un técnico que evidentemente el único que le puede pagar lo que gana Abel Ferreira en Argentina es River, ¿no? Sí. Entonces, desde lo económico...
3: ¿Pero qué River? Un River clasificado a las copas es una cosa, un River fuera de las copas es otra.
5: Totalmente, por eso también pasa a ser fundamental lo de mañana, porque River, más allá de Poncio per se, tiene que ganar mañana y tiene que ganar el miércoles en Junín para, esto que marca Javier, es cierto, empezar a acomodar. Hoy está entrando noveno, está último, es el último que entra por Sudamericana, ni siquiera tiene, claro, aseguró el puesto ese. Entonces, bueno, en este contexto de partidos definitorios para el futuro de River, apareció el nombre de Abel Ferreira, mientras que Ramón, un técnico reconocido para el mundo de River... Que
2: ¿no tiene ninguna chance de la tabla anual?
3: No, muy poca.
2: Tiene 42 contra 52 Independiente de Rivadavia.
5: No, bueno, y la derrota contra Huracán. 10, claro, si le gana a Huracán, todavía alguna
0: chance. ¿En medio cuántos equipos? No, muy difícil.
2: Muchos equipos. Tendría que ganar.
3: Con tal de no ir a buscar a Ramón, la dirigencia de River, cualquier cosa, ¿no?
0: Bueno, ¿pero te parece cualquier cosa, Abel Ferreira?
3: Sí, porque no, estamos hablando de un técnico que es cierto, muy cotizado, muy prestigioso, con muchos títulos encima, pero se sabe que River en general siempre busca gente de la casa.
2: Del 100% de los hinchas de River, el 95 no lo conoce.
3: No lo conoce.
5: Lo ha enfrentado, por eso lo conoce.
3: Es muy admirador de Marcelo Gallardo. ¿Se acuerdan cómo lo saludó a Gallardo después de aquel gran partido que jugó River en San Pablo?
2: Tema River nunca debía buscarlo, porque fue una cargada histórica esa.
3: No, cargada.
0: No le crees a la gente.
2: ¿Pero cómo le iba a creer que le había ganado y le dijo, yo te admiro?
3: ¿Y cuál es el problema?
2: Vos sos mejor que yo, le dijo. Ustedes merecieron más.
3: Ahora, yo te digo una cosa.
0: ¿Cuánto le dijeron a Bielsa?
2: Es una cargada.
3: Yo te digo algo, Agustín.
0: ¿Crees en la gente, Damián?
3: Hoy el técnico que le salva las papas a Di Carlo es Ramón Díaz.
5: Bueno,
3: puertas adentro y puertas afuera, porque el tipo en una conferencia se sienta y dice, chiqui, está todo bien, ¿eh? Y listo, y te solucionó el problema.
5: Justamente Ramón le dijo que no al Corinthians, ¿eh? Ojo que lo llamaron de
3: por eso mismo, porque él sigue creyendo que vuelve arriba.
2: Es Ramón. A veces el fútbol es... es Ramón Díaz, los dirigentes de River que quieren inventar Longoria, Abel Ferreira, es Ramón Díaz, viejo, tienen que entenderlo.
0: Nos vamos a ir a La Plata para saludar a nuestro compañero Juan Gijón. Hoy en esa ciudad también se va a jugar un partido trascendente para las posibilidades de los dos en el campeonato. Acá mira uno de los integrantes de la mesa y resopla descreído.
2: 44 en la tabla general.
0: Pero bueno, alguna posibilidad. Sí. No, y también, obviamente, mirando las zonas.
2: Es verdad, la otra.
0: Y sí, claro, y la posibilidad de sostenerse en el caso de Gimnasia y Grima La Plata e intentar meterse de Atlético Tucumán. Pero de este partido va a hablar Juani, que está en el bosque. ¿Cómo va, Juani? ¿Qué decís?
6: ¿Qué tal, Santi? Buenas tardes a vos, a la mesa de Pasión Nacional. Y sí, vos lo mencionaste, aquí en La Plata, en un rato a las 6 de la tarde se abren las puertas del bosque para que Gimnasia reciba Atlético de Tucumán en un partido vital para el ciclo Pata Pereira, porque aquí también se empieza a poner mucho en juego para qué está este Gimnasia. Vos lo mencionaste, con dos objetivos. Uno, ganar para ponerse por lo menos momentáneamente arriba de su grupo. Y segundo, empezar a sumar puntos para mantenerse en la pelea de la Copa Sudamericana, en la clasificación, teniendo en cuenta que tiene Gimnasia 44 puntos y por detrás, siendo el último que clasifica Gimnasia, está intentando meterse nada más ni nada menos que River con 42 unidades, por lo cual es elemental para Gimnasia poder hoy sumar de a 3 en el bosque. Y estamos con el hincha tripero que hoy se levantó, se puso todo azul, blanco, y con el carnet en la mano empieza a preparar y a pensar en esta tarde, ¿no?
7: Sí, con las expectativas muy altas, muy alta y esperando que el Lobo vaya al frente y que demuestre lo que viene haciendo partido a partido.
6: Le viene costando sumar a tres a Gimnasia. Empate en el Bosque en el último minuto, frente a Banfield, empate en Mendoza.
7: Sí, la verdad que le está costando los cierres, se ve los partidos. Pero bueno, no fueron puntos buenos y contra equipos muy fuertes, la verdad.
6: ¿Para qué debería estar? ¿Qué debe preparar? ¿Para qué expectativa tiene el hincha de Gimnasia en este último tramo?
7: No, que luego va a poder pasar a playoff y que si mantiene la misma línea vamos a terminar clasificando a una copa.
6: ¿En algún momento se ilusionó? Estuvo cerca, hizo cálculos con la Copa Libertadores. Hoy ya con más equipos en la pelea por la clasificación a este certamen, Gimnasia en zona de Sudamericana debe mantenerse, debe mirar para arriba.
7: No, yo creo que tiene que siempre aspirar a lo más que se pueda. Las posibilidades están todavía, la matemática da.
6: ¿Le gusta el ciclo para Pereira? ¿Está probado?
7: Sí, me parece que futbolísticamente está rindiendo muy bien, está haciendo jugar bien al equipo y nada, lo veo bien.
6: ¿Lo ves bien para las próximas temporadas también?
7: Sí, obvio. Si se labura bien y si acompaña todo el contexto que implica el club, creo que le va a poder ir muy bien.
6: Y la última, refuerzo para este Gimnasia, ¿qué línea es la más necesitada?
7: Mirá, yo de fútbol no sé mucho, lo que veo en la cancha es que quizá un lateral nos podría venir un poquito mejor, pero bueno, ahí, no sé mucho de fútbol.
6: Muchísimas gracias. Bueno, Santi, ahí el hincha de Gimnasia que hace cálculos, tiene en cuenta esto que recién mencionábamos con la Copa Sudamericana, teniendo en cuenta que por detrás está nada más ni nada menos que en River, con una racha que es intermitente, con un nuevo ciclo, con nuevas expectativas, con muchísimas figuras, y un Gimnasia que en algún momento estuvo pensando en sumar para la Copa Libertadores y que de a poco fue desinflándose esa ilusión y hoy debe mantenerse vivo para poder por lo menos clasificar a la Copa Sudamericana.
2: No te vayas de Juani, Santiago, porque quería hablar también con Agustín. Yo tengo dos nombres,
8: sí,
2: lo digo en potencial, que River buscaría o por lo menos consultó, que es difícil de pensarlo con el presente que tienen ambos, porque no juegan en Gimnasia, pero que River preguntó. Uno me parece casi imposible por su origen, que es Nicolás Bar Schelotto.
8: Mirá vos.
2: Uno de los futbolistas con mejor pegada de la Argentina.
8: Y no juega.
2: Increíblemente, porque a veces Pereira mira el partido de espaldas. Y el otro es que viene de muchas lesiones, pero que lo descaderó Otamendi cuando River fue a La Plata, que es Jere Merlo, ese punta chispeante, vivaz, sí, que juega por banda, el pibe de los hornos, tiene la contra de muchas lesiones
8: en poco tiempo,
2: pero que tiene un uno contra uno y una velocidad que es difícil de encontrar en Argentina.
6: Me permito agregar a esto que sí, decías, Dami, cuando jugó Gimnasia River en el Monumental, respecto al primer nombre que dabas a Nicolás Barros, sí, de Schelotto, al 10 de Gimnasia, recibió varios silbidos cuando le anunciaban, claro, la formación en el altoparlante. Yo lo veo difícil por ese lado.
2: Y claro, es el hijo de Guillermo, para algunos es el hijo de Guillermo, sí, claro, Bar Schelotto.
6: Exactamente, es el hijo, y paradójicamente en Gimnasia es titular el menos bueno de los Bar Schelotto, quizá, y duele, sí, decirlo así, Bautista.
8: ¿Por qué? ¿Vos tenés titular alguna respuesta a eso? No, Juani,
2: juegan en puestos diferentes.
8: No, no, pero ¿por qué no juega Nico?
2: Nicolás Bar Schelotto. Sí.
6: Yo creo que el puesto más necesitado y con menos recambio es en el que juega Bautista. En cambio, en la mitad de la cancha, en el ataque, en la ofensiva, Gimnasia tiene más de una alternativa. Tiene un mediocampo con...
8: tiene a Nacho Miramón, claro.
6: Exactamente, lo tiene a Nacho Miramón, lo tiene a Nacho Fernández, tiene un Steinbach que de vez en cuando entra...
8: pero para, entonces me estás metiendo algo que no, entonces no es tan bueno Nico Barros Schelotto.
2: No, para Pereira, para mí tendría
8: que jugar.
2: No,
8: todo lo que nombra Juan y son más que Nico Barros Schelotto, me están diciendo algo que...
2: Eso es para el Pata Pereira. Para mí, Nico Barros Schelotto tiene que jugar siempre.
6: Yo no sé si debería ser titular siempre.
2: Y para, Juani, un tipo que solo te puede ganar un partido porque te mete un gol olímpico o un tiro libre, no te lo da ninguno de los del plantel, ni siquiera Nacho Fernández. El único que te gana un partido por pelota detenida es Nicolás Bar Schelotto, pero Pereira considera que es el reemplazante de Nacho.
6: Bueno, así lo veo. Yo no sé si es titular en este Gimnasia. Yo lo veo mucho mejor en este puesto a Nacho Fernández, y en la pegada también, Dami. Es cierto que Nico ha tenido ese gol con Racing, el gol también con Aldo Civi, un golazo que no fue de pelota parada frente a Banfield, que también nos dejó a todos boquiabiertos, pero yo no sé si es titular. Y respecto al segundo nombre, a Jere Merlo, yo creo que hay más de un hincha de Gimnasia que te diría que a ese chico le falta un préstamo a la Primera Nacional, antes de jugar por lo menos de titular en Gimnasia. Yo creo que es verdad también esto de las lesiones que no le han permitido lucirse, pero la cuestión de actitud, la cuestión mental en cada partido, en los que por momentos parece que el chico se abatata, se asusta en partidos importantes, no lo hizo frente a River, era otro contexto, sí, pero yo creo que el hincha de Gimnasia eso lo nota.
0: Claro. Juani, los días que Gimnasia, como hoy, juega a las 18, ¿las parrillas del bosque funcionan a esta hora? ¿Sí?
6: Todo. A pesar de la lluvia, lo primero que se instala sobre la avenida que conecta con el Bosque de la Plata son los gazebos.
0: Sí, pero este horario, ¿tenés alguna, por ejemplo, cerca de las 2 de la tarde o muy temprano?
6: Sí.
0: Me gustó porque me dijo sí con E.
6: Sí. Es un corredor, no solamente pensando en el partido, sino que también es un corredor universitario.
0: Claro,
6: es cierto. Vos pensás que conecta muchísimas universidades, estamos en un horario en que muchos terminan sus cursadas, salen quizás con un poco de hambre y le esquivan al comedor universitario y caminan, cortan camino por el bosque y quizás se llevan una rica bondiola.
0: Sí, ahí coincidimos todos, de las mejores parrillas, la que está enfrente.
2: El ingreso de periodistas
0: tiene una parrilla que es una cosa descomunal.
2: Lo quise invitar a La Plata, a Seba Vera.
0: Que flotan, los pedazos de bondiola flotan porque el aceite,
2: lo quise invitar a Seba Vera varias veces, pero dijo, hay demasiado pueblo ahí. Y no vino.
0: Y no quiso ir.
6: No se animó.
0: Bueno, quizás en un gesto de valentía pueda hacer una visita.
3: Los mejores fumarolas del mundo.
0: ¿Ahí? Sí. ¿En Gimnasia?
3: El catador.
0: Y mira que tenés mundo.
3: El catador de choris a Alejandro Apo lo calificó así.
0: Mira vos.
3: El mejor fumarola del mundo.
0: Del mundo. Bien. Juani, te mandamos.
3: El de enfrente.
0: Sí. Te mandamos un abrazo, volvemos en un rato, Juani.
6: Abrazo enorme, Santi.
0: Negro Romero, no sé si en Córdoba tienen para combatirle, pero tiene un nivel de fama, la parrilla que está enfrente de la cancha de Gimnasia, muy alto, acá en el ámbito de Buenos Aires. Claro, en Córdoba también hay algunos lugares que tienen ese prestigio ganado y por el pueblo antes de entrar a la cancha.
3: Ahí en Barrio Alberdi,
0: me fue bien. No sé, que no diga negro.
3: Me fue bien.
9: Ha cambiado mucho la gastronomía, en los estadios de fútbol.
0: Sí, mucho, verdad.
9: En otros tiempos, nuestra época era el choripán.
0: Sí.
9: Y muchas veces de dudosa etiología y procedencia. y carente de controles sanitarios.
0: Sí, totalmente.
9: Y siguen estando,
0: Sí, claro.
9: Pero claro, es decir, han sufrido los choripanes intrusos de otras latitudes, como por ejemplo las hamburguesas, y los panchos,
0: sí,
9: y la bondiola. Sí. Es decir, también aquí, sí, yo he disfrutado unos sándwiches de bondiola espectacular. Ahí en La Plata, como también alguna vez me dijeron, los mejores sándwiches de milanesa son los de el Tomás Adolfo Ducó.
0: No, mira vos.
9: Ahí en Huracán, sí, en Parque de los Patricios.
0: ¿Sabés que se estira mucho, negro, por estos sí, lados, por lo menos que antes no se veía tanto? Es la mesa con una baguette y con salame y queso, pero bien cortado y muy bien presentado.
2: ¿Eso dónde? ¿En las canchas?
0: En las canchas, sí, en Avellaneda, juega Racing Independiente. Tenés mesas y de fiambre, pero la verdad que es muy bien
2: presentado. Después de un partido en Córdoba, ¿sabés que comí, negro, cerca de la cancha? No me acuerdo si fue de Talleres, Belgrano. Sánguche de molleja.
3: ¡Qué buena idea!
9: ¡Oh, riquísimo!
2: Riquísimo, ¿eh? Pero no he comido en otros lugares. En Córdoba comí.
0: En Córdoba.
9: Pero el cordobés, nosotros los cordobeses somos muy particulares, somos muy de la mezcla. Tuvo el mejor hit de todos los tiempos y de todas las épocas, que es el famoso Fernet.
0: Claro.
9: Mezclado con la gaseosa cola.
0: La gaseosa cola, sí.
9: Pero acá es muy común, el vino tinto... Sí. Con una gaseosa muy aquí de Córdoba.
0: Pero la de ustedes. Ah, bien.
2: Sí, la de la P.
0: Porque Messi habló de la otra, una gaseosa de Lima, de cualquier
9: lugar. Claro, que se la conoce popularmente, se lo conoce como el Pripiao.
2: ¿Sabes lo que dice eso?
0: Qué tentador, ¿eh?
9: No, no te la debo. Y bueno, y acá el cordobés es poneme de todo. Poneme chimi de este, poneme de esto, poneme... ¡Ay, oh, mi amor, te la debo después, ¿eh?
0: Claro. ¿Eh? Impresionante. No, y, claro, y en bueno, el Kempe pero... también muchas veces en las previas de armar parrillas, no de ir a comprar, sino de los hinchas, llevar ellos la parrilla en el auto y armar ellos mismos el asado, ¿no, negro?
9: No, sí, sí, sí, forma parte del folclore. Por ahí ahora con obras viales que se han hecho claro. en inmediaciones del Mario Alberto Kempes, le han restringido el espacio, los lugares. Pero los muchachos se la rebuscan. Siempre encuentran una pizca de tierra donde prender un fueguito rápido y tirar, qué sé yo, algunos pedazos de carne, comer, irse ellos, claro. irse ellos bien adobados, bien puestos, es decir, bien bebidos, y después entrar en la cancha. No, no, eso indudablemente que forma parte del folclore y de la idiosincrasia, ¿no?, del cordobés. Así que bueno, seguramente hoy en el Kempes habrá mucho humo para lo que será el Instituto Boca.
0: Bien, Enero, te mandamos un abrazo grande. Se viene un fin de semana importantísimo para los equipos cordobeses, ocupando el centro de la escena de esta fecha puntualmente. En la segunda hora la vamos a seguir con Gerardo y con vos nos vamos a reencontrar en este espacio el próximo lunes a la 1:00 p.m. para analizar lo que dejó la fecha fundamentalmente con la mirada de ustedes desde Córdoba. Te mandamos un abrazo y gracias, Negro.
9: Igualmente para ustedes, fuerte abrazo y grandes transmisiones. Buen fin de
0: semana. Gracias. El negro José Luis Romero desde Radio Nacional Córdoba. ¿Debemos algún mensaje, Erika?
1: Sí, tenemos mensajes en nuestro WhatsApp. Buen día, gente de Pasión Nacional, acá en el norte de la Patagonia, Neuquén Capital. Hace 3 días bajo agua y seguirá. La Liga de Fútbol de Neuquén suspendió actividades para el fin de semana. Vamos hoy con Boca. Abrazo, Oscar. Por aquí, otro más. Dice, hola, gente, recién me engancho y escuché algo del huracán de Capa. Recuerdo ese equipazo nombre por nombre. Le faltó un 9, equipos más recordados que muchos campeones. Saludo, Nico de Embalse.
0: Bueno, Nico de Embalse, sí, es un equipo inolvidable. El huracán
10: hablando de equipos Capa. Inolvidables sí. y de nombres por nombres, hoy fue la despedida en el estadio del Camp Nou, en las oficinas donde se hacen las conferencias de prensa y demás, fue la despedida día de Pedro. Ayer hablamos de que Pedro
0: sí, señor.
10: Rodríguez, Pedro el Canario, que fue integrante de la selección campeona del mundo en el 2010 en Sudáfrica y de aquel Barça inolvidable de Pep.
2: Le metió el gol a Estudiantes el 1-1.
10: En la finalísima.
2: Que estaba ganando Estudiantes, la peina mal Verón, sale mal Alvil y de cuña claro. se mete Pedro. Después el gol de pecho de Messi.
10: Ahora, el detalle, porque estaba acompañado de varios exjugadores de aquel equipo inolvidable de Pep Guardiola, sí. entre otros estaba Puyol, estaba Xavi, es que el único jugador en actividad que queda de ese equipo es Lionel Messi. Repasemos rápido, Víctor Valdés, Dani Alves, Puyol, Gerard Piqué y Jordi Alba, Sergio Busquets, Xavi Hernández, Andrés Iniesta, David Villa Alguaje, Pedro y Messi.
2: Es que Messi, sabiendo el final, sí. es el pibe que desafía el tiempo. Y lo sigue haciendo, aunque sabe que va a perder.
0: ¿Es uno de los mejores equipos de todos los tiempos el que acabas de nombrar?
10: Debe ser, debe estar entre los mejores, ¿eh?
0: Entre los mejores, compite.
10: No sé si es el mejor.
2: Ese es un equipo de época.
10: Está
2: ese sí.
0: ¿Qué te parece?
2: Y compararlo con el Huracán de Capa.
0: Pero es igual. Es un nivel de competencia. Ah. Es una búsqueda parecida igual, ¿eh? Es una búsqueda parecida, no es tan distinto.
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12: 2 de la tarde en todo el país. El presidente Javier Milei recibió a Patricia Bullrich. Lo confirmó la jefa del bloque de La Libertad Avanza en el Senado, quien publicó una foto con el jefe de Estado. Afirmó que fue una conversación profunda sobre todo lo que viene planteando y destacó que fue con total sinceridad. Quedó conformado el Consejo de Control de la Hidrovía. Será integrado por entidades agroindustriales y representantes de 6 provincias. Por la hidrovía del Paraná circula más del 80% de las exportaciones agroindustriales. Advierten por la crecida de los ríos en Entre Ríos. El informe de Eli del Mar Otman desde Radio Nacional Gualeguaychú.
13: El intendente de Concordia advirtió que el río Uruguay podría llegar a los 15 metros. Francisco Acue explicó que los equipos municipales están visitando a las familias que podrían verse afectadas a partir de la próxima semana por la creciente del río Uruguay. A su vez, en Colón, el río ingresó en el nivel de alerta y ya preparan los primeros centros de evacuados. Acue recordó que se sigue de cerca el monitoreo del río.
14: Los niveles van a ir creciendo. La semana que viene podríamos llegar a los 12.50, por lo cual, bueno, nosotros ya sabemos a 12.50 cuántas personas vamos a tener que evacuar. Contamos con esta visibilidad que nos brindan los especialistas.
12: Alerta meteorológica rige para el oeste de La Rioja, Catamarca, Salta y Jujuy, donde se esperan vientos del oeste con ráfagas que pueden superar los 100 kilómetros por hora. En Chosmalal, Neuquén, donde nos escuchás por AM670 y FM92.3, temperatura 6 grados, humedad 89%, cielo cubierto. En la ciudad de Buenos Aires, temperatura 16 grados 2 décimas, humedad 72%, cielo mayormente nublado.
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0: editorial del programa a través de la música.
1: Hay que cantárselo a
0: DiCaprio. ¿Viste vos, Natu, o fue que marca la línea editorial Seba Vera?
2: No, si Seba Vera no lo quiere Ramón. Es uno de los pocos hinchas de River que no lo quiere Ramón Díaz. Para mí es por la edad también.
0: Sí, puede ser. Bueno. Puede gustar
3: lo que se perdió, ¿no? Cómo jugaba Ramón.
0: Le mandamos un saludo muy grande a Santi Paz, el compañero nuestro que pasó por esta casa. Está llegando al Kempes y tiene clavada nacional. Va escuchando la tira.
1: Lo vemos los
0: domingos por el partido esta tarde. Lo vemos en la tele.
1: En el estadio de River, ahora me acuerdo.
2: Muy buen pibe, muy buen pibe.
0: Excelente. Así que va prendido a Nacional. En la previa de Instituto Boca, muy querido por esta mesa, sí, Santi Paz, a quien le mandamos un abrazo grande y que disfrute mucho la jornada futbolera. Bueno, va a jugar Boca, Damián, con Instituto. Hablamos bastante con el Negro, nos hizo una muy buena pintura, descripción de lo que es el equipo del traductor Flores. ¿Qué nos vamos a encontrar esta tarde-noche con el equipo de Vasco? ¿Qué vamos a ver?
2: Un mix, yo creo que 5 jugadores y medio son titulares.
0: ¿Cómo es
2: eso? 5 y medio.
0: ¿Que hoy van a salir a la cancha?
2: Yo te voy a dar el equipo. Y hay uno que es titular a veces y suplente a veces.
0: Hay uno que sale por la mitad.
2: El arquero va a ser Montero, titular.
0: Sí.
2: Braida, recontra suplente. Recontra. Pues llegó para jugar por izquierda, para jugar por derecha. Sí. Ahí Boca ha dado un salto cualitativo notable con Lozano. Lozano.
1: ¿El chico Gorosito no?
2: Gorosito está entre los convocados, es una posibilidad, no lo descarto, para mí va a jugar Braida.
1: Braida. Hoy. No lo tiene más en cuenta Gorosito, ¿viste? Me dijeron, ¿sabés por qué?
2: ¿Por qué?
1: Que no tiene marca.
2: Bueno.
1: Que tiene muy buen ataque, pero que no tiene marca.
2: Es un ángel.
1: Le dijo el Vasco.
2: No tiene espalda. Para los marcadores de punta es terrible eso. Di Lolo, titular.
0: Sí.
2: Juega. Pellegrino, suplente. Y Blanco.
0: Sí. Herrera no juega porque lo preserva para el martes.
2: Sí, el martes. El martes. Boca piensa en hoy, pero piensa en el martes.
0: En la saga de partidos, por lo que estás diciendo, las fichas fuertes van al martes.
2: El martes. Yo creo que hoy un mix, y depende del resultado del martes, el viernes que viene juega con Talleres.
0: Otra vez, está jugando todos los viernes, Boca. Creo que no hubo una seguidilla de viernes.
2: Creo que son 3 viernes consecutivos.
0: El de hoy es el tercero.
2: Y claro.
4: Igual convengamos que hasta acá, en la faz defensiva incluida el arquero,
2: sí,
4: es un equipo recontra titular, porque salvo Braida, Pellegrino alterna, no es que no jugó nunca.
1: Y Jagger Herrera ya no lo tenía como titular.
4: Claro, muchas veces fue.
2: No, pero hoy sí es titular.
0: Hoy sí, hoy.
2: Pellegrino juega de manera muy raleada.
1: Y Ayrton Costa, nada.
2: Está convocado. Pero todavía no lo verá al 100%.
0: Claro.
2: Y con Arruebarrena tendría que repasar, no fue nunca titular. Delgado, recontra titular. De los del medio, a veces hasta juega mejor que Paredes. Milton Delgado.
0: Es provocador en cada uno de los nombres.
4: Tira una, pero porque
2: Alarcón, suplente.
4: Delgado juega bien porque tiene a Paredes al lado, eso hay que decirlo también.
2: Alarcón, Palacios, ambos suplentes.
0: Sí.
2: El pibe Flores, el heredero de Messi.
1: No, pará, no.
2: Dijo Vincenzo.
1: No, yo lo que digo es que el pibe Flores es el único que hoy
2: corta ticket.
1: Levanta a los hinchas de sus asientos en las tribunas del fútbol.
2: Está bien.
4: ¿Te juega Ener o no hoy?
2: Valencia, Superman.
4: Recontra titular.
2: No, recontra suplente. No juega.
1: Lo de la Copa Argentina.
2: Y Villa.
1: Titular.
2: Para mí, ese Villa es el híbrido. A veces titular, a veces suplente. Son 5 titulares, 5 suplentes y Villa.
0: Y en el ataque del martes, ahí falta Merentiel.
2: Flores, Merentiel. Y habrá que ver quién juega por Velasco. Hoy alguno de estos puede sacar el pasaje para jugar el martes.
1: Ahora tiene lógica
2: el
1: planteo de Arruebarrena, porque donde es fuerte
2: rápido.
1: Instituto, sí, se supone, es en los laterales.
2: Va a jugar claro.
1: Va a jugar con Flores bien abierto y Villa bien abierto.
2: A las espaldas de los marcadores de punta.
1: Claro.
0: Aranda no tiene chance este año.
2: No.
0: No tiene chance.
2: No.
0: Porque eso es un valor agregado también de este Boca.
2: Ni Aranda ni Belmonte, jugadores que...
0: Sí, pero recién... Aranda fundamentalmente,
2: por el
0: momento en el que estaba, cuando le tocó salir al equipo.
2: Que de todas maneras...
0: Por el rol que tiene, que es casi... Velasco intenta hacer algo parecido, pero si había ganado
2: a favor,
0: un lugar tan importante...
2: A favor del colectivo, Boca no lo sintió. No lo sintió, no. Aranda. Ha ganado la mayoría de los partidos sin Aranda.
0: Sí, y de hecho estamos hablando de un muy buen momento
2: sin Aranda.
0: Sin Aranda.
4: Lo que empieza a suceder, en Boca por lo menos, que es algo fundamental en los equipos de fútbol, es que hay un equipo, ¿no? Y muchas veces cometemos el error, en esta mesa y en muchas mesas de análisis, de hablar nombre por nombre, ¿no? Y esto no es tenis. Está claro que Aranda le puede dar lo suyo, pero acá lo que apareció es el equipo de Boca, ¿no?
0: Sí, absolutamente. Vamos a ir nuevamente a Radio Nacional Córdoba, donde está en esta segunda hora de Pasión Nacional Gerardo Murúa. Veníamos peloteando con el negro durante toda la primera hora, fundamentalmente cuestiones que tienen que ver con Instituto, pero es una fecha pesada para los equipos de Córdoba, lo vino contando Gerardo en la semana, que se da la particularidad que todos los cuatro equipos que tienen en primera la provincia de Córdoba enfrentan este fin de semana a equipos grandes. Ya hablamos bastante de Instituto, así que iremos por otros lados con el amigo Gerardo Murúa, a quien le damos la bienvenida a esta mesa de Pasión Nacional. ¿Cómo va, Gerardo? ¿Qué decís? Buenas tardes.
5: Santi, qué gusto saludarte. El gran abrazo para los muchachos allí y para toda la audiencia. Un placer como siempre. En una jornada, como les contaba, el negro lluviosa, ha caído granizo en la mañana de hoy en Córdoba. No es la mejor para ver un partidazo como Instituto, claro, Boca, aunque sí, la lluvia le puede dar un complemento más que interesante. Después la seguimos, pero quiero agregar algo, sí, con el tema Instituto Boca.
0: Sí, claro.
5: Malcolm Braida es nacido y criado, sí, en Instituto.
0: Ah, mira vos ese dato que no teníamos tan presente.
5: Y si ustedes me preguntan a mí, yo solo por eso le pondría Gorosito, porque es un partido súper especial para Braida.
0: Ah, mira vos, ¿es muy hincha de Instituto además?
5: Es formado desde inferior.
4: Y con Dybala, ¿no? Fue compañero de Dybala, ¿no, Gerard?
5: Sí, no llegaron a jugar en primera juntos, pero sí jugaron en inferior.
4: Claro, hay una foto que he visto de Braida con Dybala, los dos gurises. Claro.
5: Exactamente, tal cual, porque se ha formado de muy chico en la Gloria, y aunque uno debutó mucho antes, Pablo Dybala, el otro hizo su debut en Instituto. Braida no llegó a jugar en primera división en Instituto, jugó en la B Nacional, y después se fue muy joven, pero es un chico del club, y la verdad que es un partido muy especial para él, me imagino yo. La mente de Braida hoy no va a ser fácil jugar ese partido.
0: Sí, Gerardo, River va a tener enfrente uno de los equipos, por lo que marca la tabla de posiciones, el año competitivo en la Argentina, más débiles, que evidentemente tiene la primera división.
1: Más, puede descender ya este domingo.
0: Claro, que es Estudiante.
5: Si el pato pierde, desciende.
0: Claro, ¿imaginabas esta temporada de Estudiante de Río Cuarto, Gerard?
5: Sabíamos que le iba a costar, que la forma en que se reforzó no era ideal, es decir, viste, que en este tiempo, estamos hablando de container en estos tiempos, bueno, llegó un container de jugadores y no sé si fue lo ideal, debió elegir menos y mejor. Estudiantes es un equipo que en la B Nacional jugaba bastante bien, tuvo la desgracia de que su referente Alejandro Cabrera estuviera lesionado en buena parte de su estadía en primera división, por lo cual eso también restó, no encontró un arquero como para afianzarlo, digo, tuvo algo de mala suerte, pero me parece que no se tomaron las decisiones ideales a la hora de reforzar el equipo, por lo cual, después de las primeras fechas donde pensamos que Estudiantes ya se iba a acomodar, cuando pasó la mitad de la apertura, me parece que no solo nosotros, sino en Río Cuarto, se dieron cuenta que el equipo es muy probable que no siguiera en primera división, Santi.
0: Claro, y ahora, bueno, tiene que visitar el Monumental con todo lo que eso genera, y en esta situación de apremio, bueno, veremos qué sucede a las 21:30 de mañana con esa presentación de Estudiantes de Río Cuarto. Te iba a proponer a vos también, Gerardo, escuchar lo que dijo el Cholo Simeone, porque Diego Pablo, entrenador del Atlético Madrid, como el día previo a cada una de las competencias que tiene el colchonero, brindó una conferencia de prensa. El Cholo Simeone está asociado para el público futbolero en la Argentina con la camiseta de la selección. Sí. Es más allá de todo su paso por el fútbol internacional, por el fútbol local, es fundamentalmente un jugador de selección. Entonces, de manera inevitable, lo fueron a buscar con una pregunta que creo que a todos los futboleros nos incomoda un poco. Algunos la tienen más definida que otro. Todo tiene una salida. Los que están involucrados por portación de camiseta, como el caso del Cholo, más todavía. ¿Qué es esa historia de Messi o Maradona? Este momento se vivió con el Cholo.
6: Usted que jugó con Maradona y ha visto a Messi, si tuviera que elegir a uno como entrenador para un partido mañana, una final, ¿con quién de los dos se quedaría?
7: A ver, no voy a entrar en el juego demagógico y fácil de elegir a uno de una manera distinta de ofrecérmelo, pero al final termino eligiendo a uno. Yo creo que tuve la suerte de jugar con Maradona y no tuve la suerte de jugar con Messi. Con Messi, la verdad que somos agradecidos los argentinos de haber tenido a dos futbolistas extraordinarios, los mejores de la historia. Messi, por números, insuperable. La verdad que el crecimiento que ha tenido él como persona, como deportista, ha roto todas las líneas posibles, porque lo ha manejado desde un lugar siempre del respeto, del buen comportamiento, y eso es difícil de sostener 20, 25 años, no sé cuánto ahora ya tendrá jugando. Agradecerle como argentino todo lo que nos dio, la verdad que nos dio muchísimas alegrías, pero sobre todo lo que nos enseñó, porque nos enseñó a pelear, nos enseñó cuando las cosas vienen mal, seguir insistiendo, y creo que ese es el valor más grande que tiene Messi para los argentinos, al menos para mí.
0: Bueno, ahí estaba el Cholo con una descripción de un tema que fue inevitable para todo el arco deportivo, mucho más para algunas figuras tan representativas de la selección argentina como el Cholo Simeone, saliendo con elegancia, ¿no?
1: Sí, habló más de Messi que de otra
0: cosa. Exacto, saliendo con elegancia. Además, el Cholo, por la relación que tuvo con Diego y la historia en el Sevilla.
1: No, y hoy también tiene una relación con la selección muy cercana, por el tema de que Juliano juega en la selección, estuvo en el Mundial y demás. El Atlético Madrid se va a estar presentando mañana en la jornada séptima de la Liga de España, retorna el fútbol de ligas en Europa, va a visitar al Alavés, allí en Vitoria. También mañana sábado juegan Barcelona, Getafe y Real Madrid, Villarreal.
0: ¿Qué fecha es, Javi, de la Liga?
1: La número 7, que se abre hoy con el partido del Málaga y el Español de Barcelona.
0: ¿Tenés ahí la tabla a mano en estas primeras 7 fechas?
1: Sí, está primero el Barça. Y ha sacado todo, ¿no? Una buena diferencia.
0: El Barça ganó los 6 partidos que jugó.
1: Exacto.
0: Tiene puntaje ideal.
1: Y además con récord de goles a favor, claro. Con un nivel excepcional. Recordemos que esta es la fecha que antecede al Clásico. El otro, el 25, o sea, faltan dos domingos, sí, para que se juegue el clásico en el Camp Nou entre el Barcelona y el Real Madrid. Un Real Madrid envuelto en la polémica Mbappé, porque hoy habló Mourinho del tema, también digamos que lo tocó un poco por arriba y casi que fue místicamente, pero lo cierto es que hay enojo con algunas actitudes que tuvo Mbappé, de no ir al entrenamiento varios días después de que fue licenciado a la selección de Francia, que se lo vio de paseo por París con su novia. E incluso algunos hablan de que Mbappé el año que viene ya no va a estar en la Casa Blanca.
0: ¿Dónde
1: vos? Sí, algunos dicen que el ciclo de Mbappé está por finalizar.
0: Bueno, habrá que ver cómo le va en la temporada, y los que quieran seguir viendo a Messi, mañana a 20:30 el Inter de Miami con el DC United.
1: Exacto, también por la MLS.
0: Vuelve a jugar el Leo Messi. Erika, se siguen comunicando los amigos.
1: No tenemos que ver por la MLS, ¿no?
0: Y ya está, única oportunidad de ver a Messi a través de lo que
1: pueda hacer. ¿Hasta cuándo?
0: Y vaya a saber hasta cuándo.
8: Tenemos mensajes en el 1138707485. Aquí Alan de Caleta dice: a Central no se lo regalaron. Central lo ganó con contundencia jugando un torneazo. Inventaron la copa, te lo concedo, pero los puntos los sacó Central en la cancha.
0: Bueno, es un buen punto, es cierto. Pasa que le dieron un trofeo de una competencia que nadie sabía que se jugaba. Ahí está el punto disonante.
8: Muy bien. Nando desde Córdoba dice: coincido con Pomelo acerca de Gago, pero en Racing el problema es la generación de cristal que tenemos, porque no votó a Blanco, que nos hizo jugar 20 años de copas y ganar campeonatos.
0: Ah, está hablando de la masa societaria, de los nuevos socios que eligieron por un cambio que todavía no estuvo a la altura de la jerarquía competitiva, por lo menos, que había conseguido Racing en su momento.
8: Rubén, desde Esquel, toda de Milito y Verón, lo de la habilitación de Rojo. Dos improvisados que decían estar preparados.
0: Bueno, son dos personajes con los que, además, la conducción de la AFA ha tenido sus también sus puntos de discordancia.
4: Sí, y Milito y Verón. Título puntual desde lo informativo que traía Fabián Codivir en el amanecer del programa. Da un poco la pauta o la razón, si querés, de lo que es el oyente, ¿no? Los dos se mandaron a hacer una operación, evidentemente, sin chequear que se pueda realizar. Exacto. No, más allá después si están o no enfrentados con la AFA o no, evidentemente no lo chequearon antes, porque Rojo ya está en Citibelo, ya se entrenó.
0: Estuvo entrenando, claro.
4: Por eso.
0: Sí, sí.
8: Orlando desde Núñez dice: buen día, amigos de Nacional. ¿Alguna noticia del Rojito? A ver cómo arma el rompecabezas.
0: Bien, en un rato vamos a llamarlo a Jorge Godoy para que nos dé la descripción.
4: El título del rojo, más allá de después lo que va a aportar Jorge, es que el domingo en Córdoba algunos dicen que Jackson Vila se juega el puesto directamente.
0: Y que a esta altura ya con la... Sí, sí, por supuesto, para descomprimir.
4: Bueno,
0: y
4: volverá Mateo el interinato.
0: Y sí, y terminará con
4: Mateo. Y ganó cuando fue interino, ganó 3-1 en Lanús.
0: Bien, nos quedamos hasta las 3 de la tarde en Pasión Nacional. Vamos a ir a una pausa, después vamos a seguir hablando con Gerardo Murúa, fundamentalmente de Talleres y Belgrano, rivales justamente de los equipos de Avellaneda.
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0: Bien, y mientras el soldado nos mejora este ratito de la tarde con Carlos Alberto Solari, que está en todas las canchas, ¿eh? Ver los partidos del fútbol de ascenso es encontrarse como mínimo con tres banderas, con la cara, con frase del indio, por cancha, sea en Formosa, en el conurbano bonaerense, en la ciudad de Buenos Aires. Es impresionante la presencia de frases e imágenes del indio Solari en todas las canchas del fútbol argentino.
1: Es verdad que cuantitativamente el ascenso le gana por goleada a los equipos de primera, porque son ¿cuántos? Cientos, sí, contra 30.
0: Sí, claro.
1: Pero el ascenso le gana a la primera.
0: Sí, en ese sentido.
1: En cuanto a la visibilización de la historia del indio Solari.
0: Sí, sí, es cierto. Vamos a ir a la provincia de Santa Fe, a la ciudad de Santa Fe puntualmente, a saludar a nuestro compañero Tití Fernández, porque también, lógicamente, es un fin de semana muy importante el que se viene para el Tatengue y para el Sabalero. Unión, de hecho, es uno de los equipos que abre la fecha esta noche ante Defensa y Justicia. ¿Cómo te va, Tití? ¿Qué decís? Buenas tardes.
2: ¿Cómo te va, Santi? ¿Cómo estás? El placer de saludarte. Una tarde desapacible en Santa Fe. Te digo que está para el mate y la torta frita porque tenemos 14 grados de temperatura y llueve en la capital provincial.
0: Qué farsa la primavera en todo el país, ¿eh?
2: Sí. ¿Dónde está la primavera? Si la pregunta, ¿no?
0: Es la estación con mejor prensa y peor clima.
1: Sí.
0: Lo único que tiene bueno es la prensa la primavera. Después, viento, lluvia, frío.
2: Nos suele jugar una mala pasada la primavera, sí, sobre todo
0: en
2: el primer tiempo.
0: Y una vez más se encuentra con la cruda realidad.
2: Sí.
0: ¿Cómo vienen las cosas para Unión esta noche, Tití?
2: Bueno, esperando justamente que aparezca la primavera, ¿no? Claro. Esperando que aparezcan los resultados, ¿eh? Que florezca el equipo, sí. Un equipo que hasta el momento viene teniendo un vuelo bastante bajo desde lo futbolístico. Unión no viene jugando bien, eso se traduce un poco en los resultados. Un equipo incompleto, ya lo dijo Madelón, que le faltan algunas figuras al equipo. Unión me parece que no incorporó en la medida que se preveía, vendió muchos jugadores y hoy en el plantel tiene muchos pibes, muchos jugadores con pocos partidos en primera división. Bueno, Unión viene de tres derrotas de manera consecutiva, muy preocupado Madelón, no por la derrota en sí frente a Boca, sino por el rendimiento del equipo. Unión le hizo ni cosquillas a Boca y es por eso que para el partido de esta noche, 21:45, bien tarde en Santa Fe, planea algunos cambios, el ingreso de Giacone, que es un jugador de las inferiores en reemplazo de Cuello, Tobías Rubio, el jugador que viene de Racing, que Unión lo incorporó por la lesión de Vargas. A Unión se le lesionó Vargas, incluso a Pintado no le rindió y ahora va por Rubio, es decir, nunca pudo reemplazar al lateral derecho. Rubio jugaría en la posición de Pintado y además Ramírez por Palacios, es el cambio un poco que más sorprende, porque Palacios había sido de los más regulares en Unión. Para jugar esta noche, Mancilla en el arco, Rubio, Rocha, Ludueña, Ayala, Luna, Diales, Giacone, Mosqueira y Malcorra, Tarragona y Ramírez, es decir, que volvería al 4-4-2, quedó afuera Menossi por una talalgia. Y vos sabés que hizo declaraciones el presidente de Unión, Luis Espán, en las últimas horas, dijo que ayer mantuvo una reunión, una cena en realidad, con Leonardo Carol Madelón, por lo menos de 3 horas. ¿Entiende Madelón que puede sacar al equipo adelante? Que está capacitado para sacarlo de esta situación. Y además, ¿sabés qué dijo el presidente? Dijo que Unión no cobró nada de Racing por los pases de Balboa y de Nardoni. En realidad habla de la venta de Nardoni de Racing al fútbol brasileño. Claro. Por lo tanto, Unión le exige a Milito el dinero que todavía no ha podido cobrar y dice que la dirigencia de Racing no le atiende el teléfono.
0: Qué raro eso, hasta le colgaron una bandera en un partido a Milito.
2: Sí,
0: tribuna de Unión.
1: De Madelón tengo una sensacional que es un optimista, per se, de cuando jugaba también como entrenador, cuando él va a Gimnasia, tiene la primera reunión con los dirigentes.
0: Sí.
1: 2009, Gimnasia estaba muy complicado. Después está aquel partido histórico contra el Atlético Rafaela, los 2 goles de Niel, los 3 goles en 15 minutos.
0: Sí, de cabeza.
1: Y la primera reunión que tiene con los dirigentes, un dirigente, vos que tomás, café, dice Santiago, un té. Sí. Un café doble, y un dirigente de Gimnasia dice, para mí una lágrima. No, le dice al mozo. A partir de ahora no hay más lágrimas.
0: está muy bien. Tití, y el Sabalero tiene un partido bravo también, ¿no?
2: Y sí, y Colón tiene que ir a Santiago del Estero, que ir a jugar este domingo, a partir de las 17, frente a Mitre, por ahora clasificado en zona de reducido, Colón, quinto en el campeonato, 52 puntos. Va a jugar frente a Mitre, que no le sobra nada y que está también un poco luchando por quedar en la permanencia, en la lucha de abajo. En principio, mismo equipo, Jiménez en el arco, Peinipil, Thaler, Castet, Muñoz, Marcioni, Antonio, Toledo, Lago y Bonancea. Colón está a un punto de Madryn, que es su inmediato perseguidor, a cuatro de Godoy Cruz, y el otro equipo santafesino que también va a jugar por el campeonato de la Primera Nacional es Rafaela, que va el sábado 16:30 a jugar frente a Midland de visitante. Jourdan descartado por lesión, Cavallaro

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1: 2:30 de la tarde en la República Argentina. Histórico de exportaciones del sector de la economía del conocimiento. Alcanzaron un máximo histórico en el periodo comprendido entre julio de 2025 y junio de 2026. Es con ganancias superiores a los 10 millones de dólares, cifra que representó un incremento de 7,8% en relación al periodo anterior. Motochorros en la periferia de La Plata, el informe de Fernanda Germanier.
2: Motochorros golpearon a una mujer que intentó defenderse de un asalto en Berisso. La víctima circulaba en moto a plena luz del día en una zona aislada por las lluvias. Los ladrones la interceptaron y le pegaron para llevarse su vehículo. Ante los gritos de la mujer, escaparon sin concretar el robo. Radio Nacional habló con los vecinos del barrio.
3: Súper preocupados, particularmente yo vivo acá y tengo chicos. Son calles sin salida, cuadra de barro, así que tratamos de descuidarnos los chicos, la gente que sale a trabajar. Tenemos un grupo de WhatsApp, vamos poniéndonos a la novedad de todo. Cuando pasan hechos de este tipo.
1: Modificación en las tarifas de los aeropuertos. Fue aprobado un nuevo cuadro tarifario para las terminales aéreas concesionadas a Aeropuertos Argentina. La tasa que pagan los pasajeros de vuelos nacionales dejará de estar fijada en pesos y pasará de los actuales 5.685 pesos a 9 dólares. El cielo se encuentra cubierto en la ciudad de Buenos Aires, temperatura 15 grados 6 décimas, humedad 76%.
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0: 33 minutos pasaron de las 14, entramos en el último tramo de Pasión Nacional. Vamos hasta las 15, después vendrá la transmisión de fútbol a partir de las 19 para vivir en el aire de la radio Instituto Boca. Mañana vamos a estar también con la presentación de River, un partido importantísimo que jugará el Millonario con sus aspiraciones de seguir evolucionando en el campeonato y lo que podría ser la despedida de la primera división de Estudiantes de Río Cuarto. Y el domingo, en el Estadio Presidente Perón, estaremos con Jorge Godoy para el partido entre Racing y Belgrano de Córdoba, en un domingo que además tendrá la presentación de Independiente, el Rojo jugando frente a Talleres, y cantidades de cosas que se dicen en Independiente. Hace un rato lo traía a la mesa Agustín, de la posibilidad también de una evaluación del ciclo de Jadson Viera, ¿no? A partir de lo que
1: ciclo
0: pueda pasar el domingo.
1: Tres partidos, sí, son un bueno, ciclo.
2: Pero lo que pasa es que el contexto, ya que hablamos tanto de Instituto hoy, porque ese partido fuerte del día, Instituto Boca, el contexto Independiente que se viene de comer un baile feroz, sí, frente al Instituto, y ya se había comido uno igual frente al Lobo Mendocino.
3: Jorge siempre lo dijo, sí, que el ciclo de Jadson Viera era un intrinato. O sea, lo trajeron
0: sabiendo
3: como un puente hacia otro lugar.
0: Le damos la bienvenida a Jorge Godoy en la mesa de Pasión Nacional. ¿Cómo anda, Jorge? ¿Qué decís? Buenas tardes.
4: Santiago, muchachos, ¿cómo andan? Un abrazo grande. Y no solamente lo que dice Damián, que remarcábamos que más allá del contrato, porque obviamente el contrato...

0: contrato, desde lo legal, tiene que firmar por un año, no puede por menos, pero estaba esa cláusula de salida en diciembre con la finalización de este mandato dirigencial de Independiente. Pero ¿qué pasa? Le veníamos contando, Santi, en los últimos programas, sobre todo después de la derrota contra Instituto, que no fue una derrota más, sino que fue una derrota humillante para Independiente jugando como local.
1: Empezó ganando, ¿no? Independiente a Instituto, sí.
0: No, empezó perdiendo 1-0,
1: lo empató
0: Maxi Mesa, y después de la acción del gol de Maxi Mesa fue expulsado el correntino. Pero, decía, entre paréntesis, Independiente no gana como local, un ciclo que lleva 6 partidos de Jackson Viera, que fue elegido como el técnico para aferrarse a la ilusión de al menos clasificarse entre los 8 y meterse en la zona de copas en la tabla. Cuando Jackson Viera agarró Independiente estaba allí, más allá de los malos resultados que obviamente determinaron la salida de Gustavo Quinteros, Independiente estaba en zona de clasificación en ambas tablas, y hoy está arañando la clasificación a octavos, o a la segunda fase, a la fase final, y afuera, y bastante lejos, aunque con posibilidades todavía, en la tabla anual. Y lo que veníamos diciendo, más allá de que este ha sido siempre establecido como un interinato, en las últimas horas, y sobre todo después de este compromiso fallido contra Instituto, los que mandan en Independiente, y lo pongo a Seoane, me atrevo a decir hasta por encima, en el protagonismo al menos, del presidente propio de Independiente, de Grindetti, es el secretario general del club y es el que comanda todos los hitos del fútbol, preguntándose entre ellos, en la mesa chica, que no comparten más de 3 personas, y creo que hasta 2 te podría decir, me parece que hicimos mal, me parece que lo tendríamos que haber dejado a Mateu Contuzio, que fue en definitiva el mejor partido de Independiente, aquel que le ganó a Lanús con la dupla de la reserva, jugando como visitante. Porque Viera llegó como, una recomendación de uno de los representantes que más se maneja con esta comisión directiva, con la gente de Independiente. Así las cosas, después del partido contra Instituto, se preguntaron si habían hecho bien. La respuesta claramente es no, y ahora se le vienen Talleres en Córdoba, siempre complicado, siempre difícil, y sobre todo después se viene el clásico de visitante en el Cilindro, y más adelante, luego de ese compromiso, Boca jugando como local. Entonces, el ciclo de Jackson Viera puede terminarse mucho antes de lo que la gente de Independiente se imaginaba. El próximo domingo, si no gana Independiente, veremos si continúa Jackson Viera y si Independiente va a afrontar los clásicos que se le vienen con este cuerpo técnico o no.
2: Claro, a eso iba yo, Jorge, porque teniendo en cuenta lo que vos marcás, que el domingo 18 de octubre, a las 14:45, el Día de la Madre, se va a disputar el gran clásico de Avellaneda en el Cilindro. Para ese partido, ¿no? Teniendo en cuenta que si hoy, o que mejor dicho, si esta fecha el Rojo no gana en Córdoba, también tiene, posibilidades de salir Jackson Viera. La única variante es que vuelva justamente el interinato de Mateu Tuzio, que de hecho, dicho sea de paso, como vos marcabas, le fue muy bien aquel partido frente a Lanús.
0: Sí, claro, Agustín, no hay otra posibilidad, ya le quedan 4 o 5 partidos a esta comisión directiva, sabido es que el 13 de diciembre habrá elecciones y que el oficialismo, al menos en lo visible, en lo que se ve, en lo que la gente puede ver desde afuera, el socio puede elegir en nombres que están plasmados en diferentes boletas, y en esos nombres plasmados en esas boletas, no hay ningún dirigente del oficialismo que pueda postularse porque saben que, como se dice en la tribuna, son piantavotos. Eso está claro. Lo que no significa que no estén tratando de meterse de alguna manera en algunas de las dos listas que están siendo los que van encabezando todos los sondeos y las encuestas. Claro. Claramente son las de Gaudio, por un lado. Creo que hay bastante cercanía de muchos hombres del oficialismo con esa lista, más que con la de Luciano Nakis, que son las dos que tienen mayores chances, al menos desde la previa, para estas elecciones.
2: Es que de lo futbolístico, Giorgio, si el Rojo pierde el domingo en Córdoba, no sale de los 8, ¿no? Que es el gran objetivo, como vos decías. Ahora, después tener que ir el otro fin de al Cilindro, después de otra derrota, me parece que no resiste, ¿no? Y quizás la dupla de Interinato, bueno, ya tendría otro aire para ir a enfrentar a Racing en caso, obviamente, reitero, de que Independiente no gane en Córdoba.
0: Pero claramente, Agustín, aparte, con lo que te voy a contar al respecto, no hay confirmaciones, obviamente, ¿no? Pero pensando en el partido contra Talleres del próximo domingo, claramente se ve, se siente y se nota que Jackson Díaz no tiene idea de dónde está parado. No tiene idea de lo que está haciendo, porque son 6 los cambios respecto al partido con Instituto que va a ensayar de acuerdo a lo que trabajó en la semana, por ahí después viene y te hace o más cambios o no hace ninguno, no sé, pero respecto a lo que viene trabajando en la semana, son 6 los cambios. Por ejemplo, cambia a toda la defensa. Los 4 que jugaron el otro día contra Instituto, los 4 van afuera. Ingresa Arias en lugar de Godoy por la derecha, ingresa Valdés, que estuvo, no entiendo por qué, después de su lesión, relegado al banco de suplentes. Vuelve a Rayago, la aparición más promisoria de Independiente en los últimos tiempos, el pibe de 17 años que se hizo cargo de la defensa, y la posibilidad de, o la vuelta, creo que está complicado todavía el tema de Zavala al sector izquierdo de la defensa, o Vanegas haciendo su debut como titular, el que la semana pasada llegó de Tigre. O sea, ya tenés 4 cambios en la defensa. La mitad de la cancha se mantiene. Y es tal el desconcierto que tiene el Independiente, que hasta hace un rato no sabían si Marcone tenía 4 amarillas o no. Nosotros dijimos durante toda la semana pasada, después del partido contra Instituto, e incluso ayer con Nicolás en la información, Marcone tiene 4 amarillas, ojo, porque claro, está siempre, cuando vienen 2 partidos importantes como los clásicos, se sabe que algún jugador se quiere cuidar o se pudo haber limpiado antes. Bueno, Marcone llegó a la 4ª amarilla e Independiente no lo sabían, pensaban que no porque ellos no tenían el registro, fueron, consultaron en AFA y les confirmaron que Marcone tiene 4 amarillas, así que veremos si juega el domingo contra Talleres o lo preservan para el clásico. La vuelta posible de Cabral, que estaba en el arcón de los recuerdos, Cabral. Jugó 3 minutos con Viera desde que llegó.
2: Muy buen después, jugador, Cabral.
0: Sí, que con muchos altibajos y más bajos que altos en Independiente. Montiel se mantiene, obviamente, en el equipo. El Chimi Ávila, que por ahora no ha demostrado absolutamente nada desde que llegó, más que una falta de estado físico realmente alarmante. Y la posibilidad de la... de la vuelta de Palais a la titularidad o a Baldo, esa es la duda que estaba manejando, pero un equipo evidentemente totalmente remendado de un partido al otro y que además en la semana probó un par de veces trabajar con 5 defensores, o sea que ni siquiera está claro el esquema que va a plantear para este partido o si ya está pensando para los clásicos jugar con una línea de 5, lo que ya está demostrando de entrada justamente si es que él se ve con vida para esos clásicos. O al menos para el primero de los clásicos contra Racing, que está demostrando que, bueno, ya postura irá Independiente, ¿no? Pero por lo pronto lo que hay que hablar es de este equipo, lo repaso para que quede más claro: Rey, Arias, Valdés, Arrayago, Vanegas, Prescursi, Marcone, Cabral, Montiel, Ávila y Abaldo para jugar contra Talleres el próximo domingo, mientras por otro lado se siguen moviendo las cuestiones políticas. Esto tenemos mucho tiempo de aquí a diciembre y van a pasar cosas todos los días. Lo último, Santiago, muchachos, sí, es que anunció Gastón Gaudio que su manager, su nexo entre el plantel de fútbol y la comisión directiva va a ser el Beto Alfaro Moreno, que ha hecho una carrera futbolística muy buena en la Argentina, pero sobre todo en Ecuador, convirtiéndose en una estrella del fútbol ecuatoriano en el Barcelona, que lo llevó después a ser dirigente de aquel club, de aquella institución ecuatoriana. Así que el Beto está en la Argentina de vuelta y ya habló incluso como, no digo candidato A, porque no es oficialmente candidato a nada, pero sí está designado por Gaudio como su manager para un posible mandato de Gaudio como presidente de Independiente.
1: Bien, Jorge, gracias por este rato. Te mandamos un abrazo grande.
0: Abrazo para todos.
1: Ahí estaba Jorge Godoy con toda la información de Independiente. Me imagino que todos los que estamos acá nos habremos cruzado ayer con imágenes que en mi caso particular me terminan dando mucha tristeza, que es lo que pasó en Tucumán con el enfrentamiento que hubo en el cierre del partido
2: de reserva,
1: el torneo Proyección, entre Atlético y Talleres. Entonces, y como tenemos la posibilidad de hacerlo y como habitualmente los escuchan ustedes en este programa, está en Córdoba Gerardo Murúa, está en Tucumán Mariano Carabajal. Y con ello vamos a escuchar...
3: O sea, ¿pueden seguir la pelea?
1: No, todo lo contrario. Escuchar las dos campanas, los argumentos de Talleres de Córdoba, de por qué el escándalo, y los argumentos de Mariano, para ver si en algún punto confluyen. Vamos a empezar con Mariano, que todavía no lo saludamos en la tarde, para que él nos dé la versión de Atlético Tucumán y la que tiene en la provincia. ¿Cómo anda, Mariano? ¿Qué decís? Buenas tardes.
4: Santi, querido, el saludo para vos y para todos los compañeros. Estuvimos ayer en el complejo de Atlético Tucumán, siguiendo el partido para la aplicación, y la verdad que en el análisis que se puede hacer del partido, encuentro a algunos responsables de los hechos con los que se cerró ese partido, que son lamentables para lo que somos seguidores del fútbol, para el fútbol en general. Sí. Primer principal hay que decir que el responsable de lo que sucedió ayer, principal, es el árbitro Valentín Ibáñez Mesa, que yo creo que cometió algunos errores, que fue caldeando el asunto, pero eso no lo justifica que se termine todo como se terminó. Segundo responsable, los hermanos Acosta, que influyeron y mucho en cómo terminó el asunto. Y el tercer responsable, Gabriel Abeldaño, jugador de reserva, pero con ya minutos en primera división, tener ese tipo de comportamiento que termina en lo que terminó el partido fue algo para lamentar. Le explico la situación.
1: Contame dónde estabas vos, Mariano, cómo viste y qué viste vos en el momento en el que todo se desmadra.
4: Estábamos, justo yo lo veía todo desde arriba. Yo estaba en una especie de gimnasio que tiene porque llovía. Y como no me tocaba estar en el borde del campo porque tenía otros compañeros, porque también la señal la tomaba ESPN y estaban los compañeros de ESPN y me tocaba hacer las notas previa y post partido solamente, y estaba en un gimnasio que da una ventana hacia esa cancha y yo veía todo de arriba. Primero, en el entretiempo, lo expulsan a los hermanos Acosta, y cuando vuelven del entretiempo para jugar el segundo, la comisión directiva de Atlético Tucumán le dicen: ustedes dos expulsados tienen que estar en este lugar. Es un lugar que tiene dos puertas de ingresos que estaban cerradas, y ahí está la seguridad de Atlético, que saben que no puede entrar nadie ajeno a los planteles a ese lugar. Lo que decidieron ellos: tenemos que ir cerca de nuestra defensa para dar indicaciones. Se fueron para el sector donde estaban familiares, amigos, hinchas de Atlético Tucumán. Obviamente que todo comenzó con el gol de Atlético Tucumán, con el gol de Germain Vallejos, que para mí es dudoso, si me apuran le digo que quizás la pelota no ingresó del todo.
1: La que pega en el travesaño, pica en la línea, vuelve a subir, ¿no? Es una jugada...
4: Exactamente.
1: Sí, que la línea no se ve bien tampoco, ¿no?
4: Exacto.
1: No hay posibilidad técnica.
4: Se había llovido todo, claro. Y se estaban borrando las líneas también. Para mí, digamos, desde esa perspectiva, el árbitro podría equivocarse, pero en ese ida y vuelta de que si es gol, que no es gol, que qué decís vos, que vos callaste, que vos qué tenés que hacer acá, si vos sos de Talleres, comenzaron los ida y vuelta entre el cuerpo técnico y los hinchas, familiares y allegados de Atlético Tucumán. Que obviamente la seguridad de Atlético estaba en el lugar, que tiene que estar con los planteles y cerca también del vestuario del árbitro. Cuando le pregunté a la gente de seguridad, porque no, es que nosotros no podemos ir por detrás de ellos. Ellos tenían que haber estado donde nosotros estábamos, porque nosotros no podemos ir a brindarle seguridad solamente a ellos. Fue una decisión de ellos de irse a ese lugar. Y todo terminó después con el gol de Abeldaño, que Abeldaño recibió algo al pasar del número 3 del Talleres de Córdoba, que le dijo de algo de, como una chicana, de que porque lo bajaron a reserva. Entonces, sí, después cuando hace el gol, Abeldaño le hace el topollillo, se lo grita. Claro. Y en ese ida y vuelta, que también viene desde afuera, hay un grito o algo que hace que la familia de Abeldaño vaya contra el cuerpo técnico de Talleres.
1: Claro.
4: Así que bueno.
1: Poné un punto ahí, Mariano, porque quiero que escuchemos ahora a Gerardo, si es que tenés una versión distinta o qué se dice desde Talleres, Gerardo, y que le preguntes lo que quieras a Mariano, que está en Tucumán, Gerardo.
3: Fuerte abrazo, Mariano. El placer, como siempre, de escucharlo. Él estaba en el lugar de los hechos, por lo cual confiamos plenamente en su palabra. ¿Qué dice Talleres? Se vio muy perjudicado por el árbitro, la expulsión inicial de Soria, que encima el árbitro se equivoca, comete el error de identidad, no fue Soria el que pegó la patada, después la de Rivera. Cuando llega el 1-0 de Atlético, Talleres estaba jugando con 9 desde hacía rato, y bueno, lo dudoso del gol tampoco ayudó. Pero el comunicado de Talleres dice que va a investigar hasta las últimas consecuencias, siempre después de escuchar a los protagonistas. Aclaró que los jugadores y el cuerpo técnico estaban bien y que iba a tomar las medidas correspondientes. Digo esto pensando en lo que todos vimos, ¿no? La pelea de los hermanos Acosta y algunos de los suplentes de Talleres que estaban de ese lado de donde estaban los hinchas de Atlético en la tribuna, y uno imagina que puede haber alguna cuestión disciplinaria por allí. Pero respecto a todo lo que contó Mariano, no tengo mucho más que agregar, solamente que la gente de Talleres acusa o apunta a esta cuestión de la persecución de AFA por el enfrentamiento de Paz y con Tapia, o lo que ustedes quieran.
1: Claro, lo que suele ser recurrente, ¿no? Cada vez que hay una situación vinculada a Talleres, que ponen el punto ahí.
2: Sí, a mí me gustaría, Gerard, y preguntarle a los dos, ¿qué información tienen de las sanciones, no? Porque más allá de lo de los hermanos Acosta, que también fue muy evidente las imágenes, a mí me parece que el 9 dijiste a Benlandio, ¿no? Que grita el gol en la cara del lateral.
4: Sí.
2: Bueno, también debería ser sancionado, ¿no? Porque estamos...
4: No, de eso no tengo dudas. No tengo dudas de que Abeldaño va a recibir una dura sanción.
2: Claro, a eso iba yo. Para dar el mensaje, ¿no? De que está claro que uno le puede gritar a un colega el gol en la cara, más allá de lo que puede pasar afuera con los hermanos Acosta, que está claro.
1: Ah, claro, es una provocación, es un acto violento, que no tiene agresión.
2: Y el tren no reaccionó. El tren de Talleres no reaccionó, porque si no hubiese sido quizás un tole-tole que no lo paras más, ¿eh?
4: No, sí, después las imágenes no lo tienen, pero el 3 y el 9 siguieron afuera.
2: Afuera,
4: ¿no?
2: Bueno, pero claro, adentro de la cancha no reaccionó, que bueno, es lo que pudo hacer, ¿no? Después evidentemente sí lo hizo.
4: Claro, sí, bueno, en esto de por ahí de siendo, poniéndome en el lugar del Tribunal de Disciplina y jerarquizando responsabilidades, para mí el máximo responsable, como dice Gerardo, acá hubo una expulsión y un error de identidad increíble, porque el árbitro corría desde atrás mirando los números, y son legibles los números, expulsa al capitán, a Joaquín Soria, cuando el que realiza la falta claramente era el número 6, Joaquín Salas, y después lo de Daniel Rivera es algo que los que están solamente dentro del campo de juego pueden saber si sucedió o no sucedió, porque lo que argumenta el árbitro es que lo insultó. Bueno, nosotros estábamos muy lejos como para dar fe si lo insultó o no lo insultó, pero ya terminaron el primer tiempo con 9, tuvo la reacción del cuerpo técnico, primero lo expulsan a Rodrigo Acosta y después el Laucha reacciona ante esa expulsión y lo expulsan a los dos. Sí tardó un poco en retirarse la terna arbitral porque se demoraron ahí ese intercambio de que sí está bien, que no está bien, que cobraste, y bueno, se demoró un poco irse a los vestuarios, pero hasta ahí era todo medianamente normal, sin ese ida y vuelta con el Atlético Tucumán. Era solamente Talleres contra la terna arbitral o los que estaban en el partido formando parte de lo que eran los indicados de impartir justicia. Después sí se dio esto, cuando era dónde ubicarlo o dónde se iban los hermanos Acosta una vez expulsado. En Atlético le aclararon, le dijeron, este es el lugar donde tienen que estar. No, nosotros queremos estar cerca del lugar defensivo de Talleres para darle indicaciones a la defensa. Bueno, se tenían que ir un poquito más hacia el costado derecho, salieron del lugar que es como un corralito, que está todo cerrado con seguridad, y se fueron para el lugar donde estaban las tribunas de Atlético Tucumán. Y obviamente que en un partido como el que terminó, con jugadas polémicas como la de Germain Vallejo, que no sabemos todavía si ingresó o no ingresó la pelota, pero el árbitro lo dio por válido el gol, y bueno, algún intercambio y de vuelta iba a haber.
1: Claro. Mariano, te agradecemos por este rato, es un gusto siempre tenerte, escucharte, compartir información contigo. Gracias por mejorarnos también un ratito el programa hoy, te mandamos un abrazo.
4: Abrazo grande. Si quieres, le cierro con la posible del decano para hoy, para dentro un ratito.
2: Sí, frente vamos. Claro.
4: Ingolotti en el arco. Atención que acá hay una duda. Va a depender mucho de cómo evolucionó estas horas Di Plácido, si no va a Villa, porque terminó contra Barraca Central con una molestia muscular, pero igual viajó. Clever Ferreira, que se bajó del avión de la selección de Paraguay y viajó rumbo a Buenos Aires. Luciano Vallejos, Galván en la defensa, Tesuri, Julián Fernández en lugar del sancionado que tiene que cumplir una fecha de suspensión por 5 amarillas, Leo Vega, Godoy, Nicola, Lamendola, y como único delantero, Triple R, Ramiro Ruiz Rodríguez, se recuperó del desgarro Canelo, pero no Leandro Díaz, así que recupero un 9, pero todavía no al otro.
1: Bien, Mariano, abrazo grande, gracias.
4: Abrazo grande.
1: Mariano Carabajal, desde la provincia de Tucumán, con lo que pasó ayer. Y para el cierre tuyo, Gerardo, desde Córdoba, los títulos más importantes que hay que saber de los dos, de Talleres y de Belgrano, para el fin de semana.
3: Bueno, para resumir lo que acaba de contar Mariano, a Talleres sí. Le sale todo mal porque en el club está todo mal. Me da la sensación que es inevitable separar las cosas. Ayer salió la sanción del Comité de Seguridad Deportivo Provincial, 8 meses de suspensión a uno de sus vicepresidentes, a Cacho Quiñones, porque fue parte de los incidentes en La Plata, en el palco, incluso con agresión a los encargados de los controles de UTEDIC. Entonces, la realidad marca que en Talleres parece estar todo mal. También los hinchas que agredieron el colectivo de Belgrano van a tener suspensión de por vida y expulsión como socios de Talleres. Entonces,
2: es momento para el sur de la capital, ¿no, querido Gerard?
3: Sí, con problemas. Exactamente, tal cual. Es un pésimo momento en todo sentido, en lo deportivo, en lo institucional, y me parece que también se ve reflejado en lo que pasó en la reserva. Los hermanos Acosta no tienen el comportamiento debido, tampoco debieron estar en ese lugar, tampoco debieron ser agredidos, me da esa sensación. Sí. En lo deportivo, el domingo recibe Independiente, son el hambre y las ganas de comer, Talleres Independiente, sin lugar a dudas. Un dato anecdótico, Jackson Viera va a ser bien recibido acá en Talleres porque fue el ayudante de campo del cacique Medina, querido y bien recordado aquí en Córdoba como ayudante del cacique. En lo futbolístico, Valentín Dávila fue uno de los 3 rapiditos que jugaron el clásico, Baloyes de Pietri o Rick, que junto con Omar de Felipe volvería el formato normal de jugar con un centro delantero. En la mitad de la cancha, Baroni o Fattori por Cristaldo. El equipo Unzaina echó el catalán Riquelme Báez. En la mitad de la cancha, Esforza Galarza, como decía, Cristaldo o Baroni. En la delantera, de Pietri Rick y Baloyes o Valentín Dávila, los 11 posibles de Felipe, que viene de perder los 2 clásicos, por lo cual no digo que tambalee su ciclo, pero hay que aguantar 2 derrotas en los clásicos y después no ganar. En el caso de Belgrano siempre tiene las cosas bastante más claras, todos los jugadores a disposición. Thiago Cardoso llegó ayer de jugar con Uruguay ante la India, por eso puede ser duda porque no ha tenido ni un entrenamiento con sus compañeros esta semana, además Vicentini atajó bárbaro en el clásico. Si está en condiciones va a atajar Cardoso, en el fondo va a seguir la misma línea que puso en el clásico, Leo Morales, Maldonado, Lisandro López de Paul, en la mitad de la cancha Adrián Sánchez, el Mudo Vázquez, Rigoni, González Metilis, el Arrayán y Pacerini, los 11 que dispone el ruso para visitar a la academia.
1: Bien, abrazo grande, Gerardo.
3: Fuerte abrazo, gran transmisión hoy, los reencontramos el domingo con Talleres Independientes.
1: Bueno, ahí estaba Gerardo Murúa desde la provincia de Córdoba. Javier, está en el primer partido de la fecha movimiento.
5: Claro que sí, en Mar del Plata, Aldo Civi y Sarmiento igualan 1-1 en 27 minutos de juego. Abrió el marcador Marabel para el equipo de Junín, que el próximo miércoles juega con River. Y empató el Pata Castro, 1-1.
1: Gracias, Erika Sotomayor, buen Javier fin, Vicente, Nati Ubarov, Seba Vera, Agustín Domper, Damián Zárate. Nos encontramos el fin de semana en las transmisiones de Nacional y el lunes, por supuesto, a la una, en este clásico de la radio que es Pasión Nacional, que en varias temporadas lo tuvo al gran Roberto Perfumo al frente del programa y cuando se iba siempre era la misma frase. Chau, abrazo de vuelta.
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1: Las 3 de la tarde en la República Argentina. Karina Milei recibe a la embajadora de Israel el informe de Liliana Arias desde Casa de Gobierno.
2: La secretaria general de la presidencia, Karina Milei, recibe en su despacho de Casa Rosada a la nueva embajadora de Israel, Ahuva Spieler Reyev. Esta es la primera vez que la recibe, ya que la diplomática entregó sus cartas credenciales al presidente Javier Milei el pasado lunes. El motivo de esta reunión se centra en dialogar en torno a las exportaciones de carne kosher para Israel, y es por esto que participa también el titular de PROM Argentina, Diego Sukalesca.
1: Continúa cerrado el paso Cristo Redentor. El cruce internacional seguirá inhabilitado hasta nuevo aviso, lo mismo que sucede con el paso Pehuenche. Así lo informaba el vocero de Gendarmería Nacional en Alta Montaña, Osvaldo Valle.
3: Sistema integrado Cristo Redentor cerrado por nevadas. Continúa nevando en la zona de Alta Cordillera. Se va a mantener la inestabilidad, que se retira el día martes 13 de octubre. Pedimos mucha precaución, como siempre, y hay que tener en cuenta que hay más de 2.000 camiones del lado argentino y unos 1.500 camiones en la zona Guardia Vieja de Chile, también esperando la reapertura del sistema integrado Cristo Redentor.
1: Aumentan los controles médicos para la prevención del cáncer de mama. El informe de Gustavo González desde Radio Nacional San Luis.
4: En la provincia destacan la importancia de los controles médicos para detectar a tiempo el cáncer de mama. Desde el Movimiento Ayuda de Cáncer de Mama, MACMA, trabaja desde hace casi 30 años en la concientización sobre la detección temprana y el acompañamiento a mujeres que atraviesan la enfermedad. Sobre este tema, Marta Matiusi, licenciada de Trabajo Social y voluntaria, miembro de la Comisión Directiva de la Asociación, remarcó la importancia de realizar controles médicos periódicos.
5: Trabajamos en dos pilares que tienen que ver, uno con la concientización acerca de la importancia de la detección temprana, y la otra que tiene que ver con tener, acompañar e informar a las mujeres que están atravesando la enfermedad.
1: Alerta meteorológica rige para Misiones, norte de Corrientes y este de Chaco y Formosa, donde se esperan lluvias y tormentas fuertes, algunas severas, con abundantes precipitaciones y ráfagas intensas de viento que podrían superar los 90 kilómetros por hora. En San Fernando del Valle de Catamarca, donde nos escuchás por AM730 y FM103.3, la temperatura 21 grados 6 décimas, humedad 52%, cielo mayormente nublado. Y en Buenos Aires, cielo cubierto, temperatura 15 grados 6 décimas, humedad 76%.
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2: ¿Qué tal? Buenas tardes para todos. Hoy es el Día del Huevo. Vamos a estar hablando
3: Pensé que ibas a decir vamos a hacer huevo.
4: Han pasado exactamente 6 minutos de las 3 y damos lectura a la presente emisión de Mensajes a Pobladores aquí en la tarde de Radio Nacional Esquel. La Cooperativa Ganadera Indígena Limitada informa a sus asociados de la provincia del Chubut que se encuentra disponible el prefinanciamiento de esquila de lana de pelo para realizar consultas. Pueden comunicarse con el 2944-807324. Para la comunidad de Lago Rosario y Sierra Colorada, se informa que el día 11 de octubre se realizará el traún que quedó charlado en el Huiñoy Tripantu. Comenzará con ceremonia a las 7 de la mañana. Luego será un almuerzo compartido. Llevar cubiertos, quedan todos invitados en el rehue de la comunidad de Lago Rosario. Cualquier duda o consulta, comunicarse con Paula Cariñanco al 284-1999-67. El grupo San Carlos Acutis de Sagrada Familia Esquel comunica a la comunidad de Colanconue y al Día de Pulef que el domingo 11 de octubre realizaron compartir para los niños a las 15 horas en Nuestra Señora de Guadalupe. Habrá chocolates, tortas, dulces y juegos. Se finalizará con la misa que dará el Padre Pedro. A la comunidad de Vuelta del Río se les comunica que no habrá atención médica en el puesto sanitario hasta nuevo aviso, firma enfermera Mirta. Para Pocitos de Quichaura, Pedro Barraza, su abuelo Luciano no le pudo mandar la encomienda con su abuelo Eduardo Tacumán. Para Uma Torres, se necesita que se comunique con la familia. Para El Mirador, a Omar Cañumir, Alejandro va el lunes sin falta. Para Martín Contreras, Luis va el domingo a la tarde. El Juzgado de Paz de Cusamen cita para el miércoles 14 a las 11 horas al ciudadano Timoteo Nahualquier por motivos que a su presentación se le harán conocer, firma juez de paz. Néstor le comunica a Héctor Huenchunao que no podrá viajar este fin de semana. Le hará saber cuándo lo pueda hacer. Se comunica a los representantes e integrantes de las organizaciones de Cusamen que participan en la mesa de desarrollo, que la misma se realizará el día martes 13 de octubre a partir de las 12 horas en el gimnasio municipal, firma equipo técnico de Cusamen. La Iglesia Restauración 2000 Cordillerana informa que los días sábado 10 y domingo a las 20 horas, perdón, a las 19 horas el domingo, reitero y rectifico, la Iglesia Restauración 2000 Cordillerana informa que los días sábado 10 a las 20 horas y domingo 11 a las 19 horas estarán recibiendo al grupo musical León de Judá en Bariloche. Se invita a celebrar estos dos días. Barrio Winter, calle del Desalojo 37, 1351. La Casa Estudiantil número 3020 del Maitén informa que se encuentran abiertas las inscripciones para adolescentes y jóvenes de la ruralidad y estudiantes del nivel secundario. Las familias interesadas pueden comunicarse al 2945-495099 o 2945-586158 de lunes a viernes. Se convoca a todos los integrantes de la comunidad mapuche Tehuelche-Nahuelpan a una reunión general a realizarse el día sábado a las 16 horas en el Museo Firma Javier Nahuelpan. Se informa a pobladores de Hualjaina, Costa del Chubut, Paso del Sapo, Lepá, Cusamen y zonas aledañas que está Otárola entregando gas de 10 y 45 kilogramos en el cajero. Servicios Públicos de Hualjaina informa que están las facturas del servicio eléctrico del periodo 7, con vencimiento el 27 de octubre. Se puede abonar en su oficina con tarjetas de débito o crédito. La Comisión Directiva de la Asociación Guías de Pesca del Chubut convoca Asamblea General Ordinaria el viernes 16 de octubre a las 18 horas en Ajupetre, 25 de mayo 164 de la localidad de Trevelin. La Residencia Estudiantil 5010 de TECA informa que hasta el 31 de octubre se encuentra abierta la inscripción para nivel secundario, ciclo lectivo 2027. Para la preinscripción, comunicarse al teléfono 2945-493096. También la Escuela Agrotécnica 740 informa que están abiertas las inscripciones para primer año de la secundaria. Se gestionan a través del chat Dino. Cualquier consulta o duda, comunicarse al 2945-418940. La Escuela 758 solicita la presencia de los tutores o de la madre o padre del estudiante Santino Taylor Gallardo, perteneciente al turno tarde, en horario de 13:30 a 17:30 horas. Para Reserva Napal, a Martín y Elba, su hija les comunica que lo hablado ya fue retirado, le envían saludos y abrazos, esperando que se encuentren bien, firma Camila. Para Daniel Cayulef se le comunica que por la tarde estará su capón hoy en el corral en el puesto El Retiro. Se ruega que pase a retirarlo, firma Walter Pilkimam. Para Las Salinas, establecimiento BJ, a Beatriz la encomienda fue recibida, se agradece. El grupo Tucuntaín invita a la feria que se realizará el domingo 11 de octubre a partir de las 14 horas. Es una feria productiva, habrá huevos caseros, panificados, dulces, sal condimentada, hierbas, plantas y muchas cosas más. Para Guadalupe, que hoy espere en el lugar acordado, estará llegando Florencia. Para El Mirador, a López Vicente, se le hace saber que hoy estará llegando por su establecimiento, firma Segundo Antinao. El juzgado de paz de Esquel, a cargo de la jueza de paz titular, señora Ana Laura Sotelo, informa a ganaderos de la jurisdicción que está vigente la encuesta ganadera anual obligatoria en la modalidad es online y se extiende hasta el 31 de diciembre. Cualquier duda o consulta, dirigirse al juzgado de paz, Darwin 479, o por WhatsApp al 2945-421029. Se solicita la presencia de los siguientes estudiantes junto a sus tutores, madres o padres de la escuela 758, turno vespertino del ciclo básico modular integral. Ellos son Tiago Altamirano, Brandon Andrada, Lucas Antipán López, Jessica Arco, Daila Béjar, Brandon Caballero, Abigail Cárcamo, Abigail Dayana Cárcamo, Víctor Cárdenas, Yasmín Cayú, Paula Cayulé Fermín, Axel Colemil, Luciano Cretón, Rezón, Renzo Curcio, Aaron Díaz, Santiago Fernández González, Jeremías Figueroa, Zaira Flores, Nayara Forciati, Radamel Fraceta, Benjamín Gallardo, Tiago González, Diego Huichacoy, Joaquín Huayqui, Reynoso Joaquín, Tiago Llones, Guadalupe Yancaqueo, Christopher Loncón Monsalve, Zaira Mancilla Narelaf, Brisa Mariqueo, Alan Milués y Fuentes, Luciano Monjes, Milagros Morales Carrillo, Zaira Nahuelpan, Micaela Navarro, Walter Ñancucheo, Valentín Panquilef, Aarón Parada Avendaño, Jimena Parod, Brian Parra, Carlos Parra, Tiziano Pérez, Benjamín Picón, Alison Poblete Antilé, Furiel Rebolledo, Lautaro Reynoso Antimán, Joaquín Reynoso, Melanie Rojas, Ignacio Salinas Uribe, también Abril Salinas, Aarón Sepúlveda, Yael Toro, Julieta Torres Freli y Tiago Uviedo. Reitero, estos estudiantes, junto a sus madres, padres o tutores, deben presentarse en la escuela 758, turno vespertino del ciclo básico modular integral. Más mensajes a pobladores, en este caso al señor Timoteo Nahuel Kir, que se abstenga de sacar los animales del campo de Oscar Nahuel Kir, ya que el campo está alquilado. Firma este mensaje Oscar Nahuel Kir. Para Costa de Ñorquinco, a Nacho y Negro Jaramillo, nos encontramos bien, trabajando, saludos a todos. Esto lo firman Alvarado y Cachimba. Hasta aquí compartimos en la presente emisión de Mensajes a Pobladores. Recuerde que la próxima será a las 18:30 horas.
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Hola, hola, hola, hola, hola, hola, hola, hola, hola, hola, hola, hola, hola, hola, hola, hola, hola, hola, probando, 1, 2, 3, 4, anda bien el micrófono este, pues yo me escucho mal, deben ser mis auriculares, no, deben ser lo mío, vamos a probar de vuelta, hola, hola, hola, hola, hola, hola, hola, aquí estamos, yo soy el Chavo Ortiz, aquí estamos. ¿Saben quién está de operador? ¿Quién está operando este programa? ¿Quién opera este programa? A ver, 1540-4466, la consigna. ¿Quién opera este programa de radio? Aquí lo que antes se llamaba La Marcación y ahora se llama La Tarde Nacional. A ver si adivinan, ¿eh? Nunca operaste este programa, ¿no? Jamás en la vida operaste este programa. Pues sabés que este programa es uno de los programas emblemas de la radio, ¿sabías vos? Yo lo estoy explicando acá al amigo operador, ¿eh? Es un varón, o sea, tiré el 50% de las posibilidades, ya la dije, es un varón. Nunca operó este programa, así que es un empleado nuevo que tenemos aquí en la radio, del cual saludamos, y arrancamos. Compartiendo mensajes al 1540-4466. Hoy no podemos sacar al aire, ¿no? Llamada al aire no. Hoy no podemos porque tenemos un problemón acá. Tenemos un lío nosotros en la radio. No podemos. Hoy no podemos. En este programa no podemos. Día viernes, mensajes de todo tipo sí, ¿eh? Mensajes de texto, pero de WhatsApp. No los mensajes de texto de teléfono. Eso tampoco. Che, ¿no hay nadie que nos regale un iPhone 18? ¿No hay ningún oyente que tenga un iPhone ahí tirado que nos pueda regalar a la radio? ¿Recibiste el aumento solo? No nos alcanza para comprar un iPhone. Ni creo que ni poniendo entre todos vamos a poder comprar un telefonito para la radio. Bueno, no importa. 1540-4466. Con operador nuevo aquí, en nuestra querida Radio Nacional.

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2: Hola, ¿cómo te va, Chavo? ¿Me podés pasar este mensaje por Radio Nacional para la hoy? Bueno, primeramente para saludar a usted y también para saludarte en tu programa. Y por favor, si le podés avisar a mi marido Eugenio Quilaqueo, si que me pase este mensaje a Radio Nacional, avisarle que si mañana, si posiblemente mañana esté llegando en la mañana, y si no, voy el lunes, pero más posible que mañana, que por favor me, a las 9 de la noche escuche el mensaje y mandarle un saludo a mi marido Eugenio, que está en establecimiento Marracó, en Espina, pero mandarle un saludo y avisarle por favor que si que escuche el mensaje a las 9 de la noche, porque si no me voy a quedar afuera de la casa. Tiene la llave de la cocina, yo no traje la llave de la casa, así que me olvidé. Traje la llave de la tranquera, pero no de la casa, así que avisarle a mi marido, por favor. Gracias. Llama a Paulina, chavo,
3: Bien, bueno. Bien, Paulina, pórtate bien porque te vas a quedar afuera, no tenés la llave. A ver. Escuchá mensaje hoy a las 9 de la noche, ese fue más o menos lo que dijo, ¿no? 15:40:44:66, Zulema era la que había hablado antes. Yo te conozco, chavo, viste, Zulema Torres de Huechumil, la que mandó el audio antes, sí. Hola, chavito, como siempre quiero mandarle un gran saludo para mi mamá Magda Currumil, que ya está escuchando el programa. Pasale un buen chamamé de Maite Guzmán y su estilo campero. Gracias, chavo, soy Edgar. 15:40:44:66. Se ofrece cuidadora para adultos mayores con experiencia y títulos a nivel nacional y provincial. Llamar al 2945-520665, preguntar por Irene. Buenas referencias. Bien, y tiene disponibilidad de horario. Ahora, 15:40:44:66, para que adivinen quién es el operador que está a cargo de este programa. Nunca lo operó. Madre de Dios. Vamos con la música, querido operador.

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2: Bien, agradecemos ahí a los amigos de la Escuela 758, van a tener una feria del libro y obviamente nosotros colaboramos con la difusión de esto. Bien, bueno, a ver, buenas tardes, don Chavo, quiero saludar a mi amigo Walter Pilquimani, que parece que ya se olvidó de los pobres, dedicar un tema bien campero a mi amigo, soy Juan de Taquetren, gracias Chavo. Hola Chavo, buenas tardes, me pasás un tema de Marcos, ¿cuál? Recién llego del trabajo y acá por matear, gracias, soy Titi, buenazo su programa, mirá Marcos, ¿cuál? Qué lindo, qué lindo. Hola Chavo, me gustaría escuchar por el Purrún, por el grande Rubén Patagonia, claro que sí, bien, bien, bien, bien. Hola Chavo, ¿cómo estás? Bien, estoy día viernes, ¿cómo puedo estar? Quiero saludar a mi tío Claudio Nahuelquir, a mi abuelo Silvio, y también pedirte un tema para mi mamá y mi hija, que están bailando un poco en la casa, escuchándote, pasar el tema de la ollita de tres patas. Che, operador, ¿vos sabés cuál es el tema de la ollita de tres patas? Yo no tengo ni idea, nunca lo escuché eso. Gracias, soy María de Puerto Madryn. Bien, María de Puerto Madryn, le manda saludo al tío Claudio, al abuelo Silvio, pide un tema para la mamá y para la hija, que están bailando un poco nomás, no bailen mucho. Bien, desde Puerto Madryn, lugar hermoso. Hola Radio Nacional, quería mandar saludos a la gente del campo de Sierra Huelgaina, cuando pueda voy a ir a pasear. Unas ganas de correr, Choy, que saludos con un chamamé de Rocío Arancibia. La novia del chamamé, ¿así se llama? Operador, ¿usted sabía que la novia del chamamé es Rocío Arancibia? No tenía ni idea. Cualquier cosa, dice Chucky, saludo, bien, bien, bien, bien. El último tema antes de la música. Hola, buenas tardes, pasamos un saludo para mis padres, Delmiro Melinao y Martínez, y avisarle que estamos bien de parte de su hija, Maribel. 1540-4466, estamos aquí en nuestra querida Radio Nacional.

0: Qué hermoso tema, ¿eh? Elegido por nuestro querido operador, del cual no voy a dar el nombre, quiero que digan quién es el operador de la marcación, no, de la marcación, no, ¿cómo se llama este programa? La Tarde Nacional, parte 1, parte 500. ¿Mauro va a venir para el programa? ¿Después va a estar Mauro? ¿Alguien sabe de Mauro? Mauro viene. María, no sé, andaba media enfermucha, pobre. Pero después se viene, Servicio Social Solidario, y viene Mauro Mateo con la parte, con la Tarde Nacional, parte 2. Hola, Chavo, ¿cómo estás? Quiero saludar a mi tío Pablo Zuli y Carlito, también a mi papá que están en el campo con algún chamamé, de parte de Alan. Hola, buenas tardes, Chavo, ¿cómo estás? Acá estoy trabajando un poco, limpiando también, un hermoso jardín y a la vez escuchando tu hermoso programa. Me pasarían un tema del grupo Tornado de Gualjaina, cualquiera que tengas. Gracias, soy Estela y aguante el trabajo. Que tenga una linda tarde, soy Estela. ¿Vos sos Estela? No es nuestra compañera Estela, no, es otra Estela. Buenas tardes, esa ranchera es para mí, bailando sola. No, R-O-R, no, no es el operador en secreto, no es ese operador, no, le ha errado, 1540, 4466, vamos con más música aquí, en la Tarde de Nacional.
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Exactamente, quedan 11 minutos para las 4 de la tarde. Vamos a sortear, ahí tenemos dos cartones del el mate bingo en beneficio de Jorge Fermín. Esto va a ser mañana en la Escuela 102, así que dos minutos antes lo sorteamos. Bien, hola Chavo, como yo todavía por acá nomás se me van a echar los escabeches. ¿Quién es? Ah, Patricia, que me iba a traer escabeches y venía por Esquel. Y todavía está en Trelew, necesita alguien que la traiga de Trelew a Esquel. ¿Por qué no puede tomar el colectivo? Porque ella tiene un perro caniche y no se la dejan subir en el colectivo, la verdad. Entonces, ella dice, aporto con el combustible, llevo mate, llevo torta frita, y al Chavo le llevo los escabeches. Ahora, si ella se demora ya, los escabeches se echan a perder. ¿Cuánto tiempo? Vos que sos recapo en esto, ¿cuánto tiempo escabeche? ¿Cuánto? ¿Medio año? ¿Te parece? Eso es un ordinario. Las cosas que me dicen en privado. Este muchacho es el nuevo operador de este programa. Así que no es Lito, no es Lito, no es Roberto. No es Lito ni Roberto. Ay, Dios, ¿quién será? ¿Quién será? Un joven muchacho que opera. ¿Alguna vez operaste la marcación? No, no, tampoco. No operaste ni la marcación ni la tarde nacional, parte 1. No, nunca operaste. Es decir, nunca operaste y venís a operar justo en este programa, que es programa sensación de la radiofonía argentina. ¿A vos te parece? Vamos con la música.

0: ¿Qué pasó? ¿Qué pasó? Tengo que hablar. Me dice que por favor hable,
1: Chau. ¿Me escuchás?
0: Sí, te escucho. ¿Quién sos?
1: Ahí me parece que largué un tema que ya estaba
0: recién. Recién lo pasaste.
1: Así que mientras busco otro tema.
0: Pasale. Dale.
1: Aguantame.
0: Ponche. Claro, nos gustó ese tema. Chicos, ¿qué pasó? ¿Le gustó al operador? ¿Escucharon la voz del operador? ¿Escucharon la voz del operador nuevo que tenemos? ¿Ya está? ¿Tenés tema nuevo? ¿No tenés tema nuevo? Ahí, dale. Hace clic. Podés poner enter.

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2: Bueno, estamos ya en la parte final de este programa. Vamos a hacer el sorteo. Ah, para que tengo un montón de mensajes. Para que tengo un montón de mensajes. A ver, al 1540-4466. El famoso polifuncional, papá, labura de todos lados. Tendría que ser el dueño de la radio, así nomás. Eso es para vos, ¿eh? El famoso polifuncional, papá, labura de todos lados. Tendría que ser el dueño de Radio Nacional. No el director, el dueño. Adivina quién te lo dice, querido operador. Terrible. ¿Quién lo puede decir? ¿Quién lo puede decir? ¿Quién lo puede decir? Bueno, a ver, mensajes. Hola, Chavo. No me pasó el mensaje y el saludo. ¿Por qué no? A ver, ¿cuál es el mensaje este? Hola, ¿me pueden pasar un saludo a mi tío Eduardo Castro de Mallín Grande? Y hacerle saber que no vamos a poder ir al campo como estaba previsto. Firma sus sobrinas. Es ese, ¿no? El mensaje que vos decís, creo que es este. Bien, ahí lo leí. Hola, Chavo, ¿me podrás pasar un tema Rubén Patagón para Morocho y la Morocha de Sierra de Huelcaina? Hola, Chavo, quería saludar a la gente del establecimiento La Angostura, contarles que estamos escuchando el programa con la abuela por acá, todos bien y esperando que ellos se encuentren de igual manera. Saludos, Mica y Lucrecia, gracias a la Tarde Nacional. Mauro Mateos es el operador, dice. Esa, mirá cómo... Adivinaron, Mauro Mateo, ese es el operador. Y uno dice, es Nelson. No, no es Nelson, es Mauro. Anotame para el cartón del Telebingo. Soy Isabel, terminación 490. Bueno, vamos con el sorteo del Matebingo para mañana, ¿eh? Bueno, acá tenemos 36. Se anotaron para el... Sí, 36 personas. Algunos dobles, pero bueno, no importa. Yo lo pongo como que fueran uno. Se lo damos a Dylan. Dylan, que llamó... ¿Cuándo llamó? Hace dos días. Mandó un mensaje. Dos días, Dylan. Ahí está. Ganó los dos. Vamos a darle los dos directamente para que invite a alguien y vaya a la escuela 758. Acordate que tenés tiempo hasta hoy a las 10 de la noche para venir a retirar el cartón aquí a Avenida Blas 1180. Mañana después de la 1:30 en la escuela 112. Bien. Tenemos un tema más, mientras nos acomodamos para... Claro, ya con esto nos terminamos, nos despedimos. Vamos a acomodar la carpeta del Servicio Social Solidario, que lo voy a leer yo, y listo. Que tengan un lindo fin de semana. ¿Nos encontramos cuándo? ¿El martes? Ah, ¿es fin de semana largo? ¡Uy, qué bueno! ¿Qué podemos hacer un fin de semana largo sin plata? Encima me agarró sin plata. Así que, nada, no puedo hacer nada. Salí a pasear con mis perros nomás. Chau.

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1: Las 4 de la tarde en la República Argentina. Fin de semana largo, más de 160.000 reservas se registran en aerolíneas argentinas para viajar este feriado. La compañía informó que hay un incremento del 16% en las compras respecto al mismo periodo de 2025. Se registró un fuerte terremoto en Panamá. El movimiento telúrico fue de 7 puntos en la escala de Richter y se sintió con fuerza en la ciudad capital y distintas regiones del país. Hubo evacuaciones de edificios sin registrarse heridos. La información deportiva con Gerardo Murúa.
2: Instituto y Boca protagonizarán uno de los partidos más importantes de la duodécima fecha del torneo clausura en un estadio Mario Alberto Kempes que albergará una multitud en las tribunas. Será transmisión de nuestra radio desde la hora 19 y contará con el arbitraje de Leandro Rey Hilfer. Instituto contará con el regreso del capitán Fernando Larcón, mientras que una de sus figuras, Juliano Cerato, y el colombiano John Córdoba están entre los convocados, pero no irían de titulares. La probable de la gloria con Marco Ledesma en el arco, Mosevich, Galván y Alarcón en la línea de fondo, Hernán de la Fuente y Sosa por las bandas, Abregu, Matías Gallardo en la mitad de la cancha, Matías Tisera, Alex Luna y Jeremías Lázaro para completar el 11 de Diego Flores.
1: El tránsito con Ernesto Arriaga.
3: Comenzó ya mucho tránsito en la autopista Buenos Aires-La Plata hacia la ruta 2, luego para derivar por la 11 y la 56 a toda la zona de Mar de Ajó, Mar Azul, Pinamar, Villa Gesell, San Bernardo. Por favor, respetar las velocidades máximas. Los dos puentes altos de brazo largo habilitados sin demoras. Aeroparque Ezeiza opera con normalidad a esta hora.
1: En San Juan, en donde nos escuchás por AM910, la temperatura es de 18 grados con cielo despejado. Aquí en Buenos Aires, 15 grados 7 décimas, humedad 73%, el cielo está nublado.
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12: Saludamos a todos los amigos que sintonizan Radio Nacional y que escuchan este servicio social solidario. Se vende Corsa modelo 2011, tratar al celular 1568-9335. Se permuta casa en Teca con todos los servicios por una en Gualjaina, alrededor o alrededores de Trevelin. Repito el mensaje, se permuta casa en Teca con todos los servicios por una en Gualjaina o alrededores de Trevelin. Comunicarse con Eduardo al 2944-137-25. Se alquila Monoambiente con servicios incluidos. Esto es en el barrio Cañadón de Borques, para persona sola o pareja. 2945-467436. Se vende casa en aldea escolar con todos los servicios, recibo motorhome o camioneta en parte de pago. Valor, 100 millones de pesos. Vendo Ford Ranger, Naftera 2009, todos los papeles al día. Tanto por la casa como por el auto, comunicarse al 2945-640173. Se alquila departamento en el barrio Bella Vista, calle Humphrey, entre Conesa y Villegas. Llamar al 2945-55-1119. Se ofrece puestero por día con perro y recado, persona sola. Llamar al 2945-58-3864. se vende cucha de perro grande, de madera. 2945-63-9802. Se vende terreno de 60 por 15, cuenta con una casita de 4x4 en Trevelin, valor 18 millones de pesos. Se recibe vehículo en parte de pago. Llamar al 1541-0716 o enviar WhatsApp al 2945-595543. Se vende huevos caseros por maple o por docena. Se lleva a domicilio. Llamar al 2945-680660. Se vende lavatorre con pie marca Capea. Nuevo, sin uso. Llamar al 1542-3742. Se vende juego de sogas en 350 mil pesos. Esto es en Trevelin. 2945-406459. Se ofrece peón general de campo responsable para todo tipo de trabajo con años de experiencia. En alambre, puestero, ovejero, cocinero, por día o mensual. Comunicarse al 297-50-28-88-2. 297-50-28-88-2. Preguntar por Hugo. Se realizan trabajos de albañilería, veredas, techos, ampliaciones. 2945-686009. Se ofrece estacionamiento para castrones y carneros en zona de Cuesta del Ternero. Por consultas, comunicarse al 2944-603629. Preguntar por Sebastián. Se ofrece persona para todo tipo de trabajo, albañilería, pintura, soldadura, cingería o cuidados de casa. 2945-636577. Se alquila monoambiente a personas solas, sin niños ni mascotas. 400 mil pesos por mes, servicios incluidos. 2945-639802. Se ofrece señor para encargado de chacra, puestero o para ayudante de albañil. Tratar al 1541-0716 o por WhatsApp al 1559-5543. Se busca trabajo por hora o por mes como cuidadoras de adulto mayor. Número 2945-592571. Se vende fondo de comercio, confitería y pool. Totalmente equipada y funcionando. Se financia y se recibe vehículo en parte de pago. Está ubicado a una cuadra y media de la plaza. Consultas al 2945-332734. Repito el número. El teléfono local 332734. Por último, se vende Surán 2012. Oferta, papeles al día. Valor 8 millones de pesos. Consultas al 2945-332734. De esta manera pasó el Servicio Social Solidario.
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0: un nuevo despertar. Le voy a preguntar al Chavo ahí del otro lado, que está en el estudio de Radio Nacional, es que él, si se escucha más o menos lo que está sonando, Chavo. ¿Se está escuchando?
1: ¿Tu voz o la música?
0: Yo.
1: Sí.
0: Ahí,
1: me parece que en todo caso levantarle un poquito más el volumen.
0: Un poquito más el volumen, bueno, micrófono. Vamos haciendo ahí, ¿qué te parece?
1: Ahí está, espectacular. 5/5. Nunca entendí.
0: Yo tampoco, pero ¿te acordás por qué era más o menos?
1: No, nada, ni idea.
0: A ver,
1: 5/5.
0: Chavito, le contamos a la oyentada de Nacional Esquel, vamos a tener un programa hoy que el Chavo nos va a acompañar acá un ratito no, lo que pueda, tiene su trabajo ahí, pero nos va a acompañar con la posibilidad de los invitados, invitadas que tenemos. Bien. Estoy en la operación, en la puesta del aire y musicalización, así que les pedimos cualquier bachecito, error que haya, no se la tiren con el mensajero ahí. Vamos a intentar hacer este viernes aquí con mucha información, como tenemos siempre invitados e invitadas de diferentes estilos y música en vivo al último. Sabemos que la tarde de Nacional Esquel, junto al Chavo y quien les habla, Calavera y todo el equipo de la tarde, nos encanta la música en vivo y hoy nos va a visitar Xiomara, que anda por acá por Esquel, brinda un recital hoy y nos va a acompañar. Xiomara, de acá de la comarca, muy buena música.
1: ¿Qué toca?
0: La guitarra y unas canciones hermosísimas. Lo vas a tener ahí al lado.
1: Bien.
0: Así que lo vas a disfrutar ahí.
1: Dale, bien. ¿A qué hora?
0: Calculale 5:30, por ahí.
1: Nunca
0: vamos a estar.
1: Siempre tenés que decir el horario. Siempre tenés que decir en el transcurso del programa. Eso te obliga a escuchar todo el programa.
0: Mira, 5:31.
1: 5:31. Chavo. Media hora lo va a tener.
0: Chavo, tenemos regalos.
1: Dale, sí.
0: Pero como estamos en una versión media, ¿sabes que tengo un ruido acá con el retorno? Vamos a ver si después lo puedo.
1: Pero es tu retorno.
0: Sí, mi retorno, por eso.
1: Sí, el mío no.
0: Te escucho medio allá lejano. Pero para la Oyentada Nacional es que tenemos 4 regalos.
1: 4 regalos.
0: ¿Les querés decirlo de ese lado?
1: Tengo 2 cartones del Telebingo Chubutense. Divertite, ayudá y ganá. ¿Está bien? ¿Bien? Bueno, a ver. 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Bien, tenemos 2 cartones, esto va a sortearse en el día de mañana, 10 de octubre. ¿Qué tenemos que hacer, Mauro, para ganarnos los cartones?
0: Y para participar, como hoy estamos viernes, regalones, somos bastante malos nosotros para regalar, lo hacemos laburar mucho a la Oyentada Nacional Esquel.
1: Sí.
0: Primero, la persona que quiera participar por las entradas que dijo el Chavo para esta velada boxística de primerísimo...
1: No, lo que dije fue lo...
0: Ah, perdón, la otra no la nombraste.
1: No, no la nombré todavía, no.
0: Perdón.
1: ¿Querés que la nombre también?
0: Dale, por favor, Chavo, si nombramos
1: bueno,
0: las dos.
1: Nombramos las dos, porque también tenemos 2 entradas estelares para estar arriba del ring, ¿eh? Porque estos son, viste, estás arriba del ring. Para el boxeo de esta noche en el gimnasio municipal, la presentación de la Mili. Milagro Juliana González enfrentando a la bonaerense Belén Otero. Pelea principal, hay 11 combates. 11. Esto arranca a las 9 de la noche en el gimnasio municipal de Esquel. Tenemos 2 entradas arriba del ring, ni siquiera ringside, arriba del ring. Los invitan a pelear.
0: Es más, mientras vas viendo tenés que ir esquivando los bifes.
1: Exactamente.
0: ¿No?
1: ¿Bien?
0: Si me permitís, Chavo, ahí le comentaría a la Oyentada Nacional Esquel, que está escuchando, para participar por las entradas para esta velada boxística, que hay que ir a ser hinchada por la Mili,
1: claro,
0: a full.
1: Bien.
0: Lo que tienen que hacer, la primera persona que mande su mensaje al 15 40 44 66, reitero, su primer mensaje de WhatsApp,
1: claro,
0: ya sea escrito, audio, sí, o filmándose un video, al 15 40 44 66, y diga: quiero las entradas para el boxeo.
1: Quiero boxearme con Mili.
0: Quiero boxear. Ahí.
1: Quiero boxearme con Mili.
0: Se la lleva directamente.
1: Claro.
0: Esas son las entradas para el boxeo. Y ahora, bien, para laburar para el
1: Telebingo.
0: Bingo, para el Telebingo.
1: Claro.
0: Ahí se va a elaborar un poquito más.
1: A ver,
0: ¿qué consigna podríamos hacer para el fin de semana, Chavo?
1: ¿Qué consigna podemos hacer? ¿Qué es lo que se conmemora este fin de semana largo?
0: Claro.
1: No tengo ni idea.
0: Estamos hablando.
1: No sé nada. ¿Qué se conmemora este fin
0: Muy
1: de
0: bien.
1: Semana largo? Listo.
0: Muy bien.
1: Nada más. ¿Cuándo es el feriado? ¿Y por qué?
0: El lunes, ¿no? Claro. Uy, ya lo dije, perdón, lunes, chao, ya le mandé lunes, ahí.
1: Pero ¿sabes? Bueno, pero ¿qué se conmemora?
0: Perdón, mandé ahí el...
1: No
0: el
1: que se festeja, ¿qué se conmemora?
0: Sí. Y si, la estiramos un poquito más,
1: bien,
0: si la estiramos, es un fin de semana largo, ¿no? Se conmemora, bueno, el X motivo, no lo voy a decir para no spoilear ahí. Sí. Pero ¿qué vas a hacer el fin de semana y con quién y dónde? ¿Te parece? Media like.
1: A mí me yo no tengo un mango, voy a salir con mis perros, no me voy a caminar por ahí.
0: No, por eso, la oyentada, la oyentada Nacional de Esquel. ¿Te parece?
1: Sí, que...
0: Bueno, la oyentada Nacional de Esquel que está escuchando y quiere participar por los Telebingo, tenemos dos, un par, o sea, va a ser para no la vamos a regalar a una sola persona, sino que la vamos a dividir en dos. Nos tienen que decir, como dijo el Chavo, por qué es el feriado, qué día es el feriado que tenemos. Y segundo, linkeado, aquellos que quieren hacer las dos o una de las dos también, es qué pensás o qué te gustaría hacer este fin de semana. En radio, no en Radio Nacional Esquel, sino en el lugar donde vivís.
1: No podemos hacer nada acá en Radio Nacional el fin de semana.
0: Nos decís el nombre de tuyo, el lugar, claro. Y obviamente si tenés la posibilidad de mandarnos los tres números del DNI para poder venir a buscar los Telebingos hoy. Se van a tener que llevar hoy porque no tenemos, como dijo el Chavo, no tenemos claro. Fines de semana ni feriado.
1: Claro, no olvidate, todos se tienen que llevar hoy. Las entradas para trompearse con la mili y el Telebingo.
0: Perfecto, ahí llega un mensaje, Chavo, para agradecer. Dice, buena Chavo, muchas gracias, buena tarde, te desea al 1540-4466, que había quedado ahí cuando pasaba el final de la marcación,
1: Bien.
0: Bueno, Chavo, yo voy a hacer una cosa, yo este fin de semana voy a festejar, por un lado, un cumpleaños, y por otro lado, voy a ir a la velada boxística, voy a estar ahí.
1: Bien.
0: Voy a estar ahí haciendo hinchada a la mili.
1: A la mili, bien.
0: Voy a ver qué hago, porque tengo interés de ir el domingo para el lado de la comarca. No sé si lo podré hacer o no, pero tengo ganas de ir a la comarca.
1: Bien.
0: Hay una interesante... me quise ir para el lado de la comarca, para el lado de Trevelin, porque se ha...
1: Comarca de los tulipanes sería.
0: Cerca.
1: Claro.
0: Cerca, pasando los tulipanes.
1: ¿Pasando los tulipanes?
0: Se ha instalado una interesante charla que tiene que ver todos los domingos en una bodega muy conocida del lugar.
1: Que la abrieron hace poco. Bodega y vino, te hablan.
0: Bodega y restaurante, todo junto.
1: Sí.
0: Se le agregó, primero fue la bodega,
1: sí,
0: ahora se le agregó el restaurante. Y en esta bodega, los domingos, se elabora un menú determinado, pero el menú incluye ver un artista en vivo. Y para los que nos gusta, me parece difundir, divulgar, y además genera un puesto de trabajo, en el caso este, para un día, para un artista, me parece un detalle fundamental. Así que creo que me voy a ir para ese WIN para ver si puedo, no recuerdo si, me voy a arriesgar. Si mal no recuerdo, los que van a estar en esta bodega, en este restaurante, que está cerca de los cipreses, son los Soncoihue, o Soncoihue, depende cómo lo quieran pronunciar ustedes. Ahí, si está escuchando Vale Freeman, si está escuchando ahí Dalcio Paterlini, que nos digan si es Soncoihue o Soncoihue. Siempre tú ves como aquellos que vienen de afuera y no saben si es Trevelin o Trevelin, ¿viste?
1: Claro, o distribuidora Martin o Martín, ¿viste lo mismo?
0: Claro, totalmente. Voy anunciando lo que vamos a tener hoy. En un ratito van a venir a hablar dos emprendedoras, Chavo, que es muy interesante. Las conocí hace pocos días en El Parador, ahí en Alto Río Percy, en ese brillante... o esa brillante temporada de apertura que la hicieron las hermanas Díaz con toda su familia, dando pie a no solamente conocer un lugar hermoso con muy buena gastronomía, sino también hacer una charla y una caminata en la micosenda. Para aquellos y aquellas que no conocen qué es una micosenda, la micosenda es una caminata que se hace a través de un sendero marcado, no solamente que está marcado con infografía, con datos, con textos sobre el mundo fungi o el mundo hongos, sino que tenés historia y siempre hay una de las hermanas o de los hermanos que están ahí en la familia Díaz en Alto Río Percy, en el Parador La Roca, te acompañan con la posibilidad de conocer un poquito más ahí el mundo fungi y la naturaleza y la historia del lugar. Obviamente los carreros presentes como siempre ahí en Alto Río Percy. Es casi, te diría, el emblema. Uno cuando va llegando a Alto Río Percy, antes de cruzar al puente, lo primero que es la oficina de turismo, con forma de un carro, típico carro patagónico de los carreros que tiraban con huellas acá. Entonces, reiteramos, tenemos hoy dos entradas para ver la velada boxística, para apoyar ahí, obviamente ver y disfrutar todas las peleas que van a ver.
1: Son 11, ya te dije.
0: 11 peleas. La vieja.
1: Sí.
0: Como trompada va la noche, sí, entonces. Sí. No recuerdo bien todas, pero me parece que tengamos veladas boxísticas de esta manera. Está buena, como decíamos en algún momento, de volver a tener esta fiesta para los que les gusta. Yo sé que hay algunos y algunas que no les gusta el boxeo. Hay algunos que no les gustan la MMA, como...
1: En el caso mío.
0: Y ay, mirá, nos miramos con el Chavo. El Chavo no le gusta y a mí me encantan la MMA.
1: No, a mí no. No paso.
0: El otro día los vi, Chavo, posta, te lo que te cuento. Estaba Mili, la boxeadora, guanteando y entrenando en la zona de un famoso gimnasio de MMA de acá, y también interactuaba con los chicos y las chicas del lugar, ¿no?
1: Muy bien.
0: Que debe dar otra perspectiva desde lo boxístico, ¿no? Me imagino. Reitero, la primera persona que mande su WhatsApp al 15 40 44 66 15, a ver, miro para el costado. ¿Irías a ver la volada? ¿La velada? Ya está.
1: La volada.
0: Es más, mira, la invitada que va a entrar en un ratito, las invitadas, pero una de las invitadas me dice que quiere ir. Está buenísimo lo que pelea. ¿La vas a poner a Mili?
2: Sí, vamos.
0: Vamos a charlar en un ratito, dijo, entonces.
1: Sí, vamos.
0: Ya está.
1: Clarito acá. Sí, vamos.
0: La invitada que va a estar en un ratito con nosotros y nosotras acá, con el Chavo, que le agradezco un montón, que me está brindando una ayuda enorme en el día de hoy, va a llevarse la entrada y vamos a charlar un ratito a ver si le gusta el boxeo o no. ¿Te parece si damos ya el arranque con el primer tema patagónico, como siempre?
1: Bien.
0: Hoy en los controles puesta en el aire, musicalización, que les habla Calavera y me acompaña, le agradezco ahí al Chavex Ortiz, lo estamos explotando ahí en la tarde de hoy, al Chavo que nos vas a ayudar con un montón de cosas. Inclusive el Chavo, después de que terminamos, sigue con su programa, sigue con el panorama.
1: No, tengo yo. ¿No? Tengo el panorama nada más.
0: ¿Panorama?
1: Tengo. No, okay. Deporte no, porque juega Boca Junior, el campeón del balompié.
0: Balompié. No. Muy bien pronunciado, así no te puedo discutir. Yo cuando me discuten, no pongan términos ingleses, yo le digo, a ver, ¿cuál es el deporte que más te gusta? Fútbol, me dicen inmediatamente.
1: 7:30 juega. No, 7:30, 8:30. 7:30.
0: Juega. ¿Contra quién juega?
1: Instituto Atlético Central Córdoba.
0: Mirá, ahí tengo muchos amigos. Sí. Fui a jugar a la pelota paleta ahí, varias veces.
1: ¿En Alta Córdoba?
0: En Alta Córdoba, bien. En Instituto. Sí, sí. Hablando de pelota paleta, saben que soy un viejo enamorado de la pelota paleta. Si tienen chicos, chicas, familias que quieran ir a empezar a jugar a la pelota paleta, vayan al trinquete de la Española, que está nuevo. Es impresionante cómo está la cancha de pelota paleta, pero impresionante, y lo que va a quedar la Española ahí, es que le mandamos un saludo grande a todos. Que están llamando por teléfono, sí, ahí voy a largar la música para poder andar. Música y seguimos aquí en Radio Nacional Esquel.

0: exposiciones de escritores y creadores de historietas,
1: producciones escolares,
2: talleres, certamen de cosplay.

Bien, se va yendo la cortina del programa ahí con Arquiano, como siempre, en Radio Nacional Esquel. Y le decimos, ¿se está escuchando bien, chavo? Vos dame el ok de aquel win. ¿Se está escuchando? ¿No se está escuchando? ¿Sí? ¿Se escucha? Ok, bueno, perfecto. Ahí chavo está tirando del otro lado. Lo que vamos a hacer en este caso, pedirle a las invitadas de la fecha para que se pongan ahí unos auriculares, ambas dos ahí, para poder charlar sobre lo que se viene en Radio Nacional Esquel, y le decimos a la oyentada que los que quieran y las que quieran participar por los Telebingo, lo único que tienen que hacer es mandar su mensaje al 15 40 44 66. Reitero, mensaje de WhatsApp, no hay mensaje de texto porque estamos con algún inconveniente en cuanto a nuestro celular, pero sí mensajes de WhatsApp al 15 40 44 66, ¿eh? Dicho esto, los saludo al chavo de aquel lado y había hablado de lo que había sucedido el otro día en el Parador La Roca y vamos a presentar

0: dos emprendedoras de acá, de nuestro lugar, que además de tener un emprendimiento cada una en particular, tienen un emprendimiento en conjunto. Están Florencia y Gabriela aquí en Radio Nacional Esquela, a quienes le damos la bienvenida. No sé si me escuchan bien ustedes dos, ¿sí?
1: Sí.
0: Gracias. Sí, más o menos. Por ahí, más o menos.
1: Ahí mejor.
0: Gracias por venir antes que nada, ¿eh? Gracias por venir a Radio Nacional Esquela.
1: Gracias por la invitación.
2: Sí, muchas gracias por invitarnos. Estamos muy contentas de estar acá.
0: Y hoy les tocó un día especial. Yo tendría que estar de aquel lado, pero hoy es un día especial. La consulta es la siguiente, antes de entrar derecho. ¿Por qué tuvimos que regalar un par de entradas para ver boxeo?
1: Ah, porque queremos ir a hinchar ahí a la boxeadora esquelense.
0: Van a estar ahí a pleno hinchando.
1: Sí.
0: Gaby, Flor, me gustaría que le cuenten a la oyentada nacional Esquel. Primero vamos a arrancar por el emprendimiento en conjunto que tienen porque es muy interesante. Cuéntenos un poquito de qué se trata, por favor.
2: Bueno, en principio, muchísimas gracias por habernos invitado acá. Estamos muy contentas de poder compartirles este proyecto que estamos creando con mucho cariño, que sale de el cariño y la pasión que ambas tenemos por la naturaleza, por los senderos, por la cosmética natural, que nos encontramos como en una bifurcación que se unió en un mismo sendero prácticamente.
0: Muy poético, ¿eh?
1: Sí.
0: ¿Y de qué se trata este emprendimiento que une todas estas cuestiones, estas caminatas también?
2: Y este emprendimiento se trata de salir a caminar a senderos, en senderos de Esquel, para reconocer flora nativa e introducida.
0: Ahí cuando hablamos de senderos de Esquel, son senderos que ya están premarcados, prefijados, porque las vi laburando un montón también a ustedes con respecto a esto.
1: Sí, los senderos ya están, son senderos que ya están en Esquel, en Zapatillas. Son senderos que ya se han... ¿cómo se dice? Traqueado y habilitado por el municipio. Si bien son senderos que ya están habilitados y hay gente que ya lo conoce, hay mucha gente que no. Por un lado, podemos invitar a la gente de Esquel. Este emprendimiento tiene una orientación turística, pero la gente de Esquel lo puede disfrutar muchísimo también porque además ofrecemos una cuestión que es de hablar del reconocimiento de las plantas y de sus propiedades. Y además de eso, muchas cositas más que estamos planeando y preparando.
0: Me imagino también que cuando ustedes, bueno, obviamente planearon el recorrido, los senderos, más allá del conocimiento que tienen, le deben ir apareciendo cosas nuevas también, ¿no?
2: Un montón.
0: ¿Ya hiciste el gesto?
2: Muchísimo. Aprendemos nosotras muchísimo también. En cada momento que vamos preparando los senderos, nos vamos topando con nuevas materias, nuevas plantas, nuevos descubrimientos. Que
1: sí.
2: Por la pasión que nos tenemos para esto, es como que un incentivo más.
1: Y además pensar en todas las personas, ¿no? O sea, en principio que puedan caminar sería ideal. Nos gustaría poder incluir a que sea inclusivo a un nivel más amplio, pero bueno, principalmente tienen que poder caminar. Y bueno, el tema sería ese, de poder incluir a todas las personas independientemente de su edad o de su estado físico. Se tiene que animar a caminar, saber que se va a cansar, saber que si no es muy... no es muy atlético, digamos, se va a cansar y le van a doler los músculos.
0: O pero sea, está bueno.
1: Claro, le van a doler. Hay gente que eso le da miedo, pero la idea es enfrentar ese miedo y animarse a vivir nuevas experiencias.
2: Para el turista que viene de afuera va a conocer un paisaje y una flora maravillosa. Y para la gente de Esquel va a poder mirar a los senderos y a la Patagonia desde otra perspectiva, como darle otra mirada a lo que ya tenemos.
0: Ha pasado, calculo que a todos en algún momento, a todos y a todas, o a la mayoría nos ha pasado en algún momento, de que te invitan a un lugar que lo tuviste toda tu vida al lado, pero al lado literalmente,
1: sí,
0: y de repente lo estás viendo gracias a, por ejemplo, ahora los senderos, ¿no? ¿Qué van a hacer ustedes?
1: Claro, y ves una, en el caso nuestro, ¿no? De las plantas, o sea, uno por ahí, como decís vos, puede salir a caminar y de repente pasar y no notar que está esa planta ahí porque la viste toda la vida y no sabes ni qué es, pero estuvo ahí y es normal, o sea, ahí está. Pero hay otra cuestión de que cuando empezás a observar más allá y aprender, le vas dando otro valor, que es el valor de lo nuestro, ¿no? Y de cuidarlo. Y ahí, además, empiezan a hacer esta cuestión de querer cuidar, de no tirar la basura, o de no arrancar, o de no romper, o de no destruir. Que hay cuestiones que tienen que ser enseñadas, lamentablemente, pero bueno, o sea, intentamos también inculcar un poquito eso, ¿no? El cuidado del medio ambiente, porque este es nuestro medio ambiente, es el medio ambiente de Esqueli, es nuestro. O sea, tenemos una que apropiarnos de ello como ciudadanos nosotros, y además hacer que los otros hagan lo mismo, ¿no? O sea, cuidarlo.
0: Había una frase, quizás no la digo del todo bien, pero que decía: no se puede cuidar lo que no conocemos, ¿no?
1: Claro.
0: Y me parece que viene por ese win también, la cuestión. Si nos centramos, por ejemplo, si nos centramos en el proyecto este de senderos, cuéntenos más o menos si hay uno, dos, tres, o por dónde, si pueden describir algunos dónde están ubicados más o menos, ¿no? En la región, para aquellos y aquellas, y después me van a decir redes sociales y lugares para aquellos y aquellas que quieran ser parte de estos senderos.
2: Dale. En principio son 6 senderos.
0: Ah, bueno,
2: un montón. Para arrancar.
1: Para arrancar, porque hay muchísimos.
0: Muchísimo.
1: Hay muchos. Decimos 6 para arrancar y nos parece poco igual. Pero la idea sí es ir incorporando a medida vayan pasando los meses, incorporando nuevos. Y depende el clima, ¿no?
2: Sí, depende del clima. La idea es primero arrancar con primavera-verano y otoño hasta donde dé el clima. Y ya en invierno, bueno, lo vamos a ir viendo.
1: Sí.
2: Porque también está la posibilidad, pero va a ser algo que lo vamos a ir viendo.
0: Tírenos un par donde están ubicados más o menos para aquellos que quieran leer. Porque me imagino que va a haber para elegir, ¿no?
2: Sí.
0: Buenísimo.
2: Sí. Yo nombro 2, ¿vos crees? Por ejemplo, hay uno que está camino a la palestra, que está acá cerquita, pero hay tanto ahí para valorar.
1: Sí.
2: Que coincido. Por ahí muchas veces no nos damos cuenta de tanto que hay acá cerquita. Después otro que está cerca también es en la Willimanco, que también, además del paisaje hermoso, hay mucha flora y se puede aprender un montón también ahí. Otro sería en los Tres Arroyos.
0: Claro.
2: Un tramo nomás, no hasta llegar a la Zeta, pero...
1: Al que se anime podemos organizar otra cosa, ¿eh?
2: Bueno,
1: depende del público, sí. Hay que picantearla, sí, también. Bueno, y los otros... Un par, podemos encontrarlos en la Zeta, que cuando llegas a la Zeta igual encontrás ahí los carteles que te indican los senderos. En este caso elegimos nosotras el sendero del Cipresal, que es hermosísimo. Ese es uno de ellos. Bueno, caminarlo y aprender de la flora autóctona que hay ahí, porque hay hasta un sector, hay un pinar, ¿no? Que es todo lo que está sembrado, lo que conocemos de la Zeta. Pero hay un sector que no hay tantos pinos, que hay más bien bosque nativo.
0: Bien.
1: Entonces, al haber bosque nativo ahí, nosotras podemos acceder al arbusto, a la planta nuestra de la región y decir, bueno, mira, esto es lo otro. Después otra cuestión también en la Zeta es que es una reserva natural urbana, lo que significa que esta reserva está protegida por el municipio un poco, ¿no? Pero también esto es parte nuestra, el trabajito nuestro que tenemos que hacer. Hay un reservorio, lo que sería en la misma Zeta, en la mitad de la Zeta, que no se puede, digamos, hacer estas cuestiones de carreras y demás. Ese sector es como que no se puede tocar porque está lleno de aves, y esas aves anidan ahí, viven ahí, o van de paso, porque las migratorias se estacionan también ahí, hacen el paso y se quedan ahí. Podemos encontrar muchísimas aves, todas diferentes. Ese es otro sendero que también estaría bueno que por ahí no es muy largo, pero vemos cómo lo trabajamos, podemos hacer alguna cosita ahí. Pero el tema de observar las aves también es algo maravilloso, es como...
0: Alucinante.
1: Porque vos pasás y no le das bola, ¿eh? Es como, vos decís, que bueno, sí, es un pájaro y es color pájaro. No es color pájaro.
2: Es mucho más.
1: Y bueno, con ayuda de unos binoculares, de repente vas a ver en detalle... las diferencias de cada una. Y hay algunas que no son más grandes que un vasito de tequila y hay otras que...
0: Podría haber salido cualquier otro ejemplo, pero salió el tequila el viernes. El viernes lo sabe, el cuerpo lo sabe.
1: El cuerpo lo sabe, ¿qué va a hacer? Va a tirar la comparación, pero bueno, todos se pueden imaginar ahora que no es más grande que nada, 5 centímetros. Entonces, bueno, esa es otra cuestión. Las plantas, las aves.
0: Excelente. Hago un paréntesis antes de pasar a los emprendimientos de cada una, ¿no? ¿Cómo hacemos para encontrarlas en las redes sociales y cómo hacen para comunicarse, para organizarse en grupos, individualmente, para contactarse con ustedes?
2: Y por Instagram nos pueden contactar por Senderos con Identidad Esquel. Bien. Y si no, por nuestros WhatsApp, que el mío es 2945-597195.
1: El mío es más fácil, 414140.
0: Y conviene reservar con varios días de anticipación, ¿no?
1: Sería lo ideal. Sería lo ideal. Sí, para poder organizarnos y ver la cantidad de gente que se anima a aprender un poco más y recorrer un poquito de forma diferente que él, ¿no? De todos modos, como te decíamos hace rato, hay muchísima más variedad de senderos en Esquel que se pueden hacer, o en la Zeta, así que no se queden con que son esos nada más, no, porque son un montón más y eso se va viendo, depende de la cantidad de gente, el tipo de gente, que si se anima a hacer más, se anima a hacer menos, si hace ejercicio, si no hace ejercicio, si le da, no sé, ponerle las zapatillas, si no le da la zapatilla. O si sabe usar bastones, o no sabe usar bastones.
0: Total.
1: Son detallecitos que pueden hacer la caminata un poquito más larga y, o tal vez un poquito más difícil, o más corta y más amena y más entretenida en unas 2 horas, 3.
0: Total. Dicho esto, pasamos para los emprendimientos de cada una, que me copié cuando lo fui a ver a Alto Río Perse ahí en el Parador La Roca. ¿Quién quiere empezar? ¿Quieres empezar, Flor? ¿Quieres empezar, Gaby? Lo que quiera.
2: Dale.
0: Flor,
2: adelante. Mi emprendimiento de cosmética natural se llama Alquimia Andina. En Instagram me encuentran como Alquimia Andina Scale. Y lo que ofrezco ahí son algunos productos que fui aprendiendo en el camino de las plantas. Por ejemplo, hace mucho que ya me gusta salir a caminar y tenía justamente este inconveniente de las piernas cansadas, agotadas, hinchadas, que me latían. Y digo, algo tengo que hacer, algo tengo que encontrar para poder acompañar esto, que sea más ameno. Y apareció en ese momento, hace 6 años atrás, el maravilloso romero.
0: Ahí nomás.
2: Comencé con ese.
1: Sencillito, y del Pargatas. Romero.
2: Romerito.
1: Todos conocemos al romero.
2: Te amamos, Romero.
1: Sí, yo amo al romero. Amo.
2: Y bueno, y ahí empecé en el mundo de los ungüentos. Así que en mi emprendimiento ofrezco ungüentos con diferentes plantas medicinales, o con sus usos tradicionales.
0: Y ahí tenés varios, no solamente este que estás nombrando, ¿no?
2: Sí, sí.
0: ¿Te podés tirar una lista de la...? No te digo todas, pero por ahí algunas para no complicarte, porque vi buenísima la cantidad de cosas que había.
2: Y hay algunas que tengo con clavo de olor, con jarilla, con caléndula, algunas combinaciones con cannabis, otras sin.
1: Con paramela.
2: Con paramela, esa es.
1: La maravillosa mi paramela.
2: También hay uno que me gusta mucho, que es como una especie del yuyo porú, como el vipa porú, pero es a base de yuyos.
0: Tremendo. Mira, acá nos está diciendo una oyentada nacional, es que él dice, bueno, hola, capaz que le sirve esto, Dice, mira, hola, ¿pueden dar la, cuánto sale el valor? Bueno, eso lo arreglan una vez que se conectan con las chicas. No lo podemos decir al aire nosotros, ¿no? Pero se conectan al Instagram o a los celulares que dieron, horarios de salida o cómo es, para decir, bueno, pero eso lo van arreglando a medida que se contactan con ustedes, ¿no?
1: O Senderos con Identidad Esquel, que nos sigan en Instagram y que se contacten con nosotras. Nosotras todavía no definimos precios porque estamos tratando de terminar un par de cuestiones con el municipio. Bien. Que nos está ayudando a redondear toda la idea, porque estamos acompañadas además. O sea, esto va a ser con seguro, va a ser bien planificado. O sea, si surge alguna cuestión de que alguien se tuerce el pie, se cae, se golpea, se desmaya, pasa algo, eso también va a estar planificado como para hacer alguna asistencia de emergencia que sea efectiva y que no quedarse en ¡ay! ¿Qué hacemos ahora? O sea, todo lo que estamos haciendo queremos hacerlo bien, entonces estamos tratando de ya de terminar de redondear eso como para decir, bueno, es esto. Así que, pero bueno, ya está todo encaminado, ya está ahí para salir del horno.
0: Bueno, pero que vayan con inquietudes y eso. Voy a esperar que me responda el oyente ahí, porque una interesante propuesta que dice, tal vez le sirve a ustedes para ese lugar, 1540-4466 para contactarte con el programa. Estamos hablando de dos proyectos o dos emprendimientos, además del que tienen juntos, y estoy esperando que escriba el oyente para alargarlo ahí, los ungüentos son preparados a base de hierbas que ustedes seleccionan, que ustedes van adquiriendo. Uh-huh. ¿Están abiertas la posibilidad de interactuar con otros oyentes u oyentas?
1: Claro que sí.
0: En esto, estoy esperando que me termine de escribir.
1: Bueno, en mi caso yo hago, por ejemplo, ungüentos también, algunos con cannabis, algunos con... en mi caso, mi planta amada, el de ella es la paramela, el mío es la jarilla. Yo amo la jarilla, para todo jarilla. Me gusta el aroma, es buenísima también, es como antiinflamatorio. Para post deportivo es lo más. Yo le pongo también árnica, un poquito de ciprés también, un poquito de clavo de olor. Es un combo así que lo hace bien, bien antiinflamatorio y posdeportivo. También te ayuda a drenar lo que es cuando se te endurecen las piernas después de hacer mucho ejercicio.
0: Ah, buenísimo.
1: Sí, es tremenda. La de cannabis y alcanfor es tremenda como precalentamiento, chicos, no saben.
0: Sí, ya les pido.
1: Pues sí.
2: Tienen que probarlo.
1: Hoy es viernes y el cuerpo lo sabe. Les juro que es tremenda para precalentamiento. Como antiinflamatorio también, pero no, es lo más. Después, nada, de caléndulas, de...
0: Vos sabés que siempre tengo la idea que la caléndula no la tengo registrada en la cabeza. Si la tenés que describir en palabras, así en dos o tres palabras, o dónde se puede encontrar fácilmente...
2: Sí. Crece hasta ubicar. En la vereda.
1: Crece hasta en la vereda, sí.
0: Mirá. Acá, mensaje. Mensaje al 1540-4466. El oyente que le estoy pidiendo que me diga el nombre, se lo hacemos ida y vuelta al asunto, dice que tiene, para vender, obviamente esto lo dice al aire ahí, tiene romero seco y un arbusto, dice, para vender cualquier cosa si hace falta.
1: Bueno, siempre, tenemos presentes a todo el que quiera intercambiar yuyos.
2: Sí, claro que sí.
0: Pregunta, ¿la caléndula cómo la podría ubicar yo si la tengo que...?
1: Es una florcita, algunas son anaranjadas, otras son
2: amarillas.
1: Uh-huh. Tienen muchos pétalos. La cortás y vuelve a salir, es re grosa ella. Caen heladas y ella sigue ahí firme. ¿Eh? Es tremenda.
0: ¿Para que les tiro lo que dijo el oyente? Que no me dice el nombre, que nos diga el nombre para que lo hagamos de vuelta. Dice, yo preparo alcohol de romero con semillas de palta.
1: Tremenda. La semilla de palta es tremenda como antiinflamatorio.
0: Me tiraste una...
1: Super tip, ¿eh?
0: ¿Cuándo abrimos la farmacia nuestra? Ya me uno al...
2: Es que en el patio hay ya farmacia.
1: Sí, en el patio hay farmacia. O sea, hay que animarse a usar los yuyos. A ver, siempre...
0: Perdón que te interrumpa.
1: Sí.
0: Cori, que seguramente lo deben conocer por ahí, algunos de ustedes no. No. Soy Cori, nos dice, quien está interactuando. Bueno, le agradecemos, nos dice...
1: Como gracias, Cori. Un abrazo, Cori.
0: Perdón, tremendo. La interrupción.
1: ¿Qué te iba a decir?
0: Es que estaba, no lo recuerdo y el cuerpo lo sabe, es viernes.
1: No, que hay una cuestión, siempre el tema de... A ver, un tip un poco obvio, ¿no? Pero siempre fijarse, ¿no? Primero, no sacar los yuyos de cualquier lado, o sea... Porque crezca en la vereda no quiere decir que vayas a ir a cortar ahí, porque de repente si hay un perro que pasó y que pasan autos que van... Ahí no, dejala ahí que siga creciendo, pero ahí no cortés. La idea sería, si vos tenés o un invernáculo o en un lugar donde sepas que está creciendo libre, que está creciendo bien, que no hay basura, que está bien la planta, que no tiene hongos, que no está reseca. Son un montón de detallecitos que hay que tener presente antes de cortar. mismo tener las tijeras, son varios tips, pero mismo tener las tijeras, ¿viste como cuando cortás los hongos?
0: Total.
1: Con un cuchillo limpito y vos lo cortás, no lo arrancás. Uh-huh. Eso, cortar y no hacer abuso. Nosotras no hacemos abuso de ninguna planta. Cortamos, nosotras tenemos esta por ahí, capaz que es un poco nuestra creencia por donde vamos, pero nosotras pedimos permiso antes de cortar a la Pachamama.
2: Obvio, y agradecemos.
1: Y la agradecemos, o sea, es también una intención que tenemos nosotras de corazón de decir, bueno, si nos está dando esto para que nosotros podamos utilizarlo o para hacer una infusión o para hacer una tintura, que sería hacerlo en alcohol, siempre, nada, pedimos permiso, damos gracias y hacemos con buena intención.
0: Sí, si me permiten voy a leer unos mensajes para ver si están acá dentro de lo que es y vamos a escuchar un audio también en vivo. A ver, el mensaje que llega al 1540-4466, otro mensaje más, no nos ponen el nombre ni el lugar, por favor, si pueden. Dice, tengo 3 litros de hidrolato de romero si necesitan. Otro oyente más.
2: Gracias. ¿Vamos a usar? ¿No los usás acaso?
1: Claro.
0: Está bien, pregúntenle si les sirve ahí.
1: Claro, ¿por qué? ¿Y para qué los usa?
2: ¿O para qué los habrá hecho?
1: ¿O para qué lo habrá hecho? A veces se desprenden incógnitas.
0: Ahí está escribiendo, yo se los tiro ahí al aire, estamos haciendo ahí de vuelta con la oyentada de Nacional Esquel, 1540-4466. Mientras esperamos la respuesta a esta, voy a leer otro mensaje. Hola, chicos, dice, quiero participar por el Telebingo. Muchas gracias, que nos ponga el nombre y por favor el nombre de quien está escribiendo y el lugar de donde escribe, porque hoy estamos medio complicado con el tema de la operación y eso, así que vamos a hacerlo medio rapidito a los sorteos. Ya las entradas del boxeo se fueron. Vuelvo para atrás en los... Ahí todavía no está terminado. Voy a poner un audio. ¿Me permiten un audio?
1: Sí, adelante.
0: Vamos a largarlo ahí al aire. Ahí, si nos permiten, vamos a escucharlo por acá. A ver cómo va el audio, si nos sale bien.
3: Hola, Mauro. Buenas tardes, equipo de radio. Acá estoy haciéndote el aguante. Somos muchos. Dos ustedes ahí, yo acá. Tres. Mirá, en mi época de escuela era el Día de la Raza, 12 de octubre, la llegada de Cristóbal Colón a América en 1492, si no me equivoco, sí, Día de la Raza. Pues ahora se dice Día de la Diversidad, cultural o de pueblos originarios. O Día del Respeto a la Diversidad, creo que es, cultural, y pueblos originarios. Así que, bueno, eso sería lo que... Pero antes decíamos Día de la Raza. Día de la Raza, para mí sigue siendo el Día de la Raza, pero bueno, tenemos el Día del Respeto a la Diversidad Cultural y Pueblos Originarios. Y quiero participar por... Un telebingo. Ya saben que llamo en estos programas. En estos programas hablo, llamo.
0: Bueno, así ahí...
1: No todos se animan a hablar, ¿eh?
0: Ah, y bueno, la oyentada que no había tirado una oyentada, yo le digo oyentada a toda la en general, ¿no? Sí, pero ahí oyentía. Directamente que nos diga el nombre... Y obviamente los 3 últimos números del DNI para participar lo vamos a ir regalando seguramente lo más rápido posible a los Telebingo, ¿eh? A ver si ya terminó de escribir aquí el qué largo para escribir el mensaje.
1: Que mande audio.
0: Muy bien. Ya tiene que venir a la radio. Por favor, que nos digan de dónde escribe y el tema que nos habían mandado, que era lo que... Acá está. Hola, Mauro, dice oyente de LR9, la caléndula es la que conocemos como chinita o culo de vieja, dice. Sí. Soy Miguel.
1: No, eso no la sabía. No.
2: Tiene tantos nombres.
1: Nuevo dato para mí.
2: Culo de suegra también le dicen.
1: Bueno. Pero es tan hermosa, ¿por qué?
2: Maravilla es uno de sus nombres también.
0: ¿En serio?
2: Sí.
0: No, se me está ocurriendo, pero no voy a decir nada. Vamos a ir por ese camino. A ver quién nos mandaba el otro mensaje. Habían preguntado ustedes algo al oyente, ¿no?
1: Era ¿para qué lo usaba?
2: ¿Para qué lo había hecho también?
0: Estoy tratando de ir al... Ay, no lo puedo ver, che. Bueno, ya lo vamos a buscar. Si nos escribe estaría buenísimo. Bueno, chicas, para ir... ahí está escribiendo. Para ir finalizando esta charla, me gustaría que reiteren cada una de ustedes los emprendimientos propios y cómo las encontramos a cada una en las redes sociales.
1: En mi caso, mis redes son Auténtica Cosmética Natural en Instagram y mi número de teléfono es 414140.
2: ¿El tuyo? Y el mío por Instagram me encuentran como Alquimia Andina Esquel y mi WhatsApp es 597195.
0: Bueno, acá quien quería participar por el Telebingo también es Muño, nos manda su mensaje, recuerden mandar también los tres últimos del DNI, los tres últimos números. Y acá quien nos mandaba del hidrolato, lo puedo leer un ratito, las detengo un ratito más, dice, destilo aceite de romero y tengo 27 litros en existencia. Soy Gustavo Krapp, nos da el número por ahí, si quieren después lo toman de acá. Uh-huh. Uso para la piel y para hacer tratamiento de enfermedad en el cuerpo, en el cuero cabelludo, calculo que quiso decir, no en el cuerpo cabelludo, pero bueno, lo leo tal cual ahí, ¿eh? Muchas gracias por el dato, interesantísimo
2: gracias,
0: el dato,
2: sí.
0: Gustavo, ¿eh?
2: Sí.
0: Gracias por eso. A ver, vamos con otro más. Bueno, Laurita nos manda acá con los últimos tres números del DNI para participar por el Telebingo. Creo que estamos con todo eso. Chicas, les pido disculpas por el día de hoy. No soy bueno para este oficio de este Win. Para el otro tampoco.
1: Estamos separados.
0: ¿Eh? Pero ya lo vamos a hacer de otra manera. ¿Eh? Fue un día especial que nos tomamos.
1: No, igual se disfrutó. Está muy bueno.
2: Sí, fue divertido también.
0: Le pusieron onda a ustedes con la Oyenta Nacional Esquel. Así que les agradezco un montón, ¿eh?
2: Gracias a vos. Muchísimas gracias.
1: Gracias.
0: Vamos a ir a todo lo que tiene que ver con la música, porque tenemos más invitados e invitadas en la tarde de hoy. Le agradecemos a Fabi y a Florencia ahí por ponerle la onda en este día complicate para la tarde de Radio Nacional Esquel, pero hicimos lo que se pudo, ¿eh? Vamos a la música y continuamos en Radio Nacional Esquel.

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6: Ha sido realmente un placer poder hablar con ustedes, con esta gran radio nacional, a la cual le tengo un cariño enorme. Y bueno, estaremos en contacto nuevamente cuando me quieran llamar, pues estoy aquí.
7: Gracias, Billy, capo.
6: Mando un gran abrazo a todos aquí.
7: Saluda a su hijo, señor Billy, ¿eh?
6: Bueno, serán dadas. A ver, manda un saludo.
8: Hola.
7: Hola, ¿cómo anda? ¿Usted es el hijo de Billy?
8: Claro que sí.
7: ¿No, ¿nos podría mandar un saludo para Radio Nacional Esquel, señor?
6: Manda un saludo a Radio Nacional.
8: Hola, Radio Nacional.
6: Pero mándalo bien. Le tuve que pegar un sacudón porque, bueno, los niños de hoy ya saben. Ay, Dios mío.
8: Mándale un saludo.
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0: Continuamos en Radio Nacional Esquel a través de AM560 y del link para diferentes lugares del mundo por nacionalesquel.com.ar. Y habíamos hablado en algún momento de lo interesante que es aquí en Esquel tener la posibilidad de hablar, interactuar, obviamente que las infancias también interactúen con la iniciación del agua o del nadar, de interactuar con el agua. Y Belén Prieto es quien está llevando con mucha fuerza aquí esta actividad en nuestra zona y está hoy aquí en Radio Nacional Esquel, no ella también, con una invitada de lujo. Belén, gracias por venir y obviamente dejo abierta la puerta para que presentes a la invitada.
1: Bueno, gracias a vos por el espacio, la verdad que sí, trabajando, impulsando la iniciación acuática en Esquel, que resulta ser muy importante porque es una herramienta fundamental. Que siempre digo, las familias que llegan a mi escuela llegan con ese propósito, buscando herramientas para poder desenvolverse en cualquier tipo de espejo de agua. Así que sí, ya hace un tiempo que estoy trabajando en esto y bueno, hoy feliz de poder llevar adelante la primera capacitación que se hace acá en Esquel, dentro del marco de los seminarios patagónicos que tiene Cecilia, que está acá conmigo, que es nuestra ponente internacional, referente importante de las prácticas acuáticas. Así que, bueno, gracias Ceci.
2: Gracias
0: Cecilia por venir, ambas, por supuesto, ¿no?
2: La verdad que feliz, contenta, agradecida. Creo que lo que más estoy agradecida porque es que él me abrió sus puertas para que podamos expandir todo esto que son saberes y experiencias que no solamente ayudan a los profesionales, sino también a las familias y obviamente dirigido puntualmente a los bebés y a la infancia pequeña, ¿no? Que es la semilla de nuestra sociedad. Entonces, cuanto más sepamos y mejor cuidemos esa etapa, sea tanto en el agua como en otros espacios y ambientes, es súper importante que tengamos el conocimiento actualizado, porque también eso está cambiando demasiado rápido.
0: Muchos paradigmas.
2: Muchos nuevos paradigmas. Mirá. Y también, avanza la ciencia y nosotros tenemos que estar acordes a eso, en la hominización que tenemos los seres humanos de estar evolucionando a nivel social y también a nivel de lo que es el desarrollo infantil, la crianza, que todo eso es importante saberlo a nivel neuromotor, neurosensorial, en el agua, ¿no? Entonces, esta capacitación y formación ya atrajo a muchos profesionales, no solamente de Chubut, sino también de Río Negro, de Neuquén, de Santa Cruz, bueno, vienen personas de Chile, de...
0: Internacional.
2: De Perú. Sí, porque bueno, en mi trabajo viene haciendo de hormiguita a nivel internacional y no tanto por ahí en lo nacional. Después de la pandemia fue como que me dediqué más a la afuera que al adentro y ahora estoy volviendo otra vez adentro de Argentina a formar y capacitar.
0: Quiero hacer un paréntesis. Cecilia Marina, que tenga el segundo nombre Marina, es genial. Es genial, ¿no? Ayer lo anunciamos como Cavalier, pero decíamos Marina es genial, un nombre que viene ya adecuado a la función.
2: A la función, sí. Encima, sí, nací con el signo de Piscis.
0: No, ¿en serio?
2: Con eclipse, o sea, soy luna y sol en Piscis, así que del agua no me puedo escapar.
0: ¿Qué día de Piscis?
2: El 2 de marzo.
0: Mira, el 2 de marzo.
2: Así que bueno, estoy muy contenta porque es que él va a ser la primera ciudad en donde voy a publicar por primera vez, o sea, a nivel popular para todas las personas que quieran venir hoy, el método Cavalier, que es un método registrado por el Poder Ejecutivo de la Nación y que lo que hace es abrir una nueva ventana a nivel científico también para acompañar a las gestantes en el medio acuático. Pero en este caso es algo muy puntual porque tiene que ver con esas gestantes que sus bebés están en podálica o están en posiciones transversales y todavía no están preparados para nacer de cabeza, como decimos, ¿sí? en posición cefálica. Y entonces, bueno, esto es un método no intervencionista de giros antigravitacionales en el agua, donde se cuida y se protege a la mujer también en la parte respiratoria para que pueda tener un acceso más y una alternativa más para revertir esa situación de podálica y poder tener la posibilidad que su bebé se gire e ir a un parto vaginal natural. Así que beneficia tanto a la madre como al bebé.
0: Dos cositas ahí quería preguntarte también. Primero, aclarar a la gente lo que decimos ayer, que se presenta el libro también, ¿no?
2: Sí.
0: Pero que nos cuentes un poco, no spoiler el libro, pero sí surfearlo un poquitito aquí para la radio.
2: Sí, el libro de Bebé y el Agua se llama, el subtítulo es Las prácticas respetadas desde el inicio de todo. Es un libro que es diferente por ahí a los libros tradicionales con los que nosotros estudiamos, porque habla de una mirada más antropológica y también sobre la crianza y el vínculo, ¿no? Yo le doy mucho más lugar a eso dentro de la práctica con bebés en el agua, y donde el paradigma de la crianza ha cambiado muchísimo, y adecuamos también la crianza fisiológica y la crianza respetuosa a lo que pasa también dentro del medio acuático para acompañar el desarrollo infantil. Y también le doy un lugar importante a todo lo que es infancias autistas, ¿sí? con desafíos en el neurodesarrollo. Así que bueno.
0: Dos cositas ahí, porque tocaste temas que están buenísimos para charlar acá y compartirlo con Nacional Esquel. Cuando decís cambio de paradigma, tiene que ver, y me gustaría que por ahí presentes, el paradigma, sí, entre el nacimiento, lo voy a decir muy bruto, ustedes en un rato en menos, uh-huh, entre el nacimiento clásico, tradicional, que conocimos durante muchos años, o nuestros, sí, padres y abuelos, y la que tiene que ver con la intervención del agua.
2: Sí.
0: Y segundo, lo linkeo con eso, si dentro de lo que tiene que ver con el nacimiento en vínculo con el agua, también hay cambios de paradigma en esa misma transición.
2: Sí, hay muchos cambios de paradigma. Ahora los obstetras tratan también de formarse en parto en agua, porque dentro de muchos hospitales y clínicas de Argentina se hicieron salas de parto, de hidroparto, se llaman, uh-huh, de parto en agua, donde por ahí se cuenta con una pileta de parto, que son piscinas
0: preparadas especialmente,
2: y también muchas son como hidromasajes, ¿no? Con agarres y con cuestiones que tienen que ver de seguridad para dar a luz en el agua, pero muchos profesionales no lo saben utilizar porque no están actualizados en parto en agua. Entonces, bueno, también es importante hablar de esa actualización y de la importancia que tiene nacer de una manera menos traumática, con mucho más cuidados, porque así estuvimos fisiológicamente en el agua, ¿no? Rodeados de agua, de líquido amniótico, constituidos por el agua de nuestra madre y nuestro padre. Entonces es lindo que podamos nacer de una manera armoniosa para el desarrollo también después emocional y el desarrollo también físico durante esos primeros 3 años de vida. En Argentina tenemos la ley de los 1000 días para los bebés, que es este cuidado durante todos esos días, que no solamente es el cuidado de mamá o papá, porque si mamá o papá no lo hacen, nosotros como sociedad tenemos la obligación de cuidar a ese ser humano en esos 1000 días después del nacimiento. Así que a partir del nacimiento, si cuidamos eso, como decía Michel Oden, para cambiar el mundo hay que cambiar la forma de nacer, decía él, ¿no? Entonces, si queremos un mundo menos violento, con menos cuestiones, ya tenemos que empezar desde ahí, ¿no? Desde antes. Yo cuido mucho la gestación, digo que cada gestante que tenemos, como un cristal ahí que tenemos que ir cuidando, y más ahora en Argentina, que bajó un 41,2% la natalidad, creo que es importante darle también la esperanza a otras mujeres de que gestar y que parir es algo que puede ser lindo, que puede ser placentero, siempre y cuando tengamos el conocimiento de que existe, ¿no?
0: Aprovecho a preguntarle a ambas tres, diría el Chavo del Ocho, que tiene que ver con si tienen que decirle a la madre, al padre, que van a tener ahí una hija, hijo, y dicen, bueno, tengo que elegir en los meses que vienen cuál va a ser el modo en cual va a gestar la madre, ¿no? ¿Por qué tendría que ser el vínculo con el agua para ustedes? ¿Cuáles serían los puntos o los tips que dicen, bueno, en estos puntos es mucho, obviamente, que está buenísimo lo que decías recién, uh-huh, lo amigable de pasar de un lugar a otro sin, uh-huh, que se modifique mucho el entorno, ¿no? Pero, uh-huh, ustedes son las que saben, así que adelante.
1: Ya lo dijo Ceci. Lo dijo Ceci, el agua es el inicio de todo. Uh-huh. Yo creo que desde ahí, durante el proceso donde el bebé se está gestando, se registran sonidos, recuerdos, olores. Y eso después es todo transferible al momento donde el bebé hace su primera inmersión al medio acuático. Entonces, y eso se nota en los bebés.
0: Sí. Dile, y cuando, por ejemplo, ya nace el bebé, está fuera de la madre, El entorno del agua, ¿se recomienda seguir inmediatamente los próximos días? ¿Hay que dejar un espacio o que ya se comienza tal cual ahí?
2: En realidad, el bebé nace con una grasita, como una manteca en su piel, que se llama vermix caseosa. Esa vermix en realidad no habría que sacarla tan rápido, que muchas instituciones las enseguida bañan al bebé para sacársela.
0: Eso que y, le regulan para todos lados.
2: Sí, ahí le la verdad es que ese primer registro, el primer baño del bebé es súper importante. Y otra cosa que ahora sabemos mucho más son los beneficios que tiene la leche materna. Entonces, acompañar, por ejemplo, solamente no solamente de la lactancia, sino también, por ejemplo, lo que van a ver hoy los profesionales, voy a contar un poquito, es también el primer baño del bebé que se puede agregar la leche materna adentro de la
0: bañera.
2: Claro, y no bañarlo en una bañera horizontal, porque el bebé está en una posición fetal y es buenísimo buscar posiciones donde nuestros brazos estén, el bebé esté sumergido, parecido a lo que pasó en el útero, pero más en un baldecito transparente donde podamos ver esa belleza que recién está empezando su vida y que necesita también que nos vinculemos de manera armoniosa a través con ese reencontrarse con el agua, ¿no? Entonces hay un montón de recursos que tenemos que volver a recordar porque no son recursos nuevos, sino son más bien ancestrales. Y que bueno, a veces lo moderno no es lo mejor para la fisiología y volver a recordar
0: eso,
2: claro, ¿no? Los registros que tenemos también en Argentina de partos, por ejemplo, en arroyos o en cascadas, en lugares donde por ejemplo en el centro del país, en Córdoba, con los comechingones. Mirá, hay un montón de información antropológica sobre los partos en el agua. Entonces volver un poco a eso para que volvamos a recordar también que está en nosotros, en nuestro ADN, en nuestra epigenética, esa información está, y que a veces no necesitamos tantas cosas para criar bien a un bebé y con amor y armonía, sino más bien tener el conocimiento que está ahí en nuestro propio cuerpo, ¿no? La leche materna, yo digo, es oro blanco y la verdad es que tiene un montón de beneficios para la salud del bebé y también para la de la familia. A lo mismo que, bueno, hay mucho también desconocimiento de la placenta, que yo de alguna manera vengo a volver a traer, ¿sí? No somos muchas las personas, tampoco estamos formadas en medicina placentaria, pero si hoy pensamos, hace poquito, creo hace 3 o 4 semanas, una argentina hizo un invento para sanar la piel de personas que no se pueden sanar la piel con la información del cordón umbilical, ¿no? Que son células madre. Entonces, cuando volvemos a recordar que dentro de nuestra propia fisiología tenemos el poder de sanarnos con lo que ya tenemos y con lo que nuestro cuerpo genera, porque la placenta es el único órgano que sale de otro órgano que es el útero, bueno, las cosas cambian. A mí ese invento, bueno, ella ahora está en Estados Unidos, la entrevistó Pergolini. Ah. Y está presentando todo esto porque sé que va a mejorar la calidad de vida de muchas personas que tienen patologías que no pueden curar en su piel, por ejemplo, que no sé, heridas y demás que no se cierran. Y bueno, gracias al cordón umbilical tenemos esta información y a una argentina que encima lo investigó y lo va a patentar con ayuda económica de Estados Unidos, pero bueno, va a ayudar a muchos seres humanos a estar mejor, ¿no?
0: Hay culturas y alguna también algunos grupos de personas que aún siguen ingiriendo la placenta también una vez nacida.
2: Sí, es algo que en realidad todos los mamíferos hacen, uh-huh. Salvo los camellos y nosotros que dejamos de hacerlo, porque también
0: conozco personas que
2: hay gente que, bueno, en la Patagonia hay varios con la mente más abierta que lo hacen.
0: No voy a decir el nombre de mi amigo, pero
2: en realidad se puede consumir, no tiene sabor a nada, uh-huh. Es como cuando uno se corta y trae un poquito de su propia sangre, ¿no? O sea, se puede colocar inmediatamente después de haber nacido o ponerlo en un licuado de frambuesa y uno no se va a dar cuenta, y eso tiene muchos beneficios para la mamá porque principalmente tiene hierro, y una cuando da luz,
0: y
2: tanto
0: power,
2: claro, y cuando damos a luz las mujeres perdemos mucha sangre en el parto, Y ni hablar si es un parto cesárea, donde todavía hay más. Entonces, es devolverle un poco todo lo que esa mamá dio en la gestación y en el parto a nivel metabólico, ¿no? Entonces, es buenísimo. Lo que pasa es que no hay conocimiento y también hay mucha...
0: Tienes un cambio de paradigma enorme.
2: Sí.
0: Ya en el 24 de diciembre, así cuando están tocando, disculpen que acá traje mi placenta.
2: Y aparte, saber que yo viajo por
0: diferentes
2: países y que nosotros como argentinos tenemos la ley de parto respetado, que lo que hace es que la mujer se puede llevar su placenta a su casa. Y la verdad es que eso...
0: Pasarlo por alto.
2: Porque en Costa Rica, por ejemplo, no se las pueden llevar. O sea, las placentas quedan, para que ellos sepan los nacimientos que tuvieron en el hospital o en la clínica. Entonces, muchas mujeres costarricenses me dicen, no me dejan llevarme la placenta, pero es tu órgano, pero no me lo dejan llevar. Bueno, es tuyo, es de tu bebé y es de papá. El 60% de la información de la placenta es masculina, es de la información de papá. Es la raíz que me da papá y el cordón es nuestro tronco y nosotros somos la copa del árbol y bueno, hay mucha información de los tres.
0: Buenísimo lo que estamos charlando acá. Me gustaría, vamos a seguir charlando un poquito más, pero que nos brinden la información del lugar, horario, de la presentación, de las actividades.
1: Bueno, las acreditaciones acaban de empezar acá en la oficina de turismo. Hasta las 4 de la tarde van a estar ahí las chicas con lo que es la acreditación. A partir de las 5 de la tarde ya nos encontramos en la residencia deportiva, donde vamos a tener el primer seminario, la parte práctica. Mañana a las 9 de la mañana continuamos con la parte práctica en el natatorio municipal. Al mediodía tenemos un corte y luego volvemos a retomar a la tarde con el segundo seminario de primera infancia, con la parte teórica también en la residencia deportiva. Hoy a la noche tenemos la propuesta cultural, que está la presentación del libro la presentación del método, que no lo dijiste, Ceci, permíteme decirlo, que es la primera vez que se presenta en Argentina y en Iberoamérica. Y eligió Esquel para hacer esa presentación.
2: Sí, se da todo con una sincronía muy hermosa, porque acá en Esquel yo me formé en el método Waterbear, que es el único que hay a nivel global registrado sobre parto en agua. Sí, estuve 2 semanas más bien hacia el lado de Trevelin, se hizo en Arroyo Escondido, un complejo de allí, y la verdad hace muchos años, y cuando Belén me propuso esto, yo recién terminaba de registrar el método y dije, bueno, va a ser ahí, porque ahí yo aprendí mucho de todo esto. Así que estoy feliz y agradecida a Esquel por ser útero también mío para poder expandir todos estos saberes.
0: Total. Aprovecho.
1: Sí, y algo que no, que ayer lo conversábamos, y esto empezó en enero, un día que intercambiamos unos mensajes con Ceci, yo le decía, yo estaba en la Z y me fui hasta el parador a sacar Wi-Fi para llamarte, y ahí, bueno.
0: Organizaron esa gran idea.
1: Muchos meses de trabajo, nos reencontramos en el medio, y bueno, afinando, bueno.
2: Sí, pero ojalá. Con una comunicación muy linda, sin forzar, que fluye, y eso... para mí es impagable, ¿no? Como disfrutándolo, es uno de los puntos que por lo menos a mí me gusta que suceda, ¿no? Creo que cuando fluye y ahí todo se da sin forzar nada, es el lugar correcto, la persona correcta y todo.
0: Buenísimo.
2: Para la armonía. Como un parto vaginal. Muy bueno.
1: Y algo además que Ceci tiene, es muy grosa y se guarda cosas. Mañana termina acá en Esquel y se va a Rosario, porque está también convocada al Congreso Nacional que se hace en Rosario. Así que.
2: Sí, Congreso Nacional de Aquafitness, natación y socorrismo, así que es muy importante también en el centro del país, y cierro el congreso, tomo 2 aviones y llevo a las corridas, pero ahí estoy.
0: Deben ser las profesionales que dicen, no, nosotros hacemos agua. La felicito y la aplaudo. 2 cositas que quería preguntarle con esto. Hablamos de agua todo el tiempo, ¿no? Y tal vez es muy básica, como siempre, mi pregunta, pero le digo a las dos. Cuando hablamos de agua, se habla de agua en general. ¿Tiene que tener particularidades el agua cuando hablamos del parto acuático o no? Se intenta buscar que tenga cierta particularidad.
2: Sí, hay pueblos que suelen ponerles hierbas autóctonas. Y a veces las hierbas autóctonas en la Patagonia, por ejemplo, las podemos tener mismo en el lote de casa, ¿no? Uh-huh. Hierbas como, por ejemplo, la lavanda, que ayuda a relajar a la mamá en el agua. Bueno, se pueden utilizar, no hay inconveniente con eso, mientras... obviamente el agua esté higiénica, lo que se busca es la higiene para no tener inconvenientes de ninguna infección. Y después es algo muy lindo porque no necesita demasiada intervención, más la de que un licenciado en obstetricia que esté atenta o atento a recibir al bebé. Y que papá también a veces tiene esa función linda de inflar la pileta. Las piletas de parto suelen tener abajo.
0: Sí, iba a decir otra cosa, pero
2: llenar la pile, bueno, tener un rol importante también en el acompañamiento, ¿no? Así que sí, y después hay registros también actuales. Yo estoy comunicada con profesionales que son médicos. En Venezuela, por ejemplo, en la isla Margarita hay un profesional que acompaña en el mar. Entonces,
0: ¿qué agarró ahí?
2: En esas aguas cristalinas de Venezuela, él está ahí y acompaña adentro del mar a las mujeres que vienen bien con su salud y quieren dar a luz ahí. Igualmente, la mayoría de los obstetras estamos muy ligados al agua y lo

0: en el Centro Cultural Melipal. La convocatoria es abierta a todo el público, los que se quieran sumar. 21 horas presentación del libro El Bebé y el Agua, 21:30 presentación del método Cavalier.
1: Muchas gracias, de verdad. Gracias, muchísimas gracias. Estuvimos charlando con Belén Prieto y también Cecilia Marina Cavalier aquí en Radio Nacional Esquel.
2: La. Buenas tardes, Nacional Esquel. ¿Cómo andan mis amigos? ¿Quién les habla? Horacio Castro.

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1: Muy bien, ahí seguimos aquí en Radio Nacional Esquel, la radio pública a través de la M560, y nos faltan pocos minutos para finalizar el programa. En un ratito vamos a ver si tenemos a una invitada aquí, una música que anda por acá por la comarca, se presenta esta noche en un lugar muy reconocido de nuestro lugar, gastronómicamente impecable, que lo reconocerán porque en la puerta del local hay un cedro ahí en ese lugar, ¿eh? Así que seguramente muchos y muchas lo deben conocer, ¿eh? Para los que están escuchando, ya tenemos los ganadores y ganadoras de los Telebingo, porque estamos hoy, bueno, lo vamos a largar antes, porque estamos complicados con el tema de operación y locución, así que lo vamos a largar antes. Vamos a decir que uno de los Telebingo, recuerden por favor de venir a buscarlos hoy, hasta las 10 de la noche van a tener oportunidad de llevarlo, porque en los fines de semana, lamentablemente, y feriado, no estamos nosotros al aire, así que tienen que venir a buscarlos hoy. Para quien está escuchando, Mika, que nos mandó su mensaje, que pegó a la apuesta que estaba haciendo, no a la consigna, no a la apuesta que estaba pegando el chavo, no sé bien el nombre, pero está Mika, y los tres números del documento son el 381, y Gustavo Krapp también, que se lleva su Telebingo, fue el que nos dio la lección ahí de lo que estaba preparando, no me acuerdo técnicamente, no estoy ahora con el detalle de la cuestión de lo que preparaba, el menjunje le voy a mandar yo, disculpe que lo diga técnicamente así, estaban hablando las chicas hoy y nos dio una lección mínima en un mensaje que estaba buenísimo. Así que al que está escuchando, a Gustavo Krapp y a Mika, recuerden de pasar a buscar sus Telebingos por Radio Nacional de Esquel, ¿eh? A ver, vamos con otro mensaje más, acá, bueno, que nos estaban preguntando con un 1540-4466 que había que hacer para ganarlo. Nos manda aquí Gustavo. Perfecto, le mandamos un saludo grande a él que se comunica aquí a través de Radio Nacional Esquel. Ya estás con uno de los Telebingos. Mika y Gustavo Krapp pueden pasar a buscarlos por Radio Nacional Esquel hasta las 22 horas que lo van a atender. Estamos esperando de que llegue la invitada del día. Mientras me tomo unos mates, me relajo de este lado. Le agradezco ahí al de Che Ortiz, el Chavo Ortiz, que está del otro lado haciendo el aguante, y encima tiene que continuar con el panorama, y después creo que viene la conexión de Baires, sí, ¿no? La conexión de Baires, después hoy no tenemos programa, así que, tiene razón ahí el oyente que manda, dice, menjunje hidrolato de Romero, muy bien, bueno, le mandé menjunje porque no sabía, pero es una palabra linda, menjunje, lo digo con cariño, está buenísimo la palabra, está buenísimo los datos que tiraste, Gustavo. Ahí, si no me equivoco, es el que nos manda el mensaje. Para la oyentada de Nacional Esquel, que nos preguntaban acerca de si se podía escuchar en otro momento la charla, hay algunos y algunas que no pudieron escuchar la charla de que tuvimos ayer, charla impecable, hasta ahora seguimos muy emocionados que tuvo Lito Nevia con nosotros en Radio Nacional Esquel, se presenta hoy en el auditorio de nuestra ciudad y mañana se presenta en Trevelin. Aprovechen para ahí, no sé si quedaron entradas, pero mándenle, vayan, acérquense, entren ahí a comprar las entradas, porque es un lujo tener a este musicazo, historia viva del rock nacional, y me animo a decir la música nacional, no solamente el rock nacional. Y uno de los detalles que preguntaban es si pueden escuchar de nuevo la nota. No puedo decir dónde lo pueden buscar, pero seguramente por ahí, si entre mañana y pasado mañana en YouTube buscan Lito Nevia, Radio Nacional Esquel, lo van a encontrar por algún lugar, ¿eh? En algún lugar determinado lo van a encontrar a eso, pero esperen uno o dos días y podrán ver y escuchar la nota completa de lo que tuvimos ayer aquí en Radio Nacional Esquel. Falta poco tiempo para que finalicemos, ojalá que llegue Xiomara aquí a Radio Nacional para poder compartir con ella por lo menos una canción y una charlita breve. Sí, preguntarles, saben que soy un andante andador andarudo por diferentes lugares. Este fin de semana tengo ganas de ir a algún lugar. Va a estar complicado por el tema de las distancias, no me puedo alejar mucho por motivos familiares, pero me coparía mucho, si están escuchando y me dicen, viste, las chicas largaron hoy, yo quiero ir a algún sendero de las chicas, pero si me dicen, che, te podés ir para este lugar, o por ejemplo, lo que me copa mucho es ver los trabajos de los pobladores y pobladoras y las costumbres de los pobladores y pobladoras. Si hay algún poblador o pobladora o familia que está escuchando en este momento y vive cerca de Esquel, le digo, Postalina Zarza, le digo, cerca de Esquel en este momento. La semana que viene, el fin de semana me voy un poco más lejos, pero esta tiene que ser, te digo, cuanto mucho, pero como mucho, 5 o 10 kilómetros fuera de Esquel este fin de semana. Voy a andar por los cipreses, pero esto descuenta el lado. Si hay alguien que tiene un puesto, una chacrita, y quiere dar a conocer su lugar y ir a matear, tenemos un oyente ahí, tenemos ahí, vamos a tirar la cortina, ponerla del principio y nos vamos acomodando para presentar acá a la invitada antes de finalizar Radio Nacional Esquel.

0: Últimos minutos aquí en Radio Nacional Esquel, lo queremos aprovechar a full con una gran artista que se tomó todo el laburo, más allá de la presentación que va a tener hoy, para venirse hasta acá, hasta Radio Nacional Esquel, así que le agradecemos a Xiomara que esté aquí con nosotros y nosotras. Gracias, Xiomara.
1: No, gracias a ustedes por el espacio. Es súper valorable esto, ¿no? Que le den espacio a los artistas.
0: Te presentás dentro de un ratito, no falta mucho todavía, ¿no?
1: 9:30 en el Cedro.
0: Ahí vamos a estar todos y todas seguramente haciendo hinchadas.
1: Esperamos, sí, obvio.
0: Xiomara, si tenemos que meternos un poquito en el mundo, en la historia musical tuya, viajemos un poquito a lo familiar. Vamos a los principios en la casa familiar. ¿Se escuchaba música?
1: Sí, por parte de mi papá es familia de músicos. Él ha tenido bandas y mis hermanos también son músicos.
0: ¿Era imposible?
1: Era imposible que a mí no me guste la música. Intenté no hacerlo, sí lo había tomado como un hobby, pero a medida que pasaron los años se volvió cada vez más fuerte esto de querer hacerlo de manera como un trabajo, porque es un trabajo la música. Así que me la jugué con mi amigo Jorge Ámbar, él es mi productor, andamos juntos para todos lados y bueno, hacemos un gran equipo y tenemos este proyecto que bueno, que va.
0: ¿Cuándo arrancaste y dijiste, bueno, empiezo primero, me imagino que dentro de la familia era un juego y de repente dijiste, ¿por qué no? ¿Por qué no dar un camino más serio a esto?
1: Porque mis hermanos se dedican a la música, su fuente de trabajo es la música, y al ver que ellos sí podían, ¿por qué no? ¿Por qué no intentarlo? ¿No?
0: Así les dijiste vos, así.
1: Y yo soy la más chica, así que ellos son mis referentes. Han andado por todos lados, con bandas. Mi hermano, de hecho, está viviendo en México. Él se dedica a la música. Así que no podía como obviar esto, ¿no? De la música.
0: Estamos con Xiomara, que se presenta 21:30 en el Cedro. Ahí lo conocemos, ahí seguramente Sam ya debe estar preparando esas exquisiteces. Pero como esa casualidad de la vida, hay una guitarra acá y nos gustaría molestarla un cachito de semana para que nos comparta algo y después vamos a ver por qué los covers nacionales también, dale, ¿no? Bueno, pero dejamos todo en tus manos, Xiomara.
1: Buenísimo, muchas gracias.

0: Gracias, ¿eh? Un clásico de Virus.
1: Sí.
0: Imágenes paganas.
1: No, este ¿no? es Pronta Entrega.
0: Pronta Entrega, perdón. Pronta Entrega. Xiomara, ¿por qué el rock nacional?
1: Es lo que escuché siempre en casa. Y fue es también lo que elijo hoy, porque podría haber elegido cualquier otro género. Pero me ha marcado mucho en diferentes etapas. Más que nada en mi infancia. Así que... por eso.
0: Ahí nombrabas Virus, ¿no? Nombrabas Virus, lo interpretaste obviamente ahí Pronta Entrega, ¿no? Pero si tenés que, o tenemos que surfear por ahí por el playlist musical, tanto de la infancia como lo que estás escuchando ahora en el rock nacional, ¿cuál sería? ¿Quiénes serían?
1: Rata Blanca, algo de Soda Stereo, Los Abuelos de la Nada, Fabiana Cantilo, Hilda Lizarazu.
0: ¿No hay frontera en los géneros?
1: No, pero básicamente es rock nacional.
0: Ah, espectacular. Nos escuchan de diferentes lugares a través de Radio Nacional, ¿no? Esto lo estoy diciendo al aire, capaz que me decís, no, no tenías que haberlo dicho, pero pregunto, si están escuchando desde la cordillera hasta la meseta, de las comunas, de los pueblos, y dicen, me coparía que esta gira que está realizando Xiomara aquí en la comarca, que se estire un poquitito hasta nuestros pueblos. ¿Están abiertas? Ahí está el productor también aquí, la posibilidad de que se contacten con ustedes, ¿puede ser?
1: Sí, está la productora, que el Instagram es Armando Festivales. Jorge es quien está detrás y se encarga de manejar mis fechas. Yo solamente voy y canto, él se encarga de toda esa parte que es muy importante. Tenemos varios proyectos con respecto a eso de viajar. En agosto estuvimos en Chile.
0: Ah, bueno, ya internacional el viaje.
1: Nos fuimos a Chile y la música tiene esto que te abre muchas puertas, ¿no? Si te lo tomas en serio... Te abre muchas puertas.
0: Mirá lo que son las cuestiones mientras tomo un matecito ahí, las cuestiones del rock, perdón, pongo para este win el mic ahí, las cuestiones del rock nacional, que en esa silla, en donde estás ahora semana sentada, ayer estuvo sentada Lito Nevia.
1: Vi por las redes.
0: En esa silla estuvo Lito Nevia. Aprovecho para preguntarle ahí que recuerden, no sé si querés recordar aquí, las datas para contactarse a aquellos que están escuchando.
2: Bueno,
0: ¿puede ser?
2: Aprovecho a saludarte, Calabrita, mucho gusto. Gracias por el espacio y un saludo enorme, fraternal, a la gente del interior de la provincia. Hemos andado en su momento como camarógrafos, por gente de medios también ahí. Entonces sería un orgullo para nosotros, que nos contacten. Es un 011-3293-5782, 11-3293-5782, ya lo dijo Xiomara, el Instagram Armando Festivales, es muy fácil.
0: ¿Todo junto? ¿Sin punto ni nada?
2: Armando Festivales.
0: Perfecto.
2: Y bueno, ahí va a estar toda la data de ella. Se va a presentar esta noche, como ya lo preanunciaba, en el Cedro. Mañana va a estar en El Hoyo, en una hostería muy linda, una hostería de restaurante, no sé si se puede nombrar.
0: Sí, en virtud de la gira.
2: Estamos en Melinca, un lugar muy lindo, así que la gente de la comarca puede ir a disfrutar de todo el abanico de canciones que a través del tiempo están estratégicamente asignadas para, desde, cronológicamente, digamos.
0: Ah, bueno, todo un armado tiene.
2: Hay un armado cronológico que Xiomara se ocupó de hacerlo, y cada una tiene una breve síntesis, que el espectador, y que no sabía de dónde sale la música, cuál es el origen, bueno, eso está armado. Estamos armando un muy buen show. Xiomara tiene mucho talento, mucho futuro, uh-huh. Y bueno, en breve... Gracias a tu espacio, y si hay otra oportunidad, ampliaremos, como dice el rótulo de la televisión.
0: Qué grande, bueno, te agradezco un montón y te voy a estar molestando nuevamente. Bueno, ¿puede ser, Xiomara?
1: Sí,
0: recuerden, 21:30 se va a estar presentando en un local muy conocido que tiene en la puerta un cedro. Ahí tienen que ir directamente a Rivadavia, casi Belgrano. Todo suyo. ¿Quieres un mate más, Xiomara?
1: Sí,
0: vamos, cebando
1: ahí. No te voy a decir que no, al mate.
0: Un matecito ahí para la tarde de Nacional Esquel. Recuerden los invitados que ganaron el Telebingo. Y yo creo que con este tema ya prácticamente nos iríamos yendo, ¿no? Así que va a ser todo tuyo, Xiomara, acá. En la silla que estuvo sentada Xiomara, se sentó, vamos a decir así, se sentó un tal Baglietto.
1: Bueno, a mí me gusta darle mi toque a las canciones, así que... vamos con esta y vamos a probar a ver qué tal sale.

0: Bellísima interpretación, ¿eh? Muy, pero muy particular. ¿Sabes que me copan más los covers cuando tienen... Está la canción en sí, uno no puede obviarla, pero tiene el toque del intérprete. Me copa mucho más que cuando se hacen iguales. Me parece mucho más valiente eso.
1: Mi idea siempre fue, obvio, tomar la canción original por una cuestión de que tenés que respetar las notas, ¿no? Pero investigar un poco si vos podés darle como otro toque. Y mi idea es como hacer, bueno, un viaje en el tiempo del rock, pero relajarse a la vez que lo escuchás. No soy muy pum para arriba, mi onda es acompañar a la gente mientras está comiendo algo rico, mientras está con la familia y...
0: Algo más chill para escuchar.
1: Sí, tal cual, y bueno, que viajen un poco en el tiempo. Siempre la gente se copa, canta, así que se genera un lindo ambiente.
0: Faltan 3 minutos para ir finalizando. Yo no quiero molestarte más con canciones, ya es mucho, ¿no?
1: No.
0: ¿Seguro?
1: No, no hay problema.
0: ¿Seguro? Me encantaría que cierres. Yo ya mostré igual las redes, pero me gustaría que digas cómo, en qué redes y cómo te encontramos, Xiomara.
1: Bueno, mi fuerte es Instagram, es Xiomara con 2 A, al final Montero, Xiomara con X. Y tengo TikTok, pero ni lo uso, sinceramente, está ahí. Pero mi fuerte es Instagram, ahí siempre publico las fechas y alguna que otra cosa personal también para compartir, porque soy persona, así que ahí me pueden seguir.
0: Muchísimas gracias por tu tiempo y lo mejor para esta noche a las 21:30 en el Cedro. ¿Eh?
1: Muchas gracias.
0: Cierra usted. Toma el matecito si querés, así bueno, podés calentar ahí la garganta. Nosotros nos vamos a ir yendo, recuerden, después viene el Chavo Ortiz con el panorama. Y lo que vamos a hacer es disfrutar el panorama y los mensajes a pobladores antes de irnos. Xiomara cierra, un lujo, el viernes en Radio Nacional Esquina.
1: Muchas gracias.

0: Xiomara, en Radio Nacional Esquel. Gracias.
1: Gracias a ustedes.
2: Profesional, tres cambios en el equipo rojiblanco. Giacone por Cuello, Rubio por Pintado y Ramírez por Palacios. En el arco Mancilla, en el fondo Rubio, Rocha, Ludueña, Ayala. En la mitad de la cancha, Lunadiale, Giacone, Mosqueira, Malcorra, Tarragona y Ramírez, los 11 de Unión que buscarán cortar la racha negativa de 3 derrotas consecutivas.
1: El tránsito con Ernesto Arriaga.
3: Hasta ahora bastante tránsito a la ruta 9, desde toda la zona de Escobar, Campana, Lima, Alta de Rosario y la A08, cambio de circulación, por favor, máximo 80 kilómetros por hora. La ruta 33 que va de Rosario a Bahía Blanca, con muchos camiones a Trenque Lauquen. El puente Rosario Victoria, con mucho tránsito a Trovío Turístico. Por favor, todo cinturón de seguridad colocado.
1: En Río Mayo, en donde nos escuchás por AM1020, la temperatura es de 16 grados, con cielo nublado. Aquí en Buenos Aires, 15 grados, humedad 75%, el cielo está cubierto.
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0: ¿Qué tal? ¿Cómo les va? ¿Cómo anda? Muy, pero muy buenas tardes. 6 minutos ya pasaron de las 6 de la tarde y a partir de ahora y por el lapso de media hora a través de AM560 estaremos compartiendo el panorama regional de noticias. Realizamos este resumen regional de noticias. Roberto Pena en la operación técnica, Andrés Campos y Rubén Fernández en los informes. Matilde Murúa y Estela Murúa en la edición, Mayra Maya en la redacción, Carlos El Chavo Ortiz. ¿Quién les habla? En lo que sería la locución de este panorama.
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0: La temperatura en estos momentos en la ciudad de Esquel es de 14 grados. 14 grados la temperatura con un cielo algo nublado. La humedad del 55%, visibilidad 30 kilómetros.
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0: Esquel aumenta los turnos para controles mamarios en el marco del Octubre Rosa. Campaña que busca prevenir contra el cáncer de mamas. El especialista en diagnóstico por imagen, Livio Cañete, dio detalles de la importancia de acceder a controles de forma anual.
3: Nosotros desde el Hospital Zonal de Esquel, desde el servicio del área de mamografía, para implementar en la campaña hemos decidido este mes acompañar aumentando la cantidad de turnos, hemos duplicado la cantidad de turnos, todavía tenemos disponibilidad de turnos, así que pedimos al público que se acerque porque no son ilimitados. Y durante el tamizaje nosotros lo que hacemos es mamografía y luego se va a complementar con los otros métodos para los que también van a tener disponibilidad de turneros un poquito más aumentados. Los tamizajes se llaman así porque justamente es pasar un colador por la gente para saber quiénes tienen algo y quiénes no. Con ecografía pueden comenzar a la edad reproductiva, pueden comenzar a los 18 años las mujeres con una ecografía. A partir de los 40 años, como un tamizaje general, como un screening general, comienzan con la mamografía, se hace mamografía y en algunos pacientes, debido a la densidad mamaria, se va a recomendar, o sea, la abundancia de glándula mamaria, se va a recomendar que se haga una ecografía. Eso se lo piden a su médica. Lo importante en todas las etapas de la vida es que la paciente, primero, en su primer contacto con la médica, con la ginecóloga o el ginecólogo, le solicite que le enseña a hacer su autoexamen, o sea, cómo debe examinarse frente al espejo cuando sale de la ducha para conocer su cuerpo. No es tal vez una medida de las más efectivas, pero sí nosotros le pedimos a la paciente que lo haga para tener siempre presente la salud de sus mamas, ya que es el cáncer más frecuente en las mujeres.
0: En este sentido, el profesional remarcó la importancia de llevar adelante autoexámenes para detectar cualquier molestia y acompañarlo siempre con el control anual de rutina.
3: Durante el autoexamen se va a complementar con el examen físico siempre que le va a hacer su médico o su médica en los controles de rutina, pero durante el autoexamen la paciente puede palpar bultitos, retracciones, durezas o incluso gangliecitos inflamados. Nosotros siempre pedimos que si palpan un gangliecito inflamado y están en su ciclo, traten de esperar hasta que termine el ciclo, se complete el ciclo menstrual para poder ver si esa imagen resuelve, o esa lesión resuelve, o sea, eso que están palpando. Si eso no resuelve, es motivo para consultar con su médico o su ginecólogo. El autoexamen se lo puede hacer todos los días al salir de la ducha. La recomendación es eso, sobre todo para generar conciencia y que la paciente tenga presente la salud de sus mamas y no olvide que se tiene que hacer sus chequeos anuales, por ejemplo. Siempre pedimos que elijan una fecha especial, su cumpleaños, la semana de su cumpleaños, la semana de un ser querido o algo así para poder hacerse sus controles y tenerlo siempre presente. Si bien hacemos una campaña en octubre, los servicios de diagnóstico por imágenes funcionan todo el año.
0: En este marco, Cañete detalló la importancia de realizarse una mamografía debido a alta efectividad de detección precoz de cualquier lesión que pueda desarrollar cáncer.
3: A la palpación usted puede palpar una lesión del tamaño, le decimos lesión a todo, lo benigno, lo maligno, por ejemplo benigno pueden ser esos fibromitas que suelen aparecer, que son como pelotitas de grasa, pero usted puede palpar lesiones que midan 1,5 centímetros. Nosotros en mamografía podemos encontrar lesiones que midan 2 milímetros y esa detección precoz salva vidas. Nosotros tenemos pacientes, es muy difícil decirle a una paciente que atraviesa un cáncer que salga y cuente su historia, porque tenemos historias muy ricas y muy buenas. Hoy tener cáncer no es un significado de muerte. Tenemos pacientes que han tenido un diagnóstico en una semana, a los 15 días han tenido su biopsia, su cirugía, y en un mes ya están recibiendo una medicación que es una pastillita más en el pastillero a la mañana y ya están curadas. Eso es muy bueno. Entonces les pedimos a las pacientes que se acerquen, no tienen que tener miedo, la detección temprana salva vidas.
0: Al ser consultado sobre el procedimiento al momento de realizar los controles, Cañete enumeró el paso a paso.
3: Primero deben concurrir al ginecólogo, el ginecólogo va a revisar su historia clínica, si estamos ya en fecha, porque se recomienda hacerlo una vez al año, sobre todo para no solapar, que no venga 6 meses después del último control. Podemos hacerlo en las fechas próximas al cumplirse el año. El ginecólogo le va a renovar pedidos médicos, se acercan por ventanilla de mamografía aquí en el hospital y solicitan turnos. Nosotros vamos a abrir ahora los turneros también para el mes de noviembre, así también tienen esta disponibilidad de turnos las pacientes. Se le va a hacer su mamografía, es un método bastante inocuo, ya no es como antes, eso permítanme recalcar, porque pumpeando algunas ideas con licenciadas esta mañana, decíamos qué cosas le tienen miedo a las pacientes. Una, que es un estudio doloroso. Ya no es como antes, los equipos, y gracias a Dios el equipo del hospital de Esquel es muy buen equipo. El equipo tiene un sensor que lo que permite es sensar el espesor de la mama y ayudar a que la compresión sea justa. Entonces no va a haber eso que antes de me apretaron mucho, me apretaron poco. Eso, además, el estudio dura 2 minutos, lo hemos cronometrado y le da tranquilidad a la paciente para lo que resta del siguiente año.
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0: Mientras en estos momentos en Trevelin está lloviendo muy fuerte, precisamente en Trevelin analiza construir un centro comercial a cielo abierto. El presidente de la Cámara de Comercio de Trevelin, Pablo Durán, habló de la visita de los arquitectos de la Cámara Argentina de la Mediana Empresa con el fin de avanzar con el proyecto ejecutivo del Centro Comercial Abierto para el Pueblo del Molino.
4: CAME, que es la Cámara Argentina de la Mediana Empresa, que tiene una línea de proyectos que se llama Comercio a Cielo Abierto, y lo que hace CAME es financiar el pago de los profesionales, que son los que llevan adelante, arman el proyecto ejecutivo. Obviamente que el proyecto se hace en conjunto con cada Cámara de Comercio y cada localidad, sino también con las distintas instituciones. Obviamente que interviene el municipio, por eso este convenio lo firmó sobre principios de este año el intendente, lo firmamos nosotros, lo firmó la FECH, que es la Federación Empresarial de Chubutés, y CAME. Y ellos lo que nos terminan aportando es el proyecto ejecutivo sobre la intervención que nosotros pretendemos hacer en el centro comercial. Es decir, si hay que aportar nuevos mobiliarios.
0: Además, Durán adelantó que en los próximos días llegará la arquitecta a la región para debatir sobre la situación de Trevelin y proyectar el centro comercial.
4: En esta jornada va a estar arribando en instantes la arquitecta de CAME, que es la arquitecta Nora La Rosa. Ya estamos, te diría que prácticamente la mitad del proyecto, y justamente lo que viene a hacer la arquitecta es hacer todo el relevamiento de las zonas en las que se va a intervenir, es decir, en donde nosotros venimos discutiendo con los comerciantes, con distintas instituciones, obviamente municipios, hoy también van a estar concejales en la reunión, pero ya la arquitecta empieza a definir un poco qué tipo y cómo van a ser las intervenciones que se van a llevar adelante, ¿no? Para después aportarnos alguna especie de render, algún formato en video, para que nosotros podamos tener una noción de qué reformas se harían en el centro comercial de acá de Trevelin.
0: Asimismo, el titular de la Cámara de Comercio sostuvo cuáles son las ideas que tienen desde la ciudad a fin de concretar un desarrollo comercial organizado.
4: Bueno, nosotros básicamente venimos discutiendo de una refuncionalización de la Plaza Central. Obviamente que esto todavía está en etapa de idea y de discutirlo. Y después armar un paseo de artesanos en una de las avenidas que sale de la Plaza Central, que nos comunica, si no me equivoco, la Avenida Independencia, que nos comunica con la Costanera. Hacer todo un desarrollo también sobre la Costanera, entre los dos puentes, que sería un desarrollo quizás gastronómico, de un lado del río, y del otro lado del río también aportándole un puente peatonal, del otro lado hacer un espacio recreativo deportivo, y obviamente la intervención también se va a dar en toda la avenida principal de nuestra localidad.
0: Por último, Durán mencionó quiénes participarán del encuentro y cuál es la importancia de la reunión.
4: la visita de la arquitecta es para, obviamente, reunirnos con no solamente la Cámara de Comercio, va a estar la Cámara de Turismo presente, va a estar Roxana, que es su presidenta. Por parte del Ejecutivo va a estar Nicolás Agudostinov, que es el secretario de Producción y Ambiente. No sé si habrá algún funcionario más y podrá asistir al intendente, pero bueno, la idea es que luego de esta reunión la arquitecta haga un relevamiento de todos estos espacios en los que nosotros queremos intervenir, ¿no? Y con ese relevamiento, más los otros datos que nosotros hemos estado enviando a CAME, ya empiezan a completar en papel este proyecto ejecutivo que esperemos que fines de este año, principio del año que viene, ya esté concluido.

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1: Comenzaron las inscripciones para escuelas de nivel primario y secundario. Los detalles desde el móvil con nuestro compañero Andrés Campos.
2: Muchas gracias. Esta semana comenzaron las inscripciones para el ciclo lectivo 2027, tanto en el nivel primario como en el nivel secundario de los establecimientos educativos. Sobre el método de inscripción, estuvimos conversando con las supervisoras de nivel secundario, Mariela Hughes y Claudia Caneo, y la supervisora de nivel primario, Débora Medrano.
3: Bueno, este año las inscripciones van a ser desde el día de hoy al 30 de octubre, por la plataforma DINO, todo virtual. Si hay escuelas que están sobredemandadas, es decir, que el número de inscriptos supera las vacantes, van a ir a el sorteo. Quienes tienen ingreso directo, como viene siendo todos los años, son abanderados y escoltas titulares y estudiantes con CUT, o estudiantes que tengan hermanos en la escuela que quieran ingresar o padres en la escuela que quieran ingresar. Es importante que tengan a mano el DNI del estudiante, del tutor, algún servicio que constate la dirección. Y por supuesto, si tienen CUT, el certificado si fuera abanderado o escolta, y constancia de hermano o hermana.
4: Teniendo en cuenta que sabemos que por ahí hay familias que se les dificulta lo digital, queremos que sepan que hay mesas de ayuda en las escuelas secundarias, en las escuelas primarias, que es lo que se trabajó con la supervisión de primaria.
5: Nosotros desde primaria también se van a ofrecer las mesas de ayuda.
3: Sobran vacantes, lo que pasa que, como suele pasar, es que hay escuelas sobredemandadas. Gran parte de la población que quería determinadas escuelas, y ahí es donde faltan vacantes. El año pasado hubo dos escuelas sobredemandadas, que fue 7722 y 713. Sí, es importante, que no lo dijimos, es que las familias se inscriben con un Gmail, no es con un Yahoo, tienen que tener Gmail. Y ahí les va a llegar la inscripción, el ok de que está todo bien e inscriptos en DINO.
2: Era información sobre las inscripciones para el ciclo lectivo 2027 en las escuelas de Esquel. Andrés Campos, Nacional Esquel.
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1: Realizaron en Esquel la Expo Carreras, con el objetivo de dar a conocer la propuesta de educación superior y universitaria que estará vigente durante el 2027. Los distintos institutos y universidades con sede en Esquel realizaron una exposición donde dieron a conocer las carreras disponibles. La instancia informativa se llevó adelante en la Escuela 767. Su directora Karina Godio dio mayores detalles al respecto.
9: Juntamente con la municipalidad, nosotros somos los anfitriones, para que los chicos vengan a visitar los distintos stands, puedan conocer la oferta educativa que hay para aquellos que egresan de sexto o de séptimo año en la ciudad de Esquel. Es muy variada, tienen muchísimas carreras, así que es una buena posibilidad de enterarse de todo lo que puede ofrecer Esquel sin necesidad de tener que emigrar a otra ciudad y poder seguir en esta hermosa ciudad.
1: Además, la responsable de la institución expresó cómo fue la organización para el evento, debido a que se trata de la primera vez que esta escuela es sede de la Expo Carreras.
9: Y estaba bueno jugarse y ser anfitriones en esta ocasión, porque con esto de que tenemos escuelas compartidas, que no tenemos mucho espacio, bueno, probemos a ver, y la verdad que está resultando buenísimo, y para nosotros es toda una experiencia, porque es la primera vez que abrimos la escuela para una muestra así.
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1: El cantante Lito Nevia participó de un conversatorio en el Instituto de Arte. Los detalles desde el móvil con nuestro compañero Andrés Campos.
2: Muchas gracias. El destacado artista Lito Nevia se encuentra presente en nuestra ciudad y en la jornada del jueves participó de un conversatorio organizado por varios institutos de educación superior que hay en Esquel, actividad que se llevó adelante en el Instituto 818, que funciona en el edificio de la Escuela 24. Vamos a escuchar parte de lo que fue este conversatorio con este destacado artista Lito Nevia.
10: Estoy contento de estar por acá, estoy contento siempre a cualquier lugar donde voy a tocar la música, lo que hago. Cuando vamos a lugares donde hay gente que promueve este tipo de cosas, encuentros culturales, institutos, colegios, convenciones del arte, que son positivas porque los músicos andamos siempre girando de aquí para allá, pero no tenemos la posibilidad de elegir a dónde vamos, y a veces hay lugares que no visitamos o no conocemos de Argentina. Me pasa a mí con la trayectoria tan larga que tengo, que siento que voy a algún lugarcito que no he ido y gente que no me ha visto nunca. Entonces, bueno, a veces este tipo de acuerdos, así de encuentros, posibilita que algunos músicos que no vienen, vengan o asistan más regularmente.
11: Empieza la ronda de preguntas.
12: Mi nombre es Santiago.
10: Hay algo que nos acopla, ¿no?
12: Sí, ¿qué? Ahí estaba ahí al lado.
10: Pego un gritito y así lo localizamos. ¡Ah! A ver si es porque retumba.
12: Bueno, yo soy del 809. La pregunta era, ¿qué te impulsó a comenzar a hacer música?
10: Bueno, fue un destino que tuve así, digamos casi inevitable, porque mis padres eran músicos. Tenían ganas de que yo también me dedicara a la música, y entonces me iban transmitiendo desde muy chico el poder de vocación para esta profesión.
2: Lito Nevia se va a presentar hoy viernes con un concierto a las 21 horas en el Auditorio Municipal. Mañana sábado a las 10:30 de la mañana dará un taller de composición y clínica, esto orientado a músicos, en el Centro de Visitantes del Parque Nacional Los Alerces, con entrada libre y gratuita, y a las 21 horas mañana también un concierto en el Salón Central de Trevelin. Andrés Campos, Nacional Esquel.
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2: Bien, y nos metemos en el ámbito del deporte. 17 parejas de Chubut participarán del Campeonato Nacional en Mar del Plata. Los detalles en el informe, Rubén Fernández.
3: Una importante delegación de pádel los va a representar por la APACH en el torneo nacional a disputarse en Mar del Plata el fin de semana venidero. Alexis Arbe será uno de los integrantes de este equipo de nuestra zona y también del pádel chubutense, y así nos contaba de lo que espera en la actividad del pádel nacional en la ciudad feliz.
4: Dividiéndonos ahí un poco tanto en el futsal como en el pádel, logramos conseguir los puntos para en los clasificatorios, los dos clasificatorios se jugaron acá, para ir al nacional, así que bueno, esta semanita desde que llegamos de Mendoza estamos tratando de prepararnos en eso y ya el jueves viajamos para Mar del Plata.
3: Bueno, ¿qué nivel esperan encontrar, Alexis, allá?
4: No, siempre bueno, los nacionales siempre son duros, nosotros vamos a la categoría tercera junior más 30, así que bueno, trataremos de dar lo mejor y representar bien a Esquel.
3: Es una actividad que ha crecido muchísimo en la Argentina, que Esquel justamente no es la excepción, y el hecho de viajar con una delegación tan numerosa es realmente muy bueno, ¿no?
4: Sí, no, esto, bueno, yo llevo más de 20 años jugando al pádel y creo que la convocatoria que tiene hoy el deporte es, nunca lo vi yo por lo menos, y nada, mucha gente participando, motivada, entrenando. Vamos, creo que 27 parejas a representar a Esquel, así que nada, esto es lindo porque uno va, más allá del resultado también es la experiencia y el poder convivir, que en el pádel, como decís vos, tal vez más individual o más en pareja, y ahora vamos en un grupo grande, vamos a convivir ahí. Nosotros vamos somos 15 creo, los que organizamos para ir todos juntos, así que nada, es más también lo lindo lo que se vive fuera de la cancha.
3: Bien, es importante los complejos que te toquen, ¿no? Digo, por el tipo de cancha, ya se han adaptado ustedes mucho al sintético, a las paredes de blindy, y esto es característica también que hay que tener en cuenta, ¿no?
4: Sí, tal cual, bueno, estamos esperando ahí el fixture, se va a jugar en 4 complejos, San Remo es el principal, así que bueno, calculo que nos va a tocar jugar ahí, pero bueno, sí, ahora con las nuevas canchas que tenemos acá y todo, ya también podemos entrenar más acorde a lo que se juega hoy, que es césped y sintético, así que perdón, césped y blindex. Entonces, no, creo que estamos bien.
3: Una última del fútbol de salón, porque no les toca a ustedes, pero habrá un torneo de carácter internacional en pocos días. Creo que esto es muy bueno para la actividad también, ¿no?
4: No, ni hablar, sí. De hecho, bueno, creo que el gran resultado que consiguió Buenú en la división de honor pasada le permite jugar este sudamericano y que llegue este torneo tan importante que él. Así que, sin duda que este es un paso gigante para la asociación. Y nada, seguramente va a ser otro nivel de futsal y que bueno, esta vez estaremos como espectadores tratando de que Esquel esté bien representada.
3: Te volvés rapidito de Mar del Plata, previo paso a Buenos Aires y la Bombonera, para el miércoles comenzar a disfrutar del torneo, ¿no?
4: Tal cual, sí, bueno, Mar del Plata, el martes nos quedamos en Buenos Aires, miércoles vamos a ir a la cancha, como decimos, a alentar a Boca en este buen momento, y ya bueno, el miércoles estaremos en Esquel y ahí viendo un poco de fútbol de salón.
3: Rubén Menem Fernández, Nacional Esquel.
2: Llega una muestra sobre el recorrido de Marta Sotile. La integrante del archivo Marta Sotile, Lorena Ferrer, dialogó con Radio Nacional sobre la actividad denominada Realidades, Sueños y Resistencias en Construcción Colectiva, que se realizará en el Museo Regional de Trevelin y busca recorrer la producción del artista.
5: El equipo del Archivo Visual Marta Sotile inaugura el sábado 10 de octubre a las 20 horas en el Museo Regional de Trevelin la muestra que se denomina Realidades, Sueños y Resistencias en Construcción Colectiva. Bueno, esta muestra la estamos proponiendo para hacer un recorrido por su producción artística, la cual entendemos como una forma de transitar la realidad con una visión política fuerte, proponiendo y poniendo en valor el trabajo colaborativo y el diálogo permanente con otros artistas. En este caso, en esta muestra, van a participar con su obra María Victoria Palmeri y Bruno Méndez. Ellos van a presentar sus obras y la idea es poder mostrar el diálogo que se establecía entre estos artistas, ¿sí? Entre Marta y María y entre Marta y Bruno.
2: Ferrer mencionó cuáles serán las actividades previstas para este 10 de octubre e invitó a la comunidad a participar.
5: La muestra queda en el museo durante un mes, en el mes de octubre, y el 24 del 10 vamos a proponer en el salón donde está la muestra, vamos a dar un taller guiado explicando el recorrido y la trayectoria de Marta, y van a participar también los artistas, tanto María Victoria como Bruno, los cuales van a hablar de su obra. También el 31 del 10 también tenemos como propuesta pasar el documental que realizó Romina Traino para el archivo sobre los murales y sobre la vida de Marta. Después confirmaremos bien los horarios, tanto del taller como del documental.
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2: Bien, para lo que resta del día, un cielo mayormente nublado, la temperatura en este momento en Esquel es de 14 grados 5 décimas, digamos que la humedad del 52%. Fin de semana, ¿cómo se viene el fin de semana aquí en la zona? Para el día de mañana mínima de 5, máxima de 17, neblinas por la mañana, parcialmente nublado por la tarde y tarde-noche. En la jornada del domingo, mínima de 7, máxima de 13 también, aunque se esperan algunas lluvias aisladas en horas de la tarde. Y ya para el lunes también, otro día feriado, feriado fin de semana largo, cielo mayormente nublado durante la jornada, chaparrones por la tarde, mínima de 7, máxima de 15 grados. Y hasta aquí el panorama regional de noticias. Los acompañamos Roberto Pena en la operación técnica, Andrés Campos y Rubén Fernández con los informes, Matilde Murúa y Estela Murúa en la edición, Mayra Maya en la redacción del mismo, quienes habla Carlos El Chavo Ortiz en la locución. Quédese en Nacional. ¿Se viene? ¿Qué se viene? Mensajes a pobladores.
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1: ¿Qué tal? ¿Cómo les va, comando? Muy buenas tardes para todos. Damos inicio a la penúltima emisión del día de Mensajes a Pobladores. Para Costa Ñorquín, Guanacho y Negro Jaramillo, los encontramos bien trabajando. Saludos a todos, firma Alvarado y Cachimba. Para Bocha Millaldeo, pase por el farolito de parte de América. Se le comunica a la comunidad de Lago Rosario, mañana habrá misa a las 4 de la tarde en la capilla en honor a la Virgen del Rosario. Están todos invitados, firman las hermanas. Para Jalisco Huircapán, mañana antes del mediodía voy por el establecimiento, firma Varela. Para Colonia Cusámena, Silvia Nahuelquir, que espere visita mañana durante el día. El grupo San Carlos Acutis, de Sagrada Familia de Esquel, le comunica a la gente de Colanco 9 y aldea Ipulef que el domingo 11 de octubre se realizará un compartir para los niños a las 3 de la tarde en Nuestra Señora de la Guadalupe. Habrá chocolates, tortas dulces y juegos. Se finalizará con la misa que dará el Padre Pedro. A la comunidad de Vuelta del Río se le comunica que no habrá atención médica en el puesto sanitario hasta nuevo aviso. Firma la enfermera Mirta. Para Positos de Quichaura, Pedro Barraza, su abuelo Luciano no le pudo mandar la encomienda con su abuelo, Eduardo Tacumán. Firma Luciano Tacumán. Para Uma Torres, se necesita que se comunique con la familia. Para el mirador Aumar Cañumir, Alejandro va el lunes sin falta. Para Martín Contreras, Luis va el domingo a la tarde. El juzgado de paz de Cusamen cita para el miércoles 14 a las 11 de la mañana al ciudadano Timoteo Nahuelquir, por motivos que a su presentación se les hará conocer, firma el juez de paz. Néstor le comunica a Héctor Huenchunao que no podrá viajar este fin de semana, le hará saber cuándo lo pueda hacer. Se comunica a los representantes e integrantes de las organizaciones de Cusamen que participan en la mesa de desarrollo, que la misma se realizará el día martes 13 de octubre a partir de las 12 del mediodía en el gimnasio municipal. Firma el equipo técnico de Cusamen. La Iglesia Restauración 2000 Cordillerana invita los sábados y domingo, el sábado a las 20 horas y el domingo a las 19 horas, donde estarán recibiendo al grupo musical León de Judas de Bariloche. Invitan a ustedes a celebrar los dos días, dirección Barrio Winter, calle del desalojo del 37 al 1350. Serán bienvenidos. La Casa Estudiantil 3020 de El Maitén informa que se encuentran abiertas las inscripciones para adolescentes y jóvenes de la ruralidad y estudiantes del nivel secundario. Las familias interesadas podrán comunicarse a los números por WhatsApp 1558-6158 o también al 1565-2121. Esto lo tienen que hacer de lunes a viernes. El periodo de inscripción se extiende hasta el 30 de noviembre. Se convoca a todos los integrantes de la comunidad mapuche, tehuelche y nahuelpana a una reunión general a realizarse este sábado a las 4 de la tarde en el museo, firma Javier Nahuelpan. De esta manera, damos por finalizada esta penúltima emisión del Día de Mensajes a Pobladores. Recuerden, un espacio similar hoy, aproximadamente a las 9 de la noche, y después nos vamos a encontrar con todos los oyentes en este espacio, recién el día martes, a las 8 de la mañana. Gracias.

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0: Redentor ha reabierto este viernes tras varios días de cierre por condiciones climáticas, pero exclusivamente para el transporte de carga terrestre y con restricción horaria.
1: Los niveles van a ir creciendo. La semana que viene podríamos llegar a los 12.50, por lo cual, bueno, nosotros ya sabemos a 12.50 cuántas personas vamos a tener que evacuar. Contamos con esta previsibilidad que nos brindan los especialistas.
2: Todas nuestras provincias tienen una potencialidad de mejor calidad y cantidad de empleo con esta actividad. Estamos apuntándole mucho a que se explote la minería y se haga con todos los cuidados ambientales necesarios.
3: Cada preso va a tener un sistema de pulsera con un código QR para la trazabilidad del traslado desde que sale hasta que ingresa.
4: Instituto y Boca protagonizarán uno de los partidos más importantes de la 12ª fecha del torneo clausura en un estadio Mario Alberto Kempes que albergará una multitud en las tribunas.
5: Aprobaron un nuevo RIGI para Vaca Muerta.
6: El Ministerio de Economía anunció la aprobación de un nuevo proyecto de inversión en Neuquén destinado a ampliar la exploración y producción de petróleo en esa cuenca.
5: La iniciativa, denominada Los Toldos 2, será desarrollada por la empresa Tecpetrol y contempla una inversión superior a los 6.400 millones de dólares.
6: El proyecto prevé alcanzar una producción de 70.000 barriles diarios y generar 3.100 empleos directos y otros 4.800 indirectos.
5: Más información desde Radio Nacional Neuquén con Marcelo Pascucho.
7: Un informe de la Fundación Mediterránea, utilizando la metodología de la serie de origen provincial de las exportaciones del INDEC, según el informe, en el 2027, Neuquén superaría a Córdoba y se instalaría en el tercer puesto del podio de exportaciones argentinas. En el 2028, con el oleoducto Vaca Muerta en pleno funcionamiento, superaría a Santa Fe para alcanzar el segundo lugar. Y según la proyección, en el 2031, con el proyecto de gas natural licuado, escalaría al primer puesto nacional y se impondría sobre Buenos Aires.
6: El gobierno promulgó la Ley de Inocencia Fiscal 2.
5: Se oficializó la norma que elimina los topes de ingresos y patrimonio para acceder al régimen simplificado del impuesto a las ganancias.
6: La ley establece que ARCA deberá demostrar las irregularidades detectadas y reduce un 25% las multas formales para pymes y personas humanas, entre otros contribuyentes.
5: La medida entró hoy en vigencia y los cambios en ganancias se aplicarán desde el periodo fiscal 2025.
6: La obra social del personal militar continúa con la cancelación de deuda.
5: El informe de Lilian Arias.
8: La obra social de las Fuerzas Armadas sumó un nuevo lote de reintegros por 4.800 millones de pesos para cancelar así más de 11.000 solicitudes que ya realizaron los beneficiarios de OFA. Lo informó así el Ministerio de Defensa a través de un comunicado en el que también señala que los pagos se encuentran en proceso como parte de un compromiso anunciado de comenzar a cancelar la deuda histórica y los reintegros. Cada solicitud se revisa antes del pago para cuidar los recursos de la obra social y los aportes de sus afiliados, reza el comunicado.
6: El paso Cristo Redentor reabrió en forma parcial.
5: El informe de Daniel Badano desde Radio Nacional Mendoza.
0: El paso Cristo Redentor ha reabierto este viernes tras varios días de cierre por condiciones climáticas, pero exclusivamente para el transporte de carga terrestre y con restricción horaria. Según resolvieron las coordinaciones de Argentina y Chile, la apertura ha sido este viernes desde las 5 de la tarde y hasta las 23.59 se habilita el tránsito internacional de camiones en una sola vía desde Argentina hacia Chile. Luego, desde la medianoche y hasta las 7 de la mañana del sábado, se invierte el sentido y se permite únicamente la circulación de carga desde Chile hacia la Argentina. A partir de las 7 del sábado 10 de octubre, el corredor se habilita en ambos sentidos, pero solo para transporte internacional de carga terrestre.
6: La Corte Suprema de Justicia reimplantó los límites a la extranjerización de tierras.
5: Con dos conjueces y en fallo dividido, revirtió de manera interina los efectos del fallo que el propio máximo tribunal había emitido la semana pasada.
6: Se trata del artículo 154 que conforma el mega DNU 70/23 y que derogaba la ley de tierras aprobada en 2011.
5: El fallo fue firmado por los jueces Horacio Rosati y Ricardo Lorenzetti y los conjueces Diego Barroé Teña y Juan Ignacio Pérez Cursi, mientras que Carlos Rosenkratz firmó en disidencia.
6: De este modo, remite a la Justicia Federal de Bariloche para que decida si es pertinente y si corresponde otorgar la medida cautelar que reclama la Asociación Civil Árbol de Pie.
5: Esa organización, dos grupos indígenas y la legisladora rionegrina, Magdalena Odarda, habían presentado un recurso que advertía sobre un daño ambiental.
6: Mientras que el recurso presentado por veteranos de Malvinas, que fue rechazado por la Corte, invocaba la defensa de la soberanía nacional.
5: La información deportiva con Nico Álvarez, ¿cómo estás?
9: Muy bien, buenas tardes. Comenzó la duodécima fecha del torneo clausura de Primera División en Mar del Plata. Aldo Civi perdió con Sarmiento de Junín 3-1. En la plata final del primer tiempo, el Lobo y Atlético Tucumán están empatando 0-0. 7:30 de la tarde, Instituto Boca será transmisión de Fútbol Show Nacional con el relato de Martín Perazo. 21:45 en Santa Fe, Unión Defensa. En tanto, Marcos Rojo destrabó su llegada a Estudiantes de La Plata y quedó habilitado para jugar el torneo local y la Copa Libertadores de América. Este sábado, River recibe Estudiantes de Río Cuarto en el Monumental. Fórmula 1 en Singapur. Franco Colapinto largará un décimo para la carrera sprint de mañana, en tanto que Verstappen hizo la pole position.
6: El gobierno analiza denunciar a Irán por el atentado al AMIA ante tribunales internacionales.
5: Lo anunció el ministro de Justicia, Juan Bautista Maíquez, tras una reunión con autoridades de la Mutual Judía.
6: Maíquez remarcó que el Ministerio de Justicia mantiene un compromiso permanente con la búsqueda de la verdad y justicia para las víctimas fatales, sus familias y los cientos de sobrevivientes.
5: El atentado al AMIA, perpetrado el 18 de julio de 1994, dejó 85 muertos.
6: Ley de financiamiento universitario.
5: La justicia hizo lugar a la apelación del gobierno nacional contra el fallo que avaló la norma.
6: Pero el juez Martín Cormick sostuvo el cumplimiento de la cautelar que obliga al Ejecutivo a cumplir con la ley.
5: Ahora el caso será revisado por la Cámara de Apelaciones en lo contencioso administrativo federal.
6: El ministro de Economía se reunirá con autoridades del Fondo Monetario.
5: Informa Alejandra Gallo.
10: Los mercados volvieron a respirar y cierran una semana que la verdad estuvo bastante tensionada, con muchos movimientos diferenciales y en algunas ruedas casi para el infarto. Esto fue luego de que el precio del crudo bajó 1% y entonces los mercados internacionales respiraron. América Latina volvió a crecer, Argentina repuntó, todo para arriba. En la Argentina, las cotizaciones de las acciones, los títulos de la deuda, el rendimiento bursátil, el riesgo país hacia abajo. Y con este escenario, el ministro de Economía, Luis Caputo, el lunes se unirá a las reuniones del Fondo Monetario Internacional que realiza anualmente para discutir el ritmo de crecimiento en el mundo.
6: Jujuy fue sede del Seminario Mundial sobre Litio.
5: El informe de Alejandra Bejarano desde la emisora de Radio Nacional en la capital de la provincia.
11: El 15º Seminario Internacional Litio en Sudamérica cerró con un panel federal que reunió a los gobernadores Carlos Adir, Raúl Jalil y Alfredo Cornejo. Esto nos decía el secretario de Minería de la Nación, Luis Lucero.
12: Tenemos de los mejores depósitos de litio del mundo. Es un litio en salmuera, es mucho más económico de procesar, pero se está probando que las decisiones de manejar el recurso como los manejó Argentina, con una economía minera abierta, está probando ser exitoso. Bolivia no está pudiendo desarrollar su litio y Chile está estancándose, y todo indica que Argentina va a ser en algún momento el tercer productor mundial. Trabajando con la provincia, trabajando con la mesa del litio, trabajando con universidades, trabajando con el sector empresario, contribuyendo a tener planes de estudio que le brinden a los jóvenes la posibilidad de salir y obtener un trabajo en una minera. Ese es el desafío.
6: Confirman una alta presencia de uranio en Malargüe.
5: El informe de Victoria Lupu desde Radio Nacional Mendoza.
13: La compañía minera canadiense Jaguar Uranium confirmó una concentración de 4,21% de óxido de uranio en una muestra de superficie perteneciente al proyecto Huemul, ubicado en el departamento de Malargüe. El resultado surgió a partir del reanálisis de un afloramiento que previamente había superado el límite de detección convencional en laboratorio, lo que obligó a efectuar un ensayo especial de mayor precisión. Esta nueva evaluación dio por resultado una fluorescencia de rayos X y la muestra arrojó 42.097 partes por millón de óxido de uranio.
6: Continúa creciendo el caudal del río Paraná.
5: El informe de Gabriel Barilá desde Radio Nacional Santa Fe.
14: El Paraná sigue en ascenso y estiman que podría superar los 4 metros en Santa Fe. El río llegó este viernes a los 3 metros 45 de altura en el puerto de la capital provincial y subió 80 centímetros en 20 días. La proyección oficial ubica al Paraná en 4 metros 2 centímetros para el 20 de octubre, aunque el escenario máximo contempla una altura de 4 metros 60 centímetros. El aumento representa una recuperación acelerada luego de la baja que había experimentado el río durante parte de septiembre. De acuerdo a la proyección elaborada por la Subsecretaría de Recursos Hídricos de la provincia, la crecida podría acentuarse durante la semana siguiente.
6: En Entre Ríos y Corrientes, en tanto, ya hay ciudades en alerta por la crecida de los ríos.
5: El informe de Rubén Lovera desde Radio Nacional Paraná.
15: Tal como le adelantara el pronóstico que elabora la represa de Salto Grande, entre este jueves y las primeras horas de este viernes, se produjeron nuevas lluvias a la altura de Misiones y Corrientes y generaron mayores aportes al agua al ya crecido río Uruguay. Mientras tanto, desde Prefectura Naval Argentina se informó que hay hasta ahora 7 ciudades costeras que alcanzaron un nivel de alerta: Alvear, La Cruz, Yapeyú y Bonplan en Corrientes, y en Entre Ríos las ciudades de Concordia, Puerto Yeruá y Concepción del Uruguay. En Concordia, primero hora de este viernes, el río alcanzaba los 11 metros 55 centímetros a escasos 15 centímetros del tope previsto por Salto Grande.
6: Un fuerte terremoto sacudió Panamá.
5: Fue de 7 grados 6 con epicentro a 39 kilómetros de Tonosí en Los Santos.
6: El movimiento telúrico se sintió con fuerza en la ciudad capital y distintas regiones del país, en donde residentes de viviendas y edificios se autoevacuaron preventivamente.
5: Hasta el momento no se reportaron víctimas ni daños materiales.
6: El sismo también se sintió en Colombia y Costa Rica.
5: En tanto, el Servicio Geológico de Estados Unidos informó sobre una alerta de tsunami para el Pacífico Oriental tras el terremoto.
6: Los países bajo alerta son Panamá, Colombia, Costa Rica, Ecuador, Perú, Nicaragua, Guatemala, El Salvador y México.
5: Aumentan los peajes en la provincia de Buenos Aires.
6: El informe de Fernanda Germanía desde la ciudad de La Plata.
16: Aumentan los peajes en la autopista La Plata-Buenos Aires. Los nuevos valores tendrán un incremento del 8,3% y comenzarán a regir desde esta medianoche. La actualización tarifaria se oficializó hoy en la resolución 765 del Ministerio de Infraestructura y Servicios Públicos bonaerense tras un pedido de la empresa Aubasa. De esta manera, viajar de La Plata a la ciudad de Buenos Aires pasará a costar 9.700 pesos para un auto categoría 1 fuera de la hora pico, y en las horas de mayor caudal vehicular el mismo recorrido se pagará más de 12.000 pesos.
5: Modificación en las tarifas de los aeropuertos.
6: Fue aprobado un nuevo cuadro tarifario para las terminales aéreas concesionadas a Aeropuertos Argentina.
5: La tasa que pagan los pasajeros de vuelos nacionales dejará de estar fijada en pesos y pasará a los actuales 5.685 pesos a 9 dólares.
6: Mañana cierran la autopista de Lepiane.
5: La interrupción comenzará a las 7 y se extenderá hasta el domingo a la misma hora en ambos sentidos de circulación.
6: El operativo se realizará para instalar una nueva pasarela peatonal a la altura de la calle Cine en el barrio porteño de Parque Avellaneda.
5: En sentido hacia el centro porteño, los vehículos deberán utilizar la colectora sur.
6: En dirección a la provincia de Buenos Aires, quienes circulen desde la autopista 25 de Mayo serán desviados hacia la Perito Moreno.
5: También se podrá continuar por la avenida General Paz y conectar con la autopista Richelli.
6: El tren Sarmiento interrumpirá su servicio este fin de semana largo.
5: La suspensión será desde mañana sábado y hasta el lunes 12 de octubre por obras de renovación de vías, señalamiento e infraestructura ferroviaria.
6: El martes 13 se restablecerá el servicio.
5: Los trabajos alcanzarán a los ramales 11 Moreno, Moreno Mercedes y Merlo Lobos.
6: Dos ramales del tren Mitre estarán interrumpidos durante el fin de semana.
5: El corte del servicio rige desde hoy y seguirá hasta el lunes próximo, inclusive por trabajos en la zona del puente ferroviario, ubicada sobre la avenida Luis María Campos.
6: Las tareas afectarán a los ramales José León Suárez y también el Bartolomé Mitre. Vamos ahora a la información del tránsito con Ernesto Arriaga.
17: Mucho tránsito a la costa atlántica en estos momentos en la ruta 2. 1.606 vehículos por hora en el peaje San Borombón. La ruta 1156 no presenta demoras, por favor respetar las velocidades máximas. Los dos puentes Cerrate Brazo Largo entre Ríos y Uruguay, mucho tránsito turístico. Y el puente Rosario Victoria hacia Entre Ríos, con muchos autos particulares al inicio del fin de semana largo.
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0: La suerte que nos toca a un instituto Boca, la más grande del país.
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0: Y así arrancamos la fecha 12 del fútbol argentino por la radio. Y el Vasco va por toda la gloria en Córdoba, en el Mario Alberto Kempes. Se mudó de Alta Córdoba al viejo Chateau, instituto líder de su zona.
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0: Lleno de trapos el estadio, lleno de algarabía, lleno de pasiones, lleno de esta humedad que va recorriendo el mapa nacional. 11-3870-7485, esa es nuestra vía de contacto. Participá de nuestra Transmi, la más federal.

0: que la gloria viene de ganar 5 consecutivos en Córdoba. ¡Ah! Está fuerte el equipo de Diego Flores. Pero Boca no se queda atrás. Al hilo Central Córdoba, San Lorenzo y después Unión. Está firme el equipo del Vasco. Choque de candidatos.
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0: Y Federico Di Giovanni se prepara en zona de vestuario con toda la información. Y Miguel Almirón tendrá el puente con la gente en el 11-38-70-74-85. Y el Chelo Marín rema en los controles. Y Gustavo Jove, la voz del fútbol, es quien le tiene a cargo el desarrollo comercial de la Trame. Está Chiquito Profil en el control central. Si es viernes por la noche, se calza el frac, se pone pomada en los zapatos, se ajusta la corbata, se acomoda la solapa, tiene la galera como siempre, el Lord Nacional, en palabra de comentarista, se presenta en la noche cordobesa.
2: Muy buenas tardes, Argentina, qué gusto saludarlos. Hola Martín, el saludo para todo el país a través de Nacional. Lo que resigna el instituto es la condición de local, porque el partido no se juega en Alta Córdoba, sino en este Mario Kempes extraordinario estadio de Córdoba. Pero todo sea por la cuestión económica. Líder de la zona A, el equipo de Diego Flores con 25 puntos. Podría establecerse sin temor a equivocarme que en este momento el instituto es el mejor equipo del fútbol argentino, porque es el que más puntos ha sumado en este torneo. Cuando se vienen los playoffs y está muy bien encaminado de aquí a la recta final. Viene de golearlo a Independiente, de darle una paliza desde el punto de vista futbolístico. Del otro lado viene Boca con todo el esplendor, pensando en el partido del martes frente a Vasco en la Bombonera, pensando que hoy empieza la rotación por parte del Vasco Arruabarrena. No está Paredes, está el futbolista del momento, la revelación, que es el Leonel Flores. Una radio, un país en sintonía, un estadio Mario Alberto Kempes repleto en cada sector donde uno ponga la imaginación, la presencia de Boca en Córdoba e instituto que se hace de local, claro, jugando en Alta Córdoba. Aquí, en el Mario Kempes, me parece que va a ser otro asunto.
0: Qué lindo escucharlos a ustedes del otro lado, saber que ahí están, con la radio, esa fiel amiga, compañera de emociones, arrancando la fecha 12 del fútbol doméstico, con algunos resultados que sorprende, que dan el golpe, como el de Sarmiento con Aldo Civi. En un rato repaso qué pasó con Gimnasia, con Atlético Tucumán. Más tarde fue Unión con Defensa y Justicia. En un rato también nos metemos en la programación del Fútbol Show Nacional en todo el fin de semana. 11-38-70-74-85. Esa es nuestra vía de contacto. Estamos en Radio Nacional. Venimos de Hernán Mundo con el segundo round. Viene el round que cierra la noche. Instituto y Boca. Ya se presentó el comentarista. Tengo el agrado de presentar con esta voz comercial de Gustavo Jove al cronista, a quien estará al lado de la información de Instituto y de Boca, Federico Di Giovanni. Hola, bienvenido Fede.
3: Hola, pintor. ¿Qué tal? Muy, pero muy buenas tardes. El saludo para vos, saludo también para Nico ahí en los comentarios. Como bien comentaban y decían ustedes, este instituto que llega realmente bien, que pasa tal vez uno de sus mejores momentos en su historia. Está puntero con 25 unidades en esta zona A, viene de ganar sus últimos 3 partidos de forma consecutiva y jugando como local en Córdoba, no en este estadio, sino en Alta Córdoba. Ganó los últimos 5 partidos. Veremos cómo le sienta salir y ceder un poco de esa localía en este partido frente a Boca. Es uno de los equipos más goleadores con 17 puntos y es el menos goleado con 8. Números que hablan por sí solo para el equipo cordobés. Enfrente Boca, enfrente este Boca que viene de ganar la Unión 3-0, que juega este partido pero con la mente también un poco puesta en lo que va a pasar el martes. Por eso el Vasco Arrobarrena cuida jugadores, los que no pueden salir nunca hoy salen, hoy descansan, hoy los cuida el Vasco Arrobarrena.
0: Los primeros títulos de Federico en los vestuarios de Instituto y de Boca. Sumamos una voz a la transmisión de Nacional, esa que tiene el vínculo con los oyentes, esa que va transmitiendo la alegría o la esperanza de los oyentes participando por el voucher de Antenor, por la camisa de Pura Sangre, por el buzo de Centauros y principalmente digo, por el sorteo solidario de Revista Pintura, calidad que perdura. Hay que sugerir una escuela de frontera, una escuela de campo. Revista les da una mano y en esa sugerencia de la escuelita de algún rinconcito del país, algún vínculo, algún contacto con la dirección de esa escuela, por si son ganadores, para relacionarnos directamente con ellos, para hacerles llegar la pintura de Revista. 11-38-70-74-85, títulos del día, Estudios Centrales, Mesa Informativa, Miguel Almirón.
2: Hola Martín, hola Nicolás, hola a todos, acá estamos ya en este viernes preparados para brindar la mejor información. Está 0-0 en este momento el partido en La Plata entre Gimnasia frente al conjunto Atlético de Tucumán. Ya bien temprano ganó Sarmiento 3-1 Aldo Civi allá en Mar del Plata. Más tarde a las 21:45 van a jugar Unión de Santa Fe frente al conjunto de Defensa y Justicia en la Primera Nacional. En tanto, hay dos partidos a las 20. Van a jugar Excursionistas frente a Villa San Carlos y Talleres de Remedio de Escalada frente al conjunto de Camioneros.

0: Impresiona el estadio, el escenario que rebosa esperando por Instituto y por Boca. A jugar. A jugar la gente en el 11-38-70-74-85. Prendete a Nacional. Juega Boquita, que el martes estará también con Vasco. El Vasco quiere tomar de todas las copas. Formación de Instituto de Córdoba. Así forma la gloria.
1: El arquero será 19, Marcos Ledesma. 44 en la defensa para Giuliano Cerato. 6 el capitán Fernando Alarcón. 26 Leonel Mosevich. Número 30 Jonathan Galván. 3 para Diego Sosa. 55 para Gustavo Abreu. 15 Matías Gallardo. 10 Alex Luna. 17 Matías Tisera. 21 Jeremías Lázaro. El director técnico es Diego Flores.
0: 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Así forma Boca.
1: El arquero entero, 27 para Malcolm Braida, la defensa, 2 Lautaro Di Lolo, 26 Marco Pellegrino, 3 Lautaro Blanco, en la mitad de la cancha con el 15 William Alarcón, 18 Milton Delgado, 7 para Carlos Palacios, en el ataque el tridente ofensivo con el 19 Leonel Flores, 13 para Ener Valencia, 22 Sebastián Villa, Rodolfo Arrobarrena es el director técnico.
0: Abrazo para Santa Fe, se escucha la radio en la querida provincia santafesina a través de las diferentes frecuencias, la 1300, la 540. Un saludo grande para Comodoro en la 670. Se escucha la radio por Río Turbio en la 620. Un gran abrazo para Jujuy en la 790. Están las cartas en la mesa. Tiene a los protagonistas en su planilla el Lord Nacional, pensando que va a desgustar después del partido allá por las 10 de la noche. Ya clava la vista en el plato principal, Instituto Boca Nacional.
2: Bueno, hay un inconveniente en este Boca del Vasco, Rodolfo Martín Arrobarrena, teniendo en cuenta que presenta un equipo alternativo. Lo recupera en la titularidad en el arco a Álvaro Montero. Después en la defensa, salvo el caso de Di Lolo y de Blanco, de muy buenas performances, el lateral por la izquierda de Boca. Alarcón, la presencia del chileno en la mitad de la cancha para hacer la rueda de auxilio de Milton Delgado. Para mí, uno de los futbolistas más importantes que tiene Boca después de Paredes y de Leonel Flores. Nuevamente la oportunidad para el chileno Carlos Palacio después del desgarro de Alan Velasco. Villa, que recupera la titularidad. Valencia, que tan buen recuerdo le trae al hincha de Boca justamente por esos 3 goles a Racing en la Copa Argentina. Y Leonel Flores, insisto, ¿qué pasa por la cabeza de este futbolista oriundo de Bécar en la provincia de Buenos Aires? Hace 3 meses era prácticamente un desconocido. Lo puso el Vasco como titular en Boca, lo vio Scaloni y lo llevó a la selección, tiró alguna pared con Messi, más allá de que no fue titular, fue revelación justamente en este estadio de Córdoba, en aquel partido frente a Bolivia, los 10 minutos que ingresó. Del otro lado, Instituto, el equipo de Diego Flores, un conjunto que trata de ser lo más ordenado posible. 3 en el fondo, 5 cuando defienda, cuando ataque Boca, 3-5, 2-1 y Tisera como delantero. Se hace fuerte el equipo cordobés jugando en la provincia, como les contaba Martín Perazo en la apertura. Un muy buen partido de fútbol, un presagio de que vamos a tener un gran encuentro, del encuentro que va a relatar Martín Perazo, 7:30 de la tarde en Nacional y en todo el país.
0: Y en todo el país abro el juego, abro las puertas de la transmisión para que se meta la gente. con la puerta abierta trabaja Nacional y estos son los fieles oyentes.
3: 11-3870-7485. Hola desde Bahía Blanca, los escucho. Dardo dice, aguante rojo. Hola Nacional, está muy buena la radio. Soy Jorge de Recreo. Aguante Colón y Defensa y Justicia. Hola Nacional, acá trabajando, dice. Espectacular en la radio, está muy buena, lástima el tiempo no acompaña mucho, dice Javier de Nogoya, Entre Ríos. Nos manda una foto también trabajando en el campo, le mandamos el saludo gigante. Avisen que Sarmiento jugó con Defensa y Justicia, dice. Bueno, mamita querida, ahí nos dice Daniel de Rosario. Jorge de Recreo también que nos ayudan. Muchísimos mensajes. Hola, esperando la transmisión de mi querido Boquita. Dice, no lo puedo creer que no esté nominado Pasión Nacional. Dice Matías desde Bahía Blanca.
0: Y bueno, hay que pelear porque esté para la próxima. El muy buen programa deportivo que tiene la radio en dos ediciones al mediodía y por la tardecita. Sarmiento le ganó en Mar del Plata al Docivi. Defensa y Justicia jugó con Unión, o juega con Unión.
3: Juega con Unión a las 21:45 y hoy temprano jugó con Aldo Civi frente a Sarmiento. Ganó Sarmiento 3-1.
0: Bien, el cielo encapotado, amenazante en Córdoba, esperando por el arribo de los protagonistas. De fondo de la cortina, que ya es un himno del Fútbol Show Nacional, las luces plenas. Muchísimo público, algunos pulmones y la tardecita cordobesa que tiene mucho pasajero en tránsito, escuchando Nacional seguramente en gran parte del país. La terna arbitral, Di Giovanni, ¿cómo se compone más el VAR?
4: El árbitro va a ser Leandro Reinhilfer, el asistente número 1, Maximiliano Del Yeso, asistente número 2, Juan Richard, y el cuarto árbitro, Emanuel Jarque. En el VAR estará Yamil Pozzi y el VAR será Adrián Del Barba.
2: Bien, hay algunos futbolistas que vistieron las dos camisetas, la de Instituto y la de Boca. Por ejemplo, José Luis Saldaño, Hugo Curione, Julio César Torresani, recuerdan, ¿no? Iván Furios, Malcolm Braida, Gonzalo Maroni, Guanchope Ávila, Nahuel Fioretto, y de los entrenadores Coco Basile, el Zurdo López y Mario Sanabria. Se cumplieron en estas horas un año de la desaparición física de Miguel Ángel Russo, que tan buen recuerdo le trae al hincha de Boca, y además se cumplieron 31 años de la vuelta de Diego Armando Maradona a Boca, fue aquel 7 de octubre de 1995, cuando Boca le ganó a Colón de Santa Fe 1-0 con el gol de Darío Scotto.
0: Abrí esa ventana basculante, mirá, sentite en la cancha. Choque de dos tribunas. Sentite en el Mario Alberto Kempes. Instituto Boca, la más grande. Hermosa escenografía sonora, esperando el arribo de los protagonistas, en una primavera que se hace rogar, con mucha agua en gran parte del país. El Vasco, querido Fede, pone casi todo hoy, ¿eh? Sabe que para jugar el martes también es importante hoy llegar bien. Me parece que esa es la lectura de Arrobarrena.
4: Seguro, hubo nombres, por ejemplo, hoy de los titulares habituales no estará Lozano, que quedó también afuera del banco de suplentes, en su lugar estará Malcolm Braida, lo va a cuidar al juvenil que viene haciendo muy buenos partidos, Facundo Herrera, estará Marco Pellegrino en la saga central, en la mitad de la cancha William Alarcón va a reemplazar a Paredes, lesionado Velasco, empiezan a disputarse de puesto entre Palacios y Villa, van a querer seguramente ganar ese lugar que deja Velasco, y el otro que hoy va a cuidar son Ascacíbar y obviamente al centro delantero Miguel Merentiel. Pero de todas formas arma un equipo muy competitivo. La novedad del último momento es que Vasco da Gama aparentemente logró que la justicia de Río de Janeiro falle a su favor y que el partido de vuelta se juegue en el Maracaná. Se anunciaría en las próximas horas.
0: Ah, mira vos, qué detalle. Cambiaría la escenografía. El Vasco no es de los equipos más populares de Brasil, pero en una instancia definitoria ante un rival gigante como Boca, seguramente tratará de hacer valer esa localía que seguramente no va a llegar a amedrentar a Boca porque está acostumbrado a estas cosas, pero sería otro contexto. Hermoso ambiente tenemos. Esperando el arribo de los protagonistas. Dale, joven, pase, joven.
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0: Menos mal que me traje el abrigo. 12 grados por Córdoba. Baja la temperatura.
3: No se esperan lluvias, dice el Servicio Meteorológico Nacional.
0: En estos días de octubre hay que tener en el bolso la malla, el abrigo, una remera manga corta, un pantaloncito corto, pero también todo lo que para la noche necesitamos, porque es invierno y verano en un rato.
2: Bueno, eso es lo que ofrece la República Argentina. En cada sector tenemos las cuatro estaciones en un día, de una primavera que no termina de acomodarse, de un invierno que se ha prolongado lamentablemente.
0: Acorde con la primavera, dos flores en la cancha, uno en el banco, Diego, otro en el terreno como Leonel. La jornada de las flores. Se vendrán los protagonistas. 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Las bengalas encendidas. El humo, habemus Instituto y Boca. Habemus partido grande. Habemus escenario majestuoso. Una de las canchas más lindas de Sudamérica. El Mario Alberto Kempes. Remozado, agrandado en los últimos tiempos. Con capacidad para 70.000 personas. Y los equipos que salen a la cancha. Y ahí está Instituto. Y ahí está Boca. Y ahí está el show. Las bengalas rojas y blancas en uno de los laterales que se suspenden en la noche húmeda y que llegan a ajetrear algunas gargantas alérgicas que empiezan a contaminarse con ese polvo. Está Boca, está Instituto, está la fiesta, está embanderado el escenario. Solo falta el fútbol, Álvarez.
2: Bueno, el fútbol que tiene que poner Instituto, que tiene la responsabilidad por ser local el equipo de Diego Flores en el momento que se va a saludar con el técnico de Boca, con el vasco Rodolfo Martín Arroarena, de un estadio Mario Alberto Kempes de esta ciudad de Córdoba que está prácticamente repleto esperando por el partido que va a comenzar en un par de minutos. Boca lo va a extrañar a Paredes, seguramente que sí. ¿Qué partido habrá pensado Flores para jugarle al Boca del Vasco? Presionarlo bien arriba en el comienzo, sabiendo que Instituto tiene este torneo local y Boca está en la triple competencia de este certamen de la Copa Argentina y también de la Copa Sudamericana, que me parece que es el torneo que más quiere ganar, teniendo en cuenta que sumaría un título más a nivel internacional. Un equipo compacto, Instituto, que sabe lo que quiere, tal cual es la idea de su entrenador Diego Flores. La ratificación para Valencia, juegan en Boca algunos futbolistas que habitualmente no son titulares, como el caso de Pellegrino, Braida, Alarcón y Valencia, para citar un par de ejemplos. La radio, testigo presencial de un viernes de lujo. Antes de Boca Vasco da Gama, el Xeneize se tiene esta parada obligada en Córdoba, con la obligación de ganar y de quedarse con los tres puntos. No quiere quedarse atrás la gloria de Alta Córdoba.
0: Un manto de humo rojo y blanco envuelve el escenario. A la carrera, Federico Di Giovanni te cuenta cómo va Instituto.
1: Ledesma, Galván, Mosevich, Alarcón, Cerato, Abreu, Gallardo, Sosa, Lázaro, Luna y Fera.
0: El Chelo y Chiquito, control central y operadores técnicos para la noche de viernes. Tardecita, mucha gente en tránsito. Es un día de esos donde a esta hora uno está haciendo las compras, yendo a algún destino a pasear o volviendo a casa después de trabajar.
2: Y además somos la compañía en este momento de mucha gente que está saliendo desde Buenos Aires hacia la costa atlántica, Mar del Plata, Pinamar, Gesell, Cariló, y siguen las firmas, y además mucha gente trasladándose desde Buenos Aires hacia Córdoba y hacia los distintos lugares que ofrece la República Argentina por el fin de semana largo.
0: El cruce de banderines, capitán Fede con el árbitro principal en el centro de la cancha. Está el sorteo, la moneda al aire. Ahí está Blanco, uno de los capitanes. Del otro lado Alarcón. Se va a complicar ver a la distancia, hasta que se disipe el humo. La noche es brumosa, es húmeda, es pesada, y no se va sino más el humo de la bengala.
2: No, por supuesto, y además estamos pendientes también del viento que hay en el estadio. Y para los que no conocen este Mario Alberto Kempe de la ciudad de Córdoba, las cabinas de radio están lejos en cuanto a la posición con relación al campo de juego.
0: LRA 19, Puerto Iguazú, abrazo a la 710. Saludo a Santa Fe en la 540, a Ushuaia en la 780. Un saludo grande para San Martín de los Andes en la 1440. Y toda la gente que anda por Salta en la 690. Y por Santa Rosa en la 730. Y por Viedma en la 1150. Y los equipos que van cambiando de lado. Y la historia que está para arrancar. Y la voz comercial en las de Gustavo Joven.
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0: 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Se vendrá el partido. 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Grande Rodrigo, el hincha del bolso, escuchando Nacional. Ojalá que pronto podamos tomarnos unos mates del Cebador en Nacional. 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
0: Bien, y lo comenta Álvarez con Di Giovanni, con Almirón. Moverá Boca, atacará hacia el arco. Queda donde está el barrio Chateau. Moverá al equipo Xeneize.
2: Algo pasa, me parece, Fede, con el árbitro y los asistentes, porque no empieza el partido.
0: ¿Qué están esperando? La carroza.
4: Me parece que tiene también un poco que ver con el humo, ¿no? Esperando que se vaya un poquito más el tema del humo para ver con mejor claridad.
0: Pero no está Kolinsky en la transmisión, no hay problema. Dice Miguel Almirón.
7: 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La gente sigue en este momento enviando mensajes. Hola Nacional, soy Miguel Silva desde Tartagal. Aguante River, muy buena la radio. Vamos Boquita, que hoy ganamos, dice, los escucho desde Chubut. Pirilo Vega, le mandamos el saludo gigante. A ver, tenemos más mensajes. 11-3-8-70-7-4-8-5. Aguante Boca, quiero participar por la pintura para la escuela 4507 del paraje San Miguel en Salta. Edith Romero.
0: Bien, Fer Puente del otro lado también, siguiendo la transmisión, otro compañero de tareas. Lo que dijimos, lo que presagiamos, lo que imaginamos, estaba bravo para ver el terreno de juego. Los arqueros por ahí estaban algo confundidos con tanto humo. De a poquito se va disipando, desde arriba se ve un poco mejor. Los números de Instituto, por suerte, son oscuros en el dorso claro. y pueden observarse como corresponde. Ahora sí parece, parece que hay fútbol, Álvarez, ahora sí.
2: Ahora se convenció el árbitro principal del partido, Leandro Rey Hilfer, más allá de que va a hablar con los capitanes, tanto con Blanco como con Alarcón.
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0: Hay que tener fe para que arranque esto. Nosotros queríamos que empezaba y sin embargo llamó a los capitanes y le dijo hay que esperar un rato. Ahora, ¿será solo por el humo?

0: El amigo Jove.
1: ¿Sí?
0: Me junté ayer con el estimado Carlitos Pereda de la Quinta Eventos.
1: Sí.
0: Que ha sumado a su lugar una confitería la 17, 22 y 24. Está confirmada la fiesta de fin de año con el servicio de la Quinta Eventos.
1: Bueno, ponga fecha porque hay que hacer ayuno. 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
0: Chiquito Profili está apretando un puño, usted también, joven.
1: Sí, claro.
0: Se van a abrazar a Pereda, que está en el peso de Chiquito casi. Y seguramente se van a comer un buen sándwich de salame. Con unos quesitos.
1: Y una mondiolita.
0: Qué rico.
1: Lo importante, de todas maneras, es poder encontrarnos todo el equipo.
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0: Bueno, acá la cosa no arranca, Se sigue demorando. Me gustaría, por ahí, Miguel, si a través de la televisión oficial se puede ir pescando algo que nos clarifique el contexto.
2: Sí, por el momento no. Están mostrando una imagen desde un dron, desde las afueras del Kempes.
1: Sí.
2: No hay nada que diga que el partido está demorado por ahora.
0: Quizá nos podemos conectar con nuestros colegas de...
2: Ahí está, la pelota al medio.
0: Nacional Córdoba, bueno, parece que arranca entonces.
2: Hay un mensaje de Nacional Córdoba.
0: ¿Sí?
2: Sí.
0: Vamos.
2: Mira, lo leo. ¿Ya?
0: Delo.
2: Aguante Nacional, soy Claudio, el operador de Nacional Malargüe, dice. Quiero la camiseta de Boca. Saludos para Nacional Malargüe. Y esta camiseta va para Mariano Espina, que es de Nacional San Rafael.
0: Bien,
2: Mendoza, qué Córdoba.
0: En Mendoza,
1: cuatro provincias.
0: Artística mano, arranca el fútbol.
2: Ahí empezó.
0: A jugar. Instituto y Boca Nacional. Blanco toca la pelota hacia arriba. Ay. Sueltan la bola para que la recupere Valencia. Valencia que la está dejando por el medio para Flores. Flores que la iba a buscar. Se perdió la pelota en esta falta que termina cobrando el árbitro del partido. La primera infracción fue de Sosa, Álvarez.
3: Sí, claro. Flores volcado sobre la derecha. Uno de los tres delanteros que pone el Vasco esta tarde noche en Córdoba.
0: Sale jugando Boca a nivel central. Braida domina por la derecha. Sueltan la pelota para Di Lolo. La dejan cortita y al pie. Ahí viene Boca la primera, la pelota que llega para el arcón. La que la viene tocando el sector derecho. Llega para Braida. Braida que toca más atrás todavía. El arquero vestido de amarillo está esperando. Boca con la remera clásica. Instituto con la remera clara. Sale jugando el conjunto Xeneize. Es el comienzo del partido. Estás escuchando Nacional. Primer minuto. Se juega la fecha 12. El puntero del grupo A. El Instituto Cordobés. El equipo de Diego Flores, que ganó 5 al hilo acá en Córdoba, está jugando ante Boca, la tiene Villa. Va el colombiano Café, el de Bello Colombia, toca para Blanco, centro de Blanco, Valencia. Anticipo la pelota, capa para arriba, saque de meta. Es para Instituto, pero llegaron los colombianos.
3: En tres toques Boca llegó al arco de Instituto. Bien, muy bueno el encuentro entre Villa y Blanco, respectivamente, para la definición de Ener Valencia.
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0: Grande Fede, el querido Fede Latrechana.
2: ¿Habló con Fede o no?
0: Estoy hablando permanentemente con Fede, está de capa caída.
2: ¿Cómo no?
0: Pero bueno, va a levantar, Chaca va a levantar. En algún momento va a levantar, digo, si no, será funebrero nomás. Viene Instituto, va a la gloria. Le dieron con el diario del lunes, Qué feo que le pegó. Llegando en ataque el jugador cordobés, pero el andarivel derecho sacó un zapallazo y se terminó perdiendo por arriba del horizontal a la meta para el colombiano Montero. Y va a pegar Montero desde el fondo.
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2: Sale todo excelente, dice el gato desde LB8 Radio Libertador. Saludos para Nicolás Álvarez.
3: El gato Garraza, gran abrazo, siempre prendido a las transmisiones de Nacional y particularmente a las de Boca.
0: Que no haya gato encerrado en esta demora y en este partido. Ojalá que haya goles. Lateral que viene a través de Braida. Braida suelta para Di Lolo. Di Lolo que toca al centro de la cancha. Boca con la pelota. Quiere Delgado, que la está pidiendo cortita. Llega de vuelta para Di Lolo. Di Lolo toca hacia el medio. La pelota para William Alarcón. Este que la está entregando para Pellegrino. Pellegrino que domine, toca al centro para William Alarcón. Y este para Pellegrino. Y este para que salga Delgadito. Y la pide Palacio. Y la pelota que viene para Blanco. Corre Blanco, la quiere el chileno. Corre Blanco, la espera.

0: Villa, corre Blanco, la toca al medio, Boca con la pelota, monopolizando el arranque del partido, se la lleva a Boca a través de Delgado, la tocan por el medio, llega para William, la toca para Pellegrino, siempre Boca con la pelota, la ve pasar Instituto, la presión de Tisera, la quiere Luna, la salida es de Boca, por eso silba el público presente, Zeneise, que está alentando el público de la Gloria, que está silbando, porque Boca maneja permanentemente la pelota, los hinchas habituales de Alta Córdoba que se mudaron al Mario Alberto Kempes para presenciar este partido. ¡Vende joven!
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0: Va Boca presionando para Flores. Queda la pelota para que despeje Alarcón. Un largo pelotazo de Alarcón. El Alarcón que juega para Instituto. El remate desde lejos para que Montero la deje escapar. Y para que la pelota sea del arquero en salida. Qué osado, Qué desfachatado. Creo que fue Luna, le pegó desde el patio de la casa.
2: Claro, lo que pasa es que lo vio adelantado Álvaro Montero, el arquero de Boca, desde la mitad de la cancha. Mide 2 metros el colombiano. Me parece que no fue la mejor decisión que tomó Luna, como contaste.
0: La tiró a la Luna, Alex, para que reponga Boca, para que salga a la derecha Braida. La tiene Braida, viene cambiando la pelota para Flores. Flores, el jugador de la selección, la deja para que pique Braida. Va mal con lateral que será para Instituto.
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3: Gol de Atlético.
0: Déjelo entrar.
3: Gol de Atlético, minuto 83. Apareció Godoy. Atlético le gana 1-0 a Gimnasia en La Plata.
0: Lo dice el querido Miguel Almirón en los estudios centrales de Radio Nacional, con el tono justo para esa función. Sale jugando Boca, anda arriba el zurdo, la pelota es de Blanco, la tiene el rosarino, toca la pelota atrás, sale jugando el Zeneise. Digo permanentemente esto porque Boca juega 70 metros del arco rival.
2: Claro, Boca es el dueño de la pelota, fíjate cómo presiona bien arriba. Instituto está haciendo un gran desgaste de lo físico el equipo local.
0: Se pregunto cómo larga Colapinto mañana en la carrera de sábado, 6 de la mañana, creo que corre cola, ¿eh?
3: Un décimo va a largar.
0: Fíjate, joven, si te levantás temprano para verlo, ¿eh?
3: Sí, por supuesto.
0: Flores, juega Flores. ¿Estás seguro que te va a hacer? Mañana a las 6 te mando un mensajito.
3: Bueno, vale, bueno.
0: Y lo voy a comprobar. Villa al área, pelota del arquero que salió rápido y se queda con la pelota Ledesma.
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2: Estaba atento el arquero Ledesma, que se anticipó a la jugada. Todavía no hubo una jugada importante en el partido, salvo aquella que definió Ener Valencia por arriba.
0: 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Esperando por goles, 6:30, el partido no los tiene, la recuperación de pelotas para Boca, en la mitad de la cancha sale jugando Delgado, antes la tocaba Palacio, la quería Alarcón, vino ahora para el 15, la domina William, sale jugando a la derecha Braida, a la izquierda está guardando la pelota Blanco, de a poquito Boca sale a través de Di Lolo, la tiene Lautaro, Di Lolo, Di Boca, juega para Braida, ahí la tiene Braida, anda arriba el derecho, quiere girar, la perdió ante la marca de Alex, se la llevó Luna, aceleró, cambió el ritmo, se levantó la gente, zigzagueó, le quiere pasar por atrás, el jugador Alarcón, venía la pelota para el 3, arrancó al centro, quiere Tisera, fallaron, derecha, remate al arco, la sacó el arquero, de manera milagrosa, era gol por donde se lo mire, el que se levantan los cuatro costados. Ha llegado el conjunto Gloria.
2: Avisó Cerato, estaba alarmado el arquero de Boca, Álvaro Montero. Una llegada importante que tuvo la Gloria en el comienzo.
0: Casi el 44, casi Cerato. Vendrá el córner de Danda, nivel derecho. Lo tuvo la Gloria. Córner número, creo que es el 1, ¿no, Fede?
4: Señor, primero del partido y es para Instituto.
0: Bien, el centro. Cerato avisó, como dijo Álvarez. está esperando el gol Instituto por el área, está Mosevich, está el arcón, vino el centro, el despeje, queda vivo, la van a levantar a Ander Bell, derecho la levantó Gallardo, viva la pelota, área, se quedó el arquero, y el despeje de cabeza peligroso contra el área de Boca. Tiró el arquero, amagó, no salió, llegó el centro, quiere Tisera, la bajaron arriba, sí, Montero con un puño, la tiró contra un costado, lateral de Instituto, agarra una, le gritaron al arquero.
2: Mide 2 metros el arquero colombiano y tiró un puñetazo cuando debió haberse quedado con la pelota, guarda que le ganan la espalda a Lautaro Blanco por el sector izquierdo.
0: 8, primer tiempo, ya voy a los estudios. Boca está ahora sufriendo, la pelota quieta contra el arco del arquero Montero, que no sale demasiado, queda viva la pelota, la saca Delgado, el remate al arco, y no más del palo derecho, el arquero volaba, llegó cerca, llegó Instituto, no tuvo la gloria, que en un minuto emparejó todo Álvarez.
2: Y sí, porque generó 2 situaciones importantes, primero con una tapada de Álvaro Montero con Cerato y recién con ese remate de media distancia de Abreu.
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3: Aporte de Sergio Zarratea, dice, no andaba el intercomunicador del árbitro.
0: Ah, mirá vos, un problema de intercomunicadores. Lateral derecho que será para Boca. Bueno, se comieron 5 minutos para cambiar las pilas.
2: En la era de las comunicaciones, ¿no? Lo estaba arreglando el querido Pepe Duto.
0: Viene el lateral Pepe. Un Duto, Pepe. Sale el pelotazo largo de Di Lolo. Boca, Ener. Ojo que chocó feo, se agarra el rostro.
2: Y acusa un golpe en la cara a Ener Valencia.
0: Un empellón, ¿contra quién fue? Contra Mosevich. Un empellón.
2: Fue de Boca en el comienzo del partido, pero las 2 situaciones más importantes las tuvo Instituto.
0: Ah, la pelota lo pasó por encima al arcón.
4: Al arcón era finalmente, sí, número 6, este pitamos.
0: Qué grandote, el arcón es percherón. Parece.
2: Yo no me iría a pelear con el arcón, ¿eh?
0: Parece un luchador de MMA. Parece uno de esos pesados que puedo llegar a relatar mañana en boxeo de primera.
2: Parecido a Guanchope Ávila, ¿te fijaste?
0: Sí, y eso que Valencia es grandote también, ¿eh?
2: Sí, pero flaco, Ener.
0: Sí, por eso flaco igual no me peleo tampoco.
2: No, claro, por supuesto.
0: Sale en el fondo Pellegrino, toca la pelota corta para el arcón, la tiene William. Sale William clasificando, entrega la bola para Di Lolo. Di Lolo viene corriendo con Andaribel central, entregando la pelota para Flores. Venga zigzagueando y Flores en este jardín. La toca para Delgado y Delgado lo quiere para Palacio. Palacio la está esperando con el 7. Vino para él, ahí está. Vino para Palacio. La toca para Ener, la perdió Ener. Y salió la réplica, salió la contra. La pelota del arquero. El balón para el número 1, Montero, que controla ahí azotado por la popular del Instituto. 11 minutos de este primer tiempo. Estudios Centrales, Radio Nacional, Miguel Almirón.
3: En este momento se están jugando Gimnasia de La Plata frente al equipo de Atlético de Tucumán. Está ganando Atlético 1-0 con el gol de Godoy en el minuto 83.
0: Lo dice Miguel Almirón, Estudios Centrales, pasó por el puesto de Federico Di Giovanni al lado del Vasco, @Rena.
5: Pocas indicaciones del banco, brazos cruzados constantemente, salvo ese momentito en donde Instituto lo tuvo contra un arco a Boca, tranquilo el Vasco Arrobarrena. Por el lado de Flores sí, da un poco más de indicaciones, no quiere dejar nada librado al azar el entrenador de Instituto.
0: Por ahora pasa poco en este partido que tiene 11 minutos, balón que llega rápido y arriba para el jugador Valencia. Y Valencia y Flores, deriva la pelota para Luna, la patada desde atrás, el árbitro que la cobra fue de Braya, que estaló, que fue al piso, en una acción que parece de amonestación.
2: Sí, la verdad que si llegó tarde Braya, me parece que el árbitro tiene que tomar cartas en el asunto y amonestar al lateral por la derecha de Boca.
0: Bien, levantó la patita al 10, pero no evitó que la patada llegara. Habló de Luna, parece que no está amonestado al final, ¿no, Giovanni?
5: No, parece que lo perdonan.
0: Perdón para Braida. Pasó por el confesionario, dijo, discúlpeme, se me fue la patita.
1: Y el Papa, ¿vio?
2: Bueno, aquí es cuando el árbitro empieza a volcar la cancha de un lado. Esto era clara tarjeta amarilla para Milton Malcolm Braida.
0: Sí, porque la intención quizá no fue de pegarle, pero lo arrastra, lo levanta. peligrosamente. Bueno, 13 casi. Agarrala que viene el centro. Arquero de Boca. Se prepara Montero para salir o no. Ojo que esta pelota se va a meter como un puñal en el punto penal. Le va a pegar un zurdo. Viene el centro. Quiere Cerato. La bajaron. Quedó viva. ¡Gol! ¡Gol! El 6, Fernando Alarcón, un centro al punto penal, un arquero que miró como caía ahí desde 5 o 6 metros, clavado debajo de los tres palos, y el rebote para Alarcón, que la agarró de aire, que la tiró picando contra un palo, y que vio al arquero vencido y salir una loca y larga carrera a celebrarlo en el Mario Alberto Kempes. Gana la gloria Fernando Alarcón en solo 13 minutos. ¡Qué desgracia para el Vasco! Gloria y loor, honra sin par. Gana el líder, gana Instituto.
2: Una preocupación total para la gente de Boca. El centro de Sosa por la izquierda llega tarde para la cobertura defensiva de Lolo. Está tapado el arquero Montero. Gran definición de Alarcón. Gloria a Dios en las alturas. Instituto más arriba que nunca.
0: Me parece que hay acción para revisar, ¿eh?
4: Iba a decir que me pareció que había un empujón sobre Peregrino, el jugador que baja la pelota en Instituto. Veremos qué es lo que dice el árbitro. Confirmarse el gol, será el tercero de Alarcón en la temporada.
0: Bueno, se cobra.
6: Gol de Instituto, lo convalidó.
0: Gol de Instituto, 1-0. Lo está ganando la gloria. Ahora sí pasó por el puesto de Federico Di Giovanni.
4: Entonces nomás el gol en Instituto, tercero para el capitán, para Alarcón en la temporada, hombre de goles importante.
0: Lo gana Instituto 1-0, veremos cómo reacciona Boca, que tuvo un buen comienzo en 6-7 minutos y después se pinchó, se desinfló.
2: Fíjate que a Boca le falta fútbol, Paredes en el banco, Aranda fuera por lesión y tampoco lo tiene a Velasco, que está desgarrado.
3: Con este resultado, Instituto 28, Vélez 21, Boca se queda con 20.
0: Tremendo presente del equipo Gloria Cordobés. Viene el centro, córner de un arcón, volaba Braida. Tiro de esquina, banda derecha para Boca, córner número.
4: El primero para Boca Juniors.
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0: La ciudad de la fe, desde ahí donde va a llegar el Papa, los hinchas de Boca hacen la señal de la cruz por la igualdad. Vendrá el centro de William Alarcón, le va a pegar el número 15, el centro es de la derecha. Atención que se muestra Di Lolo, atentos a Ener Valencia, ojo con Villa. También ha llegado el jugador Pellegrino, el centro que se impone de William, la precisión de William, casi un hombre de Boca por el área, Villa. Y el árbitro le dice: Villa, no se tire más, hágame el favor. Alarcón, usted tampoco, déjense de embromar, son grandes, por favor. Le va a pegar el arcón, se dilata la ejecución del córner para Boca, contra el arco donde está la gente del Senai, se viene el centro de Alarcón, el despeje a media, salió el arquero, dice mía, se queda con la pelota Ledesma.
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3: Gol de Gimnasia.
0: Déjelo entrar.
3: Gol de Gimnasia, apareció Torres. Minuto 50, segundo tiempo. 1-1 las cosas en La Plata entre Gimnasia y Atlético de Tucumán.
2: Se equivocó el arquero del Instituto Ledesma. Tardó 100 años en salir cuando Boca estaba muy mal parado desde el punto de vista defensivo.
0: Se equivocó la paloma, se equivocó. Viene Boca. La tiene en el fondo. Di Lolo toca para Braida. Braida recibe a nivel derecho. Ojo que dejó el todo arriba Braida, ¿eh? Jugada de revisión. Porque está al lado del entrenador Flores, que se vuelve loco.
2: Braida, que ya debiera estar amonestado.
0: Jugada de revisión, viene al centro de Blanco, las manos de Ledesma, que se queda con algunas dudas con la pelota. El arquero la domina y creo que la tira por la izquierda como para que se revise. Jugada de revisión. No termina siendo codo, pero un brazo imprudente de Braida, ¿no?
2: Ahora digo, no hay nadie que le avise al árbitro del partido de esta imprudencia que tuvo Braida, que advirtió a la perfección nuestro relator Martín Perazo.
0: Qué cosa, ¿eh? Qué soncera la de los protagonistas. 1-0 abajo, metes un codo. De haber sido visto, era la condena de Boca.
2: Claro, porque tranquilamente lo podría haber expulsado. Bueno, estas son las cosas por las que la gente se pone en contra de Chiqui Tapia. Se cree que hay siempre un favoritismo para Boca, para Barraca Central, para Riestra y para Rosario Central.
0: 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Todo en la más grande, donde no llega el resto, donde Boca tratará de vibrar de gol con la igualdad. Veremos si sale. Le va a pegar al arcón el encargado de la pelota quieta. Quedó bollando la pelota. Veremos quién le queda blanco. Le queda blanco. Veremos quién saca el centro blanco. Segundo palo. Braida que no llegaba. Despeje desde la banda zurda. Va a salir Instituto. Un corte, una quebrada. Alex la saca Luna. Toca y pasa. Juega lindo Instituto. Maneja la pelota para andar y el zurdo. Maneja el balón el equipo cordobés. Gana 1-0. Está condenando a Boca. El pelotazo vendrá de Ledesma. Levanta la pelota de arriba al derecho, va a buscar la Cerato, la tocaron hacia atrás, el balón que viene para la ubicación de Galván, no es Manolo, le pega hacia arriba, si te quiero, te dije, te querré, y viene Instituto, y viene desbordando, y la quiere por la zona central, Tisera, Tisera que va a pelear, Tisera que va a dividir, la saca Dios, rebota en el camino, le queda William, la toca a la izquierda, sale para Blanco, toca la pelota, 19, 1-0 la gloria, 1-0 Instituto, dejan correr, pelota al área, esperaba Luna, se rompió el partido en el medio, atención que se rompió el partido en el medio, corta el arcón, recibe y sale Dirolo, toca la pelota para Braida, va por ante el derecho Flores, la tiene Flores, hace la banda, quiere escapar, esto es lateral, hay una patada en el camino, el árbitro cobra para Boca.
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2: El árbitro empieza a dirigir condicionado en el partido porque no vio las dos faltas que hizo Braida. Por eso la protesta, Fede, y el enojo de los futbolistas de Instituto.
5: Correcto, enojados en este momento. Instituto, obviamente, por la que bien marcaban ustedes. Y ahora por el lado de Boca entendían que era amarilla para Gallardo. Jugada sobre Flores.
0: Vendrá el balón detenido. Nacional que mañana tendrá a Kolinsky y a Marcelo en el arranque a las 15. Con el Fútbol Show y luego Sarra, Valdés y Puente para Central Córdoba Estudiantes. El primer partido del sábado. Le va a pegar al arcón. Boca lo pierde. Instituto lo gana. El balón detenido partirá en formato de córner corto desde el andarivel derecho. Pare las antenas. Audice los sentidos. Preste atención a este balón quieto que caerá en el corazón del área donde está la gente de Boca, el más cercano a la gente de Boca. Centro de William, pide Ener, cayó el balón, salió del área, la meterá Braida de vuelta, la mete a la izquierda, toca para Villa, recibe Villa, capa Villa, desborda Villa, se perfila de zurdo, se perfila de diestro, caracolea, escapa bárbaro, lo dominaron, ahí falta de amarilla. Hay falta de amarilla y
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3: Terminó en La Plata.
0: Ya voy con eso, molestado el 55 al final, Federico.
5: Sí, abrimos el primero en Instituto.
0: Dale con ese final.
3: Final en La Plata, Gimnasia y Atlético de Tucumán empataron 1-1.
0: Estamos en 22 casi. En la primera parte, Radio Nacional, Argentina en sintonía, uniendo voces. En cada rincón del país la gente de Boca se levanta en señal de aliento, en señal de esperanza. Pare las antenas, agudice los sentidos, preste atención, Lor Nacional, que Boca tiene la igualdad en pelota quieta.
2: Lo tiene a Ener Valencia, que puede ir bien de arriba.
0: Ener va por el punto penal, lo agarra el amonestado Abregú, ojo que Abregú está amonestado, y lo agarra Valencia. Entra al centro, viene, segundo palo, arriba el arquero. Se queda con la pelota, Ledesma se le escapó, pero había falta. Había falta en ataque o gol. ¿Gol de Valencia? ¿Gol de Valencia o falta?
7: Falta, creo. Bueno, en el piso. ¿Lo cobra?
1: ¡Gol!
7: ¡Lo cobra! ¡Cobra gol! ¡Cobra gol! ¡Gol! ¡Y polémica grande! ¡Gol! Salió el arquero despatarrado, cualquier acción hubiera sido falta, el arquero se trabó con Alarcón, creo, cayó en el camino, perdió la pelota y Valencia, yendo al piso, marca la igualdad en 23 minutos de la parte inicial. Un blooper del arquero, una polémica grande por cómo queda en el piso, enredado entre jugadores de Instituto y de Boca, y el rebote es de Valencia. Valencia, después de que el arquero estaba en la luna, convierte el empate 1-1 en Nacional.
2: Tan arriba y dio tanta seguridad Ledesma, cayó muy mal, había tres jugadores de la Gloria, hay que revisar también la posición de Ener Valencia. La cuestión es que en una carambola lo empató Boca. Nos mirábamos con Martín Perazos atónito por la definición justamente de Ener Valencia, pero el arquero sale, agarra la pelota, cae mal, le rebota en la rodilla, va contra su propio arco, aparece Ener Valencia, el de los goles milagrosos, y Boca empata el partido.
7: El gol que encuentra Boca se cobra, se convalida. Voy al puesto de Federico Di Giovanni, envuelto en la polémica de la noche.
5: Segundo en el campeonato para Ener Valencia, quinto en la temporada si sumamos lo de Copa Argentina para el ecuatoriano.
7: La soncera del arquero Ledesma, lo vimos dubitar en algún punto del partido. Bueno, en esta, cuando cayó y la quiso apretar, se le escurrió, se le fue entre los dedos.
2: Claro, es que había ido muy bien arriba y había agarrado la pelota con las dos manos, cayó tan mal, pero tan mal que ahí pierde la pelota y como consecuencia el rebote en la rodilla va contra su propio arco y aparece Ener Valencia para marcar la igualdad.
8: Insólitamente en la televisión pasaron en la repetición del gol de Instituto, o sea, por no pudimos ver si fue falta o no, desde acá.
7: Bueno, veremos, yo creo que el arquero la pierde solo y termina chocando con un compañero.
2: De eso estamos completamente de acuerdo.
7: Si Alarcón hubiera sido un jugador de Boca, el Alarcón de Instituto hubiera sido un jugador de Boca y ya cobraba.
2: No te quepa la menor duda, claro.
7: Porque se lo choca al jugador de Instituto. Pero como el jugador es de Instituto y no de Boca, el árbitro se apoya bien en ese sentido y termina cobrando. 11-38-70-74-85. 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
7: Se repaso las tablas. Ya voy a ver cómo sigue la historia en el fútbol argentino, en el grupo A, en el grupo B. A ver si hay ascenso y cómo sigue la historia mañana en un sábado pleno de transmisiones en la radio más grande de la Argentina. Lo está empatando Instituto con Boca 1-1.
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7: La quiere Cerato, el pelotazo a los dominios del arquero colombiano. Se queda con la pelota Álvaro Montero. El colombiano vestido de amarillo ya sale jugando corto y al pie para Di Lolo.
2: Marcaba Federico Di Giovanni, que Alarcón hizo goles importantes con la camiseta de Instituto. También Valencia con la de Boca.
7: Sale Boca, la tiene por la mitad de la cancha con esta recuperación de falta. El jugador Sosa
0: cobra el árbitro del partido, tiro libre que será para Boca, campo propio.
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0: Parte el pelotazo para Flores, se la lleva por el nivel derecho, cae Rosa, cae en el centro. Primero la cobija, la guarda, la cuida, zigzaguea la pelota en la derecha, en los dominios de Flores, que saca un centro, reclaman que la pelota salió, para mí no salió. La va a recuperar el Instituto, ahora sí va al piso Luna, ahora sí va a recuperar Delgado, falta de Delgado, cobra el árbitro del partido, Rey Hilfer, tiro libre para Instituto, 28 el puesto de Di Giovanni en los vestuarios, en los bancos, por la más grande.
5: Bueno, mucho más tranquilo Robarrenes después del gol de Boca. Flores se lo nota más nervioso y enojado con el árbitro Rey Hilfer.
0: Palabra de comentarista Lor Nacional.
2: Está caliente el partido porque el Instituto parecía que lo tenía asegurado, no tenía demasiados argumentos sólidos Boca para llegar a la igualdad. Por un blooper del arquero Ledesma llegó el empate de Valencia.
0: En la medianoche de A2 con Ferrari, con Codevila, como de costumbre. En Radio Nacional hay una falta, un tiro libre, es para el Instituto, en el piso quedaba Lázaro, el árbitro que cobra la falta del jugador Delgado, que cometió dos consecutivas, ¿eh? Ojo, no son faltas gruesas, pero son faltas que en la sumatoria pueden desencadenar en una amarilla para el buen mediocampista de Boca. Otro balón detenido, lo que termina siendo un martirio para Boca cuando cae la pelota cerca del punto penal, zurdo y diestro para pegarle. Ojo que el arquero espera la pelota muy cerca de la línea de cal, y eso es lo que compromete en un balón que quede bollando. Viene el centro de Luna al arquero Montero, de casualidad casi, después de un par de rebotes se queda con la pelota, pero qué cerca, qué clavado en el arco la espera el arquero, ¿eh?
2: Demasiado, para mi gusto, casi en la línea del arco cuando debiera jugar un poco más adelantado.
0: Viene Villa, ha perdido Villa, recuperación de pelota en la izquierda para que salga Sosa, rebotó en el camino, se pierde el saque de meta Álvarez.
2: Fíjate que cambió de sector Villa, vino a jugar ahora por el sector derecho cuando empezó el partido jugando por el izquierdo.
0: Es acordar el arquero de Boca a los últimos tiempos de Goicochea, que jugaba clavado, anclado debajo de los tres palos. Goico lo hacía porque era muy rápido de reflejos, un poco más dinámico que este gran arquero de Boca por el tamaño.
2: Sí, a mí me parece que lo que le ocurre a Montero, que está en periodo de adaptación, y me parece que todavía le falta algo de confianza.
0: ¡Pase, joven!
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0: Quiero que Miguel Almirón se vaya haciendo eco de la gente que está del otro lado, sí, de las fotos que llegan.
8: Cuando quiera, aparte, tengo un comunicado de Racing, cuando tenga un tiempo.
0: Bueno, comunicado de Racing.
8: Sí, señor. Bien. Oficial.
0: Bueno, ya iremos con eso. La tiene Boca en zona defensiva. Boca que está 1-1, que lo perdió 1-0, que pierde y recupera el control del partido permanentemente. Ahí va Delgado, la juega para Blanco, viene Blanco, le pasa por atrás a Villa, saca el centro, centrito de Blanco, que termina recuperando en el sector derecho Instituto, pero después rifa la pelota, la malgasta, ya es de Boca una vez más. Sale Will, la tiene Dilolo, la toca Braida, juega de vuelta para Dilolo, entrega la pelota para William, ahí viene en la mitad de la cancha Alarcón, el 15 de Boca entregando la pelota para Palacios, ahí la maneja el número 7, la maneja el chileno Carlos Palacios, en el Palacios del centro toca para Dilolo y este para William, sale Alarcón, Boca con la pelota, vende joven, pase joven.
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0: La Braida tiene el centro, se mete contra el área, espera, se pone de diestro, quiere escapar, aguantó, tiró un caño, no prosperó, terminó rifando la pelota Braida, después comete infracción, el árbitro la cobra, tiró libre, la falta fue en ataque de Braida, salida para el Instituto de Córdoba.
9: Boca llega bien hasta esta zona y después se apaga el monitor.
2: Le falta fútbol a Boca, todavía no apareció en el partido. Flores tiene que participar más. Sevilla, de Ener Valencia no vamos a decir nada porque le aportó nada más ni nada menos que el gol para que Boca haya igualado el partido.
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9: Pelota que vendrá desde Ledesma, le pega Ledesma, saca un largo pelotazo Ledesma que termina abortando Dilolo. Juega para el arcón, entrega para Palacio, juega para Ener, largo pelotazo para que recupere el instituto.
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9: Que no se atore el partido, que no se trabe por la mitad de la cancha. La jornada parece de invierno sobre Córdoba. Llegamos a los 10 grados acá en el descampado del Mario Alberto Kempes, donde sale jugando Boca. El partido transita al minuto 33. Diga 33, Álvarez, a ver cómo le sale.
2: 33.
9: Usted al mirón, diga 33.
8: 33.
9: A ver el médico, con obra social o sin obra social, con lo que venga. Ah, quiere un bono aparte. ¿Cómo está el partido? Más o menos. Más o menos. Va a mejorar, me dice. Va a mejorar. La tiene Villa. Puede mejorar, viene Villa. Puede mejorar, viene Villa. Saca el centro, nada. Porque termina abortando la acción Mosevic. Pero la recupera Blanco. Va Blanco, da en el blanco. Da en el blanco, viene el centro. No, no da. Saca el centro, rebota la pelota, salida para Instituto de Córdoba.
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9: 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Con Instituto que replica una réplica que quiere transformar en gol. 34 en el cronómetro. Cerato quería pasar lateral, que será para la gloria.
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3: 1138707485. Hola amigos queridos de Nacional, aguante el mejor relator Martín Perazo. Soy Coli de 28 de noviembre. Hola, soy Cristian, somos Cristian y Gabriela de Gobernador Gálvez, provincia de Santa Fe, escuchando la mejor radio. Queremos la camiseta de Boca, Martín Perazo.
9: Y sale Boca y se suman los pedidos como en el arbolito de Navidad y de Reyes. Yo quiero la de Boca, yo quiero el buzo de Central, yo quiero el voucher de Antenor. Me dice acá un comilón, uno que es glotón para ir a Antenor.
2: Ese lo quiere todo.
9: O también, joven, te anotás.
2: No, pero ese tiene prioridad, va a repetir.
9: Te anotaste. Quiere repetir el tipo, va a Ener, va a Valencia, pica el vacío, está rápido Valencia, la sacó con el toco para Flores, participa Flores, tira un caño precioso, se mete contra el área, la perdió Flores, tira un caño de Bochini,
2: Caño que tiró fue realmente excepcional, qué pelota había ganado Ener Valencia, insisto, se calentó el partido en Córdoba.
9: Tira un caño de Miguel Brindisi, cuando jugaba de 8 y arrancaba en la derecha y tiraba ese cañito cortito. Para los que peinan canas y ya tiene el documento largo, como la perdió el arquero, se muestra en los monitores de el Mario Alberto Kempes y la gente azorada no lo puede creer. No lo puede creer la gente.
2: El gol de Boca fue más error del arquero Ledesma que mérito de Valencia, que estaba donde tienen que estar los goleadores.
9: Un gran blooper el gol de Boca. 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Dale, dame con más gente, querido Almirón.
3: Hola, soy Osmar, mis tres últimos números de DNI, 467, juego por la pintura para la escuela, 494, paraje frontera en la provincia de Corrientes, dice, está muy buena la radio. Hola, Perazo, dice, quiero saber si se puede participar por una capilla que ayuda a mucha gente. Creo que no se puede en la capilla, ¿no?
9: Por ahora es escuela, pero lo vamos a sumar en cualquier momento,
3: Volviendo... Capicita.
8: Bien, acá a ver, dice, volviendo a casa, dice, y escuchando la radio, quiero la camiseta de Boca, soy Santiago de Santa Fe.
9: Palacios, Delgado, Palacios, 36, primer tiempo, 1-1, viene Boca, escuchás Nacional, la tiene Palacios, salió Carlos, tocó la pelota a la derecha, vino para Flores, se juntó con Carlos, tocó para Braida, entregó para William, William la regala, la réplica que se arma, la espera Luna, viene para marcar Di Lolo, por el cuerpo, toca atrás, sale jugando para Montero, ahí va Álvaro, la suelta hacia adelante. Álvaro Montero, Boca con la pelota, minuto 37, ataca Boca todavía en su campo, la tiene Alarcón, la puede tocar corta y al pie, la entrega para Braida, la juega para Alarcón, Boca y la pelota, la entrega al sector medio, sale para Di Lolo, toca la pelota para Carlos, ahí viene Carlos Palacios, el chileno, entrega la pelota por la izquierda, va la bola para Blanco, Blanco que la toca para que salga jugando Pellegrino, sale Pellegrino, Marco Pellegrino, en el marco de 37 minutos del primer tiempo, 1-1, y viene Flores, viene, y quiere sacar el centro, y se mete en diagonal, y pasa el ataque, y la juega al medio, y toca para Delgado, y sale la pelota para que la levante por banda izquierda, Boca, a través de su número 3, Blanco, y viene Blanco, y toca la pelota a la izquierda para Villa, y la dejaron para Alarcón, y la jugaron para Braida, y Boca viene por la derecha, y quedó largo el toque para Braida, lateral al lado del... el entrenador Diego Flores, del traductor, será lateral para el Instituto.
1: 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Pero
2: con todo el potrero encima, el que levantó la monotonía de una tarde de primavera en el partido, una tarde-noche, fue Flores con ese caño excepcional y la referencia de Martín con el recuerdo para Miguel Brindisi.
9: Y un amor de primavera que estaba dando vueltas, como este partido, la saca Alarcón, lateral derecho que será para Boca, se escucha Nacional en cada rincón del país, será el lateral de la banda derecha, todos piden, El doctor Puente pide una boina de pura sangre. Vamos con la boina de pura sangre.
3: Gol de Escurcio.
9: Déjelo entrar.
3: Gol de Excursionistas. Un minuto de apenas iniciado el encuentro. Gana Escurcio 1-0 frente a Villa San Carlos.
9: Excursión de gol para el equipo verde y blanco.
3: Festeja Coli.
9: Sale Di Lolo, toca William, entrega la pelota para Pellegrino. Pellegrino con la pelota, la suelta por la mitad de la cancha. Boca con la pelota. Uno para Boca, uno para Instituto. 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
9: Casi 40 va Valencia, 1-1, se queda con la pelota el arquero, la agarra Ledesma, mañana por la noche, River Estudiantes de Río Cuarto. 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
9: De lunes a viernes se pone en guardia Nicolás Jacol con primer round. Después Adrián Corol, la saca por la mitad de la cancha, Instituto de Córdoba, el lateral será para Boca, en zona de ataque cercano al área rival.
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9: 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Traba con la patita arriba el jugador Braida, que siempre coquetea con una amonestación, siempre anda cerca del cartón.
2: El tema es que el árbitro no le saca la tarjeta, ya lo debió haber amonestado en el comienzo.
9: Bien Palacio, deja correr la pelota para Blanco, viene Blanco, la toca para Villa, va Villa, el de Bello Colombia, la tiene el colombiano, café, café, café, cayó Ener, café, café, café, cayó Ener, vino para Flores, la baja mal Flores, le pasó por arriba del empeine la pelota al lateral que será para Instituto de Córdoba, dice la gente con Miguel Almirón.
3: 11-3-8-70-7-4-8-5. Hola equipo, quiero que gane Boca y también quiero participar por la pintura para la escuela 44 de Guaylayán. de Gualeguaychú, Entre Ríos, dice, saludo gigante, Martín Ramos.
2: Mejor Boca en este tramo del partido, dejando una mejor impresión el equipo del Vasco.
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9: Estamos en 43 minutos en Radio Nacional, la más grande. 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
2: Un número uno.
9: Por supuesto, lo de Abel, que está en los carteles por acá, por corriente.
2: Sí, sí, va a estar próximamente en los, creo que en el, me parece que en el Gran Rex.
9: Sí, en noviembre. 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
9: 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Avance, Instituto. Mirá que lento centro para Luna, pero llega el arquero para dominar y quedarse con la pelota vestido de amarillo. El lungo arquero Montero, que con el guante diestro la juega a la izquierda. Sale Boca al trotecito, el conjunto del Vasco Robarrena, que consigue en un blooper una igualdad de Ener Valencia después de que al arquero se le escapara y la dejara viva en zona de gol, sin nadie por delante para Valencia. Quiso rechazar el Alarcón de Instituto, pero rebotó la pelota en Ener, que fue con furia el gol.
2: Totalmente, gran responsable Ledesma, al arquero de Instituto, del empate de Boca en el partido.
9: Se juegan 44 minutos en Radio Nacional, en la más grande, levanta Flores, toca para que venga por la izquierda Villa, va Villa, mano a mano, pie a pie, mano a mano, pie a pie, Villa, centro, área, Valencia. Casi, el cruce de los colombianos. Se juntaron y casi marcan el segundo para Boca.
2: Es una amenaza permanente el ecuatoriano, que siempre gana de arriba. Empezó a jugar Villa, volvió a hacerlo por el sector izquierdo, siempre de borde, y lo hace bien.
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9: 45 minutos cumplidos. ¿Cuánto más, Di Giovanni? ¿Cuánto más para el cierre del primer tiempo?
5: Bueno, levanta el cartel, Jarque, el cuarto árbitro. Un minuto más.
9: Un minuto más para este partido. 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Abrazo para la Fontana Rosa, 104.5. Para la Machaca Güemes, 102.7. 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Pasión Nacional al mediodía con Nicolás Álvarez. En las tardecitas con Eladio Arregui, con el Negro Godoy, con la muchachada del fútbol. La saca a la izquierda con este pelotazo blanco, no está bien blanco hoy, le pegó al piso, la recupera Gallardo, sale la pelota hacia atrás para el arcón, le queda la pelota a Mosevic, la va a alcanzar para el arquero cuando el árbitro del partido dice final del juego. Para la primera parte en Nacional, Boca 1 en Córdoba, en el Mario Alberto Kempes, Instituto 1, fecha 12, el líder y el grande empatan con dos emociones en la más grande.
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0: 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La canción que inmortalizó Diego. 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Se va de la cancha Boca, se va de la cancha Instituto. Acá está Federico Di Giovanni.
1: Instituto y emprende en camino rumbo al vestuario. Instituto que arrancó ganando el partido con el gol de Alarcón, tiene un amonestado. Abregú, esperan en el banco de suplentes Citaro, Bravo, Masachesi, De La Fuente, Meli, Méndez, Acevedo, Guerra, Córdoba, Suárez, Fonseca y San Sidiero. Por el lado de Boca, que lo empató Ener Valencia, no tiene amonestados en este primer tiempo y esperan en el banco de suplentes Brey, Gorosito, Fidal, Herrera, Costa, Bataglia, Paredes, Ascasiva, Ruiz, Merentiel, Romero y Jiménez.
0: Muy bien, el trabajo de Federico Di Giovanni, aportando de los vestuarios para este Boca Instituto, que tiene dos goles, que no fue muy florido, que no tuvo un derroche de técnica y estrategia, pero que sigue siendo un partido entretenido porque está abierto, porque empatan en uno y porque todavía quedan 45 minutos. Un poco de Miguel Almirón antes del comentario del Lord Nacional.
2: Ya fueron finales en el fútbol argentino. Bien temprano ganó Sarmiento 3-1 frente al conjunto de Aldo Civi. Maravel, Mavila y Herrera, los goles para el verde de Junín. Había empatado transitoriamente Castro para Aldo Civi. Empezaba ganando Atlético con el gol de Godoy en el minuto 83, pero llegó Torres de penal para empatar las cosas. Tablas en el marcador, 1-1, Gimnasia y Atlético de Tucumán. Lo está relatando Martín Perazo, lo está comentando Nicolás Álvarez. Instituto y Boca están empatando 1-1. Más tarde, 21:45, Unión de Santa Fe en el 15 de abril recibe a Defensa y Justicia. 23 minutos en la primera B Metropolitana, gana Escurcio 2-0 frente a Villa San Carlos. Mismo tiempo, 23 minutos, pero en remedio de escalada, Talleres recibe a el conjunto de Camioneros, están empatando 0-0.
0: Bien, es el momento del comentario. Es la hora de explicar en palabras lo conceptual de un partido que está igualado, que se demoró un poco por el humo y por los problemas en el intercomunicador del árbitro, que se escucha por Nacional. 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Ahora sí, basta de cháchara, atrévase a comentar. Instituto 1, Boca 1, Nicolás Álvarez en Nacional.
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2: Instituto y Boca empatan 1-1 con los goles de Alarcón y de Ener Valencia respectivamente. Y creo que la igualdad está bien por la propuesta futbolística de los dos equipos. Empezó mejor Boca el partido tratando de asumir el rol protagónico, de ser el que tenía la pelota, sabiendo hoy de las ausencias por distintos motivos de Paredes en el banco de los suplentes, de Aranda lesionado y de justamente Velasco desgarrado. Bueno, Boca no tiene el mismo fútbol que con estos futbolistas, pero trató de erigirse en el dueño de la pelota, por lo menos en los primeros 10 minutos del partido, con una presión de Instituto bien arriba, tres en el fondo, una mitad de la cancha
5: bien poblada y con Tisera como única expresión ofensiva en el equipo de Diego Flores. Bueno, y a pesar de que Boca tenía la pelota, Instituto había generado las mejores situaciones. Aquel remate de media distancia de Cerato, que lo encontró muy bien ubicado Álvaro Montero, que sacó la pelota al córner, y después Abreu con ese remate de media distancia. Llegó el gol a los 13. Un centro de Sosa llega tarde a la cobertura defensiva Lautaro Di Lolo, y ahí estaba Alarcón, el de los goles importantes, con la camiseta de Instituto para marcar el primer gol. La verdad que Boca sintió el impacto. Marcamos durante el relato de Martín Perazo que hubo dos faltas de Braida, que por lo menos debió haber sido amonestado por el árbitro del partido, Leandro Reichilfer. Trató de seguir siendo el protagonista Instituto, con una mitad de la cancha muy poblada delante de esa línea de volantes, Lázaro y Luna, y como única expresión ofensiva, Tisera. Y llegó el empate de la manera menos pensada. Un centro justamente de Lautaro Blanco por el sector izquierdo, la pierde el arquero Ledesma, que había agarrado la pelota, choca con uno de sus compañeros, pierde la pelota, rebota en su rodilla, va rumbo al arco, y ahí estaba Ener Valencia para empujarla al gol. Correcta la decisión del árbitro del partido, Leandro Reichilfer, teniendo en cuenta que no hubo de ninguna manera falta contra el arquero. Es un empate lógico. Me parece que el partido está abierto y que el segundo tiempo, con el ingreso de Paredes en algún momento, me parece que puede dar alguna sorpresa en Córdoba.
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7: Las 8 de la noche, 29 minutos en la República Argentina. El gobierno promulgó la Ley de Inocencia Fiscal 2 y oficializó la norma que elimina los topes de ingresos y patrimonio para acceder al régimen simplificado del impuesto a las ganancias. La Corte Suprema de Justicia reimplantó los límites a la extranjerización de tierras con dos conjueces y en fallo dividido revirtió de manera interina los efectos del fallo que el propio máximo tribunal había emitido la semana pasada. Mañana cierran la autopista de Lepián, la interrupción comenzará a las 7 de la mañana y se extenderá hasta el domingo a la misma hora en ambos sentidos de circulación. El tren Sarmiento interrumpirá su servicio este fin de semana largo, la suspensión será desde mañana sábado y hasta el 12 de octubre por obras de renovación de vías, señalamiento e infraestructura ferroviaria. En tanto, hace minutos se incendió un colectivo de la línea 219 que circulaba en la localidad de Berazategui sin registrarse heridos. Fuerte terremoto en Panamá, un movimiento telúrico de 7,6 se sintió en el país caribeño con epicentro en la provincia de Herrera. Vecinos se autoevacuaron, al momento no se registraron víctimas y el canal y el aeropuerto de Panamá volvieron a prestar servicio. En la ciudad de Buenos Aires la temperatura es de 13 grados, humedad 87%, cielo nublado.
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1: 11-3-870-7485. La gente se comunica en el Fútbol Show Nacional. Vamos Boca. Y el Lujanero el lunes, dice Juan de Luján. Abrazo gigante para todos nuestros oyentes. Buenas noches. Les quería mandar un saludo a mi hijo René y a mi señora Jorgelina. Los escucho cada vez que juega Boquita. Me gustaría participar por la camiseta de Boca. Abrazo enorme, Walter de Bahía Blanca. Hola, Nacional, dicen por acá desde Malargüe. Quiero anotar a mi escuela José Ríos, número 8493 del Alambrado, Malargüe, Mendoza. Soy el Perico de Malargüe y aguante Boca. Abrazo grande para todo Malargüe. Nos escucha Nacional. Hola, soy Ramón desde Villa Regina, escuchando a Boca. Quiero participar por la camiseta del Ceneice, por favor. Dice, muy buena la transmisión. Hola, amigos del Fútbol Show Nacional. Ojalá algún día le gane Instituto a Boca, dice. Y ojalá tengamos un título como buen equipo cordobés. Dice Edgardo Romero, desde Río Grande, Tierra del Fuego.

0: 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En el entretiempo de Boca que viene para la cancha, Instituto empatan 1-1. 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Está garantizada la fiesta de fin de año del Fútbol Show.
1: Muy bien, le mandamos un abrazo grande a Carlito, que es un genio, pero hay gente que se empieza a sumar, ya desde hoy.
0: ¿Cómo es el tema?
1: Y acá nuestro operador, el Chelo Marín, dice, yo quiero estar. Va a estar, por supuesto.
0: Sí, por supuesto. Con lo que comieron los compañeros, mamita, como para que no venga. Está en la cancha Boca, está en la cancha Instituto. Vamos a ver si hay modificaciones. Lo veo al 2, que puede venir para escena, parece, De la Fuente. ¿Cambiará el dispositivo? ¿Qué cambiará el entrenador Diego Flores? De la Fuente para la cancha. El número 2.
2: Sí, se va a ir el número 44, Zuliano Cerato. Estaba entre algodones, llegó con lo justo al partido. Aguantó solo un tiempo. El jugador Cerato se va a venir De la Fuente a la cancha en su lugar.
0: Bueno, De la Fuente para el terreno de juego. En un rato les cuenta Álvarez si esto modifica algo la estructura futbolística de este equipo de... El traductor, en Boca, claro, parece los mismos.
3: El tema es, la complicación se la produjo Instituto en el partido con el error capital que cometió Ledesma.
0: Todo listo, todo preparado, vamos aguardando la artística en Radio Nacional. Se hace efectiva la variante. Antes confirmamos la variante, querido Gustavo Jove, la presentamos.
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2: Bueno, se retiró el lesionado con el número 44, Zuliano Cerato, a la cancha con el número 2, Hernán De la Fuente en Instituto.
0: Arrancará la parte final con dos hinchadas, con un hermoso escenario, con una puesta en escena radial como esta. Segundo tiempo en marcha, Boca Instituto.
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3: En la línea de volantes De la Fuente, volcado sobre la derecha.
0: Lo comenta Nicolás Álvarez, el olor, con Fede Di Giovanni, con el querido Miguel Almirón en los estudios centrales, más la voz comercial de Gustavo Jove y el trabajo del Chelo y de todos los muchachos en la planta transmisora en el control central. A jugar fútbol, segundo tiempo. 1-1 lo ganaba Instituto. Con el gol de Alarcón lo empató Boca con el gol de Valencia. Salió Boca de punta y para arriba Di Lolo. Tiró la pelota hasta campo enemigo, está De la Fuente en la cancha. Se fue entonces Cerato, como marcaba Federico Di Giovanni. Sale Boca.

0: para Andarivel central. Juega la pelota Braida. Braida que la viene entregando a Andarivel derecho para Palacio. Palacio que la viene tocando para Delgado. Quedó por el piso el jugador Valencia. Es recuperada la pelota por Instituto de Córdoba, que ataca contra la parcialidad Zeneise. Y viene a través de Luna. Luna. Viene Instituto, el lateral de la gloria.
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0: Viene el lateral desde la banda izquierda para el conjunto Zeneise. Está Rengo Valencia, ojo, quedó Rengo Valencia.
2: Sí, en ese choque con el número 15 de Instituto, pisó mal, se agarra su tobillo derecho el ecuatoriano.
0: Pero muy Rengo, camina con cierta dificultad. Estoy pensando ya en el martes, no en hoy. Para Boca.
3: De todas formas, no es titular Valencia en el equipo del Vasco, pensando en el partido del martes.
0: Sí, pero viste que el otro día te hace tres en un rato.
3: No, por supuesto, sería una baja considerable.
0: Esto es córner para Instituto de Córdoba, córner número 1
2: para Instituto, el primero del segundo tiempo.
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0: Vendrá la pelota quieta, es para la gloria. Paren las antenas, le va a pegar Lázaro, le va a pegar Jeremías. Toma carrera el número 21 del pizarrón de Flores. Puede germinar el segundo de Instituto. Puede florecer el segundo de Instituto. Centro de Jeremías. ¡Gol! ¡Hijo! ¡Gol! ¡De Instituto! Jonathan Galván. Otra vez el arquero atornillado a la línea de Cali, al área chica, y la pelota llovida desde la derecha de Lázaro. Levántate y saca alguna, Montero, si no, la pelota bollando, le queda alguno de Instituto y la clava contra cualquier palo. Le pegó el 30, le pegó Galván. Arriba la gloria una vez más. Gloria de campeonato tiene Instituto, es líder, baja un grande, Instituto 2, Boca 1.
3: El centro preciso por la derecha, gana un futbolista de Instituto en el anticipo ofensivo, aparece solo Galván, atornillado en la línea del arco, Álvaro Montero, que nada tuvo que hacer. ¿Dónde estaba Pellegrino para la cobertura defensiva? Instituto capitaliza al máximo el error de Boca.
0: Lo gana Instituto 2-1, dice Fede Di Giovanni.
2: Lo primero para Galván en Instituto, se quejan en el banco de suplente de Boca, pedían una infracción sobre Pellegrino al igual que en el primer gol.
0: Abrazo para Hugo Maolo, escuchando la radio en Rincón de los Sauces, por la ruta de Vaca Muerta, mañana en Deportivo Rincón ante Kimberley de Mar del Plata, colegas. Que escuchan Nacional en cada rincón del país, donde no llega el resto, Álvaro, donde estamos solos nosotros.
3: Bueno, ahí está la diferencia de Nacional en todo el país. A propósito de lo que decía Fede, claro, se le sube un jugador de Instituto encima a uno de Boca que sería Pellegrino, y eso es lo que reclamaba la gente de Boca. Lo cierto es que Galván apareció en soledad.
0: Está tremenda la trompeta, Raimundo, la miro y vienen goles,
3: Es hora,
1: acaríciela.
0: Con mirarla nomás vienen goles, es increíble. No,
4: acaríciela, por favor, no la mire tanto.
0: En septiembre no me pida ese cariño. Después de algunos malos tragos, en octubre menos, ¿sí? Ya estoy perdiendo la cuenta. En realidad quise decir en primavera, y en primavera florece algo más, Florece algo más. Viene Tisera, va Tisera, tiró la pelota Matías atrás. Se viene Instituto de Córdoba, Tisera con el balón, Andarivel diestro, como un win, levantó, la picó, vino al área, Galván quiere. Se terminó yendo, diluyendo el ataque en el pie izquierdo de Villa. Recupera Instituto, lateral de Boca, lo gana 2-1, la gloria.
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3: La verdad que fue un golpe tremendo para Boca este gol de Galván en el comienzo de la parte final. Me pregunto, ¿para cuándo Paredes en el partido?
5: Salía por la mitad de la cancha de Boca. El balón venía para William. Alarcón que la toca. Corta y al pie. Sale la pelota. Va para la habitación de Pellegrino. La tiene Boca. Balón para Pellegrino. Pellegrino con el balón. Juega para William. William se hace eje. Aló, Paredes. Tocó la pelota al sector derecho para que salga Dinolo. La tiene Lautaro. 2-1 gana Instituto. 2-1 gana la Gloria. Se afirma en el campeonato. Y en esta senda de victorias de local que lo van catapultando al primer lugar. Ahí viene Villa, la quiso poner para Blanco. Livianito lo de Villa, livianito lo de Blanco. Pero Boca viene creciendo en el otro sector, en la derecha con Flores, que viene reteniendo la pelota, se le queda atrás. A Flores, combina, toca para Palacios. Palacios, que poco de Palacios también, ¿eh?
3: Sí, poco de Boca en términos generales, teniendo en cuenta que pone un equipo alternativo más allá de los buenos jugadores que tiene el Vasco.
5: Viene la bola para Flores, Flores que la pone al sector derecho para Braida, viene marcando para salir el jugador Alarcón, el autor de la primera emoción del partido. Y presiona Boca, y le cae a Delgado, y presiona Boca, y la toca a Willen, la toca a la izquierda, vino para Blanco, Blanco en el blanco, Blanco en el blanco, Blanco en el negro. El despeje defensivo de Instituto. 6:40 de la parte final. Dice la gente en Nacional con Miguel Almirón.
6: 11-3-870-7485. Quiero saber por qué no está jugando Paredes, dice Pablo de Mendoza. Abrazo gigante, ahí ya le contesta Nicolás Álvarez.
5: Bien, ¿por qué no juega Paredes Álvarez o Di Giovanni? ¿Por qué no juega Paredes?
3: Se me ocurre que lo guarda para el partido importante del martes frente al Vasco da Gama.
5: Fede.
2: Sí, lo cuida, pero me parece que sin este resultado no va a tardar mucho en venirse para la cancha, me da la sensación.
5: Puede venir Paredes para la cancha, dice Di Giovanni. Al partido le quedan 35 minutos por lo menos, una vida. Pero presiona Instituto. Upa, upa, upa, la patada que derivó por la izquierda. Creo que fue William. Una patada de amarilla que presentamos.
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2: Bueno, el primer amonestado por el lado de Boca es Alarcón, si no me equivoco.
5: Sí, Alarcón, Alarcón.
2: Sí, Alarcón, correcto.
5: El raspador Alarcón. Qué barba sin crema, ¿eh?
3: Sí, te digo, no sé si no se quedó corto el árbitro del partido.
5: Pelo y barba sin crema. Usted se afeita siempre con crema o le mete jabón federal, joven.
1: No, yo voy con la maquinita eléctrica.
5: Ah, la eléctrica.
1: Sí,
5: pelo y barba,
1: sí.
5: Álvarez,
3: seca. El gel de afeitar.
5: Ah, bueno. Y usa la track de siempre.
3: No, no, no, una sofisticada que se me acaba de romper, que viene con pila.
5: Ah, con pila. ¿Eh?
1: Es un tipo excéntrico,
5: ¿eh? De la
3: afeita más al ras.
5: Mira,
3: ya no se consigue.
5: Miguelito, ¿cómo te afeitas? ¿Eh? ¿O no te afeitas, Miguel?
3: Sí, claro.
5: Agarré la luna, afeito, Miguel.
3: La maquinita.
5: Pelota quieta con espuma. A ver si hay espuma de gol. Pelota de luna, la mete contra el área. Viene Instituto, muy atrás Boca. Tisera quería, ¿y esto qué? Saque lateral derecho para Instituto, dame una.
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3: Por más que Boca haya reclamado en el, viene Paredes, ¿eh? En el gol de Instituto, lo que no hay explicación es cómo apareció en Soledad Galván. Vamos a las modificaciones con Federico Di Giovanni.
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2: Bueno, dos cambios, va a meter a Roba Rena a la cancha con el número 5. Paredes se retira el 18, Milton Delgado, y a la cancha con el número 16, Miguel Medempiel. A la cancha se va a retirar Ener Valencia.
5: Viene Tisera buscando por el área, la quiere bajar. Tisera escapó, Tisera perdió. Sale Valencia por detrás del arco. Autor del gol de Boca, de Chiripa, le llegó a Valencia después del error de Ledesma. Está el capitán y está el 9 titular en la cancha. Boca pone todo para igualarlo.
3: Sí, sí, pone toda la carne en el asador del Vasco. Lo saca Ener Valencia, que estaba rengo. Y se me ocurre que la salida de Milton Delgado obedece a que siempre es titular. Me parece que pasa por ahí.
2: Yo creo que sí, que tiene que ver con eso, porque parecía tener los números Alarcón, sobre todo estando con amarilla, se inclinó por sacar a Delgado.
5: Lo aprovecho, dice Giovanni, falta saber cómo se afeita usted, si lo hace como Álvarez con la maquinita a pilas.
2: No me afeito.
5: Pero él quiere, pero para el gol. ¡No!
0: ¡Gol! La primera que toca la bestia. La bestia Pop. Merentiel se metió entre los centrales. Parece habilitado. Tocó al gol. Le dio con displicencia. Le dio algo mordido. La pelota afeitó el palo derecho. Y se metió al gol de Ledesma a mitad de camino. Lo vuelven a afeitar al arquero. Boca lo empata. La primera de la bestia, el 9 titular. Hace diferencia Merentiel. Boca 2. Instituto 2.
3: Una asistencia extraordinaria de Lautaro Blanco, una muy buena definición de Merentiel, como les dijo Martín Perazo, la primera que toca en el partido, acertó Robarrena, Merentiel le da la igualdad a Boca.
0: El fondo de la gloria rifando la victoria, Merentiel tocando al gol. Apareció Blanco después de un discreto partido. El partido está 2-2, será atrapante hasta el final. 11-3-8-70-74-85. Parece haber más goles en la Docta. 2-2, dice Fede Di Giovanni.
2: Bueno, lo mismo que entiende en la temporada es el goleador de Boca.
0: Sale Paredes, levanta Paredes. Está en la cancha Boca con Paredes, con Merentiel, con Braida. Está picando al vacío William, la pelota que llega al sector derecho. Ataca el Senai, se viene la pelota para Palacio. Se la quiere llevar Palacio, juega para Paredes, toca corto, viene al medio. Sale Boca, la pelota llega para Milolo, la pelota viene para Pellegrino, la pelota va para Blanco. Viene abierto Villa, recibe por la izquierda, no, prefiere tocar entre líneas. Blanco juega bien, va para Palacio. Gira el chileno, Botines Blanco, la tira hacia arriba, la termina rifando. Parte la réplica, mal parado Boca, ojo, viene Tisera, ojo, viene Tisera, viene el equipo de la gloria buscando la victoria. Tisera y el centro quedó bollando, la va a sacar Braya, la va a controlar por el medio William, la tiró contra un costado lateral para el Instituto. Pierden rápidamente la pelota los dos Álvarez.
3: Sí, sí, la verdad que fue muy bueno el contraataque del Instituto por la velocidad de Tisera por el sector derecho. Estaba mal parado Boca defensivamente. Se armó un partido bárbaro en Córdoba.
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6: Gol de excursión.
0: Déjalo entrar.
6: Gol de excursionista, llegó Telas. 3-0. Cuando estamos en el entretiempo, excursionista le gana a Villa San Carlos.
0: Le van a sacar la pelota en centro a Boca al área. Atención con esta pelota de la Fuente, la metió contra el área, quería Alarcón, el despeje de Palacio. Viva la pelota, pero una réplica de Flores, corre que te corre Flores. Otro que tiene un partido bastante discreto en Boca,
3: sí,
0: hoy.
3: Salvo el Caño, no hizo absolutamente nada, lo que pasa es que tuvo muchos minutos, tanto en Boca como en la selección en los últimos 15 días.
0: Pero no está fatigado, ¿verdad?
3: Sí, está cansado como consecuencia, yo creo que del estrés que debe tener.
0: Y es extraño que juegue tantos minutos hoy de cara a un partido preponderante el próximo martes. Falta mucho, ¿verdad? Pero está jugando casi todo.
3: Tal vez piense en Villa como titular para el martes el Vasco.
0: Va al balón para esta réplica de Braida. La quiere sacar antes Blanco. Blanco que la toca el sector medio. Vino la pelota para William. La tiene el arco en Boca y la pelota 14 minutos. 2-2 el marcador. 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La camisa pura sangre, todo acá, viene Boca. Toca William, entrega para Flores. A ver si no está para Boca el 19. Flores para acá, el cantero de la derecha. Flores para allá. Muestra las hojas, muestra las flores. Sale Flores, la toca hacia atrás. Le cayó la pelota a Braida. De vuelta para Flores, centro de la carrera. Vino para Villas de Ledesma.
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0: Ayer pinché el neumático, fui a preguntar por Leo.
1: Sí.
0: Pinché después de mucho tiempo, La goma delantera derecha.
3: Era hora de pinchar.
0: Era poquito lo que se pinchó, pero pinchada al fin.
1: Sí.
0: Y sale,
4: pero pinchó.
0: Sale una guita el parche,
4: Sí.
0: Sale una guita a pinchar,
4: Y cuando uno pincha siempre sale guita.
0: Y la tiene el 10, va Luna, va Alex, en una confesión, Alex. Termina tirando la pelota afuera. Se hace lo que se puede, dice Alex.
3: Sí, Le quedará al partido media hora, falta para el final, más lo que adiciona Rey Hilfer. ¿Le quedará un gol más al partido?
5: Y puede ser. 2-2. Instituto Boca.
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5: Y sale por la mitad de la cancha Paredes. Paredes tocando el balón. Viene Paredes, Pino para William. Pino, William toca atrás. Sale jugando para Pellegrino. 15 minutos de la parte final. Boca y la pelota, 2-2. Sale Boca a través de Dilolo. Toca Lautaro Dilolo, deja la bola para que venga Braida. Toca Braida, entrega para Flores. Toca Flores, pierde Flores. Gana Instituto en esa pelota para salir en la réplica. Atención con Alex. Es pica tijera. Atención que del otro lado se suma también el ataque. El número 21 quería Lázaro. La recuperación de pelotas para Boca. La sacó Palacio, la juega atrás. Vino Paredes de central. Levanta Paredes, toca para Braida, viene Braida, recibe, tira un sombrero, le salió una capelina, la perdió. El árbitro cobra, tiro libre para Boca, dice Álvarez, el Nacional.
3: Paredes clarifica la salida de Boca, le da tranquilidad. Lo que pasa es que todo lo que Paredes hace fácil, todos los demás lo hacen difícil. Ahí está el kit de la cuestión en Boca.
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5: Y Boca tiene la pelota. Y el marcador está 2-2. Instituto y el Ceneite. El Ceneite, digo, casi 17. En el marco de un partido que creo todavía nos tiene algo más guardado. Alguna emoción va a haber, alguna roja, alguna incidencia.
1: Es momento.
5: Pero creo que lo tenemos que corroborar, verificar, auditar a través de la trompeta. Esto que me parece algo.
3: Yo creo que sí, me parece que es la hora, como decía.
5: Usted se trajo la remera de Rey Momo, o sea, que le regaló Juan Acosta.
3: Sí, claro, la tengo puesta.
5: Bueno, con la Rey Momo de Juan Acosta sale Boca. Pelota para Villa. Le digo a José Luisito que la voy a hacer sonar en un rato nada más. Recupere la pelota de Instituto.
1: Que prepare la espuma, ¿eh?
5: 2-2, 17. Bueno. 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Pelotazo que proviene para una réplica que no se arma porque marca, yendo al piso con alma y vida Dilolo. Y porque recupere la pelota para andar en el izquierdo Instituto. Juega cerca de Montero Instituto. Lo que fue al arco de Instituto fue casi siempre gol. Patearon tres veces, llegaron dos goles. El cambio que llega acá. Tira la pelota para De La Fuente, levantó De La Fuente, la perdió De La Fuente, se quedó sin agua. La sacó Villa, la toca atrás. Vino para Blanco, la toca al medio. Vino para Paredes, la juega en cambio de frente. Llega la pelota acá, al pie la puso Paredes. Mirá qué linda, espera Merentiel, mirá qué linda. Espera Flores para recibir, para avanzar, para tirar bicicleta. Flores que toca, viene abierto Villa, no lo vieron. Llegó para Paredes, no lo vieron. Llega para Palacios, no lo vieron. Villa solo, viene Palacios, enredó Palacios en el nudo del medio, la liberó Palacios, salió como Truján, tocó para Flores, entregó acá al centro de Merentiel. ¿A dónde, bestia? Se cambiaron los roles ahí.
3: Sí, la terminó mal. De todas formas, está mejor Boca en el partido. Entraron bien tanto Paredes como Merentiel, que le dio la igualdad al equipo del Vasco. Todavía falta una eternidad, pero insisto, está mejor Boca en este tramo del partido.
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5: 19 en el marcador, Boca 2, Instituto 2, dice Miguel Almirón en los estudios centrales.
6: 3-0 la victoria de Excursionistas frente a Villa San Carlos. También en el entretiempo, Talleres de Remedio de Escalada y Camioneros están empatando 0-0.
5: La réplica para Villa, pica y va, tiene un cohete. Va Villa, se perfila, engancha, se mete en el área, jugadón Villa y el tercero, el centro para Merentiel. Era para darle con roca, me parece, para comprometer a De La Fuente en el primer palo, el taquito que vino y no prosperó de Merentiel. Y la salida de Instituto, dice el Lord Nacional.
3: Ganó muy bien Villa por el sector izquierdo, está con confianza el colombiano, gana por ese sector de la cancha.
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7: 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Paso por el puesto de Federico Di Giovanni.
2: Bueno, estamos en condiciones de confirmar el anticipo que dábamos en el inicio de la transmisión. El partido de vuelta por la semifinal de la Sudamericana.
7: Después de esta, porque viene el para centro. ¡Oh! ¡Le pegó Merentiel! La agarró mordida Merentiel. Tuvo dos Merentiel, un remate al arco y otro remate mordido, pero le caen como imanes las pelotas en centro Merentiel.
3: Claro, pero está al acecho el delantero de Boca. Fue buena la jugada que armó Flores por el sector derecho para la definición de Merentiel, que no fue del todo buena.
7: Perdóname, Fede, completamos esa información.
2: El partido de vuelta de la semifinal de la Sudamericana del 20 de octubre se juega en el Maracaná.
7: Maracaná, martes, ¿no?
2: Martes, sí, 20.
7: Martes, 21:30, Maracaná. Bueno, yo no sé si es bueno o malo para Boca, ¿eh? Por ahí está.
3: Yo creo que es bueno. Yo creo que es bueno jugar en el Maracaná, en el estadio más importante que tiene Brasil.
7: Boca está acostumbrado a las gestas grandes en canchas grandes. 21 minutos, pase, joven.
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7: Pelotazo contra el arco, en el piso Palacios. 22 marca el cronómetro, Palacios que está reclamando una infracción.
8: Hay que recordar, Martín, que Flamengo frente a Estudiantes van a jugar el próximo jueves, o sea, dos días después de que va a jugar Vasco da Gama frente a Boca en el Maracaná también.
7: Pelotazo que vendrá de Paredes, levanta Paredes, toca para Blanco, la tiene Blanco, Andarive el izquierdo, va al lateral, el capitán en el arranque, toca para Paredes, el capitán ahora levanta contra el área para William, salió el arcón, el de Instituto, la pelota apoya, escapa del área, 2-2, el partido abierto, de gol gana, va la pelota para Flores, Flores desborda, Flores se la lleva, Flores quiere sacar el centro, Flores tiene un caño, prosperó, se metió contra el área, viene Flores, tiene centro para Villa, Villa la bajó, le pega. Ahí nomás del palo derecho de Flores para Villa. Se juntaron los habilidosos y casi el tercero.
3: Otra aparición de Flores por el sector derecho, que empieza a ganar permanentemente sobre ese sector. Ahí estaba Villa para la definición, la paró con la derecha, definió de zurda cerca del palo derecho de Ledesma.
7: Es el momento, 23-2-2. Le quiero decir a la familia de Aerolona, José Luisito, que voy a sacudir la trompeta de Rey Momo, esta que suele acertar con lo que puede pasar en los partidos. ¿Lo hago, Miguel?
8: ¡Hágalo!
7: ¿Qué hago, joven?
8: ¡Tóquela!
7: ¡Ah, la pelota! Sonó como bocina de camión, ¿eh? ¡Ah, la pelota! Algo más hay. Puede ser acá. Viene Instituto por el tercero. El arquero Montero, después de que lo trabaron, el jugador de la gloria para definir el gol. Era gol por donde se lo mire.
3: Sí, porque se fue el futbolista de Instituto, creo que fue Tisera, cara a cara con Álvaro Montero. Se la entregó al arquero de Boca. Increíble lo que perdió la gloria después de un mal pase en la mitad de la cancha.
7: Le regalaron el tercero a Instituto, como le regalaron el primero a la Boca. Fue Tisera, se enredó, la pelota hizo patito entre los dos pies de manera increíble. 2-2.
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7: Se prepara un Moreno en Instituto, Fede, ¿eh? Lo veo hablar con el traductor.
2: Sí, se prepara el colombiano, John Córdoba se va a venir a la cancha. En algún momento Miguel Russo lo había pedido para Boca.
3: Ahí está la diferencia en el partido. Tuvo una Merentiel y fue gol. Tuvo una Tisera y se la entregó Álvaro Montero.
7: 24. ¿Qué pasa con Paredes?
3: Me parece que tiene un corte. Me parece que tiene un corte Paredes. me da la impresión.
7: Se va Paredes de la cancha, ¿eh?
9: Sí, le dio la cinta de capitán a Merentiel.
7: Paredes se va a 10 minutos de haber entrado en el partido,
3: ¿no? Algo pasó.
7: Ascacíbar y Romero para la cancha, se va Paredes en una clara lesión.